0: Impulsa la ventanilla única empresarial, la posibilidad de tramitar determinados proyectos mediante un procedimiento único, reducir tiempos y facilitar la implantación tanto de nuevas iniciativas como de nuevas inversiones de empresas locales.
1: Y el Gobierno vasco también quiere que grandes multinacionales desembarquen en Euskadi para construir desde cero proyectos industriales potentes. El consejero de Industria, Mikel Jáuregui, reconoce que es una asignatura pendiente lastrada históricamente por el terrorismo, pero que hoy tiene mimbres suficientes: excelencia manufacturera, parques tecnológicos y colaboración público-privada, además de talento.
2: 50 años no ha habido. Tuvimos a Ericsson en un momento que vino, pero luego se marchó y punto. Y la razón principal, teniendo en cuenta que Euskadi antes de eso teníamos Mercedes, Michelin, y fue el terrorismo de ETA. ETA de alguna manera nos quitó del mapa y ahora queremos volver a ese mapa para atraer ese tipo de inversiones. Eso va a llevar tiempo, es un nuevo músculo que estamos de alguna manera cultivando.
1: Y en Laudio se celebró ayer una concentración de protesta por el accidente laboral que el martes costó la vida a un trabajador en la empresa de pinturas Vibrant. El comité de empresa pide que se depuren responsabilidades y una investigación exhaustiva de las causas de la explosión de un horno en la que murió el empleado de 49 años. El comité advierte de que no basta con lamentar cada muerte laboral, sino que quieren que se investigue lo ocurrido y medidas reales de prevención de riesgos laborales, vigilancia y sanciones. Alfonso Ríos, portavoz de Comisiones Obreras.
3: Para exigir investigaciones exhaustivas, evidentemente para trasladar toda nuestra cercanía y toda nuestra solidaridad a la familia del trabajador fallecido y para exigir que esto no vuelva a ocurrir y para denunciar también que en lo que llevamos de 2026 han muerto en Euskadi 19 personas en accidentes de trabajo y que esto es absolutamente inasumible.
1: Otro asunto, la Diputación Foral de Vizcaya va a empezar a colocar varios códigos QR en baños y vestuarios de mujeres para dar información de atención a las víctimas de violencia machista y especialmente de agresión sexual. Se ubicarán en lugares y espacios de privacidad donde las mujeres puedan encontrar momentos de refugio. Estos carteles incluyen números de teléfono e información, como decimos, códigos QR que remiten a los espacios web de los servicios de ayuda, orientación y atención especializada en casos de violencia machista. La campaña arrancará inicialmente con 20.000 carteles. Estarán disponibles en centros comerciales, locales de ocio, farmacias, centros de salud y colegios. Teresa La Espada es diputada foral de Igualdad de Vizcaya.
4: Si igual fuera, tiene un agresor, está acompañada por un agresor, cuando cierra la puerta del baño es un momento de respirar. Entonces nos parecía que era el lugar donde podemos ubicarlo, también en farmacias, porque muchas mujeres acuden a la farmacia con situaciones de mucha angustia, y buscar la alianza de los espacios públicos que tenemos en todos los lugares de Vizcaya.
1: José Ignacio López de Arrey Ortúa, más conocido como Super López, ha fallecido a los 85 años de edad. Natural de Amorebieta, fue uno de los empresarios que revolucionó la industria del automóvil con sus innovadores métodos de producción y gestión de costes. Tras triunfar en General Motors y Volkswagen, se convirtió en uno de los ejecutivos más influyentes de los años 80 y 90 en el sector automovilístico mundial. Y en el exterior, la ciudad de Belfast y poblaciones vecinas del norte de Irlanda viven su segunda noche consecutiva de disturbios protagonizados por jóvenes encapuchados en protesta por el apuñalamiento el lunes de una persona a manos de un inmigrante sudanés que está detenido. Según los medios británicos e irlandeses, en Belfast la policía ha tenido que utilizar cañones de agua esta noche para dispersar a los manifestantes en Sandy Knowes, en las afueras de la capital, después de que se congregaran unas 200 personas y lanzaran piedras y botellas contra la policía que trataba de contenerlos. La multitud que se ha enfrentado a los agentes de la policía trataba de llegan en esos momentos con intención hostil al hotel Chimney Court, lugar donde suelen alojarse los inmigrantes a la espera de que se resuelva su solicitud de asilo político. Las protestas, recordemos, se iniciaron el martes tras ese intento de asesinato, tras esa agresión de un sudanés, y han acabado con encapuchados quemando coches y viviendas de migrantes tras los llamamientos en redes sociales de grupos de corte fascista que invitaban a la caza del migrante. Los desórdenes esta noche también se han registrado en otras localidades como Newton Abbey, Derry o Stormont. Es todo. Más noticias a las 3. Hasta entonces, la actualidad en Orain.eus.

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Invertir en la naturaleza no es un lujo, es la estrategia de mitigación más inteligente que tenemos. Gretchen Daily, bióloga evolutiva. Gabón, desde finales de la década de los 60 se advierte un aumento en la frecuencia de inundaciones costeras extremas, según un estudio que estima que desde 1900 se ha cuadruplicado el riesgo de que sucedan estos eventos, que históricamente eran mucho más raros. El aumento del riesgo se achaca al cambio climático de origen antropogénico en este estudio, que señala la importancia que tiene la adaptación a esta nueva realidad. Además, añaden que estos hallazgos tienen también implicaciones en posibles litigios climáticos, al vincular directamente el aumento de los riesgos observados con el cambio climático originado por la actividad humana. Enseguida daremos más detalles. Contaremos hoy además con el físico solar Iñaki Ugarte, con quien charlaremos sobre los fenómenos que suceden en el Sol, algunos tan relevantes para la Tierra como el viento solar o las tormentas solares. Iñaki Ugarte dará una charla este viernes en Lodosa, en el marco del proyecto Los 12 antes del eclipse. Allí estará también la oftalmóloga Enar Heras, que nos dará buenos consejos para observar el eclipse de sol del 12 de agosto sin riesgos para nuestros ojos. Y además de las gafas homologadas, hay alguna que otra cuestión más a tener en cuenta. También vamos a hablar de una investigación que ha buceado en un momento clave de la evolución de la mayoría de los seres vivos. Utilizando la supercomputadora Mare Nostrum, investigadores catalanes han descubierto que las primeras células complejas surgieron de una alianza gradual de millones de años que involucró a virus gigantes y múltiples grupos bacterianos. Comenzamos.

0: El aumento del nivel del mar provocado por la actividad humana ha cuadriplicado la frecuencia de eventos extremos de inundación costera desde el año 1900. Esta es la principal conclusión de un estudio publicado en la revista Nature Climate Change por un equipo internacional del que forma parte Marta Isabel Marcos, profesora titular de Física de la Tierra en la Universidad de las Islas Baleares e investigadora del Instituto Mediterráneo de Estudios Avanzados. Buenas noches, Marta, ¿qué tal?
1: Hola, buenas noches. Muy bien, gracias.
0: Yo creo que podríamos comenzar incluso explicando un concepto básico en este caso, y nunca mejor dicho, porque estamos hablando del nivel base del mar. ¿Qué es exactamente y cómo se calcula? Porque es el concepto que nos va a permitir entender todo, ¿verdad?
1: Sí, correcto. El nivel medio del mar es el sitio donde, si uno se queda mirando una localización en la orilla durante un cierto tiempo, está su ubicación promedio. No es el mismo en diferentes partes del mundo y lo podemos medir, de hecho se mide desde hace varios siglos, con unos instrumentos que se llaman mareógrafos, que se colocan en una zona de la costa, generalmente en puertos, para medir de manera continuada cómo son esas variaciones del mar a escala de, por ejemplo, minutos. Entonces, cuando tenemos un registro lo bastante largo, si hacemos un promedio temporal, nos dirá dónde está ese nivel en promedio, es lo que llamamos nivel medio del mar.
0: Ajá.
1: Esto lo tenemos a día de hoy, pues con los mareógrafos, que prácticamente en todos los puertos tenemos alguna medida, por lo menos en el hemisferio norte, la parte de las costas históricamente más desarrolladas, y también desde principios de los años 90 podemos medir cómo son las variaciones de nivel del mar con mucha precisión vía satélite, de manera que tenemos una cobertura global, casi global, de prácticamente todos los océanos.
0: Ajá. ¿Y qué factores influyen en el hecho de que se produzcan inundaciones costeras extremas? Quiero decir, desde un punto de vista incluso local en un momento dado, porque entiendo que son factores que cambian mucho según la costa, ¿no?
1: Sí, muchísimo. A ver, aquí hay que tener en cuenta que no influye un único factor, sino que son varios. Primero tenemos unas variaciones globales de nivel del mar que dependen fundamentalmente del contenido de calor de los océanos y de cuánta agua tiene, es decir, los intercambios entre la criosfera, los hielos continentales y el océano, o incluso las reservas de agua hidrológicas en los continentes y el océano. Esto va cambiando año a año y además, por efecto del calentamiento global, también el nivel del mar va aumentando poco a poco, de manera que podemos explicarlo porque el océano cada vez está más caliente y cada vez queda menos hielo en las reservas de hielo de continentales. Esto a escala global. Luego, a escala regional, tenemos variaciones. De la misma manera que un invierno no es tan frío como el anterior, pues tenemos el efecto de las variaciones anuales en el nivel del mar, que no es lo mismo en unas costas que en otras. Hay variaciones espaciales dependiendo de cómo se redistribuye el calor en los océanos o de cómo están soplando los vientos. Estas serían las variaciones lentas, digamos, del nivel medio. Pero lo que causa inundaciones no son eso. Lo que causa inundaciones es una combinación de este nivel medio junto con oscilaciones de marea, que tienen su origen pues astronómico, en la posición de la Luna y del Sol principalmente, y también lo que llamamos ondas de tormenta, que se generan cuando tenemos una perturbación atmosférica. Tenemos las olas en la superficie y tenemos unas ondas de tormenta que al llegar a la costa aumentan temporalmente el nivel del mar y pueden provocar inundaciones.
0: Uh-huh. Decís en el artículo que vuestro análisis llena una laguna clave en la investigación. ¿Dónde radica la relevancia del trabajo que habéis realizado?
1: En la cuantificación de la influencia antropogénica en este tipo de inundaciones, en este tipo de extremos. Nosotros sabemos que si aumenta el nivel del mar, la misma tormenta puede generar una onda que sea potencialmente más dañina por el simple hecho de que cuando llega a la costa lo hace sobre un nivel medio más alto. Y esto sabemos que como el nivel del mar ha estado aumentando y va a aumentar en el futuro, pues en el futuro esos eventos extremos de nivel del mar generados por estas perturbaciones atmosféricas van a ser más frecuentes y más intensos. Lo que no se había hecho hasta ahora es cuantificar cómo han ido cambiando en el pasado. Entonces, este estudio precisamente aborda ese aspecto. Hemos calculado cuánto ha aumentado el nivel del mar medio por efecto únicamente de la emisión de gases invernadero derivado de las actividades humanas y qué ha supuesto ese aumento a la hora de calcular los eventos extremos que son los que generan las inundaciones.
0: ¿Y cómo ha cambiado la probabilidad de que ocurra uno de estos eventos extremos en las costas desde 1900?
1: Bueno, en promedio sabemos que lo que dice el artículo, o el título del artículo, es que se ha cuadruplicado. Pero esto no significa que sea cuatro veces más probable en todas partes. Hay sitios donde es 300 veces más probable. Y hay sitios donde es 10 veces más probable. Y otro sitio donde es menos, una o dos veces más probable. Depende de cómo sean los factores que hace que aumente o que disminuya el nivel medio del mar en algunos sitios. Un caso extremo, por ejemplo, una de las estaciones que existen en Tailandia está en una ciudad que, por efecto de haber estado sacando agua subterránea para cultivos y para uso humano, pues esa zona se está hundiendo, con lo cual el nivel del mar relativo está aumentando muy rápidamente, del orden de decenas de centímetros. Entonces, en ese punto, el impacto de los extremos de nivel del mar es potencialmente mucho más dañino, aumentado muchísimo más que en otros sitios. Es decir, no solamente es el aumento de nivel del mar, sino también cómo está reaccionando la costa a diferentes actividades humanas, que hace que pueda ser más o menos intenso ese efecto de aumento de inundaciones.
0: Este es un caso concreto en el que entra en juego también el factor de la actividad en esa ciudad en concreto, esa extracción de agua. Pero si ampliamos un poquito el foco, ¿hay zonas del planeta que se van a ver especialmente castigadas por estos eventos de inundación extremos? Generalizando un poquito más.
1: Prácticamente en todas las zonas, bueno, no te quiero dar un número con un porcentaje, pero prácticamente en todas las zonas el nivel del mar está subiendo, con lo cual todas esas zonas se van a ver significativamente castigadas. Algunas, el nivel del mar relativo ha estado bajando debido a procesos naturales, en concreto al rebote posglacial, y esto ocurre en zonas de latitudes altas, y ahí ha estado bajando debido a procesos naturales, en concreto al rebote posglacial, y esto ocurre en zonas de latitudes altas, y ahí

0: Es un mar prácticamente cerrado, el Cantábrico, bueno, forma parte del Atlántico, y si esos riesgos, por ejemplo, pues pueden variar mucho, de, por ejemplo, pensando en los mares que rodean la península ibérica, de un lugar a otro.
1: No vemos grandes diferencias. No vemos grandes diferencias. La preparación de las zonas costeras es lo que va a marcar la diferencia, porque en el Mediterráneo no existen las mareas, entonces digamos que los cambios en las inundaciones pueden ser potencialmente más dañinos, pueden tener mayor efecto que en zonas donde están más acostumbrados a tener eventos grandes y la exposición y la vulnerabilidad es algo menor. Pero en términos puramente estadísticos, el aumento del nivel del mar va a afectar a prácticamente todas las costas del mundo. Está afectando ya. Entonces, los números que vemos son similares.
0: Sí, y ¿habéis visto un punto de inflexión? Quiero decir, ¿desde cuándo, a partir de qué momento, en esa serie de años analizada que comienza en 1900, a partir de qué momento estos eventos empiezan a ser ya más frecuentes, de ser históricamente raros a convertirse en algo más frecuente?
1: Pues empieza más o menos en finales de los años 60, principios de los 70, que coinciden, lógicamente, con la aceleración del aumento del nivel del mar. Estamos viendo que el efecto antropogénico es mucho más importante en la segunda mitad desde la segunda mitad del siglo XX, los últimos 50 años aproximadamente. Ahí es donde se nota verdaderamente. Antes de ese periodo, primera mitad del siglo XX, fundamentalmente los factores son naturales, que van oscilando entre factores positivos y negativos. Pero se ha acelerado todo en los últimos 50 años.
0: Sí, e incluso en los últimos años, ¿notáis que efectivamente es un cambio acelerado?
1: Es difícil decirlo cuando hablamos de periodos muy cortos, porque no son suficientemente representativos, y cuando hacemos estadísticas pueden estar fácilmente sesgadas por unos pocos eventos que sean mucho más grandes o mucho más pequeños. Entonces, cuando hablamos de factores climáticos, intentamos tener en cuenta periodos que sean lo bastante largos, unas décadas por lo menos, para poder obtener conclusiones robustas en cuanto a la estadística, sobre todo cuando hablamos de eventos raros como son los extremos.
0: Este trabajo, decís, pone de relieve que la transformación de la forma de entender el riesgo de inundación costera ya no es simplemente una cuestión de proyecciones para la segunda mitad del siglo, para 2100, sino que ya es un proceso muy patente y muy en marcha. Y esto pone de relieve la necesidad de integrar esta nueva realidad en estrategias de adaptación y de gestión de riesgos. Es algo que mencionáis en el artículo, porque evidentemente el diseño de infraestructuras, lo comentabas hace un momento, pues no es el mismo en todas partes, y por lo tanto entiendo que es también una llamada de atención la que hacéis.
1: Sí, absolutamente. Ahora mismo vivimos en un mundo que tiene unas infraestructuras que no están adaptadas para el clima que estamos viviendo a día de hoy. En las infraestructuras de protección costera es un ejemplo, pero lo vemos continuamente. Ya se empieza a hablar de los refugios climáticos, en cuanto a temperaturas extremas. No tenemos una infraestructura que pueda asumir los riesgos que tenemos a día de hoy por efectos climáticos, por efecto del calentamiento global. Y esto tiene que ir cambiando, y además tiene que ir cambiando cada vez más rápidamente.
0: Y a medida que la evidencia científica refleja esa atribución a escala local, pero también a escala global, de estos eventos extremos al cambio climático provocado por la actividad humana, ¿todo esto qué influencia puede tener en los litigios climáticos, las reclamaciones por daños a los seguros, etcétera, que vemos que es un camino que, bueno, tímidamente quizás en los últimos años se ha ido abriendo paso en los tribunales, ver si hay forma de abrir una vía de llamada a la atención pública a través de la justicia?
1: Sí, existe una línea emergente de investigación que es la atribución de los impactos climáticos, no solo el cambio de las variables climáticas que vemos. El trabajo este refleja simplemente y de una manera muy completa, cuál es el impacto del calentamiento global sobre una serie de eventos extremos climáticos. Pero se puede ir un paso más allá, que es lo que hace este tipo de investigación en atribución de impactos, no de variables ambientales. Es, por ejemplo, en lugar de decir cuánto aumenta la probabilidad de tener un extremo de nivel del mar, es qué parte de esta inundación que ocurrió este año es atribuible a los gases de efecto invernadero. ¿Y quién ha emitido esos gases de efecto invernadero? Es decir, ¿cuáles son los países, los estados que son responsables? Eso es lo que hace la litigación climática. Atribuir responsabilidades individuales a diferentes estados por emisión de gases.

0: una vez que se han tenido cuantificados esos impactos. Y esos impactos pueden ser pérdidas económicas por inundación, pérdidas por, no sé, ingresos de turismo, por a lo mejor pérdida de una playa, o incluso la pérdida de vidas humanas, en el caso de que existan, pues, atribución de muertes por exceso de calor.
1: Bueno, ya sé que no es tu, bueno, creo que no es tu área de trabajo, evidentemente, Marta, pero no sé, a título personal, ¿qué te parece que se vayan abriendo este tipo de litigios?
0: A mí me parece que tenemos las herramientas para hacerlo y que, bueno, en caso de que haya especialistas que son capaces de hacerlo, es otra llamada más de atención. Y además también es una manera de que los estados, que a veces se lavan las manos, o las corporaciones, que a veces se lavan las manos con su la responsabilidad individual que tienen, bueno, pues que lo tengan más difícil para hacerlo así. Porque muchas veces se incide en la responsabilidad de cada una de las personas, de los ciudadanos, lo que podemos hacer para evitar o para minimizar o mitigar el cambio climático. Pero hay instancias superiores y hay personas con muchísima mayor responsabilidad en corporaciones y en estados que tienen mucho más poder para hacer eso que los simples ciudadanos. Entonces, bueno, eso tiene que verse reflejado también de alguna manera, ¿no?
1: Sí, sí. Bueno, pues un artículo interesante que desde luego marca seguramente un antes y un después a la hora de cuantificar la influencia humana en la frecuencia de estos eventos extremos, estas inundaciones costeras que, como nos decía nuestra invitada, cuya frecuencia se ha cuadriplicado en bueno, pues desde 1900 de media, porque ya nos daba ese dato realmente estremecedor de que en algunos sitios podemos estar hablando de un riesgo 300 veces mayor que el que había hace algo más de un siglo. Es un tema, bueno, pues que va a seguir seguramente trabajándose. Marta, no sé si tenéis en marcha ya proyectos que nos den todavía más detalles sobre esta cuestión.
0: Sí, trabajamos con extremos climáticos de varios tipos, aumento de nivel del mar, pero también otros extremos climáticos de temperatura, por ejemplo, olas de calor marinas. Sí, trabajamos mucho en temas de atribución, porque atribuyendo podemos cuantificar el impacto en el pasado y en el presente del cambio climático, y eso nos da mucha información para prever lo que nos viene en el futuro.
1: Así es. Marta Isabel Marcos, profesora e investigadora de la Universidad de las Islas Baleares, muchísimas gracias y buenas noches.
0: Gracias, buenas noches.

0: El Centro Tecnológico Neiker ha presentado hoy los primeros resultados de la red LURNET, cuyo objetivo es evaluar las propiedades físicas, químicas y biológicas del suelo en 400 puntos de control. Aunque el muestreo piloto abarca apenas una sexta parte de la red definitiva, los resultados obtenidos son ya interesantes. El hallazgo más relevante es el relativo a la seguridad química. Todos los metales pesados se encuentran por debajo de los umbrales de riesgo y las 24 variedades de PFAS o sustancias de alta persistencia analizados son indetectables en la totalidad de las muestras. En cuanto a la calidad del suelo, la concentración de carbono orgánico se sitúa por debajo de los requerimientos europeos, un dato esperado al tratarse exclusivamente de terrenos agrícolas y viñedos. No obstante, los indicadores biológicos ofrecen una perspectiva muy positiva, ya que los suelos analizados presentan una elevada riqueza microbiana. También se han presentado datos que miden el impacto directo de manejos agrícolas específicos. Por ejemplo, los resultados muestran el éxito de las cubiertas vegetales espontáneas en viñedos de Rioja. Ana Izpurúa, investigadora de Neiker.
1: En los viñedos de Rioja Alavesa, el uso de cubiertas vegetales espontáneas reduce la erosión. Tras 5 años de mantener la cubierta vegetal, hemos comprobado un aumento de la materia orgánica, fortaleciendo la salud del suelo a largo plazo.
0: También se ha mostrado el éxito del pastoreo regenerativo en ovejas. Mover los rebaños para que cada día coman trozos diferentes de pradera mejora la producción de hierba y la biodiversidad, incluida la diversidad microbiana, que favorece la retención de agua y el secuestro de carbono en el suelo.

0: Este viernes 12 de junio tendrá lugar en Lodosa una nueva charla en el marco del programa Los 12 antes del eclipse, uno de los puntales del proyecto Eclipse organizado por el Gobierno de Navarra y NICDO Planetario para divulgar la ciencia que rodea este evento astronómico que tendremos la rara oportunidad de disfrutar el próximo 12 de agosto. Conocer el Sol, proteger la mirada, es el título de este nuevo evento centrado en la naturaleza del Sol y en los efectos de la radiación solar en los ojos. Este viernes 12 de junio, en la Casa de Cultura de Lodosa, a las 7:30 de la tarde compartirán escenario el físico solar Iñaki Ugarte y la oftalmóloga Enar Heras. Iñaki Ugarte es nuestro primer invitado en este momento, es investigador en la División de Ciencias del Espacio del Laboratorio de Investigación Naval en Washington, Estados Unidos, y nos saluda desde el otro lado del teléfono y desde el otro lado del Atlántico, podríamos decir, justo antes de que se venga para esta charla en Navarra. ¿Qué tal? Buenas noches, Iñaki.
1: Hola, buenas noches, Eva. ¿Qué tal estáis?
0: Este viernes estarás en tu localidad natal, además, con motivo de este evento. ¿Qué te parece interesante que la ciudadanía aprenda sobre el Sol gracias a la divulgación que estáis realizando muchísimas personas como tú con motivo de este eclipse?
1: Pues yo creo que es una oportunidad única y que lo están haciendo bien las comunidades organizando este tipo de actividades, porque la ciudadanía muchas veces no conoce bien o solo de refilón, por ejemplo, el funcionamiento de algo tan cercano a nosotros como es una estrella, y entonces en estas charlas informales, además de darles y animarles a participar en estos eventos que son únicos y nunca tenemos oportunidad de verlos, da una oportunidad además para conocer un poco más de ciencia y cómo funciona el mundo en torno a nosotros.
0: Las estrellas son enormes esferas de gas compuestas principalmente por hidrógeno y helio. Ahora, lo que sucede en ellas no evoca para nada la idea de una plácida nube de gas. ¿Qué ocurre en estrellas como el Sol?
1: Sí, ¿verdad? Sí, tenemos esa percepción de que el Sol es algo inmutable, que está ahí en el cielo y que nunca cambia. Y en cierta manera lo es. Pero claro, en su interior estaban haciendo procesos muy, muy energéticos, en los que, por ejemplo, en el centro de la estrella, que hay 15 millones de grados, y como bien decías, está hecho de gas, de hidrógeno, esos átomos de gas están chocando y generando altas energías y liberando radiación. Es el combustible nuclear de la estrella, ese hidrógeno, que se está convirtiendo en helio. Entonces esa radiación nos llega a nosotros en forma de luz. Y hay procesos, un proceso continuo, digamos, de ese, digamos, está en una vida adulta la estrella, en el que no pasan demasiadas cosas, pero realmente tiene una serie de ciclos. Por ejemplo, tenemos el ciclo solar de 11 años, que es una manifestación del campo magnético que va cambiando y tiene unos picos que estamos justo ahora saliendo de uno de ellos, y es porque aparecen estas manchas solares en la superficie que son manifestaciones de ese campo magnético interior. Y ahora bajaremos, empezarán a disminuir ese número de manchas. Entonces hay procesos que están continuamente cambiando en el Sol y que a veces no somos conscientes. Y seguramente que todos vuestros oyentes han escuchado hablar de las erupciones solares, que es una de esas manifestaciones de los cambios que sufre una estrella.
0: ¿Qué ocurre cuando estamos en un momento de máximo de actividad dentro de este ciclo del Sol? El año pasado ha sido movidito.
1: Sí, o sea, es un proceso que es habitual para los que investigamos esto. Lo hemos conocido durante ya cientos de años, desde el 1700, que se están midiendo el número de manchas solares, cómo crece y cómo decrece en ese ciclo de 11 años. Y lo que ocurre es que, pues eso, el Sol genera un campo magnético porque está hecho de gas, pero es plasma, y entonces las partículas como los electrones están sueltos. Entonces, cargas en movimiento generan un campo magnético. Y estos campos magnéticos tienen lo que digamos que emergen a la superficie a través de estas manchas solares. Uh-huh. Entonces, el movimiento de estas manchas solares es lo que da lugar a cierta actividad en la atmósfera de la estrella. Y me preguntaba sobre la actividad del último año. En este máximo de actividad, lo que ocurre es que, digamos que las manchas solares, conforme rotan alrededor del Sol, tienen una propiedad que es un poco parecida, a veces hacemos la analogía a una goma elástica, ¿no? Porque estos campos magnéticos se pueden como estirar y acumulan energía. Entonces, esa acumulación de energía llega hasta un punto en que, digamos que se rompe el equilibrio, ¿no? Como si estiráramos una goma y se suelta. pues el Sol hace algo parecido. Digamos que estira de esos campos magnéticos hasta que llega un punto que dice el Sol, hasta aquí puedo. Y se libera energía de manera violenta y en todas las direcciones. Se expulsa plasma al espacio. Esto es lo que está pasando en los momentos de alta actividad en el Sol. Entonces hay erupciones solares continuamente, hubo hace dos o tres días, y a veces vienen en dirección a la Tierra. Entonces por eso estamos pendientes de ellas y las estudiamos. Y ahora, conforme vamos camino al mínimo, el número de manchas solares que aparecerán en la superficie irá bajando, entonces estas erupciones, digamos que irá a un mínimo de actividad que volverá a retomar dentro de unos años.
0: Uh-huh, sí, sí. Bueno, misterios del Sol, ¿por qué su corona, la atmósfera exterior, está a millones de grados, mientras que la superficie es mucho más fría? No sé si la observación en días de eclipse puede ayudar a encontrar alguna respuesta a un misterio largamente estudiado, o si tenéis incluso claro cómo se puede llegar a entender este fenómeno.
1: ¿Verdad? Es una gran pregunta. Es uno de los grandes misterios de la astrofísica, desde luego es uno de los más importantes en el Sol, y es algo que hemos luchado con ello durante más de 70 años, yo creo. Sí que tenemos una cierta intuición de lo que está pasando. El problema, empecemos explicando eso, es que tenemos, lo comentaba al principio, el centro de una estrella que está a 15 millones de grados, y tú te acercas a la superficie, digamos, baja la temperatura como uno esperaría, ¿no?, de algo que está caliente. Pero, curiosamente, conforme uno sube de la superficie para arriba, digamos, a las capas exteriores, en la corona, allí las temperaturas vuelven a subir a 2 millones de grados. ¿Y por qué iba a pasar eso? No tiene mucho sentido. Y lo que ocurre, obviamente, es que hay una fuente de energía ahí en la atmósfera del Sol. Y la respuesta, creemos, se ha estudiado durante muchos años, está en el campo magnético del Sol. Lo que no se conoce bien, precisamente, de manera precisa, es el proceso exacto por el que se produce ese cambio de energía magnética a radiación y subida de temperaturas del gas. Intuimos que se producen estos fenómenos de reconexión magnética, cuando estos campos magnéticos interaccionan unos con otros, y eso produce una transformación de la energía, digamos, de ese magnetismo en energía mecánica, que es el movimiento de las partículas, y eso es lo que genera la temperatura. Pero hay mucho debate sobre ello, si son ondas que se propagan desde el interior del Sol y lo generan, o qué es exactamente lo que lo produce. Tenemos muchos satélites en el espacio que utilizamos para investigar estos procesos, y durante un eclipse se pueden hacer ciertas investigaciones, pero es verdad también que la ciencia del eclipse es realmente una ciencia del siglo XIX o del siglo XX. Se hicieron grandes descubrimientos, por ejemplo, que el Sol estaba compuesto de helio, el elemento helio, se descubrió antes fuera de la Tierra que en la propia Tierra. O sea, es un elemento, por eso se llamó helio, porque se descubrió primero, sus señales se descubrieron en el Sol. Entonces, toda esa ciencia de descubrimiento, mucha ya se ha hecho. Y ahora ya, en los años 30, cuando tecnológicamente fuimos capaces de hacer eclipses artificiales en nuestros propios instrumentos, digamos que se perdió ya la ventaja que suponía tener la Luna eclipsando al Sol para observar muy cerca esa corona, que lo que no hemos dicho es que la corona solar, esa aureola que se ve durante un eclipse, es un millón de veces más tenue que la luz que nos viene del disco, y eso es la dificultad que causa que no podamos hacer esas observaciones en otros momentos. Uh-huh. Al tener la habilidad de crear instrumentos nuevos que podían hacer esas eclipses artificiales, digamos que ya podíamos estudiar eso en cualquier momento.
0: Sí, bueno, y es interesante saber que cuando estemos mirando al Sol eclipsado con esas gafas homologadas súper necesarias para ello, lo que vamos a ver es ese halo en el que ocurre este fenómeno tan singular, para el que todavía no hay explicación. ¿Y cómo influyen estos fenómenos tan energéticos, estos procesos que se desarrollan en el Sol, en el clima espacial y en lo que nos puede llegar a la Tierra, el viento solar, las tormentas solares, que tanta influencia tienen, pueden tener en un momento dado, en situaciones un poco críticas en nuestra tecnología? Al fin y al cabo dependemos de mucha tecnología que está orbitando la Tierra en el espacio.
1: Exactamente, esa es la cuestión, que vivimos en una era tecnológica y tenemos, por ejemplo, muchos satélites del espacio que dependen un poco de las condiciones atmosféricas en las capas altas de la atmósfera. Pues lo que ocurre es que cuando estas erupciones solares se producen en el Sol y vienen en dirección a la Tierra, por ejemplo, lo que tenemos es que nos enfrentamos un flujo de partículas que vienen a grandes velocidades de miles de kilómetros por segundo en nuestra dirección y guiadas, digamos, por el campo magnético del Sol, que está abierto hacia el medio interplanetario. Entonces, tenemos un escudo natural en la Tierra, que es nuestro propio campo magnético, que genera la magnetosfera, y digamos que para ese primer impacto de una erupción solar que viene en nuestra dirección. Pero el campo magnético tiene una particularidad, es que tiene dos polos, un polo norte y un polo sur, y esos son los puntos débiles del sistema. Entonces, esas partículas que vienen en dirección a la Tierra son redirigidas hacia los polos. Y eso genera situaciones como, por ejemplo, tan especiales y bonitas que muchos habemos presenciado, como son las auroras boreales, que es una consecuencia natural de esos fenómenos de climatología espacial que interaccionan con las capas altas de la atmósfera, el oxígeno, el nitrógeno, y generan toda esa cantidad de colores. Pero claro, esas partículas también llegan hasta superficie y pueden generar corrientes en superficie que afectan a los transformadores de la red eléctrica y puede generar un problema en el que nos quedemos sin electricidad. Esto pasó en 1989 en Quebec. También puede afectar a los satélites, las comunicaciones entre ellos, porque puede hacer que no sean, digamos que haya una atenuación de la comunicación entre ellos, se puede degradar, también puede haber un apagón de las comunicaciones por radio. Incluso la radiación que podamos recibir volando, se dan estos avisos de que vienen estas tormentas y muchas compañías aéreas lo que hacen básicamente es desviar los vuelos polares para hacer disminuir, digamos, las probabilidades de verse afectado. Así que, claro, o sea, es totalmente natural estudiar todos estos procesos porque nos afectan en nuestra vida diaria. Pero bueno, es la climatología espacial, lleva aquí muchos años, se entiende en cierta manera, los avisos se lanzan y yo creo que estamos preparados, excepto para eventos extremos.
0: Ajá. Bueno, y una última cuestión. ¿Tienes ya pensado desde dónde vas a ver el eclipse del 12 de agosto?
1: Pues sí, la verdad es que me hace mucha ilusión, te he hablado mucho de ciencia, pero estos fenómenos a mí, a título personal, me estoy muy emocionado de verlo. Este es mi tercer eclipse, vi uno en 2017 en Estados Unidos, en Carolina del Sur, y allí tuve la oportunidad de verlo bien, despejado. En 2024 en Nueva York me salió nublado, pero aún así, mira, tengo un vídeo en el que se nos ve la sombra pasar por encima de nuestras cabezas, siempre es una oportunidad para compartir esos momentos, y este año pues voy a ir a Lodosa. Decía, soy de Lodosa, en realidad son mis padres, yo soy de Pamplona, y mis abuelos, pero allí vive mi hermano, lo veré en familia, me hace mucha ilusión compartirlo con ellos, creo que es un momento para los que nos escuchan para sacarle ese tiempo, sabemos que es solo un minuto, pero hay muchas cosas a veces que dura un minuto. El otro día hice una entrevista en Pamplona y decía, es como el chupinazo dura un minuto, pero es la anticipación, estar ahí con tu gente esperando a ver si lo vas a ver, si no lo vas a ver, si lo vas a compa... ¿qué sensaciones te va a crear? Para mí es una sensación de asombro que te conecta no solo con el universo, porque ves esos suelos invisibles, ¿no?, de magnetismo que nos conectan al Sol, sino que nos conecta también a otros momentos. Uno se pone a pensar y dice, hubo alguien hace 1000 años que estaba viendo esto, o hace 3000 años de hecho, este fenómeno, y no lo entendía como lo entiendo yo, y aún así, fíjate, el asombro que debería causar y me causa a mí. Sí, así sí. Que yo animo a todo el mundo a buscar un rato.
0: Bueno, pues Lodosa es un sitio magnífico para ver este eclipse de sol. A ver qué tal se comporta la parte del tiempo, la parte de la meteorología. Confiemos en que nos acompañe. 12 de agosto en el interior, sobre todo, ¿verdad? Bueno, es raro que nos llueva.
1: Hay que confiar, sí.
0: Hay que confiar en que sí.
1: Y a veces se despeja, es lo que nos dicen a veces. Como cambian las temperaturas, sí, pueden cambiar las condiciones. No, sí, es seguro, pero bueno, el intento lo haremos.
0: Ahí estaremos. Muchísimas gracias, Iñaki, que vaya muy bien el viaje de vuelta para casa. Y nada, a disfrutar de este evento del viernes. Ahora enseguida charlamos con quien va a ser tu compañera, la oftalmóloga en Areras. Muchas gracias.
1: Muchas gracias, Eva. Un abrazo.
0: Pues si vivís en una zona agraciada con la visión completa del eclipse del 12 de agosto, o al menos en la franja donde la vista va a ser parcial, os vendrá bien conocer lo que cuenta Enar Heras, oftalmóloga del Hospital Universitario de Navarra. Porque incluso teniendo gafas de sol homologadas para observar el eclipse, hay que tener en cuenta una serie de consejos. Buenas noches, Enar.
2: Hola, buenas noches.
0: Bueno, es algo bien conocido y sobre todo se está insistiendo mucho en estos últimos meses en la idea de que mirar al sol puede dañar la vista. Daña la vista si estamos un buen rato mirando a nuestra estrella. En el caso de nuestro día a día, claro, es poco habitual que estemos en esas circunstancias, ¿verdad? El problema sobreviene cuando estamos esperando a que suceda un eclipse de sol y podemos estar más pendientes de estar, venga a mirar hacia el cielo. ¿En qué sentido daña el sol la vista? ¿Qué daños puede causar?
2: Tenemos que tener en cuenta que el espectro solar está compuesto por una radiación visible y una no visible. Nosotros solo somos capaces de ver la radiación visible. Sin embargo, la verdaderamente dañina es la radiación no visible del sol. Esta radiación, cuando llega a la retina, que la retina es la parte central, son neuronas, es la parte del ojo con la que vemos, pues cuando llega a nuestra retina produce una serie, unos daños térmicos, fotoquímicos y fotomecánicos sobre las células de la retina, que hace que mueran, ¿no? Que entren en apoptosis y produzcan ya un daño y, por lo tanto, una alteración visual. Entonces, es un daño directo por la luz.
0: ¿Y qué errores más comunes se siguen repitiendo, quizás basados en mitos, quizás tradiciones o leyendas urbanas en torno a la forma en la que se puede observar un eclipse?
2: Pues lo que estamos escuchando todos estos días y lo que yo estoy escuchando, ¿no?, a mi alrededor, pues la radiografía, el cristal ahumado, las gafas de sol, la gente ya cada vez sabe que no se pueden usar, pero todavía creen que un cristal ahumado o una radiografía puede filtrar. Ese tipo de filtros además es mucho más dañino, ¿no?, porque lo que nos va a hacer es filtrar el espectro visible de la luz. Nosotros no vamos a notar luz, sin embargo, nuestra retina va a recibir todo el espectro no visible del sol, sobre todo los rayos infrarrojos, que son los que más dañan la retina. Además, tienen un contraefecto, porque nos dilata la pupila y entra más cantidad de luz. Si nosotros vemos a una fuente de luz, nuestras pupilas se contraen. Sin embargo, si filtramos luz, nuestras pupilas se dilatan. Por lo tanto, todavía entraría más daño a nuestra retina. Eso es lo típico. La única forma segura son con las gafas de eclipse.
0: Sí. ¿Qué tipo de filtro tienen estas gafas?
2: Pues mira, una gafa de sol normal deja pasar el 5% de luz. Bueno, una gafa de sol normal, una gafa de sol de montaña, de las de categoría 4, porque van por diversas categorías en función de lo que filtran y en función de lo que deja pasar de luz. Unas gafas de eclipse homologadas dejan pasar 100.000 veces menos de luz que unas gafas de montaña. De hecho, si la gente ya ha adquirido las gafas de eclipse, si se las pone, verá que ve todo negro. Es decir, no ve, porque filtra mucho la luz. Sin embargo, el día que nos pongamos a ver el eclipse, pues verá el eclipse de una manera segura.
0: Sí, sí. Ya que mencionas esta cuestión de las gafas de sol, que nunca viene de más recordar exactamente que, aparte de la estética, que es algo que, bueno, oye, pues es algo en lo que nos fijamos, es tontería, pero también está la cuestión de la calidad, de los filtros, del tipo de filtros que se usan. Decías que las de montaña son categoría 4. Entiendo que hay categoría 1, 2, 3 y 4.
2: Efectivamente, efectivamente. La categoría 4 son para montaña o actividades en el sol, hay en el agua, ¿no? Hay que tener en cuenta que la luz que nosotros percibimos es tanto la luz que nos viene de manera directa de la fuente de luz como de la luz que se reflejan por las superficies. Si estamos en el mar, el agua, la arena o la nieve en las montañas, eso refleja, con lo cual ya no recibimos solo lo que el sol nos manda, sino que también recibimos aquella que no nos manda, pero nos llega reflejada. Y la categoría 4, pues bueno, con esas gafas no se puede conducir, con la 1, 2 y 3 sí.
0: Vale.
2: Y esto es mucho más allá. Nos filtra pues todo lo que conocemos de ultravioletas, luz visibles, luz azul y también las infrarrojas y luz no visible.
0: Sí, sí. Bueno, por lo que nos comentas, yo todavía no las tengo, tengo que reconocerlo, pero por lo que nos comentas es ponérselas y no ver nada.
2: Eso es, salvo el eclipse.
0: El eclipse.
2: Lo que sí que veremos es el eclipse, sí. También están recomendadas para aquellas personas que les gustan ver puestas de sol, también las pueden usar. O sea, que no es algo que igual dices, pues ya no voy a usarlas, sino que para las puestas de sol, pues también se pueden usar las gafas de eclipse.
0: Vale, interesante.
2: Y sobre todo hay que usarlas bien. Y antes de ponerlas, hay que revisar, obviamente, que estén homologadas, que estén bien, que no estén rayadas. No hay que ponérselas mirando al sol, hay que ponérselas mirando al suelo y ponérselas y luego ya levantar la mirada. Hay que tener en cuenta que en el eclipse de 1999 en Gran Bretaña, ellos allí los oftalmólogos hicieron un estudio sobre la incidencia de daño retiniano por un eclipse que hubo en ese año. Y reportan que un 14% de los casos de daño por eclipse, los pacientes lo habían mirado con gafas de eclipse. Lo que no saben es si estaban bien homologadas, si estaban dañadas o si estaban caducadas, porque las gafas de sol también caducan.
0: Ah, vaya.
2: Entonces hay que comprobar, claro, hay que comprobar, los filtros se estropean, se degradan con el tiempo.
0: Vale.
2: Generalmente los proveedores o los fabricantes dan un tiempo de 3 años. O sea que si tenemos una gafa de sol de un eclipse pasado, pues a ver de cuándo es, porque igual no nos sirve para este.
0: Ya, ya. Bueno, y para revisar la homologación, entiendo que, bueno, en Internet hay muchísima información sobre cómo comprobar las referencias, que suele ser un número, ¿verdad?, bastante largo.
2: Son de un ISO, es el 12312-2.2015, para que estén bien homologadas. Y ser cautos, ¿no? Porque ser cautos, aunque los fabricantes dicen que se puede estar 3 minutos mirando al eclipse de manera directa, yo sería un poco más cauto. Yo no sé. Yo estaría 30 segundos mirando el eclipse, descansas 5, 10, vuelves a mirar otros 30, porque la mayor parte del daño es un daño térmico por aumento de la temperatura en nuestra retina, ¿no? Nuestra retina tiene proteínas, las células tienen proteínas y se comporta como una clara de huevo. Si nosotros a la clara de huevo la exponemos al calor, cambia de estado, ¿no? Pues nuestras proteínas igual, se desnaturalizan. Al desnaturalizarse ya no funcionan igual y nuestras células se mueren. Si nosotros miramos y descansamos un poquito, bajamos la temperatura y luego volvemos otra vez a mirar y luego descansamos otro poquito.
0: Ya, ya.
2: Sería lo más razonable, ¿no?
0: Uh-huh. Pues es una idea interesante porque, bueno, incluso la persona más consciente de la necesidad de usar gafas especiales quizás no había escuchado todavía esta historia de que hay que apartar la mirada de vez en cuando. Bueno, pues lo tenemos en cuenta.
2: Sí, sí.
0: Bueno, la montura luego de las gafas o cómo estén hechas, lo que es las patillas, etcétera, eso ya es lo de menos, ¿verdad? Eso no tiene ya ninguna importancia.
2: Eso sí, porque bueno, pues las más económicas pues son para ver el eclipse pues un día, ¿no? Entonces son de cartón, pues tú te las pones. Importante colocarlas bien. Comentan también en artículos científicos, pues comentan que en sitios con mucha avalancha de gente hay empujones o uno pues está muy cerca y las gafas se pueden colocar mal. Entonces tener en cuenta de colocarlas bien y colocarlas también a los niños bien, que igual los niños pues están emocionados con el momento, igual estar mirando al eclipse durante pues unos cuantos segundos largos pues igual pues les incomoda, no tienen curiosidad por levantarse las gafas, ¿no? Pues explicarles la importancia de ponerlas bien, uh-huh. Y luego pues bueno, el que sea de una forma o de otra, pues eso ya va a gustos de cada uno. También hay que tener en cuenta que si uno va a hacer fotos al eclipse o va a mirar el eclipse con prismáticos o con algún método óptico de este tipo, también tienen que estar protegidos, tienen que tener un filtro. Es decir, no puede sacar una foto al eclipse sin filtro.
0: Vale, bueno, pues
2: porque también te daña la retina.
0: Sí, sí. Bueno, interesante, sin duda. Jolín, pues unos consejos muy muy apropiados, Enar, porque aunque llevemos tiempo hablando, ¿verdad?, del eclipse y de los protocolos a seguir, nunca viene de más tener todas estas nociones una tras otra en este breve espacio de tiempo en el que hemos charlado. Yo creo que hemos tomado nota bien y que conseguiremos disfrutar del espectáculo sin daño para la vista.
2: Sí, eso es, tener en cuenta que los síntomas aparecen a partir de las primeras horas y los primeros días, que la mayor parte de las veces son síntomas ligeros de líneas rectas torcidas o manchas en la parte central, que uno va a mirar una cara y ve una mancha, va a mirar otra cara, una letra y ve la mancha. Pero la mayor parte de las veces es reversible, aunque no en el 100% de los casos. Hay un pequeño tanto por ciento de los pacientes en los que a lo largo de los meses esa mancha en la visión no se le va. O sea que, bueno, hay que tener un poco responsabilidad en ese sentido. Y luego que no hay tratamiento. No se puede hacer nada desde el punto de vista médico pues para corregir eso, ni para hacer que se vaya antes, ni para curarlo. Lo mejor es la prevención.
0: Eso es, que un minuto y medio de espectáculo astronómico asombroso no nos fastidie la vista para el resto de nuestros días. Eso es evidente.
2: Y también cuidado con los cristales. Es decir, que igual uno está en el coche y lo ve a través del cristal del coche. También se puede dañar la retina.
0: Vale, incluso con las gafas puestas.
2: No, con las gafas no, con las gafas de eclipse no. Pero igual uno está en el coche o tiene la suerte de que desde su ventana se puede ver el eclipse, pues bueno, que no le dé tampoco la sensación de que por estar detrás de un cristal, de un coche, por ejemplo, que no vaya a necesitar las gafas de eclipse. Uh-huh. Se necesitan siempre.
0: Sí, sí, ni ventanas, ni gafas de sol normales, ni gafas de hipermetropía, ni ningún tipo de
2: cristales ahumados,
0: de cristal de ningún
2: ni,
0: tipo.
2: Ni nada.
0: Eso es, ni radiografías, ni gafas de soldador también, que por ahí hay gente que dice que gafas de soldador.
2: Gafas de soldador se puede siempre y cuando tengan, están también, como las gafas de sol, están también graduadas. Es a partir del 14. La mayor parte de la gente tiene filtro 12. Pues el 12 no sirve, tiene que ser de 14.
0: Vale, pues apuntado también, por si alguien tiene gafas de soldar ahí a mano. Apuntado también. Enar, muchísimas gracias por todos estos consejos y que vaya muy bien esta próxima charla que vas a tener en breve con Iñaki. Muchísimas gracias.
2: Eso es, sí. Venga, a vosotros. Adiós.
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0: Una de las grandes incógnitas en biología tiene que ver con la aparición hace 2.000 millones de años de las células eucariotas, las células complejas con núcleo definido que constituyen la base de los seres vivos más avanzados, incluyendo a todos los animales, plantas, hongos y protistas. En los últimos años se había planteado la idea de que una bacteria que estableció una relación de simbiosis con una arquea dio pie a la aparición de la mitocondria, el orgánulo que genera la mayor parte de la energía química en el interior de la célula. Bien, pues esta es una idea, pero un estudio del Centro de Supercomputación de Barcelona y del Instituto de Investigación Biomédica de esta ciudad catalana va mucho más allá. Ha publicado en Nature un giro de tuerca a esta idea de la simbiosis entre microbios como base de la complejidad de las células. El trabajo liderado por Tony Gabaldón sugiere que el proceso de creación de las células complejas fue más largo, gradual y colaborativo de lo que se creía. Según sus resultados, otras bacterias y además virus gigantes contribuyeron a la aparición de este modelo de célula. Para llegar a esta conclusión, han utilizado las supercomputadoras Mare Nostrum, que han conseguido analizar datos genómicos que abarcan la biodiversidad en su conjunto. Primero reconstruyeron las familias de genes y proteínas del último ancestro común de todos los eucariotas y lo compararon con decenas de miles de genomas de bacterias, arqueas y virus. Se cree que los ancestros de las células eucariotas vivieron en comunidades microbianas donde diferentes microorganismos coexisten en capas. En ese contexto, los intercambios genéticos les habrían ido otorgando nuevas capacidades. La señal más antigua que han captado, procedente de una bacteria, viene de una especie que presenta compartimentos internos, algo presente en nuestras células. Posteriormente han identificado la bacteria que dio origen a la mitocondria y otra más relacionada con funciones metabólicas. Uno de los hallazgos más inesperados es que algunos genes integrados durante la evolución de los eucariotas parecen provenir de virus gigantes, que poseen genomas mucho más grandes que otros virus e infectan precisamente organismos eucariotas unicelulares. Los autores proponen que estos virus podrían haber actuado como vehículos para la transferencia genética entre microorganismos que convivían, facilitando intercambios que contribuyeron a la formación del genoma ancestral de las células eucariotas. Lo que plantea este estudio es nueva información para entender un momento clave en el desarrollo de la mayoría de los seres vivos, una historia, según dibujan, de fusiones y parasitismo protagonizadas por diferentes tipos de microbios.

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1: Las noticias de las tres, Gabón. El Lendakari Manuel Prada les quiere un verano de fiestas sin vetos ni coacciones a agentes de la Ertzaintza o policías municipales. En el foro del Diario Vasco, el Lendakari justificaba ayer las declaraciones del consejero de Seguridad, Bingen Supiria, que prevé enfrentamientos este verano. Prada les criticaba los señalamientos y los tics del pasado de algunos, decía, y reclamaba que toda la ciudadanía pueda disfrutar del ocio y de las fiestas en libertad.
2: Empezamos a observar algunas actitudes y ver algunos comportamientos que a mí también me preocupan. Había los que decían aquello de Jaiak bai, borroka ere bai. Las declaraciones del sailburu tienen mucho que ver con la experiencia de los dos últimos años. Jaietan, jai, punto. Sin señalamientos, sin coartar que puedan participar en esos recintos festivos personas jóvenes que son ertzainas o son policías locales a quienes el pasado año se les señalaba.
1: Y en Madrid, la portavoz de H. Bildu en el Congreso de los Diputados, Merche Ezpurua, preguntaba al presidente del Gobierno, Pedro Sánchez, por sus planes de legislatura. Reafirmaba su apoyo al Ejecutivo, pero reclamaba a Sánchez que dé explicaciones sobre las causas judiciales en su entorno y el del Gobierno, y que dote de un propósito a lo que queda de mandato.
3: Hay quienes, frente a esto, desean dar por terminada la legislatura y forzar elecciones. Nosotros no estamos ahí. No seremos nosotros quienes facilitemos que el bloque reaccionario alcance ningún gobierno. Pero, señor Sánchez, si quiere agotar la legislatura, debe dotarla de un propósito.
4: El Partido Socialista ha sido contundente en las respuestas ante casos de corrupción y comportamientos que no nos han representado. También le diré, señoría, que efectivamente este es un gobierno incómodo. Este es un gobierno que hace de los avances sociales su hoja de ruta.
1: Un Pedro Sánchez que mira hacia adelante y asegura que finalizará la legislatura en 2027 tal y como está previsto. Así las cosas, el ministro de Economía, Carlos Cuerpo, ha anunciado que presentará en 2 semanas el cuadro macroeconómico para la elaboración de los presupuestos para el año que viene.
5: Intentemos añadirle algo más a la discusión que estamos teniendo con elementos que puedan ser de su interés. Déjeme, por ejemplo, añadir una nota adicional a la única nota que están tocando ustedes en los últimos meses, señalando, como ya dijo el presidente del Gobierno, que vamos a avanzar para la presentación de los presupuestos generales del Estado, presentando el cuadro macro el día 23 de junio.
1: Y mañana viernes entra en vigor el Pacto de la Unión Europea sobre Migración y Asilo. Por primera vez, los 27 Estados miembros deberán aplicar un conjunto único de normas que abarcan los controles fronterizos, los procedimientos de asilo, las condiciones de acogida y un mecanismo de solidaridad para reubicar solicitantes de protección internacional entre países. Además, también se podrá trasladar a los migrantes a centros de retención construidos fuera del territorio comunitario, tal y como ya ha hecho el gobierno italiano de Giorgia Meloni. Desde Euskadi, el gobierno vasco reclama al gobierno español información para actuar conforme a este cambio de reglas. La consejera de Bienestar, Juventud y Reto Demográfico, Nerea Melgosa, reivindica el papel de las comunidades y de Euskadi en particular como frontera norte en la gestión de los flujos migratorios. Advierte Melgosa de que se trata de un cambio sustancial y que, por tanto, conocer los detalles es indispensable para evitar actuar de manera improvisada.
6: Euskadi es y forma parte de la respuesta. Y si forma parte de la respuesta, debe tomar parte de la información, de la planificación y de la decisión. Lo que pedimos es muy sencillo, que se nos diga con precisión qué se va a hacer, cómo se va a hacer, con qué medios, con qué plazos, con qué garantías y con qué papel para cada administración y con qué financiación. Porque sin esta información, la acogida corre el riesgo de convertirse en una cadena de improvisaciones.
1: Y el Papa León XIV iniciará hoy la última etapa de su viaje por España tras su paso por Madrid y Barcelona. Recalará este jueves y mañana viernes en Gran Canaria y en Tenerife, respectivamente, con actos centrados principalmente en la realidad migratoria. De este modo, recupera la visita soñada por su antecesor, el Papa Francisco, que deseaba acudir a las islas para volver a poner el foco de la agenda mundial sobre las realidades del fenómeno migratorio. El primer discurso de Robert Prevost tendrá lugar en un encuentro con las realidades de acogida a los migrantes en el puerto de Arguineguín, en Gran Canaria, donde escuchará el testimonio de 4 migrantes de África y Latinoamérica y se reunirá con voluntarios y entidades vinculadas a la atención humanitaria. Además, realizará una ofrenda floral a la que también asistirá el presidente del Gobierno, Pedro Sánchez. Y un asunto más, el cáncer es la principal causa de mortalidad relacionada con el trabajo en la Unión Europea. Representa en torno al 53% de los fallecimientos de origen laboral. Según los datos difundidos en una jornada del Instituto Nacional de Seguridad y Salud en el trabajo. Cada año, unas 120.000 personas desarrollan cáncer en Europa debido a la exposición a agentes cancerígenos en el trabajo, lo que provoca casi 80.000 muertes al año. Es todo. Más noticias a las 4. Hasta entonces, la actualidad en orain.eus.

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2: Las 15, Gabón, bienvenidas, bienvenidos a la sintonía deportiva de Radio Euskadi. Esta noche de miércoles, es 10 de junio, estamos en Kirol Gaua, día en el que hemos conocido la identidad del nuevo entrenador de Osasuna, Luis Miguel Ramis, el técnico tarraconense que llega desde el Burgos, donde ha firmado una temporada realmente histórica, dejando al conjunto castellano a las puertas de la promoción de ascenso a la Primera División. Eso sí, Ramis de momento no ha dirigido a ningún equipo en Primera División. Enseguida le escucharemos, y también a un futbolista que ha estado a sus órdenes en el Burgos estas dos últimas campañas, un jugador muy importante en las filas del equipo burgalés. Siguiendo con el fútbol, Carlos Benavidez se va a quedar en Vitoria finalmente, en el Deportivo Alavés. Ha ampliado su contrato para las dos próximas temporadas. Está a punto de confirmarse, puede hacerse oficial, algo que también es un hecho, la renovación de Ville Koski, el central finlandés que llegó en el mercado de invierno y que va a renovar, ojo, hasta 2031. Y se marchan de Gasteiz uno que ya sabíamos que se iba a marchar, Raúl Fernández Cavada, el guardameta que ha sido suplente de Sivera esta última temporada, y John Guridi, que finalmente no ha aceptado la propuesta de renovación del Deportivo Alavés y que se va al Sevilla de Luis García Plaza. También se va del Athletic femenino Javi Lerga, ha cumplido su año de contrato y los números no le han dado al club rojiblanco. Una temporada desilusionante la que ha firmado el Athletic, como afirmó ayer el presidente John Uriarte. Solo ha podido ser séptimo el Athletic y lejos de los puestos de cabeza. Además, mañana comienza el Mundial 2026. El Mundial que tiene más países que nunca. 48 selecciones participantes. El Mundial organizado por más países que nunca a la vez. Hasta tres. Estados Unidos, México y Canadá. El Mundial de los controles de Estados Unidos a los jugadores de selecciones africanas. O directamente de la prohibición de acceso a un colegiado somalí, ya lo sabéis. Un mundial curioso en el que uno de los países organizadores está bombardeando a uno de los participantes. No deja de ser tampoco llamativo. Empieza además este mundial como empezó el de 2010. Mañana, en el Estadio Azteca, el partido entre México y Sudáfrica. Ahora mismo está en juego el encuentro entre Málaga y Las Palmas. La vuelta de la semifinal por jugar la final por el ascenso a Primera División. Acaba de arrancar la segunda parte en la Rosaleda y gana el Málaga 0, el Las Palmas, perdón, 0-1. Desde el minuto 3, con gol de Gesé. Significa esto que ahora mismo nos iríamos al tiempo extra, la prórroga. En la Liga CB de baloncesto acaba de concluir, de sonar la bocina, en el Rocha Arena, en el partido primero de la serie de semifinales que enfrenta al Valencia Basket y al Juventud. Y ha ganado el conjunto de Pedro Martínez por un punto y en la prórroga. Valencia Basket 118, Juventud 117. Y en el Tour de l'Auvergne, hablamos de ciclismo, hoy se ha disputado la cuarta etapa, ha habido escapada, ha llegado a la meta esa escapada con un suspiro de ventaja sobre el pelotón y ha ganado Quinn Simmons, el campeón de Estados Unidos, el corredor del conjunto Lidl Trek, que estaba dentro de esa fuga. Alex Bodén, de Education First, se mantiene al frente de la general. Mañana, una etapa a priori prevista también para fugados antes de que llegue el fin de semana la alta montaña. Y además, Corbin Strong, del conjunto NSN, se ha impuesto en el circuito franco-belga. Esto y alguna cosa más, como siempre, hasta las 11 hoy en Kirol Gaua, con la pregunta que os planteamos como cada noche. Y que hoy tiene que ver con la figura del nuevo entrenador de Osasuna, con la figura de Luis Miguel Ramis. ¿Os ha sorprendido el fichaje de Ramis por el conjunto rojillo? Y a la gente de Osasuna, ¿cuánto le motiva, cuánto le ilusiona la llegada del técnico ex del Burgos al banquillo del Sadar? Os leemos desde ya en el 688-840-840, en el WhatsApp de Kirol Gaua. Sorteamos, ya sabéis, la equipación completa de Etxeondo, maillot y culot ciclista, como cada semana. ¿Os ha llamado la atención que Osasuna elija a Ramis como técnico? Un entrenador que, como hemos dicho, no tiene experiencia en la Primera División. ¿Y cuánto os ilusiona, cuánto os motiva la llegada de este míster al banquillo osasunista? 688-840-840, el WhatsApp de Kirol Gaua.
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2: Prácticamente las 10 y 10, comenzamos ya a repasar la actualidad deportiva de este miércoles 10 de junio aquí en Radio Euskadi, en Quirolgaua. La primera mirada a esos dos marcadores que están recién salidos del horno prácticamente, bueno, se mantiene todavía de hecho en el horno. El Málaga 0, Las Palmas 1 en el 6 de la segunda parte, en la vuelta de las semifinales por el ascenso a Primera División. Ha marcado José para el conjunto canario en el 3 del primer tiempo. De acabar así el partido, nos iríamos al tiempo extra en la Rosaleda. Y en caso de empate al final del tiempo extra, sería el Málaga quien pasaría a la final por haber quedado mejor clasificado que Las Palmas en la temporada regular. Pero queda todavía muchísimo tiempo y visto lo que vimos ayer en el Almería-Castellón, puede pasar cualquier cosa. Y Valencia Basket ha tomado ventaja ante Juventud en las semifinales de la Liga ACB, primer partido de la serie, al mejor de 5 en el Rocha Arena, partido que se ha ido al tiempo extra, a la prórroga, y victoria final para el equipo de Pedro Martínez por 118 a 117, casi nada. Pero la noticia del día en lo futbolístico para nuestro fútbol es sin duda la llegada al banquillo de Osasuna de Luis Miguel Ramis, quien va a ser el nuevo técnico del conjunto navarro y que ha firmado ya para las dos próximas temporadas. Un entrenador con una buena trayectoria en la segunda división, en diferentes banquillos, el último el Burgos en esta última temporada que ha sido espectacular para el conjunto castellano que se ha quedado a las puertas de la promoción de ascenso a Primera División, pero que de momento no ha dirigido nunca a una escuadra en primera, como le pasaba a Alessio Lisi, al anterior inquilino del banquillo del Sadar, del banquillo local del Sadar. Rafa Aguilera, Gabón, ¿qué tal? No sé hasta qué punto ha sorprendido en Iruña, aunque su nombre estaba en alguna quiniela ya en estas últimas jornadas, la llegada de Ramis al banquillo de Osasuna en una apuesta que recuerda, al menos por esa similitud entre técnicos sin experiencia en primera, a la que se hizo el año pasado por la figura de Alessio Lisi.
3: Sí, lo primero, un pequeño matiz. Lisi sí tuvo una experiencia en primera.
2: Sí, muy cortita con el Levante.
3: Fue de aquella manera.
2: Cierto, eso es.
3: De hecho, como diría el otro, le encalomaron un marrón.
2: Correcto.
3: Y a punto estuvo de resolverlo porque sí. Le cayó la dirección del Levante en una segunda vuelta en la que el equipo estaba prácticamente desahuciado y casi consigue el objetivo que no logró de la permanencia en primera división. En todo caso, fue una experiencia mínima y traumática, cosa que no tiene ni mínima ni traumática. Luis Miguel Ramis, que como dices, después de 10 años de periplo por banquillos de segunda división, va a tener de la mano de Osasuna la oportunidad de dirigir por primera vez en la máxima categoría. Le llega en el mejor momento, ha dicho esta mañana, y cree que el contexto es el adecuado, y el contexto es el adecuado, el banquillo del Club Atlético Osasuna. En ese sentido, y aunque últimamente la palabra apuesta en el entorno de Osasuna está un poquito denostada, sigue siendo una apuesta, en ese sentido, como lo fue Lisi. Y en cierto modo conecta con algo que tiene presencia en Osasuna desde la salida de Iagoba Arrasate. Por eso no me parece en absoluto casual que sin mediar pregunta alguna la primera manifestación de Ramis esta tarde en la sala de prensa del Estadio del Sadar haya introducido el nombre de Iagoba Arrasate para que quedara claro que él mantiene una relación estrecha con Iagoba Arrasate, le reconoce como un técnico de referencia cuando tuvo la oportunidad de compartir categoría en segunda división y que para él resulta una inspiración. En fin, seguimos a estas alturas después de más de 1,000 días de la última rueda de prensa del técnico de Berritxu como entrenador de Osasuna a la sombra de un técnico que vamos a ver en qué medida condiciona o no el desarrollo de esta temporada. Una temporada que ya viene marcada por esa expectativa que, como dices, queda por debajo, muy por debajo de la que se levantó con la llegada de Lisi. Venía de hacer una temporada extraordinaria en el Mirandés, de pelear en ese playoff auténticamente fantástico que hizo el conjunto burgalés, aunque se quedó en puertas para subir a Primera División. Bueno, pues toda esa expectativa que rodeaba a Lisi no es la que rodea en este caso a Ramis, que después de cómo ha gestionado Braulio todas estas dos semanas, tres semanas de contactos, de nombres, de idas y de venidas, pues lo que ha generado es la sensación en el entorno de que Osasuna ha tenido que agarrarse a una oportunidad que parecía una alternativa en el caso de que el plan A, que no sé si era la A o el B, Bordalás, no saliera. Bordalás ha decidido quedarse en el Getafe y Ramis llega en ese contexto al banquillo del Club Atlético Osasuna.
2: Vuelve a quedar un poco esa sensación que ya tuvimos en su momento con Vicente Moreno de que ha llegado el que se ha podido fichar y no aquel que se deseaba en un primer momento, aunque hay que desearle evidentemente toda la mejor de las suertes a Ramis y no dudamos, por supuesto, de su capacidad para que este Osasuna funcione mejor la próxima temporada. Ha dejado el siguiente mensaje nada más llegar a la afición, acordándose, como decías, de Arrasate y también dejando claras cuáles son sus ideas, sus bases y también esa petición que hace a la gente de Osasuna.
4: Tenemos una ilusión desbordante, un sentido de la responsabilidad altísimo, esto lo tiene que saber nuestra afición y esa ilusión y ese alma y esa energía que, como no puede ser de otra forma, tenemos que poner, porque así no lo va a exigir, no lo va a exigir este estadio y esta afición. Por lo tanto, ojalá que consigamos llegarles, vamos a intentarlo, somos un cuerpo técnico apasionado de lo que hacemos, creo que eso lo transmite o lo va a transmitir el equipo, y sin duda, pues bueno, vamos a intentar que todo eso, afición, equipo, club, cuerpo técnico, pues formemos ese puzzle en el que todo encaje y en el que todos nos sintamos orgullosos, ellos de nosotros, nosotros de ellos, y bueno, y seamos un equipo de aquí a final de temporada. Ese es un poco el mensaje que quiero lanzar.
2: Un puzzle y por momentos hasta un escudo, una burbuja. Escuchad lo que ha dicho Ramis en torno a cómo entiende que hay que proteger al equipo la temporada que viene.
4: Por lo tanto, lo que hay que hacer es protegerse continuamente de todo ese tipo de amenazas, y sabéis a lo que me refiero. No solo en cuanto a los medios de comunicación, en cuanto a la crítica, que es que nosotros también, a partir de ahí también se crece, sino también en cuanto a los rivales, que también te están esperando y también huelen que te pueden hacer daño y van a por ti, ¿vale? Entonces, contra eso hay que protegerse mucho, y uno se protege generando un escudo en el que el equipo se sienta protegido.
2: Yo esta parte del escudo, Rafa, no la he acabado muy bien de entender.
3: Y bueno, es una pregunta que le he lanzado.
2: Sí, sí.
3: Y que conecta con lo que ha sucedido en el tramo final de la pasada temporada, en algo que suelen repetir los entrenadores, y es que las dinámicas de final de temporada influyen e impactan directamente
2: en el inicio
3: del siguiente. En algo que suelen repetir los entrenadores, y es que las dinámicas de final de temporada influyen e impactan directamente
2: en el inicio de la siguiente.

0: Ese es el contexto en el que le planteamos a Ramis si eso... Eso, ese descontrol emocional, él también ha hecho mucho hincapié en la cuestión emocional a la hora del análisis de lo que para un entrenador en sus circunstancias supone acceder a un banquillo como el de Osasuna. Esa es la pregunta que le hemos lanzado, si ese es un reto para él. La respuesta ha quedado clara. Incluso ha utilizado algunos de los argumentos que ya usó Lisi, el del parapeto y el de poner una barrera que proteja al vestuario. Un vestuario que, en todo caso, hay que recordarlo también para poner las cosas en su sitio, se va a parecer muchísimo, muchísimo al que tuvo a su disposición Lisi y prácticamente va a ser el mismo que tuvo a su disposición Vicente Moreno, con una pieza que veremos si finalmente está en el comienzo de la próxima temporada, que es la de Víctor Muñoz. Uh-huh. Todo lo demás va a ser prácticamente lo mismo. Y por cierto, cuando le hemos intentado rascar, sacar algo sobre el conocimiento que tiene de esos recursos que va a tener a su disposición, solo ha manejado un nombre propio. El nombre propio de Lucas Torró, al que ha dicho que reconoce y conoce de sus tiempos de entrenador en la cantera del Real Madrid. En fin, el que quiera que entender que lo entienda.
1: Bueno, pues lo que hay que esperar ahora es que el club se mueva, si es que puede hacer cambios en la plantilla, alguna modificación habrá seguro, y a partir de ahí pues dejar trabajar también a Ramis, desearle suerte, por supuesto, en esta nueva etapa, y todo lo que sea bueno para él será sin duda bueno para Osasuna. Rafa Eskerrik Asko.
0: Agur.
1: 10 y 18. Alguien que ha estado a las órdenes de Luis Miguel Ramis estas últimas temporadas en el Burgos es nuestro próximo invitado. Además, él es de Iruña, está formado en Osasuna y ha sido el portero menos goleado de la segunda división en la meta del Burgos. Aunque eso no le ha valido, por muy poquito, precisamente por una cuestión de goles, al conjunto burgalés para jugar la promoción de ascenso a primera, esa que están jugando, por ejemplo, el Málaga y Las Palmas. Él es Ander Cantero, que también pasó en sus días, en su momento, por las filas del Eibar, y que ha sido, como digo, el portero que menos goles ha encajado este año en segunda. Ander, Gabón, ¿qué tal? Bienvenido.
2: Caixo, Gabón.
1: Ya sabíais que os quedabais sin entrenador porque Ramis se marchaba de Burgos. Lo que no sabíais, o no sabías tú, supongo, es que se iba a Osasuna, al equipo de tus amores, de tu vida, de tu nacimiento profesional.
2: Pues sí, hace una semana estuvimos ahí en el plantío prácticamente, pues eso, unos cuantos del equipo que aún quedábamos en Burgos, pues en la despedida que tuvo, muy emocionante, pues bueno, porque al final ha sido un año muy intenso, muy bonito, ¿no? Y pues él tomó la decisión de no continuar y pues bueno, sí que es verdad que luego de hecho estuvimos con él y con el cuerpo técnico pues tomando algo y despidiéndonos y no tenían ni idea de qué podía pasar, ¿no? De qué iban a hacer y pues mira, hoy la noticia, la verdad que yo creo que para todos ha sido una alegría, ¿no? Porque pues bueno, es un poco la recompensa al trabajo muy bien hecho durante años.
1: Muchos años en segunda división y ahora la oportunidad para Ramis de dirigir a un equipo en primera y no a un equipo cualquiera, a Osasuna. ¿Qué entrenador se va a llevar el equipo Navarro Ander para la temporada que viene?
2: Pues para empezar, un entrenador totalmente preparado, ¿no? Para el reto que se le aproxima, que es entrenar en primera división, entrenar a Osasuna en un club pues potente, ¿no? Que al final este año pues ha estado sufriendo hasta el último partido, ¿no? Pero que bueno, yo creo que debe tener otras aspiraciones, ¿no? Así que es verdad que hay que ser humildes en primera división más, ¿no? Y al final Osasuna también pues no puede desviarse de conseguir la permanencia y pues ya digo, un entrenador que junto con su cuerpo técnico que llevan muchos años juntos. Nosotros desde que llegaron vimos que la exigencia era máxima, ¿no? Era de nivel de primera división y pues bueno, conseguimos adaptarnos rápido y luego esta temporada pues ha visto un crecimiento, vamos, increíble, ¿no? Que nos ha permitido pues estar compitiendo por clasificarnos a playoff pues con clubes mucho más potentes que nosotros, ¿no?
1: En lo táctico, Ander, se dice de Ramis que es un entrenador que prima, digamos, la solidez defensiva de sus equipos. No significa que sea un técnico amarrategui, pero sí que parte de una fortaleza defensiva muy, muy importante para después también ser muy vertical de cara a la portería contraria. Va un poco por ahí los tiros, ¿no?
2: Sí, un poco así ha sido esta temporada, ¿no? Al final nosotros sabíamos que la clave cuando salíamos al campo era pues ser un equipo muy sólido, no conceder muchas ventajas al rival, ¿no? Yo creo que una de las claves ha sido eso, que hemos minimizado a todos los rivales prácticamente durante toda la temporada, ¿no? Les veías jugar a equipos potentes como Almería, Deportivo contra nosotros y al final prácticamente no te creaban ocasiones, ¿no? Pero luego es que encima yo creo que este año la gente ya está un poco equivocada, ¿no? Porque sí que se tiene ese pensamiento de que éramos un equipo

0: defensivo, que éramos muy sólidos, pero es que luego con balón hemos crecido mucho, ¿no? Porque, y eso nos ha permitido estar peleando hasta el final por entrar a playoff. Y ya digo que al final los entrenadores hoy en día pues lo que hacen es adaptarse básicamente a los jugadores que tienen, a intentar sacarles el máximo rendimiento, ¿no? Y yo creo que ahora cuando llega Osasuna con los jugadores ofensivos que tiene, pues el equipo sí que va a partir de esa solidez defensiva, que yo creo que en todos lados es muy importante, ¿no? Pero yo creo que con el juego en bandas que tiene Osasuna, con los delanteros, con tanto gol que tienen, pues al final también van a crear muchas situaciones de ataque, ¿no? Entonces, pues bueno, al final ellos siempre hablan de procesos, de que el equipo pues intente dominar los mayores registros posibles, y en este caso este año se ha visto en el Burgos, ¿no? Que aparte de ser muy sólidos, porque la verdad que hemos hecho unos números en defensa espectaculares, ¿no? Pues también yo creo que en cada partido hemos tenido muchas ocasiones para meter gol, ¿no?
1: Tú sabes de sobra cómo es Osasuna, evidentemente, porque es tu casa. No voy a contarte yo cómo es este equipo. Y lo que implica también la conexión entre la afición y quienes se mueven en el verde o quienes se sientan en el banquillo. En ese sentido, ¿ves a Ramis casando bien, digamos, con la afición de Osasuna, con la idiosincrasia del Club Navarro, que es muy peculiar y que, como digo, genera ese vínculo tan potente siempre entre el equipo y afición?
0: Sí, vamos, al final se van a encontrar a un entrenador muy humilde, que lo que no va a faltar desde luego es el trabajo, ¿no? Todas las horas que pasan analizando a los rivales, analizando los propios entrenamientos, los propios partidos que juega el equipo, para intentar pues eso, sacar la mejor versión de los jugadores, ¿no? Y eso yo creo que la gente lo va a ver, lo va a sentir, porque ellos también van a intentar hacerse fuerte en eso, ¿no? Nosotros también este año, bueno, y ya el año anterior, ¿no? En el plantío sabíamos que no podíamos fallar, que teníamos que sacar los máximos puntos posibles, y así se basaba nuestro juego, ¿no? En intentar que el equipo rival pues se sintiera apretado, y yo creo que eso lo van a llevar también, ¿no? Yo creo que una de las cosas que le ha faltado este año a Osasuna ha podido ser esa, ¿no? Esa transmisión, ese ataque constante, esa intensidad, ¿no? Y yo creo que desde luego van a intentar que el equipo vuelva a tener esas sensaciones en casa, porque al final es muy importante, ¿no? Para mantenerte en primera división, para conseguir objetivos importantes, en casa no puedes fallar, ¿no? Entonces ellos saben que Osasuna tiene esa fortaleza, ya conocen el Sadar, ya han jugado en contra allí, y pues bueno, saben que van a intentar sacarle el mayor partido posible.
1: Y mejorar un poco fuera también, que el Burgos lo ha hecho esa temporada, siendo uno de los mejores visitantes de la categoría, y por eso ha estado tan cerquita de jugar el playoff. Hasta ahora están jugando, de hecho, Málaga y Las Palmas por un puesto en la final para ascender a primera. ¿Cuánta rabia le da al portero Manuel Goledo de primera de segunda división haberse quedado fuera del playoff por una cuestión de goles?
0: Sí, pues sí, ha sido... Fue mucha pena.
1: Da mucha,
0: ¿no?
1: Rabia, Ander, da mucha rabia, joder.
0: El domingo, a partir del minuto 70, estaba el campo en silencio. Yo en la portería que lo notas todo mucho más, ¿no? Y no te lo creías, ¿no? Cuando acabó el partido, te girabas a la grada a ver las caras de la gente de que no estábamos dentro. Bah, fue un bajón momentáneo, pero luego, ya desde cuando pues llegamos al vestuario, cuando llegamos a casa, cuando le dimos un poco de tiempo, ¿no? A la decepción, estamos totalmente, vamos, orgullosos, ¿no? del año que hemos hecho. Porque ya digo, hemos competido contra clubs históricos de primera división. Hemos hecho, ya digo, unos números defensivos increíbles, siendo los menos goleados, los que más porterías a cero hemos hecho, no hemos cometido ningún penalti en todo el año. En el momento que nos hemos puesto por delante, yo creo que solo hemos perdido 2 puntos. Ha sido un año muy completo y da rabia porque al final crees que has hecho muchas cosas para poder entrar, ¿no? Y no tener ese premio de poder estar jugando ahora, de un playoff con lo bonito que es, de que toda la ciudad estuviera enganchada, que toda la ciudad estuviera ilusionada por conseguir algo tan histórico como un ascenso a primera. Nos ha quedado un poco esa rabia, pero ya digo, con el tiempo yo creo que valoraremos mucho lo que hemos conseguido, porque ya digo, ha sido un año, sobre todo el día a día lo hemos disfrutado mucho, todo el vestuario, todo el cuerpo técnico, todo el club, toda la afición, y y al final eso es lo importante, ¿no? Porque no es fácil en el mundo del fútbol, en segunda división, pues tener años así tan, tan bonitos, ¿no? Entonces, cuando de verdad el día a día lo disfrutas, cuando de verdad sales al campo y compites contra grandes equipos, ¿no? Pues los sientes que vamos, que estás haciendo tu trabajo y que es una alegría inmensa.
1: Sin ninguna duda. El Burgos se ha quedado fuera del playoff por muy poquito, entre otras cosas por el buen hacer de toda la plantilla, también de su portero, sin ninguna duda, el menos goleado de segunda división, y por el buen trabajo en el banquillo de su entrenador, de Luis Miguel Ramis, que desde ya mismito se pone manos a la obra con Osasuna para las dos próximas temporadas. Ander Cantero, gracias por habernos ayudado a hacer esta foto de quién ha sido tu entrenador y quién va a ser el entrenador de tu equipo del corazón, digamos, que es Osasuna, se lo tenemos muy claro. Y gracias también por estar esta noche aquí en Radio Euskadi. Un abrazo.
0: Gracias, que ricas que
1: guste. 28 mensajes que hemos recibido ya en 688-840-840 en torno a cuánto ilusiona la figura de Ramis. Y te confieso lo primero que he pensado al escuchar lo del entrenador para Osasuna este mediodía. Otro experimento, ojalá me equivoque. Sorprendente y poco ambicioso el fichaje de Ramis, dice uno por aquí. Bordalás habría sido mejor. La llegada de Ramis es otro Lisi. Más, dice, nos subís al carro de Luismi Ramis. No queda otra, Aupa Osasuna. ¿Por qué no llaman a Arrasate, que está sin equipo? Pues porque lo tiene complicado Arrasate para volver a Osasuna tal y como está el club y quién tiene que llamarle, que creo que no lo va a hacer. Me parece que Osasuna necesita un revulsivo. El final de temporada ha dado miedo y espero que les vaya bien. 688-840-840, el WhatsApp de Quiroga. Acaba de empatar el Málaga. Málaga 1, Las Palmas 1, quedan 20 para el final. De acabar así, el equipo andaluz jugaría la final por el ascenso a primera contra otro equipo andaluz, contra la Almería. Una pausa y buscamos más noticias de nuestro fútbol, que hoy ha dejado unas cuantas.
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1: Hoy también ha habido novedades en la plantilla del Deportivo Alavés, con jugadores que han optado por seguir en Gasteiz y otros que han decidido marcharse de Vitoria. Raúl Pando, Gabón, ¿qué tal?
3: Hola Edu, ¿qué tal, Gabón?
1: El que se queda es Benavides, Protesoni, llamémoslo como queramos. Un jugador muy importante para el club y que al final, después de un tiempo reflexionando, ha entendido que lo mejor para su futuro era seguir en Gasteiz.
3: Sí, porque ha habido varios meses de conversaciones con el jugador uruguayo y finalmente han fructificado las negociaciones para que continúe defendiendo la camiseta del Deportivo Alavés dos temporadas más. Esto es hasta junio de 2028. Ya el propio técnico, Quique Sánchez Flores, avaló públicamente un par de veces la continuidad del jugador uruguayo. Cierto es que esta temporada ha participado poco, apenas 17 partidos entre Liga y Copa y solo 6 como titular, porque ha tenido muchos problemas musculares. Son 4 las temporadas que Benavides lleva en el Deportivo Alavés y en las dos últimas su protagonismo ha sido menor precisamente por esos problemas físicos. Benavides hoy en los medios del club se mostraba feliz por la renovación y agradecía también al club el reconocimiento y el apoyo durante todos estos años.
4: Creo que es una buena decisión continuar, porque además de hacerme feliz, creo que no me imaginaba en otro lado. Así que bueno, estoy muy contento. Que sepan que estoy muy agradecido de corazón por cada vez que salgo y codean mi nombre. Eso es algo para mí que me lo voy a llevar para siempre. Es único y que sepa que siempre me voy a dejar la piel por el club, por mis compañeros. Así que bueno, nada. Gracias y gracias.
1: Pues gracias para el Deportivo Alavés, Benavides, que se queda, y los que se marchan, uno lo teníamos más o menos claro, el otro llamativo, que se vaya Raúl y que se vaya donde se va, además.
3: Sí, vamos por partes, teníamos bastante claro que Raúl Fernández, el cancerbero, había vivido ya sus últimos episodios en el Alavés en la última temporada. Llegó procedente del mercado de verano pasado, procedente del Mirandés, pero el club tenía claro que iba a seguir apostando por sus jugadores que este año han estado cedidos en otros clubes, sus porteros Adrián Rodríguez en el Zaragoza y Oguno en el Andorra. Ninguno ha tenido el protagonismo que esperaba el club, pero los dos van a hacer la pretemporada con el Deportivo Alavés y en principio la idea es que Adrián Rodríguez se quede como segundo portero tras el titular Sivera. Y sí que ha sorprendido el caso de Guridi, no porque decline la oferta de continuidad del Deportivo Alavés, la oferta de renovación. Su caso era similar al de Benavides, el club quería que continuara, también estaba avalado públicamente y un par de veces por parte del técnico Quique Sánchez Flores, pero después de pensarlo muchísimo, John Guridi finalmente ha decidido no continuar en el Deportivo Alavés y aceptar la oferta del Sevilla. ¿Por qué? Ha sido fundamental que en el Sevilla vaya a continuar Luis García Plaza, el técnico que lo fue de Guridi en Deportivo Alavés, porque Luis García Plaza quería a John Guridi, quería el de Azpeitia la próxima temporada vistiendo la camiseta del Sevilla, y ha decidido finalmente el jugador guipuzcoano que será Sevilla el destino para la próxima temporada. Se cierra de esta manera una etapa de 4 temporadas en Alavés, 148 partidos y 7 goles, de la misma forma que Benavides, también Guridi formó parte de aquella plantilla que retornó a la primera división en 2023. Un Guridi que, por cierto, había recuperado todo el protagonismo con Quique después de haber sido prácticamente relegado por Coudet.
1: Sí, sí, y no es oficial, pero va a serlo de forma inmediata. También la continuidad de Ville Koski, que se la ha ganado a pulso, porque es verdad que el finlandés ha dado un buen rendimiento desde que llegó en general, desde que llegó en el mercado invernal. Lo que llama la atención, Raúl, es la duración de ese contrato, que va a ser para 5 temporadas.
3: Cinco temporadas más va a continuar Koski defendiendo la camiseta del Deportivo Alavés. El de central era uno de los puestos a reforzar después de la sanción de Garcés y también después de que el equipo haya tenido problemas en la zaga, en la recta final del campeonato. Ha jugado con una defensa de 5 en el tramo final de la liga, pero prácticamente sin centrales puros. Pacheco vuelve al Real, el otro central es Parada. Sí que ha habido jugadores del filial que han entrado en las convocatorias en los últimos partidos sin participar. Koski, internacional finlandés, llegaba en el mercado de invierno, cedido por el Istra croata, club propiedad del Deportivo Alavés. No jugó nada con Coudet y disputó los últimos 3 partidos completos con Quique, en 2 de ellos frente al Barça y frente al Oviedo, con portería 0 y victorias 1-0. Fueron partidos fundamentales para la permanencia. Así que Koski tiene todo el respaldo del club y por ello ese contrato que va a firmar hasta junio de 2031.
1: Gracias, Raúl.
3: Agur.
1: Jugadores que se quedan en Vitoria, algunos que se marchan de Gasteiz. ¿Cómo se marcha del Athletic femenino? En este caso, Javi Lerga ha cumplido su año de contrato. Las cosas no le han ido bien al femenino rojiblanco. Ha sido 7º en la clasificación, lejos de los puestos de cabeza, y además ha perdido a jugadoras importantes de cara a las próximas temporadas. Así que Javi Lerga y el Athletic separan sus caminos. No continuará en el conjunto rojiblanco la próxima temporada. Hay que buscar también un míster para el femenino del Athletic de cara al próximo curso. El Athletic, que por cierto ha presentado hoy su segunda equipación para la campaña que viene. Camiseta negra, pantalón rojo y medias también rojas, con el escudo del club rojiblanco en el centro de la camiseta y el escudo de Euskal Herria con la de Curriña en el cuello, por la parte de atrás. 10:35, una pausa y al Mundial, que empieza mañana, en un ratito.
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1: Mañana a las 9, hora de Euskal Herria, arrancará en el mítico Estadio Azteca de Ciudad de México el primer partido del Mundial 2026, el que tiene más selecciones que ninguno en la historia, 48, y el que organiza más países que nunca en la historia de forma conjunta, hasta 3, México, Canadá y también Estados Unidos. El Mundial de la polémica, que la tiene antes de empezar. Esperemos que desde mañana nos fijemos solo en la pelota, esa que van a poner en juego México y Sudáfrica, como hicieron en 2010, en el Mundial que entonces organizó el país africano. Un Mundial que vamos a contar aquí también en Radio Euskadi, junto a alguien que sabe mucho de fútbol y a quien escucháis cada semana en Radio Vitoria, pendiente de su Deportivo Alavés, ese cuya portería defendió con brillantez durante muchos años. Martín Herrera, ¿qué tal? Buenas noches, bienvenido aquí a Kirol Gaua.
6: Buenas noches, Eduardo, ¿qué tal?
1: Pues deseando que esto arranque, porque venimos hablando tanto del Mundial, de este Mundial tan atípico de 48 equipos, de 3 países organizadores, con toda la polémica que se ha organizado en torno al campeonato, por lo que pasa en Estados Unidos, con el resto del mundo, digamos, que yo estoy deseando que esto arranque para que hablemos, ojalá, solo de fútbol, ¿no?
6: Sí, la verdad que con mucha ilusión, con mucha expectativa, ansiedad, por ver este Mundial, en el cual, lógicamente, que estamos ante un antes y un después, en la organización de los mundiales, ¿no? Con esta posibilidad y llamado a batir todos los récords con respecto al nivel cultural, a nivel turístico y lógicamente, y espero que así sea, a nivel deportivo, ¿no? Porque prácticamente con la participación de las 48 selecciones, de los 48 países, en el cual se van a jugar en estos 3 países y la amplitud que se le dio, bueno, vamos a tener fútbol durante 40 días por donde lo quieras ver.
1: Que no está nada mal. Argentina defiende el cetro logrado en 2022 en Qatar, en el que va a ser, por edad obviamente ya, el último baile de Leo Messi. ¿Tú ves capaz a Leo de llevaros de nuevo a por el título y a reeditar, a revalidar el título de campeones? ¿Ves a Argentina como la número uno dentro del listado de favoritas?
6: Sí, no sé si la número uno. Hay muchas selecciones que se han preparado muy bien, que tienen grandes jugadores. En el caso de Argentina, lógicamente la ilusión de la gente y de todo un país en el cual tiene que defender el título y en el cual lo tiene a Lionel Messi, que lógicamente para nosotros sigue siendo el número uno, y que se ha preparado de la mejor manera, lo viene haciendo prácticamente desde hace mucho tiempo, a excepción de esta última semana que ha tenido unas pequeñas molestias y le ha impedido jugar estos dos amistosos de entrada. Ha podido ingresar en el minuto 69 el día pasado para jugar ese amistoso en el cual ganó Argentina 3-0 contra Islandia, y pudo debutar con un gol en esa entrada en el 69. Así que bueno, tenemos todas las esperanzas desde el lado, desde la afición, desde el hincha, desde el argentino. Y creo que desde el lado del equipo, desde su entrenador, intentando gestionar lo que es este subidón, esta espuma que puede ser la ilusión, y tratar de bajar los pies a la tierra, porque lógicamente poder repetir de ganar un mundial no es cuestión de todos los días y no es para nada fácil, ¿no?
1: Hablamos de Francia, hablamos de España incluso, de Inglaterra, de Portugal, selecciones, Brasil, obviamente, como candidatas también a destronar a Argentina en esa carrera por el mundial. Hay que verlo allá, evidentemente, a partir de mañana. Y todo arranca mañana, Martín, con un México-Sudáfrica en el Estadio Azteca. El escenario, desde luego, es el más mítico que se puede encontrar para un partido de fútbol, seguramente en el continente americano, o al menos en el país, en México. Dos selecciones de diferente rango, ¿no? Sudáfrica todavía por construir y por seguramente evitar ser una de las más flojas del campeonato. Y México, que, ostras, juega como local, y eso seguro que le da una motivación especial al equipo del Vasco Aguirre, ¿no?
6: Sí, un estadio que se va a convertir prácticamente en leyenda, porque va a ser prácticamente el tercer mundial.
1: Correcto,
6: en el cual...
1: Sí.
6: Se va a jugar ahí en 1970 con la presencia de Pelé, en 1986 con la presencia de...
1: De un tal Diego Maradona
6: y esta de después de 30 años vuelta a la inauguración de un campeonato mundial, más allá de que van a ser tres países ese estadio elegido para el comienzo. Y bueno, con un México, lógicamente, con un equipo que viene en alza, ha sido campeón de la CONCACAF, un equipo con mucha experiencia, lógicamente con un técnico que ya todos lo conocemos, como es Javier Aguirre, con un portero en el cual va a cumplir el quinto mundial. Como es Guillermo Ochoa. Exactamente, así es, y bueno, y con uno de los jugadores más jóvenes en casi batir el récord, en debutar en mundiales, como es Gilberto Mora, con 17 años, prácticamente una diferencia de 6 días, en el cual la diferencia es 6 días con el debut en 1970 de Pelé. Uh-huh. Así que muy joven, y bueno, esa experiencia con esa juventud y siendo local, bueno, da toda la oportunidad para que haga un gran partido en el debut contra un Sudáfrica, lógicamente, que tiene una formación de equipo, porque son todos jugadores que juegan en la Liga de Sudáfrica, pero con la falta de roce internacional, porque prácticamente ningún jugador de Sudáfrica está jugando en otras ligas mucho más potentes, y tal vez eso lo lleve a una inexperiencia que tal vez la pague en este partido inaugural, ¿no?
1: Bueno, pues mañana contaremos cómo va ese partido, que arranca a las 9 en el Estadio Azteca, ese México-Sudáfrica con el que comienza este Mundial. Martín Herrera, un placer y hasta mañana. Buenas noches.
6: Hasta mañana, nos estaremos viendo.
1: Una
6: un abrazo grande para todos.
1: Una selección con 48 de, participantes, o Mundial con 48 participantes, con 4 debutantes. Abrimos una serie de reportajes que ha preparado nuestro compañero John Fernández Moore para este Mundial. El primero, John, Gabón, ¿qué tal? Que tiene que ver con esos nuevos equipos para el Mundial.
7: ¿Qué tal, Gabón? Sí, hasta 4 selecciones van a debutar en esta edición de la Copa del Mundo. Ha sido algo más fácil clasificarse al aumentar de 32 a 48 el número de equipos. Serán Curazao, Cabo Verde, Jordania y Uzbekistán las que por primera vez jueguen un Mundial. Curazao llega con varios récords. Es el país más pequeño en jugar un Mundial, 444 kilómetros cuadrados. El récord previo lo tenía Trinidad y Tobago, y va a ser también el país menos poblado en jugar una Copa del Mundo. del mundo, con 158.000 habitantes nada más. El récord previo lo tenía Islandia. Es una isla justo al norte de Venezuela, unos 65 kilómetros en línea recta, y fue durante años la capital de las Antillas Neerlandesas, pasó a convertirse en país autónomo dentro del Reino de los Países Bajos. Eso sí, solo uno de los 26 jugadores citados ha nacido en la isla. Es Tati Chong, del Sheffield United, de la segunda inglesa. Desde 2011 intentan atraer a futbolistas nacidos en Países Bajos con raíces familiares en Curazao. De ahí han salido los 25 restantes. El ritmo, eso sí, lo llevan en la sangre, así anunciaban la lista de convocados. Uno de ellos, Jürgen Locadia, lo escuchaban, ex de la Morevieta en segunda división, estuvo de marzo a verano de 2024, jugó un total de 54 minutos en cuatro partidos. El más conocido probablemente es Leandro Bakuna, que acumula casi 100 partidos en Premier League, hoy ya en el Ixdir turco a sus 34 años, y el mejor a día de hoy, Armando Obispo, central del PSV Eindhoven con el que ha jugado Champions. Otro que va a batir un récord es el entrenador Dick Advocaat, 78 años de edad, va a ser el técnico más mayor en la historia de los mundiales, es su tercero. Estuvo en el Mundial del 94 también en Estados Unidos con los Países Bajos y en Alemania 2006 como seleccionador de Corea del Sur. Dirige un grupo con mucho ritmo, ritmo musical, siempre acompañados de música alegre. En autobuses de colores vivos, sin ventanas, muy cercanos y como una gran familia. En el grupo E han quedado encuadrados con Alemania, Ecuador y Costa de Marfil. Eliminaron a Jamaica y a Trinidad y Tobago en su fase de clasificación. En cuanto a Cabo Verde, también algo menos de 500.000 de habitantes y han reclutado descendientes hasta por LinkedIn. Es el caso de Roberto López, central del Shamrock Rovers, nacido en Dublín.
8: Me tuve que hacer una cuenta en LinkedIn, conecté con un par de amigos y lo dejé ahí, mirándolo de manera ocasional. Un día recibí un mensaje del entrenador de Cabo Verde, Rui Aguas. Me dejó un mensaje en portugués y asumí que era un mensaje de gracias por conectar conmigo o spam, así que lo ignoré. 9 meses después me volvió a escribir, esta vez en inglés, y me preguntó si había pensado en la oportunidad. Hice entonces lo que debería haber hecho desde el principio, copiar y pegar en el traductor de Google. Me disculpé y le dije que si seguía habiendo oportunidad, quería ser parte de ello.
7: Hasta 2013 no se habían clasificado ni para la Copa África, desde entonces 4 veces, y jugar un Mundial es más especial para los que quizá en 2013 ya estaban incluso jugando a fútbol como profesional. Caso de Estopirá, 38 años, central de segunda división portuguesa, se enteraba así. Días después, Estopirá, por cierto, ganó la Copa Portuguesa, marcando en la prórroga con el Torrense de segunda división ante el Sporting de Portugal. Su jugador más conocido, Logan Costa, central del Villarreal, ya no está bebé, alejado del primer nivel. El Mundial no disfrutará de esos golpeos descomunales del ex del Eibar. Eso sí, ha quedado Cabo Verde encuadrada en el grupo de España y Uruguay, también con Arabia Saudí. Y, ojo, porque vienen de ganar en uno de los amistosos previos por 3-0 a Serbia y se cargaron a Camerún en su fase de clasificación. Las otras dos llegan desde la Confederación Asiática. Jordania es vigente finalista de la Copa Asia, lo logró en enero de 2024, perdieron ante Qatar y en la fase de clasificación se metieron directos, siendo segundos de su grupo solo por detrás de Corea. Se van a medir a Austria, Argelia y Argentina, y su mejor jugador es Musa Altamari, del Rennes, lleva varios años en la liga francesa. En cuanto a Uzbekistán, es la primera selección de su región en entrar, una ex república soviética de Asia Central que viene haciéndolo bien en inferiores. La sub-20 ganó la Copa Asia en 2023, la sub-17 en 2025. Y en la fase de clasificación quedaron cómodamente por delante de Qatar y fueron segundas de su grupo tras Irán. Están en el grupo K con Colombia, Portugal y la República Democrática del Congo. No les ha favorecido el sorteo y su entrenador es el más conocido, Fabio Cannavaro, campeón del mundo con Italia en 2006, año en el que ganó el Balón de Oro.
9: Sé que será muy difícil, pero se lo he dicho a mis jugadores, no tenemos nada que perder. Es la primera vez que Uzbekistán está en el Mundial y les he dicho que disfruten, porque tener la oportunidad de jugar en un Mundial no es normal.
7: Eso sí, llegó una vez clasificados al Mundial, no fue el técnico durante la fase de clasificación. En cuanto a los jugadores más destacables, Husanov, el central del Manchester City, y Shomudorov y Faisuyab, dos atacantes del Istanbul Basaksehir turco, muy talentosos. En definitiva, definitiva, cuatro selecciones debutantes de tres continentes para quienes haber llegado al Mundial ya es todo un éxito.
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1: Recta final de Kirol Gaua que dedicamos a la pelota, a la cesta punta. Mañana va a comenzar el Masters de Munguía, que se suma al circuito de la pelota de la cesta profesional, y ahí va a reaparecer un pelotari que lleva 5 meses fuera de las canchas por una lesión en el codo. Atípica lesión, se la produjo porque se llevó un pelotazo involuntario de un rival en la disputa de las Winter Series, pero ya está para jugar. Vamos a ver cómo está. Xavi Barandica, Gabón, ¿qué tal? Bienvenido.
10: Papá, Gabón.
1: ¿Cómo estás?
10: Bien, bien, bien. La verdad que con muchas ganas de empezar ya. Como tú has dicho, 5 meses bastante largos. Y la verdad que muy contento de mañana poder volver a las canchas.
1: ¿Tú sabías que tenías dos olecranon en el cuerpo?
10: Ni idea. O sea, cuando era olecranon decía, pero todo está en el codo, no tenía ni idea, la verdad.
1: Es lo que te fracturaste con el pelotazo que te dio Alex Goitia, involuntario, evidentemente, ¿no? En la liguilla de semis de las Winter, y que te ha traído por la calle de la amargura en 5 meses de larguísima recuperación, de mucho dolor, por lo que sabemos, y de descubrir eso, pues una parte de la articulación que no conocíamos casi ninguno. Los médicos sí, nosotros no.
10: Pues sí, la verdad que fue un desastre, un accidente que al final pues estamos en la mitad del todo el meollo ahí en los partidos, puede haber una escapada en cualquier momento, me tocó a mí, en el peor momento del mundo, seguramente, y sí, lo único bueno que he descubierto una parte del cuerpo que no sabía que existía, y lo malo pues los 4 meses estos que han sido muy duros.
1: Ahora te pregunto por la recuperación y por cómo ha ido este tiempo que has estado fuera de frontón, pero yo creo que lo que te pasó a ti sí que evidencia algo que a lo mejor no tenemos siempre muy, muy claro, ¿no? Cuando vemos partidos de cesta punta, y es la velocidad a la que va la pelota, lo dura que está la pelota de cesta y el riesgo que entraña jugar a esta modalidad deportiva, porque claro, con tanta velocidad en el juego, con una pelota que es tan dura, que pueda pasar esto. Es lo mínimo, casi lo menos que puede pasar, ¿no?
10: Sí, y al final pasa poco.
1: Eso es
10: verdad. Pues porque más o menos ya sabemos a dónde echamos, pero con los últimos partidos estos, con la tensión que hay en el juego y todo el mundo quiere ganar, todo el mundo quiere hacer tanto, pues puede pasar en cualquier momento y pues me tocó a mí. Pero la verdad que pues eso, cesta es un deporte muy peligroso, la pelota te dé donde te dé, te va a hacer siempre daño, si te da en mal sitio como es el caso, pues te destroza el hueso.
1: Y te dio además, y te pasó esta lesión, en uno de los mejores momentos de juego de Xavi Barandica de los últimos tiempos. Estabas, te clasificaste de hecho para la final con Thibaut Basquet, no pudiste jugarla por la lesión en las Winter Series, pero estabas en un nivel extraordinario en ese momento de la temporada.
10: Pues sí, la verdad que llevábamos un campeonato muy bueno, estábamos cada vez mejor, yo creo, nos sentíamos bien en la cancha, yo me sentía muy fresco también, Thibaut me ayudó mucho en todo el campeonato, la verdad que estábamos haciendo buena pareja y mira, mala suerte. La vez anterior también con la rodilla me pasó lo mismo, creo que en el mejor momento mío y me rompí la rodilla, así que espero no llegar a mi mejor momento otra vez. Prefiero estar en un segundo plano igual.
1: Mejor estar un poquito en un perfil bajo, ¿no? Para que no haya lesiones serias. Bueno, ¿cómo han sido, Xavi, estos meses? Porque hay una operación, un paso por el quirófano de por medio, te recomponen, digamos, la zona dañada, ese olecranon, la zona del codo que estaba castigada, y luego ha sido un periodo de recuperación, de rehabilitación, que sé que te ha hecho seguramente hasta llorar.
10: Pues sí, desde que me explicó el doctor la operación, ya estaba pensando que si no iba a recuperar la movilidad, que iba a sufrir un montón, porque ya me habían dicho que las articulaciones y el codo ahí, que me iba a doler, y así ha sido. O sea, tengo una red de titanio ya puesta ahí en el codo, y bueno, pues desde el minuto uno, pues que según me quitó la célula y me intentó mover el doctor, pues me mareé. Hasta los próximos 2 meses y medio, pues sufriendo mucho en las camillas. Pero bueno, al final todo se olvida y ya hemos salido de ahí y ya no hay que mirar para atrás.
1: ¿Llegáis a tener, Xavi, la sensación de que la cosa no avanzaba y de que, como tú decías, a lo mejor lo de recuperar el codo en condiciones para jugar a cesta iba a ser difícil?
10: Yo sí, al final te pones en lo peor todo el rato y gracias a Dios todo mi alrededor me ha ayudado mucho. He estado con un médico aquí de Guernica, Gocho, que me ha ayudado un montón. No me dejaba ni un segundo bajar la cabeza. Él siempre era muy positivo, que íbamos a salir de esta y que íbamos a estar jugando en 4 meses seguro. Y al final, pues así ha sido. Macho de doctor, de psicólogo también. Y gracias a él y a todo mi alrededor, que me ha apoyado mucho, pues la verdad que no he bajado la cabeza. He seguido trabajando en todo momento y gracias a Dios, pues yo creo que estoy antes de lo normal seguramente jugando.
1: Y ahora para volver, ¿cuánto tiempo has podido dedicar a entrenamientos específicos, digamos, de frontón? Porque claro, a Xavi Barandica le vamos a pedir que cuando vuelva en plan estelar. Sabemos que no va a ser el caso seguramente, ojalá sí, pero ¿cuánto tiempo has podido dedicar realmente a prepararte en la cancha para este reestreno de mañana en Munguía?
10: Pues desde el principio no pusimos así fecha para volver, pero sí que yo en mi mente tenía las fechas de Bilbao para mi entrenamiento, o sea, para poder estar en condiciones como para entrenar con el grupo. Y prácticamente pues 5 o 6 semanas llevo con un entrenamiento de nivel, digamos, con todo el grupo, y la verdad que cada entrenamiento me siento mejor, doy un pasito para adelante y muy contento. No voy a estar, obviamente, como tú has dicho, en el nivel en el que estaba, ni cerca, yo creo, pero yo creo que estoy bastante bien y iré mejorando, cada partido iré mejorando.
1: Se trata de volver y a partir de ahí pues ir poco a poco cogiendo el punto. Lo bueno que tiene, Xavi, el calendario es que os da muchas opciones, ¿no? Mañana juegas en Munguía, pero es que el fin de semana juegas en Marquina y luego ya el verano está a la vuelta de la esquina y ahí también vais a tener mucha actividad, es decir, mucho tiempo para recuperar esa versión, ojalá la mejor versión de Barandica, ¿no? Aquella que se truncó en las Winter, en invierno.
10: Ojalá pueda llegar a ese nivel. Y ahora mismo solo pienso en eso, ¿no? Intentar coger el nivel ese, disfrutar en todo momento de la cancha, porque los que nos hemos lesionado sabemos lo importante que es estar en la cancha, que se valora poco cuando estás bien. Y ahora mismo en mi mente solo está eso, el disfrutar, ir cogiendo el nivel poco a poco, que viene el verano muy potente, muy cargado de partidos. Así que yo, la verdad que sin muchas metas puestas, solo quiero ahora mismo estar en la cancha, disfrutar, y los resultados yo creo que ya llegarán.
1: Mañana junto a Zabala contra Goixerri y Lequerica en Munguía, en la cuna de la pala, aunque vais a jugar a cesta, se incorpora al Masters, al circuito de torneos Masters en Munguía. Esto siempre es una buena noticia, ¿no, Xavi? El hecho de que abramos más frontones para jugar a cesta y de que escenarios habituales en otras herramientas, en otras modalidades, también os den la oportunidad, ¿no?, de luciros.
10: Claro, por supuesto. Nosotros estamos súper contentos de que Munguía se haya incorporado a nuestra liga. Es un frontón muy chulo. Estuvimos el lunes entrenando y la verdad que nos fuimos muy contentos del frontón. Tiene 50 metros, que para cesta está bastante bien. Y la verdad que muy contentos. Un frontón más, un escenario más, y esperemos que el público también disfrute. Nosotros daremos todo en la cancha para que así sea.
1: Oye, como esto de jugar mañana con Zabala y luego el domingo con Ibarlucea en Marquina, cambiando de zaguero, cambiando de torneo, no sé si en la cabeza ya lo llevas más o menos cuadriculado, ¿no? Para no volverte muy loco.
10: Estamos acostumbrados a dejarse todo el rato, y la verdad que pues justo con Zabala tengo muy buena relación y con John Ibarlucea también, así que creo que nos vamos a compenetrar bien en la cancha. Ellos también ya saben de qué lesión vengo también, y creo que me van a ayudar en eso también.
1: La última, Xavi, que viene un poco al hilo de lo que hemos comentado antes de la recuperación, de cómo te encuentras y del plazo que has estado fuera de las canchas, el tiempo que has estado fuera recuperando. ¿Te queda alguna secuela física, algún dolor, alguna limitación o alguna limitación mental, una de esas que digas, ostras, no quiero mover mucho porque a lo mejor me duele, que a veces suele pasar y tú lo sabes, ¿no? Por ejemplo, con la lesión de rodilla que sufriste, siempre queda, ¿no?, esa protección casi no sé, involuntaria, ¿no?, que activa el cerebro para no hacerse mucho daño a veces.
10: Sí, bueno, por ahora, como tengo todavía todos los hierros metidos y en el codo, que me tienen que quitar, pues cuando tenga un poquito más de tiempo, en octubre o en septiembre, a ver, intentaré coger toda la movilidad de extensión, que todavía no tengo. Aparte de eso, pues molestias todas, pero dolor como tal no tengo mucho. Estoy cogiendo fuerza pues poco a poco, que es lo que me falta ya, que es la chispa esa que tenía, tenía antes. Y a partir de eso, pues molestias, ya te digo, molestias todas. Pero la rodilla también tengo molestias, ya han pasado 2 años, ¿eh? Así que creo que aprendemos a convivir con eso.
1: Eso no se acaba de olvidar ni se acaba de superar casi nunca. Nos alegramos mucho de ver de nuevo a Xavi Barandica en los frontones. Mañana en Munguía, junto a Zabala, ante Goixer Lekerika, en la primera semifinal de este Masters, que se incorpora al circuito de los torneos de la cesta punta profesional. Y lo dicho, que nos hace mucha ilusión recuperar a uno de los mejores, que no va a estar en su mejor versión, pero va a estar seguro para competir. Xavi Barandica, pues nada, enhorabuena por este regreso, suerte para mañana y para lo que esté por venir todavía en este año 2026. Y gracias por estar esta noche aquí en Radio Euskadi. Un abrazo.
10: Eskerrik asko a vosotros.
1: Uno para despedir, el Málaga jugará la final por el ascenso a Primera División contra la Almería. Habrá, por tanto, un equipo andaluz seguro, la próxima temporada en Primera, después de que el partido en la Rosaleda haya acabado con empate a 1. Málaga 1, Las Palmas 1, la final por el ascenso entre Málaga y Almería. Y en el Tour de l'Auvergne, hoy cuarta etapa, ha habido escapada, una escapada que ha llegado a meta con un suspiro de ventaja sobre el pelotón, una fuga en la que estaba Quinn Simons, el campeón de Estados Unidos, el capitán América, que es como se lo hemos llamar, al corredor del Lidl Trek, que se ha impuesto en esa llegada muy apurada con el pelotón. Se mantiene como líder Alex Bodén, el corredor del conjunto Education First. Mañana una jornada con puertos al inicio y después un perfil bastante plano. Se ha disputado también el circuito franco-belga, con victoria para el australiano del conjunto NSN, Corbin Strong. Y con esto nos vamos. Mañana más deporte desde las 15:00 aquí, en la sintonía deportiva de Radio Euskadi, en Quiroga Agua. Mirarte, Gabón.
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1: Las noticias de las 4, Gabón. Las Juntas Generales de Álava y Guipúzcoa han aprobado la tasa turística que se pondrá en marcha a partir del próximo 1 de enero. Vizcaya hará lo propio la semana que viene. Con ello se comenzará a pagar una tasa por pernoctar en todo tipo de alojamientos, hoteles, casas rurales y cruceros en la comunidad autónoma vasca. Se estima que la tasa esté situada entre los 75 céntimos y los 7 euros por noche y la recaudación irá dirigida para los ayuntamientos de cada localidad. Itziar Gonzalo e Itziar Aguirre son diputadas de Hacienda de Álava y Guipúzcoa, respectivamente.
2: Esta norma no nace para limitar el turismo, sino para garantizar que esa actividad contribuya de forma equilibrada al interés general, avanzar hacia un modelo turístico más sostenible y equilibrado.
3: Udalerri bakoitzaren egoerara egokitzeko aukera ematen duen tresna malgu bat diseinatu da. 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
1: Según esta norma, en los establecimientos hoteleros de 5 estrellas se cobrará entre 4,50 y 6,50 euros. Los de una estrella o categoría equivalente cobrarán un impuesto de 75 céntimos y 1,75 por noche, tarifa similar a la de los campings, pensiones, casas rurales, agroturismos y albergues. Y la compañía Jadgibel de Hondarribia ha pedido en el Parlamento Vasco que trabaje a favor del alarde unitario. El pasado mes de marzo, el Ayuntamiento de Hondarribia aprobó su segundo plan de igualdad, plan que contempla seguir proponiendo soluciones al conflicto del alarde y estudiar medidas de reconocimiento de daños a las mujeres que han participado en el alarde paritario. PNV y Partido Socialista votaron en contra. En el Parlamento, tanto jeltzales como socialistas han vuelto a explicar que rechazaron la iniciativa porque se excluía a las mujeres que no defienden la celebración de un alarde único. Desde la compañía Jadgibel negaban este postulado, defienden que se ha tendido la mano a todas las entidades y recalcan que en todo caso las excluidas son las mujeres de la compañía Jadgibel, que se les han negado desfilar junto a los hombres durante 30 años. Escuchamos a Marijo Echegoyen, PNV, Patricia Campello, Partido Socialista de Euskadi, y Nora Ferreira, de la compañía Jadgibel.
4: La berdintasuna es da elkar entzun gabe eraikiko. Horrela ez da eraikiko konponbidea.
5: Que no puede haber un plan de igualdad que nazca con mujeres sintiéndose excluidas.
6: No se concibe un plan de igualdad donde la mujer sea un grupo de mujeres se sienta excluida, pero para nosotras tampoco se concibe un pueblo donde las mujeres sean excluidas.
4: La berdintasuna es da elkar entzun gabe eraikiko.
5: Que no puede haber un plan de igualdad que nazca con mujeres sintiéndose excluidas.
6: Excluida, pero para nosotras tampoco se concibe un pueblo donde las mujeres sean excluidas.
1: Y se publicaban ayer los resultados de la PABU. De los más de 15.000 alumnos presentados en Euskal Herria, han aprobado el 96%. Eso sí, los datos reflejan que respecto al año pasado, los calificados como aptos han bajado en torno a un punto. Y ya conocemos además a la alumna con mejor nota de toda Euskal Herria. Es la bilbaína Ayala Martínez, que ha logrado un 13,6 sobre 14 puntos.
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1: EHU. Página cultural, Cineguac, el Festival de Cine y Teatro LGTBIQ+, de Bilbao, se prepara para su edición número 23. El programa contará con más de 50 actividades con una amplia representación de cine queer. En el eje temático de este año se concreta en las figuras de los colores diversos del cartel de la Argentina, Jules Mamone, y el lema Pistu Pistia. El festival arrancará el próximo 22 de junio. Alaitz Aranzana es su directora.
8: Queremos poner el foco en la mirada, en lo singular y en la figura del monstruo como metáfora de todo aquello que se sale de la norma y que por ello queda en el margen. Una invitación a despertar esa parte más libre y más salvaje y convertirla en un espacio de fuerza y de deseo, porque habitualmente es esa parte más salvaje la que se queda reprimida y señalada como molesta, como incómoda.
1: Un asunto más, el grupo tecnológico Wärtsilä Energy ha puesto en funcionamiento con éxito en su laboratorio de Bermeo un nuevo motor 100% de hidrógeno que suministra energía a la red eléctrica nacional española. Se trata de la primera demostración mundial de un motor de hidrógeno a gran escala y que funciona íntegramente con hidrógeno puro. Según informa la compañía, esta prueba supone un gran paso adelante para demostrar que la tecnología de motores puede funcionar con combustibles 100% sostenibles como el hidrógeno. Y en el exterior, las fuerzas del Comando Central de Estados Unidos informan de que los ataques ejecutados contra Irán han estado centrados en capacidades de vigilancia, sistemas de comunicación y emplazamientos de defensa aérea. Ataques perpetrados esta misma madrugada. De acuerdo con un comunicado de este Comando Central estadounidense, la operación ha incluido el uso de municiones de precisión lanzadas por unidades del Cuerpo de Marines, la Fuerza Aérea y la Armada, dirigidas contra infraestructuras consideradas estratégicas dentro del sistema de defensa iraní. Los objetivos atacados estaban vinculados a capacidades de monitoreo y coordinación militar que podrían suponer una amenaza para las fuerzas estadounidenses desplegadas en la región y para la navegación comercial en aguas cercanas. La Guardia Revolucionaria iraní, por su parte, informa de que esta misma madrugada ha lanzado dos nuevas oleadas de ataques contra bases e intereses estadounidenses en Bahrein y Kuwait, arguyendo que se trata de una respuesta al ataque del ejército estadounidense de horas antes contra los diversos enclaves de la República Islámica. Concretamente, la fuerza castrense iraní asegura haber atacado 18 objetivos importantes pertenecientes al ejército de Estados Unidos, entre los cuales ha hecho referencia a dos bases aéreas en Kuwait y otra en Bahrein. Y recordemos que además también han dicho que bloquean por completo el estrecho de Hormuz. Es todo. Más noticias a las 5. Hasta entonces, la actualidad en orein.eus.

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3: Gabón, bienvenida, bienvenido a esta edición de Vivir para Ver en Radio Euskadi. Estamos en la última hora, hoy de este 10 de junio, el Día Mundial del Modernismo. Y vamos a despedir este día con una referencia directa a este estilo que viste de arte el patrimonio de algunas ciudades y localidades. No solo por manifestarse en una corriente arquitectónica, sino también por influir en una renovación artística que tiene sus exponentes literarios que se desarrollan sobre todo a finales del siglo XIX. La iniciativa de esta celebración mundial la tenemos que situar en Hungría, porque en esta ciudad es donde tuvo lugar una coincidencia tremenda, el fallecimiento de dos máximos exponentes del modernismo en esta fecha. Por una parte tenemos al húngaro Odon Lechner, que falleció el 10 de junio de 1914, y por otra al catalán Antonio Gaudí, muerto tal día como hoy, 10 de junio, pero en el año 1926. El modernismo surge desde el rechazo del historicismo y el impresionismo de finales del siglo XIX, y le debemos dar otros nombres según países. Podemos encontrar, por ejemplo, Art Nouveau en Bélgica, Francia y también en España, Modern Style en los Países Bajos y anglosajones, Liberty o Florale en Italia, o Secesión en Austria, o Jugendstil en Alemania y países nórdicos. Afectó, como decimos, a la arquitectura, pero también a la pintura, la escultura, las artes gráficas, joyería, mobiliario urbano. No. Estos días está de rabiosa actualidad la visita del Papa León XIV a Barcelona, su celebración también en la Sagrada Familia de Gaudí. Y en este entorno nos vamos a quedar hoy en Vivir para Ver, porque hasta allí nos va a llevar la nueva novela de nuestros invitados que acaban de presentar esta misma tarde en Leioa. El libro se titula La lectora de piedras, hija de Gaudí, y así arrancamos una nueva edición de Vivir para Ver con su cuenta atrás.

0: Como decimos, esta tarde se ha presentado en la Cultura Etxea de Leioa una nueva novela de Literaria Kalean. Su título, La lectora de piedras, la hija de Gaudí. Se trata de la 17ª obra de Sergio Hernández López Pastor, el escritor errante. Una nueva novela de Sergio que se desarrolla en Barcelona, concretamente en la Sagrada Familia. Y se trata de un thriller de fantasía urbana con escenarios en el País Vasco, donde la genialidad de Gaudí, la locura de Arnau y la pureza de Joan se conforman como tres fuerzas motrices para finalizar esta obra que culminó las alturas el pasado 20 de febrero. Me refiero a La Sagrada Familia. Atractivo en priori, además en esta jornada en la que celebramos también o conmemoramos ese centenario de la muerte de Gaudí. En nuestros estudios se encuentran sus dos artífices, Ainara García y Sergio Hernández. Gabón a los dos.
1: Gabón.
2: Gabón.
0: ¿Qué tal estamos?
2: Pues muy bien, la verdad es que contentos con este nuevo lanzamiento y bueno, agradecido, ¿no?, de estar aquí y que nos abre siempre la
0: puerta. Esto de la promoción de los libros es un trabajo, yo lo veo ímprobo desde fuera, no sé cómo lo lleváis vosotros, acabáis de celebrar, habéis presentado ya en Leioa, en vuestro Leioa personal, el libro. ¿Siempre lo hacéis así? O sea, ¿tiene que ser Leioa como primer punto o no? ¿O ha coincidido?
1: No, de hecho es que desde el 2014... Hemos estado recordando, desde la cuarta novela de Sergio no habíamos presentado en Leyo, así que
0: habéis vuelto a casa.
1: Y con ganas, exactamente.
0: Un poquito a casa. Además, pero la fecha sí la habéis elegido a propósito.
2: Sí, esta fecha está elegida a propósito porque es un thriller de fantasía urbana enfocada en la arquitectura de Gaudí. Y claro, este libro comenzó a formarse, digamos, hace 4 años, pero con la intención de salir hoy, ¿no?
0: Sí, hoy en el centenario, ¿no?
2: Es un justo guiño a ese centenario.
0: Además, o sea, es que encima durante todo el día ha sido protagonista también en los informativos por la visita del Papa León XIV. O sea, que se nos han juntado un poco las estrellas. Solo faltaba que hubiera sido el día del eclipse, por ejemplo, ¿no? ¿Te imaginas?
1: Era o ir al Papa o ir a Leyo a escuchar a Sergio. No, ese era el tema.
2: Dos opciones.
0: Sí, sí. Bueno, ahí a ver al Papa han ido muchas personas, así que vamos a dejarlas porque allí también ha habido gran actualidad. Siempre os pedimos canciones, ya lo sabéis, en este programa la música es importante, la escuchamos entera además, y es una de estas canciones históricas de Rod Stewart para una jornada en la que, oye, perdón, pero no ha llovido. No está ni tan mal, ¿no? ¿Quién ha elegido? ¿Quién ha hecho la selección musical?
1: Un poquito entre los dos, ¿verdad?
0: Ya.
2: Sí, lo hemos hecho entre los dos y bueno, un poco canciones de toda la vida que gustan, yo creo que a casi todo el mundo, si no es a todo el mundo. Y nada, pues con ellas amenizamos un poco también.
0: Claro, ¿no? Claro que sí. Pues empezamos con el señor Rod Stewart y este Have You Ever Seen the Rain, ¿vale?

Sergio, ¿te puedo seguir llamando escritor errante o esto lo hemos olvidado? ¿Cómo va esto? Me hace gracia. Sí. Sergio, ¿te puedo seguir llamando escritor errante o esto lo hemos olvidado? ¿Cómo va esto? Me hace gracia.

0: fue una apuesta total, de ruptura total, con vuestras vidas anteriores, ¿no? Sois como el embés de vuestras vidas anteriores, ¿no?
1: Bueno, yo creo que yo he pintado toda la vida, he hecho bellas artes y siempre, pues el tema del arte siempre ha estado ahí. Sergio ha escrito desde bien pequeño y también, pero rompía, ¿no? No escribía nada concreto. Entonces fue cuando el mercado laboral nos dejó de lado a los dos, primero a él, luego a mí. Y fue cuando nos juntamos y al final el destino te lleva a crear un poco un proyecto en el que nuestras pasiones son los que nos han llevado a...
0: Y que esta es una apuesta importante también por estas pasiones. Hay personas que en un momento dado de su vida laboral que encuentran que no tienen ocupación o que les despiden directamente... Pero vosotros la apuesta la hicisteis muy fuerte, ¿no? Sergio, tú además creo que te lo tomaste como si fuera, no sé, una penitencia puerta a puerta, ¿no?
2: Claro, lo hice así, pues imagínate, esto fue el hachazo, el 2008, ¿no? Esa crisis económica a mí me pilló de lleno y desde los primeros momentos, ¿no? Yo pensaba que me iba a jubilar en la empresa en la que estaba y resulta, oye, Sergio, ya pues...
0: ¿Te puedo preguntar de qué era la empresa?
2: Sí, era de comercial, yo estaba de comercial.
0: Ah, bueno, ya tenías una base entonces.
2: Eso es. Entonces, claro, dije, bueno, pues tengo 2 años, ¿no?
0: De paro.
2: De paro, de subvención. Entonces dije, voy a utilizar este tiempo enfocándolo en lo que siempre me había gustado, que era escribir. Yo siempre lo había hecho, pero no había tenido tiempo. Escribí mi primera novela. Y llamé a las editoriales. Y ese grillo en la noche, es decir, aquí no te hace caso nadie.
0: Cri, cri, cri, ¿qué se dice?
2: Entonces dije, pues mira, pues yo sé que el que lee es el lector. Y entonces eso, cogí 10 títulos de mi primera novela. Uh-huh. Una novela con un título especial que se llama Soy un gusano. Una novela que no es autobiográfica.
0: Eso hay que aclararlo. Vaya manera de presentarse. Oye, quiero empezar con esto, pero soy un gusano.
2: Y así me presentaba, ¿no? Llamaba a los timbres. Hola, soy Sergio, escribo y busco gente que le guste leer. Uh-huh. Y bueno, así comencé en octubre del 2011. Y bueno, pues vi reacciones, la mayoría negativas, como uh-huh. es de suponer, eso ya lo tenía yo en cuenta. Yo llevaba una mochila imaginaria en la cabeza, llamando a las puertas, hola, soy Sergio, escribo, estoy aquí, y rellenaba esa mochila con negativas. Todo, uh-huh. No me interesa, no tengo tiempo, tal. Pero ocurrió en la primera mañana que salí, que fue en Ribabellosa, cerca de Miranda de Ebro, bueno, un pueblecito. Yeah. Y un señor pues, me dijo, yo no leo, pero mi mujer sí, ¿de qué va el libro? Y ahí fue la primera vez que dediqué un libro. Y fue a Merche, todavía me acuerdo del nombre.
0: Un saludo, Merche, si nos estás oyendo.
1: Y... Conocida por muchos sitios, ¿eh?
2: Sí, es verdad que conozco al marido, pero no a ella,
0: ya,
2: ¿vale?
0: Sí, sí.
2: Y bueno, pues fue así. Ese fue un romper el hielo, ¿no? En el que estaba metido, el que me sumió el desempleo, ¿no?
0: Claro.
2: Y ahí se cayeron esos noes que llevaba en esa mochila. Pues eso, esa mochila imaginaria, ¿no? Y me acuerdo que en aquella mañana recibí muchos más noes, pero también 4 síes, ¿no?
0: Ya.
2: Entonces, entonces yo, bueno, seguí al día siguiente, y así durante 10 años por la zona norte del país, Santander, Navarra, Burgos, Logroño, Bilbao, Álava, lo más limítrofe, ¿no? A lo que es La Rioja, donde residía. Y eso, al final, pues yo creo que es una trayectoria que siempre lo digo, ¿no? Navegamos sobre un mar creado por ingentes cantidades de noes, ¿no? Pero bueno, siempre hay algún sí, ¿no?
0: Qué poético, qué poético. Sí. No, hombre, así también te curtes, así también, oye, testeas un poco cómo están las cosas, y de ahí supongo que el nombre del escritor errante, ¿no?
2: Eso es, eso fue también por casualidad. Un día recibí...
0: Sigue siendo poético, ¿eh?
2: Sí, me gustó porque recibí un mail de una periodista de Burgos, ¿no?
0: Ajá.
2: Y nada, pues ella me dijo, oye, quiero conocer, y bueno, tituló un poco el reportaje en Escrito Errante y lo he querido recoger, ¿no? Y bueno, es...
0: Como título no está mal. Claro, ahí también, Ainara, tú en esa aventura, aparte de una relación personal con Sergio, dijiste, pues yo también me subo al barco. No sé si también para recibir noes o síes, o él es el que daba la cara, estaba en primera fila y tú hacías otro tipo de cuestiones.
1: Él tenía esa experiencia previa, él empezó en 2011, como dice, yo seguía trabajando, y hacía pues lo que podía ayudar en las primeras publicaciones. Y llegó 2015, empezamos con la rama infantil y ahí sí que se me veía un poquito más. Y fue en 2017-2018 que también, bueno, pues a mí también me desecharon el no del empleo. Tuve mi crisis laboral y dije, bueno, le veía él tan emocionado y tan...

0: tan enfocado en lo que y tan apasionado con lo que estaba haciendo que dije, joder, pues ¿por qué no enfocarnos los dos en el mismo camino? Que igual hacemos más fuerza. Y ahí empezó un poco todo, ahora nos tiramos zapatillas en casa. Y
1: es difícil, pero bueno. Entiendo que tiene que ser difícil mantener primero una relación personal, claro, siempre lo es, pero si encima a eso le añadimos tanta pasión por otra profesión o por otra actividad profesional, no tiene que ser fácil equilibrarlo,
0: 365
1: ¿no?
0: días, todos los días, de un lado para otro, todo el rato juntos.
1: ¿Nos cogéis vacaciones?
0: Pocas, menos de las que deberíamos.
1: Sí, además entrar en este mundo un poco de autónomo, de ser incluso empresario, autónomo, porque claro, habéis ido montando poquito a poco esta empresa que no es solamente funcionar con vuestros trabajos, no sé si estáis ofertándoos como para publicaciones de otras personas o cómo lo estáis haciendo ahora.
2: Sí, es un poco, la verdad es que lo tocamos todo. Nosotros tenemos tres líneas narrativas, que una es de no ficción, que habla un poco lo que hemos comentado antes, escrito errante, un poco lo que me he ido encontrando. Date cuenta que a día de hoy estamos hablando de que hemos conocido de forma natural, de manera natural y directa, casi estamos rozando los 18.000 lectores protagonistas, como digo yo, ¿no?
1: Buah.
2: Que quieras que no. Es verdad que no tenemos...
1: Habéis hecho una comunidad, ¿no? Casi.
2: Sí, la verdad es que es una gozada ver apoyos y demás, ¿no? En ese sentido, porque nunca hemos tenido, pues, sí que hemos llamado a las puertas de grandes editoriales y tal, oye, que estamos aquí, ¿no? Y siempre escuchábamos ese grillo que hablábamos, ¿no? Y lo vamos a escuchar yo creo que siempre, y cada vez nos importa menos que lo escuchemos. Porque eso, tenemos esas tres líneas narrativas, no ficción, ficción e infantil, ya en la lectora de piedras la 17ª publicación. Y bueno, pues sí que es verdad que pues nos movemos en muchas cosas, nos movemos haciendo talleres, rutas literarias por diferentes localidades, en coles, en bibliotecas, bueno, un poco
0: paseos de... literarios, que de hecho este domingo tenemos un paseo literario, bueno, pues hacemos sí cursos, un poco, bueno, ameniza también bibliotecas, bueno, un poco todo lo que esté enfocado a fomentar la lectura.
1: Sí.
0: Es lo que hacemos. También hemos empezado con servicios editoriales hace unos años hacia otros autores también.
1: Yeah. Pero bueno, todo esto también es una manera de exponerse, tener un trato directo con el consumidor final, con el lector, con la lectora, ¿no?
0: Exactamente, exactamente. Y con los autores, al final es con la creación. Yeah. Es la cultura un poco, ¿no? Ver un poquito todos los procesos, que sí que es muy costoso porque hay mucho trabajo y mucha diversificación, desde aprender a maquetar, aprender a ilustrar, a hacer un poco todo, que todo lo llevamos nosotros, y luego ya venderte encima.
1: Claro.
0: O sea, ofrecerte, venderte, vender tus libros, vender tus actividades, es
1: ya. Pues, y son actividades que las desarrolláis además en entornos más rurales, quizá no tanto en grandes ciudades, que es más fácil encontrar una de estas iniciativas, ¿no?
0: Esa es una de nuestras apuestas, sí. Sabemos que en la ciudad hay mucha oferta cultural normalmente, pero en los pueblos no lo hay. Entonces nosotros venimos de un pueblo de 140 habitantes.
1: Fíjate.
0: Y vemos lo que hay. Entonces sabemos que los pueblos colindantes y los pueblos del mundo rural en general, los de menos de 500 habitantes o así, pues no tienen oferta cultural. Entonces, ya, ¿por qué no ir ahí? Porque cuando además vas a un pueblo de estos, la gente se vuelca contigo. Entonces,
1: sí, es una la atracción del día. Yo creo que además es que es el comentario, pues vamos a ir a por nosotras también. Al final, el boca a boca sí que funciona, ¿no?
2: Sí, además, nosotros la oferta cultural, generalmente la propuesta es una charla para adultos sobre la novela que estemos hablando. Y luego un taller de ilustración para peques, ¿no?
0: Claro.
2: Les contamos un cuento que está sin finalizar y ellos lo acaban, ¿no? Y nos cuenta un poco sus impresiones, ¿no?
1: Y os sorprende con ese feedback que tenéis, algunos comentarios entiendo que son buenos, espero. Supongo que la persona que acude a este tipo de talleres es porque está por ello. Pero, ¿cómo es ese feedback?
0: Sí, sobre todo los niños. O sea, a ver, las actividades de adultos sabemos que, bueno, pues depende del día, depende si hay fútbol, si hay, bueno, si está, ¿no? Depende un poco del entorno.
1: Tenéis que mirar un poquito la agenda de actividades.
0: No, nos tiramos a la piscina, ¿eh? En ese sentido, pues sí, no somos nada. En ese sentido, no somos nada.
1: ¿No tenéis previsión de eso?
0: No. No hacemos más que nada lo que nos vaya pidiendo el pueblo. Si el pueblo dice que este día, pues vamos y ya está. O sea, ellos ya pensamos que lo han tenido en cuenta. El tema del fútbol no creo, ¿eh? Son solo los eventos.
2: Piscina, ¿no? Días de calores, sí, de esos, sí, que dices, sí, pues, no se puede ni estar, ¿no? Entonces todo el mundo a la piscina y es...
0: Claro. Bueno, vamos a la piscina también. Bueno, hacemos las actividades en las piscinas.
1: Bueno,
0: sí,
1: ahí para pedir permisos y otro tipo de cuestiones.
0: Pero bueno, ¿dónde está la gente? ¿La piscina en verano? Pues vamos al verano, a la piscina. Sí. En invierno está en la biblioteca, vamos a la biblioteca. O al cole, un poco, ¿no? Los niños sí que son los que nos dan ese feedback y que vemos, nos vamos amoldando también con los años a qué nos van, ¿no?, requiriendo, o lo que vamos viendo, porque los niños van cambiando. cambiando mucho.
1: Ya, entonces, sí, muy rápido. Y muy rápido, crecen muy rápido además. Vamos con más música. En este caso nos lleváis casi al cine, porque esta canción pertenece a una banda sonora, ¿no? Nacido una estrella, de una estrella, o la de
0: precioso.
1: Lady Gaga y Bradley Cooper.
0: Esa la he elegido yo, ¿eh?
1: Ah, sí. Ay, amiga, ¿cómo es el Bradley Cooper?
2: Tenía que estar.
1: Bueno, toda la película en sí está muy bien.
0: Es que habla de arte, habla de música, de cultura y, bueno, también de relaciones personales, pero...
1: Bueno, y de claros oscuros también, sí, ¿no? Hay mucho oscuro.
0: Sí, pero vale, hay una superación y hay un resurgir, ¿no?, de esa estrella.
1: Y además que, bueno, Lady Gaga siempre es Lady Gaga. Haga lo que haga,
0: aquí,
1: da igual.
0: Aquí en esta música, en esta canción yo creo que es diferente, ¿no?
1: Sí,
0: a mí me atrapó con esta canción.
1: Pero es descubrir otra cara de esta mujer que la creíamos muy frívola. Yo, por lo menos, hablo
0: por
1: mí, ¿no?
0: A mí aquí me atrapó Lady Gaga. Pero viendo la película y viéndola a ella también.

0: Vivir para ver.
1: Bueno, llegó el día, llegó este 10 de junio y ya estamos ya con esta lectora de piedras, esta hija de Gaudí, sobre la mesa. ¿Cuándo arrancaste a escribir esto? ¿Cuánto te lleva a escribir esto?
2: Me lleva a escribir 4 años calculados, sí.
1: Espera, voy a mirar cuántas páginas tiene. Sigue.
2: Te digo, tiene 454, por ahí andarán.
1: Sí.
2: Corrígeme si me equivoco.
1: 48, pero, bueno, luego 48. Sí que hay un mapa, luego hay unas cositas, pero bueno, de texto en principio 48. Sí. Bueno, 448.
2: Ese mapa que indicas, sí. Fíjate que lo hemos colocado, hemos puesto 3 ilustraciones de Inara, un poco que nos habla un poco de la evolución de la Sagrada Familia, porque claro, es un edificio complicado, bastante complicado de entender. Eso me he ido dando cuenta a medida que iba escribiendo, ¿no? Y de hecho, pues la novela también lo es, ¿no? Es una novela ambiciosa y bueno, pues he querido... ¿Por qué la lectora de piedras, no?
1: Sí.
2: ¿Sabes por qué? Porque, claro, yo creo que el oficio de escribir es tan fascinante que si no sabes de un tema... Pues entonces crea una novela, ¿no? Y aprendes de ello, ¿no?
1: Pero eso, el reto te lo pusiste tú mismo. ¿Quién te dijo a ti que tuvieras que hacer algo de la Sagrada Familia? Claro. ¿Cómo fue? ¿Una visión matinal o qué?
2: Sí, claro, yo siempre voy con esa idea y claro, ya que estoy en este oficio, digo, pues voy a aprender de algo que me interese, ¿no?
1: Claro.
2: Yo de Gaudí pues tenía algún concepto muy básico, pero quería ahondar, ¿no? Porque con otras novelas me ha pasado, ¿no? Yo, por ejemplo, residí en Haro 15 años y tengo una novela previa que habla del vino.
1: Sí.
2: Y claro, un vizcaíno en Haro del vino pues no sabía nada, ¿no?
1: Uh-huh.
2: Y tras... Esas ya fueron 5 años, ¿no?
1: De estudio.
2: Ya sé algo más de vino, ¿no?
1: Bien, pero bueno, hombre, aprender de vino está bien.
2: Sí.
1: Entre otras cosas, si hay catas de estas cosas.
2: Y sobre todo viviendo en la zona, bueno, pues ya sabes.
1: Era obligatorio casi.
2: Y aquí pues me ocurrió algo similar, pero sabía que iba a ser algo más ambicioso, porque, a ver, es un edificio de 18 torres, con tres fachadas... Una que está sin concluir todavía. Y aquí pues nos habla un poco de la evolución. Y yo, para dar vuelta a la tuerca, pues también he metido tintes de fantasía.
1: Ya.
2: Aquí hay una esencia de las piedras, ¿no? Que bueno, que nos habla también del templo, de la construcción. Ella sale la primera piedra y está a la espera de la última,
1: bueno,
2: ¿no? Es un poco...
1: Todo no lo vamos a contar.
2: No lo vamos a contar.
1: Todo no lo vamos a contar. Pero habéis visto, habéis ido, entiendo. En estos 4 años habrás tenido que ir allí a verlo, ¿no? Habréis tenido que ir, vamos.
2: Lo hemos hecho hace bien poquito.
1: Ah, sí, ¿eh?
2: Por el día de hoy, por la culminación del punto más alto de la cruz, ¿no? Uh-huh. De la torre de central, la de Jesucristo.
1: Sí.
2: Y la hemos querido ver también sin andamiajes, porque
1: es difícil.
2: Claro, este punto se hizo el 20 de febrero de este año.
1: Sí.
2: Y sabíamos que a día de hoy, que viene el Papa, pues iba a estar sin andamiajes y hemos ido hace 2 semanas, ¿no?
1: Ya. Entonces, bueno, está bien. Uh-huh. Como ilustradora, supongo, Ainara, que tiene que ser un reto también enfrentarte a un edificio de estas características, por dentro y por fuera, ¿eh? Ojo.
3: A mí me emocionó, fíjate que al entrar sabíamos, lo habíamos visto por miles de imágenes y tal, y fue entrar y dentro y ¡buah! Es que no sé si fue la hora el puntual en la que entramos, que nos dijo la guía, ¿no? Que era la hora en la que entraba justo la luz por la tarde y esas vitrales.
1: Tiene muchísimas vitrales, claro.
3: Entonces, la luz justo del atardecer, o sea, de la tarde, del inicio de la tarde, ¡buah! Tuve un momento de decir, ¡oh!
1: Ya, ¿lloraste?
3: No, pero
1: casi.
3: Los ojos ahí como vidriosos también. Sí, me emociona, me gusta.
1: Esos momentos de encontrarte frente a algo que te emociona, que qué te está pasando tampoco.
3: Es que eso es, no somos religiosos, no somos, pero a mí me ha gustado siempre la arquitectura y el tema del modernismo también me atrapa, me parece un arte muy, muy interesante para estudiar. Pero bueno, eso lo ha llevado como más Sergio, pero fue en ese momento, igual es de 4 años de estar escuchando.
1: Claro.
3: Estaba escuchando la novela y cómo él vivía el tema de Gaudí, que me lo iba transmitiendo, pero bueno, fue entrar y recomiendo la visita, sobre todo a las 2 de la tarde, o sea, increíble.
2: Sí, porque es un bosque petrificado y lo que dice Ainara, ¿no? A las mañanas pues entran esos vitrales azules del nacimiento, digamos, Y, y luego a medida que va yendo el día, al mediodía, y luego el, las luces de poniente, la pasión, ¿no? Todo encarnado y demás. Y bueno, pues ese es...
3: Los rojos y los naranjas fueron impresionantes, impresionantes.
1: Ahí también descubrimos a un gran creador. O sea, Gaudí fue, fue increíble. Tenía una
3: ¿un
1: cabeza...
3: precursor?
2: Sí. ¿No? Pues fíjate que lo hablábamos antes, ¿no? Pues fíjate, es que Gaudí rompió el arte neogótico, es decir, quitó el pasado... Él veía el arte neogótico como, como defectuoso porque sacaba arcos por fuera, arbotantes y demás,
1: sí,
2: por fuera
1: para
2: del...
1: aguantar.
2: Para aguantar, eso es, ¿no? Y él se imaginó con, cogiendo una cadena, digamos, ¿no? Uniéndola así y hacer el arco catenario, ¿no? Le daba la vuelta y ahí creaba esas alturas, ¿no?
1: Ya.
2: Increíbles. Y lo hacía con hilos y con pesos. Y es decir, no, no había la tecnología que existe ahora,
1: claro,
2: ¿no? Y todo con una imaginación increíble, levantando estas 18 torres, que además fue generoso en ese sentido porque él sabía que no iba a acabar el templo y lo que hizo es tender la mano a las nuevas generaciones, ¿no?
1: Bueno, y dejarlo todo muy bien escrito y explicado, porque si no, las nuevas generaciones, ¿cómo te van a seguir, no?
2: Eso,
1: y eso
2: querías
1: encontrarte con alguno que y seguramente aquí ha habido alguna renovación también sobre esos escritos que pudiera dejar.
2: Claro, porque es verdad que hablando de eso... tras la muerte de Gaudí, que fue en 1926, ¿no? En 10 años más tarde vino la Guerra Civil y lo que ocurrió es que destrozaron...
1: Se separó todo.
2: De los 80, bueno, esto ya son datos muy precisos, ¿no? De los 80.000 proyectos que dejó, ¿no? Digamos, pruebas que dejó, solo 16.000 se pudieron recuperar, ¿no?
1: Fíjate.
2: Y de ahí, pues... se ha podido hacer ya con técnicas pues de la que estamos hablando de la aeronáutica y demás, ¿no?
1: Uh-huh.
2: Informáticas.
1: Sí, pues lo tienen que aplicar, porque
2: claro.
1: También algunas veces da la sensación de que reta un poquito a lo que es la física.
2: Sí.
1: Dices, ¿esto cómo se puede llegar a construir así? ¿No?
3: Todo para arriba, todo, ¿no? Es, que es el, hoy en día es el templo más alto del mundo. O sea, al final, si está el Papa hoy aquí es porque, bueno, pues está porque inaugurando algo histórico. Entonces, cómo él, 100 años más tarde, antes, pudo idear todo esto. A mí me fascina esa mente.
1: Bueno, esta obra de Gaudí es importante. También hay otras obras por ahí repartidas en otras localidades que también invitamos a visitarlas y que quizá algún día puedan llegar a ser el escenario para otra novela. Nunca se sabe.
2: ¿Sabes lo que me ocurre? me ha ocurrido con... Sí que es verdad que... Bueno, vamos a hablar... Sí, del personaje protagonista, es Arnau Soler Torres.
1: Arnau, sí.
2: Eso es, digamos que Gaudí sería Nacimiento, Arnau Soler Torres La Pasión,
1: sí,
2: ¿no? Que es el motor que da un poco velocidad a la narrativa, ¿no? Y luego Joan sería La Gloria, ¿no? La pureza y tal. Y, pero sobre todo con Arnau me ha ocurrido que, bueno, pues tiene un descenso a la locura y es así que quiebra por diferentes motivos, ¿no? Y bueno, sé que va a haber una segunda parte, así como en otras novelas no ha pasado, pero aquí sí que
1: la va a haber. Te la va a pedir, ¿no? Te la está pidiendo.
2: Sí, pero además tengo tiempo porque se supone que parece que se ha acabado ya la Sagrada Familia, pero no, ocurre que faltan 4 torres por... construir, que es la fachada de la Gloria, y los arquitectos no dicen fecha exacta, pero por lo menos una década sí
1: te
2: que
1: da tiempo para escribir.
2: Otra.
1: Lo curioso es ese, no sé qué es, Gemaren. Ahí es donde arranca, ¿no? Un poquito puede ser el epicentro de toda la narrativa de este libro.
2: Sí, Gemaren es pues la pincelada esa de fantasía que hablábamos. Que bueno, que sirve de unión o conglomerante de los tres personajes que hemos hablado, ¿no? De Gaudí como Nacimiento, Arnau como Pasión y Joan Gloria. Y claro, Gemaren sale de la primera piedra y está a la espera de la última, ¿no? Es un poco... por ahí van los tiros, digamos, ¿no? Entonces ella tuvo conexión con Gaudí y bueno, pues salvando las distancias, pues ahí le dio un poco esas ideas que Arnau también se obsesiona un poco por encontrarla. Porque la novela empieza con las primeras páginas como que Arnau, en 1984, como aprendiz de operario de la Sagrada Familia, encuentra un manuscrito inédito de Gaudí que habla de esa esencia, ¿no? Y entonces ahí se vuelve un poco loco por buscarla e interpretar ese legajo durante 40 años, ¿no? Y gracias a buscar evidencias de Genmaren, él coloca dispositivos en la cripta, ¿no? Micrófonos y demás. Uh-huh. Y la Junta Constructora, al ser consciente de eso, a él le echan de la basílica. Y entonces, de amar la basílica a querer destruirla, ¿no?
1: Oh. Ahí está. Ahí está la historia del thriller. ¿Y la hija? ¿La hija de Gaudí?
2: La hija de Gaudí es un poco una alegoría, ¿no? Con esa esencia de las piedras.
1: Porque veo mucho hombre aquí, pero no sé dónde está la hija.
2: Sí,
3: ella es la protagonista principal.
2: Ella es un poco la que ve un poco la luz que tienen, que van a servir como fuerzas motrices para construir la obra, que es Gaudí, Arnau, y luego Joan, ¿no? Joan. Ese joven Joan, que es artista, tiene una inocencia, una pureza increíble, ¿no? Pero un arte también que llama mucho la atención a Genmaren, ¿no?
1: Ya.
2: Y entonces es, bueno...
1: Te has cambiado completamente de ámbito e incluso de paisaje, porque también ahí están, no sé, las montañas de Montjuïc, o sea, ahí tenemos mucha referencia catalana, pero también hay guiños a Euskadi, ¿no? ¿O qué? ¿O no?
2: Claro, también en uno de los primeros capítulos...
3: ¿El primer capítulo empieza en Euskadi?
1: Ah.
2: El primer capítulo.
3: Empieza aquí al ladito.
2: Sí. Y ahí es... bueno, se puede resumir en tres palabras. Libro, piedra y mitología. Wow. Vale, ahí nos lleva a Zumaya. Zumaya, yo me imaginaba...
1: ¿Y el Flix o qué?
2: El Flix, claro.
1: Ah, vale.
2: Imagínate el libro...
1: ¿Libro, piedra y qué más me has dicho?
2: Y mitología.
1: Y mitología, vale.
2: De mitología no voy a decirlo todo, pero no. Sí que voy a decir el libro. El libro más grande de piedra que tenemos en el mundo casi, ¿no? Uh-huh. Está aquí en Zumaya, es súper chulo. Y claro, yo imaginaba, pues, bueno, ese libro es abierto y ahí se encuentra la pista o la ubicación de la última de las piedras de la Sagrada Familia. Y ahí, hasta ahí puedo contar.
1: ¡Ay! Ahora nos vemos todos en el Flix buscando piedritas, ¿no? Pero bueno, vamos con más música. ¡Uy! Bruce Springsteen, ¿eh? Esto sí que es un clásico, ¿no? ¿Os
2: otro
1: gusta?
2: Clásico.
1: Pues es que
3: nos
1: os gusta.
3: Nos gusta, sí. No somos muy de música actual, somos más de clásicos.
1: Esto es casi como música para viajar en el coche.
3: Exactamente, sí, son música que ponemos en el coche.

0: El libro ya entiendo que está ya a la venta, ya lo tenéis en marcha, ya se puede adquirir. ¿Cómo, para las personas que estén ahora un poquito, que les hayamos picado un poquito la curiosidad, cómo lo tenemos que hacer?
1: Bueno, hasta ayer a la noche hemos tenido una preventa. Durante 15 días lanzamos una preventa. Uh-huh. Sí que ha sido, 15 días en las que hemos querido dar un obsequio con la gente que ha apoyado. Uh-huh. Y a partir de hoy, que ha sido la primera presentación, pues
2: espera,
1: sí que está...
2: un obsequio, pero vamos a... Es que Aina no lo quiere decir, pero es una ilustración de la portada, firmada por ella misma, ¿no? Entonces,
0: pues hay que decir las cosas que se hacen, hay que decirlas, ¿eh?
1: Sí, claro. Que todavía hay que prepararla y hay que hacérsela llegar a la gente primero.
0: Sí.
1: Y a partir de ahora sí que empezaremos a distribuir un poquito más poco a poco, y en la web sí que se puede adquirir y a través de las distribuidoras también, pero bueno, es pedirla en tu librería habitual y te la hacen llegar.
0: Si no, vosotros estáis en la red, o sea, te quiero decir que tenéis web,
1: sí, eso,
0: y también cogéis vuestras ventas, ¿no?
1: Exactamente, de la web se puede pedir y se mandamos a casa de dedicado incluso, pero si quieres pedirlo en tu librería habitual también no hay ningún problema.
0: Puede ser un libro interesante para la lectura de verano, ¿verdad?
1: O sea, yo creo que sí.
0: Nos entretiene, nos pone ahí un poco sobre la pista, y claro, si nos invita incluso a hacer un viaje siempre es bien.
1: También un viaje mental, ¿eh? Yo creo que algo, porque Sergio, todas las novelas de Sergio son completamente distintas, pero si tienen un punto, un nexo en común, es que te dejan un poco de reflexión final.
0: Bueno, para eso está el arte, ¿no?
1: Un poco...
0: Porque si no, ¿para qué tenemos las artes?
2: Eso es.
1: Bueno, aparte, puede ser solo entretenimiento, pero en este caso sí, hay que darle una vuelta también a las cosas. Un pensamiento crítico hace falta cada vez más.
0: Sí, vivimos épocas difíciles. Aún así, lo tenemos en físico y también tenéis en e-book, ¿no? Ahí, o sea, en PDF para el libro electrónico. Sé que andáis ahí un poco reñantes con esa... No, tampoco. Ahora,
1: Seguimos en la misma dinámica, sí. Apostamos por el papel... 100%.
2: Nosotros creemos que leer hoy en día es cada vez más necesario, y sobre todo en edades peques, ¿no?
0: Se está demostrando. O sea, por lo menos se alzan voces diciendo que hay que escribir a mano y que hay que leer en papel, ¿no?
2: Claro, es que eso siempre ha funcionado, sobre todo a personas de nuestra edad, ¿no? Y tal, siempre lo hemos visto, y crear ese hábito y ese tocar el papel, ese mundo analógico es muy importante. Yo lo creo fervientemente, ¿no? Entonces nosotros no digitalizamos nuestros libros, y menos los infantiles,
0: claro.
2: Todos los infantiles, porque nosotros lo vemos cada día que vamos a una localidad y jugamos con los peques, entran al trapo de una manera que siempre, sobre todo al principio, empezabas con esos nervios, ¿no? Yo además soy muy tímido, nervioso y tal, pero es verdad que acabas el evento al de hora y media o así, o dos, y dices, ¡buah! Si es que estoy como flotando, ¿no? Súper con lo que hemos vivido, ¿no? Uh-huh. Lo que han vivido y demás, ¿no? Y eso es lo que no queremos perder, porque literatura en la calle es esa cercanía, esa autenticidad y ese contacto, ¿no? Con los lectores y demás, ¿no? Es lo que queremos.
0: Uh-huh. Está claro que lo que es todo el mercado infantil es importante. Yo creo que cada vez hay más responsabilidad sobre ello por parte de los padres, las madres. Tenemos como otra preocupación de que haya libros, de que haya libros de calidad, de que instruyamos a través de la literatura y de los libros.
1: Es que es una de las partes, aunque no sea el objetivo principal de la lectura, ¿no? Un poco al final es... y el libro como objeto tiene muchas particularidades que no nos ofrece lo digital. Entonces, lo que decía Sergio, nosotros lo hemos tenido de pequeños, y luego tienes la opción de elegir cuando eres un poco más adulto. Pero es que si ahora mismo los niños, la edad que están, los niños, nosotros lo vemos mucho tanto en colegios como con nuestros sobrinos, o sea todo el entorno que tenemos cerca, vemos que lo digital está tan impuesto, porque es una imposición del sistema. Entonces, esa imposición es que el libro lo ven como algo arcaico, ¿no? Pues vamos a verlo como objeto y como todo lo que nos puede ofrecer el libro, y luego lo digital es un complemento.
0: Eso es hasta que descubres el libro.
1: Siempre hay un libro,
0: que es el que te hace el clic, ¿no?
1: Eso es. Y ahí estamos intentando que el niño que no lee igual de continuo, o el que no le gusta la lectura, que encuentre ese libro. No tiene por qué ser el nuestro. O sea, nosotros intentamos que lean, y da igual que sea... si leen los nuestros muy bien, pero no tiene por qué ser. Hay que leer de todo, y hay que leer diverso. eso, muy, muy diverso, porque para eso está la lectura, ¿no? Para aprender.
0: Está claro que tiempo para las pantallas tenemos, así que también hay que intentar buscar ese momento. Y más, el verano yo puede ser un buen momento para hacerlo, ¿no? Llevar siempre un libro, yo qué sé, en el coche, bueno, igual se marean, pero en fin, siempre hay esa opción.
1: Sí, ¿no? Hay mucha gente que dice, bueno, no leo mucho en el año, pero en verano. Me llevo un par de libros y leo mucho.
0: Además, es que los vas guardando durante el año, y este para verano.
1: Eso es. Bueno, pues es una lectura bonita también para este verano.
0: Pero también vemos en el transporte, por ejemplo, que cada vez hay más personas que leen, no ojean el móvil, pero sí que leen, aunque sea en libro físico, también en e-book. Claro, en electrónico.
1: Ahí hay un tema que también en la novela Sergio se ha metido con ello.
2: Claro, es que claro.
1: Es un poco crítico, ¿eh? Aunque ahí le vemos todo así. Es un poco crítico.
0: Critica, chico.
2: A ver, hablábamos antes de Arnau, que es el personaje que va a tener una segunda parte, claro, porque no va en esas 400.
0: No le has dejado
2: páginas,
0: desarrollarse al
2: público. Eso es. Solo he dado pinceladas, la verdad.
1: Menos
2: es que...
1: mal.
2: Y claro, al hombre este resultó que estuvo. Bueno, estuvo 40 años en la basílica y de hecho le echan, ¿no? De la basílica. Entonces él tiene, bueno, una psique peculiar, digamos, ¿no? Y él cuando falleció su mujer, que fue antes de que le echaran, que es Montserrat, ¿no? Pues entonces él, de ser un ferviente católico, pues odia la religión, ¿no? Y cuando le echan de la basílica, él siempre, bueno, él se considera el mayor lector, ¿no? Incluso de la ciudad condal, ¿no? Y claro, entonces le echan de la basílica y hay otro quiebro en su mente, y de ser gran lector a odiar la literatura universal
0: también,
2: de todos los tiempos.
0: Un hater total, se convierte ahí.
2: Total. Y entonces él solo piensa en una cosa que es válida, es la interpretación del legajo de Gaudí, suya propia, es la que tiene que ir encuadernada en piel, vamos a decir más, en piel, y esa es la verdadera literatura, ¿no? Y entonces es por eso que se debe desarrollar este personaje.
0: Ahí te has desdoblado tú, creo.
2: También.
1: Digo que la literatura le vemos como la otra parte de Sergio.
0: El lado oscuro.
2: Qué bien estoy quedando. Me estáis metiendo caña. No, es
0: que
2: verdad.
0: No lo estás poniendo muy fácil.
2: Es lo bonito, es la... Eso es la terapia de la literatura, ¿no? Si sueltas todo eso, seguramente no te lo quedas, y entonces ya...
0: Bueno, pero también está bien encontrar la parte oscura, porque todas lo tenemos, claro, o sea que... Claro. Y hay que dejarla salir de vez en cuando, porque si no, dentro nos da...
2: Y vives más liviano, eso está claro.
0: Bueno, pues el libro, como decimos, ya está, es La lectora de piedras, es La hija de Gaudí. Hoy ha sido la presentación en Leioa, creo que tenéis también más presentaciones, así a corto
1: plazo. Sí, mañana en Berango.
0: Ajá.
1: Y luego ya empezamos, sí que tenemos alguna actividad todavía por ahí, mercados en Donosti, paseo, ya hemos dicho, en Ezcaray, el domingo. Nos tomamos unos días y luego en Miranda de Ebro también empezamos, y ya empezaremos ya con el tour, pero todavía necesitamos un poco aterrizar y que asiente un poquito. Pero
2: ha sido pistoletazo de salida, digamos.
0: Pero esta ruta literaria con esto, difícil, ¿no? Nos tendríamos que ir hasta allí.
1: No, porque la literatura, cuando leemos cosas de Estados Unidos o leemos cosas de otros mundos, no tenemos por qué ir allí. Entonces,
2: La literatura es universal, al final. Vale. Sí que es verdad que es un viaje inmersivo y además es meterse en este edificio tan complejo, pero de una manera, divertida, quizá con esa pincelada de fantasía, con Gemmaren que nos agarra de las manos y nos invita a sumergirnos entre las piedras, ¿no? Para conocer el templo y los hitos, ¿no? Históricos, tanto pasados como futuros, ¿no?
0: Futuros, sí.
2: Eso es.
0: A futuro tenemos otro libro, o la continuación, con Arnau.
2: Sí, la verdad es que tengo ese libro que ya está bocetado, y bueno, solo falta escribirlo. Al final es tan sencillo como eso.
0: Sentarse y escribir.
1: Tiene otros dos empezados, pero bueno, no sé si van a ir antes o van a ir después.
2: Sí, bueno, ya. Al final hay que ir moviéndose por diferentes partes, también por lo que hablaba Inara, ¿no? Una infantil que tenemos previsión para este verano. Y bueno, pues ahí andamos, sin aburrirnos.
0: Bien, eso es buena señal. Nos tenemos que ir despidiendo, chicos. La propuesta literaria está ahí. Una noche tranquila también para leer, que podemos encontrar lectura agradable. Y imaginamos estos mundos. Imagínos la canción que nos habéis elegido. Ahora sí, para terminar con tranquilidad, con paz, ¿o qué?
2: Pero
1: esta tiene su porqué.
2: Esta está en la novela.
0: Ay, amigo.
2: Esta sí que la hemos puesto en la novela. La hemos querido poner al final. Porque es un punto clave en la narración.
0: Y bueno. Oye, no haces más que tirarnos aquí.
1: Todo da, no da puntadas sin hilo, ¿te das cuenta?
0: Venga a tirar aquí.
2: No,
0: ¿eh?
2: Pues no, a eso hemos venido
0: al
2: también.
0: Piste,
2: no
0: para... a ver si...
1: La novela empieza en 1934. Pensar porque. O sea, piensa un poco que todo lo tiene como muy. Hoy se publica el 10 de junio la novela. Junio. O sea, es como. Tiene todo como muy.
0: Pareces tú Leonardo da Vinci, ¿no?
1: Todo está.
2: Hay una competencia importante. El Papa está en Barcelona ahora, ¿no? Entonces. Vemos que. Oye, que estamos aquí, ¿no?
0: Bueno, pues hay muchas personas también que han acudido, pero en la Sagrada Familia seguirá allí, o sea que también puede ser una buena opción. Ainara García y Sergio Hernández, muchísimas gracias por venir a los dos. Y
1: gracias, Olivia.
0: Gracias también por la labor que realizáis.
2: Muchísimas gracias.
1: Gracias a ti.
0: Venga, Gabón.
1: Gabón.

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1: Las noticias de las 5 de junio. El Movimiento Unitario de Médicos advierte de una posible huelga indefinida e inminente ante el inmovilismo de la Consejería Vasca de Sanidad frente a las reivindicaciones de este colectivo y a pesar de las distintas jornadas de paros que han realizado hasta el momento. Tras la propuesta realizada el martes al colectivo médico por el consejero de Sanidad del Gobierno Vasco, Alberto Martínez, con mejoras cuantificadas en 70 millones de euros, que incluyen más descansos, una retribución de las guardias mejor, el incremento de la productividad, el refuerzo de la carrera profesional y la creación de grupos de trabajo para la gestión de agendas en atención primaria y especializada, así como la reorganización de las guardias, el Movimiento Unitario de Médicos acusa al consejero de trasladar un mensaje deliberadamente confuso y equivocado porque, en su opinión, las medidas planteadas no resuelven los problemas que han llevado a los médicos a mantener las movilizaciones durante más de un año. Javier Fernández Aracama es portavoz de Médicos Unidos por sus Derechos.
2: Hay muchas competencias que son autonómicas que se podían haber puesto encima de la mesa hace más de un año. Por eso le diríamos que, por favor, se siente con nosotros y que no se levante de la silla, como le dijo él a la ministra, hasta no solucionar este problema hoy.
1: Además, piden que se concreten las mejoras en atención primaria, una jornada de 35 horas semanales y aumentar el precio de las guardias, entre otras reivindicaciones. Pero la respuesta por parte del Ministerio también es insuficiente. Palabras de Néstor Morchón, vicepresidente del Sindicato Médico de Euskadi, en declaraciones a Radio Euskadi.
3: Hemos pedido unos cambios que afectan la atención primaria, hemos pedido mayor autonomía y, bueno, simplemente se nos dan, bueno, pues como que se crearán grupos de trabajo, bastante insuficiente.
1: Posturas enfrentadas entre el colectivo médico y el Ministerio de Sanidad por la negativa a variar o a un estatuto marco propio para los médicos. Mientras, el consejero de Salud del Gobierno Vasco, Alberto Martínez, se convertía en el portavoz de las comunidades, todas excepto Cataluña, que pedían a la ministra de Sanidad, Mónica García, que ponga en marcha un proceso de diálogo con los sindicatos médicos. Una petición que Martínez lamentaba no ha sido atendida por la ministra.
4: Que no ha sabido llegar a un acuerdo para reformar el estatuto marco, lo cual es una responsabilidad exclusiva del Ministerio y es su competencia exclusiva. La ministra nuevamente no ha escuchado.
1: Y la ministra se tomaba muy mal esta petición de las comunidades a las que acusa de actuar como el perro del hortelano. Mónica García aseguraba que está en sus manos atender las demandas de los médicos y acusaba a las comunidades autónomas de actuar bajo intereses políticos.
5: No sé si esto es mantener lo peor del status quo, o esto ya tiene que ver con el que pueda hacer que haga. Lo siento mucho. Pero aquí no hay una idea lógica de cómo somos capaces de transformar nuestro sistema sanitario si no es reformando las leyes que se han quedado obsoletas.
1: Y diga lo que diga la ministra, el colectivo de médicos mantiene la huelga para toda la semana que viene. Mediante un comunicado, los sindicatos médicos acusan a Mónica García de mentir y de rechazar el diálogo como vía para solucionar el conflicto. Y en esta situación, el Partido Popular, que gobierna la mayoría de comunidades autónomas, ha exigido la dimisión de la ministra de Sanidad. Y otro asunto es, en este caso, el de la vivienda. El consejero de Vivienda del Gobierno Vasco, Denis Itxaso, decía en Gambara de Radio Euskadi y Radio Vitoria que faltan viviendas para alquilar en Euskadi, pero que también se produce una menor rotación de inquilinos gracias al programa Bizigune. Añadía Itxaso la buena salud que entiende tiene este programa, que garantiza el pago de los alquileres gracias a la subida de precio, además, a los propietarios que ponen su vivienda en manos del Gobierno Vasco, de 675 euros a más de 1.000.
6: Esta misma semana ha cerrado un contrato con un propietario por encima de los 1.000 euros en San Sebastián. Hay que tener en cuenta que los anteriores, digamos, precios máximos que podíamos pagar, era un canon el que pagamos a los propietarios por cedernos al Gobierno Vasco viviendas privadas para que nosotros las pongamos en alquiler protegido, el tope anterior era de 675. Bueno, a la vista del encarecimiento y de cómo está el mercado, nos parecía que debíamos hacer, digamos, una actualización de esos cánones para que siguiese siendo atractivo.
1: Denis Itxaso valoraba de forma positiva el decreto de medidas urgentes para facilitar el acceso a la vivienda con solicitudes del 104%. La ciudadanía se está acogiendo a este escudo social. En cuanto a la previsión meteorológica, a primeras horas todavía se verán algunas nubes bajas, sobre todo en el este de Euskal Herria, donde incluso no se descarta alguna llovizna débil en estas primeras horas del día. Sin embargo, con el paso de las horas, las nubes se irán levantando y la tarde quedará plenamente soleada. En el centro y en el sur podrían formarse algunas brumas y nieblas también a estas primeras horas, pero desaparecerán rápidamente. El viento soplará del norte y del nordeste y las máximas se situarán entre los 20 y los 23 grados. Tenemos ahora 13 grados en Bilbao y Maule, 12 en Donostia, Iruña y Bayona, y 6 grados en Vitoria-Gasteiz. Es todo. 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

Egunon, son las 5 y 6 minutos de la mañana, es jueves 11 de junio y esto es Bostecoa, el programa madrugador, el programa que te acompaña en los primeros compases de la jornada en las sintonías de Radio Euskadi, de Radio Vitoria. Avanza la semana, nosotras avanzamos con ella y llegamos pues con las energías suficientes para compartir información útil, música. Intentamos además que sea una musiquita variada, que a lo largo de la semana haya música para todos los gustos, para todos los colores y conversaciones. Hoy además hemos invitado a un tipo que creo que os va a caer bien. ¿Sabéis de esas personas que las conoces y en los primeros minutos ya te caen bien? Las primeras impresiones no siempre son buenas. En el caso del hombre, del tipazo que nos va a acompañar en el primer tramo de programa, yo tuve esa impresión. Nos conocimos además, yo creo que no nos podíamos haber conocido en otro lugar. Él es creador de contenido. No le gusta que le llamen creador de contenido, tampoco le gusta que le llamen foodie. Foodie es la palabra con la que se conoce a las personas que publican contenido en redes sociales, por ejemplo, en una red como Instagram, en torno a comida, a gastronomía. Pero él lo de las etiquetas no lo lleva bien. Se llama Furi, Furi Bilbao, así le encontráis en Instagram. Y lo dicho, le hemos invitado a que se pase un ratito a conversar de lo divino, de lo humano. ¿Qué hay que criticar? Pues se critica. La cuestión es que con un buen café, lo mejor es una buena conversación y te invitamos a sumarte a ella. Ahora lo que toca es ponerse al día enseguida con información útil respecto a cómo llega esta jornada en lo meteorológico. Ya sabéis que, bueno, va cambiando la cosa, se va estabilizando el tiempo. De cara al fin de semana, recordemos que nos vuelve a llegar una, no sé si llamarlo ola de calor, pero desde luego vamos a volver a plantarnos en el verano antes de tiempo. La mañana, sin embargo, echando un vistazo a las temperaturas que estáis ya compartiendo, la de hoy jueves es la mañana más fresca de lo que llevamos de semana, ¿eh? Eso sí que os puedo ir adelantando. Pero tengo que echar un vistazo a las temperaturas, hacer mi cuadrito, ordenarlas de más a menos y, entre tanto, ¿qué os parece si escuchamos un poquito de música? Nos vamos al 11 de junio, pero de 1979. Yo era solo un polluelo por aquel entonces. Esa es la fecha en la que se publicaba el disco Get the Knack, álbum debut de los estadounidenses Knack. Su primer sencillo y su primer gran éxito, igual si os suena, porque así la banda Knack the Knack, pues igual no os dice nada. Pero este My Sharona, seguro que sí. Un tema compuesto a partir de un simple, bueno, lo de simple entre comillas, riff de guitarra eléctrica.

¿A que sí? ¿A que el tema sí? Le estaba contando a Aitor que Sharona, a la que está dedicada esta canción, es una mujer real. Existió. Uno de los miembros del grupo la conoció. Creo que era dependienta en una tienda. Mira, ahí también tuvo una buena impresión. Uno de esos amores o flechazos a primera vista. Le dedicó la canción, la llegó a invitar al estudio para que la escuchase. La cosa funcionó porque salieron al menos durante 3 añitos. ¡Ay, la música! La música es mágica, ¿eh? Son las 5:13.

Mira, os como, que te como la cara, como dicen por el sur. Nos dice Inma, qué suerte tenemos los de Bosteco, a todos los días buena música para empezar la jornada y siempre evocándonos recuerdos. Estoy haciendo un arroz con chirlas y bailando. No sé qué me sorprende más, lo de bailar lo entiendo, porque un maixarona es que te lleva a moverte. Arroz con chirlas a las 5 y 13 minutos de la mañana, Inma, eso sí que es preparar con previsión, ¿eh?, el menú de la jornada. Ya que me has dado hambre, ya lo que son las cosas. Bueno, vamos con lo que vamos, con información, como siempre decimos, útil, porque tenemos que hablaros de cómo llega esta jornada en lo meteorológico. Las temperaturas van a seguir subiendo, la nubosidad se va a ir rompiendo, pero vamos con los detalles, porque en el norte todavía le va a costar algo levantar, ¿eh? La nubosidad será abundante en estas primeras horas, amanecemos con nubes bajas, sobre todo en el este del territorio, que podrían incluso dejar, lo están haciendo de hecho, alguna llovizna débil de madrugada o durante las primeras horas. Sin embargo, dice el pronóstico de Euskalmet que a partir del mediodía, con el viento del nordeste, esa nubosidad irá disminuyendo, lo hará poco a poco, y ya por la tarde nos quedará el cielo luminoso, soleado, solo con algunas nubes altas. En el interior, centro y sur del territorio, se puede formar alguna bruma, alguna niebla a primeras horas, pero desaparecerán rápidamente y el ambiente va a ser soleado ya desde los primeros compases del día. Y con Lorenzo rondando, pues es lógico, ¿no?, que las temperaturas máximas suban. Hoy superarán los 20 grados en la mayor parte del territorio. Digamos que los termómetros se van a mover entre los 20 y 25 grados, aproximadamente. Tenemos hasta ahora, vamos a ver, primero capitales. Actualizamos 13 grados en los termómetros de Bayona o de Bilbao, 12 grados en Donostia o en Iruña, 6 grados en Vitoria-Gasteiz. Como os digo, es la mañana, está siendo la madrugada más fresca de lo que va de semana. 14 grados tenemos en Lezo, chispeando, nos decía Julen, 12 grados con nubes y claros en Leioa, 12 grados en Lemoa, cielo nublado, nos lo apunta en un mensaje en el 688-840-840 Iñaki, 11 grados en el Goibar, el registro que envía Moli. Desde Beasain ha salido Carlos con 10 grados de temperatura, 8 grados en Zumárraga, también con cielo cubierto, apunta Juancho, y con 6 graditos despunta Astiria, es el mensaje que nos envía John. Ah, por cierto, también mensaje de audio de Yone desde el barrio de Inchaur Rondo, con 15 grados y suelo mojado. Y si me voy ya directamente a la tablet, tenemos ya el mensaje completo que nos envía Luis Mari, que ha salido de Llodio con 10 grados y es la misma temperatura que le ha marcado el termómetro en Oquendo y en Sodupe. Y a su llegada a la Rondo Loyu, 12 grados de temperatura. Buen jueves para ti también, Luis Mari. Ya sabéis que podéis sumar temperaturas o actualizar registros a través de ese número, 688-840-840. Ay, mira, me dice Inma, ante mi duda de qué hace preparando un arroz con chirlas a esta hora de la mañana, dice, se lo llevo a mi hija y al yerno dentro de un ratito para que se lo lleven al trabajo. Me cachis en la mar esas tarteras. Me gusta la palabra tartera, sí, una tiene una edad. Lo del tupper llegó después. Tarteras. Ay, qué gustito da, Inma. ¿Qué haríamos sin vosotras? ¿Qué haríamos sin vosotras? De verdad, yo como bien gracias a mi mamá. Si no, ya te digo yo que un día sí, un día también. La cosa, mira, Aitor levanta la mano también, no para pedir la vez, para decir que él también come bien gracias a las amachos. Si es que lo dicho, un monumento tendríamos que poneros. Son las 5 y 17 minutos. Venga, tiempo para la conversación.

0: Nada de la puerta de atrás, le hemos abierto la puerta principal, por donde entran los grandes. En redes sociales muy pocos le conocen por su nombre de pila. Se llama Ander, pero en Instagram le localizas como Fury Bilbao. Se reconoce disfrutón, flan lover y socio del club Instayayos. Y sé que está disfrutando con la voz de Robe.
1: Sí, sí, efectivamente, sí, sí. Extremadura siempre, siempre es bien.
0: Siempre es bien, ¿no? Siempre es bien, sí. ¿Recuerdos sí. del adolescente que fuiste?
2: Sí, bueno, adolescente ya no notaba...
0: Igual con este tema ya un poquito más...
1: Sí, la época de la uni y tal, ahí estuve, además les vi, tuve la suerte de verles dos veces en directo. Y eso me lo guardaré para siempre, claro.
0: Es una de las cosas que has compartido con tus seguidores y seguidoras en Instagram. Cuando falleció Robe, contabas cómo llegó por primera vez una, pues no sé si era casete, maqueta, a tus
1: una
0: manos.
1: Casete.
0: Una casete.
1: Una casete.
0: Es que claro, lo de Instayayo ya da un poquito la medida.
1: Efectivamente, sí. Sí, yo aquel, no me acuerdo exactamente, Rock Transgresivo se llamaba el disco. Y claro, aquello sonaba de aquella manera, pero las letras eran especiales.
0: Es
1: y a partir de ahí pues surgió una historia de amor que, bueno, cuando Robe falleció pues el año pasado fue una gran pena y escribí lo que me salió.
0: Bien bonito, por
1: y,
0: cierto.
1: Sí, y mucha gente me lo dice.
0: Sí.
1: Sí, joder, leí lo de Robe y tal, me emocionó, me sentí identificado.
0: Yo creo que es que como Robe era un poeta, a quienes se consideraban seguidores de los de verdad, no de los de pacotilla que llegan cuando una persona fallece y como se sabe que pues Robe no fue un tipo cualquiera, se suben a ese carro. Yo creo que sí que se notó ahí, fíjate, en las dedicatorias o en los posts de quién verdaderamente
1: tenía
0: sí, sí, sí. A Robe bien grabadito, ¿no?
1: Sí,
0: dentro.
1: Sí sí.
0: sí, sí, sí. Bueno, no hemos venido a hablar de música. Sí, quién sabe. Yo he hecho un ejercicio que es poner tu nombre, en este caso el nombre con el que se te conoce en Instagram, Fury Bilbao, en Google.
1: Vale.
0: Su IA, ya sabes que lo de la IA tiene un peligro, su IA te presenta como...
1: Un señor cascarrabias.
0: No, o sí, bueno, dice, un reconocido creador de contenido gastronómico.
1: Reconocido, ¿eh?
0: Tal cual. Se le conoce popularmente por sus sinceras reseñas y recomendaciones, bueno. Incluyendo el veto a ciertos locales con el famoso hashtag ni pisar.
1: Ostras,
0: que se ha ido atrás
1: ostras,
0: en el tiempo
1: ostras,
0: aquí la
1: me
0: IA.
1: Ha hecho una buena, me ha hecho un buen análisis, ¿eh?
0: La huella que dejamos en internet, porque fíjate que recoge información de lo que hoy es tu perfil.
1: Y lo que fue.
0: Pero se remonta a lo que fue.
1: Sí, sí, claro, así empecé.
0: Porque tú fuiste, espérate, cliente enfurecido. Tú empezaste
1: como
0: cliente enfurecido.
1: Sí, sí,
0: cuéntame
1: sí.
0: esos inicios, Ander.
1: Pues mira, esto fue en 2017. Bueno, a mí siempre me había gustado esto de pues, escribir en internet. Yo tenía un blog, no me acuerdo en qué año, en 2010, 2011, que se llamaba Under the Table. Y allí escribía sobre recetas y alguna experiencia gastronómica y tal.
0: O sea, que todo siempre ligado al buen comer. Porque Ander, ante todo y sobre todo, yo le conocí, esto luego os lo contaremos, como disfrutón.
1: Sí,
0: esa es una palabra que te define a la perfección.
1: Yo me defino con esa. No me defino ni con ni con foodie, que no sé, no me gusta, ni incluso ni con creador de contenido, porque
0: tampoco.
1: Es que...
0: Influencer
1: de mi casa y si acaso, si me dejan.
0: Bueno, entonces está
1: entonces, ahí. Sí, bueno, siempre me había gustado un poquito esto. Y bueno, es verdad que ese blog anterior lo tenía ligado como una etapa de mi vida. Y cuando esa etapa de mi vida terminó, eso yo lo cerré. Y en 2017, me acuerdo que estaba yo esperando a mi hija que saliera de Euskaldunchak. Y tenía mucho tiempo para pensar. Y dijo, tengo que hacer algo y tal. Y en aquella época estaba muy de moda, sobre todo en Twitter, ahora X, esas cuentas de no sé qué enfurecido. Enfermero enfurecido.
0: Sí, que ese todavía pervive, yo creo, ¿no? Es de las pocas que
1: camarero
0: igual,
1: enfurecido.
0: Sí,
1: a mí me llamaban mogollón la atención, que luego igual ibas a verlas y no estaban tan enfurecidos. Pero es verdad que el gancho lo tenías y dije yo. Y entonces yo pensando, digo, pues yo voy a hacer algo diferente y voy a ser cliente enfurecido Bilbao. Y voy a poner lo que no me gusta. Como si fuera a mis amigos, porque muchas veces mis amigos, pues hablas de lo que no te ha gustado, más que de lo que te ha gustado. Muchas veces, pues he ido a este sitio y me ha parecido, no me ha gustado y tal.
0: Sí,
1: y
0: para que no caigan en el error, básicamente, por amistad.
1: Y yo, efectivamente, y yo a mis amigos siempre les decía, aquí ni pisar.
0: Ah, de ahí nace el hashtag.
1: De aquí nace el hashtag. Entonces, claro, yo, craso error.
0: No sabías dónde te metías.
1: No sabía dónde me metía, iluso. Comencé esa aventura. Y es verdad que con poquitos, muy poquitos seguidores, claro, tuve repercusión, bastante jaleo, se creó...

0: ¿Por qué lo malo se viraliza tanto? ¿Te das cuenta?
1: Claro.
0: Que normalmente lo bueno puede llegar a pasar desapercibido,
1: sí,
0: pero lo malo
1: ahí. Sí, sí, ahí la sangre se huele desde el otro lado del teléfono y a la gente le encanta.
0: Claro, y de lo que siembras, recoges, ¿no?
1: Si te matas a la guerra, pues en la guerra te van a caer palos.
0: Ya.
1: Te van a caer palos. Pero así estuve 2 años, ¿eh?
0: Pues ya duraste.
1: Sí, sí, estuve 2 años.
0: Porque te dieron
1: me dieron bien.
0: Tú diste, pero te dieron bien.
1: Me dieron bien, seguramente con razón. Bueno, yo intentaba hacer las críticas con un poco de asertividad, es decir, no me gusta, no porque, sin más, sino porque, bueno, por ciertas razones.
0: Un poco constructivo, ¿no?
1: Intentaba, al menos. Es verdad que luego el hashtag este yo creo que escocía bastante.
0: Ya.
1: Yo creo que ahora me arrepiento porque quizás yo no soy nadie para decir a otro no vayas a este sitio.
0: Bueno, equivócate, ¿no? Y luego opina.
1: Sí, eso es. Claro, yo empecé a hablar de experiencias pasadas también. Estos meses pasados o años pasados, ¿dónde he ido y no me ha gustado?
0: Entonces,
1: él me decía, porque tú no has venido, porque tal.
0: Claro,
1: si
0: puede haber un cambio.
1: No estaba ayer, pero
0: que
1: he estado hace un mes o hace 2 meses o hace 6 meses. Claro, entonces, bueno, pues aquello... Sí,
0: dijiste hasta aquí. Y de enfurecido... Lo dejamos en furia, digamos que mantuviste ahí un poquito, ¿no?
1: Eso fue muy gracioso. Unas chicas que tenían una cuenta que ya, bueno, pues yo creo que ya no lo dejaron, que se llamaban Solteras y Fabulosas.
0: ¡Ay, qué maravilla! No las conozco
1: Me encanta, maravillosas.
0: Solteras y Fabulosas.
1: Maravillosas.
0: Reinas.
1: Reinas total. Que yo pido que vuelvan. Y nada, de aquello, incluso ya nos conocimos personalmente y me dijeron, si es que tú andes de enfurecido, tienes poco. A ver, tú vas de enfurecido.
0: Yo creo que quien te conoce, efectivamente, bueno, era el personaje al final, ¿no?
1: Sí, es un poco personaje. Y era un poco también terapia para mí, ¿eh? Porque yo he tenido, quizás ciertas reticencias a afrontar el conflicto. Y esto para mí era un poco terapéutico, porque me metía en todo el conflicto.
0: Claro, era tu manera de soltar, ¿no? Quizá lo que no podías soltar en otros roles de tu vida.
1: Sí,
0: ¿no?
1: Puede ser. Eso es, pues aquí me voy a meter y aunque lo pase mal, creo que para mí es bueno saber gestionar lo que me va a venir de vuelta,
0: qué
1: ¿no?
0: Qué curioso.
1: Sí. Y bueno, estas chicas me dijeron, tú, Andrés, que de enfurecido tienes poco, tú como mucho eres furi. Entonces ahí me quedé, Fury Bilbao, yo creo que desde la época de la pandemia, que ya me cambié. Y ya luego ya me quité, porque yo era anónimo, al principio era anónimo.
0: Hasta los 10.000 seguidores, que prometido que si llegabas a los 10.000, ibas a salir del anonimato
1: y salí, cumplí la promesa y salí.
0: Es muy gracioso además esa publicación, porque claro, de repente hay gente... que al verte, y eso que en esa publicación enseñaba solo la mitad de tu cara, pero ya te reconocía.
1: Sí, claro.
0: Hay quien te reconocía como under the table, quien decía, uy, pues no me suena que hayas estado en mi establecimiento, otros que sí. Bueno, pues Ander y yo nos conocimos, no podía ser de otra manera, manduca mediante, en el cuarto concurso de Pincho Burger, de esas picaleas del casco viejo, y me hace gracia porque yo no le conocía, no había accedido a la información de tu perfil, y hay un vídeo que una de las historias que compartimos en aquellos días en los que estaba Manolo Romero, que es quien nos unió, pues presentando un poquito a los que estábamos en la mesa, el grupo que nos tocó. Y iba uno a uno, ¿no? Pues haciendo un poco momento currículum. Y llega mi persona y yo digo, yo soy disfrutona. Y claro, cuando veo, digo, mira, pero si estábamos dos disfrutones
1: conectados de por vida.
0: Exacto.
1: Separados al nacer.
0: Claro, yo creo que no hay mejor manera de conocerte que en este caso en un concurso gastronómico. Pero claro, estábamos ese día tú y yo probando ricas mini burgers y a mí esto me lleva a un debate que yo tengo así metido en mí misma mente de qué está pasando, no con las mini burgers, con las hamburguesas, Ander, qué está pasando, que cada vez las combinaciones son más extrañas, ya necesitas guantes para comer tu hamburguesa,
1: porque horrible.
0: Nunca ha sido precisamente una hamburguesa quizá lo más recomendado para comer en una primera cita, por ejemplo, se me ocurre.
1: No.
0: Pero es que ya son imposibles, y el precio. Precios.
1: Sí, de 15 para arriba.
0: ¿Pero qué está
1: de 15
0: pasando?
1: Para arriba. Yo creo que ha habido un boom, yo creo que ha habido muchos negocios de hostelería, han visto hay negocio, siendo la inversión no tan potente como pueden ser otros locales de restauración, con más oferta o más complicados, si acaso, y entonces ha habido un boom, también potenciado por las redes sociales y por los creadores de contenido que le han dado altavoz, y entonces es una locura. Quiero creer que estamos un poco en época de descenso. Quiero creer que ya no es tanto como hace, por ejemplo, 2 años. Pero sí, sigue siendo una cosa loca de una hamburguesa con tarta de queso, una hamburguesa es
0: que, de bollo de mantequilla.
1: O bollo de mantequilla, o sea, no sé. O, bueno, ya, bueno, ya pistacho, sin ca- ya, pistacho bueno, me parece normal ya. Pistacho.
0: ¿Qué no tiene pistacho?
1: Pistacho ya me parece una cosa.
0: ¿Flan de pistacho has comido?
1: No, no he comido.
0: Ah, porque es su más uno. Digo, sí. Su amor, el amor de Ander, de Fury Bilbao, es el flan.
1: Sí, sobre todo en contraposición a las modas imperantes, al pistacho, al lotus, a la galleta, no sé, a especulos, a todo esto. Pues una cosa que me decía mi ama de toda la vida y que a mí me encantaba cuando sacaba ese flan a la mesa. Y la verdad que me encanta. O sea, me encantan otros postres, por supuesto.
0: Sí, sí, sí. Una tarta de queso, por ejemplo, no dices que no.
1: Bien hecha,
0: ¿no?
1: Pero bien hecha.
0: Ay, ¿cómo es una tarta de queso bien hecha para Fury Bilbao?
1: Pues mira, que no sea seca y que no se desparrame ahí en el plato. Quiere decir, vale, que tiene que tener una textura intermedia.
0: O sea, lo de comer con pajita, no.
1: No, comer con pajita.
0: Tampoco la tortilla de patata, no, ¿verdad?
1: Lo mismo. Esas tortillas
0: deconstruidas.
1: Que al final comes el huevo por un lado y la patata por otro, pues no está. O sea, tiene que haber como una textura intermedia, jugosita.
0: Un equilibrio.
1: El éxito está en el equilibrio.
0: Ahí siempre en la vida, sí. Efectivamente.
1: Y entonces, por lo del flan, también es un poco, pues eso, como homenaje a esos postres tradicionales, homenaje a mi ama y a lo que a mí me gusta, claro.
0: Pues fíjate ahora que dices, ¿no? Hablas del flan como postre tradicional y es verdad que cuando probamos determinados platos, el ejercicio de memoria es instantáneo. Y antes, una ciudad como Bilbao, aunque podemos irnos a cualquier rincón de Euskal Herria, pues no tenías que buscar mucho para encontrar una mesa en la que sentarte y comer lo que aquí consideramos comida, plato tradicional. Sí. Ahora ya en el centro de una de nuestras ciudades...
1: Muy complicado.
0: Complicaete, ¿eh?
1: Muy complicado. Yo creo que esto está ocurriendo en todos los lugares en general, aquí en Bilbao en particular. Está viniendo todo el tema de los locales de quinta gama. Al final las comidas vienen de, pues eso, de unas plantas de industriales donde les traen todos los días la comida. Y bueno, pues como quien se compra, pues eso, comida preparada en un supermercado, ¿no? Que al final.
0: Sí.
1: Y luego lo que es eso, sitios tradicionales que te pongan lo de aquí de toda la vida, pues muy poquitos, la verdad. Hay, pero
0: sí,
1: muy
0: los
1: poquitos.
0: Pero ya cuesta.
1: Cuesta. Sí, ya no, me salgo a dar una vuelta y. No. Tienes que informarte un poco, ver y ir. Pero...
0: Que se come bien en muchos sitios, ojo, no estamos diciendo lo contrario, ¿eh?
1: Sí, pero es
0: verdad que yo recuerdo que hubo una época, a ver, no todos los días porque la economía no daba, pero de vez en cuando a mí me gustaba ir con mi amacho al casco viejo a comernos un menú del día, un sitio muy concreto que era como comer en casa.
1: Sí.
0: Y ese como comer en casa yo siento que
1: se ha perdido. Yo para mí, con los dedos de la mano, cuentas en Bilbao, no más, no más en ese sentido. Bueno, ya sabes, al final eso no es tampoco, no sale en las redes sociales, no tienes altavoz, no tiene la gente joven quizás busca otro tipo de cosas.
0: Sí, busca la innovación quizá, innovación, ¿no? Lo último, lo viral, claro, ahí
1: el contenido.
0: Tú no te consideras, ya lo has dicho, ¿no? Lo de creador de contenido.
1: Me queda muy grande, está claro.
0: Pero es verdad que hay personas que tienen mucho poder.
1: Sí.
0: Y cada vez son más los locales, las personas locales, que se quejan de que lugares a los que iban y que disfrutaban, desde para comerte un pinchito o tomarte un chacolí a sentarte en un restaurante, se están petando de gente que llega de fuera, que está muy bien que nos conozcan, pero claro, estamos perdiendo un poco el sitio, ¿no?
1: Sí. Ayer leí una cosa que me gustó mucho en un comentario de una publicación en Instagram que ha habido, bueno, este fin de semana ha habido como mucha polémica con un reel que ha publicado un famoso instagramer madrileño.
0: Sí.
1: Y había, hablando un poco de la gentrificación de Donosti, de que no se puede estar ya en Donosti, que los vascos ya no vamos al casco viejo de Donosti a comer pincho, las colas en los bares, que todo estaba lleno de personas extranjeras, que no había allí no se oía hablar casi ni castellano, mucho menos euskera. Y al final había un comentario que le decía, cuando cientos de creadores de contenido vais a crear contenido, el local se convierte en contenido. Entonces todo el mundo, o una gran parte, va allí para crear contenido y que su reel o su vídeo se haga viral y eso les haga crecer y eso les permita, bueno, pues colaboraciones, invitaciones, incluso a nivel económico, ¿no?
0: Remuneración
1: a nivel económico.
0: Pero
1: eso
0: es que
1: está
0: es
1: ocurriendo un montón y en Bilbao...
0: Es que la culpa no lo tienen los locales, los hosteleros me refiero. al final ellos beben de lo que está ocurriendo en redes sociales, ¿no? Sí. Y es verdad, claro, el problema es que a veces, y ocurre, luego hay quien vive de lo que fue, ¿no? Sí. De los ecos, porque baja la calidad del producto, sube el precio por lo general. No digo que sea no me gusta generalizar en nada en esta vida, pero sí que está ocurriendo, ¿no? Sí. Con algunos lugares.
1: Sí, al final quieres ganar lo mismo o más, con menor calidad y bueno, pues se nota. O sea, tú vas y dices, pues esto ya no es...
0: No es lo que
1: aquí
0: fue.
1: ¿Qué ha pasado?
0: Algo que se estará preguntando la gente, las personas que creáis contenido en torno a la comida, ¿os invitan, no os invitan? ¿Os veis de alguna manera a veces condicionados en vuestro comentario posterior si conocéis a la persona que os ha abierto la puerta de la que es su casa, en este caso su restaurante? ¿Cómo funciona todo esto? Me imagino que habrá de todo, ¿eh? En este caso tú puedes hablar por lo que tú haces, claro.
1: Yo, de la experiencia que tengo de estos 9 años, el 95% de las cosas que he publicado me las he pagado yo. Hay un porcentaje pequeño de invitaciones, pero más que a restaurantes, que aún no me han invitado, más que a restaurantes es a eventos o a presentaciones de productos o a cosas así, ¿no? Pero yo sí que creo que hay una burbuja potente de algo que yo ya a nivel presente, que yo ya estoy fuera, hay muchas invitaciones, se pagan los reels.
0: Se paga además
1: a un precio, pagan los reels, ¿no? Yo no tengo pruebas, pero tampoco dudas de que hay gente que gana mucha pasta. Y yo, como siempre digo, no, a mí me parece bien, o sea, quiero decir que, bueno, es un trabajo, oye, pues como otro cualquiera, pero yo entiendo que hay unas normas e incluso hay unas leyes, y cuando tú te han invitado o incluso te han pagado, tienes que ponerlo.
0: Sí, que a algunos se les olvida lo de publi o...
1: Pero es que me parece tremendo, o sea, porque tú me estás vendiendo una experiencia tuya fabulosa... Y resulta que te han pagado 500 euros.
0: O 3.000, amigo.
1: Ya, o 3.000. Sí.
0: Sí, sí, que... Si cuscuseáis un poquito por redes sociales, enseguida daréis con unos cuantos
1: perfiles. Sí, claro, cuanto más
0: perfiles,
1: seguidores... Cuanto más visualizaciones tengas, y hay gente que está ganando mucho dinero. Y sobre todo cuando te invitan... Claro, aunque tú digas, no, mi opinión va a ser honesta. A ver, hace poco me escribió un restaurante gallego, que no voy a decir más... Y me invitó, y yo le dije, vale, pero me tienes que dar la libertad de, si no me gusta, yo no digo si no me gusta no lo pongo, si no me gusta lo pongo, es decir, si hay un plato X, el de pulpo, no me gusta, pues yo diré que este plato no me ha gustado, por esto y por esto. Jamás me volvió a escribir.
0: Ay, qué curioso. Ay, pero es que si solo queremos que nos den jabón, pues,
1: claro.
0: Esa no es la vía, ¿no? En fin, que no todo lo que se ve en redes, no es oro todo lo que reluce, que se suele decir, pero si rascas también encuentras pequeñas perlas como Ander, como Furi Bilbao, hasta cualquier otro ratito.
1: Mía, es que irache.
0: Agur.
1: Agur.
0: Ratito agradable, el que hemos pasado junto a Ander, junto a Furi Bilbao, pero llega el momento cuando son casi ya las 5:38 de la mañana y solo con un café bebido a esta hora de repasar contigo cómo llega esta jornada en lo meteorológico. Vamos a empezar por las temperaturas porque está siendo una mañana, un inicio de mañana fresquito, ¿eh? El más fresco, como venimos diciéndote, de lo que va de semana. Tenemos ahora mismo 13 grados de temperatura media en los termómetros de Bayona o de Bilbao, hay 12 grados en Donostia, 12 grados también en Iruña y ha bajado a 5 grados el mercurio en Vitoria-Gasteiz. Los registros de Lezo, 14 grados, hay 12 grados en puntos como Leioa, Loiu, Lemoa, 11 grados en El Goibar, 10 grados en Beasain, en Llodio o en Sodupe, 8 grados en Zumárraga, 7 grados en Agurain, también en el Alto de Opacua, con niebla, por cierto, a esta hora de la mañana, nos decía Inmanol, 6 grados en Astiria. Estos son algunos de los registros que nos sirven para referencia, para hablarte de un día, jueves 11 de junio, en el que las temperaturas van a subir, la nubosidad se va a romper, pero en el norte le va a costar levantar, ¿eh? Todavía en las primeras horas la nubosidad va a ser abundante, amaneceremos con nubes bajas, sobre todo en el este, que pueden dejar alguna llovizna débil todavía en estas primeras horas. A partir del mediodía, sin embargo, con el viento del nordeste, esa nubosidad irá disminuyendo y poco a poco la tarde ya irá quedando soleada, tan solo con algunas nubes altas en el cielo. En el interior, centro y sur del territorio se pueden formar algunas brumas y nieblas en estas primeras horas, pero van a desaparecer rápidamente y el ambiente será soleado ya desde la mañana. Con Lorenzo rondando, las temperaturas máximas hoy se van a mover entre los 20-25 grados. De cara a mañana, ya te adelanto que va a continuar el tiempo estable, soleado y con nuevo ascenso de las temperaturas, ¿eh? Van a ser ya valores más propios del verano, especialmente en el centro y sur del territorio, donde mañana los termómetros se moverán entre los 26 y los 30 grados. Son las 5 y casi 40 minutos de la mañana.

0: ¿Sabías que cada año se tiran al suelo 4.500 billones de colillas en todo el mundo? Es un gesto cargado de consecuencias si tenemos en cuenta que una sola colilla tiene el poder de contaminar hasta 500 litros de agua. Este fin de semana regresa a Donostia el Colillatón, la campaña que impulsa Surfrider para sensibilizar sobre el impacto ambiental de las colillas, uno de los residuos más contaminantes y, como decimos, abundantes del planeta. Nos está escuchando Xavi Curto, él es biólogo y coordinador de Surfrider España. Xavi, ¿cómo estás? Segundo, muy buenos días. Segunda cita ya en lo que va de mes. La primera quedada fue el pasado día 3 en la playa de la Zurriola. Y creo que las cifras, Xavi, hablan por sí solas, ¿no?
1: Sí, la verdad que estamos, justo además hicimos este lunes otra recogida, o sea, llevamos varias recogidas, ¿no? Y justo este lunes hicimos una recogida con un grupo, con una escuela, no era abierta a todo el mundo, ¿no? Pero bueno, encontramos casi 1.300 colillas, la verdad que no había tantas en la playa, pero sí que había muchas en el paseo, y el otro día también casi 3.000 colillas, en la primera recogida que hicimos en la Zurri. Siempre se encuentran más de 1.000, siempre.
0: Porque al final estamos hablando de un ejemplo de contaminación crónica, Xavi.
1: Eso es, nosotros llevamos muchos años viendo que la colilla es el residuo que más se encuentra, por eso hacemos estas campañas. Bueno, durante el año recogemos todos los residuos, ¿eh?, cuando hacemos las recogidas. Pero este junio lo hacemos solo de colillas porque es el residuo que más encontramos. Es normal a nivel de cantidad de ítems, porque al final mucha gente o fuma en la playa, ahora a partir de ahora ya no se puede fumar
0: en Donostia, ¿no?
1: En Donostia, en la playa, eso es. Y nosotros creemos que es una muy buena iniciativa, o sea, como ONG apoyamos que la administración sea la que sea, tomen esas decisiones porque es un punto muy importante para ayudar a reducir el problema, ¿no? Pero sí, es un problema crónico, lo venimos viendo desde hace un montón de años y estas campañas sirven un poco para que todo el mundo se involucre en eso, ¿no?
0: Es importante lo que subraya Xavi, lo comentamos ya en su momento, el 1 de junio entraba en vigor la nueva normativa municipal que en Donostia implica que no se puede encender ningún producto de tabaco, ¿eh? No solo hablamos ya de un cigarrillo, tampoco un vapor en la arena, es una infracción que puede conllevar, de hecho, multas. Era importante que los ayuntamientos, las entidades locales con competencia, pudieran tener, ¿no?, ese poder de prohibir fumar en las playas. Pero claro, lo que decís desde Surfrider es que en la playa no se puede, pero en los paseos sí, y el viento va a seguir haciendo de las suyas, ¿no, Xavi?
1: Eso es, claro, al final digamos que el mar empieza mucho antes, ¿no? Siempre hemos venido esa campaña, nosotros creemos que es verdad, porque cualquier colilla o residuo que esté en las inmediaciones de la playa, con el viento o la lluvia, es muy imposible que llegue al mar, ¿no? Entonces, por eso seguimos haciendo estas campañas, creemos que siguen siendo necesarias, y claro, si en el paseo va a haber pues miles de colillas, porque la gente las fuma y las tira en el suelo justo al lado, pues al final el problema se reduce en la playa, pero está justo al lado, ¿no? Entonces por eso hay que seguir.
0: Decía en la introducción que una sola colilla tiene el poder de contaminar hasta 500 litros de agua. Estamos hablando además de una doble contaminación, porque está la contaminación plástica y la química, ¿no?
1: Eso es. Por una parte tenemos la contaminación plástica. Al final tiene la colilla tiene acetato de celulosa, tiene plástico, y ese plástico ya no decimos dura 50 años en el mar. Ahora ya sabemos que no desaparece, o sea, los plásticos se van fragmentando en microplásticos menos de 5 milímetros y después ya en nanoplásticos, que ya no se pueden ver. Entonces, ese plástico ya nunca desaparece y sabemos que es probable que entre en la cadena trófica. Nos afecta también a nosotros los plásticos, porque sabemos que se han encontrado micro y nanoplásticos en la sangre, en la placenta, en la orina, bueno, sea. Y es otro tema para otra entrevista,
0: desde luego. Quieras,
1: pero vamos, es un problema, ¿no? Entonces ese plástico ya no desaparece, ese es un punto. Y el otro punto es que, claro, la colilla tiene miles de contaminantes, la colilla tiene plomo, arsénico, nicotina, tiene una cantidad de tóxicos muy altos. Entonces, claro, ya lo sabemos porque ya se recomienda a nivel de salud no fumar, ¿no? Nosotros, como ONG ambientalista, no entramos en ese punto porque no vamos a decir a la gente que fume o no fume, pero lo que sí decimos es, por favor, si fumes, no lo tires en el suelo, busca otra solución, ¿no?
0: La verdad es que estaba leyendo datos que habéis ido publicando a lo largo de este tiempo, el impacto directo en los ecosistemas marinos de todas esas sustancias tóxicas que puede llegar a liberar el filtro de un cigarrillo, no solo inhibe el crecimiento de las plantas marinas, leo que puede causar hasta un 50% de tasa de mortalidad en peces en solo 96 horas, Xavi.
1: Sí, esos datos la verdad que asustan bastante, ¿verdad? Hay que decir que con estos estudios casi siempre hay que tener en cuenta pues que las condiciones, claro, una vez las colillas llegan al mar, el volumen de agua es tan grande que los contaminantes se van a ir dispersando, ¿no? Entonces, depende de muchas cosas esa contaminación, cómo va a ser de impactante, pero tú ya lo has dicho, el impacto en los ríos está claro. Sea mayor o menor después en la naturaleza, ese impacto existe y se debe también a una gran acumulación de colillas. Hacemos un poco la reflexión. En la primera recogida que hicimos encontramos 2.700 colillas.
0: En apenas una hora, que es importante subrayar el tiempo también.
1: Eso es, totalmente. Claro, en el otro día encontramos menos en Barreta. Es verdad que había menos en la playa. Eso puede ser pues porque ya no se puede fumar, puede ser también que sea porque la arena estaba compactada, si había llovido y las colillas se habían enterrado. O sea, pueden ser varias cosas, ¿no? Está claro que el no poder fumar en las playas va a tener un impacto, ¿no? Pero hay que es como un maratón, ¿no? Eso no hay que pararlo. Pero claro, decías tú, 2.700 colillas en una hora. Y que hay que tener en cuenta que en esas recogidas va profesionales de subrider y también van voluntarios que nos ayudan a esa actividad, ¿no? Nunca vamos a sustituir un trabajo de limpieza que pueda hacer una administración o que puedan hacer profesionales que se dedican a esto. Pero claro, con un grupo de voluntarios, recoger casi 3.000 colillas o 2.700 en una hora, oye, da que pensar, ¿no? ¿Cuál es el alcance real de la contaminación en cualquier playa que tengamos? Y ahí es cuando entendemos pues, el problema es grande.
0: Desde luego, da que pensar, o al menos debería darnos que pensar. Este sábado, como decíamos, el colillatón de Subrider llega a la playa de La Concha, nueva recogida, Xavi, participativa, abierta a la ciudadanía. Cuéntanos, hora, punto de encuentro, ¿cuál va a ser la dinámica?
1: Pues mira, vamos a quedar a las 11 delante del Hotel Londres, en frente de la Concha. Que venga, nos va a encontrar a mis compañeros y a mí vestidos de azul. Es el color de Subrider, ¿no? Del océano, entonces nos vais a ver de azul. De todas formas, si alguien, por lo que sea, nos encuentra, lo que sea, si busca Subrider en Google Maps, les va a salir nuestro teléfono y nos puede llamar.
0: Perfecto.
1: Importante, a las 11, delante del Hotel Londres, enfrente de la Concha. Empezamos a hacer un poco de explicación de lo que va a ser la actividad. Repartimos materiales, guantes para no tocar las colillas con las manos y envases y recipientes para ir colocando las colillas. Y vamos a hacer la recogida de una hora. Vamos a ver cuántas encontramos en esa hora, que es un poco lo divertido porque al final, como decía, como tenemos que todas hacemos una hora, pues podemos ir comparando lo que encontramos. La actividad dura un par de horitas, o sea que es una forma perfecta de pasarlo bien, que es más divertido de lo que parece la actividad, hay que decirlo, y de sentirse bien también, ¿no? Que empiezas ya el sábado con sintiendo pues, realizado que has hecho algo bueno.
0: Desde luego, y además en este caso el tiempo acompaña. Va a hacer calor, igual excesivo, pero bueno, a las 11 de la mañana confiemos en que todavía el sol no apriete en exceso y os deje realizar la actividad, sin mayores problemas. Pero además, este año Subrider está elaborando una guía de buenas prácticas que queréis dirigir a los ayuntamientos y que además vais a hacer que sea accesible, porque va a estar disponible en vuestra web de forma gratuita a partir del 1 de julio, Xavi.
1: Eso es, la idea es que la campaña no termina solo en las recogidas, que es parte de intentar cambiar las cosas y conseguir cambios y que los ayuntamientos también tengan consejos que puedan aplicar, ¿no? Porque cada entorno es diferente, pero al final el problema es muy común en todos los sitios. O sea, si lo venimos encontrando en toda Europa, será por algo, ¿no? Entonces, esa guía pues va a ser una forma de tener en cuenta cosas que quizás no se tienen en cuenta o igual tienen en cuenta, pero puede reforzar para los ayuntamientos la necesidad de tomar otras medidas y que ayuda a ver el problema como un problema integral, no solo un problema puntual de verano, es un problema normal, o sea, un problema muy habitual en muchos sitios y que esa guía, pues, que es gratuita obviamente y que la idea es que llegue a todo el mundo, pues la pueden utilizar ayuntamientos o incluso voluntarios o gente de Subrider que diga, mira, pues yo quiero llegar al ayuntamiento y ver qué se puede hacer, pues también se la pueda acercar, ¿no? Entonces, que de esta forma sigamos un poco con haciendo este trabajo de forma transversal, ¿no? No solo una acción en junio, sino que sea continuo.
0: Pues está fenomenal, porque bueno, estas acciones sirven para visibilizar, para sensibilizar, pero efectivamente esto es un trabajo de fondo y son muchas las personas que tienen que implicarse para que las medidas, algunas ya puestas en marcha, sean realmente efectivas. Y a los que fumáis, como bien dice Xavi, no somos nosotros, no está, en este caso no tenemos esa potestad para deciros lo que tenéis que hacer o dejar de hacer, faltaría más, pero si fumáis, al menos preocupaos por eliminar los residuos del tabaco de la forma correcta. No pedimos nada más, al menos por nuestra parte. Y recordad que la cita este sábado a las 11 frente al Hotel Londres, muy cerquita de la playa de La Concha, que va a ser la protagonista de una nueva sesión del Colillatón de Surf Rider. Es Xavi Curto quien nos ha contado los detalles, biólogo y coordinador de esta organización que tiene su sede, por cierto, en Donostia, en la capital guipuzcoana. Pues que sea un éxito, claro, un éxito en este caso, mira, de convocatoria, pero ojalá os tengáis que ir la mayoría con las manos vacías. Ese sería el éxito, Xavi.
1: Totalmente. Para mí, estoy de acuerdo, el éxito es si la gente que va se lo pasa bien y aprende algo.
0: Eso
1: si encontramos
0: es.
1: Colillas, pues las retiramos, ojalá que encontremos las menos posibles, que puede pasar también que no haya tantas como en otros sitios, ¿no? Pero lo malo es que la gente se lo pase bien y aprenda. Y con eso, pues, ir generando conciencia, ¿no? O sea, que totalmente de acuerdo con lo que has dicho.
0: Pues lo dicho, estaremos muy pendientes de los resultados. Un abrazo y hasta cualquier otro ratito.
1: Un abrazo muy grande, es que ricasco.
0: Suri, agur, agur.

Tu enemigo es la voz de Pablo López junto a Juanes, uno de los grandes protagonistas de la programación musical con la que mañana Iberdrola va a celebrar en Bilbao su 125 aniversario. Lo hará con música, pero también con un gran espectáculo de drones. El cielo se iluminará a partir de las 11 de la noche con el que nos avanzan. Es el mayor espectáculo de drones realizado hasta la fecha en el estado. 1.500 drones coreografiados dibujarán figuras lumínicas y narrativas visuales durante cerca de 20 minutos. Dicen desde la organización que entre las mejores zonas mañana para disfrutar de este espectáculo aéreo se encuentran Archanda, la Avenida de las Universidades y el entorno del puente Euskalduna, así como la Plaza Txema Agirre o la Plaza Euskadi. Eso será la guinda a partir de las 11 de la noche. Pero como decimos, la programación musical comenzará a las 4 y media de la tarde con Sune sobre el escenario y se prolongará hasta las 10 de la noche. Juanes será el último en subirse al escenario. Antes lo hará a partir de las 7 y unos minutos Antonio Orozco y a las 5 y 35 minutos lo hará una mujer que yo tengo ganas de ver en directo. No he tenido nunca la oportunidad de ver a Rigoberta Bandini sobre el escenario y mañana lo vamos a poder hacer en la Plaza de la Casilla, en la Plaza de Doña Casilda, el Parque de los Patos, para muchos de nosotros y de nosotras. Ese es el lugar que acogerá la programación musical de este 175 aniversario de Iberdrola. Con ella, con Bandini y su Busco un centro de gravedad permanente, vamos a llegar a las 6. Tiempo para la información, tiempo para el bulevar en las sintonías de Radio Euskadi y de Radio Vitoria. Y nosotras, ya sabéis, volvemos mañana con las mismas ganas de siempre y una sonrisa de oreja a oreja. Bien arte, ¿dónde están?

0: Huastecoa, con Irache Celis.
1: Son las 6 de la mañana.
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1: Es jueves 11 de junio y las políticas migratorias marcarán la agenda informativa y la visita del Papa León XIV, que recala en Canarias. También el Lendakari viaja al archipiélago que más migrantes recibe. Participará mañana en un acto del pontífice en el puerto de Arguineguín, en Gran Canaria. Pradales ha sido invitado por el presidente Clavijo, con quien comparte preocupaciones. La cita coincide con la entrada en vigor mañana del Pacto de Migración y Asilo Europeo, sobre el que el gobierno vasco tiene más dudas que certezas. La consejera Nerea Melgosa pide al gobierno español que explique cómo afectará a las políticas migratorias.
3: Lo que pedimos es muy sencillo, que se nos diga con precisión qué se va a hacer, cómo se va a hacer, con qué medios, con qué plazos, con qué garantías y con qué papel para cada administración y con qué financiación. Porque sin esta información, la acogida corre el riesgo de convertirse en una cadena de improvisaciones.
1: Egunon, ¿qué tal? Analizaremos los cambios que introduce el Pacto Europeo de Migración con el experto asesor en la materia, José Cabrera. Codirige estos días un curso de la EHU sobre migraciones y estará a partir de las 8:30 aquí en Boulevard. Antes de viajar a Canarias, el Lendakari Manuel Pradales participó en un foro de Diario Vasco en el que le preguntaron sobre el tren de alta velocidad. ¿Para cuándo sabremos si la conexión entre Navarra y la Y vasca se hace por Esquío o por Gasteiz? Y el Lendakari respondió mirando a Madrid a la espera de que se realicen las catas. Pide que se aceleren esos trámites y no oculta su desesperación por el retraso.
4: Vamos a esperar a las catas y espero que quien espera desespera, dicen, ¿no? Estamos ya en esa fase de desesperación, pero llevamos un retraso enorme. Resuélvanse ya las cuestiones técnicas, tómese la mejor decisión y háganse los deberes para tener de una santa vez a Euskadi conectada a la alta velocidad, porque no podemos ser el patito feo de esta película.
1: La respuesta no ha gustado al secretario de Transportes del Gobierno español, José Antonio Santano. Se ha mostrado sorprendido por el emplazamiento del Lendakari, a quien replica que pregunte al alcalde de Altsasu, el también buruquido del PNV, Javi Ollo. Dice Santano que Ollo es el único alcalde que no ha dado permiso para las catas. Pues bien, el alcalde de Altsasu no ha tardado en responder. Sostiene que está a la espera de unos informes del gobierno español que permitan los sondeos en parcelas comunales y que lleva 7 meses explicándoselo al departamento de Santano. Pero no ha sido el único choque institucional en las últimas horas. En el conflicto médico, el choque es de hecho de grandes dimensiones. La ministra Mónica García salió del Consejo Interterritorial con las comunidades autónomas sola contra viento y marea, contra comunidades y sindicatos que le reclaman que aborde el conflicto para evitar más huelgas. El consejero Alberto Martínez actuó como portavoz del resto de comunidades.
5: La ministra se ha quedado sola. No cuenta con el apoyo de los profesionales. No cuenta con el apoyo de los sindicatos y no nos tiene a las comunidades autónomas. Hoy podemos afirmar que la ministra está sola.
1: La ministra mantiene que la solución está en el tejado de las comunidades y salía del encuentro al ataque.
6: Lo que no pueden hacer es de perro el hortelano, que ni resuelven ni dejan resolver. Hoy teníamos una oportunidad para resolver el conflicto. Hoy las comunidades autónomas se podían haber hecho cargo de la parte competencial que les corresponde para resolver el conflicto.
1: La conclusión, la semana que viene, Osakidetza, Osasunbidea afrontarán otra semana de huelga que los sindicatos médicos no descartan convertir en indefinida. Y hay más noticias destacadas. Eder Menchaca, egunon.
7: Egunon, Eider.
1: El Banco Central Europeo prepara una subida moderada de los tipos de interés, la primera en 3 años.
7: El objetivo es frenar la inflación en la eurozona situada en el 3,2%, una cifra disparada durante los últimos meses provocado por el precio de la energía. El BCE prepara esa subida de los tipos para que la inflación vuelva a situarse en el objetivo del 2%. Se prevé, como decimos, esta subida de los tipos de interés. Se espera que a lo largo de este 2026 vuelva a hacerlo hasta en otras dos ocasiones.
1: Algo que encarecerá el acceso a la vivienda. Pues bien, tenemos datos sobre la necesidad de las solicitudes para obtener ayudas a la emancipación. Se han disparado en Euskadi.
7: Sí, desde que se abriera el plazo de emancipa en mayo, las solicitudes han aumentado un 104% respecto al año pasado. Cifras que daba a conocer Denis Itxaso aquí en Gambara de Radio Euskadi.
8: Solamente en estas tres primeras semanas de mayo en las que ha estado vigente, pues ya hemos recibido un 104% de solicitud respecto al mismo mayo del año anterior, ¿no? Es decir, hemos pasado de 258 a 526 solicitudes.
7: El consejero de Vivienda y Agenda Urbana daba a conocer sobre los municipios declarados zona tensionada que a día de hoy hay 14 en tramitación, son 17 ya declaradas zona tensionada, entre ellas las tres capitales de Euskadi y las que ya han tramitado, están en tramitación, son 14, según informaba el consejero del ramo.
1: Y en el informativo local Eder, hoy les contamos que la Sucamuturra podría quedar cancelada en Eibar.
7: Se debatirá en un pleno extraordinario. La prueba se celebraría los días 21, 24 y 26 de este mes. Los grupos municipales de Euskal Herria Bildu y Podemos, con el apoyo del PNV, han presentado una iniciativa para forzar ese pleno y se tramite esa cancelación, como decimos, un malestar ciudadano ante un anuncio que llegaba hace pocos días y que los colectivos animalistas critican por su poca transparencia. Mikel Badiola.
9: Ha sido algo que ha decidido el alcalde, básicamente, y lo han avisado, yo creo, con poco tiempo para darnos a nosotros también poco tiempo para contraatacar, vamos.
7: En un fin de semana se han recogido 600 firmas en Eibar y además convocada una concentración el día 16 y confían en que en Eibar no se recupere la Sucamuturra.
1: Y en los deportes, esta noche arranca el Mundial de Fútbol.
7: Vuelve la mayor fiesta del fútbol, sí, que este año disputan 48 selecciones. Se celebrará en Estados Unidos, Canadá y México, precisamente. México es la debutante esta noche, se enfrenta a Sudáfrica a partir de las 9 de la noche.

0: Argentina llega a la cita como vigente campeona y debutarán en la cita mundialista países como Uzbekistán o Curazao. Pero el campeonato llega también marcado por la polémica, entre otras por la expulsión de uno de los árbitros, el somalí Artan.
1: Chill, relax. We work on everything. We try to
0: solve. Pues eso respondía Gianni Infantino, el presidente de la FIFA. Relax ante esas polémicas, dice, no todo está en sus manos. Y además les contamos también en deportes que la Real Sociedad rectifica y finalmente no cobrará a sus aficionados por fotografiarse con la Copa. El anuncio había provocado gran revuelo y polémica también. El club Txuri Urdin informaba ayer que finalmente no habrá que pagar para posar con el trofeo.

0: Y vamos a conocer ya la previsión del tiempo para este jueves desde Euskalmet. David Pierna, Egunón.
1: Egunón, buenos días. Hoy jueves el día va a ser más agradable, con más sol y subida de las temperaturas máximas. A estas horas comenzamos el día todavía con nubes que especialmente en el este de la vertiente cantábrica nos pueden dejar lloviznas y con algo de nieblas por el interior. El resto de la jornada el ambiente va a ser más soleado con algunas nubes altas. El viento estará en calma y se va a adelantar algo de brisa de cara a la tarde. Las temperaturas máximas hoy van a subir, superando en general los 20 grados.
0: A esta hora los termómetros marcan tan solo 6 grados en Vitoria-Gasteiz, 12 en Donostia, 13 en Bayona y en Iruña, 14 grados en Bilbao. A las 6 y 8 minutos de la mañana, con Joseba Urruela y Aitor Arrizabalaga en la dirección técnica, comenzamos. El lehendakari Imanol Pradales llega hoy a Canarias, invitado por su homólogo Fernando Clavijo, con motivo de la visita del Papa León XIV. La ruta migratoria será el eje de este encuentro al más alto nivel. Esto cuando nos encontramos a menos de 24 horas de la entrada en vigor del Pacto de Migración y Asilo de la Unión Europea. Pero el gobierno vasco asegura no tener información ni datos. Quiere conocer el marco completo. Euskadi, dice Lakua, debe ser escuchada, Isa Arobaza.
2: Sí, junto al Papa León XIV, lehendakari Imanol Pradales participará en un encuentro con migrantes en el puerto de Arguineguín, en Gran Canaria. Ocasión para poder escuchar de primera mano las realidades de acogida a los migrantes. Se prevé en la cita un discurso del pontífice. Pradales ha sido invitado por el presidente canario como gesto de agradecimiento y hermandad. Ambos ejecutivos están alineados en materia migratoria y han cerrado filas para exigir el reconocimiento de la peculiaridad de las fronteras norte, la vasca y la sur, la canaria. Precisamente este viernes entra en vigor el Pacto de Migración y Asilo Europeo. Desde el gobierno vasco recalcan que supone un cambio profundo que va a afectar directamente a las personas migrantes, a los servicios públicos, pero también a las comunidades de acogida. Por ello, exigen al gobierno central concreciones. Consejera de Bienestar, Juventud y Reto Demográfico, Nerea Melgosa.
3: Lo que pedimos es muy sencillo, que se nos diga con precisión qué se va a hacer, cómo se va a hacer, con qué medios, con qué plazos, con qué garantías y con qué papel para cada administración y con qué financiación. Porque sin esta información, la acogida corre el riesgo de convertirse en una cadena de improvisaciones.
2: Si Euskadi es parte de la respuesta a las personas migrantes, concluía, debe recibir también información, planificación y ser parte de las decisiones.
0: Lo estamos contando, mañana mismo entra en vigor ese Pacto de Migración y Asilo de la Unión Europea y como avance, los europarlamentarios encargados de la normativa ofrecían una rueda de prensa para celebrar el acuerdo y recordar los detalles, pero sobre todo hacían un llamamiento a los 27 Estados miembros para que apliquen el pacto en su totalidad. Bruselas, Aitor Sagarzazu.
4: Tras una década de negociaciones, los eurodiputados de distintos partidos califican de histórica la entrada en vigor del Pacto Migratorio Europeo. Los Estados han tenido tiempo para prepararse desde diciembre de 2023, cuando cerraron el acuerdo, y el popular Tomás Tobé les ha recordado que es crucial que apliquen el acuerdo al completo.
5: That we are ready to take responsibility, and now it is time to show that in every member state in Europe.
4: El Pacto de Migración y Asilo lo conforman 10 leyes que regulan controles más estrictos en las fronteras exteriores, una base conjunta de datos biométricos, un mecanismo de solidaridad entre estados para reubicar migrantes o las condiciones de asilo más claras. Ahora bien, aunque en la rueda de prensa han destacado la unidad, también ha habido críticas mutuas. Socialistas y liberales, por ejemplo, critican con dureza la normativa sobre retornos, que no forma parte del pacto, pero que sí completará la política migratoria de la UE cuando se apruebe. Recordamos que esta ley permitirá crear centros de deportación en terceros países. Y los socialistas también tienen otra petición para los estados, que atiendan a la comisión y que eliminen los controles interiores, porque argumentan que no harán falta una vez entre en vigor el acuerdo. Escuchamos a Birgit Schippel.
6: The internal border controls finally should end.
4: En cambio, desde la extrema derecha, los patriotas dicen que el pacto nacerá muerto, entre otros, por el proceso de regularización de migrantes que quiere llevar a cabo España.
0: Lo analizaremos todo eso en este Boulevard esta mañana con José Cabrera, experto en migraciones. Será nuestro entrevistado a partir de las 8:30 de esta mañana. El consejero de Salud del Gobierno Vasco desde Madrid ponía ayer voz a las reclamaciones de las comunidades autónomas, conformando una imagen de unidad, todas salvo Cataluña, dirigiéndose a la ministra Mónica García.
7: La ministra se ha quedado sola. No cuenta con el apoyo de los profesionales. No cuenta con el apoyo de los sindicatos y no nos tiene a las comunidades autónomas. Hoy podemos afirmar que la ministra está sola.
0: Esos los minutos previos a la reunión con el ministerio acusaban a García de no haber escuchado las peticiones del personal médico, por lo que piden reabrir la vía del diálogo. María Ruiz, egunon.
8: Egunon.
0: La ministra carga contra las comunidades y defiende que no renunciará al estatuto marco, una oportunidad perdida ante la nueva semana de huelga que se nos presenta.
8: Se reunieron, sí, pero no hubo ningún tipo de entendimiento entre las comunidades autónomas y la ministra García. El documento en el que le pedían a Mónica García que reabriera el diálogo, de hecho, no obtuvo respuesta.
7: Que no ha sabido llegar a un acuerdo para reformar el estatuto marco, lo cual es una responsabilidad exclusiva del ministerio y es su competencia exclusiva. La ministra nuevamente no ha escuchado.
8: El consejero de Salud, Alberto Martínez, que se situaba así como el portavoz prácticamente de todas las comunidades, lamentaba que no les escuchara, y es que la ministra se tomaba muy mal su petición. Volvía a insistir en que los gobiernos autonómicos tienen competencias para atender las demandas del personal médico. Para ello, además, utilizaba una frase ya conocida.
9: No sé si esto es mantener lo peor del status quo o esto ya tiene que ver con el que pueda hacer que haga. Lo siento mucho. Pero aquí no hay una idea lógica de cómo somos capaces de transformar nuestro sistema sanitario si no es reformando las leyes que se han quedado obsoletas.
8: Así acababa esa reunión del Consejo Interterritorial con posiciones aún, si cabe, más alejadas, e incluso las comunidades del Partido Popular exigiendo la dimisión de la ministra de Sanidad.
0: Y en el horizonte a día de hoy tenemos la posibilidad de una huelga indefinida. Esa la advertencia de médicos que creen que sus peticiones de mejoras se pueden afrontar y solucionar desde aquí, desde Euskadi, María.
8: Llevan semanas advirtiéndolo, el ministerio no está respondiendo a sus peticiones y esto podría acabar en una huelga indefinida. Todos los sindicatos médicos coinciden en que nadie está respondiendo a estas peticiones, de ahí que piden la dimisión o cese de García, aunque muestran algunas diferencias en quién creen que es el responsable. Desde Médicos Unidos por sus Derechos, una de las plataformas que les representa, aseguran, siguiendo la tesis de la ministra, que los gobiernos autonómicos pueden hacer más. Escuchamos a Elena del Val y Javier Fernández de Aracama.
10: Esto no es una cuestión salarial. Nuestra reivindicación es contra un modelo de gestión. La mayoría de nuestras reivindicaciones pueden y deben ser solucionadas aquí, en nuestra comunidad autónoma vasca.
11: Por eso le diríamos que, por favor, se siente con nosotros y que no se levante de la silla, como le dijo él a la ministra, hasta no solucionar este problema hoy.
8: Sin embargo, desde el Sindicato Médico de Euskadi ponen el foco en la ministra. En un comunicado conjunto de la Confederación Española de Sindicatos Médicos, sostienen, por ejemplo, que cuando el ministerio asegura que crear una mesa de negociación específica corresponde a las comunidades autónomas es falso, y añaden que trasladar la responsabilidad del fracaso en la negociación al Consejo Interterritorial es una elusión flagrante de su responsabilidad. Eso sí, tampoco creen que la oferta de mejoras por valor de 70 millones de euros que les ha hecho el consejero sea suficiente. Néstor Morchón, vicepresidente del Sindicato Médico de Euskadi, aquí en Boulevard.
12: Hemos pedido unos cambios que afectan la atención primaria, hemos pedido mayor autonomía y, bueno, simplemente se nos dan, bueno, pues como que se crearán grupos de trabajo, bastante insuficiente.
8: Así, con el diálogo completamente roto entre todas las partes, la semana que viene los médicos volverán a la huelga.
0: Desesperado, así dice estar el Endacari Pradales, visto el enorme retraso que se está produciendo en las catas pendientes en Aralar para la conexión del tren de alta velocidad.
13: No tenemos catas y todavía tampoco tenemos la reunión entre los tres gobiernos que nos permita luego intentar consensuar la mejor solución. Así que vamos a esperar a las catas y espero que quien espera desespera, dicen, ¿no? Estamos ya en esa fase de desesperación, pero llevamos un retraso enorme.
0: Ese retraso convierte a Euskadi en los patitos feos por ser los últimos de la fila, decía el Lehendakari. A estas declaraciones rápidamente han salido a responder los socialistas. El secretario de Estado de Transportes, José Antonio Santano, a través de la red social X, decía que puede preguntarle al alcalde de Altsasu, miembro del EBB, con el que llevan 7 meses intentando conseguir una autorización para llevar adelante los sondeos en su municipio. Desde el PSE, también en respuesta al Lehendakari, le acusan de haber patinado. Con sus palabras, el propio alcalde de Altsasu, Javier Ollo, respondía que las solicitudes para ejecutar los sondeos en estas parcelas han sido informadas por el gobierno de Navarra y ustedes, decía, disponen de los informes en respuesta a los socialistas. Al Lehendakari le escuchábamos también urgir al presidente español Pedro Sánchez a que dé la cara por las causas judiciales del entorno del Partido Socialista. Misma línea desde Euskal Herria Bildu, que aprietan a Sánchez para que aclare ya el rumbo de la legislatura y no a Iglesia.
14: A diferencia de su partido, el PNV, y a la vista de que tampoco es la intención del presidente Sánchez, Imanol Pradales no se centra en pedir elecciones anticipadas, sino en aprovechar el tiempo restante para, sobre todo, cerrar las transferencias aún pendientes. En ese sentido, pone la mirada en julio, cuando quiere celebrar una nueva reunión bilateral.
13: Un Lehendakari que gobierna tiene que seguir teniendo la interlocución abierta con el gobierno español, que en julio tendríamos una nueva cumbre bilateral. Que no nos despistemos, porque tenemos muchas materias aún que nos han cerrado y que nos han cumplido.
14: Decía que estamos en el momento de la verdad con el traspaso de la seguridad social o puertos y añadía que no vale con resistir en el gobierno. La misma expresión que utilizaba la portavoz de Euskal Herria Bildu en el Congreso, preguntando a Sánchez qué va a hacer hasta que termine su mandato. Merche Ispurua.
15: No seremos nosotros quienes facilitemos que el bloque reaccionario alcance ningún gobierno. Pero, señor Sánchez, usted sí tiene una gran responsabilidad. Si quiere agotar la legislatura, debe demostrar para qué. Porque limitarse a resistir será un fracaso asegurado.
14: Le instaba a recuperar la agenda política, social y plurinacional. El presidente le respondía defendiendo sus políticas y añadía que el PSOE será contundente contra la corrupción, pero también contra los infundios, insidias y mentiras que, en su opinión, se están propagando sobre su partido y su gobierno.
0: Es que Ricasco Ainhoa, el gobierno de Navarra, que en las últimas horas ha desmentido las informaciones de algunos medios de comunicación en las que hablaban de una supuesta reunión entre la imputada Leire Díez, la considerada fontanera del PSOE, y la presidenta María Chivite, junto a la ministra Teresa Rivera, para impulsar una empresa de renovables en las Bardenas. Y también en Navarra, con visiones contrapuestas, finalizaba la comisión de investigación formada a raíz del caso Cerdán en Navarra. La mayoría de gobierno asegura que no se ha constatado ni corrupción ni injerencia política alguna en las adjudicaciones a Servinavar y Acciona. Y esta mañana, por cierto, se pasa por estos micrófonos de Boulevard Joseba Azcárraga, portavoz de SARE, la red ciudadana por los derechos de los presos de ETA. Entrevista con Azcárraga a partir de las 9 de la mañana.
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0: 6 y 19 minutos a partir de las 9 de la mañana.
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0: 6 y 19 minutos.

0: siga siendo una zona tensionada, las viviendas protegidas no podrán perder su calificación. Y no lo podrán hacer porque en Euskadi la vivienda tiene una consideración social.
1: La tasa turística ha sido definitivamente aprobada en Guipúzcoa y en Araba. Las juntas de ambos territorios daban el visto bueno final al impuesto que Vizcaya aprobará la semana que viene y que empezará a aplicarse a todos los turistas que visiten Euskadi a partir del próximo mes de enero, Rodrigo Manero.
2: El nuevo impuesto ya es una realidad en Guipúzcoa y Álava, una tasa que se pagará por pernoctar en todo tipo de alojamientos, campings, casas rurales, hoteles o cruceros. La cantidad dependerá de la categoría, entre los 75 céntimos y los 7 euros por noche, y la recaudación será para los ayuntamientos. Itziar Gonzalo, diputada alavesa de Hacienda.
3: Esta norma no nace para limitar el turismo, sino para garantizar que esa actividad contribuya de forma equilibrada al interés general, avanzar hacia un modelo turístico más sostenible y equilibrado.
2: Los municipios con más presión turística podrán aumentar la tasa un 50% y los más pequeños o con pocas plazas podrán decidir no aplicarla. Una flexibilidad que destacaba también la diputada guipuzcoana Itziar Aguirre.
4: Udalerri bakoitzaren egoerara egokitzeko aukera ematen duen tresna malgu bat diseinatu da.
2: La norma se ha aprobado casi por unanimidad, con los votos a favor de PNV y PSE, Elkarrekin Podemos, que acordó cambios sobre la propuesta inicial, y EH Bildu, que se sumó al acuerdo. Solo se han opuesto en Álava, Vox y el Partido Popular, que en Guipúzcoa se ha abstenido. El trámite se completará la semana que viene en Vizcaya. Los ayuntamientos tendrán ahora medio año para aprobar sus ordenanzas y el impuesto empezará a aplicarse en todo Euskadi el próximo 1 de enero.
1: Y este jueves estaremos pendientes de Bruselas, donde se lleva a cabo una nueva reunión del Banco Central Europeo. De esta cita se prevé una decisión, una subida moderada de los tipos de interés. Sería el primer aumento desde hace casi 3 años, con el objetivo de frenar la inflación en la eurozona, que estos últimos meses se ha disparado, impulsada por el alto precio de la energía, Aitor.
5: Sí, el dato provisional de mayo apunta a un 3,2% de inflación en la eurozona, más de todo un punto por encima del objetivo del 2% establecido por el Banco Central Europeo. Y por ello, los expertos prevén que ha llegado el momento de una subida moderada de los tipos de interés, de un cuarto de punto porcentual, es decir, del 2 al 2,25%. Desde septiembre de 2023 no se ha encarecido el precio del dinero, pero la institución presidida por Christine Lagarde se encuentra en una situación complicada, en la que los precios aumentan con fuerza mientras la economía se frena por el conflicto en Oriente Medio. En estos momentos, el mercado contempla 3 incrementos en los tipos de interés este 2026 y este sería el primero. Ahora bien, lo más probable es que el Banco Central tampoco se comprometa por ahora a una secuencia de aumentos y repita que sus decisiones dependerán de cómo evolucionen los indicadores económicos durante las próximas semanas.
1: Y a las 6:23 vamos con más noticias referidas al sector industrial. Manesa Aguirre, egunon.
6: Egunon.
1: Euskadi afronta una nueva etapa industrial marcada por la reindustrialización europea, la transición energética y la competencia global.
6: Con una industria que sigue siendo uno de los principales motores de riqueza, empleo y bienestar, el gobierno vasco traslada la intención de traer nueva inversión extranjera en tecnología e industria. Atraer nuevos proyectos llevará tiempo, asegura Mikel Jauregui, consejero de Industria.
7: Fue el terrorismo de ETA. De alguna manera nos quitó del mapa y ahora queremos volver a ese mapa para atraer ese tipo de inversiones por las multinacionales a niveles referente. Eso va a llevar tiempo, es un nuevo músculo que estamos de alguna manera cultivando.
6: Con el talento como valedor del tejido industrial vasco, el consejero asegura que Euskadi es tierra fértil para la reindustrialización europea.
7: En esta reindustrialización europea, en esta fragmentación económica que estamos viendo a nivel mundial, si hay que tener implantaciones nuevas de empresas referentes a nivel mundial en Europa, que escojan Euskadi. Por eso decimos que Euskadi es tierra fértil para la reindustrialización europea.
6: El Plan de Industria Euskadi 2030 cuenta con una dotación cercana a los 3.900 millones de euros, pero aspira a movilizar inversiones por más de 15.000 millones.
1: Navarra presenta un anteproyecto con el objetivo de intentar salvar empresas industriales en apuros.
6: La nueva ley plantea crear una ventanilla única, agilizando los procesos para sacar adelante y gestionar los proyectos empresariales. Mikel Irujo, consejero de Industria Navarra.
8: Las empresas y especialmente las pymes necesitan instituciones ágiles y procedimientos eficientes. Reducir tiempos y facilitar la implantación tanto de nuevas iniciativas como de nuevas inversiones de empresas locales.
6: El anteproyecto ha contado con la participación de todo el ecosistema industrial, elaborada durante más de 2 años y se espera que sea aprobada por el Parlamento en otoño.

0: Y vamos con más asuntos porque ya conocemos las caras, los nombres de quienes han obtenido aquí en Euskadi la mejor calificación en los exámenes de la PAU. Son quienes, gracias a esas notas, van a poder elegir la carrera universitaria que quieren cursar, Estela del Barrio.
1: Sí, quédense con sus nombres porque Ayala, Nora, Joanes y Elía han obtenido la nota más alta en los exámenes de Vizcaya, Guipúzcoa, Álava y Navarra. Ayala ha sido la nota más alta en Vizcaya y en todo Euskadi, un 13,6 sobre 14, una nota que le abre las puertas de par en par para cumplir su sueño, estudiar medicina. Ayer se enteraba de la noticia desde Malta mientras disfrutaba de unas vacaciones con sus amigas por el fin de curso.
2: Super pozik jaso ditut, nire asmoa beti izan delako medikuntza ikastea.
1: Nora quiere ser matemática, su nota ha sido la mejor en Álava.
3: Ezin nuen sinetxi. 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
1: Día especial también para Joanes, la mejor nota de Gipuzkoa con un 13,83 sobre 14 y a quien le gustaría poder estudiar un doble grado de matemática y física.
4: Datorren urtean nahiko nuke matematika eta fisika gradu bikoitza, nota bizan da netzat hori lasaitua eta ja nolabete segurtasuna.
0: Y así nos vamos ya con los titulares deportivos que hoy nos trae Edu García. Egunon.
5: Egunon, se pone hoy en marcha el Mundial 2026, la fase final de la Copa del Mundo con más selecciones participantes, 48 en total, y con más países organizadores a la vez, Canadá, México y Estados Unidos. Argentina defiende el título logrado hace 4 años en Qatar, en el que va a ser el último baile de Leo Messi en un Mundial. Y todo arranca esta noche en el mítico Estadio Azteca de Ciudad de México, con el partido inaugural entre la selección mexicana y la de Sudáfrica, las mismas que jugaron el primer partido en el año 2010. Al frente del equipo mexicano está una vez más el Vasco Aguirre.
6: Sí, mis equipos son reconocibles por algo, es por el carácter, por no bajar la guardia nunca, porque es lo mínimo que le pido al jugador. No se vale que la gente que pagó su lana, que viene, que tiene frío, que lo que sea, y ve un equipo indolente, pasivo, que le da igual ganar o perder. Eso sí, no lo permitiría, no me lo permitiría mi esencia. Yo así fui jugador, no había manera de derrotarme anímicamente, ¿no?
5: Luis Miguel Ramis es el nuevo entrenador de Osasuna. El técnico de Tarragona ha firmado con el Club Rojillo para las dos próximas temporadas hasta 2028. Ramis no tiene experiencia en primera división, pero ha tenido buenas actuaciones en banquillos de segunda, como el del Albacete o el Tenerife, además del Burgos, con el que viene de firmar una temporada de récord que ha dejado al conjunto burgalés a las puertas de la promoción de ascenso a primera.
7: Se esperan francotiradores en cada esquina. Y cuando crees que vas a doblar la esquina y no pasa nada, pasa. Por lo tanto, lo que hay que hacer es protegerse continuamente de todo ese tipo de amenazas. Y sabéis a lo que me refiero. No solo en cuanto a los medios de comunicación, en cuanto a la crítica, que es que nosotros también, a partir de ahí, también se crece, sino también en cuanto a los rivales, que también te están esperando y también huelen que te pueden hacer daño y van a por ti.
5: Carlos Benavides seguirá 2 temporadas más en el Deportivo Alavés, el que se marcha en el guardameta Raúl Fernández Cavada y John Guri, de este último con rumbo al Sevilla. También se queda en Gasteiz, Ville Koski, el jugador finlandés que llegó en el mercado invernal y que renueva hasta 2031. Otro que se va es Javi Lerga, en este caso, del banquillo del Athletic femenino. El equipo rojiblanco ha firmado un discreto 7º puesto, lejos de la cabeza de la Liga, y ha perdido además algunas de sus mejores jugadoras para la próxima temporada. El Málaga será el rival de la Almería en la final por el ascenso a primera. El equipo malagueño empató a 1 ante Las Palmas en la Rosaleda en el partido de vuelta de las semifinales. Y Xavi Barandica reaparece esta tarde en los frontones, concretamente en el de Munguía. El puntista guernicarra ha estado prácticamente 5 meses fuera de combate por una lesión en el codo izquierdo. Barandica vuelve con ganas a este Masters de Munguía, torneo que se estrena dentro del circuito de la sexta punta profesional.
8: Ahora mismo solo pienso en eso, ¿no? Intentar coger el nivel ese, disfrutar en todo momento de la cancha, porque pues que nos hemos lesionado, sabemos lo importante que es estar en la cancha, que se valora poco cuando estás bien, y ahora mismo en mi mente solo está eso, el disfrutar, ir cogiendo el nivel poco a poco, que viene el verano muy potente, muy cargado de partidos, así que yo la verdad que sin muchas metas puestas, solo quiero ahora mismo estar en la cancha, disfrutar, y los resultados yo creo que ya llegarán.
5: Barandica va a formar pareja con Zabala para medirse a Goixerri y Elekerika en la primera semifinal de este Masters de Munguía. También se juega hoy la primera semifemenina, Maite y Maya contra Elena y Eneritz. En la Liga CB, victoria del Valencia Base ante el Juventud en el primer partido de la serie de semifinales. 118-117 en la prórroga para el equipo de Pedro Martínez. Hoy se juega el segundo partido de la serie entre el Barça y el Tenerife. Y en ciclismo, hoy se disputa la 5ª etapa del Tour de l'Auvergne con Alex Bodin de Education First todavía al frente de la general. Ayer el triunfo fue para el norteamericano Belly del Trek Quinn Simons. Y en el circuito franco-belga, victoria para Corbin Strong del conjunto NSN.
0: Las 6:30, seguimos en Boulevard.
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0: Abrimos línea con Euskalmet, Jaion Emunarriz, egunon.
9: Kaixo, egunon.
0: Bueno, ¿y va mejorando el tiempo?
9: Sí. Eso sí, todavía le va a costar, sobre todo en el norte, ¿eh? Durante la mañana todavía veremos intervalos de nubes bajas, especialmente en Guipúzcoa, norte de Navarra. Incluso todavía en algún punto se podría registrar alguna llovizna puntual. Sin embargo, a partir del mediodía ya y sobre todo por la tarde, la nubosidad irá menos y va a tenderá a quedar despejado. Y en el centro y sur del territorio, prácticamente a primeras horas sí que tenemos algunas nieblas y algunos intervalos nubosos, pero una vez disipadas, pues la jornada va a ser soleada. En definitiva, vamos a notar una clara mejoría y aunque en el norte le cueste algo más, pues como digo, la tarde va a ser soleada en general. Y esa mejoría también se va a reflejar en las temperaturas máximas que a partir de hoy irán subiendo y hoy con el viento del nordeste, de momento se van a quedar en la costa las máximas sobre los 20-21 grados y en el interior entre los 22 y los 24 grados.
0: ¿Y para mañana viernes?
9: Pues el sol va a ser el gran protagonista, ya que una vez disipadas las nieblas de primeras horas, pues el cielo se va a mantener prácticamente despejado y además las temperaturas máximas, como van a seguir subiendo, alcanzarán los 26 o 30 grados en puntos del interior, se quedarán por debajo de los 25 grados en la costa.
0: Perfecto, Jaiones, qué ricasco.
9: Venga, agur.
0: A esta hora los termómetros marcan tan solo 6 grados en Vitoria-Gasteiz, 12 en Donostia y en Iruña, 13 grados en Bayona, 14 en Bilbao.

0: Y a las 6:32 repasamos los titulares de la jornada con Jon Fernández Mur, egunon.
1: Egunon, Eder.
0: El Endacari Imanol Pradales llega hoy a Canarias, invitado por su homólogo Fernando Clavijo, con motivo de la visita del Papa León XIV.
1: Visita del Papa al muelle de Arguineguín, símbolo de la migración. Allí llegan año tras año numerosas pateras cayucos con migrantes. Esto cuando nos encontramos a menos de 24 horas de la entrada en vigor del Pacto de Migración y Asilo de la Unión Europea. El gobierno vasco asegura no tener información ni datos. La consejera Melgosa reclama conocer los detalles de cómo se va a aplicar.
2: Que se nos diga con precisión qué se va a hacer, cómo se va a hacer, con qué medios, con qué plazos, con qué garantías y con qué papel para cada administración y con qué financiación.
0: El conflicto laboral de los médicos se enquista con las posturas entre comunidades autónomas y gobierno central muy alejadas.
1: El consejero de Salud del Gobierno Vasco, Alberto Martínez, ponía ayer voz a las reclamaciones de la inmensa mayoría de las comunidades autónomas y se dirigía a la ministra Mónica García.
3: La ministra se ha quedado sola. No cuenta con el apoyo de los profesionales, no cuenta con el apoyo de los sindicatos y no nos tiene a las comunidades autónomas.
1: Minutos previos esos a la reunión en la que acusaban a García de no haber escuchado las peticiones del personal médico y le pedían que reabriera la vía del diálogo, la ministra optó por cargar contra las comunidades y defender que no renunciará al estatuto marco.
4: No sé si esto es mantener lo peor del status quo, o esto ya tiene que ver con el que pueda hacer que haga.
1: En el horizonte, la posibilidad de una huelga indefinida. De momento, la semana que viene, esto sí confirmado, habrá una nueva semana de huelga.
0: El Endacari critica el retraso de las catas pendientes en Aralar para poder decidir la conexión del TAP con Navarra.
1: Escuchamos a Imanol Pradales.
5: No tenemos catas y todavía tampoco tenemos la reunión entre los tres gobiernos que nos permita intentar consensuar la mejor solución. Estamos ya en esa fase de desesperación, pero llevamos un retraso enorme.
1: El secretario de Estado de Transportes, José Antonio Santano, le respondía que puede preguntarle al alcalde de Altsasu, del PNV, con el que llevan 7 meses, decía, intentando conseguir autorización para llevar adelante esos sondeos en su municipio.
0: En Página Económica, todo apunta a que el Banco Central Europeo subirá los tipos de interés.
1: Sería el primer aumento desde hace casi 3 años, con el objetivo de frenar la inflación en la eurozona, que en estos últimos meses se ha disparado, impulsada por el alto precio de la energía. Los expertos prevén una subida moderada de los tipos de 0,25 punto, del 2 al 2,25%.
0: El consejero de Vivienda, Denis Itxaso, remarca el compromiso del gobierno vasco con la defensa de la protección de las VPO.
1: Entrevistado en Gambara de Radio Euskadi, sí, afirmaba Denis Itxaso que en zonas tensionadas, como el caso de Donostia, esas viviendas no perderán su calificación.
6: Todas aquellas viviendas, las 510 de Bentaberri, por ejemplo, ¿no?, que van a perder la protección oficial en noviembre del 28, en principio, si nadie lo evita. Bueno, lo vamos a evitar en Euskadi. Y lo vamos a evitar utilizando la ley estatal de vivienda para decir, oiga, mire, mientras San Sebastián siga siendo una zona tensionada, las viviendas protegidas no podrán perder su calificación.
0: Y seguimos contigo, Jon, en este espacio para la noticia del día, porque hoy es una jornada marcada en el calendario del deporte. Es la cita más especial. Llega el Mundial de Selecciones de Fútbol, la mayor fiesta del deporte rey. Arranca a las 9 de esta noche con México, una de las anfitrionas debutante. Se mide a Sudáfrica, partido, por cierto, histórico, porque también fue el de apertura en el Mundial de 2010. Esta cita mundialista es la de mayor participación hasta el momento. 48 selecciones la disputarán.
1: Hoy comienza una nueva edición de la Copa del Mundo de Fútbol. Lo hace en el Estadio Azteca de Ciudad de México, lugar donde en el 86...
7: Ahí la tiene Maradona, lo marcan dos, pisa la pelota Maradona, arranca por la derecha el genio del fútbol mundial, y es el tercero, va a tocar para Borruchaga, siempre Maradona, genio, genio, genio, ta, ta, ta, ta, ta, ta, ta.
1: Diego Armando Maradona anotaba el gol más famoso de todos los tiempos, sumado a la mano de Dios en unos cuartos ante Inglaterra, Mundial que ganó Argentina, también en México en el 70, en ese caso la Brasil de Pelé. Esta es la tercera vez que México acoge un Mundial, pero con una clara diferencia, lo coorganiza junto a Canadá y Estados Unidos, que es quien acoge 78 de los 104 partidos. Nunca antes tres países habían compartido Copa del Mundo. Eso cambia a partir de ya mismo, cuando a las 9 comience el México-Sudáfrica.
8: It's a really good goal. It's Shabalala. Goal, Bafana, Bafana. Goal for South Africa. Goal for all Africa.
1: Mismo partido inaugural que en la cita de 2010 con ese mítico gol de Chabalala. El que arranca hoy será el mundial más grande jamás habido, que no necesariamente el mejor. 48 equipos. Y eso ha abierto la puerta a historias como la de Curazao. Van a convertirse en la nación más pequeña y menos poblada en haber jugado una Copa del Mundo. Y otro récord de Curazao, el que batirá su entrenador Dick Advocaat, 78 años, el seleccionador más longevo de la historia. Ya estuvo, de hecho, en el otro Mundial de Estados Unidos, en el 94, dirigiendo entonces a Países Bajos. Debutan también Cabo Verde, Jordania y Uzbekistán, pero sobre las favoritas no hay grandes novedades. Francia, España, Inglaterra, Portugal o la vigente campeona Argentina. Y los cracks de toda una generación se despiden en esta cita.
9: Lionel Messi,
10: Cristiano Ronaldo,
11: Neymar, Junior, Santos.
1: Todo desembocará en Nueva York el 19 de julio con la gran final. La de 2022 la vieron 1.420 millones de personas. En el Mundial, en total, 5.000 millones de aficionados.
0: Pero si en Qatar, John, se habló de sportswashing, usar el deporte para limpiar la imagen del país, aquí está sucediendo más bien lo contrario. Estados Unidos, la Estados Unidos de Trump, que no se corta.
1: Ni con los protagonistas ni con los aficionados. Irán ha tenido que establecer su base fuera del país. En México, a la estrella de Irak la tuvieron 7 horas retenida y al fotógrafo lo han mandado por donde ha venido. Lo mismo con uno de los árbitros designados por la FIFA, el mejor de África en 2025, el somalí Omar Artan, no estará en el Mundial porque Estados Unidos le ha prohibido entrar por supuestos vínculos con terroristas. Pero dice el presidente de la FIFA que ellos, la organización que va otorgando a Donald Trump premios de la paz, no pueden hacer nada. Añadía hace unas horas Gianni Infantino que ante esta situación lo que la gente tiene que hacer es relajarse.
12: Chill, relax. We work on everything. We try to solve everything.
1: El colegiado Omar Artan ha sido recibido en Somalia como un auténtico héroe nacional. Y aseguraba que seguirá su camino pese a las dificultades. Hay más, los registros a fondo a selecciones como Uzbekistán a la hora de entrar a un estadio para jugar a un amistoso, como para entrar en la Casa Blanca. Lo explicaba su entrenador, el campeón del mundo con Italia, Fabio Cannavaro.
13: They said to me, "It's the rules." But in the end, the check was only for us.
14: That's curious.
13: Yeah.
1: Me dijeron que son las normas, pero el registro fue solo para nosotros. Se reía, irónicamente. Con los aficionados, más de lo mismo. Los de algunos países directamente no pueden ir. A Irán le han retirado las entradas que le corresponden. Y a aficionados de otros países que tienen la visa electrónica y que se les había concedido, se les cancela horas antes de sus vuelos. Es el caso de numerosos aficionados, por ejemplo, de Escocia, que pierden así ingentes cantidades de dinero. Dice Donald Trump que todo es para que en Estados Unidos entre solo la gente correcta. Así, con precios de absoluto récord y miles de entradas aún por vender, arranca hoy la Copa del Mundo.
0: Es que ricasco, John. Sin duda estaremos pendientes de esas selecciones debutantes, de todo lo que da de sí este Mundial. Atención también a jugadores como el neozelandés Tim Payne, futbolista a seguir. Lo dicho, esta noche arranca la mayor fiesta del fútbol. Y a las 7 menos 20 de la mañana... repasamos la actualidad internacional con Miguel Ángel Ibáñez. Egunón.
15: Egunón.
0: Segunda noche de ataques entre Estados Unidos e Irán, que dejan de momento en nada el alto el fuego que mantenían ambos países.
15: Las fuerzas del Comando Central de Estados Unidos informan de que los ataques ejecutados contra Irán esta pasada noche y la madrugada han sido centrados en capacidades de vigilancia, sistemas de comunicación y emplazamientos de defensa aérea. La operación ha incluido el uso de municiones de precisión lanzadas por unidades del Cuerpo de Marines, la Fuerza Aérea y la Armada. Bombardeo dirigido contra infraestructuras consideradas estratégicas dentro del sistema de defensa iraní. Los objetivos atacados estaban vinculados a capacidades de monitoreo y coordinación militar que podrían suponer una amenaza para las fuerzas estadounidenses desplegadas en la región y para la navegación comercial en aguas cercanas, según el Comando Central. Y al poco tiempo, los medios de comunicación de Irán leían un comunicado de su ejército. Anunciando el cierre total del estrecho de Hormuz a todo tipo de embarcaciones contra las que dispararán si tratan de cruzar este disputado punto clave para el comercio global de crudo. La Guardia Revolucionaria iraní, por su parte, ha informado esta madrugada del lanzamiento de 2 nuevas oleadas de ataques contra bases e intereses estadounidenses en Bahrein y en Kuwait, arguyendo que se trata de una respuesta a ese ataque precisamente del ejército estadounidense contra diversos enclaves de la República Islámica. Concretamente, la Guardia Revolucionaria afirma haber atacado 18 objetivos importantes pertenecientes al ejército de Estados Unidos, entre los cuales ha hecho referencia a dos bases aéreas en Kuwait y a otra en Bahrein.
0: Ucrania sigue presentando una férrea defensa contra la invasión rusa y comienzan a ser habituales los ataques a larga distancia contra objetivos estratégicos de Rusia.
15: El último, ayer, informaban de ello una planta militar en Cheboksary, a 900 kilómetros de Ucrania, que fue atacada con misiles flamengo ucranianos. También se registraron ataques contra instalaciones de la industria petrolera rusa. Volodymyr Zelensky, presidente de Ucrania.
9: Уражені воєнний завод Чебоксара. 900 kilómetros.
15: Los misiles ucranianos FP5 Flamingo atacaron una planta militar en Cheboksary y que suministra al ejército invasor componentes para drones y misiles. Asimismo, se lograron avances en la región del Mar Negro. De hecho, el primer cuerpo Azov de la Guardia Nacional Ucraniana ha logrado, en operaciones conjuntas con las fuerzas de drones y el Servicio de Inteligencia de Ucrania, destruir infraestructuras esenciales del puerto de la ciudad ocupada de Mariupol, que, según un comunicado de Azov, ha dejado de funcionar debido a los ataques ucranianos. El puerto se ha quedado sin electricidad, lo que hace imposible para Rusia continuar utilizándolo para hacer llegar suministros a las tropas desplegadas en las zonas ocupadas.
0: Los ataques ucranianos están dejando aislada a Crimea. En los últimos días han bombardeado dos puentes clave que unen la península con la región de Jersón y han tenido que cerrarse al tráfico.
15: Los ciudadanos llevan días viendo cómo prácticamente no hay gasolina, han empezado a faltar productos básicos en los supermercados y los turistas rusos están anulando buena parte de las reservas para ir allí en vacaciones. En Moscú, Albert Sor. Egunon,
10: Ucrania está atacando con drones muchos de los camiones que suministran al ejército ruso en el frente sur. Esto ha provocado, a su vez, que los ciudadanos de Crimea también estén quedando desprovistos. Las largas colas en las gasolineras se han convertido en habituales y las autoridades han tenido que racionar el combustible con cupones, tal y como explica el gobernador Sergei Aksionov. Con los cupones que ya se han contado, se introduce un límite de consumo de no más de 20 litros por persona, dice el gobernador. Esta situación ha llevado a muchos turistas rusos a cancelar sus vacaciones en Crimea. En algunas tiendas han desaparecido alimentos como el azúcar o se ha racionado la pasta, pero residentes como Tatiana creen que se está exagerando. Los locos están corriendo por las tiendas a comprar sal y cerillas. No veo ninguna necesidad de hacerlo, asegura. Kiev también ha bombardeado dos de los puentes más importantes que conectan Crimea con el continente y ahora los vehículos se ven obligados a dar una vuelta de más de 200 kilómetros para acceder a la península. 12 años después de que el Kremlin se anexionara a este territorio, Putin no puede permitirse que sus habitantes lleguen a pensar que vivían mejor bajo administración ucraniana. Pero para evitarlo, primero tendrá que encontrar la manera de neutralizar a los drones ucranianos.
0: Y sobre el presidente de Rusia, Vladimir Putin, comienza a amenazar directamente a los diferentes países del mundo que apoyan expresamente a Ucrania.
15: Así es, el Ministerio de Exteriores de Rusia ha amenazado al gobierno de Canadá con tomar medidas de respuesta apropiadas y acorde ante la fabricación de drones destinados al ejército de Ucrania en el marco de un acuerdo estratégico entre ambos países. Los gobiernos de Canadá y Ucrania han firmado ese acuerdo para la producción conjunta de sistemas de armas no tripuladas como estos drones. Rusia, además, acusa al gobierno de Dinamarca de dar apoyo al terrorismo perpetrado por el régimen de Ucrania, dice, al facilitar el establecimiento de industria militar ucraniana en ese país, que luego destina su producción al equipamiento del ejército ucraniano. Según Rusia, el concepto de derechos humanos, libertades y humanismos se encuentra totalmente pisoteado. Y otra más, porque el gobierno de Putin advierte de que responderá con duras medidas al 21º paquete de sanciones presentado por la Unión Europea y que afectará a sectores energético, financiero o comercial rusos. Según la alta representante de la Unión Europea para Asuntos Exteriores y Seguridad, Kaya Kallas, este nuevo paquete de sanciones se va a dirigir contra bancos, fabricantes de armas, operadores de petróleo, refinerías y operadores de criptomonedas en terceros países.
0: El número de desplazados forzosos a nivel mundial ha caído en 2025 por primera vez en una década, según ACNUR, el Alto Comisionado de Naciones Unidas para los Refugiados.
15: El informe anual Tendencias Globales Desplazamiento Forzoso en 2025 recoge que esta disminución es reflejo del aumento de los retornos de refugiados y desplazados en algunas de las mayores crisis de desplazamiento del mundo, entre ellas Afganistán, República Democrática del Congo, Sudán y Siria. Sin embargo, reseña que muchos de estos retornos tienen lugar en circunstancias adversas debido a los conflictos, a los contextos frágiles para las condiciones de reintegración, antes de detallar que casi 118 millones de personas estaban desplazadas a finales de 2025. Son 5,4 millones menos que el año anterior, representa un descenso del 4%. ACNUR también destaca que diversos acontecimientos a principios de 2026 han afectado a las tendencias de desplazamiento, incluido el conflicto abierto en Oriente Próximo por la ofensiva lanzada el 28 de febrero por Estados Unidos a Israel contra Irán, así como el reinicio de las hostilidades en el Líbano entre el ejército israelí y el partido milicia chií Hezbollah. De esta forma, se calcula que en estos momentos hay alrededor de 1 millón de desplazados internos en Líbano, así como 3.200.000 de desplazados en Irán, según datos de finales de marzo de este año, sin que esté claro si estas personas podrán regresar a sus hogares en un futuro próximo.
0: La ciudad de Belfast y poblaciones vecinas del norte de Irlanda viven su segunda noche consecutiva de disturbios de tintes racistas protagonizados por jóvenes encapuchados.
15: Así es, siguen protestando violentamente y atacando a migrantes por el apuñalamiento el lunes de una persona a manos de un migrante sudanés que está detenido. Según los medios británicos e irlandeses, en Belfast la policía ha tenido que utilizar cañones de agua para dispersar a los manifestantes en Sandy Knowes, en las afueras de Belfast, después de que se congregaran unas 200 personas y lanzaran piedras y botellas contra la policía que trataba de contenerlos. Brendan, un habitante del norte de Belfast, apoyaba la violencia racista desatada en Irlanda del Norte, convocada por redes sociales. No hay nada, absolutamente nada más que una masa a la gente que los crímenes de actos inhumanos como descuartizar personas, decapitamientos o apuñalamientos, como en este caso. Ya saben, eso es un gran elemento unificador. Eliminemos eso, decía respecto a esa violencia del ataque del sudanés y el acuerdo de Viernes Santo. Los disturbios terminaron, no queremos que vuelvan, y esto terminará cuando desaparezca esa violencia de las calles. La multitud que se ha enfrentado a la policía trataba de llegar con intención hostil al hotel Chimney Court, lugar donde suelen alojarse los inmigrantes a la espera de que se resuelvan las solicitudes de asilo político. Las protestas que se iniciaron el martes han acabado con encapuchados quemando coches y viviendas de migrantes tras los llamamientos en redes sociales de grupos de corte fascista que invitaban a la caza del migrante. Las desórdenes se han registrado esta noche también en otras localidades como Newtons Abbey, Derry y Stormont.
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0: Y vamos ya con cultura. En Gasteiz, el Festival de Cortometrajes Corte Raza comienza este año con una sesión especial en colaboración con la asociación Marchoak Hiru. Mañana proyectarán 8 cortos sobre la memoria histórica y los derechos laborales. Tiene más información Maite Alostiza.
24: Cortometrajes y música al aire libre, como es habitual en Corte Raza, pero este año el festival se une al recuerdo del 50 aniversario de la masacre a Mayur Arbe de la Asociación Marchoak Hiru.
25: Para nosotras ha sido un placer poder trabajar con ellos, poder organizar esta sesión especial y atraer al público de Corte Raza al 3 de marzo y al público que tiene igual el 3 de marzo, ¿no?, a traerlo a Corte Raza. Entonces ha sido una colaboración muy especial.
24: 8 cortos, 7 de ellos optan al premio que otorgará el público. El octavo es Iñorrez, cortometraje de ficción promovido por la asociación Marchoak Hiru y dirigido por Eloy Beato.
25: Podremos ver 8 cortos, que la verdad es que cada uno es especial, cada uno es distinto. Bueno, tratan de memoria histórica, de derechos laborales, bueno, desde distintos puntos de vista, desde distintos puntos de la geografía estatal también.
24: Mañana a las 9 de la noche actuará el grupo gasteiztarra Handicap en la plaza del 3 de marzo y a las 10 las proyecciones.
0: Y así llegamos a las 6 y 51 minutos de la mañana, tiempo para repasar la información local.
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0: Y comenzamos este jueves, que nos traerá una subida de las temperaturas. Lo cierto es que a primeras horas todavía se verán algunas nubes bajas, sobre todo en el este del país, donde no se descarta alguna llovizna a primeras horas del día. Sin embargo, con el paso de las horas, las nubes irán levantando y la tarde ya será plenamente soleada en todo el territorio. En el centro y sur del país podrán formarse algunas brumas y nieblas, como decimos, a primeras horas. Las temperaturas máximas superarán los 20 grados en la mayor parte del país. El viento soplará del norte y nordeste y será flojo en líneas generales. A esta hora los termómetros marcan 6 grados en Vitoria-Gasteiz, 12 en Donostia y en Iruña, 13 grados en Bayona, 14 en Bilbao. En Eibar la oposición ha forzado un pleno sobre la vuelta de la Socamuturra. En Eibar la idea del alcalde es que volvieran a la plaza de Unzaga para San Juan. Es Cristina Tojal.
2: En un fin de semana se han recogido 600 firmas en Eibar en contra de la celebración de la Socamuturra prevista para los días 21, 24 y 25 de este mes. Un malestar ciudadano ante un anuncio que llegaba hace pocos días y que los colectivos animalistas critican por su poca transparencia. Miquel Badiola.
3: Ha sido algo que ha decidido el alcalde, básicamente, y lo han avisado, yo creo, con poco tiempo para darnos a nosotros también poco tiempo para contraatacar, vamos.
2: Han presentado una iniciativa en el consistorio a través de los grupos EH Bildu y Podemos y con el apoyo del PNV para forzar un pleno extraordinario y que se debata la cancelación de la Socamuturra, todo esto a menos de dos semanas. La sesión debería convocarse, según dicen, en el plazo de cuatro días.
3: Nada, ahora se va a hacer un pleno en el ayuntamiento y van a expresar que los demás partidos están en contra, ya sea también de la Socamuturra y de la manera en que se ha decidido, vamos.
2: También han convocado una concentración el día 16 y confían en que Eibar no recupere la Socamuturra, a la que dijo agur hace ya 10 años.
0: En Llodio este miércoles se celebraba una concentración de protesta por el accidente laboral que costaba esta semana la vida a un trabajador en la empresa de pinturas Vibrant. El comité ha pedido que se depuren responsabilidades y una investigación exhaustiva de las causas de la explosión en la que fallecía un empleado de 49 años de edad. Escuchamos a Alfonso Ríos, del sindicato Comisiones Obreras.
4: Para exigir investigaciones exhaustivas, evidentemente para trasladar toda nuestra cercanía y toda nuestra solidaridad a la familia del trabajador fallecido y para exigir que esto no vuelva a ocurrir y para denunciar también que en lo que llevamos de 2026 han muerto en Euskadi 19 personas en accidentes de trabajo y que esto es absolutamente inasumible.
0: Y en Vizcaya la Diputación ha puesto en marcha una nueva campaña contra la violencia machista que consistirá en colocar carteles en baños y vestuarios de mujeres con información de atención a las víctimas. La razón de ubicarlos en estos lugares es porque son espacios de privacidad donde las mujeres pueden encontrar momentos de respiro y refugio. La cartelería se colocará en centros comerciales, locales de ocio, farmacias, centros de salud y colegios Irache Martínez.
5: Son carteles que incluyen varios códigos QR con enlaces directos a servicios de la Diputación y el Gobierno Vasco como Argitus, AT Morea o Satevi, junto a sus números de teléfono. También muestran imágenes con indicaciones para hacer el gesto internacional para pedir ayuda cuando se está siendo víctima de violencia machista. Primero con la palma de la mano extendida, luego doblando el pulgar hacia adentro y cerrando el puño después. La Diputación de Vizcaya repartirá inicialmente 20.000 carteles para su colocación en vestuarios y baños de mujeres ubicados en centros comerciales, bares y discotecas. Bibliotecas, farmacias, centros de salud, empresas, colegios, ayuntamientos o casas de mujeres. La ubicación de la cartelería no es casual porque en muchas ocasiones es en estos espacios donde las víctimas pueden coger aire sin la presencia de su agresor. Teresa La Espada, diputada de Igualdad.
6: Si igual fuera tiene un agresor, está acompañada por un agresor, cuando cierra la puerta del baño es un momento de respirar. Entonces nos parecía que era el lugar donde podemos ubicarlo, también en farmacias, porque muchas mujeres acuden a la farmacia con situaciones de mucha angustia, y buscar la alianza de los espacios públicos que tenemos en todos los lugares de Vizcaya.
5: Considera fundamental que el resto de la ciudadanía también conozca estos recursos públicos y reconozca el gesto que alerta de maltrato para poder socorrer a las víctimas o pedir ayuda, incluso para detectar o prevenir situaciones de violencia. En Vizcaya, cada día 10 mujeres sufren episodios de maltrato y desde 2004, cuando se empezaron a contabilizar las víctimas, se han producido 38 asesinatos de mujeres a manos de hombres en el territorio.
0: Y miramos a Vitoria-Gasteiz porque en el barrio de Zaramaga se inauguraba este miércoles la recreación del mural del 3 de marzo que está ubicado en la fachada del número 28 de Reyes de Navarra. Una réplica pintada en tela del mural original de 2013 y que refleja la memoria colectiva estela del barrio.
1: El muro limita a un panel compuesto por recortes de prensa, fotografías y documentos sobre el 3 de marzo de 1976, en la que 5 personas fueron asesinadas por disparos de la policía armada contra los participantes en una protesta laboral. Bajo el lema "No hay presente ni futuro sin memoria", refleja la memoria colectiva de Zaramaga y Gasteiz. Beatriz Artolazabal, teniente de alcaldesa.
7: Un compromiso con la memoria, con la participación ciudadana y con la transmisión de unos valores que forman parte de nuestro patrimonio colectivo.
1: Los artistas Verónica Bermeister y Javier Hernández son los autores del mural, además de una treintena de voluntarios. Verónica Bermeister.
8: Más de 30 personas han hecho de todo, desde pintar los fondos hasta pintar los detalles, hasta ayudar y alentar en todo el proceso. Entonces estamos súper contentos y orgullosos del nuevo mural y agradecidos a todas las personas que lo han hecho posible.
1: Un mural de 180 metros cuadrados que abarca las 9 alturas del edificio, formado por 50 piezas de tela que mantiene viva la reivindicación de memoria.
0: Es que ricasco, Estela, y un aviso en carreteras porque la salida 10 de Añorga de la Guipúzcoa 20 se cerrará esta noche para realizar tareas de renovación de la red de comunicaciones, según informa la Diputación Foral de Guipúzcoa. El cierre tendrá lugar entre las 9 de la noche y las 3 de la madrugada. En concreto, se cerrará el carril derecho en varios kilómetros, lo que conllevará que la citada salida quedará inhabilitada en esa franja horaria. Mientras dure el cierre, las y los usuarios que tuvieran previsto utilizar la salida 10 de la Guipúzcoa 20 en sentido Veovia deberán utilizar la salida 12 en Ondarreta. Ténganlo en cuenta, por tanto, si circulan por esta vía.

La cantante Taylor Swift, que sigue cosechando éxitos en su carrera, esta noche ha entrado en el Salón de la Fama de Songwriters, que lleva ya décadas, como decimos, poniendo en el Salón de la Fama, reconociendo a muchos artistas, conocidos artistas, como es el caso, a partir de esta noche, de la joven artista Taylor Swift. Y con su Shake It Off llegamos a las 7 de la mañana.

0: Son las 7 de la mañana.
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0: Es jueves 11 de junio y hoy las políticas migratorias marcan la agenda informativa y la visita del Papa León XIV que recala en Canarias. También el Lendakari viaja al archipiélago que más migrantes recibe, participará en un acto del pontífice en el puerto de Arguineguín, en Gran Canaria. Pradales ha sido invitado por el presidente Clavijo, con quien comparte preocupaciones. La cita además coincide con la entrada en vigor mañana del Pacto de Migración y Asilo Europeo, sobre el que el gobierno vasco tiene más dudas que certezas. La consejera Nerea Melgosa pide al gobierno español que explique cómo afectará a las políticas migratorias.
2: Lo que pedimos es muy sencillo, que se nos diga con precisión qué se va a hacer, cómo se va a hacer, con qué medios, con qué plazos, con qué garantías y con qué papel para cada administración y con qué financiación. Porque sin esta información, la acogida corre el riesgo de convertirse en una cadena de improvisaciones.
0: Bueno, ¿qué tal? Analizaremos los cambios que introduce el Pacto Europeo de Migraciones con el experto y asesor en la materia José Cabrera, que dirige estos días un curso de la EHU sobre migraciones y estará a partir de las 8:30 aquí en Boulevard. Antes de viajar a Canarias, el Lendakari Manuel Pradales participó en un foro de Diario Vasco en el que le preguntaron sobre el tren de alta velocidad. ¿Para cuándo sabremos si la conexión entre Navarra y la Y vasca se hace por Esquío o por Gasteiz? El Lendakari respondió mirando a Madrid, a la espera de que se realicen las catas. Dice, pide que se aceleren esos trámites y no oculta su desesperación por el retraso.
3: Vamos a esperar a las catas y espero que quien espera desespera, dicen, ¿no? Estamos ya en esa fase de desesperación, pero llevamos un retraso enorme. Resuélvanse ya las cuestiones técnicas, tómese la mejor decisión y háganse los deberes para tener de una santa vez a Euskadi conectada a la alta velocidad, porque no podemos ser el patito feo de esta película.
0: La respuesta no ha gustado al secretario de Transportes del Gobierno español. José Antonio Santano se ha mostrado sorprendido por el emplazamiento del Lendakari, a quien replica que pregunte al alcalde de Altsasu, el también buruquide del PNV, Javi Hoyo. Dice Santano que Hoyo es el único alcalde que no ha dado permiso para las catas. Pues bien, el alcalde de Altsasu no ha tardado en responder. Sostiene que está a la espera de unos informes del Gobierno español que permitan los sondeos en parcelas comunales y que lleva 7 meses explicándoselo al departamento de Santano. Pero no ha sido el único choque institucional de las últimas horas. En el conflicto médico, el choque es de hecho de enormes dimensiones. La ministra Mónica García salió de la interterritorial con las comunidades autónomas sola contra viento y marea, contra comunidades y sindicatos, que le reclaman que aborde el conflicto para evitar más huelgas. El consejero Alberto Martínez actuó como portavoz de todas las comunidades.
4: La ministra se ha quedado sola. No cuenta con el apoyo de los profesionales. No cuenta con el apoyo de los sindicatos. Y no nos tiene a las comunidades autónomas. Hoy podemos afirmar que la ministra está sola.
0: La ministra sostiene que la solución está en el tejado de las comunidades y salía del encuentro al ataque.
5: Lo que no pueden hacer es de perder el hortelano que ni resuelven ni dejan resolver. Hoy teníamos una oportunidad para resolver el conflicto. Hoy las comunidades autónomas se podían haber hecho cargo de la parte competencial que les corresponde para resolver el conflicto.
0: La conclusión, la semana que viene, Osakidecha, Asunbidea, afrontarán otra semana de huelga que los sindicatos médicos no descartan en convertir en indefinida. Y hay más noticias destacadas hoy. Eder Menchaca,
6: Egunon, Eider.
0: El Banco Central Europeo prepara una subida moderada de los tipos de interés, la primera en 3 años.
6: El objetivo es frenar la inflación en la eurozona situada en el 3,2%, una cifra disparada durante los últimos meses provocada por el precio de la energía. El BCE prepara esa subida de los tipos para que la inflación vuelva a situarse en el objetivo del 2%. Se prevé subida de los tipos de interés moderada y se espera que a lo largo de este 2026 vuelvan a hacerlo hasta en otras 2 ocasiones.
0: Una subida que encarecería el crédito, el acceso a la vivienda. Pues bien, las solicitudes para obtener ayudas a la emancipación se disparan en Euskadi.
6: Desde que se abriera ese plazo para solicitar emancipa en mayo, las solicitudes han aumentado un 104% respecto al mismo periodo del año anterior, cifras que daba a conocer el consejero de vivienda, Denis Itxaso, aquí en Gambara de Radio Euskadi.
7: solamente en estas tres primeras semanas de mayo en las que ha estado vigente, pues ya hemos recibido un 104% de solicitudes respecto al mismo mayo del año anterior, ¿no? Es decir, hemos pasado de 258 a 526 solicitudes.
6: Y sobre los municipios declarados zona tensionada, informaba que hay a día de hoy 14 en tramitación. Son ya 17 los que han sido declarados, 14, como decía, en tramitación.
0: Y en el informativo local, Eder, hoy les contamos que la Soca Muturra podría quedar cancelada en Eibar.
6: Se debatirá en pleno extraordinario y que reclama esa cancelación de la prueba que se celebraría a finales de este mes en tres fechas. Los grupos municipales de Euskal Herria Bildu y Podemos, con el apoyo del PNV, presentaban una iniciativa para forzar el pleno. Un malestar ciudadano ante un anuncio que llegaba hace pocos días y que los colectivos animalistas critican por su poca transparencia. Mikel Badiola.
8: Ha sido algo que ha decidido el alcalde, básicamente, y lo han avisado, yo creo, con poco tiempo para darnos a nosotros también poco tiempo para contraatacar, vamos.
6: En un fin de semana se han recogido 600 firmas en Eibar. Hay además convocada una concentración para el día 16 y confirman y confían en que no se recupere la Soca Muturra.
0: Y en los deportes, esta noche arranca el Mundial de Fútbol.
6: Vuelve la mayor fiesta del fútbol que este año disputan 48 selecciones. Se celebra en Estados Unidos, Canadá y México. Precisamente México es la debutante. Esta noche se enfrenta a Sudáfrica. Argentina llega como vigente campeona y debutarán en la cita mundialista países como Uzbekistán o Curazao, pero también marcado por la polémica, manchado este mundial por polémicas. La más sonada, la expulsión de Estados Unidos de uno de los árbitros designados por la FIFA, el somalí Artan. El presidente de la FIFA, preguntado por esas polémicas:
9: chill, relax. We work on everything.
6: Pide relax y dice que están trabajando en ello. Además, en deportes también, la Real Sociedad ha rectificado y finalmente no cobrará a sus aficionados y aficionadas por fotografiarse con la copa. El anuncio había provocado malestar entre la afición churiurdín. El club informaba ayer que finalmente no habrá que pagar para posar con el trofeo.
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0: Abrimos línea con Euskalmet, Jaione Munarriz, egunon.
11: Kaixo egunon, durante la mañana todavía se verán intervalos de nubes bajas en la vertiente cantábrica, sobre todo en el este, donde incluso se podría producir todavía alguna llovizna puntual. Sin embargo, a partir del mediodía y sobre todo por la tarde, la nubosidad irá a menos y tenderá a quedar despejado. En el centro y sur del territorio también, a primeras horas tendremos algunas nieblas y algunos intervalos nubosos, pero una vez disipadas, la jornada será soleada. En definitiva, hoy notaremos una clara mejoría y esto también se va a reflejar hoy en las temperaturas máximas, que a partir de hoy irán subiendo. En la costa las máximas hoy se van a quedar en torno a los 20 o 22 grados y en el resto entre los 22 y los 24 grados.
0: El termómetro de momento marca 6 grados en Vitoria-Gasteiz, 12 en Donostia y en Iruña, 13 grados en Bilbao y en Bayona.
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0: Sin incidencias en carretera, hasta ahora son las 7 y 8 minutos de la mañana. Joseba Urruela y Beatriz Leal se encargan de la realización técnica. 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El Papa León XIV visita esta mañana el puerto de Arguineguín, la punta de entrada a Gran Canaria para cientos de migrantes. Allí mantendrá un encuentro poniendo la realidad de estas personas y su acogida en el centro del foco. El Lendakari Manuel Pradales estará presente. Ha sido invitado por el presidente Clavijo y Zarobaza.
13: Sí, junto al Papa León XIV, el Lendakari Manuel Pradales participará en un encuentro con migrantes en el puerto de Arguineguín, en Gran Canaria. Ocasión para poder escuchar de primera mano las realidades de acogida a los migrantes. Se prevé en la cita un discurso del pontífice. Pradales ha sido invitado por el presidente canario como gesto de agradecimiento y hermandad. Ambos ejecutivos están alineados en materia migratoria y han cerrado filas para exigir el reconocimiento de la peculiaridad de las fronteras norte, la vasca y la sur, la canaria. Precisamente este viernes entra en vigor por el Pacto de Migración y Asilo Europeo. Desde el Gobierno vasco recalcan que supone un cambio profundo que va a afectar directamente a las personas migrantes, a los servicios públicos, pero también a las comunidades de acogida. Por ello, exigen al Gobierno central concreciones. Consejera de Bienestar, Juventud y Reto Demográfico, Nerea Melgosa.
2: Lo que pedimos es muy sencillo, que se nos diga con precisión qué se va a hacer, cómo se va a hacer, con qué medios, con qué plazos, con qué garantías y con qué papel para cada administración y con qué financiación. Porque sin esa información, la acogida corre el riesgo de convertirse en una cadena de improvisaciones.
13: Si Euskadi es parte de la respuesta a las personas migrantes, concluía, debe recibir también información, planificación y ser parte de las decisiones.
0: El conflicto médico sigue enquistado. La ministra Mónica García salía del Consejo Interterritorial sin mover un ápice su posición. Los representantes de las comunidades autónomas, todos a una, le reprocharon que no escuche las peticiones del personal médico para reabrir el diálogo. Pero la ministra mantiene que son las comunidades quienes tienen la solución. María Ruiz.
10: Hubo reunión en Madrid, pero acabó con las posiciones todavía más alejadas. Todas las comunidades autónomas, excepto Cataluña, hicieron frente común. Presentaron a la ministra un documento en el que le pedían que reabriera el diálogo, que no, este documento, sin embargo, no sentó nada bien en el ministerio. Subrayaba el consejero Alberto Martínez, que ejerció de portavoz del resto de consejeros, que la ministra García se ha quedado sola.
4: La ministra se ha quedado sola. No cuenta con el apoyo de los profesionales, no cuenta con el apoyo de los sindicatos y no nos tiene a las comunidades autónomas. Hoy podemos afirmar que la ministra está sola.
10: Añadía que no ha sabido llegar a un acuerdo para reformar el Estatuto Marco del Personal Médico, lo que es su competencia exclusiva. Respondía Mónica García, acusaba a las comunidades autónomas de actuar como el perro del hortelano que ni come ni deja comer y se valía además de una ya conocida frase.
5: No sé si esto es mantener lo peor del status quo o esto ya tiene que ver con el que pueda hacer que haga. Lo siento mucho. Pero aquí no hay una idea lógica de cómo somos capaces de transformar nuestro sistema sanitario si no es reformando las leyes que se han quedado obsoletas.
10: Y volví a insistir en que los gobiernos autonómicos tienen competencias suficientes para atender las demandas del personal médico y acabar con la huelga.
0: Y antes en desencuentro entre ministerio y consejerías, los médicos siguen con sus protestas y amenazan con ir a la huelga indefinida. De momento, María, la próxima semana será de nuevo semana de huelga.
10: Sí, creen que los gobiernos autonómicos también pueden responder a sus reivindicaciones. Así lo señalaba una de las plataformas que les aúna. Médicos Unidos por sus Derechos amenazan con la huelga indefinida como una posibilidad real de no ver satisfechas sus peticiones. Y además de la ministra, señalan al consejero y al Departamento de Salud del Gobierno Vasco. Consideran que sus competencias permiten poner fin a la huelga. Escuchamos a los portavoces Elena Del Val y Javier Fernández Aracama.
14: Esto no es una cuestión salarial. Nuestra reivindicación es contra un modelo de gestión. La mayoría de nuestras reivindicaciones pueden y deben ser solucionadas aquí, en nuestra comunidad autónoma vasca.
15: Por eso le diríamos que, por favor, se siente con nosotros y que no se levante de la silla, como le dijo él a la ministra, hasta no solucionar este problema hoy.
10: Y desde el sindicato médico ponen el foco en la ministra. En un comunicado conjunto de la Confederación Española de Sindicatos Médicos sostienen, por ejemplo, que cuando el ministerio asegura que crear una mesa de negociación específica está en manos de las comunidades, es falso. Y añaden que trasladar la responsabilidad del fracaso de la negociación al Consejo Interterritorial es una elusión flagrante, dicen, de su responsabilidad. Eso sí, tampoco creen que la oferta de mejoras por valor de 70 millones de euros que les ha hecho el consejero sea suficiente. Lo decía Néstor Morchón, vicepresidente del Sindicato Médico de Euskadi, aquí en Boulevard.
16: Hemos pedido unos cambios que afectan la atención primaria, hemos pedido mayor autonomía y bueno, simplemente se nos dan, bueno, pues como que se crearán grupos de trabajo, bastante insuficiente.
10: Así, con el diálogo completamente roto entre todas las partes y ante la amenaza de huelga indefinida, lo que es cierto es que la semana que viene los médicos volverán a la huelga.
0: Y otro encontronazo entre Gobierno Vasco y Gobierno Español, en este caso por el tren de alta velocidad, por el retraso de las catas en Aralar y con el Lendakari Pradales y el secretario de Estado de Transportes, José Antonio Santano, como protagonistas. En un foro organizado por Diario Vasco, el Lendakari calificaba de desesperante el retraso que acumula el TAP y su conexión con Navarra. Pues bien, poco después Santano respondía denunciando que el alcalde de Altsasu, el buruki del PNV, Javi Hoyo, es el único que aún no ha dado permiso para realizar las catas, David Beramendi.
17: Sí, de desesperante, así califica el Lendakari Manol Pradales el retraso que acumula el TAP en Euskadi y en concreto, como decías, las catas en la Sierra de Aralar, imprescindibles para aclarar si la conexión con Navarra se va a hacer por Vitoria o por Ezkio. Por no saber, Pradales no sabe si ya se han hecho todas las catas.
3: Vamos a esperar a las catas y espero que quien espera desespera, dicen, ¿no? estamos ya en esa fase de desesperación, pero llevamos un retraso enorme. Resuélvanse ya las cuestiones técnicas, tómese la mejor decisión y háganse los deberes para tener de una santa vez a Euskadi conectada a la alta velocidad, porque no podemos ser el patito feo de esta película.
17: Pues bien, sorprendido por estas palabras, poco después se respondía José Antonio Santano, secretario de Estado de Transportes, en la red social X, denunciaba que es el alcalde de Altsasu, Javier Hoyo, buruquide del PNV, el único que aún no ha dado permiso para las catas, le acusa incluso de poner trabas. ¿Y qué dice el aludido? Pues bien, Hoyo también ha hablado, ha dicho que lleva 7 meses explicando o queriendo explicar a Santano qué es una parcela comunal y cómo proceder para realizar en ellas las catas. Hoyo dice que sigue esperando y muestra su voluntad de colaborar.
0: El Lehendakari, que también miraba a Madrid para pedir a Sánchez que dé la cara ante los presuntos casos de corrupción y sobre todo que gobierne, porque gobernar no es solo resistir, decía, frase que compartía en el Congreso la portavoz de H. Bildu. Y Manuel Pradales recuerda a Sánchez que el Estatuto de Guernica está sin completar y mira a julio para cerrar esos traspasos pendientes. Ahí no hay iglesia.
18: El Lehendakari presiona a Pedro Sánchez para que aproveche el tiempo restante, dado que no parece que este vaya a adelantar las elecciones. Subraya y Manuel Pradales que aún tiene cuentas pendientes con Euskadi. Faltan transferencias muy relevantes como seguridad social o puertos, que quiere cerrar antes de finalizar julio, mes en el que sitúa una nueva reunión bilateral con el presidente. Le pide que no se despiste y que gobierne, pese a la corrupción que rodea a su partido. Dar la cara, decía, y gobernar.
3: El ruido, la crispación, la confrontación política en Madrid, que lo inunda todo, no pueden ser una razón para no gobernar. La inercia o la mera resistencia solo alimentan a quienes cuestionan la legitimación y la capacidad del gobierno español. Gobernar no solo es resistir.
18: En un foro del diario Vasco se expresaba en los mismos términos que lo hacía Euskal Herria Bildu en el Congreso cuando Merche Ispurua preguntaba al presidente por el sentido de esta recta final del mandato.
19: No seremos nosotros quienes facilitemos que el bloque reaccionario alcance ningún gobierno. Pero, señor Sánchez, usted sí tiene una gran responsabilidad. Si quiere agotar la legislatura, debe demostrar para qué. Porque limitarse a resistir será un fracaso asegurado.
18: Le instaba Ispurua a recuperar la agenda política, social y plurinacional. El presidente le respondía defendiendo sus políticas y añadía que el PSOE será contundente contra la corrupción, pero también contra los infundios, insidias y mentiras que, en su opinión, se están propagando sobre su partido y su gobierno.
0: Las filtraciones de la investigación de la Guardia Civil en el sumario sobre la exsocialista Leire Díez están generando una serie de acusaciones y desmentidos entre la derecha y el gobierno. La derecha mediática destaca en las reuniones que mantuvo Leire Díez una gran capacidad de influencia y sugiere la complicidad del PSOE y de Pedro Sánchez. El gobierno lo niega todo. Aritz Aguirre.
20: Las investigaciones de la UCO han filtrado que la ex colaboradora del PSOE, Leire Díez, llegó a mantener 2 reuniones con la mano derecha del fiscal general del Estado, Álvaro García Ortiz. La Fiscalía admite esas 2 citas, pero las sitúa dentro de la actividad ordinaria y dice que Leire actuó como acompañante de un abogado. Afirma que esas reuniones no supusieron ningún tipo de actuación ni sirvieron para nada y que el fiscal general fue informado a posteriori. También han trascendido informaciones sobre una supuesta reunión entre Leire Díez y la presidenta María Chivite, junto con la entonces ministra Teresa Rivera, para intentar impulsar una empresa de renovables en las Bardenas que el gobierno de Navarra ha desmentido tajantemente. El portavoz Javier Remírez las calificaba de auténtico bulo.
21: Que la presidenta Chivite nunca ha mantenido ni reunión, ni conversación, ni contacto particular alguno con la señora Díez. No vamos a permitir que se imponga una estrategia de extensión generalizada de la sospecha, fruto de la impotencia y la ansiedad de ciertas estrategias partidistas ajena a la verdad que buscan manchar el buen nombre de María Chivite y de su gobierno.
20: Aportan además el acta de esa reunión sobre un proyecto que nunca prosperó en el que no figura Leire Díez.
0: En el Parlamento de Navarra se ha cerrado la comisión de investigación sobre los túneles de Velati y las adjudicaciones públicas con las conclusiones aprobadas por la mayoría progresista. No hubo corrupción ni injerencias políticas en las adjudicaciones de obra pública a Acciona y Servinavar, pero es necesario reforzar los controles y la transparencia. La oposición cree que se han evitado los claros indicios de corrupción. El dictamen aprobado será debatido y deberá ser refrendado la semana que viene en el Pleno. Escuchan a los portavoces del PSN, Javier Lecumberri, Pablo Azconaguero, Abay y Javier Esparza, UPN.
22: Que no hemos hallado indicios de corrupción, de injerencias.
23: Habrá que adoptar medidas para reforzar los mecanismos de control y garantías existentes.
24: Hay comisiones parlamentarias que nacen para proteger. Han aumentado los indicios que apuntan a posibles prácticas corruptas.
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0: Y ante una nueva reunión hoy del Banco Central Europeo, los mercados y analistas prevén una subida moderada de los tipos de interés. Sería el primer aumento desde hace casi 3 años, con el objetivo de frenar la inflación en la eurozona, que estos últimos meses se ha disparado, impulsada por el alto precio de la energía. Se prevé una subida de 0.25 punto, del 2 al 2,25%. De confirmarse la subida, el dinero será más caro, esto encarecerá los créditos y el acceso a la vivienda. Precisamente anoche en Gambara, el consejero de vivienda, Denis Itxaso, reflejaba con datos las necesidades de vivienda y ofrecía algunos datos sobre el decreto de medidas urgentes. Han crecido las solicitudes de petición de ayudas para el alquiler un 104% en mayo en comparación con el año anterior.
6: Solamente en estas 3 primeras semanas de mayo en las que ha estado vigente, pues ya hemos recibido un 104% de solicitudes respecto al mismo mayo del año anterior, ¿no? Es decir, hemos pasado de 258 a 526 solicitudes.
0: Y la tasa turística ha sido definitivamente aprobada en Guipúzcoa y en Álava. Las juntas de ambos territorios han dado el visto bueno final al impuesto que Vizcaya aprobará la semana que viene y que empezará a aplicarse a todos los turistas que visiten Euskadi a partir del próximo mes de enero, Rodrigo Manero.
7: El nuevo impuesto

0: una flexibilidad que destacaba también la diputada guipuzcoana Itziar Agirre.
1: Udalerri bakoitzaren egoerara egokitzeko aukera ematen duen tresna malgu bat diseinatu da.
0: La norma se ha aprobado casi por unanimidad, con los votos a favor de PNV y PSE, el Carrequín Podemos, que acordó cambios sobre la propuesta inicial, y EH Bildu, que se sumó al acuerdo. Solo se han opuesto en Álava, Vox y el Partido Popular, que en Guipúzcoa se ha abstenido. El trámite se completará la semana que viene en Vizcaya. Los ayuntamientos tendrán ahora medio año para aprobar sus ordenanzas y el impuesto empezará a aplicarse en todo Euskadi el próximo 1 de enero.
2: Y Euskadi afronta una nueva etapa industrial marcada por la reindustrialización europea, la transición energética y la competencia global. Manex Aguirre.
3: Egunon, con una industria que sigue siendo uno de los principales motores de riqueza, empleo y bienestar, el gobierno vasco traslada la intención de traer nueva inversión extranjera en tecnología e industria. Atraer nuevos proyectos llevará tiempo, asegura Mikel Jauregui, consejero de Industria.
4: Fue el terrorismo de ETA. De alguna manera nos quitó del mapa y ahora queremos volver a ese mapa para atraer ese tipo de inversiones por las multinacionales a niveles referente. Eso va a llevar tiempo, es un nuevo músculo que estamos de alguna manera cultivando.
3: Con el talento como valedor del tejido industrial vasco, el consejero asegura que Euskadi es tierra fértil para la reindustrialización europea.
4: En esta reindustrialización europea, en esta fragmentación económica que estamos viendo a nivel mundial, si hay que tener implantaciones nuevas de empresas referentes a nivel mundial en Europa, que escojan Euskadi. Por eso decimos que Euskadi es tierra fértil para la reindustrialización europea.
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15: Egunon, hoy se pone en marcha el Mundial de 2026, la fase final de la Copa del Mundo con más selecciones participantes, 48 en total, y con más países organizadores, hasta 3, Canadá, México y Estados Unidos. Y todo arranca esta noche en el mítico Estadio Azteca de Ciudad de México con el partido inaugural entre la selección mexicana

0: y la de Sudáfrica. Luis Miguel Ramis es el nuevo entrenador de Osasuna. El técnico de Tarragona ha firmado con el club rojillo hasta 2028. Ramis no tiene experiencia en primera división, pero ha tenido buenas actuaciones en banquillos de segunda, como el de Tenerife, el Albacete o también el Burgos.
1: Tenemos una ilusión desbordante, un sentido de la responsabilidad altísimo. Esto lo tiene que saber nuestra afición. Y esa ilusión y ese alma y esa energía que, como no puede ser de otra forma, tenemos que poner, porque así nos lo va a exigir, no lo va a exigir este estadio y esta afición.
0: Además, Carlos Benavidez seguirá dos temporadas más en el Deportivo Alavés, el que se marcha en el guardameta Raúl Fernández Cavada y John Guridi, este último con rumbo al Sevilla. También se va a quedar en Gasteiz Ville Koski, el finlandés, que va a renovar hasta 2031. Otro que se va es Javi Lerga, en este caso del banquillo del Athletic femenino. Y el Málaga y el Almería jugarán la final por el ascenso a primera. El equipo malagueño empató ante Las Palmas en el duelo de vuelta de las semifinales jugado anoche en la Rosaleda. Además, Xavi Barandica reaparece hoy en los frontones, concretamente en el de Munguía. El puntista Guernica ha estado prácticamente 5 meses fuera de combate por una lesión en el codo izquierdo.
2: Ahora mismo solo pienso en eso, ¿no? Intentar coger el nivel ese, disfrutar en todo momento de la cancha, que viene el verano muy potente, muy cargado de partidos. Así que yo, la verdad que sin muchas metas puestas, solo quiero ahora mismo estar en la cancha, disfrutar. Y los resultados yo creo que ya llegarán.
0: Barandica va a formar pareja con Zabala para medirse a Goixerri y a Lekerika en la primera semifinal de este Masters de Munguía. También se juega hoy la primera semifemenina, Maite y Maya contra Elena y Enerich. Y en ciclismo se disputa la quinta etapa del Tour de l'Auvergne, con Alex Bodin todavía al frente de la general. Ayer triunfo para el estadounidense del líder Trek, Quinn Simons. Y en el circuito franco-belga, victoria para Corbin Strong del equipo NSN.
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5: Ahí nos fijamos en una publicación de la revista Nature sobre el cambio climático provocado por la actividad humana, el aumento de la frecuencia de inundaciones costeras extremas. Eva Caballero.
6: El aumento del nivel del mar atribuible al calentamiento producido por la actividad humana ha cuadruplicado la frecuencia de inundaciones costeras extremas entre 1900 y 2025. Más de 680 millones de personas en todo el mundo viven en regiones costeras bajas, donde incluso pequeños cambios en el nivel del mar pueden influir en el riesgo de inundaciones. Según explica una de las autoras del artículo, Marta Isabel Marcos, de la Universidad de las Baleares, estos eventos empiezan a volverse cada vez más frecuentes a finales de los años 60. El riesgo, añade, es muy parecido en la costa mediterránea y en la cantábrica. Lo que cambia son las estrategias de adaptación.
7: La preparación de las zonas costeras es lo que va a marcar la diferencia, porque en el Mediterráneo no existen las mareas, entonces los cambios en las inundaciones pueden ser potencialmente más dañinos que en zonas donde están más acostumbrados a tener eventos grandes y la exposición y la vulnerabilidad es algo menor. Pero en términos puramente estadísticos, el aumento del nivel del mar va a afectar a prácticamente todas las costas del mundo. Está afectando ya.
6: Dado que aportan evidencias sobre la relación entre daños por inundaciones y cambio climático, los autores sugieren que podría utilizarse este artículo en litigios climáticos y reclamaciones por pérdidas.
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10: Las 7:30, vamos con el pronóstico del tiempo.
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10: Abrimos línea con Euskalmet, Jaione Munarriz, egunon.
11: Caixa Unón, durante la mañana todavía se verán intervalos de nubes bajas en la vertiente cantábrica, sobre todo en el este, donde incluso se podría producir todavía alguna llovizna puntual. Sin embargo, a partir del mediodía y sobre todo por la tarde, la nubosidad irá a menos y tenderá a quedar despejado. En el centro y sur del territorio también, a primeras horas tendremos algunas nieblas y algunos intervalos nubosos, pero una vez disipadas, la jornada será soleada. En definitiva, hoy notaremos una clara mejoría y esto también se va a reflejar hoy también las temperaturas máximas, que a partir de hoy irán subiendo. En la costa las máximas hoy se van a quedar en torno a los 20 o 22 grados y en el resto entre los 22 y los 24 grados.
5: El termómetro marca hasta ahora 13 grados en Bilbao y en Bayona, 12 grados en Iruña y en Donostia, 6 grados en Gasteiz.
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5: Sin incidencias en carretera hasta ahora, según la información que nos trasladan Ertzaintza y Policía Foral.
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0: Y a las 7:32 repasamos las claves del día con John Fernández Mur. El Lendakari Manuel Pradales llega hoy a Canarias, invitado por su homólogo Fernando Clavijo con motivo de la visita del Papa León XIV.
1: Visita del Papa al muelle de Arguineguín, símbolo de la migración. Allí llegan, un año tras otro, numerosas pateras y cayucos con migrantes. Esto cuando nos encontramos a menos de 24 horas de la entrada en vigor del Pacto de Migración y Asilo de la Unión Europea, pero el gobierno vasco asegura no tener información ni datos. La consejera Nerea Melgosa reclama conocer los detalles de cómo se va a aplicar.
2: Que se nos diga con precisión qué se va a hacer, cómo se va a hacer, con qué medios, con qué plazos, con qué garantías y con qué papel para cada administración y con qué financiación.
1: Abordaremos esta cuestión a las 9:20 con el experto en migración, José Cabrera.
0: El conflicto laboral de los médicos se enquista con las posturas entre comunidades autónomas y gobierno central muy alejadas.
1: El consejero de salud del gobierno vasco, Alberto Martínez, que ejercía ayer de portavoz de las reclamaciones de la inmensa mayoría de comunidades autónomas, se dirigía a la ministra.
3: La ministra se ha quedado sola. No cuenta con el apoyo de los profesionales, no cuenta con el apoyo de los sindicatos y no nos tiene a las comunidades autónomas.
1: Una reunión en la que acusaban a Mónica García de no haber escuchado las peticiones del personal médico y le pedían que reabra la vía del diálogo. La ministra optaba por cargar contra las comunidades, defendía que no renunciará al estatuto marco.
4: No sé si esto es mantener lo peor del status quo o esto ya tiene que ver con el que pueda hacer que haga.
1: Y en el horizonte la posibilidad de una huelga indefinida. De momento, la que viene, esto sí está confirmado, habrá una nueva semana de huelga.
0: El Lendakari critica el retraso de las catas pendientes en Aralar para poder decidir la conexión del tren de alta velocidad con Navarra.
1: Desesperado, así comienza a estar Imanol Pradales, según decía, visto el enorme retraso.
5: No tenemos catas y todavía tampoco tenemos la reunión entre los tres gobiernos que nos permita intentar consensuar la mejor solución. Estamos ya en esa fase de desesperación, pero llevamos un retraso enorme.
1: El secretario de Estado de Transportes, José Antonio Santano, decía que puede preguntarle al alcalde de Altsasu, del PNV, con el que llevan 7 meses intentando conseguir autorización para llevar adelante los sondeos en su municipio. Replicaba el propio alcalde de Altsasu, Javier Hoyo, que se trata de parcelas comunales y que están dispuestos a colaborar.
0: En Página Económica, todo apunta a que el Banco Central Europeo subirá hoy los tipos de interés.
1: Sería el primer aumento desde hace casi 3 años, con el objetivo de frenar la inflación en la eurozona, que estos meses se ha disparado, impulsada por el alto precio de la energía. Los expertos prevén una subida moderada de los tipos de interés, de 0,25 punto porcentual, del 2 al 2,25%.
0: El consejero de Vivienda, Denis Itxaso, remarca que las solicitudes de ayudas han multiplicado tras los últimos cambios normativos.
1: Tras ese decreto de medidas urgentes para facilitar el acceso a la vivienda y ampliar los umbrales de ingresos para acceder a la vivienda pública, algo que anunciaba Denis Itxaso en Gambara de Radio Euskadi.
6: Solamente en estas 3 primeras semanas de mayo en las que ha estado vigente, pues ya hemos recibido un 104% de solicitudes respecto al mismo mayo del año anterior, ¿no? Es decir, hemos pasado de 258 a 526 solicitudes.
1: Asimismo, remarcaba el compromiso del gobierno vasco con la defensa de la protección de las VPO y afirmaba que en zonas tensionadas no perderán su calificación protegida.
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8: ¿Hay alguna forma de poder vivir en mi ciudad?
9: 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Declarar las 3 capitales vascas y 28 municipios zona tensionada para limitar los alquileres y frenar la vivienda turística. 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
0: A las 7:39 repasamos los titulares de la prensa. Cristina Vázquez, egunón.
23: Egunón, esta mañana hablamos de siniestralidad en carreteras. Nos vamos a fijar en concreto en la N1, uno de los puntos más transitados. El volumen de accidentes se ha reducido un 14% en 2 años. Es la apertura de Noticias de Guipúzcoa. Según la Diputación, 1 de cada 5 accidentes está motivado por despistes. Bajan sobre todo los accidentes más graves. Los mortales se han reducido un 67%. Y Gara pone el foco esta mañana en la siniestralidad del campo navarro, 40 muertes en 14 años en accidentes con maquinaria. Hay más datos que invitan a la reflexión esta mañana. Vizcaya registra 10 agresiones machistas al día en la portada de Deia y en la del Correo. El superior vasco declara fija a una interina que superó el proceso de acceso pero no sacó plaza. En este mismo diario, el hijo mayor de Aznar explotará el antiguo López de Haro que reabrirá en julio. Y en portada del País, Zapatero pide que Estados Unidos disipe las dudas sobre la prueba clave de su imputación. Cuestiona la prueba del móvil del dueño de Plus Ultra, clave en su imputación.
0: Y esta mañana hablamos de los resultados de la selectividad. Hemos escuchado a Ayala, Joanes, Nora, algunas de las mejores notas de la PAU, pero esta selectividad también nos deja otros titulares.
23: Sí, vamos a ir con el análisis de los resultados. Vizcaya registra el mayor número de suspensos desde 2010. El cambio a un modelo competencial ha revelado algunos déficits en el Correo y Diario de Noticias de Navarra señala que ha aprobado el 96%. Es el peor registro de los últimos 6 años. Y en las páginas de opinión del Economista escribe esta mañana Pedro Luis Uriarte una reflexión en tiempos, dice, de incertidumbre y a la vez trascendentales en los que se pone la lupa sobre la IA y su capacidad para transformar la economía y en los que el autor destaca que el desafío sigue estando más en lo humano que en lo tecnológico. Y vamos a terminar con este titular del Diario Vasco. La Diputación busca familias de acogida para 75 menores.
0: ¿Y qué destaca la prensa internacional? Óscar Pérez, Egunon.
24: Egunon, segunda noche de disturbios en el norte de Irlanda. El Guardian abre esta mañana diciendo la policía utiliza cañones de agua contra los alborotadores. Las fuerzas de seguridad dispersan a una multitud de 300 personas que han quemado un camión y, según algunas fuentes, planeaban atacar un hotel que alojaba a inmigrantes. El mismo diario destaca que la compañía X de Elon Musk no enfrentará ninguna sanción por parte del gobierno británico por sus publicaciones de esta semana incitando a la violencia en Belfast. La BBC, por su parte, dice esta mañana que los disturbios en Belfast en esta segunda noche han sido menores que los de ayer. La cadena británica abre diciendo también que Estados Unidos e Irán han intercambiado ataques en Oriente Medio por segundo día consecutivo, tensando aún más el ya frágil alto el fuego acordado entre ambos países en abril. Al Jazeera destaca que Irán en represalia ha reivindicado nuevos ataques contra bases militares de Estados Unidos en Bahrein, Kuwait y Jordania y ha atacado 2 buques también en el estrecho de Hormuz. La Guardia Revolucionaria ha anunciado el cierre de Hormuz a todo tipo de embarcaciones. Más cosas leemos en el New York Times. La guerra en Ucrania es ya más larga que la Primera Guerra Mundial. Abundan los paralelismos entre ambas guerras, desde la crudeza de los combates hasta la forma en que las nuevas tecnologías están transformando esta guerra. El diario neoyorquino destaca además la hazaña del equipo de baloncesto de la ciudad. Los Knicks completan una remontada histórica y se acercan al título de la NBA. Remontaron 29 puntos en el partido con San Antonio de esta noche, la mayor remontada de la historia en un partido de la final. Y siguiendo con el deporte, ya arranca el Mundial de Fútbol. No sabemos si deportivamente será extraordinario, si habrá caos por las medidas anti-inmigración de Donald Trump, pero Le Monde dice esta mañana que lo que va a ser seguro es el Mundial más contaminante de la historia. El diario francés titula La Copa del Mundo 2026, dos puntos, una aberración climática. El aumento exponencial del número de partidos y las distancias entre estadios van a hacer que sea la más contaminante. La FIFA asume la responsabilidad de este enfoque irresponsable, dice el diario, que pone en riesgo a los futbolistas y al propio deporte. Infantino defendió el Mundial de Qatar como el primero neutro climáticamente, ahora se ha guardado la tarjeta verde y ese mensaje en el bolsillo, asegura Le Monde. Y vamos a terminar en la CNN con otro capítulo de la serie de extraños campeonatos, esta vez de nuevo en China. La cadena estadounidense cuenta que se está extendiendo por el país los concursos de comer a escondidas en un aula escolar. En el reportaje se ve cómo los organizadores han colocado pupitres y sillas con un libro y un cuenco de fideos u otros alimentos en cada uno que los participantes deben ingerir tapándose con un libro, con un cuaderno, mientras un profesor está vigilando la clase. Si los cazan comiendo, son penalizados. Este concurso se está haciendo viral entre los chinos, dice la CNN, que ya veis, pues tiene mucho tiempo libre para dedicar a cosas tan trascendentes.
0: Totalmente, una más, Cristina.
23: Nos vamos a Galicia, miramos a Santiago, a la Plaza del Obradoiro, donde una gárgola de los Taldos Reis Católicos acapara todo el protagonismo tras la restauración que facilita la evacuación de la lluvia. En concreto, hay una gárgola que concentra más miradas que ninguna otra. Leemos en El País que es una que representa a un hombre agachado que vierte el agua de la lluvia por el ano. El malestar, explican, ha crecido entre los vecinos, colectivos vecinales y la Asociación para la Defensa del Patrimonio Cultural. El arquitecto ha tomado parte en una conferencia. Defiende que ha tomado la solución menos mala y que hay polémica porque hay un culo. Y dice, ante miradas que ven otra intención, que él es arquitecto y no psiquiatra.
0: Es que ricasco, Cristina. Agur. Oscar Grarte.
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0: Sobre todo la Rumbe, uno.
1: Uno, Neider.
0: ¿Qué tenemos en Boulevard hoy a partir de las 10?
1: Pues vamos a repasar los 175 años que se cumplen desde el nacimiento de la primera caja de ahorros del Estado, ¿se acuerdan? La Caja Municipal de Vitoria se creó para servir al bien común y fue pionera en muchos aspectos. Su primer perito fue una mujer, también la primera presidenta de una caja en el Estado. Esta historia se cuenta en el libro 175 historias de las cajas de ahorro vascas, como explica Iker Arteagabeitia, economista y autor de este libro.
2: Son 175 pequeñas historias, cada una de ellas muy corta, entiendes el contexto, entiendes la historia, entiendes lo que hicieron las cajas y te permiten darte una visión de cómo han transformado la sociedad, a las personas y nuestras vidas.
1: 175 pequeñas historias, esta mañana conversamos con él. También vamos a conocer a Ugaitz Lizarraga. Es un niño de 8 años que no puede comunicarse de manera oral. La Seguridad Social ha prescrito por primera vez en Navarra un lector ocular para este niño que sufre una parálisis cerebral para que pueda comunicarse con el mundo. Conversaremos con su madre, con las profesoras que le han enseñado a usar este lector en el centro Andrés Muñoz Garde de Iruña. Este jueves a las 9 comienza el Mundial de Fútbol, ya lo saben, se va a celebrar en 3 países. Por primera vez contará con 48 selecciones, entre ellas la de un país caribeño de reciente creación, Curazao, el más pequeño en población de todos los que participan y que ha llegado a Estados Unidos bailando. Sí, con este ritmazo, hasta el piloto del avión se atrevió con el baile, se está haciendo simpática esta selección que el domingo se va a enfrentar a Alemania en un mundial en el que habrá también jugadores vascos. Repasamos todos los datos, las anécdotas, las curiosidades con John Fernández Moore, una mirada internacional que también va a estar presente esta mañana en la tertulia de corresponsales. Y no solo de fútbol vive este Boulevard, también de pelota. La pelota en Gallarta, 135 años de historia, es un documental de Juan Cruz Oces que recuerda el considerado frontón más grande del mundo, desaparecido a raíz de la ampliación de la mina.
3: ¿Por qué Gallarta, que en principio podía ser una zona más bien pobre, se convierte en uno de los 4 más grandes frontones de Bilbao?
1: ¿Por qué? ¿Por qué? ¿Por qué? Eso lo resolvemos esta mañana. Siempre se dijo que en Gallarta se jugaba a pelota antes que a fútbol. Y con Alex Padilla y Iker Laurova nos vamos a preguntar qué cosas no harías solo o sola. Ir al cine, tomar algo en una terraza, acudir a un festival. Eso a partir de las 12. Julieta Venegas, la que suena, lo que no haría es caminar sola. Buen día.

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2: Egunon, comenzamos este jueves que nos traerá una subida de las temperaturas. Lo cierto es que a primeras horas todavía se verán algunas nubes bajas, sobre todo en el este del país, donde no se descarta alguna llovizna débil a primeras horas de esta mañana. Sin embargo, con el paso de las horas, las nubes irán levantando y la tarde será plenamente soleada en todo el país. Las temperaturas máximas superarán los 20 grados en la mayor parte del territorio. El viento hoy soplará del norte y del nordeste. Toca ya repaso de temperaturas por territorios. Y arrancamos por Vizcaya. María Ruiz, egunón.
3: Egunón, pues tenemos temperaturas frías en algunas de las localidades del territorio de Vizcaya. 5 grados marcan los termómetros en Otxandio, 6 en Carranza, luego ya suben, eso sí, a los 12 grados de Galdakao y Bermeo y a los 14 en Bilbao en esta mañana, bastante nublada y gris.
2: Vamos a ver qué mañana tenemos en Guipúzcoa. David Beramendi, egunón.
4: Caixo Eder, pues está el día que no se aclara. Vemos claros por una parte, pero también nubes, nubes oscuras. De hecho, hace media hora escasa ha estado lloviendo aquí en Donosti. Si miras ahora mismo hacia Irún se ve la luz, si miras hacia Zarauz da miedo. Tenemos 13 grados ahora mismo aquí en Donosti, 14 grados en Irún y Deva, 13 también en Zarauz, 12 grados en Eibar y Tolosa, 11 en Azpeitia, 10 en Beasain y Zumárraga, 9 en Arrasate.
2: Pues vamos a ver si en Navarra se aclara o no. Aritzagirre, egunón.
5: Egunon, se aclara el día en Iruña, se abren los claros, vuelve el cielo azul y asoma el sol, aunque por ahora seguimos con viento del norte y fresco por la mañana. 13 grados en Pamplona y en Aoiz, 12 en Tafalla, en Estella Lizarra y en Sangüesa, 11 en Elizondo, 14 en Tudela, 9 en Altsasu.
2: En territorio alavés, los termómetros marcan 5 grados en Vitoria-Gasteiz, 7 en Barrundia, 10 en Laudio, en Iparralde, 15 grados en Bayona, 10 en Aixiritze. En Eibar, la oposición ha forzado un pleno sobre la vuelta de la Socamuturra. La idea del alcalde, socialista Jon Iraola, es que volvieran a la plaza de Unzaga para San Juanes. Ahora, un pleno extraordinario debatirá sobre esa celebración o no de Socamuturra, tras la moción presentada por EH Bildu y Podemos y con el apoyo de PNV, socios de gobierno de los socialistas, Cristina Tojal.
6: En un fin de semana se han recogido 600 firmas en Eibar en contra de la celebración de la Socamuturra prevista para los días 21, 24 y 25 de este mes. Un malestar ciudadano ante un anuncio que llegaba hace pocos días y que los colectivos animalistas critican por su poca transparencia. Miquel Badiola.
7: Ha sido algo que ha decidido el alcalde básicamente y lo han avisado, yo creo, con poco tiempo para darnos a nosotros también poco tiempo para contraatacar.
6: Han presentado una iniciativa en el consistorio a través de los grupos EH Bildu y Podemos y con el apoyo del PNV para forzar un pleno extraordinario y que se debata la cancelación de la Socamuturra, todo esto a menos de 2 semanas. La sesión debería convocarse, según dicen, en el plazo de 4 días.
7: Nada, ahora se va a hacer un pleno en el ayuntamiento y van a expresar que los demás partidos están en contra, ya sea también de la Socamuturra y de la manera en que se ha decidido, vamos.
6: También han convocado una concentración el día 16 y confían en que Eibar no recupere la Socamuturra, a la que dijo agur hace ya 10 años.
2: Veremos, queda por confirmar, por tanto, si se celebra o no Socamuturra en Eibar. Lo que se ha confirmado en Navarra es la libertad provisional para el expresidente del Tudelano, Ramón Lázaro, y su madre, con severas medidas cautelares, eso sí, tras pasar 3 días detenidos. El juez instructor de Tudela mantiene las graves acusaciones: amaño de partidos, apuestas ilegales y fraude en subvenciones públicas, Aritz.
5: Según detalla el auto, la investigación se activó al detectar que el expropietario del Tudelano, Ramón Lázaro, desvió al extranjero 1,5 millones de euros obtenidos de la venta del Tudelano con el fin de convertirlos en criptomonedas y evitar un embargo de la agencia tributaria. Pero además, las escuchas telefónicas de la Policía Nacional revelan sobornos a jugadores de fútbol y de fútbol sala y amaño de partidos para que ganaran sus clubes, el Ribera Navarra y el Tudelano. La policía documenta un pago en metálico de 100.000 euros a jugadores del Palma Futsal, campeones de Europa, que perdieron 6-3 contra el Ribera Navarra, equipo en descenso. También sobornos a fútbol en fútbol a jugadores del Egea para que el Tudelano jugara la fase de ascenso a Primera División. El Egea perdió 3-1. Y un tercer soborno a jugadores del Oviedo Vetusta, que sin embargo sí eliminaron al Tudelano en esa fase de ascenso. También constata la policía que los acusados realizaron grandes apuestas de dinero en esos partidos supuestamente amañados. El auto indica que el dinero que Lázaro obtenía en subvenciones, casi 400.000 euros, los destinaba a comprar entidades para su lucro y enriquecimiento. enriquecimiento personal y alteraba las facturas para justificar esos gastos cuyos fines nada tenían que ver con las ayudas. Las siete personas investigadas en esta trama son del entorno del expresidente del Tudelano, su madre, su pareja, otra familiar y socios de sus actividades.
2: Eskerrik asko, Aritz. Y en Llodio, este miércoles se celebraba una concentración de protesta por el accidente laboral que esta semana costaba la vida a un trabajador en la empresa de pinturas Vibrants. El comité ha pedido que se depuren responsabilidades y una investigación exhaustiva de las causas de la explosión en la que murió ese empleado de 49 años, Alfonso Ríos, del sindicato Comisiones Obreras.
0: Para exigir investigaciones exhaustivas, evidentemente para trasladar toda nuestra cercanía y toda nuestra solidaridad a la familia del trabajador fallecido y para exigir que esto no vuelva a ocurrir y para denunciar también que en lo que llevamos de 2026 han muerto en Euskadi 19 personas en accidentes de trabajo y que esto es absolutamente inasumible.
2: En Vizcaya, la Diputación ha puesto en marcha una nueva campaña contra la violencia machista que consistirá en colocar 20.000 carteles en baños y vestuarios de mujeres con información de atención a las víctimas. La razón de ubicarlos en estos lugares es porque son espacios de privacidad donde las mujeres pueden encontrar momentos de respiro, porque las víctimas pueden coger aire sin la presencia de su agresor. Se colocarán en centros comerciales, locales de ocio o farmacias, entre otras. Incluirán un código QR y enlaces a servicios de la Diputación. También sus respectivos números de teléfono. Escuchamos a Teresa La Espada, diputada de Igualdad.
8: Si igual fuera, tiene un agresor, está acompañada por un agresor, cuando cierra la puerta del baño es un momento de respirar. Entonces nos parecía que era el lugar donde podemos ubicarlo, también en farmacias, porque muchas mujeres acuden a la farmacia con situaciones de mucha angustia, y buscar la alianza de los espacios públicos que tenemos en todos los lugares de Vizcaya.
2: Y en Vitoria-Gasteiz, en el barrio de Zaramaga, se inauguraba ayer la recreación del mural del 3 de marzo, que está ubicado en la fachada del número 28 de Reyes de Navarra, una réplica pintada en tela del mural original de 2013 y que refleja la memoria colectiva estela del barrio.
9: El mural imita un panel compuesto por recortes de prensa, fotografías y documentos sobre el 3 de marzo de 1976. Bajo el lema "No hay presente ni futuro sin memoria", refleja la memoria colectiva de Zaramaga y Gasteiz. Los artistas Verónica Bermeister y Javier Hernández son los autores del mural, además de una treintena de voluntarios. Verónica Bermeister.
10: Más de 30 personas han hecho de todo, desde pintar los fondos hasta pintar los detalles, hasta ayudar y alentar en todo el proceso. Entonces estamos súper contentos y orgullosos del nuevo mural y agradecidos a todas las personas que lo han hecho posible.
9: Un mural de 180 metros cuadrados que abarca las 9 alturas del edificio y formado por 50 piezas de tela que mantiene viva la reivindicación de memoria.
2: Es que ricasco, Estela. Y sobre tráfico, la salida 10 de Añorga de la Guipúzcoa 20 se cerrará esta noche para realizar tareas de renovación de la red de comunicaciones, según ha informado la Diputación Foral de Guipúzcoa en un comunicado. El cierre tendrá lugar entre las 9 de la noche y las 3 de la madrugada. En concreto, se cerrará el carril derecho en varios kilómetros, lo que conlleva que la citada salida en la Guipúzcoa 20 quedará inhabilitada en esa franja horaria. Y si este viernes tienen previsto moverse por la zona de Abando Ibarra en Bilbao, sepan que debido a los actos programados para la celebración del 125 aniversario de Iberdrola, habrá afecciones en el transporte público, se producirán cortes de calles y se suprimirán también temporalmente los aparcamientos en el entorno, así que tomen nota para poder planificar sus desplazamientos por Bilbao. Irache Martínez.
3: Ya han comenzado los preparativos para los actos del 125 aniversario de Iberdrola, que se celebrará este viernes con un espectáculo de drones y conciertos en el Parque de Doña Casilda, donde ya se han acordonado varias zonas. Para garantizar la seguridad, el Ayuntamiento de Bilbao ha puesto en marcha un dispositivo que obligará a cortar varias calles. Apunten, de madrugada, entre las 12 de la noche y las 4 de la mañana del viernes, permanecerán cortadas la avenida Abando Ibarra, los puentes de Deusto y La Salve, la calle Ramón Rubial y la pasarela Pedro Arrupe. Ya por la tarde, la hora más crítica será desde las 8 hasta la medianoche, porque además de las calles que hemos mencionado, que volverán a cortarse, no se podrá pasar ni en coche ni a pie por los puentes de Deusto y La Salve, y los cortes de tráfico se extenderán también a la avenida Mazarredo, desde Alameda Recalde, la Plaza Euskadi y Lendakari Leizaola. Asimismo, los garajes y aparcamientos situados en todas estas calles quedarán temporalmente sin acceso ni salida y se modificarán las líneas de Bilbobús que circulan habitualmente por el entorno.
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17: Son las 8 de la mañana.
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17: Es jueves 11 de junio y hoy las políticas migratorias marcan la agenda informativa. El Papa León XIV a punto de coger a esta hora un vuelo a Gran Canaria, donde mantendrá un encuentro con migrantes en el puerto de Arguineguín. Allí también ha viajado el Lendakari, Manuel Pradales, invitado por el presidente Clavijo, con quien comparte preocupaciones Ainhoa Iglesias.
19: Sí, el Lendakari participará este mediodía en el encuentro que el Papa mantendrá con los inmigrantes, sus familias y los servicios de rescate en el puerto de Arguineguín, el puerto conocido por la llegada de pateras en verano y también denominado Muelle de la Vergüenza. Allí estarán también el presidente Pedro Sánchez y varios ministros. El Papa León XIV intervendrá a eso de las 12:40 del mediodía, hora peninsular, y es que el Papa abandona en unos minutos Barcelona en avión para encarar la recta final de su visita oficial por España.
17: Egunon, ¿qué tal? La visita del Papa a Canarias pone el foco sobre la realidad migratoria, coincidiendo con la entrada en vigor mañana del Pacto de Migración y Asilo Europeo, sobre el que el gobierno vasco tiene más dudas que certezas. La consejera Nerea Melgosa pide al gobierno español que explique cómo afectará a las políticas migratorias.
20: Lo que pedimos es muy sencillo, que se nos diga con precisión qué se va a hacer, cómo se va a hacer, con qué medios, con qué plazos, con qué garantías y con qué papel para cada administración y con qué financiación. Porque sin esta información, la acogida corre el riesgo de convertirse en una cadena de improvisaciones.
17: Analizaremos esta mañana los cambios que introduce el Pacto Europeo de Migración con el experto asesor en la materia, José Cabrera, codirige estos días un curso de la IHU sobre migraciones y estará a partir de las 8:30 aquí en Boulevard. Y no perdemos de vista lo que está pasando en Irlanda del Norte. Segunda noche de disturbios en Belfast, protagonizados por manifestantes anti-inmigración. Óscar Pérez.
21: Disturbios de nuevo, pero esta vez de menor entidad que ayer, en buena medida porque esta noche el despliegue policial ha sido mucho mayor. La policía ha utilizado cañones de agua para dispersar a los manifestantes y había cientos de agentes en diferentes lugares de Belfast y otras localidades norirlandesas. En Belfast han dispersado a cerca de 300 manifestantes que, según algunas fuentes, planeaban el ataque contra un centro que acoge a solicitantes de asilo. Esta mañana hemos hablado con una de las personas que fue desalojada ayer de su casa porque habían prendido fuego al edificio. Se llama Camila Flores, es de origen chileno y lleva 8 años en Reino Unido.
22: Esta es la primera vez que siento miedo como inmigrante en el Reino Unido, porque, o sea, ya habían habido protestas anteriores en Londres también contra la migración, pero nunca me había tocado vivirlo de primera mano, digamos. Entonces fue cuando vi las protestas aquí tan cerca.
21: Los disturbios estallaron ayer cuando trascendieron las imágenes del apuñalamiento por un inmigrante sudanés a un hombre que se encuentra grave en el hospital. Su familia se ha desvinculado de los disturbios y ha pedido que no se instrumentalice la agresión.
17: Y antes de viajar a Canarias, el Lendakari Manuel Pradales participó en un foro de Diario Vasco en el que le preguntaron sobre el tren de alta velocidad, para cuándo sabremos si la conexión entre Navarra y la Y vasca se hace por Ezkio o por Gasteiz. Y el Lendakari respondió mirando a Madrid. A la espera, dice, de que se realicen las catas, pide que se aceleren esos trámites y no oculta su desesperación por el retraso.
23: Vamos a esperar a las catas y espero que quien espera desespera, dicen, ¿no?
1: estamos ya en esa fase de desesperación, pero llevamos un retraso enorme. Resuélvanse ya las cuestiones técnicas, tómese la mejor decisión y háganse los deberes para tener de una santa vez a Euskadi conectada a la alta velocidad, porque no podemos ser el patito feo de esta película.
17: Reproche del Lehendakari al gobierno español que no ha gustado en el Ministerio de Transportes y la respuesta nos ha hecho esperar, David Beramendi.
4: Pues sí, sorprendido. José Antonio Santano, secretario de Estado de Transportes, ha respondido a Pradales en la red social X. Lehendakari, con todo el respeto, ha escrito: puedes preguntarle al alcalde de Altsasu, miembro del EBB, con el que, según dice Santano, llevamos 7 meses intentando conseguir autorización para los sondeos. De hecho, Santano acusa al alcalde Javier Hoyo de ser el único que aún no ha dado permiso para realizar las catas. Y el aludido que dice, pues se defiende, asegura que lleva 7 meses queriendo explicar a Santano qué es una parcela comunal y cómo proceder para obtener la autorización. Su voluntad, asegura Hoyo, es la de colaborar.
17: No ha sido el único choque institucional de las últimas horas en el conflicto médico. El choque es, de hecho, de grandes dimensiones y tiene como consecuencia más huelga la semana que viene. No se ha movido de sus posiciones la ministra Mónica García, que salió de la interterritorial con las comunidades autónomas sola contra viento y marea, contra comunidades y sindicatos. María Ruiz.
3: Reunión en el Ministerio de Sanidad que acabó con las posiciones todavía más alejadas. Todas las comunidades autónomas, excepto Cataluña, hicieron frente común y pidieron a la ministra que reabriera el diálogo. Lo hacían en un documento conjunto. Subrayaba el consejero Alberto Martínez, que ejerció de portavoz, que la ministra se ha quedado sola. Le respondía Mónica García.
7: Un Ministerio de Sanidad que no ha sabido llegar a un acuerdo en la reforma del Estatuto Marco, lo cual es exclusivamente responsabilidad y competencia suya. La ministra se ha quedado sola.
23: Hoy las comunidades autónomas se podían haber hecho cargo de la parte competencial que les corresponde para resolver el conflicto. Lo que no pueden hacer es de perro el hortelano, que ni resuelven ni dejan resolver.
3: Los sindicatos y representantes de los médicos, por su parte, culpan a ambas instituciones de no dar una solución al conflicto y amenazan, eso sí, ya con ir a la huelga indefinida.
17: Y este mediodía estaremos pendientes del Banco Central Europeo. Todo apunta a que después de 3 años sin tocar los tipos de interés, Lagarde subirá el precio del dinero 0.25 punto. Corresponsal comunitario, Aitor Sagarzazu.
24: Sí, el dato provisional de mayo apunta a un 3.2% de inflación en la eurozona, más de todo un punto por encima del objetivo del 2% establecido por el Banco Central Europeo. Y por ello, los expertos prevén que ha llegado el momento de una subida moderada de los tipos de interés, de 0.25 punto porcentual, es decir, del 2 al 2.25%. Desde septiembre de 2023 no se ha encarecido el precio del dinero, pero la institución presidida por Christine Lagarde se encuentra en una situación complicada, en la que los precios aumentan con fuerza mientras la economía se frena por el conflicto en Oriente Medio. En estos momentos, el mercado contempla 3 incrementos en los tipos de interés este 2026, y este sería el primero. Ahora bien, lo más probable es que el Banco Central tampoco se comprometa por ahora a una secuencia de aumentos y repita que sus decisiones dependerán de cómo evolucionen los indicadores económicos durante las próximas semanas.
17: Además, medio planeta aún más pendiente del inicio del Mundial de Fútbol. Esta noche arranca el que se califica ya como el Mundial de Trump. John Fernández Moore.
25: Sí, en Qatar se habló de usar el deporte para limpiar la imagen del país. Aquí está sucediendo más bien lo contrario. La Estados Unidos de Trump no se corta. Irán ha tenido que establecer su base fuera del país. En México, a la estrella de Irak la tuvieron 7 horas retenida. Al fotógrafo lo han mandado por donde ha venido. Lo mismo con uno de los árbitros designados por la FIFA, el somalí Omar Artán. No estará en el Mundial porque Estados Unidos le ha prohibido entrar por supuestos vínculos terroristas.
26: Chill, relax. We work on everything.
25: Pero dice el presidente de la FIFA, Gianni Infantino, que ellos, la organización que va otorgando a Donald Trump premios de la paz, no pueden hacer nada y que lo que la gente tiene que hacer es relajarse. Hay más, los registros a fondo a selecciones como Uzbekistán a la hora de entrar a un estadio para jugar un amistoso. Lo explicaba su entrenador, el campeón del mundo con Italia, Fabio Cannavaro. Registros en plan entrar en la Casa Blanca.
27: They said to me it's the rules. But in the end, the check was only for us.
25: Me dijeron que son las normas, pero el registro fue solo para nosotros. Con los aficionados más de lo mismo. Los de algunos países directamente no pueden ir. A Irán le han retirado las entradas que le corresponden y a aficionados de otros países que tienen la visa electrónica y que se les había concedido, se les cancela horas antes de sus vuelos perdiendo miles de euros. Dice Trump que todo es para que en Estados Unidos entre solo la gente correcta.
28: We're working on it very closely to make sure the right people come into our country.
25: Así comienza hoy el primer mundial con tres sedes, Canadá, México y Estados Unidos.
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0: Egunon bai, quedan 13 horas más o menos. En el mítico Azteca de la capital de México, en lo deportivo, arranca el mundial con México, también Estados Unidos y Canadá como sedes. A las 9 arranca el partido entre México y Sudáfrica. En el banquillo de México, el vasco Aguirre, 40 días de fútbol que culminan el 19 de julio en New Jersey con la final. Quien gane 8 partidos será el campeón. Osasuna aporta mundialistas como Budimir en Croacia, que va a tener en Osasuna como entrenador la temporada que viene a Luis Miguel Ramis, que firma hasta el año 2028 procedente del conjunto del Burgos. En el playoff para subir a primera división ya tenemos final, la van a jugar el Málaga y el Almería en la ACB. Primer encuentro de la semifinal entre Valencia y Juventud, ganaba 118-117 en la prórroga el conjunto de Valencia. Y en pelota, primer día hoy de semifinales, Máster de Cesta de Munguía, reaparece Barandica con Zabala contra Goixerri y Lequerica.
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17: 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Jaione Munarriz, egunon.
5: Kaixo egunon, durante la mañana todavía se verán intervalos de nubes bajas en la vertiente cantábrica, sobre todo en el este, donde incluso se podría producir todavía alguna llovizna puntual. Sin embargo, a partir del mediodía y sobre todo por la tarde, la nubosidad irá a menos y tenderá a quedar despejado. En el centro y sur del territorio también, a primeras horas tendremos algunas nieblas y algunos intervalos nubosos, pero una vez disipadas, la jornada será soleada. En definitiva, hoy notaremos una clara mejoría y esto también se va a reflejar hoy y en las temperaturas máximas, que a partir de hoy irán subiendo. En la costa las máximas hoy se van a quedar en torno a los 20 o 22 grados y en el resto entre los 22 y los 24 grados.
17: El termómetro marca a esta hora 14 grados en Bilbao y en Bayona, 13 grados en Iruña, 12 en Donostia, 6 en Vitoria-Gasteiz.
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17: ¿Cómo están las cosas en carretera? Manex Aguirre, egunon.
8: Comenzamos el repaso a carreteras con especial atención en Araba, donde hay varios cortes de carril en la autopista AP1 sentido Vitoria-Gasteiz, en las inmediaciones del enlace con la Nacional 624, en la autovía A1 sentido Madrid, en las proximidades del túnel de Peña María, en la Nacional 102 sentido Madrid, en las inmediaciones del enlace de Jundiz y en la Nacional 240 sentido Vitoria-Gasteiz, en las proximidades del enlace de Gamarra. Nos movemos a Vizcaya, precaución por avería en la autopista 8 a la altura de Musquiz, dirección Bilbao. Un turismo está ocupando el carril izquierdo. Otro vehículo averiado en la Vizcaya 30 en Baracaldo, dirección Rontegui. El vehículo averiado ocupa en este caso el carril derecho. Y a esta hora también hay que tener en cuenta la habitual densidad de tráfico en los alrededores de las capitales, sobre todo en Vizcaya en la avanzada y en la recta del Max Center.
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17: Las 8 y 12 minutos de la mañana, y Ayone Menjón y Beatriz Leal se encargan de la realización técnica. 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
17: El Papa León XIV visita este mediodía el puerto de Arguineguín, la punta de entrada a Gran Canaria para cientos de migrantes. Allí mantendrá un encuentro poniendo la realidad de estas personas y su acogida en el centro del foco. El Lendakari Manuel Pradales estará presente. Ha sido invitado por el presidente Clavijo, Ainhoa Iglesias.
19: La cita es a las 11:40 en Canarias, 12:40 hora de Euskadi. Encuentro del Papa con las realidades de acogida a los migrantes en Arguineguín, uno de los principales puertos de llegada para las pateras. Podrán recordar que en el año 2020 cerca de 3.000 migrantes estuvieron semanas hacinados en ese muelle, lo que le dio el nombre de Muelle de la Vergüenza. El Papa, que pone así el foco en el drama migratorio, ofrecerá un discurso frente a esas personas y también frente al Lendakari Manuel Pradales, que asistirá a dicho encuentro. También estará el presidente Sánchez y varios ministros. La salida del Papa de Barcelona hacia Canarias está prevista en unos minutos, a eso de las 8:30, desde el aeropuerto del Prat. Pradales sí ha sido invitado por el presidente canario, con quien mantiene una estrategia conjunta, van de la mano, como comunidades especialmente afectadas como fronteras norte y sur del Estado en cuanto a migración. Precisamente mañana viernes entra en vigor el Pacto de Migración y Asilo Europeo y desde el Gobierno Vasco recalcan que supone un cambio profundo que va a afectar directamente a las personas migrantes, a los servicios públicos, pero también a las comunidades de acogida. Por ello, exigen al Gobierno central concreciones. Nerea Melgosa, consejera de Bienestar, Juventud y Reto Demográfico.
11: Lo que pedimos es muy sencillo, que se nos diga con precisión qué se va a hacer, cómo se va a hacer, con qué medios, con qué plazos, con qué garantías y con qué papel para cada administración y con qué financiación. Porque sin esta información, la acogida corre el riesgo de convertirse en una cadena de improvisaciones.
19: Si Euskadi es parte de la respuesta a las personas migrantes, concluía la consejera, debe recibir también información, planificación y ser parte de las decisiones.
17: Pues mañana entra en vigor ese Pacto Europeo de Migraciones. ¿Qué puede suponer? ¿Qué contempla John Fernández Moore?
25: Es un conjunto de nuevas normas, 10 leyes para gestionar la migración y establecer un sistema común de asilo a escala europea. En cuanto a las fronteras exteriores, habla de controles exhaustivos, una base de datos de asilo y migración, incluidos datos biométricos, plenamente funcional a nivel comunitario, un procedimiento fronterizo común para solicitantes de asilo que no necesiten protección o que engañen a las autoridades y también protocolos de crisis. Otra línea maestra. La Unión quiere procedimientos rápidos y eficientes, normas claras para saber qué país de la Unión es responsable de tramitar cada solicitud de asilo. También armoniza los derechos de esas personas y los criterios para la concesión de protección internacional y establece un máximo de 12 semanas para dar respuesta a esas peticiones. Asimismo, establece un sistema de solidaridad entre los 27. Eso sí, solidaridad a la carta, flexible según la Unión. Los estados podrán optar por reubicaciones, por aceptar migrantes que ya están en el país o por compensar al resto con dinero, unos 20.000 euros por traslado rechazado. Todo esto ahora lo tiene que trasladar cada estado a su realidad propia. Lo que no forma parte de este pacto que entra mañana en vigor, Eider, pero ha venido a complementarlo, se aprobó hace 10 días, es el reglamento para agilizar la repatriación de migrantes irregulares que permite su desplazamiento a centros de deportación en terceros países, el modelo Albania de la primera ministra italiana Giorgia Meloni.
17: Son muchas las dudas que genera este pacto migratorio que entra en vigor mañana y que analizaremos con la ayuda del asesor en migraciones, José Cabrera, a partir de las 8:30 de la mañana. Y el conflicto médico sigue enquistado. La ministra Mónica García salía del Consejo Interterritorial sin mover un ápice su posición. Los representantes de las comunidades autónomas, consejeros, consejeras, todos a una, le reprocharon que no escuche las peticiones del personal médico para reabrir el diálogo, pero la ministra mantiene que son las comunidades quienes tienen la solución. María Ruiz.
3: Hubo reunión en Madrid, pero acabó con las posiciones todavía más alejadas. Todas las comunidades autónomas, excepto Cataluña, hicieron frente común. Presentaron a la ministra un documento en el que le pedían que reabriera el diálogo. Subrayaba el consejero Alberto Martínez, que ejerció de portavoz del resto de consejeros, que la ministra García se ha quedado sola.
12: La ministra se ha quedado sola. No cuenta con el apoyo de los profesionales, no cuenta con el apoyo de los sindicatos y no nos tiene a las comunidades autónomas. Hoy podemos afirmar que la ministra está sola.
3: Añadía que no ha sabido llegar a un acuerdo para reformar el Estatuto Marco, lo que es su competencia exclusiva, decía. Respondía Mónica García, acusaba a las comunidades autónomas de actuar como el perro del hortelano y se valía además de una ya conocida frase.
13: No sé si esto es mantener lo peor del status quo, o esto ya tiene que ver con el que pueda hacer que haga. Lo siento mucho. Pero aquí no hay una idea lógica de cómo somos capaces de transformar nuestro sistema sanitario si no es reformando las leyes que se han quedado obsoletas.
3: Insistían que los gobiernos autonómicos tienen competencias suficientes para acabar con esta huelga.
17: Y ante ese desencuentro entre ministerio y departamentos, consejerías, los médicos siguen con sus protestas y amenazan con ir a la huelga indefinida. De momento, María, la próxima semana será de nuevo semana de huelga.
3: Así lo señalaba una de las plataformas que les representa, Médicos Unidos por sus Derechos. La huelga indefinida es una posibilidad real de no ver satisfechas sus peticiones y además de a la ministra, señalan al consejero y al Departamento de Salud. Consideran que sus competencias permiten poner fin a la huelga. Escuchamos a los portavoces Elena del Val y Javier Fernández Aracama.
14: Esto no es una cuestión salarial. Nuestra reivindicación es contra un modelo de gestión. Pero la mayoría de nuestras reivindicaciones pueden y deben ser solucionadas aquí, en nuestra comunidad autónoma vasca.
1: Por eso le diríamos que, por favor, se siente con nosotros y que no se levante de la silla, como le dijo él a la ministra, hasta no solucionar este problema hoy.
3: Desde el sindicato médico ponen el foco en la ministra. En un comunicado conjunto sostiene que cuando el ministerio asegura que crear una mesa de negociación está en manos de las comunidades es falso, y añaden que está trasladando las responsabilidades que le competen a ella. Eso sí, tampoco creen que la oferta de mejoras por valor de 70 millones de euros que les ha hecho el consejero sea suficiente.
17: Y otro encontronazo entre los gobiernos vasco y gobierno español, en este caso por el tren de alta velocidad, por el retraso de las catas en Aralar, y con el Lendakari Pradales y el secretario de Estado de Transportes, José Antonio Santano, como principales protagonistas. En un foro organizado por Diario Vasco, el Lendakari calificaba de desesperante el retraso que acumula el tren de alta velocidad y su conexión con Navarra. Pues bien, poco después, Santano respondía para denunciar que el alcalde de Altsasu, Urukide del PNV, es el único que aún no ha dado permiso para realizar las catas, David Beramendi.
4: Sí, de desesperante, así califica el Lendakari Manol Pradales el retraso que acumula el TAP en Euskadi y en concreto esas catas en la Sierra de Aralar, imprescindibles para aclarar si la conexión con Navarra se va a hacer por Vitoria o por Ezquio. Por no saber, Pradales no sabe si ya se han hecho todos los sondeos.
15: Vamos a esperar a las catas y espero que quien espera desespera, dicen, ¿no? Estamos ya en esa fase de desesperación, pero llevamos un retraso enorme. Resuélvanse ya las cuestiones técnicas, tómese la mejor decisión y háganse los deberes para tener de una santa vez a Euskadi conectada a la alta velocidad, porque no podemos ser el patito feo de esta película.
4: Sorprendido por estas palabras, poco después respondía José Antonio Santano, secretario de Estado de Transportes. En la red social X denunciaba que es el alcalde de Altsasu, Javier Ollo, Burukide del PNV, el único que aún no ha dado permiso para las catas. El entorno de Santano incluso le acusa de poner trabas. ¿Y qué dice el aludido? Pues bien, Ollo también ha hablado, dice que lleva 7 meses queriendo explicar a Santano qué es una parcela comunal y cómo proceder para realizar en ellas las catas. Añade que sigue esperando y que su voluntad es la de colaborar.
17: El Lendakari, que también miraba a Madrid para pedir a Pedro Sánchez que dé la cara ante los presuntos casos de corrupción y sobre todo que gobierne. Y Manuel Pradales recuerda a Sánchez que el Estatuto de Guernica está sin completar y mira a Julio para cerrar esos traspasos pendientes.
15: El ruido, la crispación, la confrontación política en Madrid, que lo inunda todo, no pueden ser una razón para no gobernar. La inercia o la mera resistencia solo alimentan a quienes cuestionan la legitimación y la capacidad del gobierno español. Gobernar no solo es resistir.
17: Gobernar no solo resistir, decía el Lendakari. En esa idea coincidía la portavoz de H. Bildu en el Congreso, Merche Izpurua, emplaza a Sánchez a explicar qué quiere hacer en lo que resta de legislatura.
16: No seremos nosotros quienes facilitemos que el bloque reaccione.
17: H. Bildu en el Congreso, Merche Izpurua, emplaza a Sánchez a explicar qué quiere hacer en lo que resta de legislatura.
16: No seremos nosotros quienes facilitemos que el bloque

0: Que la ex colaboradora del PSOE, Leire Díez, llegó a mantener dos reuniones con la mano derecha del entonces fiscal general del Estado, Álvaro García Ortiz. La UCO sospecha que esas reuniones eran para que se desmontaran investigaciones incómodas de anticorrupción, pero la Fiscalía lo niega, admite las dos citas, pero la sitúa dentro de la actividad ordinaria en la que Leire actuó como acompañante de un abogado, entonces el del PSOE y de Santos Cerdán, Jacobo Teijelo. Fiscalía asegura que esas reuniones no supusieron ningún tipo de actuación y que el fiscal general fue informado a posteriori. También han trascendido informaciones sobre una supuesta reunión entre Leire Díez y la presidenta María Chivite, junto con la entonces ministra Teresa Rivera, para intentar impulsar una empresa de renovables en Las Bardenas, que el portavoz del gobierno de Navarra, Javier Remírez, ha desmentido tajantemente. Son bulos.
1: Que la presidenta Chivite nunca ha mantenido ni reunión, ni conversación, ni contacto particular alguno con la señora Díez. No vamos a permitir que se imponga una estrategia de extensión generalizada de la sospecha, fruto de la impotencia y la ansiedad de ciertas estrategias partidistas ajena a la verdad que buscan manchar el buen nombre de María Chivite y de su gobierno.
0: Aportan además el acta de esa reunión sobre un proyecto que nunca prosperó en el que no figura Leire Díez.
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3: Y ante una nueva reunión hoy del Banco Central Europeo, los mercados y analistas prevén una subida moderada de los tipos de interés. Sería el primer aumento desde hace casi 3 años, con el objetivo de frenar la inflación en la eurozona, que estos últimos meses se ha disparado, impulsada por el alto precio de la energía. Se prevé una subida de 0.25 punto, del 2 al 2,25%. De confirmarse, el dinero será más caro, esto encarecerá los créditos y el acceso a la vivienda. Pues bien, tan solo 3 semanas después de la entrada en vigor del escudo social, el gobierno vasco, para hacer frente al problema de acceso a la vivienda, señala que las peticiones de ayuda por parte del colectivo más joven se han duplicado. Unos datos que daba a conocer el consejero de vivienda anoche en Gambara, aquí en Radio Euskadi, y que además dejaba un mensaje de tranquilidad a inquilinos de viviendas protegidas a punto de perder su protección, porque el gobierno vasco les blindará para que no pasen al mercado libre. Irache Martínez.
4: Según Denis Itxaso, tras la entrada en vigor del decreto de medidas urgentes en materia de vivienda aprobado en abril por el gobierno vasco, la solicitud de ayudas para el alquiler dirigida a jóvenes de hasta 35 años del programa Gaztelagun se han duplicado.
5: Solamente en estas 3 primeras semanas de mayo en las que ha estado vigente, pues ya hemos recibido un 104% de solicitud respecto al mismo mayo del año anterior. Hemos pasado de 258 a 526 solicitudes.
4: Y enviaba además un mensaje de tranquilidad ante la proximidad de la pérdida de protección de algunas viviendas y la consiguiente posible subida del precio del alquiler por parte de las inmobiliarias como las de Bentaberri en Donostia.
5: Lo vamos a evitar utilizando la ley estatal de vivienda para decir, oiga, mire, mientras San Sebastián siga siendo una zona tensionada, las viviendas protegidas no podrán perder su calificación. Y no lo podrán hacer porque en Euskadi la vivienda tiene una consideración social.
4: Por ello considera urgente que los municipios sigan obteniendo la calificación de zona tensionada para poder topar el precio de alquiler. Actualmente hay 14 en tramitación.
3: Y ya conocemos las caras, los nombres de quienes han obtenido la mejor calificación en los exámenes de la PAU. Son quienes, gracias a esas notas, van a poder elegir la carrera universitaria que quieran, Estela del Barrio.
6: Sí, quédense con sus nombres porque Ayala, Nora, Joanes y Elía han obtenido la nota más alta en los exámenes de Vizcaya, Guipúzcoa, Álava y Navarra. Ayala ha sido la nota más alta en Vizcaya y en todo Euskadi, un 9,8 sobre 10, una nota que le abre las puertas de par en par para cumplir su sueño, estudiar medicina. Ayer se enteraba de la noticia desde Malta, mientras disfrutaba de unas vacaciones con sus amigas por el fin de curso.
7: Super postik jaso ditut, nire asmoa beti izan delako medikuntza ikastea.
6: Nora quiere ser matemática, su nota ha sido la mejor en Álava.
8: Ezin nuen sinetxi. 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
6: Día especial también para Joanes, la mejor nota de Gipuzkoa con un 9,71 sobre 10, a quien le gustaría poder estudiar un doble grado de matemática y física.
9: A la pernorte nahiko nuke matematika eta fisika gradu bikoitza, nota bizan da netzat hori lasaitua eta ja nolabait segurtasuna.
6: Todos ellos cursarán sus estudios en universidades vascas, aunque hay también quien se irá al extranjero. Es el caso de Elena, segunda mejor nota de Vizcaya. Estudiará negocios internacionales en Países Bajos.
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7: 8 y 28 minutos de la mañana, vamos con la actualidad internacional. Óscar Pérez, Egunon.
8: Egunon Eider.
7: Otra noche con disturbios y protestas contra los inmigrantes en el norte de Irlanda, aunque no tan fuertes como ayer.
8: Sí, en buena medida, seguramente porque esta noche el despliegue policial ha sido mucho mayor. La policía ha utilizado cañones de agua además para dispersar a los manifestantes y había cientos de agentes en Belfast y otras localidades. En Belfast han dispersado a cerca de 300 manifestantes que, según algunas fuentes, planeaban un ataque contra un centro que acoge a solicitantes de asilo. Sí que han quemado un autobús. Se han enfrentado también a la policía en algunos barrios de Belfast, en Derry y en Stormont, pero no han incendiado viviendas ni negocios de inmigrantes. Esta mañana hemos hablado con una de las personas que fue desalojada ayer de su casa porque habían prendido fuego al edificio en Belfast. Se llama Camila Flores y es de origen chileno.
9: Y luego empezó a haber mucho humo y las alarmas empezaron a sonar en el edificio. Tuvimos que evacuar el edificio y estaban los bomberos y estaba la policía y no pudimos volver porque prendieron fuego a un negocio árabe que ya para una protesta anterior contra la migración ya lo habían atacado ese lugar y ahora lo volvieron a atacar y esto queda en mi edificio. Así que ayer no pudimos. Nos llevaron a un centro comunitario.
8: Centro comunitario en el que un centenar de personas, muchos migrantes, pasaron la noche a salvo. Camila es una investigadora que trabaja en un proyecto relacionado con el cáncer en la Queen's University de Belfast. Lleva 8 años en Reino Unido.
9: Esta es la primera vez que siento miedo como inmigrante en el Reino Unido, porque, o sea, ya habían habido protestas anteriores en Londres también contra la migración, pero nunca me había tocado vivirlo de primera mano, digamos. Entonces fue cuando vi las protestas aquí tan cerca y cuando nos evacuaron y cuando vi que no podíamos entrar al edificio, me sentí con miedo.
8: Los disturbios estallaron el martes cuando trascendieron las imágenes del apuñalamiento por un inmigrante sudanés a un hombre que se encuentra grave en el hospital. Su familia ha pedido que no se instrumentalice la agresión y ha defendido que muchos migrantes han realizado grandes aportaciones a la sociedad británica.
7: Óscar Pérez, eskerrik asko.
8: Un abrazo, agur.
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7: Yago Baroste, egunon.
12: Egunon, bai.
7: Esta noche sí comienza el Mundial.
12: Sí, a las 9, Estadio Azteca, mítico, capital de México, sede ya de 3 mundiales, el Estadio de la Mano de Dios de Maradona. Arranca el México-Sudáfrica, 9:00 p.m. En México, el futbolista más joven del torneo, Gilberto Mora, 17 años, no es ni mayor de edad. En el banquillo, Javier el Vasco Aguirre.
13: Sí, mis equipos son reconocibles por algo, es por el carácter, por no bajar la guardia nunca, porque es lo mínimo que le pido al jugador. No se vale que la gente que pagó su lana, que viene, que tiene frío, que lo sea, y un equipo indolente, pasivo, que le da igual ganar o perder. Eso sí, no lo permitiría, no me lo permitiría mi esencia. Yo así fui jugador, no había manera de derrotarme anímicamente, ¿no?
12: El Mundial más concurrido, que aumenta en 16 los equipos de 32 de Qatar en 2022 a 48. Defiende el título Argentina de Messi en el último baile del Piojo con la albiceleste. Ahí están los Oyarzabal, Nico, Merino, Zubimendi, Lopetegui, Aguirre y compañía. 40 días de fútbol que culminan el 19 de julio en Nueva York. Y Osasuna aporta mundialistas como Budimir en Croacia, que va a tener en Osasuna como entrenador la temporada que viene a Luis Miguel Ramis, que firma hasta 2028 procedente del Burgos. Tiene pinta que la cantera de Tajonar va a tener un papel poco relevante.
14: El fútbol nos ha enseñado que jugadores jóvenes se les dan oportunidades, a veces no las aprovechan y otros sí. Bueno, nosotros seguro que durante las semanas de entrenamiento, cuando conozcamos un poquito más a esos jugadores, seguro por completar en cuanto a números se refiere, porque queramos hacer algún tipo de trabajo, intentaremos ir conociéndolos poco a poco. Seguro que nos ayudan durante la temporada y ojalá que ellos den ese paso y podamos verle con posibilidades. Pero a día de hoy, lo que os he dicho antes, lo que va a sustentar el mantenerse en la categoría y el rendimiento del equipo durante la temporada son los jugadores del primer equipo.
12: En el Alavés, cascada de noticias: Guridi deja Vitoria y se va al Sevilla García Plaza, Benavides renueva hasta el 28, se va Raúl el portero de la Copa y está al caer la continuidad de Koski hasta 2031. El playoff para subir a primera ya tenemos final, ayer empataban a uno el Málaga y Las Palmas en la Rosaleda y los malacitanos se jugarán estar en la élite contra el Almería, doble partido, primero en casa del equipo de la Costa del Sol, en la ACB prórroga antes de la primera victoria en semifinales para el Valencia sobre Juventud, 118-117, esta tarde a las 8 Tenerife Barcelona. Y en pelota, primer día de semifinales en el Máster de Cesta de Munguía. Reaparece Barandica con Zabala contra Goixerri Lekerika. Barandica, que ha estado 4 meses separado, sufrió un pelotazo en el codo en las Winter Series el pasado mes de enero.
15: Ahora mismo solo pienso en eso, ¿no? Intentar coger el nivel ese, disfrutar en todo momento de la cancha, porque pues que nos hemos lesionado y sabemos lo importante que es estar en la cancha, que se valora poco cuando estás bien, y ahora mismo en mi mente solo está eso, el disfrutar, ir cogiendo el nivel poco a poco, que viene el verano muy potente, muy cargado de partidos, así que yo la verdad que sin muchas metas puestas, solo quiero ahora mismo estar en la cancha, disfrutar, y los resultados yo creo que ya llegarán.
12: Y en categoría femenina también semifinal, Maite Maya contra Elena Enerich. Además, en la NBA, Nueva York ha remontado 19 puntos en la segunda parte de los Spurs. Está a una victoria del anillo NBA. Sería el primero desde el año 73.
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23: He sido camarera, babysitter, he sido pitonisa.
24: ¿De verdad?
23: Sí, porque necesitaban en eventos de guiris, necesitaban a alguien que se pusiera a bailar chotis. Pues yo pitonisa.
24: ¿Y te lo inventabas todo?
23: Tenía un tío con un sombrero cabo y con unas botas hasta arriba de serpiente y me ponía la mano y yo, petróleo. Divorciado. Mala comunicación con tus hijas. Y decía, you're great. Esa es una habilidad, querido.
25: Pues eso es un arte también, ¿eh?
23: Es psicología barata. Abogados catalanes. Estás liado. Tú sueñas con irte al campo, claro, están súper agobiados.
24: Claro, pero en el fondo, Arantxa, tú lo que sabes es leer a la gente, ¿no?
23: Para eso sí que tengo un.
24: Y eso es importante, y eso lo has llevado al cine, ¿no?
23: Sí, a mí me gusta mucho escuchar. Para contar historias hay que ser alguien que observa la realidad que pasa alrededor.
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7: ¿Cómo están las cosas en carretera, Manex Aguirre-Egunon?
0: Egunon, varios accidentes por todo el territorio, en principio sin consecuencias graves. Comenzamos el repaso con la A15 a la altura de Villabona, sentido Donostia, un vehículo ocupando carril derecho, otro en Donostia, en la Guipúzcoa 11, sentido Lasarte, otro vehículo ocupando también el carril derecho. Pasamos a la Vizcaya 30, antes del puente de Rontegui, accidente que implica a cuatro vehículos. Y terminamos en Gasteiz, carretera A3008, dirección Lubiano, con otro coche accidentado. Recuerden que pueden mandarnos cualquier información o aviso sobre el tráfico al WhatsApp de Radio Euskadi 688-840-840, 688-840-840.
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7: Abrimos línea con Euskalmet, Jaione Munarriz, egunon.
3: Kaixo, egunon.
7: ¿Qué nos depara hoy el pronóstico? ¿Va a ir mejorando el tiempo?
3: Eso es. Sí, pero le va a costar, ¿eh? De momento seguimos con muchas nubes, con nubes bajas, sobre todo la vertiente cantábrica, y de hecho, especialmente en Guipúzcoa, también norte de Navarra, pues están registrando algunas precipitaciones débiles. En el interior, bueno, pues en los claros son más amplios. La tendencia es que poco a poco, en el transcurso de la jornada, sobre todo por la tarde ya, que esa nubosidad vaya a menos, se vayan abriendo claros, y en principio por la tarde ya el ambiente será bastante soleado en todo el territorio. Y bueno, a partir de hoy también empieza a recuperarse la temperatura. De momento, eso sí, hoy las máximas se van a quedar cerca de los 20-21 grados en la costa, con el viento del nordeste, y en el interior entre los 22 y los 24 grados.
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5: En la Guipúzcoa 20, en Donostia, se cerrará el carril derecho sentido Beovia desde las 9 de la noche hasta las 3 de la madrugada y se cerrará también la salida 10 a Añorga debido a trabajos de renovación de la red de comunicaciones. Además, en la AP636 en Zumárraga, se cerrará el carril derecho sentido Vergara entre las 8 de la mañana y las 6 de la tarde debido a trabajos de mantenimiento en el túnel de Arguisao. 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
7: A A las 8:41 de la mañana abrimos nuestros diálogos. Hoy con Daniel Alberdi, Egunon.
6: Egunon, líder.
7: Con Arantza Elizondo, Egunon.
8: Kaixo, Egunon.
7: Iñaki Soto, ¿cómo estás? Egunon.
9: Muy bien, Egunon.
7: Y con la mirada puesta en Gran Canaria, acaba de despegar el avión del Papa León XIV desde Barcelona, desde el Prat, hasta en dirección a Gran Canaria, donde protagonizará hoy uno de los actos de la jornada, de la agenda informativa, reunión con migrantes en un punto tan simbólico como el puerto de Arguineguín, conocido como el Muelle de la Vergüenza, donde llegan cientos de migrantes y allí les hemos visto hacinados ante la impotencia también de las autoridades canarias, ante la situación que soportan el archipiélago. El Lehendakari Pradales también va a estar allí en Canarias, ha sido invitado por el presidente Fernando Clavijo, con quien comparte, como sabéis, preocupaciones. Es especialmente señalada la cita porque mañana además entra en vigor el Pacto de Migración y Asilo Europeo. Y el gobierno vasco ha expresado dudas, quiere saber cómo se aplicará a las políticas migratorias que supone este pacto europeo. Vamos a tratar de resolver algunas de estas dudas, a poner el foco sobre esta cuestión con una persona que conoce bien la materia, es asesor experto en materia migratoria, José Carlos Cabrera, codirige el curso de verano de la IHU Migraciones en Euskadi, Reto de Inclusión y Prosperidad. Ha estado estos días por Euskadi, nos atiende ya. Egunon, ¿qué tal?
11: Egunon, buenos días.
7: Bueno, mañana entra en vigor el Pacto Europeo de Migración, un total de 10 leyes que los Estados miembros tienen que aplicar. Hay algunas dudas sobre cómo se trasladarían. ¿Qué puede cambiar a partir de mañana? ¿Cuáles son las principales novedades?
11: Bueno, mañana se produce un cambio absolutamente paradigmático en la política migratoria de todo el continente, que nos va a afectar a todos los territorios. Mañana, después de 30 años, la Unión Europea va a tener una política clara y concreta de llegada de estas personas y de gestión de esta diversidad, que va a ser bastante restrictiva, porque la creación de este pacto, recordemos, se aplica desde el viernes, pero se aprobó hace 2 años, y por eso en estos 2 años hemos tenido pues todos esos cambios en la ley normativa y también en la regularización extraordinaria que hemos tenido en el Estado para podernos adaptar, igual que se están adaptando todos los demás países miembros, a una norma de obligado cumplimiento que se aplica a partir de mañana y que, insisto, va a ser muy restrictiva y de que encima pues los gobiernos de las diferentes comunidades autónomas, incluida Euskadi, como ayer se denunció, pues no tienen ningún tipo de información.
7: Vamos a escuchar a la consejera Nerea Melgosa precisamente pidiendo explicaciones al gobierno español.
12: Lo que pedimos es muy sencillo, que se nos diga con precisión qué se va a hacer, cómo se va a hacer, con qué medios, con qué plazos, con qué garantías y con qué papel para cada administración y con qué financiación. Porque sin esa información, la acogida corre el riesgo de convertirse en una cadena de improvisaciones.
7: Oh, son muchas las dudas, ¿no?
11: Bueno, hay aspectos que pueden que estén en duda porque no se han promocionado, no han pasado a la opinión pública, pero lo cierto y verdad es que las directrices que se van a aplicar son claras, está ya todo negro sobre blanco, se están creando infraestructuras, incluida un centro de triaje en Euskadi, para que estas personas, cuando sean detectadas, si están en situación irregular, sean llevadas allí y en 7 días pues sean repatriadas a sus países. Y bueno, las directrices son claras y concisas. Lo que sí que quedan dudas es con respecto a cuándo se aplicarán, de qué manera, y porque no tenemos o no hay nada publicado por parte del Estado en referencia a este tema tan importante para las políticas estatales, también de Euskadi, también, por ejemplo, de Canarias y del Gobierno Vasco, que bueno, ellos han manifestado pues su falta de información y creo que también pues su inquietud ante esta problemática.
7: Sí, denuncian que bueno, el Estado no ha contado con ellos para elaborar los planes para aplicar este pacto migratorio. ¿Debería tenerse en cuenta la realidad particular de Euskadi y de Canarias?
11: Hombre, sin duda, esto se va a aplicar una norma que, bueno, yo creo que va a ser muy controvertida, en la cual no se van a dejar al lado los derechos humanos, se van a aplicar en 5 centros de triaje, por lo que sabemos, uno de ellos en Vitoria, unos centros donde va a haber como una especie de laguna legal, donde las personas que sean llevadas a este centro pues no se les va a atender a sus derechos ni a sus obligaciones dentro de Europa, sino que se les va a aplicar una normativa muy estricta, en la que ya sean por la nacionalidad que tengan, pues van a ser repatriados sin atender a que puedan estar siendo perseguidos o que sean de una minoría étnica particular o de alguna opinión política concreta. Todas aquellas que personas que llegan a Euskadi y que se sienten perseguidas, pues no van a tener la posibilidad a partir de ahora de poder acogerse a la protección internacional, y según su nacionalidad, pues seguramente serán conducidos al centro de Vitoria y después repatriados a sus países.
7: Cuando habla del centro de Vitoria, ¿se refiere al centro de Arana?
11: Todo parece indicar que es el centro de Arana, por lo que hemos visto en otras partes también del Estado, donde otros cuatro centros con características similares, con una dotación presupuestaria concreta, pues parece que van a ser aquellos que lleven la encomienda de hacer el papel de triaje, que es como se les denomina, de screening, en la misma directiva europea, y en las que, según una serie de listas que probablemente sean muy subjetivas, de determinados países llamados seguros, pues toda persona que se encuentre en situación irregular y que no se sepa por dónde han entrado en territorio europeo, van a ser llevados y desde ahí pues llevado a sus países de origen, si se sabe el país de origen. Si no, pues probablemente se lleven a terceros países, como ya se hace en Italia, con centros en Albania, en esa llamada política Meloni, que parece está aprobada por la Unión Europea y que probablemente, todo parece indicar, que España pudiera estar dando paso para la creación de centros también en el exterior.
7: También centros en el exterior, al estilo de Albania. El Pacto Europeo contempla un mecanismo de solidaridad entre Estados, la posibilidad de pagar para no recibir migrantes.
11: Sí, correcto. Una de las directrices concretas se basa realmente, y para que los que nos escuchan tengan una idea clara, mucho en la misma normativa que se aplica ahora mismo a menores, donde los menores, cuando en una zona se llega a una situación de saturación, pues puedan ser llevados a otras partes o a otras comunidades, ¿no? En el caso del Estado español. En el caso de los refugiados, se han creado una serie de mecanismos para que ningún tipo de país se vea saturado por un incremento importante de personas que lleguen de manera puntual a sus territorios, y se crea un mecanismo de solidaridad para que estos puedan ser atendidos en otros lugares. También es cierto que es un mecanismo que cubre también la sensibilidad de ciertos países de la Unión Europea, donde no se quiere atender a personas refugiadas, y estos países puedan pagar para que otro país de la Unión Europea los atienda.
7: Claro, el presidente de Canarias, Fernando Clavijo, decía que con este nuevo plan Canarias puede convertirse en un centro de retención a cielo abierto. No sé si comparte esta preocupación.
11: Bueno, yo comparto que haya preocupación por parte del Gobierno de Canarias como frontera sur y también del Gobierno vasco como frontera norte, porque van a ser territorios que realmente y objetivamente pueden estar muy afectados por los flujos que puede crear esta nueva normativa. Está claro que todo parece indicar que se están dando pasos para que la aplicación pueda ser fehaciente a partir de mañana, pero lo curioso pues es eso, ¿no? La falta de información que tienen aquellos territorios donde va a tener una incidencia o puede tener una incidencia muy importante la aplicación de una norma tan restrictiva como esta, y que va a afectar tanto no solo a nivel social, sino también a nivel empresarial y a nivel de empleo.
7: ¿Cree que la visita del Papa León XIV a Gran Canaria este mediodía puede poner en el foco precisamente la realidad migratoria en un momento tan, tan importante?
11: Sin duda, yo creo que la visita del Papa a Canarias lo que está poniendo es eso, ¿no? El foco en una realidad, la realidad migratoria, a la cual pues se le está sacando mucho jugo por parte de determinadas sensibilidades políticas, no solo en nuestro país, sino también en todo el continente, con un aumento muy importante de aquellos partidos antimigración. Y de donde nace esta normativa que ahora se tiene que aplicar. Poner el foco, yo creo que en la importancia que tiene la emigración para las sociedades desarrolladas en los tiempos que corren, pues es fehaciente, y compartimos además la visión de que efectivamente tiene que ser, se debe de ordenar el flujo, desde luego, y sobre todo se tiene que dignificar que estas personas puedan venir de manera regular a nuestro país por vías seguras y que luego puedan participar, como participan ya, del progreso de todos los territorios.
7: Pues José Carlos Cabrera, experto en políticas de migración, siempre un placer. Eskerrik asko.
11: Bueno, gracias.
7: Las valoraciones, el análisis que hace ante José Carlos Cabrera, experto reconocido en esta materia, ante la entrada en vigor a partir de mañana del pacto migratorio, realmente es, bueno, es preocupante el panorama que dibuja. ¿Qué análisis hacéis, Daniel?
6: Bueno, pues que un pacto que entra mañana y que tiene más dudas que respuestas, seguramente lo que hace es que esa improvisación afecte sobre todo a los territorios y sobre todo a las personas migrantes, ¿no? Yo creo que el debate migratorio es un debate que muchas veces se trata de arreglar desde el buenismo o desde esas durezas de casi de escaparate, ¿no? Y yo creo que requiere mucho más de coordinación, de orden, de compromiso, ¿no? Yo creo que es un tema que hace tiempo que tendríamos que estar gestionando. Hablar de una migración gestionada, pero no simplemente vinculada al trabajo o a números, ¿no? Sino de garantizar los derechos, de hacer una acogida perfecta, de poder garantizar que de alguna manera los modelos que funcionan, y creo que en Euskadi el modelo de acogida que funciona es bueno, sean reconocidos, ¿no? Parece que a veces Euskadi pide como privilegios, ¿no? Yo creo que no está pidiendo ningún privilegio, lo que pide casi es el poder tomar decisiones, el poder incidir, ¿no? Este nuevo pacto de Europa, yo creo que está muy bien que trate de ordenar las fronteras, pero lo que no puede desordenar son los valores de la misma Europa, ¿no? Y no es el primer caso ni tema con el que vemos que tambalea, ¿no? Tenemos varios en los últimos meses, ¿no? Yo creo que es importante que de alguna manera venga a dar respuesta y venga a sumar, ¿no? Todo lo que comentaba el experto, pues la verdad que son temas preocupantes, ¿no? Oír hablar de triaje, oír hablar de macrocentros, oír hablar de que puedes en días sin garantizar los derechos, como decía él, el poder sacarles, ¿no? Yo creo que es preocupante, ¿no? Pero lo que está claro es que ahora mismo, a un día de que entre en vigor algo que estaba hecho hace 2 años, que está generando muchas más dudas que respuestas, impacta sobre nuestros territorios, sobre Euskadi en este caso, y sobre las personas inmigrantes.
7: ¿Y a qué?
8: Sí. Vulnera los derechos humanos y quiebra lo que es el marco del derecho al asilo. Ese sistema de triaje no garantiza que las personas que están, para empezar, luego tendríamos que hablar de migración, políticas públicas y vías seguras y demás, pero hay un principio muy básico que es dentro del derecho internacional. Quiebra con un principio que es el derecho al asilo de aquellas personas que están siendo perseguidas por alguna razón, que puede ser de raza, de ideología, de creencias, de género, de preferencias sexuales, y eso en este esquema de triaje no se puede garantizar, y es algo que desgraciadamente hemos asumido, y hoy por hoy ya es un hecho consumado, es una política de hechos consumados, con lo cual, claro, nuestros debates parten de un momento muy lejano de donde deberíamos estar debatiendo precisamente. Entonces, es muy difícil, si no volvemos a establecer esos principios básicos, plantear cuáles deben ser las medidas concretas sobre las que hay que hablar, pero tienen que estar basadas en las vías seguras, en la cuestión de los menores, itinerarios, políticas públicas integrales, cuáles son los retos, para esos qué competencias necesitamos, la condición de frontera, en nuestro caso la condición de frontera norte, y luego dentro de eso yo creo que tenemos nosotros un debate pendiente, que es el de la ciudadanía. Tenemos que proyectar cómo va a ser y qué va a ser vascos, cómo vamos a relacionarnos con estas comunidades que están llegando, que están aquí, que participan de esto y que en algunos casos pueden tener una idea de que va a ser una cuestión de tránsito, pero en otros casos tienen que entrar dentro de lo que es nuestra concepción de la ciudadanía, y eso implica una política pública integral que no tenemos incluso competencias para poder desarrollar, con lo cual estamos hablando de las competencias que necesitamos desde hace 50 años, pero es que los retos que tenemos en este momento son de los que vendrán en 50, y no somos capaces de hacer ese salto, ese cambio.
7: Arantxa.
9: Sí, bueno, yo creo que el Pacto Europeo de Migraciones en su aprobación ya hace 2 años fue una mala noticia. creo que fue una mala noticia. Y también es verdad que creo que a la ciudadanía no se nos dejó debatir, opinar y ver exactamente en qué iban a consistir esos nueve reglamentos y una directiva que contenían. Y que ha ido suponiendo, pues, una, de momento, lo que llaman una adaptación técnica. Es un contexto en el que el gobierno español ha recibido mucho dinero por ser frontera sur, bueno, como Grecia, como Italia, y tampoco sabemos exactamente ese dinero en qué lo han utilizado, en qué se va a utilizar. Hay una falta de transparencia total y absoluta, yo creo. El centro de triaje en Vitoria, todavía no sabemos exactamente dónde se va a ubicar y cuáles van a ser sus funciones, ni qué cabida va a tener. En fin, yo creo que ahí hay uno de los problemas que se traduce en el caso del Estado español, es esa falta de colaboración entre el gobierno central y las comunidades autónomas, esa unilateralidad por parte del Estado central en tantísimas cosas, en tantos asuntos, que después la gestión y las competencias son de las comunidades autónomas. No tiene ningún sentido que haya esa falta de transparencia, cuando menos. No vamos a entrar en cuáles son los procesos decisorios en la Unión Europea, que sería más complicado, pero incluso cuando ya se ha aprobado, digamos, un esquema que va además en contra de los derechos humanos, claramente, yo creo que ha sido pues una falta total de acción correcta por parte del gobierno. Yo creo que este tema al gobierno español le resulta muy incómodo y que ese ha sido uno de los motivos por los que lo ha orillado y no lo ha colocado en el centro. Porque estaba, digamos, presionado, iba a estar así, por parte de la Unión Europea, hacer cosas que realmente no le gusta, no le gustaría hacer, pero, en fin, por ese motivo yo creo que no ha sido un tema. Ahora llega el Papa y hoy yo creo que es, desde mi punto de vista, la única función que yo señalaría y subrayaría del Papa León XIV en todas estas visitas que ha hecho y que ha estado en Madrid, en Barcelona, etcétera. Yo creo que si consigue poner el foco internacional sobre el tema de la inmigración, ahora haciendo ese acto simbólico en Canarias, pues me parece muy adecuado y me parece que habrá sido de provecho su visita, que por otra parte no le veo un gran sentido y no he entendido la postura política de la mayoría de los partidos políticos ni tan siquiera la cobertura mediática de esto, pero el acto de hoy yo creo que puede ser muy relevante.
6: Hay dos cosas, una comentaba Iñaki, yo creo que además coincidimos el día que estaba aquí el obispo de Bilbao, ¿no? Que él hablaba que una de las cosas importantes a debatir va a ser la identidad dentro de qué va a suponer ser vasco euskaldun, ¿no? O sea, la identidad que de alguna manera guíe a quien llegue, que sea, digamos, esa garantía de convivencia, pero que al final pueda aportar y pueda sumar diversidades, ¿no? Y dos, y lo decía el experto también, ¿no? Y lo repito, creo que ordenar fronteras, en este caso como lo está haciendo Europa, es desordenar su base y sus principios. Cuando habla de pagar para no recibir. O sea, creo que simplemente incorporar en un debate político, en una capacidad de un Estado en el que pueda casi de manera mercantil utilizar esos términos, es decir, no, yo no quiero recibir por lo que fuera, bien porque quiero proteger o malentendido proteger. O sea, creo que son conceptos que hayan sido aprobados en una ley y que esa ley mañana entre en vigor, como europeos, por lo menos como euskaldunes, tendría que ponernos muy nerviosos.
9: Bueno, a mí lo que me parece tremendo también es esa capacidad para externalizar, es decir, crear centros de internamiento en países ajenos a la Unión Europea, pagando países en los que...
6: modelo de negocio,
9: efectivamente,
6: muchos, claro.
9: Pero países en donde, en fin, el respeto a los derechos humanos y demás está absolutamente en duda y van a ser capaces los países europeos
6: ahí,
9: de mandar,
6: claro, es,
9: efectivamente, a personas allí.
8: Y que, lo claro que lo vemos con Honduras y Bukele, ¿no? Uh-huh. Es decir, qué fácil la gente en Europa también critica, por ejemplo, las posturas de Donald Trump, pero es un mimetismo, es totalmente lo mismo. O sea, es decir, no hay esa retórica antiderechos humanos, pero en el fondo las decisiones que se están tomando es vamos a atrapar a la gente en la calle de una de otra manera. Administrativamente eso además se va a imponer y se va a impulsar, o sea, es decir, va a ser más represivo y va a haber más miedo en esas comunidades, en esas personas, y a partir de ahí, en base a decisiones administrativas, los vamos a mandar a un sitio donde sus derechos van a estar, ya no vamos, si aquí tiene pocos, allá ninguno.
6: Le llamamos triaje.
8: Sí, eso es, como si fuese una enfermedad.
6: Eso es.
8: Terrible.
6: Eso es,
8: sí.
7: Terrible. Tremendo. Las 9 de la mañana, una pequeña pausa, actualizamos las noticias y vamos con la entrevista. Hoy nos visita Joseba Azcárraga.
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7: Las noticias de las 9 con Mayalen Galparsor, Egunon.
16: Egunon, comenzamos con un par de apuntes en carreteras. Precaución en la A15 en Villabona, en sentido Donostia. Un coche se ha salido de la calzada y la ambulancia está atendiendo a una persona en el lugar. Hay tráfico lento en esa zona y tráfico lento también en la Vizcaya 30 en Baracaldo, en sentido Erleche. Antes del puente de Rontegui han chocado 4 coches y ocupan uno de los carriles, los están apartando, pero precaución todavía en esa zona porque hay retenciones. Baracaldo, Vizcaya 30 en sentido Erleche. Y la visita del Papa a Canarias nos dejará hoy varias fotos, entre ellas la del Lendakari Manuel Pradales, que, invitado por el presidente canario, participará en el acto que se celebrará en el puerto de Arguineguín, en Gran Canaria, donde la llegada de migrantes es constante. Acto que se celebra a menos de un día de la entrada en vigor del Pacto de Migración y Asilo de la Unión Europea, del que el gobierno vasco niega tener más detalles, aunque asegura le afecta de manera directa al ser frontera norte. Y en el Parlamento Vasco se aprueba hoy el dictamen de la reforma de la Ley de Juventud, el que afectará a los campamentos de verano. Recordemos que hace unos días la Diputación Alavesa prohibía la celebración de los Udalecus de Bernedo. Hoy hablará sobre ello la consejera de Juventud, Nerea Melgosa. Y a esta hora comienza en Bilbao el encuentro Euskorpora Summit 2026, un encuentro que reunirá representantes institucionales, empresas, investigadores y agentes del ecosistema vasco y europeo para abordar los retos y oportunidades de la inteligencia artificial y las tecnologías del lenguaje, con especial atención al euskera. Participarán también la consejera de Cultura y Política Lingüística, Ivone Bengoechea, y el consejero de Industria, Mikel Jauregui. El encuentro comienza ya a esta hora en la sede de EITB. Y otra cosa que cada vez nos preocupa más, el mosquito tigre. Esta mañana, responsables del Departamento de Salud y del Centro Tecnológico NEIKER presentan una guía para la prevención y control del mosquito tigre en Euskadi, un insecto que cada vez es más frecuente en nuestro territorio y que, aunque las probabilidades de contagio son bajas, pueden transmitir enfermedades como el Zika o el dengue. Y en cuanto al tiempo, hoy el ambiente será más claro y a partir de la tarde especialmente lucirá ya el sol. Suben también poco a poco las temperaturas con máximas que rondarán los 22-23 grados.
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7: Las 9 y 4 minutos de la mañana, tiempo para la entrevista. Y hoy hemos invitado a Josep Azcárraga, portavoz de SARE, la Red Ciudadana de Apoyo a los Presos. Egunon.
22: Hola, Egunon.
7: Bueno, este pasado fin de semana SARE anunciaba la intención de que la próxima manifestación anual por los derechos de los presos para el 9 de enero del año que viene sea la última manifestación. ¿Por qué han tomado esa decisión?
22: Bueno, más que una decisión, es una voluntad. Dijimos, y digo que nos gustaría mucho que fuera la última manifestación multitudinaria que de manera permanente convoquemos. ¿Qué queremos decir con esto? Bueno, que esperamos que las cosas transcurran con cierta normalidad desde el punto de vista de la aplicación de la legislación penitenciaria y, por tanto, no sea necesaria convocar más manifestaciones de estas características, ¿no? Pero es una voluntad, sin más. Ojalá no nos equivoquemos y no tengamos que volver a convocar ninguna más y las cosas vayan solucionándose.
7: ¿Cuál es la situación actual de los presos de ETA y cuál es la previsión que hacéis de cara al año que viene?
22: Bueno, nosotros hemos previsto un periodo, diríamos, de transición del 2026-2027 que que no puede ir más allá de la solución de la problemática de los presos y presas vascos. En estos momentos hay unos 114 presos y presas, están todos en Euskal Herria, menos una presa que está en Francia, en territorio francés. Y de estos ciento y pico presos y presas, hay un 62% que o bien tienen la aplicación del artículo 100.2, que les posibilita salir a trabajar por la mañana y volver a la noche a dormir a la cárcel, o tienen el tercer grado en cualquiera de las modalidades, ¿no? Ahora, el problema está que son un 62% cuando, por los datos que nosotros tenemos y por el tiempo que llevan cumplidos estos presos y presas, debería de ser el 90%. Con lo cual, ahí todavía hay un margen, por llamarlo de alguna forma, de mejora, ¿no? Y sobre todo lo que estamos instando mucho a la Administración Penitenciaria Vasca es que agilice la aplicación de la normativa penitenciaria y que agilice también la aplicación de lo que se denomina el modelo penitenciario vasco, que fue aprobado por una amplísima mayoría del Parlamento Vasco y que, en términos muy concretos, eso quiere decir que se apuesta por el cumplimiento en régimen abierto, ¿no? Que se puede cumplir la condena en régimen abierto con esa aplicación de los artículos 102 o el tercer grado sin necesidad de estar en un sitio cerrado. Hay unos 40 presos y presas que llevan ya décadas de privación de libertad que, como nosotros denominamos, no han pisado calle, es decir, no han salido ni en visitas programadas, ni permisos penitenciarios, y tampoco se les ha progresado de segundo a tercer grado. Con lo cual hay todavía un trecho, un recorrido que realizar, ¿no?
7: Uh-huh. Y que si se aplicara en esa línea el 100.2, para el año que viene, ¿podrían estar prácticamente todos en semilibertad?
22: Pues una parte muy importante, sí, porque estamos hablando, por un lado, de aquellos que por el tiempo cumplido pueden estar, ese 90%, en situación de régimen de cumplimiento abierto, pero luego hay un número también relativamente importante de presos que están finalizando el cumplimiento íntegro de la condena, ¿no? Hasta de 30 años de cumplimiento y algunos años más, ¿no? Con lo cual estamos en una situación en la que tenemos que intentar entre todos poner punto final. Al final, la sociedad nuestra es un país que durante décadas y diferentes generaciones han vivido una situación de confrontación violenta, de las consecuencias de esa confrontación violenta, que son la existencia de presos, exiliados, deportados, pero también son de víctimas de las violencias generadas en este país, y que es importante que intentemos entre todos poner punto final a esta situación, ¿no?
7: Sin embargo, la aplicación del 100.2 ha sufrido un frenazo por parte de la Audiencia Nacional. De alguna manera, muy crítico, el juez de Vigilancia Penitenciaria, José Luis Castro, que rechazaba en abril la aplicación del régimen de semilibertad a dos presos, y criticaba en su razonamiento también la propia aplicación que está haciendo el gobierno vasco de este artículo.
22: Bueno, el 100.2 es un punto intermedio entre el segundo grado penitenciario y el tercer grado penitenciario, y se utiliza el artículo 100.2, pero no solamente a esta tipología de presos y presas, se utiliza en general a los presos y presas del conjunto del Estado con un punto intermedio que no es un tercer grado y, por lo tanto, régimen abierto en su totalidad, sino que es una posibilidad de que vayan saliendo a la calle aunque tengan que volver a prisión. Sí que es cierto que el juez central de Vigilancia Penitenciaria, el juez Castro, en los últimos tiempos ha recurrido dos o tres de estos casos, no otros, pero sí dos o tres de estos casos. Nosotros siempre hemos dicho que cuando a un preso o presa se le aplica o bien la progresión a tercer grado o bien el artículo 100.2, se hace desde criterios profesionales por parte de las juntas de tratamiento de los centros, que son los que conocen la evolución de los presos y presas y que son los que proponen a la Administración Penitenciaria y Vasca estas progresiones de grado. Ahora, si luego a 400 kilómetros de distancia de aquí hay un juez, la Audiencia Nacional en concreto, que toma decisiones sin conocer la evolución de ese preso y presa, hombre, yo estoy más cerca de lo que deciden las juntas de tratamiento, aunque en ocasiones las juntas de tratamiento deciden cosas que a mí no me gustan, pero yo tengo que aceptar ese trabajo profesional, ¿no?, y esas decisiones.
7: Tras la decisión y la opinión también del juez Castro sobre estos dos casos concretos, ¿ha habido un cambio de postura en las juntas de tratamiento, en la aplicación de este artículo?
22: Yo diría que no, porque también se han producido otras aprobaciones de ese artículo 100.2. En ocasiones, yo no sé si se mueven más pues por el nombre de las personas a las cuales se les aplica y se concreta mucho más en qué tipo de persona es. Pero claro, son personas que a las cuales se les ha recurrido el tercer grado que están cerca del cumplimiento de la condena, que no tiene mucho sentido desde el punto de vista ni judicial ni tampoco político si queremos avanzar, ¿no? Pero no, yo diría que no hay una marcha atrás. Hay momentos determinados, puntuales, que se toman decisiones que nosotros no compartimos y que las venimos denunciando.
7: Hay algunas asociaciones de víctimas que están señalando que la aplicación de este artículo del 100.2 está siendo utilizado para impulsar una amnistía encubierta.
22: Bueno, no sé. Nosotros nunca entramos en colisión, en confrontación con las víctimas de la violencia. Nosotros tenemos un gran respeto por el dolor que sufren y que han sufrido, ¿no? Pero hay que decir con absoluta claridad que las decisiones sobre la política penitenciaria no las adoptan no las deben de adoptar las asociaciones de víctimas, sino eso es una potestad, una decisión de los jueces y también en su caso de la administración política, ¿no? Desde mi respeto a esas posiciones que se transmiten, primero, en absoluto estamos ante un proceso de amnistía. Ya, bueno, nos gustaría que este tema hubiera terminado desde el momento en que ETA tomó la decisión de abandonar la violencia, allí en el año 2011. Desgraciadamente han pasado pues 15 años y seguimos todavía con las consecuencias de todo ese conflicto, pero no hay ni un proceso de amnistía, hay simplemente la aplicación de la normativa penitenciaria y en ocasiones de una manera muy restrictiva.
7: Y en quienes tienen la responsabilidad política en el departamento de María Jesús San José, ¿están viendo una sensibilidad adecuada en este asunto?
22: Bueno, yo creo que sí, que nos gustaría que fueran más ágiles, que se adoptaran las decisiones sin esperar tanto tiempo, porque al final la espera de 4 o 5 meses o un año en tomar la decisión sobre las progresiones de grado o la aplicación de ese artículo 100.2 incide directamente en los derechos de los presos y presas que aguantan ese tipo de situaciones. Por tanto, nos gustaría mayor agilidad en las decisiones, pero nosotros no solemos tampoco entrar en confrontación con la administración penitenciaria, en este caso la vasca, que va haciendo su trabajo. Lo único que le pedimos mayor agilidad y sobre todo concreción en las decisiones, ¿no?
7: Y la previsión que hacen y la voluntad que han expresado es que la manifestación del próximo mes de enero sea la última. Hablan de un punto final a una etapa, de abrir una nueva forma de reivindicación. ¿En qué consistiría? ¿Qué están pensando?
22: O sea, nosotros somos una asociación, diríamos, una asociación viva, ¿no? Que en cada momento vamos amoldando nuestra forma de trabajar, las dinámicas que organizamos, a las situaciones que vivimos en cada momento. Ya en el año 2023 ya tomamos una decisión muy concreta. Hasta el año 2023 y durante mucho tiempo habíamos dedicado nuestros esfuerzos a poner fin a la política de dispersión y de alejamiento. El año 2023 se pone fin a esa política de dispersión. Nosotros tenemos que amoldar nuestra forma de trabajar a una nueva etapa. ¿Cuál es la nueva etapa que se abre también en el 2023? Es la aplicación de la normativa penitenciaria a estos presos y presas, que no se había aplicado hasta ahora. Es decir, que ha habido presos y presas que durante décadas han cumplido íntegramente su condena en primer grado penitenciario con la vulneración de derechos que eso supone. Bueno, a partir de 2023, la Administración Penitenciaria Vasca, bueno, desde 2021, toma ya las riendas de la gestión de la política penitenciaria y se comienza a aplicar una normativa penitenciaria ordinaria, con algunas excepciones, y eso hace que nosotros también amoldemos nuestra forma de trabajar a esa nueva situación. Ahora, ¿qué ocurre? Bueno, ocurre lo que he dicho, que hay pues un 62% que está en situación de régimen abierto de una forma u otra, pero todavía nos queda un número importante. Ahora, lo que tenemos que hacer es fundamentalmente terminar esa etapa de la aplicación de una política penitenciaria de carácter ordinario, y ahí es donde vamos a centrar nuestros esfuerzos. Nosotros no podemos emplear las mismas dinámicas que empleábamos cuando había 500 o 400 y pico presos y presas que la que en estos momentos tenemos, con un número de presos y presas muy inferior. no quiero matizar esto, muy inferior no porque se les haya regalado nada, muy inferior o bien porque han cumplido íntegramente su condena o bien porque se les ha ido aplicando una política penitenciaria no excepcional.
7: También la sociedad ha evolucionado, sí. Afortunadamente ha cambiado y tiene otra visión. Las generaciones más jóvenes seguramente ni siquiera entienden cuál es el trabajo de SARE, ¿no?
22: Sí, es posible, ¿no? Es decir, que ni posiblemente sepa lo que fue ETA ni otras cosas, ¿no? Sí que hay una generación que incluso que no ha vivido la época de la política de dispersión que tanto sufrimiento causó a los presos y también a sus familias, que no ha vivido la etapa también de las violencias que se han generado en este país, y sí que estamos en una nueva etapa, pero es una etapa que, aunque haya generaciones que no la han vivido, hay otras que sí la hemos vivido y que creemos que tenemos que intentar dejar una sociedad en un grado de mayor convivencia que la que nosotros recibimos de nuestros mayores. Yo creo que este es el esfuerzo que entre todos tenemos que hacer, sin olvidar nunca, y siempre lo repetimos, el respeto que nos merecen el sufrimiento de todas las víctimas de las violencias. A las víctimas hay que tratarles con respeto, hay que reparar ese daño causado, y lo que no se puede hacer es constantemente estar utilizando ese dolor, como se utiliza por parte de la derecha y de la extrema derecha, como una especie de arma arrojadiza contra quienes no opinan como ellos, ¿no?
7: Y los presos que están en estos momentos accediendo a ese adosime de libertad, están saliendo, están haciendo un esfuerzo con las víctimas, también una sensibilidad especial.
22: Yo creo especial. Que sí, yo no descubro nada nuevo porque se ha publicado, hay encuentros restaurativos entre víctimas y presos y presas de ETA. Los presos y presas ya desde el año 2017 dieron público un reconocimiento del daño causado. Yo diría que los presos y presas de motivación política están dando más pasos en favor de la convivencia, de la paz y de la resolución que lo que viene dando la Audiencia Nacional o la política de la derecha en el Estado español.
7: Pues Joseba Azcárraga, portavoz de SARE, nuestro invitado esta mañana. Eskerrik asko.
22: Muy bien, soy Eskerrik asko.
7: Las 9:18.
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A las 9 y 21 minutos de la mañana seguimos en los diálogos con Arantza Elizondo, con Iñaki Soto, con Daniel Alberdi y con el choque que se ha producido entre las representantes de las comunidades autónomas de Sanidad y la ministra Mónica García en las últimas horas, la previsión de una nueva huelga la semana que viene, los sindicatos médicos que siguen adelante con las protestas porque la ministra no ha movido ni un ápice sus posiciones. Vamos a analizar cómo se desarrolló el Consejo Interterritorial de ayer, en el que el consejero de Salud del Gobierno Vasco, Alberto Martínez, ejerció de portavoz de los representantes de las comunidades autónomas. Decía que la ministra desarrolló el Consejo Interterritorial de ayer, en el que el consejero de Salud del Gobierno Vasco, Alberto Martínez, ejerció de portavoz de

0: conflicto. Hoy las comunidades autónomas se podían haber hecho cargo de la parte competencial que les corresponde para resolver el conflicto.
1: Pues no se ha resuelto en ese Consejo Interterritorial. ¿Y qué dicen los sindicatos convocantes de las huelgas? Pues que van a seguir con las protestas y que además la huelga puede convertirse en indefinida. Por un lado, Médicos Unidos por sus Derechos dicen que piden al consejero, al Departamento de Salud del Gobierno Vasco, que también aporte soluciones. Consideran que sus competencias permiten poner fin a la huelga. Vamos a escuchar a los portavoces, Elena del Valle y Javier Fernández Aracama.
2: Esto no es una cuestión salarial. Nuestra reivindicación es contra un modelo de gestión. Pero la mayoría de nuestras reivindicaciones pueden y deben ser solucionadas aquí, en nuestra comunidad autónoma vasca.
3: Por eso le diríamos que, por favor, se siente con nosotros y que no se levante de la silla, como le dijo él a la ministra, hasta no solucionar este problema hoy.
1: Piden a los consejeros y consejeras de cada comunidad que aporten soluciones, pero también miran a la ministra. También el sindicato médico pone ahí el foco en el ministerio. En un comunicado conjunto de la Confederación Española de Sindicatos Médicos decían que cuando el ministerio asegura que crear una mesa de negociación específica está en manos de las comunidades autónomas, no es cierto. Y añaden que trasladar la responsabilidad del fracaso de la negociación al Consejo Interterritorial es una elusión de responsabilidades. Tampoco, eso sí, nos decía ayer el vicepresidente del Sindicato Médico de Euskadi, consideran que los 70 millones que ha puesto sobre la mesa el consejero de Salud, Alberto Martínez, sean la panacea, digamos, la solución, porque no es solo una cuestión de dinero. Así que así están las cosas, y la semana que viene, de nuevo, una nueva huelga en los centros de salud. El conflicto no puede estar más enquistado. Arantza.
4: Pues sí, y eso significa que las listas de espera seguirán alargándose y que cada vez habrá más personas esperando para hacerse una prueba radiodiagnóstica o de otro tipo para operarse o demás. Hace ya tiempo, esto no es de este año, pero por ejemplo, las analíticas de sangre de revisión ya no se hacen en verano. A partir de junio, julio, agosto hasta octubre no vuelve a haber analíticas. O sea, son ejemplos concretos de que Osakidetza no está funcionando bien, ¿no? Eso es en primer plano, digamos, lo que la ciudadanía percibimos de manera directa. Los motivos, el reparto competencial, pues bueno, es complicado, lo cual no quiere decir que sea confuso. Por lo menos las autoridades, las administraciones involucradas deberían clarificar cuáles son las competencias de cada quien, porque no es un asunto que se estén inventando en cada momento, ¿no? El Estado, yo creo que el Gobierno central, tiene parte de competencias, obviamente, en la regulación de un estatuto marco, en una regulación general que involucre a todo el personal médico del Estado. Eso yo creo que está claro. Es cierto que las comunidades autónomas tienen todo lo que tiene que ver con recursos y gestión transferido, con lo cual es su competencia. Así que yo creo que aquí hay un juego de esto no es asunto muy mío, ocúpate tú, y la verdad que lo que está fallando, y ayer claramente falló en el Consejo Interterritorial del Sistema Nacional de Salud, es esa necesaria colaboración entre comunidades autónomas y gobierno. Y esto es, antes lo hablaba, también lo mencionaba con migración, yo creo que es una constante en el caso del Estado español, es la falta de competencia o digamos la falta de colaboración real en cantidad de cuestiones que involucran a la administración central y también a las autonómicas. No sirve con decir esto es asunto de las autonómicas, sino que hay muchísimos marcos reguladores generales y básicos que competen al Estado. Así que yo creo que esto es un ejemplo más de cómo falla esa cultura de la colaboración que debiera ser la piedra angular de un sistema descentralizado como es el Estado autonómico, y que no funciona y que se percibe en asuntos concretos como es el caso de la sanidad, que ya son bastantes meses los que llevamos y que la situación se va agravando crecientemente.
5: Cuando los médicos siguen de huelga y cuando las comunidades siguen reclamando cambios, creo que esto no solo va de colaboración y de comunicación, sino va de modelo y de gestión política, ¿no? Yo creo que cuando un gobierno o una sanidad casi gobierna en contra de los que sostienen el sistema, pues no puede salir nada bien, ¿no? Y esto no va de quién tiene la razón, esto va de que llevamos un montón de tiempo sin un acuerdo, y esa es la base de todo esto, ¿no? Yo creo que hace falta mucho menos discurso y mucho más pacto. Venimos además a una fotografía en Euskadi donde los sociómetros hace 2 años marcaban una de los temas más preocupantes, la salud, Osakidetza en este caso, y el gobierno de Lehendakari Padres había cambiado la tendencia, había pasado, no sé si es la quinta o la sexta preocupación, y además con datos objetivos que eran...

0: bajado el número de espera, los días para ser operado, la atención primaria, etcétera, ¿no? Entonces, ¿qué pasa con esta huelga? Pues que seguramente ha afectado mucho más a Euskadi que otras comunidades, porque Euskadi, todo el sistema es público, es decir, más allá de una derivación a lo privado, lo que es, no hay ningún hospital privatizado como otras comunidades, como Cataluña o como Madrid, ¿no? Entonces, ¿a quién afecta esta huelga sobre todo? A los que defienden un modelo de sanidad pública, ¿no? Entonces, lo que está claro es que una actitud de una ministra, de un gobierno o un Estado como el de España, que más allá de ayer poder reconocer, después de un plante de las comunidades, después de unos comunicados de los sindicatos donde le denuncian de mentir directamente. No hablamos de que estamos de acuerdo o no, no estamos llegando a acuerdo, sino que hay dos sindicatos de médicos que marcan sobre sus comunicados que la ministra está mintiendo. Pues yo creo que es una cosa como para tenerlo en cuenta, y además no creo que sea un tema únicamente de la ministra de Sanidad, sino igual también como presidente del gobierno, pero se tendría que tomar alguna medida, ¿no?
1: Pues yo tengo muchas dudas. ¿Habéis? No sé, yo me he leído lo que hemos publicado sobre el Estatuto Marco y me parece que ahí se recogen muchísimos de los avances que se han planteado como demandas corporativas de las diferentes partes que forman los equipos médicos en los hospitales. Y tengo una duda de principio de si los médicos deberían tener un estatuto propio. Y creo que, y no sé lo que piensa el consejero sobre eso, ni sé lo que piensan. El otro día escuché a la portavoz de SATSE y tenía sentido todo lo que decía en esa idea de que lo que en este momento realmente garantiza que la sanidad tenga la calidad que tiene que tener y afronte los retos que tiene que tener, son la idea de los equipos, que no se reparten en las especialidades de cada uno. O sea, luego está la organización de cómo se hace en el hospital, que es compleja y demás, pero la idea esa de los equipos, en las que hay diferentes responsabilidades, hay diferentes salarios, hay diferentes cargas incluso, pero funcionan de manera que hacen que, y por lo menos la experiencia de creo yo, como paciente ha sido esa. Yo en muchas de las veces que me he operado no sé cuál ha sido el médico, y hasta que he llegado a ese punto he tenido un servicio en el que ha habido de todo tipo de personas, y no sé si cada uno de ellos necesita un estatuto propio. Creo que hay intereses corporativos y que se tienen que tener en cuenta, pero están distorsionando la capacidad que tenemos para opinar sobre este tema. En el caso de Hego Euskal Herria hay una diferencia, por ejemplo, entre Nafarroa y la Comunidad Autónoma Vasca. En el caso de Osasunbidea, Salud ha hecho una propuesta que los médicos valoran positivamente, y el único punto en el que no están de acuerdo es en el que no depende de Nafarroa, es decir, en el del estatuto propio. Consideran que hay un esfuerzo y que la propuesta del gobierno de Nafarroa es viable y está pensada con un esfuerzo en base a sus intereses corporativos, pero claro, no alcanza el punto donde esa competencia no depende de ellos, que es el tema del estatuto. En cambio, en el caso de la CAP, lo que están denunciando los médicos es que se está intentando ocultar la responsabilidad respecto a las cosas que sí puede hacer Osakidetza, pasando la responsabilidad a Madrid, con la evidencia de que esta ministra debería dejar de serlo. Creo que no es una interlocutora válida en este momento. Da igual, incluso ya llegados a este punto es muy difícil plantear que sea una cuestión de ella, pero realmente es la cabeza de turco de todos los problemas. En unas cosas ella tiene la responsabilidad, es evidente que no ha acertado en la gestión, en la interlocución y demás, pero en este momento está totalmente amortizada. Y supone un problema para su gobierno, supone un problema para su movimiento, supone un problema para ella, que es médico, supone un problema para su profesión. Entonces, yo creo que cada uno debería aceptar la responsabilidad. Y Darren ha planteado el tema de Osakidetza, y Arantxa decía, ya está llegando a la ciudadanía, y esto va a volver otra vez a ser un problema, porque esas pruebas se están atrasando, y eso va a generar, para empezar, la ansiedad de que no... La gente no tiene el diagnóstico que necesita tener para poder tener una terapia adecuada, y eso se está dando ya, y las operaciones se están atrasando, y eso va a ser un problema que no solucionamos derivando a Madrid.
2: toca desde luego a lo más sensible, a lo más fundamental de cada uno de nosotras. Las 9:32, vamos a mirar a las carreteras.
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2: ¿Cómo están las cosas, Manex Aguirre? Egunon.
5: Egunon, varios accidentes por todo el territorio, en principio sin consecuencias graves. Comenzamos el repaso con la A15 a la altura de Villabona, sentido Donostia. Un vehículo ocupando carril derecho, cortado ahora mismo para que entre la grúa. Otro en Donostia, en la Guipúzcoa 11, sentido Lasarte. Otro vehículo ocupando también el carril derecho. Pasamos a la Vizcaya 30, antes del puente de Rontegui. Accidente de 4 vehículos. Y terminamos en Gasteiz, carretera A3008, dirección Lubiano, con otro coche accidentado.
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0: A las 9:37 minutos de la mañana seguimos en los diálogos y vamos a abordar el último encontronazo entre el gobierno vasco y el gobierno español a cuenta del tren de alta velocidad. En concreto por el retraso en la realización de las catas en Aralar, imprescindibles, como sabéis, para aclarar si la conexión con Navarra de la Y se hace por Gasteiz, por Ekio, por Guipúzcoa. El Lendakari y Manuel Pradales ayer, bueno, expresaba su desesperación, decía, por ese retraso que se va acumulando, y señalaba a Madrid. En el Ministerio de Transportes no sentó nada bien este reproche, y esto ha generado, ya digo, un nuevo encontronazo. David Beramendi, egunon.
1: Kaixo Eider, egunon.
0: Vamos a explicarlo. Primero, el Lendakari mira a Madrid, habla de la desesperación, le responde José Antonio Santano por la tarde e incluso el alcalde de Altsasu. Vamos por partes.
1: Vamos por partes, efectivamente, de desesperante. Así califica el Lendakari y Manuel Pradales el retraso que acumula, como decías, el TAP en Euskadi y sobre todo esas catas en la sierra de Aralar, como decías, imprescindibles para aclarar si la conexión con Navarra se va a hacer por Vitoria o en este caso por Guipúzcoa, por Ezkio. Por no saber, Pradales dice que no sabe si ya se han hecho todos los sondeos.
2: Vamos a esperar a las catas y espero que quien espera desespera, dicen, ¿no? Estamos ya en esa fase de desesperación, pero llevamos un retraso enorme. Resuélvanse ya las cuestiones técnicas, tómese la mejor decisión y háganse los deberes para tener de una santa vez a Euskadi conectada a la alta velocidad, porque no podemos ser el patito feo de esta película.
1: Declaraciones del Lendakari en un foro del Diario Vasco por la mañana. Y ya por la tarde, sorprendido por estas palabras, respondía José Antonio Santano, secretario de Estado de Transportes, en la red social X. Denunciaba que es el alcalde de Altsasu, Javier Hoyo, buruquide del PNV, el único que aún no ha dado permiso para esas catas. El entorno de Santano incluso le acusa de poner trabas. Y como decías, pues también ha hablado el aludido. Hoyo también ha hablado, dice que lleva 7 meses queriendo explicar a Santano qué es una parcela comunal y cómo proceder para realizar en ellas esos sondeos. Añade Hoyo que sigue esperando y que en todo caso su voluntad es, ha sido y es la de colaborar.
0: Pues todos esperando y desesperando en la expresión del Lendakari, Daniel.
3: Es que pretender convertir un retraso histórico del Estado en una polémica municipal solo lo puede hacer Santano. Quiero decir, demasiada maniobra pequeña para un problema tan, tan grande, ¿no? Lo que es increíble es que todavía después de tantos años esa discrepancia administrativa final lo que lleve sea a seguir sin un calendario confiable. Todavía no tenemos ni idea ni cómo ni cuándo, ¿no? Un Estado que más de 20 años lleva prometiendo a ritmo del AVE y gestionando casi a ritmo de tren regional, ¿no? A una velocidad muy, muy pequeña, ¿no? Y no es real y no hay que hacerlo, yo creo, tratar de que esas décadas de retraso acaben siempre pagándolo el último eslabón, que son en este caso los ayuntamientos o el ayuntamiento de Altsasu, ¿no? Yo creo que al final Santano, el Estado, se siente mucho más cómodo casi defendiendo los retrasos que poniendo soluciones, porque no tenemos más que el histórico también ahora de las catas, las no catas, si es por Vitoria. Están mucho más cómodos siempre justificando sus retrasos que poniendo soluciones, ¿no? Yo creo que al final eso representa una manera también que aquí conocemos muy bien, ¿eh?, por parte del PSOE y por parte del mismo Santano, ¿no? Que es esa falta de cuando faltan resultados siempre están como saliendo y empiezan a sobrar excusas, ¿no? Lo que no podemos olvidar es que llevamos más de 20 años esperando a que Euskadi esté conectado con el tren de alta velocidad y que no solo es el retraso de tiempo, sino el retraso de oportunidades que se han perdido y se están perdiendo por lo que supone para un territorio como el nuestro estar conectados y estar vinculados a toda la red internacional mediante la velocidad.
0: En Guipúzcoa, ¿cómo lo veis, Arantxa?
4: Bueno, pues en Guipúzcoa, no sé si es la desesperación de la que habla el Lendakari, pero claro, aquí hay un montón de planos, ¿no? Yo no sé si en realidad el gobierno vasco está esperando tener esos datos técnicos o eso que le permita tomar una decisión que probablemente ya esté tomada. Pero bueno, políticamente es costoso, con lo cual está esperando a que eso ocurra para poder decir me da la sensación que el gobierno vasco se está echando más hacia la línea de Vitoria en vez de la de Esquío. Con lo cual ahí pues también hay un problema interterritorial, también hay un problema dentro del propio Partido Nacionalista Vasco, ¿no? De cómo justificar o cómo hacer que la Diputación de Guipúzcoa se coma, digamos, esa decisión. O sea, toda esta parte técnica, yo creo que lo que está dirigida es a tomar esa decisión política, ¿no? Más allá de eso, yo creo que también tendríamos que tener en cuenta en la Sacana, en Altsasu, la protesta ciudadana respecto a las catas. Yo creo que no es solamente de modelo de gestión, de que si hay una parcela comunal, etcétera, sino que va más allá y pone el foco en algo que yo creo que ya incluso se nos ha olvidado, y es si realmente este modelo ferroviario es el que queremos, ¿no? Cuando toda esta discusión empezó hace más de 20 años, como bien decía Daniel, cuando se planteó el proyecto, pues también hubo una discusión, pero luego parece que ha desaparecido. Pero yo creo que ahora contamos también con la experiencia de cómo ha sido la alta velocidad en otros lugares del Estado español, y estamos viendo las consecuencias también no deseadas que han tenido en la desaparición del tren tradicional, en cómo los núcleos ferroviarios en muchos casos han ido a las capitales, incluso a las capitales grandes, dejando de lado a cantidad de personas que viven en ciudades no tan grandes o en pueblos, que se han quedado sin tren directamente y que tienen que ir a no sé dónde a coger los trenes. Y yo creo que deberíamos aprovechar esa experiencia, porque a principios del siglo XXI tampoco teníamos muy claro cuáles eran los efectos a medio largo plazo de la alta velocidad. Yo creo que ahora la sabemos, y hay parte de la ciudadanía que está planteando, poniendo sobre la mesa, cuando menos que vayamos a hablar de ello también. No estoy diciendo con esto que la alta velocidad en Euskadi no se haya de hacer, pero que sí que incorpore elementos críticos con cómo se ha desarrollado la alta velocidad en otros lugares también.
5: Sí. Yo, por empezar por este último punto, no solo está el debate sobre el modelo ferroviario, que yo creo que es pertinente y que tiene que, además, se tiene que dar en el contexto actual sobre el, no sabíamos lo que sabemos ahora sobre la emergencia climática. Y muchas de las premisas en base a las que se plantearon que había que apoyar la alta velocidad se han caído. Por un lado está la viabilidad para ir al norte, es decir, en el Estado francés se ha decidido que esta vía no se va a seguir, con lo cual tenemos todo lo que antes se planteaban como soluciones ahora son auténticos problemas. Y soberanamente Pradales puede criticar que el Estado francés haya tomado esas decisiones y que ni Parralde haya esa postura, pero soberanamente ellos han decidido que no quieren ir por ahí porque han visto realmente los problemas que tienen. Y respecto al sur, estábamos hablando de que de Iruña a Madrid íbamos a mejorar en 20 minutos. Mientras tanto, en esos 30 años se ha desmantelado lo que es el sistema ferroviario, y eso lo sabe muy bien en Sacana, con lo cual hay un debate que es importante y que deberíamos retomar en términos también, si se quiere, de expertos, que salgan los expertos y que digan lo que se ha aprendido en estos 30 años, porque me parece que eso es importante, el tema de la movilidad. Dentro de eso, hay una parte de la dimensión política que tiene que ver con cómo están todos los días permanentemente discutiendo sobre todas las cosas que son estratégicas el PNV y el PSOE como si no fuesen socios. A mí eso me resulta chocante, o sea, porque me parece poco inteligente en términos políticos, pero además es muy distorsionante. Si no es en un esquema electoral, de posicionamiento electoral, pero entonces también generan sospechas en la ciudadanía, incluso en la gente que les ha votado, con lo cual ahí veo un problema. Y luego, al principio, Arantxa planteaba la cuestión de que parece evidente que se está priorizando la opción de Gasteiz, y eso no es solo una cuestión de problema territorial. Tenemos un monumento a hacer las cosas mal que se llama la estación de Ezkio Itxaso. Sin haber decidido cuál era la vía, se construyó una estación para un trazado que no se sabía si se iba a hacer. Es decir, alguien tendrá que responsabilizarse de que en este momento, en medio del monte, tengamos una estación que se ha construido sin saber si esa iba a ser la vía, y se ha construido sin saber si era viable técnicamente. Es decir, cuando se dice hay que hacer las catas para saber si es viable, si es rentable, si es económicamente, medioambientalmente, sin embargo, ya se había puesto esa estación. Y es realmente, no sé si habéis pasado por allá, pero es realmente impactante y en términos de las, no hay todavía una explicación política de cómo es posible que se haya hecho eso.
0: Bueno, pues hasta aquí el último encontronazo entre gobiernos. Veremos si tiene más capítulos y si se resuelve las dudas que puede haber en torno a las catas, si se avanza, no se avanza y en qué dirección. En las últimas horas sí le hemos escuchado también al Lehendakari y Manuel Pradales emplazando a Pedro Sánchez a definir qué es lo que quiere hacer en el gobierno en lo que resta de legislatura. Un discurso muy parecido al que empleaba también la portavoz de H. Bildu en el Congreso. Los argumentos difieren, lógicamente, por la posición institucional de cada cual. El Lehendakari emplaza a Sánchez a trabajar, si quiere seguir gobernando, a hacerlo y de esa manera avanzar los temas pendientes de cara a la bilateral prevista para el mes de julio.
2: El ruido, la crispación, la confrontación política en Madrid, que lo inunda todo, no pueden ser una razón para no gobernar. La inercia o la mera resistencia solo alimentan a quienes cuestionan la legitimación y la capacidad del gobierno español. Gobernar no solo es resistir.
0: Y ya digo que esa idea de gobernar no solo resistir es también la que le trasladaba la portavoz de EH Bildu, Mercedes Púrua, a Sánchez. Le pedía que explique qué sentido le quiere dar a lo que resta de legislatura.
6: No seremos nosotros quienes facilitemos que el bloque reaccionario alcance ningún gobierno. Pero, señor Sánchez, usted sí tiene una gran responsabilidad. Si quiere agotar la legislatura, debe demostrar para qué. Porque limitarse a resistir será un fracaso asegurado.
0: En medio, en el Congreso, ya lo escuchamos ayer, no vamos a reproducir el momento tenso, habitual, entre Sánchez y Feijóo. Bueno, pues en los parámetros que venimos escuchándoles, ya se acabó la paz que impuso el Papa en el Congreso y a partir de ahí pues las cosas siguen igual, con filtraciones también de la investigación de la Guardia Civil en el sumario sobre Leire Díez, que están generando pues esos reproches cruzados. Este es el minuto y resultado, podemos decir, de la legislatura en estos momentos, Daniel.
3: Sí, comparto. Es que resistir no es gobernar, por mucho manual que tenga, ¿no? Y aguantar 4 años no puede convertirse, como decía él, en el único proyecto político, ¿no? Hace semanas que, bueno, semanas no, años que venimos reclamando que el Estado de España presentara los presupuestos. Bueno, ha sacado la bandera del presupuesto. Entiendo que sabiendo que no va a salir adelante. Es como una manera de correr y ganar tiempo para sobrevivir, ¿no? Yo creo que las próximas semanas, meses, iremos descubriendo diferentes noticias y actualidad judicial, que es lo que no tendría que estar, digamos, en la dimensión política, pero es lo que está. Son casi 9 casos los que le rodean, no digo directamente, pero sí en torno a la figura del presidente de España. Yo creo que eso, cuando lo que es la política se convierte en una campaña judicial, bueno, pues yo creo que es imposible sacar un proyecto adelante, ¿no? Y al final, no sé si llegará la legislatura final, si adelantará la legislatura antes de fin de año, si lo hará a principio del 2027. Él ya ha dicho que de alguna manera no va a hacer coincidir las elecciones en un superdomingo. Entiendo que no es, bueno, entiendo que es simplemente una medida política de datos que tendrá y que entenderá que hacer eso le iba a hacer que todos los socios seguramente estuvieran este año exigiéndole anticipar las elecciones, ¿no? Lo que está claro es que el Lehendakari lo que tiene que hacer como representante de Euskadi es seguir reclamando que todo aquello que se acordó, que se pactó, que tenía unos plazos que ya no se han cumplido de todo el tema de transferencias se siga cumpliendo y que lo haga, más allá de que él no esté gobernando España, sino resistiendo como lo dice, ¿no?
0: Bueno, pues ya veis que no hay demasiadas novedades. El minuto y resultado decía, utilizando ya los términos futboleros, nos estamos introduciendo en el inicio del Mundial esta próxima noche. Hemos analizado mucho el Mundial de Trump, las restricciones que está aplicando a la entrada de jugadores, árbitros, etcétera. Y quiero que nos fijemos en otro aspecto. Yo creo que Arantxa te va a llamar la atención, a Iñaki también seguro. Vamos a poner la atención en una propuesta de Argentina, que quieren prohibir la entrada a los partidos del Mundial de Fútbol a los padres que no pagan la manutención de sus hijos. Nos lo explica nuestro corresponsal en Buenos Aires, Neko Zuberogoitia.
7: Aunque la ley puede implantarse en todo el país, hasta ahora solo estaba en vigor en la ciudad de Buenos Aires. Desde hace un año empezaron a controlar a todos los asistentes en la capital. En la entrada del estadio de fútbol hay que pasar un control policial. Allí, mediante el número de DNI, comprueban si esa persona tiene prohibido el acceso. La medida está siendo bien recibida.
8: Gente que incumple con las criaturas y viene a gastar en la cancha.
9: Si hay dinero para la cancha, tiene que haber para los hijos.
7: El objetivo es obligar a quienes no pagan la manutención a cumplir con la normativa. Hernán Nájesson, subsecretario del Ministerio de Justicia.
10: Vamos a aquellos lugares donde no atacamos la fuente de ingreso, donde atacamos el disfrute y atacamos el gasto innecesario en relación a otros gastos que son obligatorios.
7: Según UNICEF, el 56% de las madres argentinas que tienen hijos a su cargo no recibe la cuota alimentaria.
10: Muchos de los casos es un tema de violencia económica, es un tema de presión de padres sobre madres en función de esto.
7: Ahora, la medida se extenderá a todo el país y también se ha enviado la lista de deudores a los organizadores del Mundial de Fútbol para que no les permitan entrar a los estadios.
0: Pues, ¿qué os parece? ¿Dónde más duele, Arantxa?
4: Pues sí, es interesante. Y ya sé que está planteado seguramente desde un enfoque muy familista, de protección a la familia, no tanto de derechos y de violencia económica, aunque se ha mencionado como tal, pero me parece interesante. Es una medida, efectivamente, que está dirigida no a los ingresos de esa persona, que en fin, sino al gasto, a la forma de gastarlo.
0: Al disfrute.
4: Fijaos el dato tremendo, el 56% de las mujeres argentinas no reciben la manutención que sus ex debieran darles por el cuidado de sus hijos e hijas. Yo no sé esos datos, si están disponibles en otros países. No suelen ser datos fáciles de conseguir, pero yo creo que son muy interesantes y es un indicador muy claro de cómo está la situación y de cómo muchas veces las mujeres que están al cargo del cuidado de sus hijos e hijas viven situaciones realmente complicadas. Así que me parece una idea por lo menos novedosa, imaginativa, y seguramente tendrá cierto efecto, aunque no sé si todos los padres que dejan de pagar irán al fútbol, pero por lo menos los que lo hagan, pues tendrán, digamos, esa consecuencia.
0: Son datos de UNICEF, ¿eh? El 56% de las madres argentinas, como decías, no reciben la manutención, pero es que en casi el 80% de esos casos registrados no es porque no tengan dinero, es porque no quieren, ¿no? Hablaba de la violencia económica. ¿Qué te parece, Iñaki?
5: Sí, es sorprendente. El patrón de la violencia sexista se replica en contextos históricos totalmente o políticos totalmente distintos. Y me parece que es muy, muy impresionante. Las personas que tratan con la violencia sexista son capaces de ver cuáles van a ser los siguientes pasos. Aquí tenemos, por ejemplo, lo de la custodias compartidas, violencia. Esos patrones se reproducen de esta manera. Y me parece, bueno, el conductismo tiene sus limitaciones, pero en este caso, juntado con los mandatos de género y esa afición a ir a la cancha de esos padres que no se hacen cargo de sus criaturas, como bien han expresado, me parece que es otro enfoque y que merece una oportunidad y un balance. Es decir, son cosas que seguramente no pensamos o que pueden parecer igual anecdóticas o incluso en algún momento nos pueden resultar frívolas con la dimensión de lo que supone la violencia sexista en el caso de Argentina, salvaje, con casos diarios, casos muy de crueldad terrible, no solo lo soterrado y lo cotidiano, sino también con casos espeluznantes. Y me parece que hay que darle una oportunidad y a veces, pues eso es donde más le duele. No es donde nos parece a nosotras o a nosotros, sino donde realmente le puede afectar. Y la lógica es muy fácil de entender. Es decir, el resto de las personas que van allá lo pueden entender fácilmente, lo cual ya, en términos pedagógicos, tiene un valor.
3: Totalmente de acuerdo. O sea, nada que sumar. Simplemente que la fórmula es perfecta. Argentina, fútbol y bolsillo. Quiero decir que creo que lo explica perfectamente, ¿no? Porque no atacan a otro lugar, no atacan a otro tipo de ámbito, ¿no? Yo creo que, lo decían Arantxa y Iñaki, es un problema que hay que atacar y que hay que afrontar desde multicapas y multidimensiones. Y pasó aquí con el tema del carnet de puntos, que por no pagar y quitarte puntos la gente, bueno, pues empezó como a conducir más despacio. Pues seguramente, no sé si eso tendrá una reacción directa, pero por lo menos que
0: no deberíamos saber la efectividad que ha tenido,
3: eso,
0: ¿no? La aplicación
3: sí,
0: en Buenos Aires.
3: No es un
0: Aires,
3: tema tanto de señalar, aunque también... Porque creo que no es un tema simplemente de señalar por poner nombre y apellido, sino por por visibilizar prácticas que seguramente están súper normalizadas en países como Argentina, y que es un drama y un problema tremendo.
4: Y en otros países también.
3: Sí, total, total.
5: Y sino que lo escalen a carne y,
3: eso,
5: carne y carbón.
3: Eso.
5: Que vayan escalando a otros fenómenos, así, prohibir asados, todo tipo.
3: Cerveza, buza, igual.
5: Aquí entran sidrerías, deberíamos empezar a hacer la lista aquí.
0: No es mala, ¿eh? Bueno, pues así nos vamos a despedir, las 9:57 minutos de la mañana. Se quedan con Lorete la Luma hasta la 1 de la tarde. Daniel, Iñaki, Arantxa, un placer. Es que ricasco.
4: Perdín, Agur.
0: Viararte. En Radio Euskadi, Boulevard.
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1: Las noticias de las 10, Egunon. Comenzamos mirando a carreteras porque hay varios problemas a esta hora. La carretera de Campazar, Nacional 636, se encuentra cortada por el accidente entre dos camiones. En principio, sin heridos, la Ertzaintza se encuentra ya en el lugar. Ténganlo en cuenta, carretera cortada en Campazar, en Elorrio, por el choque entre dos camiones. Además, precaución en la Guipúzcoa 20 en Donostia. Un coche averiado ocupa un carril a la altura del estadio de Anoeta, en sentido Irún. Y la avería de un camión en Arraiz-Orkin, en Ultzama, carretera N121, ha provocado el corte de la circulación en sentido Pamplona, lo que está provocando importantes retenciones en ambos sentidos. La policía foral está dando paso alternativo y el tráfico es lento en esa zona. Recuerden, por la avería de un camión en Arraiz-Orkin, en Ultzama. Y la visita del Papa a Canarias nos dejará hoy varias fotos, entre ellas la del Lendakari Manuel Pradales, que, invitado por el presidente canario, participará en el acto que se celebrará en el puerto de Arguineguín, en Gran Canaria, donde la llegada de migrantes es constante. Acto que se celebra a menos de un día de la entrada en vigor del Pacto de Migración y Asilo de la Unión Europea, del que el gobierno vasco niega tener más detalles, más datos, aunque asegura le afecta de manera directa al ser frontera norte. El asesor y experto en materia migratoria, José Carlos Cabrera, hablaba aquí en Boulevard, en Radio Euskadi, de que viene un cambio paradigmático para todos los países de la Unión Europea y que hay dudas porque hay aspectos que el Estado español no ha promocionado.
2: Después de 30 años, la Unión Europea va a tener una política clara y concreta de llegada de estas personas y de gestión de esta diversidad, que va a ser bastante restrictiva. Se están creando infraestructuras, incluida un centro de triaje en Euskadi, para que estas personas, cuando sean detectadas, si están en situación irregular, sean llevadas allí y en 7 días pues sean repatriadas a sus países. Lo que sí que quedan dudas es con respecto a cuándo se aplicarán, de qué manera, y porque no tenemos o no hay nada publicado por parte del Estado en referencia a este tema.
1: Más cosas. SARE, la Red Ciudadana de Apoyo a los Presos, confía en que la del próximo mes de enero sea la última manifestación a favor de los derechos de los reclusos de ETA. Entrevistado en Boulevard, el portavoz Joseba Azcárraga ha informado de que, finalizada la dispersión, la nueva etapa abierta es la de la aplicación de la normativa penitenciaria vasca. De los 114 presos, solo uno está fuera de Euskal Herria. El 62% están en tercer grado o pueden salir de la cárcel a diario, pero entiende Azcárraga que esa condición le correspondería al 90%. De ellos.
3: Sobre todo, lo que estamos instando mucho a la Administración Penitenciaria Vasca es que agilice la aplicación de la normativa penitenciaria en términos muy concretos. Eso quiere decir que se apuesta por el cumplimiento en régimen abierto, ¿no? Hay unos 40 presos y presas que llevan ya décadas que, como nosotros denominamos, no han pisado calle. Hay todavía un trecho, un recorrido que realizar, ¿no?
1: Y también les contamos que la consejera María Jesús San José visita en unos minutos la nueva cárcel de Zubieta. El nuevo centro penitenciario de Guipúzcoa inaugurará sus instalaciones el próximo lunes con un acto institucional y será los días posteriores, en una fecha sin concretar por seguridad, cuando se trasladará a los presos de la cárcel de Martutene a Zubieta. Y en Mallorca, dos personas han muerto y al menos 24 han resultado heridas en el incendio de un bloque de viviendas en Magaluf. El incendio se ha declarado a primera hora de esta mañana en un bloque de la zona de ocio de Punta Valle y los servicios de emergencias continúan todavía en la zona. 8 bomberos han tenido que ser también atendidos en el lugar. En tráfico, recordamos que la carretera de Campazar, Nacional 636, en Elorrio, se encuentra cortada por el accidente entre dos camiones. La Ertzaintza se encuentra en el lugar. Tengan también en cuenta que un coche averiado ocupa un carril en la Guipúzcoa 20 en Donostia, a la altura del estadio de Anoeta, en sentido Irún, y que la avería de un camión en Arraiz-Orkin, en Ultzama, carretera N121A, ha provocado el corte de la circulación en sentido Pamplona. Está provocando importantes retenciones en ambos sentidos y la policía foral está dando paso alternativo en ese punto. Más noticias dentro de una hora aquí en Radio Euskadi. Pueden seguir informados en todo momento a través de la aplicación Orain. Quiero arte.

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0: Ay, son las 16 minutos. ¿Qué tal, uno? ¿Cómo están? Alicia San Juan, ¿qué querías añadir? Oh,
1: no, nada, estaba cantando por encima.
0: John Bilbao, ¿tú también cantabas?
2: Uno en Loreto, sí.
0: Todos cantamos esta mañana. Miquel Martínez, ¿cómo estás?
3: Luz Control.
0: ¡Uy, qué bien te sale!
2: Qué tono de barito.
0: Eso es lo que dice la sintonía de esta canción, ¿verdad? Pero es la única frase que no sabemos. Esther Aizpurua, ¿tú te sabes alguna más?
4: ¿De qué? ¿De la canción?
0: De la sintonía, sí. Además de lo de Luz Control.
1: Lo sentimos muy identificados.
3: ¡Ole!
2: Muy bien, Esther.
0: Es que, ¿qué os pensáis?
4: Arranca, arranca, Loreto, sal de aquí, sal de aquí.
0: No, si ya es imposible, si es que... Y vamos a entrar en un espacio, pero ya nos hemos ido a otro. Y hoy estamos aquí quitando, eliminando todas las barreras de todo tipo, incluso a veces las que pueden existir entre el primer tramo del bulevar y el segundo tramo del bulevar. Hemos dicho, fuera barreras. Y que se venga aquí John Fernández Moore.
5: Egunon, ¿qué
0: tal? Y aquí está. Ya era hora de que viniera.
4: Lo está lamentando, Loreto.
5: Sí. No hay barreras. Somos todos bulevar.
0: Somos todos bulevar, efectivamente. Pero como vamos hasta las 10, unos, y luego a partir de las 10 y en medio hay un avance informativo, ¿verdad? Pues a veces parece que somos cosas distintas. Sí. Pero no, no, no, no.
1: Somos los de octavo.
0: Somos los mismos.
1: Octavo,
2: Eso es.
0: Somos los mismos. Bueno, que vamos a estar esta mañana pendientes, como no, al tráfico, que ya sabemos que hay retenciones en este punto. Arraiz Okin en la Uzama, en Navarra. Enseguida les daremos más información. También este jueves 11 de junio nos va a llevar en las próximas horas a conocer a un niño navarro que se comunica con el mundo a través de un lector ocular. Es un lector del movimiento de los ojos. Él no puede hablar, entre comillas, de otra manera. Sabemos que el fútbol es un lenguaje universal que, según la FIFA, atención, van a ver 6.000 millones de personas, casi la totalidad de la población mundial, que es de 8.000 millones. No. ¿Qué te parece?
2: Una
0: el cálculo que han hecho.
2: Sí. Claro.
0: Vamos,
2: se lo han hecho,
0: lo va a ver todo el mundo.
2: De ciencias, no lo voy a decir yo, que soy de letras.
0: Que lo va a ver todo el mundo. Enseguida les vamos a contar los datos principales también y algunas noticias curiosas, pero también habrá pelota, porque en Gallarta estuvo el frontón más grande del mundo y hay un documental que lo... ¡Ay, empezamos a ponerlo en duda!
2: No, lo pusiste en duda tú, Loreto.
0: Ah, sí, yo dije algo. Yo dije algo en una reunión, sí, acerca del frontón de Gallarta.
4: ¿Cómo las guarda?
0: El frontón de la Raga.
2: Sí, yo no lo sé, pero ya sabes,
0: por aquel... Tiene que venir el experto,
2: claro.
0: Que luego a las 12:30 le escucharemos. Y también tenemos un libro que nos recuerda que una vez existieron las cajas de ahorro. ¿A que
4: qué
0: sí?
4: Importantes fueron.
0: Qué importante, ¿verdad? Y la mayoría ya saben que desaparecieron a raíz de la crisis de 2008. Aquí nos dicen 688-840-840. Yo no voy a ver ni un partido. ¿Ninguno? Seguro que alguno cae. ¿O no? Carlos dice que no. Que
5: o
0: no
5: sin,
0: va
5: querer.
0: A ver alguno. Sin querer,
5: en
0: ¿no?
5: Bar.
0: También, eso es un sin querer, pero que estás en casa...
5: Eso la FIFA lo cuenta, ¿eh? Eso la FIFA lo cuenta para decir que más personas que la población mundial van a ver este mundial.
0: Claro, por eso tienes 9.000 millones de personas.
5: Yo creo que para el 2030 ahí andaremos.
1: Pero cuenta que tú estés en un bar y no estés medio mirando, pero cuenta también,
5: cuenta,
1: ¿no?
5: Ellos lo cuentan.
2: Ellos está ahí de fondo.
0: Dice aquí uno que si estoy en un bar me piro. Bueno. O sea, que tampoco le va,
1: no le gusta,
0: va a coger
1: el fútbol,
0: parece que no,
4: la gente que lo tiene muy claro. Sí, sí,
0: sí, sí, sí, sí. Bueno, pues sí que vamos a hablar de juegos de fútbol, pelota. Esther nos recordó, oye, que es el día del juego, pero no el de apostar, ¿eh? El de jugar, John, también cuando
4: el
0: se es mayor,
4: jugar.
0: ¿Eh? El juego de jugar.
5: El pilla-pilla o el parchís o de todo.
0: ¿Tú juegas al pilla-pilla?
5: Yo ahora
0: ¿a estas
5: ya
0: alturas
5: hace tiempo
0: de tu
5: que
0: vida?
5: No, la verdad, pero el tinieblas, en cambio, bueno, esto es básicamente meterse en una habitación.
1: Actualidad de juegos.
5: Sin luces, coger almohadas y a darse palos.
2: Se llama palos.
5: Bueno, palos no. Almohadazos, cocinazos. Sí, sí, es juegazo.
2: Guerra de almohadas, ¿no?
0: Pero bueno,
5: bueno sí, oscuras, exacto, a oscuras. Ese es el...
0: Esa es la gracia.
5: Gracioso.
0: Esa es la gracia.
4: ¿Los niños siguen jugando a churro media manga manga entera? Eso era una temeridad.
0: Miquel
4: que teníamos
0: dice que no,
5: a mí tampoco me ha llegado.
0: Churro media manga manga entera. ¿No os ha llegado
5: temeridad
0: tampoco?
5: A mí no.
1: Sí, sí, sí. ¿Y un 2-3 Maribi Bibi?
2: Un 2-3 Carabin
0: Bombán. Un 2-3 Carabin Bombán.
1: Carabin. Yo decía Maribi Bibi.
2: No, Carabin Bombán.
5: Carabin Bombán,
1: pues un 2-3 Carabin Bombán.
5: Eso sí.
1: Pues esos que te ponías en la pared.
0: Ah, sí, sí.
1: Le dabas la vuelta y tu grupo de amigos había avanzado.
2: ¿Y decías chorizo al final o no? ¿Cómo
0: cazabas?
2: Sí, si tú cazabas...
0: Pero qué variaciones locales hay aquí.
2: Que tiene. Cuando uno avanzaba de demasiado.
0: ¡Chorizo!
2: Eso es, decía.
0: ¡Chorizo!
2: Eso es.
0: Ah, vale.
1: ¡Qué fuerte!
2: ¿Le sorprendías andando?
0: Pues mira, no lo sé, porque el que tiene la misión y la emisión es Miquel.
6: Sí, Loreto, yo he
0: que
6: salido...
0: Tú todo el día estás en una aventura metido, ¿eh?
6: Yo he salido a la calle a preguntar por los juegos,
0: porque
6: Loreto.
0: Porque ahí está la verdad.
6: Sí, he preguntado a jóvenes y mayores a qué juegan con sus amas, aitas, aitites y amamas, juegos de toda la vida, nuevas aficiones y momentos compartidos entre distintas generaciones.
1: ¡Hey!
6: Hola Javier, ¿qué tal estás?
7: Hola Javier.
6: ¿Cuántos años tienes, Javier?
7: Mucho.
6: Javier, ¿te gusta jugar?
7: Sí.
6: ¿A qué juegas tú, Javier?
8: A la pelota.
7: Pelota.
8: Con la bici.
7: Con la moto.
8: Y aquí ya le ves subiendo y bajando escaleras.
6: Bien, cuéntame, hoy en día, ¿a qué juegos se juegan con los nietos, con los hijos?
8: Yo, a lo de antes, pues a cantarle, a bailar. Y luego estamos en casa, pues haciendo algún puzzle. Y ya no se juega como se jugaba antes en la calle. Yo jugaba en la calle con mis amigos, a la pelota, a la goma, a la cuerda, al escondite. Yo jugaba a todo eso.
9: A la goma, a policicacos, al escondite.
6: ¿Con tus aitas, tus aitites, no recuerdas jugar, por ejemplo?
9: No, con mis aitites no he jugado mucho, pero con mis padres pues a juegos de mesa y pues lo mismo, escondite y poco más.
6: ¿Vosotros habéis jugado con vuestros nietos?
10: Buah, a todo, al bingo, los últimos al bingo, las anteriores era igual al...
11: Ya no sé si te suena.
6: ¿Cómo?
11: Camino de tu vida.
6: ¿Eso que era un juego de mesa?
11: Sí.
10: El Cluedo, el... ¿Qué más era? Joder, ya es que ahora no me acuerdo. Sí, el culo. Tres en raya, pues hemos jugado muchos, ¿eh?
6: Juegos típicos, por lo que veo.
11: Sí, sí, sí.
6: Hoy en día, ¿qué juegan los niños?
11: Los nuestros han jugado.
12: A la rayuela, todo en la calle, ¿eh?
6: Todo en la calle, ¿en casa no?
12: Nada, nada. Yo con mis amigos, con mi hermana muy poco y con mi madre.
13: Cantar.
6: ¿Cantar? ¿Qué cantáis?
13: Mira, los cinco lobitos. Pincho, pincho también.
6: Curecha, currada también.
13: Órida.
11: Lagur.
7: Tan loco.
11: Agur, lagur.
7: Agur.
6: Bueno, has visto Loreto,
0: pues
6: Javier,
0: sí, sí
6: qué
0: que
6: majo.
0: Juegan, sí.
6: A la pelota.
4: Como lo repetía todo Javier, ¿eh?
6: Sí.
4: Pero mira, mientras escuchaba estos cortes, estaba haciendo una reflexión, una cosa que me venía a la cabeza. Digo, yo hace mucho tiempo, mucho, que no veo a niños, niñas jugar en la calle.
0: ¿Sí?
4: No lo veo.
1: Yo tampoco.
4: No, o sea, los veo en el parque. En el parque sí, vale, el parque bien, sí, vale.
0: En el parque, en los patios de los
4: coles. Pero como
0: hacíamos
4: nosotros al escondite y echarte la tarde jugando al escondite, jugando, me da igual a qué, a la goma, a la coma, eso no lo veo.
6: Mm. He sido parte también de esa generación. Yo no he jugado mucho en la calle, Loreto.
0: ¿No?
6: No.
0: Los más jovencitos habéis jugado en casa, ¿verdad?
6: Sí, sí,
0: es que no os dejaban salir, os han tenido encerrados.
4: Es que, decir, es que no se ve, pero alguien lo ve. ¿Alguien ve a niños jugar en la calle? Pero en la calle, no en el parque con el niño que suba, baja. No, no, no, no.
2: Hay como
4: jugar
2: salto,
4: al escondite,
2: ¿no?
4: Echarte tres horas a policías y ladrones. Estar jugando a la comba, a la goma,
1: a un, dos,
4: al
1: tres,
4: Maribirubá. ¿Alguien lo ve? Pues quizá en los pueblos pequeños. Seguramente sí. Seguramente
0: sí.
1: Pero por una cuestión de seguridad.
0: Por seguridad,
4: vamos a preguntar a nuestra audiencia porque es bonito este punto.
0: Están
4: también
0: contando ya, ¿eh? Mira,
4: sí.
0: También se jugaba chirro, morro, pico, tallo.
1: Ay, sí.
0: Tres navíos en la mar y otros tres en busca van.
1: Sí, sí,
0: a la taca,
1: sí.
0: A linque. Y esto de Camino de tu vida que nos hemos mirado así pensando,
2: qué
0: ¿y qué juego es? Es un juego de mesa donde avanzas desde el inicio hasta la jubilación.
4: Ah,
0: y entonces vas tomando decisiones.
5: Como la vida misma.
0: Como la vida. Juegas a vivir, a vivir.
1: Ay,
0: anticiparte.
1: Regalármelo.
2: Camino de la vida laboral.
0: El juego de la vida. El juego de la vida.
1: Camino de la vida.
0: A ver, ¿qué dicen por aquí? En
2: un día
0: la cuadrilla de mi hijo jugaba al escondite con el móvil. ¿Qué? ¿Al escondite con el
4: jugaba,
0: móvil?
4: Jugaba, sí, ¿ah? Con el móvil. Bueno, en fin.
0: Vale, en la calle claro, nosotras sí, jugábamos al Rubikub. Bueno, Esther, mira, mira, una mariposa volando.
4: No, mira, mira, mira. Vamos,
0: mira,
4: a,
0: mira.
4: Vamos a hablar de cositas bonitas también. Porque, como no, ayer seguro que miles y miles, no sé si vosotros, yo sí me tragué casi todo el espectáculo de inauguración de la Torre Jesús, de la Basílica de la Sagrada Familia. Bueno, como bien sabe toda nuestra audiencia y gran parte del mundo, el Papa León XIV ayer por fin inauguraba la Torre de Jesús en el aniversario de la muerte de Gaudí, en una ceremonia espectacular que incluía de todo. Fuegos artificiales, espectáculo de luz con drones y la maravillosa actuación de la Escolanía de Montserrat que actuaba justo antes del encendido de las luces y sonaba así. Pudo ver ese momento, entiendo que solo escuchando estas primeras notas de la Escolanía ya se pone el vello de punta. Bueno, podríamos decir que quienes estaban viendo esa inauguración, seguro que muchas personas estaban emocionadas, había miles de personas viéndolo desde su casa, 4.000 personas dentro del templo, otras 4.000 fuera de él, muchas haciendo cola desde la mañana, en fin. como decía, todo el mundo parecía vibrar con este evento. Pues no, había una señora a cuya terraza se subía una reportera de Televisión Española, que diría yo que incluso la reportera estaba más entusiasmada que la señora.
14: Y nos hemos subido hasta aquí, hasta un punto privilegiado. Desde este balcón, Lola desayuna cada mañana, vive aquí desde hace 40 años. Lola, esta tarde no te lo pierdes.
15: No, qué remedio.
14: Qué remedio,
15: no me toca otra.
4: Obligada parece, ¿eh?
15: Lo voy a ver con tres amigas más y espero que lo pasaremos bien. Yo no soy creyente.
4: Bueno, pues ahí estaba Lola diciendo, sí. ¿Qué remedio? No me toca, lo tengo delante de las narices. Y era literal, es que su terraza estaba frente a la fachada principal de la Sagrada Familia, fíjate tú. Pues no lo vivía ya con especial emoción. Y termina diciendo esto de, bueno, yo además es que no soy creyente, pero pasaba esto.
15: Pero bueno, ¡uy, una mariposa! Uy, eso es una señal, una señal. Igual es mi madre, porque yo recordaría a mi madre.
4: ¡Ay, pobre! No creo, dice ella, pero creo en las señales. Y ella ve a su madre en esa mariposa, pues oye, cada cual considera en qué cree y en qué no. Y a ella, pues la aparición de esta mariposa, por lo que sea, le hizo recordar a su madre y le hizo creer que era su madre que le enviaba una señal.
1: Pero ella cree en Dios a su manera.
4: Bueno, ella cree en
0: la mariposa, en la reencarnación, ¿no? Sería que
4: no es creyente, pero en la reencarnación. En las señales.
0: Ah, bueno, en este caso es una señal.
2: Una señal. Bueno, vale, pues si cree en las señales, que no lo sabemos.
0: El mundo de las creencias es inabarcable y esta mujer, Lola, que es así se llama, pues lo demuestra.
4: Maravillosa.
0: Bueno, hablando de lo divino y de lo humano, más de lo humano también, Alicia, ¿no? Que una ladrona, esto no sé si lo habéis contado en el Boulevard 1, John.
5: A ver, cuéntame.
0: La ladrona que quiso camuflarse.
1: La monja falsa con las uñas pintadas.
5: Que, a esto yo no he llegado.
0: No has llegado. Pues mira, atento.
4: Pues muy mal, muy mal, ¿eh?
1: Pues nos hace ilusión poder contarle. Esto te lo voy a contar
0: una
1: solo
0: noticia.
1: Mira, John, te lo voy a contar a ti. Resulta que mientras el Papa estaba en Madrid haciendo su visita, una pareja de ladrones disfrazados de cura y de monja, un hombre y una mujer, entraron a una joyería y pidieron un muestrario de joyas. Pero en esa escena, desde fuera, había un testigo, un vecino del barrio, que observó que la monja llevaba las uñas pintadas.
4: Tan, tan,
1: la supuesta monja, ¡chan! Domestic noir. Domestic noir o cosy mystery. Entonces este señor agarró el teléfono y llamó a la policía para contarles lo que había visto. Y la policía le hizo caso y se presentó inmediatamente. No tardaron casi nada en presentarse en la joyería y desmontar el asunto, porque, claro, estos llevaban con pinches que estaban repartidos en el barrio, total, que detuvieron a 7 personas y fue, pues, un atraco de película.
0: Claro. A ver, es
4: yo
0: que
4: me estoy imaginando esa llamada diciendo, oye, que estoy viendo una monja con las uñas pintadas, digamos, por ejemplo, de rojo, yo me lo imagino así. Vengan ustedes aquí y que la policía te haga caso.
0: Hombre.
4: Es que me parece, ¿no?
0: Es que son dos cosas. Una, que la monja lleve las uñas pintadas y otra, que entre en una joyería también, ¿no?
1: Sí,
0: o sea,
1: claro.
0: Quiero decir, ese tipo de clientes, pidiendo. Me imagino que en una joyería no suele ser habitual, ¿no?
2: Los tiempos no han cambiado para esto, ¿no?
4: O sí. Hay mucha alhaja por ahí, ¿eh?
1: Hombre,
0: Bueno, el caso es que aquí hubo una pista a través de esas uñas rojas que no estaba muy puesta. La ladrona en la estética.
1: Me da esta ternura.
0: Sí.
1: Me da esta ternura.
0: Que te pillen por eso.
1: Yo conozco, no voy a citar el pueblo, ni voy a citar a gente, pero conozco un caso.
0: Ladrón.
1: No voy a... No, lo voy a contar. La noticia que iba a contar, pero no voy a contar, no. A ver, es una anécdota que ocurrió en un pueblo donde yo viví, de unos chicos que atracaron la caja de ahorros, precisamente, del pueblo.
5: Por eso cerraron, quizá.
1: Sí, y se les olvidó ponerse la media.
0: Oh,
1: y claro, pues el que atendía en la caja de ahorros les dijo, chicos, de verdad, iros a casa. Claro, porque es que ellos querían hacer un atraco en su pueblo, en fin, o sea, no había por dónde cogerlos a los
0: aficionados,
1: pobres.
0: Que suele decirse.
1: Sí, pero
0: están los profesionales y están los aficionados.
1: Fue muy comentado en el pueblo.
4: Claro,
1: pero
4: el
1: como
4: de la
1: algo,
4: caja le dijo, Antonio, vete para casa, vete para casa.
1: Porque si no, llama a tus aitas y te vienen a recoger, eran unos críos.
0: Ya.
1: Se olvidó lo de la media, ese pequeño detalle.
0: Bueno, 688-840-840, de momento no hablan aquí de ladrones ni de monjas, pero sí de Lola. Dicen, pobre Lola, 40 años de obras, qué remedio. Claro. Por aquí también hablan de juego. Para mí lo más bestia era Chorro Moco, Morro Pico Tallo, que daba la impresión de que alguien se fuera a romper. Se le fuera a romper la espalda. Sí, sí. En los pueblos pequeños en verano todavía se juega en la calle. Egunon familia. Qué bien que nos llaman familia, ¿no? Que somos familia. Todo lo que estáis diciendo he vivido de todos los juegos. Qué felices fuimos. Hoy en día, entre las extraescolares, móviles, Nintendo, no se ven niñas jugando en la calle como lo hacíamos nosotros. Una pena. ¿Qué más aquí? A campo quemado, era mi favorito. Se echaba a pies para elegir el grupo. a la goma. Mi amigo y yo enganchamos un extremo de la goma al parachoques de un coche. Este arrancó y se llevó la goma. Aiturris también juegan. Al bote-bote, es verdad. Aiturris. ¿Qué más? Amurrion bizi naiz betiko auzo batean eta asteburuetan umeak askotan daude kalean jolasean. Bueno, pues mira, hay que esperar al fin de semana. Al Inke, estoy aparecido por aquí, y Inkes y canicas. Yo odiaba la goma, bueno, pues aquí hay aquí, opiniones sobre los Inke, juegos, todos hemos jugado algo, ¿verdad?
1: El Inke es un juego muy nuestro, porque necesitas el suelo húmedo y aquí la lluvia nunca nos ha faltado, y era un juego muy divertido, a mí me gustaba mucho.
0: Al Rintintín, las chicas en el patio.
1: Ese no lo conozco.
0: Nosotras no conocemos. Jugado. A los cromos. Efectivamente.
1: John está estupefacto.
0: John dirá, ¿a qué he venido yo? No. Yo vengo a hablar
1: ¿qué reunión
0: del mundial.
1: ¿Qué reunión
0: de son las 10 y 22? No, no.
1: ¿A qué reunión
0: estás empezando a poner nervioso?
5: Al revés. Yo estoy aquí encantado.
1: ¿Qué te gusta más? Pues ¿Boulevard 1 o Boulevard
5: 2?
0: Son las 10 y 22.
1: ¿A qué reunión
0: estás empezando a poner nervioso?
5: Al revés. Yo estoy aquí encantado.
1: ¿Qué te gusta más?

0: en redes sociales que la exposición Guazenco Parekin sería una oportunidad única para poder fotografiarse con esa copa que obtuvieron en abril de este mismo año, esa Copa del Rey. Bueno, se planteaba el cobro, recordaréis, de 6 euros para la afición en general, 3 euros para socios, accionistas y RS fans. Pues ayer llegó la aclaración.
1: Uh-huh.
0: Y insistimos en eso, pone aclaración o explicaciones, porque allí, bueno, pues la Real recuerda que esta decisión vendría motivada por las mejoras en el estadio de Anoeta que hacen inviable la realización del tour habitual por el interior, viendo vestuarios, etcétera, y que de esta forma pues lo que pretendían era hacer una visita alternativa en la que se pudieran ver otras copas, otros trofeos que ha conseguido la Real Sociedad, más este obtenido en la Cartuja. Total, que esa aclaración dice que, fruto del proceso de escucha activa realizado por sus socias y socios, el club ha decidido que, una vez que terminen estos trabajos, que culminen los trabajos durante el verano, se podrán, van a habilitar un espacio para que la afición se pueda sacar una foto con la copa lograda en Sevilla, si bien no va a ser dentro de esta exposición que uh-huh. se inaugura el 19 de junio.
1: Vale.
2: Vamos, que no van a cobrar. Ya está.
1: Sí, pues aclarado.
2: Pero no importa la audiencia.
0: Pero como decimos no aquí, no y mañana. Sí, sí, pues sí. Eso, todavía no.
1: O sea, esto no es dar marcha atrás.
0: Eso es una aclaración.
1: Es aclara, porque no se ha entendido bien, no se ha difundido bien. Y
0: bueno, pues las críticas en el 688-840-840 se entendieron alto y claro.
1: Mira, pues aquí lo que nos cuentan también es, nos hablan del tráfico, informarles de retenciones en la Nacional 1, en sentido Madrid, a la altura del túnel de Peña María en Vitoria, varios kilómetros de retenciones. Pues gracias por esa información, la apuntamos también. Y ahora enseguida a y media les contaremos cómo está la situación en las carreteras. 10 y 25.
3: Os dejamos solos.
0: Adiós, adiós, adiós.
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0: 17 minutos, pues esta canción la van a escuchar mucho en los próximos días, ¿a que sí, John?
1: Desde luego.
0: Igual hasta la ponemos aquí más de una vez.
1: Pues no sería raro que terminemos al final escuchándola a todas
0: hasta gustosamente,
1: horas.
0: ¿Eh? Me parece
1: a
0: bonita,
1: mí,
0: ¿eh?
1: A mí no.
0: No te gusta.
1: A mí no me ha gustado.
0: Vale.
1: Yo aquí para gustos canciones, pero...
0: Tú exprésate, John, ¿eh? Exprésate.
1: A mí no me termina de
0: convencer.
1: No.
0: Bueno, que hoy empieza una nueva edición de la Copa del Mundo de Fútbol, es el Mundial, decíamos que a partir de las 7 la inauguración y luego ese el balón va a echar a correr, pues ya a las 9, ¿no?
1: A las 9 en punto, sí, sí. Va a ser en México, es la primera vez que se celebra en tres países, que es un hecho destacable, Canadá, México y Estados Unidos, que es quien va a coger la gran mayoría de los partidos, que vamos a hablar de Estados Unidos aquí, Loreto, porque, bueno, en fin, se ha tomado una serie de decisiones.

0: polémicas, cuanto sí. menos. Pero hoy, de momento, para empezar, en México, en Ciudad de México, en el Estadio Azteca, que es el estadio que más partidos de Mundial ha cogido en la historia y que va a sumar más en esta
1: Copa del Mundo. No es cualquier estadio, son estadios históricos.
0: Efectivamente, estadio absolutamente histórico, el Azteca, donde en 1986 México va a convertirse también por primera vez en el primer país en acoger por tercera vez una Copa del Mundo. Uh-huh. Esto pasaba en 1986, era el segundo Mundial de México.
2: Ahí la tiene Maradona, lo marcan dos, pisa la pelota Maradona, arranca por la derecha el genio del fútbol mundial y deja el tercero a tocar para Burruchaga, siempre Maradona, genio,
0: pues es el gol más famoso de todos los tiempos, probablemente, este que anotaba Diego Armando Maradona. Era en los cuartos de final, luego marcó otro con la mano en ese mismo partido.
1: La famosa mano.
0: La famosa mano de Dios. Efectivamente. Sí. Todo esto es en el mismo partido.
1: Todo esto hace 40 años, me estoy dando cuenta.
0: Todo esto hace efectivamente 40 años y bueno, Argentina acabaría ganando con Maradona aquel Mundial de México. Lo dicho, por primera vez de tres países y se ha ampliado también el número de participantes y eso abre también el abanico a que podamos ver historias curiosas, Loreto.
1: Sí, por ejemplo, unas cuantas, ¿verdad?
0: Sí, desde luego. Por ejemplo, la de Curazao. Curazao, yo no sé si la gente sabe dónde está Curazao. Es una isla, que es una nación que pertenece al Reino de los Países Bajos.
1: Eso es.
0: 60 kilómetros al norte de Venezuela. Ahí en pues bueno, al lado de Maracaibo, justo encima. Y van a convertirse en el país más pequeño en jugar un mundial. Solo tienen 444 kilómetros cuadrados. Y en el país menos poblado en jugar un mundial, con 158.000. Tú ponte a contar, de 158.000, si tienes que sacar a 26, para empezar, tienes que coger a los de una determinada edad. Y de ahí salen. Y además tienen mucho ritmo y eso sí. Nos gusta. Así anunciaban, por ejemplo, la lista de convocados. Han llegado bailando en un autobús de colores, van bailando, son como una
1: animados llegan, claro, se van a enfrentar el domingo a Alemania, que es una de las superpotencias también futbolísticas, y dices, qué diferencia hay entre Alemania y Curazao, pero...
0: Va a ser complicado, no cabe duda.
1: Sí.
0: A ver qué pueden hacer. Pero ellos se lo están pasando bien, oye, ellos que es lo
1: están
0: que
1: disfrutando. Otra cosa es que llegue el domingo y, bueno, pues
0: pierdan.
1: Que
0: pues es lo normal, sí, no, las cosas como son. Pero bueno, todos esos récords van a batir. Eso sí, por aclarar, solo uno de los 26 ha nacido en Curazao. O sea, aquí ya se tira
1: los
0: mucho de...
1: ya viven fuera todos, ¿no? Bueno, nacen y viven fuera.
0: Exacto, de gente de que sí, mi abuelo era de Curazao, mi padre era de Curazao, mi madre, mi abuela, etcétera. Raíces familiares y esto, bueno, está cada vez... en este mundo globalizado, pues cada vez más de moda. ¿Todo alegría, todo bonito?
1: No, porque están pasando cosas. Antes de que empiece el Mundial...
0: Vamos a hacer un breve paréntesis... triste, digamos, bueno, triste, que nos demuestra la realidad del mundo tal y como es. Todo esto hemos hablado de México, tal, bien. Estados Unidos. Irán ha tenido que establecer su base fuera del país, en México, porque Estados Unidos no le ha permitido quedarse allí. La estrella de la selección de Irak estuvo 7 horas retenida en el control de inmigración.
1: Ayman Hussein,
0: eso es. Al fotógrafo de esta selección lo han mandado por donde ha venido, a casa. A un árbitro de los que ha elegido la FIFA, por vínculos con el terrorismo, supuestamente. Un árbitro somalí, el mejor de África.
1: Omar Artán. Lo está recordando ahora mismo la audiencia.
0: Exactamente.
1: Que le recibieron, claro, le han devuelto a casa, héroe nacional.
0: Héroe nacional.
1: Una celebración tremenda.
0: Sí, sí. Bueno, él ha dicho que agradece todo este apoyo que ha recibido en Somalia y desde fuera de Somalia también, en muchos otros países. A ver, son cuestiones que... Hablamos mucho de Qatar, que era el Mundial anterior, Loreto, 2022, Mundial de Qatar. Se habló mucho de sports washing,
1: sí.
0: De limpiar la imagen del país a través del deporte. Hubo bastantes protestas, yo me acuerdo de una de la selección alemana, se hicieron las fotos oficiales con la mano en la boca,
1: un poco en
0: reivindicación de la libertad de expresión. Aquí...
1: No está pasando
0: No estoy escuchando voces de dentro del fútbol, ¿eh? De fuera sí, pero de dentro del fútbol. Y el presidente de la FIFA dice que, bueno, que
1: esto es normal.
0: Que esto es normal, que no pasa nada, que hay que estar chill.
3: Chill, relax. We work on everything. We try to solve everything.
0: que ellos lo intentan, ¿eh? Pero entre intentarlo y intentarlo, premio
1: pero
0: de la paz.
1: Todo lo demás son detallitos.
0: Sí,
1: el hecho de que
0: y
1: no
0: premio
1: les
0: de la paz a Donald Trump.
1: Jugadores.
0: No sé si te acuerdas. El Nobel de consolación.
1: Aquí hay gente crítica también, ¿eh? Por parte de la audiencia. Dicen, nosotros con estos miembros no vamos a ver el Mundial, porque de
0: claro,
1: alguna manera
0: yo lo entiendo,
1: es legitimar...
0: Yo lo entiendo, sí, sí, legitimar todas estas decisiones
1: este
0: que
1: juego.
0: Se están tomando. Exacto. Mm. Bueno, al final es un negocio de miles de millones. Antes hemos hablado de las audiencias. Mm-hmm. 5.000 millones de personas vieron el Mundial anterior. Y otra cosa, los registros a fondo, selecciones como Uzbekistán, ¿no? Que en Estados Unidos les debe sonar pues muy mal. Uzbekistán, ¿qué es esto? Y bueno, pues entonces a la entrada de un estadio donde iban a jugar un amistoso, pues un registro como para entrar en la Casa Blanca, detectores de metales, para entrar al estadio, donde uh-huh. iban a jugar. Esto decía su entrenador, que es campeón del mundo con Italia, Balón de Oro, Fabio Cannavaro.
4: They said to me it's the rules, but in the end the check was only for us.
5: That's curious.
4: Yeah, you need to ask them.
0: Bueno. Que son las normas, ¿no? Pero uh-huh. el registro solo a Uzbekistán.
1: Ya, para todo el mundo.
0: A una selección europea, pues no, desde luego.
1: Esto no solo les está pasando a jugadores o árbitros o a una selección concreta, ¿no? También a los aficionados.
0: Claro, exacto. Los de algunos países directamente, bueno, no han tenido este problema porque no pueden entrar al país. O sea, lo tienen prohibido. Hay una lista de países que Estados Unidos tiene marcada que nadie de esos países puede entrar y, por tanto... pues directamente no han podido entrar. A Irán, por ejemplo, le han quitado hasta el porcentaje de entradas que le corresponde a cada federación. Ha dicho, no, trae para acá, esto nos lo quedamos nosotros y ya las intentaremos vender, uh-huh. que esa es otra. Y por ejemplo, países europeos, a través del ESTA, que se llama, la visa electrónica para entrar en Estados Unidos, a priori tienes más facilidades que en otras partes del mundo. Pues aficionados de Escocia, por ejemplo, han salido docenas que se las concedieron, por ejemplo, en febrero, en marzo. Uh-huh. Tú haces tu plan, te compras las entradas, los vuelos, el hotel, y horas antes del vuelo...
1: Les dicen que
0: se queden en su casa.
1: Tururú.
6: I wanted him to still go and enjoy his holiday. Didn't want to see him looking at me, ready to break down.
0: Bueno, pues... que pierden ingentes cantidades de dinero, lógicamente. Tú imagínate, tienes en 5 horas un vuelo y te revocan la visa, te has comprado todo y ahí se queda. Pero bueno, lo ha explicado todo Donald Trump, muy claro.
7: We're working on it very closely to make sure the right people come into our country.
0: Que solo entre
1: right
0: la gente
1: people.
0: Correcta,
1: vale,
0: ¿eh? Que
1: correctos.
0: Solo entre los correctos.
1: Vale.
0: Y los precios. Que
1: luego ese es otro capítulo.
0: Es otro capítulo, que es que hay tantas cosas que lo de los precios ha pasado como muy desapercibido.
1: Porque aquí está, o sea, hablamos de precios de entradas, de precio del transporte...
0: Exacto, de absolutamente todo. Precios de entradas de récord. De hecho, hay miles de entradas a la venta todavía, ¿eh? Más de $500 por entrada. Uh-huh. Quedan muchísimos y de hecho empieza a haber temor entre la organización. El sector hotelero de Estados Unidos está decepcionado con la respuesta que ha habido. Yo creo que los motivos están bastante, bastante claros. Y un último apunte, decías, el transporte a los estadios. Claro, son estadios en Estados Unidos que están perdidos de la mano de Dios, rodeados de autopistas, parkings gigantes, ¿no? No se puede ir andando, en resumen.
1: Uh-huh.
0: Bueno, pues por ejemplo, Boston, Nueva York, transporte público al estadio se ha multiplicado por 8, por 10. El precio, lo que en un día te puede costar $10, 12, 8... Se dan casos de más de $100 un billete de tren del centro de la ciudad al estadio, ¿eh? $100 un billete de cercanías, Loreto.
1: Pues se presenta apetitoso este
0: claro,
1: mundial,
0: yo que quería ¿verdad? Hablar de cosas que bonitas
1: hablar
0: y al final
1: de fútbol
0: acabo
1: y de
0: hablando
1: Curaçao,
0: de Donald Trump y día
1: al final
0: día también.
1: Hay que hablar también de estas otras partes del mundial. John Fernández Moore, es un placer tenerte aquí, ¿eh?
0: Lo mismo digo, estar aquí un poco.
1: Ven más a menudo.
0: Cuando
1: me
0: invitéis.
1: Te escucharemos siempre en Boulevard 1 y además con todo este material, todos estos datos que tienes acerca del Mundial, te vamos a escuchar también en distintos reportajes.
0: Sí, señor.
1: Que veremos
0: en Quirolgawa, eso es.
1: Radio Euskadi en Quirolgawa. Muy bien. Y
0: Esker,
1: agur.

0: 10:37. También, como les decíamos, vamos a mirar, siempre lo hacemos, a las carreteras. Y a esta hora tenemos varios problemas. Ainara Ruiz, ¿qué tal? Egunon.
1: Egunon, sí, continúan los problemas para circular en la Nacional 636. En Elorrio, la carretera se encuentra completamente cortada por el accidente entre dos camiones. La Nacional 636, cortada en Campasar, en Elorrio, por el choque entre dos camiones. Además, en la Vizcaya 725, en Lemoa, dirección a Amorebieta, ha habido un accidente de un único turismo, por lo tanto, la Ertzaintza pide precaución en esa zona, en la Vizcaya 725, en Lemoa, dirección a Amorebieta.
0: También les contábamos que había otro punto del que nos informa un oyente, Nacional 1, en sentido Madrid, a la altura del túnel de Peña María, en Vitoria, varios kilómetros de retenciones, nos contaba, y también problemas en Navarra, en la Ulzama, en concreto en el punto de Arraiz-Okín, en Ulzama, como decimos. Así que esta es la información del tráfico. A esta hora también comienza la visita de la consejera de Justicia y Derechos Humanos, María Jesús San José, al nuevo centro penitenciario de Zubieta, que va a sustituir a la cárcel de Martutene.
1: Sí, la nueva cárcel supondrá un cambio importante respecto al centro penitenciario de Martutene. El de Zubieta es modular, es decir, cada interno es evaluado según la gravedad de su delito y las características que presente a su llegada en el módulo de observación. Después será enviado a uno de los 6 módulos que componen el centro. El penal de Zubieta dispondrá de una máxima capacidad operativa de 400 internos, alcanzando los 450 en su capacidad máxima. Un aumento que también se ve reflejado en la plantilla del centro, que ya sufrió una ampliación de más de 200 trabajadores. Sus instalaciones, una biblioteca, un polideportivo y más talleres donde poder realizar trabajos remunerados, hacen de él, según Alfonso Gómez, viceconsejero de Justicia, un centro más amable con el interno.
2: Urbanísticamente esto sería como una ciudad. Tiene una plaza de entrada y luego tiene una serie de edificaciones, luego unas zonas comunes con unos servicios comunes. Es más amable porque evidentemente a un interno no le puedes tener 24 horas comiéndose la cabeza. Les ofrecemos educación, deporte, tienen un polideportivo, tienen una enfermería, tienen biblioteca y tienen forma de ocupar su tiempo libre.
1: El próximo lunes 15 de junio tendrá lugar la inauguración oficial de la cárcel de Zubieta, aunque el grueso del traslado se realizará posteriormente antes del 24 de junio, día en que se ejecutará la devolución física al estado del que hasta ahora había sido el centro penitenciario de Gipuzkoa situado en Martutene.
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22: Así, ¿nervios no?
26: No. Bueno, sí los tengo, ¿eh? No voy a ver, pero...

0: 10:43. Muchas veces, en demasiadas ocasiones, hablamos de la tecnología desde un punto de vista pues más negativo, con los miedos también, los prejuicios que a veces nos genera esa tecnología, como el uso del móvil en menores, o fraudes o manipulaciones a través de la IA. Pero siempre les decimos que esa es la parte a la que hay que estar atentos y atentas, y luego hay otra que está cambiándole la vida y está mejorando la vida de muchas personas, ¿no? E incluso esa tecnología se puede convertir en vital. Vamos a fijarnos en uno de esos casos, porque desde hace algunos años el lector ocular, que es un comunicador tecnológico que recibe las órdenes a través del ojo humano, ha permitido poder comunicarse, expresarse a muchas personas, pacientes de ELA o con alguna discapacidad comunicativa. Este dispositivo tecnológico ha dado paso a muchas historias y hoy queremos conocer una de ellas, que la encontramos en el Centro Público de Educación Especial de Pamplona, Andrés Muñoz Garde, donde ya está Aritz Aguirre. Aritz, egunon.
1: Egunon, fascinado con este lector ocular. Sí, sí. Hemos venido a este centro, Andrés Muñoz Garde, del barrio de Iturrama de Iruña, para contar la historia de Ugaitz Lizarraga. Es un niño de 9 años, lo tengo aquí al lado, a ver si no me hace ninguna trastada, porque alguna suele acostumbrar a hacerla, con una sonrisa infinita, muy bromista y muy luchador. Una parálisis cerebral, desde que nació, le ha impedido a Ugaitz expresarse, comunicarse a través del lenguaje oral, solo lo hacía por gestos. Y esta mañana, a través de este comunicador lector que tengo aquí, que tiene Ugaitz, que está junto a mí, va a hablar en la radio, en Boulevard de Radio Euskadi. A ver, vamos a probar, a ver cómo va esto. Egunon, Ugaitz, hola.
2: Aupa.
1: ¿Qué tal estás?
2: Llamo Ugaitz, tengo 9 años y uso mis ojitos para comunicarme.
1: Joder, cuántas cosas hablas solo mirando a la pantalla, ¿eh? ¿Te gusta mucho el comunicador?
2: Me encanta hacer bromas con mi comunicador.
1: Ya me han dicho que eres un bromista, ¿no, Ugaitz?
2: Sí. No.
1: ¿Sí o no?
2: Sí.
1: ¿Y estás contento?
2: Me encanta hacer bromas con mi comunicador. Si no, sí, me llamo Ugaitz. Tengo 9 años y uso mis ojitos para comunicarme. Estoy muy contento de tener mi propia voz.
1: Muy bien, Ugaitz, muy bien. Ya ves, Loreto, cómo llega a hablar Ugaitz. Tenías que verlo aquí, cómo se fija en la pantalla, cómo mira a los diferentes iconos que tiene esta especie de tablet a la que él mismo está conectado. Y claro, nos hablaba la pantalla, ¿no?, con esa voz de hombre, pero es Ugaitz, con sus 9 añicos, el que nos está hablando. Y bueno, Ugaitz, cuando quieras, puedes seguir interviniendo, ¿eh? Yo no te voy a coartar. Pero bueno, vamos a ir poco a poco, porque Maite Romero, que está a mi lado, es la ama de Ugaitz. Egunon, Maite.
3: Egunon.
1: ¿Qué ha cambiado gracias a este comunicador?
3: Pues ha cambiado la manera de poder comunicarme con él. Antes solo lo veía con una sonrisa o con un puchero. Ahora son palabras. Ahora me dice que me quiere. Ahora me manda besos. Sí, sí, sí. Le doy un batido y me pide un yogur. Ha cambiado muchas cosas, sí.
1: Oh, qué pasada, ¿no? Y de repente recibir esa voz que es de este voz masculino adulto, pero que sabes que es de Ugaitz, ¿no?
3: Sí, sí, sobre todo porque él es lo que está pensando en ese momento, se expresa así.
1: Ugaitz, me dicen que eres un bromista, ¿no?
2: Hola, caracola.
1: Pues eso, sí.
0: Parece que sí.
1: Ya ves que tiene varios esto, ¿no? Varios, claro, aquí está un poco limitado porque, claro, él tiene que mirar los ítems que tiene delante.
0: Los que tiene, claro.
3: Sí, así es. Pero bueno, lo lleva bastante bien.
1: ¿Qué ha cambiado en Ugaitz? ¿Cómo ha cambiado él?
3: Pues que ahora se puede expresar lo que él siente. Entonces, bueno, en cada momento piensa una cosa y lo dice, pues te quiero, o llama a sus hermanos, o eso ha cambiado.
1: Destacabas que han sido 2 años de lucha y de amor de sus profesoras.
3: Han sido 2 años para poder conseguir este comunicador y para poder comunicarnos con él, pero sí, y claro, aquí hemos trabajado todos, tanto yo como su profesora Leire también. Y desde Digestivo, bueno, en fin, todos.
1: Mariana García, profesora de Ugaitz, egunon.
4: Egunon, ¿qué tal?
1: ¿Cómo le has enseñado tú? ¿Cómo le estás entrenando aquí a Ugaitz?
4: Bueno, pues ha sido un proceso largo, pues empiezas con primero un trabajo en equipo con la maestra de audición y lenguaje, y luego empezando pues un poquito con juegos de causa-efecto, que él entienda que puede producir efectos con su mirada, que se puede comunicar, y después empezando a entrenar ya palabras funcionales que le sirvan a él.
1: Y sin los ojos de su madre, ¿qué me puedes contar tú de Ugaitz? ¿Cómo nos lo presentarías aquí en la radio?
4: Oh, Ugaitz es una alegría, es...
1: Bueno, ya lo veo, que está todo el rato aquí sonriendo, Ugaitz.
4: Es alegría, es bromista...
1: Sí, aupa.
4: Es buen compañero, es muy trabajador, tiene mucho interés y joder, lo que vemos es que, pues eso, que esto ha sido un trampolín y lo orgulloso que está él de su trabajo y nosotras de él.
1: Es claro, este proceso no habrá sido lineal, tendrá sus retrocesos, sus avances, sus baches.
4: Pues va a depender mucho de cómo se encuentre él, de cómo se encuentre físicamente, se encuentra mejor, peor. La respuesta es diferente, de la motivación, de lo que estés trabajando le guste, él quiera. Hay que utilizar mucho también el juego.
1: Y su especialista en lenguaje, ¿no? Sí, sí. Leire Buzunariz, egunon.
5: Egunon.
1: Bueno, ¿cómo funciona este dispositivo, este electroocular al que mira constantemente Ugaitz?
5: Bueno, pues esto tiene una serie de sensores que lo que hacen es captar hacia dónde Ugaitz está mirando y mediante la fijación en las diferentes celdas que nosotras hemos diseñado, él puede seleccionar lo que desea, lo que quiere comunicar.
1: Claro, aquí veo un tablero de comunicación, que es, por cierto, el que tenéis en vuestro delantal, aquí en el aula, ¿no?
5: Sí. Lo que hacemos es, sobre todo, partir del vocabulario núcleo que se llama, que son las palabras que más se repiten en cualquier idioma. Entonces, son palabras que le van a permitir comunicarse en cualquier contexto y en cualquier situación.
1: Y este tablero puede cambiar, claro, porque según evolucione Ugaitz, también sus expresiones, sus palabras deberán cambiar.
5: Claro, este tablero va a ir creciendo en función de él vaya evolucionando y ganando precisión también con sus ojitos. Y bueno, la idea es que pueda llegar a la alfabetización y a trabajar pues, todos los elementos del currículum.
1: Bueno, el lector ocular ya lo conocíamos, es bastante común ya, no es algo nuevo. Pero sí que es nuevo esa lucha, Maite, que sobre todo resaltabas, porque es la primera vez que la Seguridad Social aporta un lector ocular de estos a alguien que no sea enfermo de ELA, en este caso un menor, como Ugaitz.
3: Así es, ha sido 2 años detrás de este comunicador.
1: La Seguridad Social en Navarra.
3: Efectivamente, en Navarra, porque bueno, sí que en otros lugares sí que habían dado, pero aquí no, aquí ha sido el primero y bueno, pues ha merecido la pena esa lucha, sí.
0: Ahí, tengo preguntas por aquí, sí, es que tengo preguntas, yo creo que para Leiro, para Mariana, en concreto de una estudiante de logopedia que dice, ¿podéis preguntarle a la ama a ver qué SAC, qué sistema de comunicación usa? ¿Es en eso verbo? Esta estudiante de logopedia no, tiene curiosidad.
5: Sí, el software que utilizamos es GRID 3, es uno de los mejores para el acceso por mirada. En eso verbo está más indicado pues, para alumnado que tenga, por ejemplo, que esté dentro del trastorno del espectro autista.
0: Uh-huh. Así que esto se puede usar también con otro alumnado que tiene otro tipo de necesidades, ¿no? No solamente con Ugaitz.
5: Sí, efectivamente. Es para todas aquellas personas que tienen necesidades complejas de la comunicación y que por algún motivo pues no pueden comunicarse de manera oral.
0: Uh-huh. Oye, y esta pelea, Maite, que decías que han sido 2 años de lucha. Claro, 2 años es mucho tiempo, ¿no? Para que llegue a vuestra vida y a la vida de Ugaitz un comunicador como este, ¿no? Este lector ocular. ¿Por qué hay que pelear tanto para que llegue a vuestras vidas este dispositivo?
3: Bueno, pelear sobre todo que tenemos que pasar muchos procesos y tenemos que ver que él está capacitado para poder adquirir este comunicador. No todos pueden adquirirlo, o sea, tienen que poder saber trabajar en él. Y bueno, él tiene un coeficiente muy bueno para poder tenerlo. Y sí, 2 años porque hemos tenido que pedir a Digestivo pues lo que es...
5: Sí, a ver, el proceso al final sí que fuimos llamando a varias puertas y bueno, hablamos con neuropediatría, hablamos con las médicos rehabilitadores y entonces sí que nos comentaron que estaban valorando realizar un protocolo para poder hacer prescripción de estos tipos de dispositivos a niños con necesidades complejas de la comunicación, pero obviamente no se puede dar a cualquiera, tienen que tener una serie de características y en lo que nos hemos centrado aquí en el centro es en entrenar a nuestros alumnos en el uso de estos dispositivos para que el día que los tengan que valorar, pues sepan utilizarlos.
1: Claro, porque en el centro hay varios dispositivos de estos, pero Ugaitz tiene uno para comunicarse también en casa y cuando va por la calle etcétera, porque va unido a él en la silla de ruedas en la que va. En cualquier caso, esto abre una puerta para más casos, ¿no? El primero es el de Ugaitz aquí en Navarra.
5: Claro, es súper importante lo que ha sucedido, porque le abre la puerta a muchos otros niños que están en la misma situación que Ugaitz y que por sus dificultades motrices pues se encuentran encerrados en su propio cuerpo. Entonces es una ventana a la libertad, a la comunicación, a la autodeterminación.
1: Un derecho a expresarse, a comunicarse.
5: Efectivamente. Aquí en el centro lo que decimos es que la comunicación es un derecho fundamental de todas las personas y debe garantizarse. Y se estaba haciendo en otras comunidades y aquí en Navarra pues no.
1: Veo, Maite, muchas bromas y muchas risas con Ugaitz, que le veo un poco nervioso, un poco alterado con tanto micrófono. Pero las risas de Ugaitz son constantes.
3: Son constantes, ha sido siempre así, sí. Siempre nos sonríe, siempre está contento y todo lo hace con buena fe, sí. Uh-huh.
1: ¿Y ahora cuáles son las siguientes metas, los siguientes objetivos? Porque, claro, habéis avanzado mucho, pero la expresión, la comunicación no tiene techo, toca seguir avanzando, ¿no?
4: Eso es. Pues ahora hemos empezado por la parte funcional. Generalmente trabajamos mucho la asamblea con el resto de los compañeros, que es la parte inicial, el saludo, pues las despedidas, días de la semana, el tiempo. Y luego pues empezaremos a introducir, pues como decía Leire, contenidos más curriculares. Empezaremos con letras, vocales, para que poco a poco él pueda ir expresando pues gustos, preferencias y de ahí trabajar.
1: ¿Qué le cambia a una madre de no poder entender a su hijo solo con gestos a tener esta herramienta tecnológica?
3: Pues la alegría de que él me pueda transmitir lo que siente en ese momento, que hasta ahora yo me lo podía imaginar.
0: Claro.
3: Era llegar por casa y te quito los zapatos, me sonreía y bueno, pues será que sí. Ahora sí, él me dice sí o no, para mí es importante. Y poder comunicarme como cualquiera de sus hermanos.
0: Claro, es que cambia el lenguaje, ¿no, Maite? Y cambia la relación, o sea, es una relación que tiene más matices, ¿no?
3: Efectivamente, así es. Que también me manda la porra, ¿eh?
0: No, por eso, para lo bueno y para lo malo.
3: Que antes no lo hacía sonreír y ya está.
0: Ahora sí. No. Sí. ¿Y cómo te manda la porra, Maite?
1: A ver, Ugaitz.
0: ¿Qué te dice? Déjame.
1: ¿Cómo, por ejemplo? A ver... Ahora no, a ver.
2: Vete.
0: Sí, bien clarito.
1: Le ha costado dar con el input, pero vete, Maite, déjame en paz.
0: Eso.
3: Sí, así es, sí.
0: Mm-hmm. Bueno, entiendo que también Ugaitz lo usa en el aula y que eso, pues no sé si con otros compañeros, compañeras, y también se da esa circunstancia, pues permite esa comunicación, Mariana.
4: Sí, en el aula, bueno, es un aula de lector ocular.
0: Sí.
4: Están cuatro alumnos que trabajan con este sistema de comunicación. Entonces, es muy divertido. Tenemos la suerte de disponer de dispositivos en el colegio, más los que tienen el suyo propio. Entonces, yo modelo en la pizarra y ellos me responden. Se forma un ambiente muy mágico porque hay muchas bromas y mucha interacción entre ellos. Entonces, a ver, también somos... Yo soy muy payasa y teatralizo mucho. Y entonces, pues, favorece eso, la comunicación entre ellos y...
1: Se ríen mucho.
4: Sí, la verdad es que es muy divertido. O sea, estar en clase es muy divertido. Yo vengo encantada.
1: Vale, Leire, ¿cómo es eso de que le habéis puesto una carpeta con palabrotas a Ugaitz?
5: Bueno, pues, son palabras que se llaman de alto impacto, que cuando las dicen, ellos saben que provocan una reacción en los demás y que les motiva a repetirlas, ¿no? Entonces, bueno, pensamos que tiene que tener el mismo derecho que cualquier niño de 9 años, y un niño de 9 años dice muchas palabrotas. Entonces, bueno, decidimos poner una carpeta, consensuado con la familia, sobre qué palabrotas podíamos ponerle. Pero bueno,
3: sus expresiones, un poquito, que se llegan en casa, sí.
0: A ver. Bueno,
1: a ver,
0: pues...
1: Ugaitz, tenemos poco tiempo, pero a ver, ¿qué palabrotas quieres?
2: Mira, aquí. Tonto.
0: Tonto,
1: bueno, a ver.
2: Cara de culo.
1: Vale, Ugaitz, vale. Deja de mirar a la pantalla.
2: Cola, upa. Vete, palabrotas, tonto, cara de culo.
0: Ay.
1: Pues ahora, claro, sí está tiene. Mirando a todo y suena como suena el lector.
0: Todo solapado. Oye, pues ya que nos ha dicho aupa, yo la caracola, dile que agur yogur. A ver si lo tiene por ahí también, ¿eh? Que vamos cerrando ya esta entrevista.
1: Sí, pues lo tiene. A ver, Ugaitz.
0: ¿Sí?
2: Agur eta jan yogur.
1: Vale, perfecto, Ugaitz. Es que tiene aquí el ítem en la pantalla, sí.
0: Que lo tiene. Bueno, pues un abrazo a Ugaitz, Lizarraga, a Maite Romero, a Mariana García, a Leire Busunarit. Chao pescado, ha dicho. Chao pescado, ¿eh?
1: Sí, sí, sí.
0: Agur, agur. Un placer escuchar pues, cómo la tecnología está cambiando la vida. Veo que no solo la de Ugaitz, también la de Maite, sus hermanos, profesores, profesoras en este caso. En fin, una historia preciosa. Muchísimas gracias a todos.
5: Muchas gracias.
0: Un abrazo. Agur.
3: Gracias.
0: Agur Aritz.
1: Gero arte.
0: Agur, agur. 12:58, noticias y volvemos.
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1: Son las 11, Egunon. Comenzamos con un par de apuntes en tráfico. Hay 4 kilómetros de retenciones en la A1 por obras en el túnel de Peñamaría, que es Burgos, pero que afecta también a las carreteras alavesas. Hay 2 carriles cortados en ese punto y, como les decimos, 4 kilómetros de retenciones. Y atención también en la Nacional 636, en la carretera de Campázar, porque la Ertzaintza está dando paso alternativo. Han chocado 2 camiones hace una hora y hay retenciones también en ese punto. Nacional 634, carretera de Campázar, un carril cortado todavía y la Ertzaintza está dando paso alternativo. Y Euskorpora, la iniciativa del Gobierno Vasco para generar un corpus digital en euskera, ha alcanzado en poco más de un año la participación de 22 socios y 9 colaboradores y ha generado más de 2.500 horas de contenido en televisión y radio. Un proyecto nacido con el objetivo de que la inteligencia artificial sepa, comprenda y hable euskera. Para ahondar en ese camino, esta mañana se está llevando a cabo en la sede de EITB en Bilbao el Congreso Euskorpora Summit 2026, una jornada de trabajo que reúne a cerca de 100 especialistas de distintos ámbitos, instituciones, empresas, investigadores y expertos tanto del ecosistema vasco y también europeo, debaten sobre los retos y oportunidades de la IA en relación al lenguaje. Escuchamos a Ivone Bengoechea, consejera de Cultura, y a Leire Barañano, directora general de Euskorpora.
2: Euskorpora nació con una misión clara y muy ambiciosa: construir de manera colaborativa y ética un gran corpus digital del euskera que garantice la soberanía digital de nuestra lengua.
3: 25 ha sido el año de sentar las bases. Hemos tenido la enorme suerte de configurar un comité internacional asesor que reúne muchos elementos interesantes, tanto desde el origen como desde las experiencias, como desde el conocimiento.
1: Y hoy también les contamos que el mosquito tigre está presente en 72 municipios vascos. Para evitar su proliferación y el riesgo de transmisión de enfermedades como el dengue, el zika o el chikungunya, el Gobierno vasco ha presentado una nueva guía para que los ayuntamientos puedan tomar medidas para su prevención y control, adaptadas a su realidad. El documento elaborado por el Departamento de Salud y NEICER servirá también para que los municipios den a conocer a la ciudadanía los riesgos que acarrea su expansión. Escuchamos a Guillermo Herrero, director de Salud Pública del Gobierno Vasco.
4: El mosquito tigre no entiende de fronteras administrativas y nuestra respuesta tampoco puede entenderlas. La guía pretende ser un recurso práctico, una auténtica caja de herramientas orientada a la acción local. Es flexible y adaptable a la realidad de cada municipio, a sus recursos y necesidades, y está pensada para evolucionar con la experiencia y el uso. Damos un paso más hacia la sistematización de la respuesta ante un riesgo que ya es una realidad.
1: Y el Gobierno de Navarra ha presentado la campaña institucional para fomentar unas fiestas locales seguras, igualitarias y libres de agresiones. Bajo el lema "Respetar es el plan", Errespetua da plana, pretende promover entre las personas jóvenes relaciones basadas en el respeto y el buen trato. Escuchamos a Begoña Alfaro, vicepresidenta y consejera de Juventud.
5: Que las fiestas son espacios para disfrutar, para compartir y para poder relacionarnos, y solo para eso. Respetar los límites, escuchar, preguntar, entender que el consentimiento es imprescindible no debería ser una excepción, sino, como dice el lema de la campaña, debería ser el plan.
1: Y en Mallorca, 2 personas han muerto y al menos 24 han resultado heridas en el incendio de un bloque de viviendas en Magaluf. Según han explicado el jefe de bomberos y el director insular de emergencias, el fuego ha empezado en la tercera planta y ascendió a los pisos superiores. Un fuego muy violento, han explicado, y que ascendió como desde una chimenea por las escaleras.
6: El momento que han arribado era muy violento, había mucha carga de fuego y claro, el fum lo que ha fet es por hueco de esa escala, ha fet tipo de chimenea y claro, ha afectat toda la vivienda fins al dia.
1: 24 personas han resultado además heridas, entre ellas 8 bomberos, y parte de los vecinos se encuentran confinados hasta que se asegure la zona. Nada más, más noticias dentro de una hora aquí en Radio Euskadi. Pueden seguir informados en todo momento a través de la aplicación Orain. Gero arte.

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1: ¿Sabéis que las palomas son supersticiosas?
2: Tienen TOC. Cada vez que hay un fracaso, ellas lo omiten y cada vez que hay un éxito, se refuerzan a sí mismas. Cero racionales. Luego están los cuervos, que son el otro lado. Son racionales. Evalúan la probabilidad de éxito y fracaso para saber más o menos cuánto de éxito o cuánto de fracaso tendrá una próxima acción. Los dinosaurios se extinguieron casi todos, pero hubo un linaje que sobrevivió. Son las aves.
3: Algo parecido, ¿eh?
2: Claro. No son parecidos. Son dinosaurios. 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
1: ¿La de días que puede pasar un ave volando?
2: El récord está en unos 10 meses. En cambio, el vuelo más largo sin parar está en 11.500 kilómetros.
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4: En Radio Euskadi, Bucle Bar. 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Run. 1:11:06, aquí estoy cotilleando. Bueno, cotillear yo creo que no, ¿verdad? Porque estoy viendo las fotos que ustedes libremente están mandando aquí al WhatsApp, al 688-840-840, y donde hablan de jugar, de juegos. Veraneo en el pueblo y ahí siguen jugando en la calle porque no hay nada más, ni campo de fútbol, ni parques. Juegan mucho al pilla-pilla, bote-bote y a las cartas sentados en el suelo y a la rana. Y aquí nos envía también, ¿se acuerdan ustedes de la rana? Seguramente sí, ¿verdad? En algunos municipios incluso ya hay un juego estático de la rana y estaba cotilleando ahora esas imágenes y viendo cómo se juega en este pueblo del que nos habla esta oyente. Y también hay quien ha hilado esto del juego con el juego grande que comienza esta noche en México, que es el Mundial, y nos envían incluso fotografías de los cromos, también del Mundial del 86. Ustedes han guardado, como veo, esos cromos y obviamente los tienen por aquí. ¡Qué bonitos! A ver, ¡ah, Carlo Ancelotti! Uy, pues sí que han pasado unos años, de Carlo Ancelotti, muy jovencito, claro, cuando jugó ese Mundial. Y Luis Fernández, también joven en el 86, y de la mascota en ese momento, que era el Pique, aquí aparece, con ese gorro mexicano y con un balón, el 86, México 86. Bueno, pues de todo ello están hablando ustedes en el 688-840-840, ya que nos hemos ido atrás. También en los próximos minutos vamos a hacer ese ejercicio, pero un poco más allá, ¿eh? No a 1986, sino hace 175 años, hasta 1850. Enseguida nos vamos a situar ahí.
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0: 11 y 11 minutos. Hace 175 años, en 1850, Vitoria-Gasteiz fue pionera al crear una entidad financiera para ayudar a la ciudadanía, una entidad que ayudó a salir de la más absoluta pobreza a muchas personas. Fue la Caja de Ahorros Municipal de la ciudad de Vitoria. Esta fue la primera caja de ahorros corporativa del Estado y la más antigua de las cajas vascas. Y eso nos lo recuerda un libro que tenemos aquí en el estudio, 175 historias de las cajas de ahorros vascas, que ha escrito el economista e investigador Iker Arteagabeitia. Esther Aizpurua, ¿qué tal, egunon?
1: Hola, ¿qué es egunon? Gracias a cajas como esta se crearon barrios como San Ignacio, Recalde, Begoña o Zaramaga. Habrá seguro parte de nuestra audiencia, la más joven, que no haya conocido Loreto las libretas de ahorro, que desconozca que esa primera caja de ahorros y las que vinieron después, cajas como la de Guipúzcoa, la de Bilbao, ayudaron a levantar el país que hoy tenemos. Las cajas, digamos, estaban obligadas a destinar parte de sus dividendos a fines sociales, pues nacieron como instituciones de beneficencia en el mundo en el que, como tú decías, no existía el ahorro, no era algo que los obreros contemplaran como posibilidad. Las cajas fueron, como decíamos, fundamentales en temas como la vivienda, la inversión en infraestructuras o la evolución del papel de la mujer. De todo ello, nos habla este libro, 175 historias de las cajas de ahorros vascas.
0: Iker Arteagabeitia ya está aquí en los estudios. ¿Qué tal, Egunon?
2: Egunon, muchísimas gracias por invitarme.
0: A ti por venir y además por contar esta historia que ya nos decía fuera de antena, Esther. Es que igual la gente, no solamente los más jóvenes, pero también la gente más mayor que hemos conocido las cajas de ahorros, no somos conscientes de lo que esas cajas, esas entidades han hecho por la sociedad.
2: Pues sí, cuando hablas con gente mayor sí recuerda muchas cosas, pero cuando haces entrevistas y te vas investigando, muchas de las cosas se han perdido en el recuerdo. Algunas están en libros y se pueden recuperar, pero yo lo que he hecho son 175 historias pensando no en un libro de historias, sino en un libro de historias, ¿no? Conseguir que la gente se lo lea, porque en el mundo del TikTok ya no nadie se lee 175 o 350 hojas.
0: Pues qué pena.
2: Bueno, yo creo que también es bonito, muchas veces los libros de historia, que son maravillosos y necesarios, no están pensados para el lector, ¿no? Y a la gente lo que le gusta son pequeños recuerdos, pequeñas anécdotas que le sirvan para contar en su día a día, ¿no? En nuestro día a día no vamos hablando, no sé, bueno, siempre hay de todo, ¿no? Y vosotros que tenéis aquí mucha gente que hablará 10 horas de su libro, que sí, eso es lo que hago yo, pero hablar pequeños momentos o pequeñas anécdotas son cosas que te quedan luego en la mente y que dentro
0: te llegas
2: de
0: a la
2: minutos,
0: historia general de esa manera, ¿verdad?
2: Claro, al final lo que hacemos aquí es un repaso, o lo que he hecho es un repaso de cómo ha sido la historia de la sociedad vasca en estos 175 años. Te puedes leer cada una de las historias por separado, es independiente, pero en conjunto pues ves el tema de los colchones de los Montes de Piedad, ves pues cómo ha evolucionado la mujer, el papel de cómo la mujer no podía abrir una cuenta por sí sola hace no tanto, hace 50 años tenía que tener permiso del marido. Hay historias de agricultores, una sociedad agrícola que hoy no lo es, de guerras.
0: Claro. Por eso la portada es la que es, Esther, que también estábamos hablando, tenemos aquí el libro.
1: Importante, sí.
0: Sí, aparece una mujer delante, entiendo que será de su baserri, de su casa, son dos burros, van cargadísimos, con leña, con, en fin, y la mujer está ahí, le decía, me sorprende esta foto cuando tienes que hablar de la historia de las cajas de ahorros. Pero
1: sí, pero entiendo que es porque es muy importante subrayar la época, el contexto en el que nacen estas cajas, porque hablamos de finales del siglo XIX, una época en la que la vida era muy incierta, muchísima pobreza, por no decir miseria. No había nada, ni pensiones, ni seguridad social. La vida de la inmensa mayoría era muy difícil y en ese contexto, que seguramente refleja esa fotografía de portada Loreto, es en el que nace esa primera caja de ahorros, la de Vitoria, Iker, y entiendo que el contexto es muy importante en este caso también.
2: Por supuesto. Las cajas nacen en un momento, la ley es de 1835 y nacen en plena guerras carlistas, ¿no? Y 1850 y 1856 son historias que se cuentan en el libro. En 1856 es una epidemia de cólera en Euskadi y Vitoria pierde un 3% de su población en unos meses, ¿no? Estas instituciones lo que permitieron es que la gente que no tenía nada, que no tenía ahorro, que no tenía lo que hemos oído muchas veces, ¿no? Dejarlo debajo del colchón. Se dejaba del colchón el dinero literal, porque no había sitio donde dejarlo, ¿no? Y esa idea que tuvo, en este caso, el Ayuntamiento de Vitoria, de abrir un lugar en el que las personas pudiesen dejar su dinero y le diese un rendimiento, pequeño, pero rendimiento, y que ese mismo dinero sirviese para prestar con un crédito prendario, con la garantía de un colchón, de una toquilla, de un mantel, poder tener algo para llegar al final de la semana, fue una idea revolucionaria. Se pagaba en aquel momento un 4% de interés por el depósito y se cobraba un 5% de interés anual por la por el crédito, ¿no? Y con el 1% restante pues se iba generando capital para la entidad, pero se destinaba a la sociedad, ¿no? O sea, que es una idea revolucionaria,
1: totalmente,
2: perfecta,
1: sí,
2: que hoy sigue vigente con las fundaciones bancarias,
1: sí,
2: y que no somos conscientes muchas veces como ciudadanos de la importancia de tener este mecanismo, ¿no? Porque la administración pública en aquel momento no existía, la sociedad del bienestar no existía, hemos avanzado y hoy tenemos muchísimas cosas que no existían hace 150 años, pero siguen existiendo aspectos a los que la administración pública no llega y hacen falta otros mecanismos público-privados que nos permitan mejorar como sociedad.
1: Importante señalar y subrayar este dato que tú dabas, Iker, de que las cajas se comenzaron cobrando un 5% anual, mientras que el resto de las entidades financieras cobraban un 5% mensual. La diferencia es abismal y ahí se ve cómo, pues digamos, estas cajas ayudaron a muchísima gente que tenía muy poquito, porque hablabas de la creación de Monte de Piedad, que podríamos traducir como una casa de empeños, Iker.
2: Eso es, lo sé, lo más parecido sería una casa de empeños, y en aquel momento también había casas de empeños. La diferencia era que el que iba a una casa de empeños iba ya casi a morir en vida, ¿no? Porque cuando tú no tenías nada, fallecía tu marido, perdías un brazo, no había una red de soporte. En la red de soporte más cercana era la iglesia, y en el año 1850 lo que sucede, bueno, en aquella época, las guerras carlistas, el Estado necesita financiarse, aparecen las desamortizaciones. Las desamortizaciones hacen que la Iglesia no tenga capacidad de sostener a toda esa gente, y las cajas fueron una solución para seguir manteniendo esos montes de piedad y para crearlos y conseguir que esa gente llegase al fin de la semana, no digo a fin de mes. En aquel momento se cobraba por semanas.
1: Se empeñaban colchones, que ahora nos puede parecer algo curioso porque consideramos que todo el mundo tiene un colchón en su casa, mejor, peor, ahí ya no entramos, pero hoy en día no se considera un objeto de lujo. Entonces sí lo era, era algo muy valioso y que no todo el mundo tenía, ¿verdad? Y que era una de las cosas que se empeñaba en este Monte de Piedad.
2: Así es, hoy nos parece curioso y pensamos en la casa de empeño y pensamos en las joyas,
1: sí,
2: pero las sociedades agrícolas de finales del siglo XIX eran sociedades humildes, pobres, lógicamente no había agua en las casas, no había luz eléctrica.
0: Lo básico, ¿verdad? No existía
2: en
0: sus hogares.
2: Eso es, y lo principal que existía era el ajuar que se hacía la mujer que llevaba el matrimonio y que durante generaciones o durante años las madres hacían para sus hijas para llevarlas al matrimonio, eran los bienes más preciados. Y por eso cuando se ve la historia de las primeras mujeres que trabajan en cajas de ahorros, que están adscritas al Monte de Piedad, pues lo que se ve es que se empeñaban eso, toquillas, chaquetas, pañuelos y colchones.
0: ¿Y la gente luego podía responder? Porque quiero decir que con los bancos muchas veces ha pasado eso, que había un dinero que se prestaba, que luego ese cálculo no se hacía bien, voy a decirlo así, ¿no? Yo estoy pensando en la última crisis económica y luego no se podía devolver el dinero. ¿Cómo se organizaban?
2: Realmente aquello es muy parecido a lo que hoy consideramos como microcrédito, ¿no? Y los niveles, cuando analizas la misma situación que hoy aparece en países africanos en los que no hay nada, los niveles de mora son extremadamente bajos. ¿Por qué? Porque son instituciones creadas para la ciudadanía y la ciudadanía las considera como propias. Cuando tú sabes que alguien ha apostado por ti y te ha dejado, no sé, 5 reales de vellón, que en aquel momento no estamos hablando ni de pesetas, y te deja 5 reales de vellón a cambio de algo que es tuyo y que lo quieres recuperar, la gente trabajaba y el 99% de los objetos se rescataban.
0: Sí.
2: Y el resto, lo que se hacía era, se subastaban y muchas veces también se desempañaban gratuitamente. Con cargo a los beneficios, a la gente que más pobre se le devolvía, ¿no? O se sorteaban. Pero sí, la mayor parte de la gente respondía del crédito.
1: Hablando de esas pequeñas historias que tú mencionabas para, digamos, hacer este libro pues más que llegue más gente y que se entienda mejor la historia y todo lo que supusieron las cartas, quiero recordar una de las que, si no me equivoco, más te ha impactado a ti personalmente, Iker, la historia de las vacas suizas en un momento en el que morían, recordamos, 1 de cada 4 niños que nacían en este país. Háblanos de las vacas suizas, de lo que supusieron y cómo llegaron de mano de las cajas.
2: Bueno, sí, la primera obra social que hacen las cajas guipuzcoanas, obra social propia, fue La gota de leche, y uno de los problemas, que era la mortalidad infantil, has comentado, del 25% en San Sebastián, pero por ejemplo en los orfanatos era del 100%. Es decir, sí, todo
0: de
2: niño, sí, sí, todo niño nacido que acababa en un orfanato moría. Y uno de los problemas era la alimentación, ¿no? Entonces La gota de leche creó un mecanismo para que hubiese nodrizas que pudiesen dar alimento a los niños, pero hacía falta también leche, ¿no? Y las vacas guipuzcoanas, pues en aquel momento no serían las mejores del mundo, y la idea fue traer vacas suizas que eran mejores productoras de leche y toros suizos. 1902, imaginémonos, un directivo de una entidad financiera de aquella época ir hasta Suiza a comprar 30 vacas y 6 toros. Y en aquel momento no había ni trenes, ni camiones, ni carreteras, ni nada, ¿no? Con lo cual, como la canción, la trajeron un ratito a pie y otro caminando, ¿no? Hemos hecho un cálculo de cuánto tuvieron que comer y cuánto pudieron deponer en ese camino.
0: Así
2: que sería,
0: llegado a eso
2: hemos
0: también,
2: llegado
0: ¿eh?
2: También, sí, sí.
1: Qué maravilla. Bueno, pues así se solucionó, digamos, el problema de muchos niños que no tenían nada para comer. ¿Por qué? Porque sus madres, las que podían quizá alimentarlos en una situación, digamos, estable o de bienestar social, tenían que trabajar todas las horas del día. Entonces esos niños no podían ser atendidos. Hablamos de aquellos que sí que tenían madre, no de los huérfanos, evidentemente. Y bueno, así es como se solucionó, pues digamos, ese enorme problema que tenían los niños de la época. Además, las cajas, estoy tratando de resumir muchas cosas que cuenta el libro Iker, porque fueron importantes también. Además de esto que mencionábamos, crearon las primeras colonias escolares, apoyaron la creación de casas baratas, fueron las primeras, aquí también pioneras, en conceder créditos hipotecarios, que entonces, por supuesto, no había Iker.
2: Eso es. Al final, siempre, o también existían bancos, pero en aquel momento las hipotecas, al final, una hipoteca es que alguien te deja dinero para comprar una casa. Nos puede parecer que es algo muy normal, pero implica que alguien se moja por ti porque puedas devolver ese dinero que te ha prestado, ¿no? Y en aquel momento no había, el pago se hacía en mano, no sabíamos cuánto ingresaba la gente y los bancos trabajaban para que te ha prestado, ¿no? Y en aquel momento no había, el pago se hacía en mano, no sabíamos cuánto ingresaba la gente y los bancos trabajaban

0: de infravivienda, y hoy tenemos un problema grave, pero hemos pasado problemas peores y hemos sabido salir de ellos.
1: Has mencionado algunos nombres antes, a las primeras mujeres. Por ejemplo, hablemos del primer imponente, que no cliente, de la Caja de Vitoria, que fue don Alejo de Landa, que acudió, y esto lo cuentas en el libro, 48 domingos consecutivos a ingresar sus 60 reales. ¿Esto lo hacía porque había un tope en esa imposición?
0: Eso es. Bueno, y como dato curioso, también la segunda cliente fue una persona que vivía en la misma casa, con lo cual deducimos que es la mujer, ¿no? Y efectivamente existía un tope, porque las cajas estaban pensadas para las clases menesterosas, para los no para los ricos. No se trataba de que la gente pusiera mucho dinero, se trataba de que hiciese un pequeño ahorro, ¿no? Que le sirviese para el mañana, para el porvenir, para el momento futuro. Y ese pequeño ahorro pues estaba limitado y podías poner, y en este caso esta persona puso todas las semanas, ¿no? Empezó la primera caja el 24 de noviembre de 1850 y para fin de año había 145 vitorianos que habían abierto cuenta en la caja. Pero Alejo Landa, desde luego, fue el mayor impositor y el más fiel, porque durante 48 domingos seguidos lo hizo.
1: Se trataba un poco de instaurar, ¿no?, ese concepto del ahorro, que entonces no se sabía lo que era, porque no se podía ahorrar nada, ni un real ni medio. Entonces este fue, digamos, el camino de poco a poco ir metiendo en la caja lo poquito que te pudiera sobrar, guardarlo. Y además esto debía ser en domingos, y solo en domingos, Iker.
0: Sí, cuando se crean las cajas de ahorros, que se crean para las clases populares, la gente trabajaba de lunes a domingo. Pero el domingo era el día que iban a misa y era el día en el que, con ese pequeño ahorro que tenían, iban a dejarlo en la caja. De manera que las cajas solo abrían de 10 a 12 los domingos. Y bueno, yo siempre digo que hoy hablamos de content marketing, de fidelización del cliente, de hiperpersonalización. En 1850 todo eso era realidad.
2: Eso ya estaba.
0: Cuando el cliente va a la puerta de la iglesia, hay otra anécdota, si me permitís, que es muy buena, que es la Caja Provincial de Guipúzcoa, cuando empieza a operar, digamos, las cajas municipales operaban solo en el municipio. La Caja Provincial tiene que operar en todo el territorio, ¿no? ¿Cómo lo hace? Lo hace con los miqueletes, con los forales, con la policía. Y los policías iban a la puerta de la iglesia, no ya hacerlo en la sucursal, sino que iban a la puerta de la iglesia y te recogían el dinero por un lado o te daban el dinero que les habías pedido por otro. O sea, era un cajero automático a domicilio en forma de policía.
2: Con patas.
0: No tengo claro si el llamar agentes a las personas que trabajan en las cajas viene de que los primeros eran agentes policiales.
1: Ahí va. Pues mira, pues a lo mejor.
2: Sí, mira, hay una anécdota que nos escribe también aquí un oyente que ha sido trabajador en una caja de ahorros, en la Caja de Ahorros Vizcaína. Dice, año 82 atendí una llamada de un baserritarra diciéndome que su vaca tenía bursitis y que avisara al veterinario. Y yo pensando que se había equivocado de teléfono. Y él cada vez más enfadado. Pronto aprendí el servicio maravilloso en el que los aldeanos llamaban a la caja y luego llamaba al veterinario para saber qué visitas semanales tenía. Aprendí mucho hablando cada semana con ellos. Pues, me imagino que historias de estas también tendrás, ¿no?
0: Sí, hay una historia preciosa de la sucursal de Sopuerta, de la familia Raimúndez, que realmente tenían un bar al lado de la sucursal y Marcelino, después de atender a las personas que había atendido durante el día, pues las llevaba con el coche a su pueblo, porque al final Sopuerta tiene una extensión larga y la gente iba a la sucursal, pero luego él iba con el coche cuando acababa y iba recogiendo el dinero de los bares del pueblo para hacer el encaje de caja final y llevarlo a la sucursal, ¿no? O sea, era un servicio total y te cuentan anécdotas de gente que trabajaba en pueblos que atendía en el bar a los clientes de una manera natural y sí, eran psicólogos, eran de todo.
2: Ya, nos dicen también aquí, yo me acuerdo, en Guipúzcoa había la Caja de Ahorros Club Osito para los niños.
1: Sí.
2: Esa también.
1: El Club Juvenil también lo llamaban.
2: Eso es. Claro, sí. Y aquí al final te preguntas, porque fíjate, podrías seguir hablando, ¿verdad, Esther? Y haciendo preguntas aquí sobre estas 175 historias, ¿no? Que es que hay muchísimas. Preguntas también, dejar reflexiones para el futuro. Dices, las cajas como tales ya no están, pero su espíritu, ese que permitió atravesar guerras, reconversiones, crisis económicas, transiciones profundas, ahora se ha transformado en una red de instituciones que

0: Observan lo esencial, quiero decir. Todo este espíritu de las cajas, que alguien dirá, eso ya no existe. ¿Existe?
1: Existe. Ha desaparecido en la mayor parte del Estado, pero no ha desaparecido aquí. En el año 2014, por causas que también se cuentan en el libro y que no aplican, en Euskadi afortunadamente no nos ha pasado. Y nosotros tenemos tres fundaciones bancarias que son propietarias de un banco, y ese banco, todos sus beneficios retornan a las fundaciones bancarias, y las fundaciones bancarias mantienen esa obra social. A veces no la valoramos. Yo lo que suelo decir es, imaginémonos que estamos 2 años sin fundaciones bancarias y cómo estaría Euskadi, ¿no? En los territorios en los que han perdido su fundación bancaria, su caja de ahorros, la situación es dramática, porque el apoyo al tercer sector, el apoyo al sector agrícola, el apoyo al sector pesquero, la cultura, los niños, han perdido una fuente de financiación muy importante.
2: Bueno, el libro además se menciona, no hay tiempo, pero menciona a mujeres como que ya anunciabas tú, Loreto, a Balbina de Reizaba, la primera mujer que trabajó en una caja de ahorros vasca, también a Mercedes Villaciain, primera mujer que presidió una caja de ahorros en democracia. Nos habla de anécdotas como esa en la que el director de la caja de Bilbao cenó una noche, Eliseo Migoya me refiero, cenó con el príncipe de Gales y de ahí salió un negociado. Bueno, hay muchísimas anécdotas que para conocerlas tendremos que leer el libro, ¿verdad, Iker?
1: Eso es. Yo invito a todo el mundo a que recuerde un poco la historia, porque la mejor manera de ver lo que va a pasar a futuro es leer lo que ha pasado.
0: Y además que se pueden leer sueltas, ¿no? Puedes ir a la historia número 26, la guerra entre bancos y cajas en los años 20, o hablar de ese ganador del Euromillón que se presenta, ¿no?
1: Eso es.
0: En un banco con 68 millones.
1: Eso es.
0: Y ahí, ¿qué hacemos con él?
1: Eso
0: ¿Aceptamos
1: es.
0: El dinero o no?
1: Eso es.
0: ¿Pero por qué no ibais a aceptar el dinero?
1: Porque hubo una época en la que los tipos de interés eran negativos y el dinero ardía.
0: No compensaba, ¿no?
1: Bueno, es que tenía un coste. Los bancos estaban en una situación... Ya sé que esto no es popular, pero los bancos estuvieron muy mal, muy mal. Y en un momento en que el tipo de interés es negativo, cuando tú dedicas a vender algo que vale negativo, el que te venga un cliente con 68 millones de euros es un problema. Y me llamó un director de red, digo, ¿qué hago? Y bueno, pues es una de las anécdotas que cuento en el libro.
0: Ay, esto es lo más cerca que hemos estado, Esther, de 68 millones de euros. ¿Qué es esta historia? De Iker Arteagabeitia Perea. Es economista y es autor de 175 historias de las cajas de ahorros vascas. Porque aquí también están preguntando ya, ¿cómo se titula el libro sobre las cajas de ahorros? Pues se titula así, lo firma Iker Arteagabeitia, que esta mañana se ha acercado aquí a los estudios y nos ha dejado además este ejemplar firmado, cosa que te agradecemos.
1: Muchísimas gracias. Y a vuestra disposición.
0: Muy bien, pues a ti por recopilar todas estas historias y contarla de esta manera, ¿no? Contar la historia también de esta manera. Millesker, Esther.
2: Gerarte.
0: Agur, son las 11:32.
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0: 11 y 35 minutos. En las carreteras hay varios problemas a esta hora, Inara.
1: Sí, continúan los problemas para circular en la Nacional 636 en Elorrio por el accidente entre dos camiones a primera hora. La Nacional 636 en Campasar, en Elorrio, se está dando paso alternativo a la espera de que llegue la grúa para la retirada de los dos camiones que obstaculizan la calzada. Aún así, en la 1 ya no hay retenciones y tampoco en la Nacional 121. Recordamos que la avería de un camión en Arraiz-Orkin, en Ultzama, en la carretera 121, estaba provocando el corte de la circulación sentido Pamplona e importantes retenciones, pero está solucionado. Según nos informa la Policía Foral de Navarra, el conductor ha sido denunciado por conducción temeraria, por conducir sin gasoils y, por lo tanto, provocar el corte de la calzada.
0: Conducir sin gasoil. El Parlamento Vasco ha aprobado una reforma de la Ley de Juventud para reforzar la protección de los menores en actividades de ocio y tiempo libre, especialmente en colonias y campamentos de verano, y todo a raíz del denominado caso Bernedo.
1: Sí, la nueva normativa endurece los controles y requisitos para las entidades organizadoras, obliga a presentar una declaración responsable antes del inicio de las actividades y exige la renovación anual del certificado negativo de delitos sexuales para el personal que trabaje con menores. Además, eleva a 600.000 euros las sanciones máximas por las infracciones más graves e incorpora nuevas conductas sancionables relacionadas con la falta de autorizaciones, la ausencia de personal cualificado o la no acreditación de antecedentes. Aunque la reforma fue impulsada por PNV y PSE y aprobada con la abstención de la oposición, varios grupos criticaron su alcance y cuestionaron su eficacia, reclamando una regulación más completa y consensuada. Escuchamos a Nerea Melgosa, consejera de Bienestar, Juventud y Reto Demográfico.
2: Con menores no puede haber zonas grises, ni en la organización, ni en la documentación, ni en la formación, ni en la seguridad, ni en la responsabilidad de quienes organizan las actividades. Esta modificación de la Ley de Juventud refuerza el control desde el inicio. Ya no basta con comunicar, ahora hay que asumir una declaración responsable antes de empezar la actividad. Eso significa que quien organiza una actividad con menores debe acreditar que lo cumple.
0: Y vamos a volver a hablar de las carreteras, del transporte, porque cada vez más vascos apuestan por el transporte público.
1: Sí, Euskadi gana viajeros en autobús y metro. En abril, los autobuses urbanos transportaron casi 8,8 millones de pasajeros, un 7,9 más que hace un año. El crecimiento supera incluso la media del Estado español. También el metro de Bilbao sigue sumando usuarios, más de 8,5 millones de viajeros lo utilizaron en abril, un 7,3 más que el mismo mes de 2024, según los datos publicados por el INE. A fin de mantener el secreto estadístico, señala el INE que no se han publicado los datos de algunas comunidades autónomas, entre ellos los de la Comunidad Foral de Navarra.

0: 11:38 minutos. ¿Qué viene detrás de esta sintonía tan sugerente? Pues una mesa de corresponsales sugerente también. Hoy con Ane Irazabal desde Berlín. Ane, ¿qué tal? Egunon.
1: Hola, Egunon, ¿qué tal?
0: Muy bien. Mikel, ahí estarán desde Estambul. Mikel, ¿cómo estás?
2: Egunon.
0: Egunon. Egunon. Y siempre todo comandado, preparado, coordinado perfectamente por Óscar Pérez. Óscar, ¿qué tal, compañero?
3: Muy bien, Loreto. Egunon.
0: Bueno, yo creo que como las últimas semanas empezamos mirando, cómo no, a Irán, porque la guerra que iniciaron Israel y Estados Unidos supera ya los 100 días, 103 hoy mismo, y en este momento en una situación de alto el fuego, pero que las dos partes se han saltado este jueves por segunda vez esta semana, Óscar.
3: Sí, ha habido otro intercambio de ataques y bombardeos. Esta pasada noche se ha repetido ese esquema de que Estados Unidos lanza unos bombardeos en diferentes puntos de Irán y luego Teherán responde pues con drones y misiles también contra las bases norteamericanas en países del Golfo, esta vez también en Jordania. Bueno, ¿qué sabemos, Mikel, de lo ocurrido esta noche? Y bueno, también, pues ¿en qué estado quedan al final las negociaciones y el propio alto el fuego, si se le puede seguir llamando así?
2: Pues estamos en una situación que yo creo que se puede definir de no guerra, no paz, o de, si queremos, una nueva guerra bajo el alto el fuego, ¿no? En 72 horas hemos tenido golpes directos entre iraníes e israelíes y dos veces golpes directos entre iraníes y estadounidenses. Esta ha sido la segunda noche consecutiva de ataques directos entre Estados Unidos e Irán, y la verdad es que esta escalada pues ya amenaza con hacer saltar por los aires, ¿no?, el frágil equilibrio que había hasta ahora. Y parece que se aleja ese acuerdo, aunque Donald Trump ha dicho en 38 ocasiones, como recoge la prensa estadounidense, que el acuerdo es inminente, ¿no? Pues la sensación es otra. Aunque las negociaciones siguen abiertas, y esta misma noche, por ejemplo, un equipo de Qatar que junto a Pakistán es el gran mediador, pues ha estado en Teherán toda la noche, ¿no?, intentando presionar a los iraníes. Vamos a ver si lo han conseguido o no, porque Trump ya ha dicho que él piensa seguir atacando, piensa seguir golpeando, porque su forma de negociar a partir de ahora va a ser negociar bajo las bombas. Lo que hemos tenido en las últimas horas es, como ha dicho Óscar, es pues el mismo esquema de ayer, ¿no? Los estadounidenses bombardean diferentes objetivos, esta vez también muy centrados en el sur, en Bandar Abbas, que es el gran puerto en el Golfo, la isla de Keshem y otras localidades del sur, y inmediatamente después los iraníes pues no se cortan y lanzan ataques, en este caso contra bases estadounidenses en Kuwait, en Bahrein, y también han lanzado misiles contra una base estadounidense en Jordania. Por el momento todos estos países aseguran que han interceptado los proyectiles. Aunque, bueno, luego sabemos que cuando pasen unas semanas, sobre todo, pues se empieza a ver que los iraníes están alcanzando algunos de los objetivos que intentan, ¿no? La gran decisión que ha anunciado Teherán en esta mañana ha sido el ordenar el cierre total del Estrecho de Hormuz a todo tipo de embarcaciones, incluido los petroleros y los buques comerciales. Eso es la primera vez que lo dicen de esta forma. Y bueno, pues esto dificulta aún más las negociaciones, donde también tampoco podemos olvidar que hay otro frente que tiene abierto, que es el del Líbano, ¿no? En el Líbano continúan los ataques israelíes y pese a los esfuerzos diplomáticos, la verdad es que tampoco parece que Israel, por ejemplo, esté dispuesto, ¿no?, a aceptar un cese de hostilidades como exigen los iraníes. Estos son los dos puntos ahora mismo, Hormuz y Líbano. Mucha actividad militar, parece que también bajo la mesa mucha actividad diplomática, intensa actividad diplomática, y el plan de Trump, que según este portal Axios, ¿no?, que cada día nos lanza las filtraciones de la Casa Blanca, estaría desesperado por la falta de respuesta de Irán y sobre todo por la falta de comunicación con el líder supremo, ¿no?, Mostaba Jamenei. Incluso Trump habría intentado que el gran mariscal pakistaní se reuniera en persona con el líder supremo de Irán, no lo ha conseguido, y según este portal pues estaría el hombre desesperado, y por eso esta decisión de en las últimas 48 horas de negociar bajo las bombas para intentar presionar a los iraníes, algo que, si desde luego no lo ha comprobado hasta ahora y no lo comprobó en los 40 días de bombardeos, no va a funcionar.
0: Eso te iba a decir.
2: Irán nunca va a dar el brazo a torcer bajo esta situación de amenazas. Todo lo contrario. Han empezado con Hormuz y el siguiente paso será cerrar que los hutíes cierren también
4: el paso por Yemen de la ruta comercial de China, y a más presión van a responder con más presión, ¿no? Situación muy complicada, pero teniendo a Trump en la Casa Blanca y a Netanyahu en Israel y al líder supremo de Irán, que no sabemos dónde está, pues se han juntado pues tres figuras que desde luego no parecen que están ahora mismo por la labor de llegar a un acuerdo.
3: En esta serie de ataques que ha habido esta semana, a mí me ha llamado la atención por lo menos que Jordania haya entrado también en esta serie de objetivos que Irán, pues contra los que ha lanzado misiles y drones. Parece que había quedado un poquito a salvo en las anteriores semanas de la guerra, al principio, etcétera. No había habido muchos ataques allí. ¿Esto llama la atención? ¿A ti te parece algo especial, Miquel, o cómo lo ves?
4: Jordania es el primer gran escudo que tiene Israel, ¿eh? Y ajá, en los primeros 40 días sí que le pegaron. Pegaron en varias bases y era uno de los objetivos bastante, bastante frecuentes, ¿no? La mayor parte de misiles que lanzan los iraníes contra Israel son interceptados en Jordania. Las bases estadounidenses ahí son... Uh-huh. Son, no sé cómo decirte, pues a mí la verdad es que me recuerda mucho a la situación que se vivía en Irak en 2003, ¿no? Uh-huh. Ese tipo de algunas bases secretas y otras no tan secretas, pero una presencia militar estadounidense muy fuerte, porque es la primera barrera que tiene Israel, ¿no? Y después ya directamente cuando los proyectiles logran sobrepasar Jordania, pues entonces es cuando ya entran en juego las defensas israelíes. Pero sí, es un objetivo claro y un país además que bueno, pues que tiene una relación muy estrecha con Israel.
0: Que está ejerciendo de ese muro de contención. Bueno, pues las cosas están así. No vamos a abandonar el ambiente bélico, ¿no, Anne? Porque en Alemania de lo que se está hablando es de aviones, pero aviones de guerra. Ha fracasado el proyecto conjunto franco-alemán para fabricar un nuevo caza europeo y ahora parece que Alemania quiere seguir adelante con su propio proyecto de avión, y esto cuando se está celebrando en Berlín el Salón Aeronáutico Internacional. ¿Qué ha pasado con este proyecto conjunto? ¿Alemania va a tirar adelante con su propio avión de guerra?
5: Bueno, pues en esas estamos. Es verdad que han aprovechado esta bienal, esta especie de feria aeroespacial que se hace aquí en Berlín cada dos años, y que este año yo he estado, y es la verdad es la primera vez que yo visito un, ¿cómo decir?, es como un salón de exhibición militar, y me he quedado completamente pues en shock, ¿no?
0: Sí.
5: De sobre todo de ver todo el poderío del lobby militar alemán, ¿no? Y la transformación de parte de la industria civil en una industria militar. Es decir, muchísimas multinacionales que tienen parte de su producción, o la mayor parte de su producción es civil, y cómo poco a poco se están transformando en una industria militar, una industria de defensa, ¿no? Y entonces, bueno, pues ha habido 9 años de negociaciones y han gastado más o menos más de 10.000 millones de euros en fabricar este caza.
0: Ajá.
5: Este avión de combate que tenía que ser, bueno, pues un poco el equivalente europeo al F-35 estadounidense, pero las dos grandes empresas que debían producir o fabricar este caza, que son Airbus, que representa a Alemania, y Dassault, que representa a Francia, no se han puesto de acuerdo en quién tenía que producir, digamos, los componentes más importantes de este avión de combate. Al final ha habido muchos intentos por salvar pues este proyecto, esta iniciativa, pero no ha habido manera. Lo que dicen Alemania y Francia, o los representantes políticos pues de los gobiernos de Macron y Merz, es que las relaciones bilaterales, es decir, las relaciones políticas entre ambos países, no se han visto dañadas.
0: Uh-huh.
5: Pero es un fracaso en esta transformación europea hacia la industria de la defensa, porque, como hemos dicho, casi han pasado 10 años en esto, ¿no?
0: Yeah.
5: Y ahora lo que pasa es que un nuevo consorcio formado por 8 empresas y, digamos, capitaneado por Airbus, ha propuesto al gobierno de Merz que, bueno, pues que han dado un paso en frente, y ellos dicen que están dispuestos a fabricar este caza por su cuenta. Y lo han presentado en esta feria aeroespacial de Berlín. Entonces, pues bueno, estos días se habla mucho en Alemania de este tema, ¿no? Si este consorcio formado por 5 empresas alemanas será capaz de fabricar este avión de combate, y qué sucederá, porque si Francia toma la misma decisión y otras empresas europeas o otros países europeos hacen lo mismo, pues al final en 2040 y pico tendremos quizá tres cazas
0: de última generación
5: sí, sí, sin tener un proyecto en común, cuando los estadounidenses seguramente ya habrán fabricado uno de séptima generación, ¿no?
0: Uh-huh. Claro, entonces, porque sí, sí, aquí había participación no solo de Alemania y Francia, también creo que había una participación española, era un proyecto sí, europeo, podría decirse,
5: sí,
0: ¿no?
5: Sí, ya, sí, sí. Es verdad que ayer por la tarde Merz estuvo en esta Bienal, dio una rueda de prensa en frente de todo esto, porque se celebra en el antiguo aeropuerto de Schönefeld en Berlín, que muchos de ellos, muchos de vosotros y muchos de nuestros oyentes conocerán, y sí ha dicho que él no da carpetazo todavía, no cierra la puerta a que ese proyecto pueda ser europeo, uh-huh, es decir, a que empresas de otros países europeos se puedan unir a este consorcio de 8 empresas alemanas. Pero la verdad es que no pinta muy bien la cosa.
3: Uh-huh. Yo me imagino a Vladimir Putin en Moscú y a Donald Trump en Washington partiéndose de risa cuando oyen estas
5: sí,
3: cosas, ¿no? Que,
5: ya, sí,
3: que
5: sí.
3: Se está hablando de eso también allí en Alemania, es decir, de que fracasa la estrategia conjunta de defensa europea si no somos capaces los europeos de fabricar un avión todos juntos, o tiran por la calle de en medio y solo se mira los intereses alemanes allí.
5: Bueno, Alemania siempre hemos dicho que entre los intereses europeos y los suyos prioriza los suyos, ¿no? Y siempre impone los suyos en Bruselas. Esto es una dinámica constante. Pero hay dos lecturas. Una lectura es la que tú dices, es decir, que ha fracasado un proyecto europeo cuando, digamos, desde las instituciones de Bruselas llevan años pidiendo un rearme y una política de defensa común. Y otra lectura es que Europa no se puede permitir diversificar este tipo de industrias y que de repente nos encontremos dentro de 15 años con tres cazas diferentes fabricados en tres países europeos. Y luego está también el discurso antimilitarista, porque ayer hubo una protesta a las afueras, un poco, digamos, de esta Bienal, criticando o denunciando pues este giro, ¿no?, que está dando la industria alemana y en general la europea, ¿no? Digamos que hay como tres lecturas al respecto.
0: Mm-hmm. Bueno, hablábamos antes de el alto el fuego, Israel, Estados Unidos, Irán, que se lo han saltado las dos partes. ¿Qué decir de Gaza, Mikel, cuando se cumplen 8 meses también de otro alto el fuego en la franja, pero Israel ha seguido con sus operaciones militares? Son casi 1,000 los palestinos asesinados en casi 8 meses. Así que aquel plan de paz que impulsó Donald Trump, aquella junta para la paz y el desarme, no sabemos muy bien en qué punto se encuentra, Mikel.
4: Sí, la verdad es que es una extraña paradoja, ¿no? Sobre el papel hay un alto el fuego, pero sobre el terreno la guerra pues sigue marcando la vida cotidiana, ¿no?, de más de 2 millones de personas. Yo creo que la situación es como una ilusión de tregua, diría yo. Desde el anuncio del acuerdo, como has indicado, ya son casi 1,000 los palestinos muertos. Y la verdad es que es cierto que las bombas no caen con la intensidad de los peores momentos, pero los ataques son diarios, ¿no? Y la consecuencia directa la está pagando la población, que vive en una situación de permanente inseguridad. Ya prácticamente nadie habla de reconstrucción, la gente habla de supervivencia, y en un lugar en el cual el 90% de la población ha tenido que abandonar su hogar al menos una vez, y que gran parte de Gaza, hay que recordar, que sigue reducida a escombros, ¿no? La gente vive en tiendas, el sistema sanitario está al borde del colapso, la mayoría de las infraestructuras médicas han sufrido daños y hospitales, por ejemplo, que han conseguido reabrir sus puertas, como el hospital de Al-Shifa, pues están funcionando muy por encima de su capacidad. A esto hay que añadir que la entrada de ayuda humanitaria sigue siendo insuficiente y las evacuaciones médicas pues avanzan, pero con extremísima lentitud. Y mientras, pues las negociaciones siguen bloqueadas. Hamás exige el fin de estos ataques, la entrada de masiva de ayuda y la retirada israelí, que es lo que estaba pactado en la primera fase del acuerdo. Y los israelíes ahora, una vez que ya consiguieron la liberación de todos los rehenes, mantienen que no habrá acuerdo si no hay desarme de Hamás. Por lo tanto, estamos en una situación de está totalmente estancado el proceso, ¿no? Pero yo creo que uno de los aspectos más llamativos en estos 8 meses... desde el punto de vista militar, yo diría, ¿sí?, es que desde Gaza no se han producido ataques contra Israel. Uh-huh. O sea, no ha habido un solo ataque de Hamás, mientras que las operaciones militares israelíes continúan con el argumento de perseguir precisamente a miembros del grupo islamista, ¿no? Uh-huh. Y hay que decir que Hamás prácticamente ha desaparecido de lo que era el campo de batalla, uh-huh, y lo que está ahora pues está muy centrado en intentar mantener el control interno en Gaza, reorganizar sus estructuras. Y bueno, yo creo que se están preparando para la próxima, ¿no? Que es que puede ser inminente. De momento, desde luego, jamás no ha optado por abrir un frente contra Israel. Y la prioridad, pues, es esta, ¿no? Intentar reconstruir sus redes, rearmarse, preservar el control sobre la franja. La ausencia de ataques no significa que hayan desaparecido, ni muchísimo menos, pero bueno, es una especie de pausa táctica, ¿no? También por parte de ellos, que es obligada y está impuesta también por el desgaste que han sufrido durante la guerra, ¿no? Este es un punto que yo creo que es importante, y después, por supuesto, es recordar cada día, ¿no?, que la población sigue atrapada, ¿no?, entre la destrucción acumulada y la ausencia de una solución política, ¿no?, y la falta también de voluntad política por parte, una vez más, de la comunidad internacional para presionar a Israel para que cumpla los puntos de la primera fase, que no se están cumpliendo. Lo más importante es la reconstrucción y la entrada de ayuda. Eso no está pasando, y eso estaba pactado en la primera parte, muy por encima de lo que era el punto del desarme de Hamás, que estaba recogido para una segunda fase.
3: Bueno, pues que no se nos olvide tampoco que en Gaza siguen estando las cosas muy mal, y aunque no acapare los titulares ahora, hay que seguir estando atentos allá. Bueno, vamos a hablar también de otras cosas, ya podemos decir que un poquito más livianas. ¿Qué pasa con la Catedral de Colonia, Anne? A partir de julio los turistas van a tener que pagar 12 euros por entrar en la espectacular Catedral de Colonia. Yo creo que una de las más bonitas de Europa, ¿no? Es lo que dice la gente. Yo allí no he estado, la verdad, pero tú sí que la conocerás y seguramente es muy llamativa, por lo menos en las fotos. La noticia dice además que no ha gustado a los alemanes.
5: No. A ver, es verdad que los responsables de la catedral aseguran que cada vez es más difícil mantenerla. Es decir, que gastan muchísimo dinero en los costos de mantenimiento. Y entonces, que tienen que encontrar una solución porque no pueden seguir así. Hay que tener en cuenta que es una construcción gótica. Creo que comenzaron a construirla en el 1248 y se completó 600 años después, en 1880, y es Patrimonio Mundial de la UNESCO desde la década de 1990. ¿Qué pasa? Que ahora, si un turista quiere visitar la Catedral de Colonia, la nave principal es gratuita, pero si quiere visitar, por ejemplo, el tesoro o la torre, tiene que pagar 8 euros por la torre y 8 euros por el tesoro de la catedral. Entonces, lo que ahora están proponiendo es una especie de entrada combinada. Uh-huh. Es decir, para visitar la nave y la torre, pues tendrán que pagar 12 euros. Todavía hay que decir que la tarifa no está especificada. Están hablando de 12 euros, pero puede ser que sea más o menos. Pero la entrada se empezará a cobrar ya a partir de julio o agosto. Entonces, aquí hay mucha discusión y sobre todo los ciudadanos de Colonia lo que están diciendo es que deberían aplicar una especie de discriminación positiva, es decir, pues que los habitantes de Colonia pues no paguen por entrar, que los estudiantes tampoco lo hagan, pero que el resto de los turistas o visitantes alemanes y extranjeros sí.
0: Ya.
5: Bueno. Y hay bastante discusión con este tema, porque claro, al ser uno de los tesoros góticos más importantes de Europa, bueno, pues al final algunos dicen que no debería ser de pago, pero si comparamos con muchas iglesias y catedrales europeas, la verdad es que es una anomalía.
0: Eso te iba a decir, ¿no? Ya se paga en cualquier templo y a veces templos más humildes, ¿no?
5: Eso es, y además
0: conservación.
5: He estado mirando un poco las estadísticas, recibe alrededor de 6 millones de visitantes al año.
0: Bueno, que sería
5: Una buena contribución. Sí.
0: Eso es, sería un dinerito.
5: Para el mantenimiento.
0: Eso, hoy pues nos quedan unos segundos y no podemos hablar de si la inteligencia artificial nos podría encontrar a tu esposa, a tu marido. Miquel, esto lo guardamos la semana que viene, que esto lo planteas tú, que nos interesa.
4: Sí, perfecto. Es un paso más, ¿no? Después de las aplicaciones
0: humanidad
4: para ligar de la semana pasada, ahora estamos en la inteligencia artificial para que entra de lleno en lo que son los matrimonios concertados, ¿no? Que siguen siendo habituales en esta parte del mundo entre familias, pero ahora con la inteligencia artificial y bueno, un precio bastante módico, pues permite que uno pueda elegir entre hacer caso a su madre o a la inteligencia artificial.
0: A las madres siempre, ¿eh? A las madres siempre, que lo saben todo.
3: Igual se puede abrir un usuario Miquel y nos lo cuenta la semana que viene, más que tarde le ha ido.
0: Venga, no, que lo haga. Anne Irazábal, Miquel, ahí estarán, Óscar Pérez. Hasta la semana que viene.
3: Agur.
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1: Son las 12 de Guardión, visita del Papa al muelle de Arguineguín, punto de entrada de la migración en la ruta canaria que se hizo conocido por las imágenes de centenares de migrantes hacinados a la espera de ayuda en 2020. Allí, invitado por el presidente canario, se encuentra también el endacari Manuel Pradales. ¿Qué se espera de esa visita, Mikel Arregui, Guardión?
2: Caixo, Guardión, pues el Papa León ha llegado hace unos pocos minutos a la base aérea de Gando, en Gran Canaria, donde le esperaba una nutrida representación institucional con Pedro Sánchez a la cabeza. Otra vez, el Papa ha querido cargar su agenda con otra visita llena de simbolismo. En media hora visitará el muelle de Arguineguín, punto de acogida para los migrantes que cruzan el Atlántico desde África. Es una visita que ya quiso hacer en su día el Papa Francisco y que ahora lo hace León XIV, que durante este mediodía se verá tanto con migrantes como con colectivos que trabajan en su acogida. Asimismo, el Papa honrará la memoria de los miles de migrantes que han fallecido en el mar en lo que se conoce como la Ruta Canaria. En este encuentro estará también el lendakari Pradales, que acude a Gran Canaria invitado por el presidente Fernando Clavijo.
1: Eskerrik asko, Mikel Arregui, en directo desde Madrid. Mañana entra en vigor el polémico Pacto Migratorio Europeo. Lo hace a las puertas de que finalicen las obras del Centro Arana para refugiados en Gasteiz, un gran centro contra el que el gobierno vasco ya dijo que ese no es su modelo de acogida. Pues bien, el consultor en cuestiones migratorias, José Carlos Cabrera, ha dicho esta mañana en Boulevard: el centro de Gasteiz, que se ha vendido como centro de acogida de protección internacional, será en realidad el encargado de aplicar el pacto migratorio, funcionando como punto de cribado en el que en un máximo de 10 días se decidirá sobre la devolución o no de esas personas migrantes.
3: Se le va a aplicar una normativa muy estricta en la que, ya sean por la nacionalidad que tengan, pues van a ser repatriados sin atender a que puedan estar siendo perseguidos o que sean de una minoría étnica particular o de alguna opinión política concreta.
1: Y preguntada por este asunto, la consejera de Juventud y Reto Demográfico, Nerea Melgosa, insiste en que no conoce las intenciones que tiene el Ministerio en el caso de Arana, ni muchas otras cosas, porque no les ha llegado ninguna información. Melgosa se ha mostrado preocupada.
4: No conocemos cuál es la situación del Centro Arana respecto a la entrada en vigor del PEMA, del Pacto. No lo sabemos, pero ni eso ni otras cosas. Yo tengo en mi teléfono abierto estas 24 horas que faltan. Teléfono, correo electrónico, WhatsApp, Telegram, me da igual cuál aplicación. Pero por favor que nos llamen desde el Ministerio y que nos digan qué es lo que van a pasar a las comunidades autónomas. Estamos muy preocupados.
1: Y también les contamos que se ha aprobado ya la reforma de la Ley de Juventud en el Parlamento Vasco. Esta reforma obligará a los campamentos a presentar una declaración responsable al inicio de las actividades. Además, se amplían las sanciones, se aumentan hasta los 600.000 euros, equiparándolas así a la Ley de Infancia y Adolescencia. El Gobierno vasco da así por cumplido su compromiso de actuar tras la polémica del campamento de Bernedo. El Ejecutivo vasco, paralelamente, presentará antes de que finalice junio un decreto para reforzar el control y las exigencias a las asociaciones de tiempo libre, algo que han afeado desde la oposición. Escuchamos a la consejera Nerea Melgosa, Edurne Benito desde EH Bildu y a Laura Garrido del PP.
4: Con menores no puede haber zonas grises, ni en la organización, ni en la documentación, ni en la formación, ni en la seguridad.
5: Los cambios introducidos son muy, muy, muy limitados. De hecho, resulta difícil encontrar modificaciones sustanciales.
6: Un texto con medidas innecesarias porque ya están en la legislación vigente, superfluas y algunas de ellas tan mal hechas que han tenido que quitarlas a través de las enmiendas del Partido Popular.
1: Y ya conocemos quién va a ser el encargado de lanzar el chupinazo de las fiestas de la Blanca 2026 en Vitoria el próximo 4 de agosto. Este año le ha tocado al PNV del Ayuntamiento la elección y los afortunados han sido el Club Saski-Baskonia y la afición vasconista, en un año en el que han conquistado la Copa del Rey. La teniente de alcaldesa Beatriz Astorlazábal ha destacado la comunión de la ciudad con el club de baloncesto a lo largo de toda la historia. Y cerramos con un apunte en carreteras. Tengan en cuenta que la Ertzaintza está dando paso alternativo en la Nacional 636 en Elorrio, en Campázar, por el choque entre dos camiones esta mañana. Se comenzará con la retirada de uno de ellos en los próximos minutos, pero tengan en cuenta que la Ertzaintza da paso alternativo, Nacional 636 en Elorrio, en Campázar. 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

0: 12 y 7 minutos, Eguerdión. ¿Cómo estarán los príncipes de los jueves? ¿Cómo estará el príncipe Alex Padilla? ¿Qué tal?
1: Eguerdión, Loreto, Eguerdión a nuestra querida audiencia, ¿qué tal?
0: Oye, pues tú bien, porque te he dejado la sintonía que te gusta, ¿no?
1: Hombre, es que... Ya estaba cantando, digo, a veces tengo miedo de que me levante el micro, porque la suelo cantar, y digo, a ver si de repente voy a salir en toda Euskal Herria y cantando el...
0: ¿Y qué problema hay? Si aquí en este programa somos muy de cantar. Oye, hemos estado cantando a las 10, la sintonía de las 10.
1: Pero Loreto, lo que pasa es que compartimos espacio con Iker Lauroba, que es músico, artista, cantante, y entonces uno pues no quiere quedar aún más en ridículo.
0: Ya. Iker Lauroba, ¿cómo cantaría esta sintonía? En el caso de que quiera, En el caso de que quiera. Iker, ¿qué tal? Eguerdión.
2: Pues, hola, no es por poner excusas, pero estoy bastante afónico, Estoy, llevo unos días así, una afonía así un poco... Pues no lo sé, yo creo que tuvimos concierto de los chavales a los que doy clase el sábado durante todo el día y entre montar los altavoces, no sé qué, que al final fue un concierto por la mañana, concierto por la tarde, muy largo todo. Y no sé, al final de ayudarles esto, bueno, pon esto, sube el volumen, baja el no sé qué. Pues al final no sé, estoy medio afónico hoy. Y ahora sí, Alex es el mejor, dice, a ver si voy a salir yo cantando la canción de y la baila
0: y
2: canta.
0: Y se canta.
2: El mejor.
0: El mismo se retracta en medio segundo, ¿no? ¿Tú cómo te cuidas la garganta, Iker? Porque a mí esto también me interesa y a Alex seguramente que también.
1: También.
2: Pues es verdad que pocas veces uno estaría afónico. Me suelo aguantar bastante, pero yo el propóleo es algo que me da muy bien a mí.
0: ¿Sí?
2: El jengibre también. Infusiones de jengibre y me gusta porque como pica un poco la garganta y me gusta.
0: Pero esto de manera preventiva, Iker, ¿no? Entiendo.
2: Sí.
0: No cuando ya tienes la afonía, antes de...
2: Cuando ya tienes la afonía, tengo un truco que me dijo Leire Letu, que era poner... 3 o 4 cebollas moradas, dejarlas macerar en agua en el frigorífico durante una noche y luego bebértelo con un poquito de limón.
1: ¡Hala!
2: Que es de sabor, pues es bastante desagradable, pero es bastante efectivo.
1: Oye, está bien saberlo esto. ¿No utilizas el famoso nebulizador que ahora lo utilizan todos los cantantes y todos los artistas? Que de repente el otro día estuve con Irene Baglietto, que está haciendo ahora Mamma Mía y tal, y nos apareció con un nebulizador de estos de los que es un aparatito que es como casi como un vapor, pero que no es de fumar ni nada, pero es como que te hidrata las cuerdas vocales, ¿no?
2: Eso es. Sí, no lo he utilizado, pero sí, ya sé que un montón de gente lo utiliza, sí.
0: Bueno, eso siempre hemos hecho gárgaras, ¿no? Y la hidratación con el agua y demás, pero fíjate, está bien. Lo apunto también.
1: Con suero fisiológico, Loreto, con suero.
0: Efectivamente.
1: ¿Sabes? Te echas tú ahí y te hace como un humillo y, bueno, al parecer te refresca, te ayuda a las cuerdas vocales a tenerlas bien hidratadas.
0: Sí. Aquí dicen, Alex, guapo, marchoso, eres la crin de la crin.
1: Uy,
0: me encanta
1: bien,
0: cómo está escrito Cream. Alex guapo marchoso, fíjate, qué Alex bien, guapo marchoso. Ese es el nuevo título que tienes. Oye, Iker, ayer Izaro anunció la gira Arquitectura 2027, primeras fechas, febrero, Don Iván Elhoitzune, Dublín, Londres, París. Te toca a ti también viajar.
1: Hombre, vaya trajín,
0: eso he pensado yo también.
2: Sí, tengo unas ganas, es que encima tengo unas ganas locas. Al final, llevamos sin tocar un montón de tiempo ya y sí, viendo lo que se viene, hicimos un ensayo antes de que Izaro diera luz, en el que ya más o menos preparamos un poco cómo iba a ser todo el montaje y todo, que no puedo desvelar nada, porque es secreto.
1: Algo en exclusiva, algo.
0: Algo te va a sacar Alex.
2: No me hagas esto, que no. Pero eso, va a ser espectacular. Y musicalmente el disco es increíble. Y eso, yo creo que nunca habíamos estado, desde que empezamos con Izaro, tanto tiempo sin tocar. Entonces, prácticamente año y medio, un poco más, que va a pasar desde el último concierto hasta que demos el primero de esta gira, pues se nos está haciendo larga la espera, pero va a merecer la pena.
0: Así tenéis las ganas, las guardáis y luego las sacáis sobre el escenario. Oye, hablando de música también, hace unos días Fermín Muguruza recogió el premio Etxepare y allí se quejó en esa entrega del reparto, dijo, de subvenciones públicas. Que si mucho dinero un grupo, que si la mitad se tiene que repartir entre 47, esto ya sabemos que siempre es delicado, ¿no?, hablar de estas cuestiones, pero bueno, es dinero público. Fermín Muguruza es quien es también, que es una institución, le puso voz a esto, a esa denuncia, y entiendo pues que esta noticia también en el mundo de la música pues correrá, ¿no?, como suele decirse, o esta opinión, Iker.
2: Sí, sí, yo estoy bastante, bueno, muy de acuerdo con lo que dice Fermín. Al final, las ayudas, y sobre todo públicas, cuanto más repartidas estén, más justas serán. Y es verdad que la manera que tiene Etxepare de repartir el hecho de promocionar el euskera fuera de nuestras fronteras es bastante justo, me parece, porque te subvenciona los viajes, subvenciona estancia, dietas, incluso pequeños cachés para los músicos, pero unas cosas, o sea, son números que entran dentro de lo habitual en el caché de un músico, por ejemplo, o lo que son unas dietas de cualquier músico. Uh-huh. A partir de ahí, el hecho de pues, financiar o sobrefinanciar proyectos que no sé si es porque lo necesitan para subsistir o es, no sé por qué es, pero el hecho de que nos está pasando algo muy peligroso para mí, que es que está aumentando tanto todo, se está haciendo tanto, todo tan macro, tan, sí, tan grande, que al final son pues como necesitan de dinero para poder llevarse a cabo. Entonces no sé si hasta qué punto se deberían hacer cosas tan grandes cuando necesitan de tanto alimento, digamos, económico para poder subsistir. Y al final llega un punto de que se está haciendo todo grande, grande, grande y hay que financiarlo y más dinero y más dinero y se va a perder todo lo pequeño y todo lo mediano que hay por el camino y me da un poco de pena, pero es verdad que, bueno, que también tienen que existir, ¿eh? Si alguien se...
0: Sí, tiene que haber pues un poco Fermín, una mezcla de todo, ¿no? Pero lo que tú dices, sí, es, si al final esa presencia o ese tipo de espectáculos se pueden ir comiendo a otros más pequeñitos, de alguna manera también hay que tenerlo presente, ¿no?
2: Claro, porque con todo ese dinero, y no solo este concierto, pues yo que sé, también un BBK Live, o son conciertos que también se financian de una manera exagerada para mí de cuanto a dinero. Y con todo ese dinero, pues todo lo que se podría hacer en cuanto a espectáculos pequeños, porque hay luego los pueblos pequeños que tienen salas que no se utilizan porque no tienen presupuesto suficiente para poder organizar conciertos, pues se podrían hacer un montón de conciertos por todo el país con ese dinero. Y al final yo creo que es más llevar la cultura al pueblo y llevar la cultura a la gente. Mm.
1: Oye, qué bien habla Iker.
0: Qué bien lo deja todo.
1: Sí, porque yo tengo que decir que estoy un poquito de los macroconciertos también un poquito cansadito, ¿sí? ¿Eh? O sea, quiero decirte, me encanta que se apoye a hacer este tipo de... que los artistas vascos también hagan este tipo de shows, obviamente. Baño, no nos olvidemos de los conciertos de toda la vida sin tener que estar mirando todo el rato a una pantalla porque estás tan lejos que no ves nada, porque también nos estamos acostumbrando un poquito a eso. No lo digo solo por los grupos vascos, sino también por un Bad Bunny o una Rosalía o un tal, que todo ya está casi como que hay tanta gente, tanto macro, tanto tal, que no estás ni cerca del artista, ¿no? Entonces, para mí también eso pierde un poco la gracia de ver y disfrutar de un concierto, que vale, tiene muchas cosas buenas, es un macro concierto, pero también para mí perdemos ese contacto cercano con el artista que tú tantas veces escuchas en la radio o en tu casa, ¿no?
0: Mm-hmm. Oye, Alex, hoy nos hemos acordado de ti. Fíjate, porque miedo. Es que hemos leído en redes la denuncia de una novia que ha contado que ella invitó a su boda pues a la gente que quiso. 120 personas le confirmaron asistencia, pero finalmente solo fueron 95. Tuvo un desfase de 25 personas, si no me equivoco.
1: Wow.
0: Y espérate, porque hay segunda parte, porque es que de esas 95 que fueron, solo 48 le hicieron un regalo. De la manera que sea, ¿eh? Regalo, dinero, que eso también ya sabéis que se estila. Y entonces la pobre ha dicho, ¿y ahora qué? Porque yo tengo que pagar el cubierto, 2.500 euros son los que me falta. Fíjate.
1: Yo sinceramente reclamaría a esas personas que no han venido a la boda a que me hagan el ingreso del dinero. Porque claro, tú contabas ya con su asistencia. Yo entiendo que si además luego al final no han venido, no sé, espero que por parte de esa persona les haya salido decir, oye, bueno, no puedo ir, no puedo acudir, lo siento mucho, aunque sea te ayudo de alguna manera en pagar mi cubierto. No sé si entero el 100%, pero algo, ¿no?
0: Sí, un
1: parece?
0: Algo.
1: Es que
0: una...
1: me parece... Hombre, ¿cuánto has dicho que debe? ¿2.000 euros?
0: 2.500. ¿Sí? 2.500 euros. Oye, que es un dinero,
1: ¿eh?
0: Es
1: dinero, claro que sí.
0: Hay
1: por
0: que
1: eso
0: hacer
1: lo
0: el colchón
1: no...
0: para pagarlo.
1: Claro, por eso te digo que ya no es ganar dinero por la boda, sino ya es que no te salga tampoco a perder tanto. Que las bodas, algunas sí que los novios pierden dinero, pero claro, si tú ya cuentas con una asistencia que luego no vienen, y luego me parece un poco la gente un poco... No
0: sí,
1: sé,
0: sí.
1: ¿No?
0: Esto o es sea, un debate también, ¿eh? Esto de que si te invitan, das por sentado que todo el mundo te va a dar algo, ¿Dinero, un regalo, lo que sea? La palabra invitación, ¿dónde queda?
2: Bueno, ya, pero hoy en día sabes que cuando encima los restaurantes, los precios que tienen, que cuando es una boda te cobran el doble de lo que sería el menú normal. Ya. Sabes que si anulas tu asistencia 2 semanas antes no te van a devolver ese dinero porque ya está confirmado.
3: Claro.
2: Y claro, al final, yo entiendo, es una falta de respeto hacia la persona que está organizándolo, yo creo, ¿eh? Y si no, hay otra manera de hacer bodas, pues no hacer una boda en un restaurante, puedes hacer una boda, yo que sé, un picnic en no sé dónde y puede ser algo diferente. Pero yo creo que cuando te invitan a una boda en un restaurante, asumes que si no lo pagas tú, lo va a tener que pagar la persona que se casa. Entonces, me va a tener un poco falta de respeto el hecho de no avisarle, por lo menos.
0: Mira, lo que dice un oyente, dice, no estoy de acuerdo, no estoy de acuerdo. Una persona cuando se casa tiene que tener el dinero, sin contar con los demás, con lo que le vayan a dar.
1: Sí, claro,
0: yo
1: obviamente.
0: Yo también estoy de acuerdo, ¿no?
1: Sí, obviamente tú no tienes que estar esperando a recibir el dinero de los asistentes, pero
0: es que
1: de alguna
0: manera,
1: si de ciento y pico invitados que tú contabas tener, te aparecen 25 menos, ahí hay una diferencia de dinero bastante importante, ¿sabes? Entonces a mí me parece un poquito por educación, si yo no voy a asistir y he confirmado de alguna manera estar de alguna manera presente o haciendo un obsequio o haciendo alguna cosa en plan detalle por educación, digo yo. Igual no los 200 o 225 que vi ayer en Quédate Euskadi que daban ahora ya por
0: ¿cuánto?
1: Plato.
0: ¿Cuánto?
1: 225.
0: ¿Por cabeza?
1: Por cabeza. Entonces digo, claro, no te digo que des un 200 euros, pero algún tipo de colaboración sí que agradecería, creo yo, sin esperar,
2: sí,
1: pero
2: yo
1: bueno.
2: También. Yo también.
0: Sí, ¿eh?
2: Estoy de acuerdo.
0: Sí, o sea, hoy estáis de acuerdo, ¿eh?
1: Ya es para sí. Es fuerte hoy. Por estamos primera vez historia.
0: Hombre, yo sé que es un desembolso grande, pero es que si pones esa palabra, invitación, te invito, pues no sé, lo mismo que los cumpleaños infantiles o que ya sabéis que hay un momento en el que te juntas igual con 20, pues si te invitan, tienes que dar un regalito, ¿no? Bueno, pues se pueden hacer regalos conjuntos para que ese niño no se junte de repente con 20 cosas con las que obviamente igual no va a jugar. No
1: Mira,
0: sé,
1: Loreto,
0: hay maneras de hacerlo, ¿no?
1: Loreto, a una boda, aunque vayas invitado, siempre tienes que hacer algún tipo de obsequio. O sea, para mí es como algo ya como un ritual. Porque además, si no, luego la gente se entera de que has sido un poquito ratita y que no has hecho ninguna aportación económica, ¿sabes? Quiero decirte, hay gente que yo sé de gente que ha ido a bodas y no ha pagado. Hombre, pues me parece un poco cutrecillo, porque yo entiendo, si no quieres pagar porque es un desembolso importante, pues directamente, si además es una boda por compromiso o una invitación por compromiso, pues no vas. Yo a muchas bodas he dicho que no voy porque tampoco digo, pues mira, tenemos una relación la justa y a mí ahora de repente hacerme un desembolso de ya no solo la invitación, luego el viaje, el traje, el tal, pues tampoco nuestra relación es tan fuerte como para ir a esa boda y no pasa nada, no sé.
0: ¿Qué dice la audiencia aquí? ¿Qué clase de amigos tiene esta persona?
1: Uy,
0: dice.
1: Uy.
0: En una boda no invitas, pides la compañía. No entiendo cuando se dice invito.
2: Bueno,
0: ah, claro, que pide
2: sí,
0: que la acompañes,
2: formalismo.
0: Claro, pides que acompañes a la pareja.
1: En ese momento,
0: en
1: claro.
0: Ese momento. Dicen, en esa boda hay poco amor, se acerca la tormenta, separación cerca. Es que encima, además ahora de este momento económico complicado, por lo visto según este oyente también, se acerca ya lo siguiente, que es el final incluso de la pareja. Bueno... Dime, Iker.
2: Sí, es que las invitaciones las cogemos a veces de manera muy literal y es verdad que yo estoy muy de acuerdo con el oyente que dice que es una invitación
0: a acompañar.
2: No una invitación te invito a todo incluido. Es como a mí hace poco discutiendo con un amigo me hacía gracia porque claro, me fui a un free tour de estos de viajes que vas a un sitio que coges un free tour.
0: Sí.
2: Y dice, no, es que yo no voy a pagar porque es free tour. Dice, es que free no significa gratis, free significa libre, libre de pagar lo que tú quieras. No, gratis.
1: Claro. Claro, pero la gente se equivoca con eso, sí, es verdad.
0: Hombre, pero yo he visto eso también, que cuando te hacen un free tour y de repente hay gente que hace ¡pium! Medio segundo dicen hasta luego
2: sí,
0: y se
2: también.
0: Tira. Y,
1: ¿en serio?
0: Y no, sí, no le da a esa persona que le ha estado explicando, que ha pasado ese tiempo
2: antes,
0: con
2: desaparece,
0: esas personas. Sí, eso es, y de repente no hay nada, no sé. Ahí ya lo veo un poquito de morro.
1: Yo luego he estado en bodas, por ejemplo, que es que el tema bodas da para mucho, pero el tema
0: da mucho,
1: he ido
0: sí.
1: A bodas, he ido a bodas que de repente he dicho, he pagado demasiado por esta boda.
2: Sí,
1: o sea, rollo,
2: comido,
1: porque
2: sí.
1: por lo que he comido o lo que, pues si hay barra libre o no, porque luego de repente es, no, a partir de una hora te pagas tú los tragos, tal, y digo, perdona, pero si he pagado igual 200 euros y de repente ni he comido bien, ni he bebido, o sea que a veces me siento, me he podido
0: estafado.
1: Sí. Y aprovecho este sitio momento para comunicarlo, de que a veces las bodas son una pura estafa, ya está.
0: Dicen, yo no estoy de acuerdo con que las bodas sean un negocio a costa de los demás. Si me invitan y somos 5, tengo que gastar 1.000 euros. Claro, ya, si te invitan a ti o a tu pareja, si encima ya hay otras personas más, ese es todo mi dinero para las vacaciones anuales. Yo hice mi boda sin sacar los cuartos a los demás, dicen.
2: Pero puedes decir que no también, si ves
1: claro
2: que no quieres.
0: También, es verdad.
2: ¿Cuánto le cuesta a la persona que está organizando, cuánto le cuesta el cubierto? Si hoy en día los cubiertos andan rondan los 100 euros, 100 algo, en algunas bodas, en algunos jateches, en algunos restaurantes. Quiere decir que ya son solo 100 y pico por persona, ya
0: por
2: que está
0: menos
2: gastando simplemente
0: sí
2: por la comida.
0: Mm. Sí. Cuando se mercantilice, se espera un negocio de la boda, pasa esto, dicen por aquí. Bueno, el de las bodas, como ahora estamos en ese periodo, seguramente hay personas que saben de qué estamos hablando. 688-840-840. Vamos a coger algo de aire y vamos a hablar también de ir solos, solas, que eso también, hemos empezado hablando de música y de concierto y de conciertos, y esa también es una opción que cada vez atraviesan más personas, pero vamos con ello, nada, en unos segundos.
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0: 12:25 minutos. Alex, tú quisiste contar una noticia la semana pasada y no te dejamos.
1: Eso es. Como nos quedamos con tan poco tiempo en esta sesión que tenemos que hacer 5 horas de Boulevard para hablar de todo lo que tenemos que comentar. A ver, querida audiencia, no sé si os pasa, pero hay un nuevo movimiento que se llama el Going Solo, que se trata de ir a festivales de música, conciertos, tal, solos, es decir, sin amigos, sin ir en grupo ni nada, ¿vale? Y según un estudio de Ticketmaster, que son estas las que venden las entradas, el porcentaje de personas que asiste a conciertos sin acompañante ha aumentado del 8% antes de la pandemia a un 29% en 2025. Así que aquí a esto se le llama going solo, y ya no solo es ir a conciertos, también puede ser la gente que va solo al cine o solo a otro tipo de eventos, experiencias, y al parecer es una forma de que la gente dice, pues mira, si igual yo voy con amigos que no quieren ir al concierto que quiero ir, pues claro, yo me pierdo ese concierto por no estar con mis amigos. Entonces, bueno, la gente prefiere ir sola, y luego hay un montón de opciones, gracias a las redes y tal, de hacer comunidades digitales, y así la gente pues hace grupos, y gente que va sola pues conoce a gente y pueden vivir la experiencia de otra manera, Loreto.
0: ¿Vosotros habéis ido a conciertos solos, a festivales?
1: Yo no.
2: Yo sí que he ido, de hecho, conciertos bastantes. Yo lo veo diferente el hecho de asistir a un concierto, yo que sé, en una sala, en un Víctor Eugenia, yo que sé, un sitio así, que no un concierto, yo que sé, en un festival. A un festival, no sé, igual ya no iría solo.
0: ¿No?
2: Porque es un poco, no sé, sí, porque depende, si es solo a ver un concierto, sí, pero estar todo el día solo viendo diferentes conciertos, no sé, igual no iría, pero bueno, tampoco. No sé, en un principio no, pero el hecho de ir a un concierto, a una sala, o sea, hace poco estuve en Tabadaba viendo un concierto y fui solo, o al Víctor Eugenia sí que he ido varias veces solo, o al cine también, de hecho al cine me encanta ir solo.
1: Al teatro fui una vez solo hace poco y lo disfruté, pero es verdad que, como dice la Europa, un festival se me haría complicado ir yo solo, porque también, aunque yo soy muy sociable y tal, a la vez, luego me cuesta interactuar con gente, aunque no lo parezca, y entonces estar en un festival sin hablar con alguien también me costaría.
0: Ya. Yo le decía a Alex el otro día que hace 20 años yo también ya iba a festivales sola, a Benicàssim, por ejemplo, he ido varias veces.
1: ¿Y no te daba cosa a ti?
0: No, ninguna. ¿Por qué? Pues si no quería ir nadie y a mí me apetecía, pues iba, me hacía mi planning de conciertos que me apetecía ver, otros que igual no sabía de qué iban, pero iba a caer por ahí y ya está. Yo me hacía mi planning. Por la mañana te vas a la playa, vas a ver un poco la zona, luego por la tarde, noche, los conciertos y luego a dormir.
1: Ya, pero conocías a gente y así, o ibas... Ah, o sea, tu bola real, o sea, cero... O sea,
0: sí, lo que se dice colgada, ¿no? Ir colgada. Sí, pues eso, sí. Pues exactamente eso. Ahora le llamamos going solo. Durante going toda solo. La vida ha sido ir de colgada. Iba de colgada y ya está.
1: ¿En serio?
0: Sí. Pero es una experiencia estupenda, ¿eh?
1: Ya, es que por eso, a mí eso me atrae bastante, pero a veces me da un poquito de miedo, ¿sabes? Es como, tampoco iría solo a un partido de fútbol o de deporte o de tenis. ¿Sí? O sea, que decirte, una competición deportiva con la que igual pues te gusta comentar con alguien al lado lo que está pasando, ir solo me parece como...
0: Sí.
1: O sea, al monte me encanta ir solo, por ejemplo. O sea, hago muchas cosas solo, pero ir solo a una cosa así me da cosas, ¿no?
0: Y viajar, habéis dicho que tampoco. ¿Viajar solos?
2: Yo he viajado cuando fui a Cuba justo antes de la pandemia y fui solo. Y me animé. Tenía 10 días, no coincidía con nadie alrededor que tuviese vacaciones en las fechas que yo tenía y dije, pues me voy solo a Cuba. Y es verdad que conocí a unas chicas cubanas allí luego, unas vascas también que estaban por allí de tour,

0: Y los últimos 4 o 5 días los hice pues, con ellas. Volví hasta La Habana, luego ahí conocí a Duo Jade, unas cantantes maravillosas que están viviendo en Euskal Herria hoy en día. Y fue un viaje para mí inolvidable. La primera mitad que la hice solo, y luego la segunda mitad con ellas, pero fue, sí, me animé a hacerlo solo. Uh-huh. Y es verdad que viajar, sí, es una cosa que también me gusta hacerlo solo.
1: Aquí nos dicen, oyente, yo no viajaría sola, puf, me da pánico. Pues cada vez hay más personas que van a festivales solas y también algunas que hacen las maletas solas, sin los planes con amigos o con la familia, pero no necesariamente lo hacen para viajar solas, porque hay un fenómeno de viajes para singles que no deja de crecer, que ha cambiado mucho en los últimos años. Y luego también hay quien dice, bueno, yo estoy dispuesta a formar parte de un grupo del que no conozca a nadie, pero ¿por qué no? Y me voy a ir pues donde sea, a una región, a un país, etcétera. Y para eso hay también agencias que te ayudan, que te echan un cable. Cristina Saiz es directora de Groupit, que es una agencia especializada en viajes para singles, para personas que viajan solas, que lleva más de 15 años organizando este tipo de experiencias. Cristina, ¿qué tal? Buenos días.
2: Egunon,
1: lleváis 15 años organizando este tipo de experiencias, así que esto no es algo nuevo. Hay personas que están solas o que quieren viajar solas, pero no del todo, ¿no? Que necesitan a veces también al grupo. Cristina.
2: Efectivamente. Bueno, viajar solo, sin duda, como habéis hablado, una tendencia al sector turístico que se ha consolidado en los últimos años, ¿no? Cada vez hay más personas que viajan solas. Entonces, hay personas que, sin embargo, pues tienen miedos, ¿no? Pues como un poco lo que habéis comentado, miedo a no saber, no conocer a nadie, a no saber qué tipo de personas te vas a encontrar, pero en general hay muchas personas que lo que les apetece es viajar en grupo, compartir la experiencia, ¿no? Porque al final, cuando uno viaja solo, pues esa parte de compartir la experiencia que estás viviendo, pues es más complicado, ¿no? Porque ya te hace pues salir de tu zona de confort, tener que hablar con personas que no conoces de nada. Entonces, bueno, pues como que disfrutas doblemente la experiencia, ¿no? Uh-huh. Y bueno, y curiosamente, pues cada vez son más las mujeres que viajan solas. Uh-huh. Podemos decir pues que hay un 70% de mujeres que están dispuestas a viajar solos frente a un 30% de hombres, ¿no? Es algo que es muy curioso. Entonces, pues parece que nosotras estamos más dispuestas, ¿no? A viajar en un grupo en el que no conoces a nadie y bueno, y en nuestra agencia, en Groupit, pues sí que intentamos facilitarlo lo máximo posible. Siempre van acompañados de un coordinador que les recibe, les presenta desde el primer momento y les va a acompañar durante todo el viaje. Entonces, pues está para las típicas las personas que dicen, uy, es que me da mucho miedo ir al extranjero, no hablo idiomas, tal, yo sola. Entonces, pues bueno, pues ya saben que cuentan con esa persona, ¿no? Luego, además, pues el perfil de personas que se apuntan a nuestros viajes es gente de más de 40 años, ¿no? Y hasta 70 y tantos años. Ajá. Pero siempre nos pueden preguntar, pues por ejemplo, si te apetece ir a un viaje, hacer un crucero, ¿no? ¿Qué tipo de personas van a ir a este crucero por las Islas Griegas, ¿no? Por ejemplo, pues bueno, pues siempre nosotros les orientamos, les decimos, pues mira, va a haber el perfil de personas que van, es entre 50 a 60 o de 40 a 50. Y bueno, y así pues también como que de otro de los miedos, que es el no saber si la gente que va a ir es muy mayor o es muy joven, pues intentamos también pues que no lo tengan, ¿no? Uh-huh. Y nuestra experiencia es que de aquí fundamentalmente lo que salen es muchos grupos de amigos y de amigas. Sí.
1: Que luego igual ya viajan juntos a otro sitio, ¿no? Ya sé que se han conocido.
2: Exacto. Sí, incluso nosotros, claro, lógicamente en todos los hoteles, pues los suplementos de por el uso individual de una habitación son altísimos. Lo mismo ocurre en los camarotes, en los cruceros. Entonces siempre les animamos a que compartan con otra persona del grupo. Nosotros nos encargamos de organizarlo, lógicamente el mismo sexo. Y nosotros lo organizamos pues para que así se puedan ahorrar también el suplemento de individual. Y nuestra experiencia es que estas personas que se animan a ir compartiendo con un desconocido, con una desconocida, al final muchas de las veces acaban convirtiéndose en amigos, ¿no? Y luego les vemos pues que se apuntan a otro viaje o a otra escapada, ¿no?
1: Uh-huh. ¿A qué crees que se debe esta tendencia que, como vemos, no solamente está presente en los festivales, sino también en los viajes, de dar el paso, ¿no? A viajar solo, aunque luego se acabe viajando en grupo, ¿no? Pero de tomar la iniciativa, de decir, me voy a atrever a conocer a gente nueva de esta forma.
2: Sí, yo creo que el viajar es algo que a lo que no renunciamos, ¿no? Es algo que, con independencia de que casi todos tus amigos sean, pues ya estén casados, tengan otro estilo de vida y no puedan, lógicamente, pues viajar en las mismas fechas que tú, pues ¿por qué no vas a viajar, no? Entonces, pues por eso hay muchas personas que se animan a viajar así en grupo con otras personas, pues de esa manera pues puedes seguir viajando, ¿no? Aunque tus familiares o tus amigos pues no puedan viajar a las mismas fechas que tú.
1: Mm-hmm. Cristina Saiz, directora de Groupit, que es esta agencia especializada en viajes para singles, que lleva más de 15 años organizando este tipo de experiencias y que están viendo también pues ya tendencias sociales. Gracias por atendernos esta mañana, Cristina.
2: Gracias a vosotros.
1: Un abrazo. Los chicos, que os atrevéis un poquito menos, ¿has visto?
3: Ya, me quedaba así un poquito. ¿Será que tendremos que ponernos las pilitas un poquito?
1: Bueno.
3: No, pero a mí me ha hecho gracia, le iba a preguntar si había test de compatibilidad. O sea, si se hace algún examen antes de...
1: Oy. ¿Tú crees?
3: Hombre, Loreto, imagínate, pues no sé, igual de repente te ponen con alguien que igual políticamente...
0: Por el concejal de Vox.
3: Claro, sí iba a decir. No quería decir ningún partido, pero digo, que igual políticamente no compartes, ¿sabes? O yo soy súper euskaldun y me ponen eso con alguien más.
1: Bueno, pues ya, claro, pues ¿qué vas a hacer? No
3: llama
1: sé.
3: Y tía, pero ya,
1: a mí también me ha pasado eso, de apuntarme a un viaje, también ir sola, apuntarme a un viaje que me apetecía hacer lo mismo. Vale. Digo, irme a la otra parte del mundo y caer en un grupo que había gente maravillosa, porque es verdad que luego les conoces, mantienes el contacto durante años. Y sí, y hay de todo. Entonces, claro, ¿qué vas a hacer? Pues ir a
3: discutir. Ya, pero compartir camarote,
1: pues,
3: ¿no? Pero compartir camarote con alguien que igual no haces match, no haces una conexión.
1: Bueno, pues si no haces match, compartes y luego pasan dos días y le dices, oye, mira, ¿qué te parece si nos cambiamos? Porque igual esa persona ha hecho match con otra.
3: Claro,
1: luego los viajes se negocian, ¿no?
3: Claro, ya había salseo.
0: Imagínate que ronca un montón.
3: Claro. Claro, Loreto, es que no es tan bonito todo.
1: Pues te pones unos tapones, cuando se viaja se llevan tapones. Bueno, o sea, todo tiene solución.
3: Loreto, os veo poco viajados. No, Loreto.
1: Con gente que ronca.
3: No, Loreto, vuelve a ser un poquito hater, que estás muy happy flower.
1: Hoy estoy muy happy flower, sí. Yo era el going solo de mi cuadrilla, dice un oyente, así que después tenía múltiples grupos de amigos. Es lo que pasa, luego conoces a un montón de personas y te abres un poquito más a saludar, a iniciar una conversación. Aquí dice también otro oyente, en mi último viaje a Medellín fui solo, como siempre, y conocí a una chica de Toledo. Soy súper buena gente, todavía hablamos por acá. Fíjate.
3: Bueno, que luego la gente también aprovecha para ligar, que es que eso, hay que decir, igual tú vas a un viaje así solo y de repente conoces ahí a alguien en un grupo y mira, igual hay una historia de amor que no sabemos, que nos hemos perdido y algún oyente que nos está escuchando conoció a su persona querida gracias a un viaje de estos. Pues quién sabe.
1: Ya está el casamentero, ¿cómo le gusta? ¿Cómo le gusta a Alex enseguida buscar aquí los match? Eso es, tú quieres una historia romántica, chicos.
3: Claro.
1: Pues ya está, 688-840-840. Si alguien tiene esa historia romántica, que hable ahora y que la guardemos aquí, vamos a guardar y el próximo jueves seguramente que la podremos escuchar. Iker Laurova, Alex Padilla, un placer, se nos queda corto el espacio, si ya lo decimos. Vamos hasta y media, pues no, ya son y 38. Chicos, pasadlo muy bien hasta el jueves que viene. Agur.
3: Agur.
1: 12 y 38 minutos, tenemos que mirar a las carreteras para empezar como siempre, Inara.
4: Sí, continúan los problemas para circular en la Nacional 636 en El Orrio por el accidente entre dos camiones a primera hora, en la Nacional 636 en Campasar, en El Orrio. Se está dando paso alternativo a la espera de que se retiren los dos camiones que obstaculizan la calzada.
1: Porque lo hemos contado que el Baskonia y su afición van a lanzar el chupinazo de fiestas de la Blanca en Vitoria-Gasteiz el próximo 4 de agosto.
4: Sí, serán los encargados de lanzar el chupinazo como reconocimiento a la trayectoria del club, su reciente conquista de la séptima Copa del Rey y el fuerte vínculo que mantiene con la ciudad. El equipo azulgrana volverá así al balcón de San Miguel. Beatriz Artola Zabal, teniente de alcaldesa.
5: Creíamos que Saski Baskonia y la afición englobaba todos aquellos aspectos que las fiestas y la ciudad representan.
4: Además, hoy han presentado la programación y el cartel de las chosnas por cuarto año consecutivo. El lema será En Chosna tú, Etorri Gugana, como se puede escuchar en la canción GTX que realizaron en colaboración con Dupla. Este año contarán con alrededor de 45 conciertos y espectáculos en el escenario principal en Chosna tú Carpa y Gaste Carpa, con artistas como Marusiak Sune, de Leon Asker, Sines y Saki Gardena Koleiotikan.
6: Este año contaremos con alrededor de 45 conciertos y espectáculos. De momento, solo hemos anunciado los que estarán en el escenario principal, en Chosna tú Carpa y Gaste Carpa, pero las próximas semanas va la programación organizada por los colectivos.
1: Y además, dentro de unos minutos vamos a hablar sobre frontones y relacionado con esto precisamente les contamos que Iruña va a acoger el Congreso Internacional de Pelota Vasca sobre el futuro de este deporte.
4: Sí, Iruña quiere reforzar su papel como capital mundial de la pelota con la organización del primer Congreso Internacional de Pelota Vasca, que se celebrará los días 11 y 12 de noviembre en el Teatro Gallarre y el Frontón Labrit. El encuentro reunirá expertos, deportistas e instituciones para reflexionar sobre el presente y el futuro de este deporte, abordando cuestiones como la innovación, la salud, la transmisión generacional, la presencia de las mujeres, la proyección internacional o incluso las aspiraciones olímpicas de la pelota vasca. La iniciativa forma parte del proyecto transfronterizo Irún Bi Pelota, impulsado junto a entidades de Navarra e Iparralde.
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1: Hace 44 minutos. Este bulevar lo vamos a cerrar en Gallarta para hablar de memoria, de identidad y de pelota, porque hubo un tiempo en el que esta localidad de Vizcaya fue una referencia absoluta en el mundo pelota sale. Estamos en el centro del municipio de Abanto Ciervena y se decide que en este enclave de la zona minera existió uno de los frontones más grandes del mundo, un espacio de más de 60 metros que acabó desapareciendo bajo el avance de la mina y con él buena parte de su historia. Hay un trabajo de investigación y divulgación que ha dado forma al documental La Pelota en Gallarta, 135 años de historia, que se ha estrenado ayer mismo en Ecoechea, Meatzaldea, y que hoy va a tener un segundo pase en una localidad en la que además se están celebrando las fiestas locales. Y quien ha hecho ese trabajo de investigación, ese documental, es Juan Cruz Oces, que ha rescatado nombres, historias y recuerdos que estaban a punto de perderse y que coloca a Gallarta pues en un lugar también en la historia de la pelota. Juan Cruz, ¿qué tal? ¿Cómo estás?
20: ¡Apa! ¡Egunon! Bien, bien, todo bien por aquí.
1: Todo bien por aquí, en una localidad en fiestas, ¿no? Como decimos.
20: Sí, justo, pues bueno, pensábamos que era una ocasión inmejorable para estrenar el documental dentro del marco de lo que son las fiestas, ¿no? Un día entre semana para una sola pared. Entonces, ayer, como bien has dicho, pues estreno y hoy es el segundo pase y como estamos dentro del panorama festivo, pues genial.
1: ¿Te parece que escuchemos aquí en la radio también un fragmento de ese trabajo?
20: Ah, sí, sin problema.
1: Mira,
20: sin problema.
1: Mira, a ver cómo te suena.
21: Aquí cantamos una canción que la he preparado yo y que dice: Gallarta siempre en peligro al explotar los barrenos, en las campas y el frontón la gente pasaba miedo. ¿Qué te parece?
1: ¿Qué te parece, Juan Cruz?
20: ¿Qué me parece? Pues bueno, que describe brevemente lo que era la realidad de Gallarta en aquella época, ¿verdad? El que sale ahí cantando es Manchu la Ruscaina, que mando un saludo desde aquí. Y bueno, a ver, yo lo cierto es que no he vivido por edad ese Gallarta antiguo, digamos, al que se hace referencia, ¿no? Él sí, como otros muchos de su quinta, y son un poco los que me han orientado y me han documentado también, pues para informarme al respecto, ¿no? Y pues eso, es un núcleo urbano que convivía con la explotación minera muy cerquita. Y bueno, pues a veces tenían que, cuando iba a haber explosiones, se anunciaban previamente, tenían que salir un poco corriendo, buscando un poco refugio, digamos, ¿no? Era un poco la realidad de aquella época, pero bueno.
1: En este documental hablas de más de 135 años de historia pelota sale. Claro, a Gallarta es verdad que la ubicamos pues en este mundo, ¿no? Minero, de las minas, tal vez menos en la pelota, pero eso igual hasta los propios locales, ¿no? De Gallarta, no sé si es una historia más desconocida, si ayer lo comprobaste o no, todo el mundo lo tiene presente.
20: A ver, la verdad es que a lo largo de todo este trabajo de investigación he tenido ocasión de ver, a ver, siempre he tenido presente que el frontón era un lugar de referencia para todas las generaciones previas a la mía, digamos, ¿no? Todos los que han conocido Gallarta antiguo, pues el frontón siempre ha sido un lugar de encuentro, de celebración de eventos diferentes, aparte de los juegos de pelota, evidentemente, y en la medida en que iba investigando comprobaba que eso era también ya previo, o sea, quiero decir, ya a finales del siglo XVIII, pues ya empezábamos ahí a ver, pues eso, que también había celebraciones, mítines, tal, o sea, era como... Entonces, sí, la verdad es que el frontón ha sido un referente siempre. Sucede que, pues bueno, al final igual, pues por el contexto social de la época, ha tenido más relevancia en unas épocas que en otras. Sí que es verdad que cuando surge, 1889, en aquella época no había ningún otro tipo de distracción, no había fútbol, no había televisión, no había radio siquiera, igual, ¿no? Entonces, claro, el único modo de distraerse era, pues, los protagonistas, toros, teatro y fútbol. Yeah. O sea, y pelota. Entonces, sí que ha tenido una importancia relevante. Lo que pasa es que, respecto a Gallarta, igual ha trascendido más por su vertiente minera. Sí. Sus movimientos sociales y demás, ¿no? Pero bueno, el frontón es algo muy importante también de Gallarta.
1: Claro, pero llegó a tener uno de los frontones más grandes del mundo, el más grande del mundo, sí.
20: No, el más grande no. Más grande
1: uno
20: no.
1: De los a más ver, grandes del mundo.
20: A ver, cuando se trasciende ese dato en concreto, se busca un poco también, ¿no?, el llamar la atención.
1: El titular,
20: sí. Sí que era uno de los más grandes del mundo, ¿de acuerdo? Pero no era el más grande del mundo. Sin ir más lejos, en Portugalete había el de la Estrella, que creo que por un par de metros era más largo, digamos, pero bueno, que estaba entre los 3-4 más largos del mundo, seguro, más grandes. A ver, había alguno más, estaba en Bilbao, había un par de ellos y tal, pero ahí andaba. Y su caso es curioso porque, bueno, a ver, a santo de que se hace uno de los frontones más grandes del mundo, que lo es, en un lugar en el que no había una tradición pelotística previa, la forma de vida era un poco, bueno, ya sus circunstancias penosas, digamos, la vida diario en Gallarta pues era bastante dura para la mayoría de la gente, ¿eh? También había gente con mucho dinero y bueno, consistían un poquito esas dos realidades, digamos, ¿no? Uh-huh. Pero sí, se puede decir que era uno de los más grandes del mundo, sí.
1: Uh-huh. Claro, ya sabes que aquí siempre hay competiciones y que hay distintas localidades que hablan también del uh-huh. suyo. Yo que soy navarra y que me considero también de Larraga, siempre se nos ha dicho el más largo del mundo con 56 metros fue el de Larraga. Y luego ya todo este título hasta que se construyó el de Miami. Esa competición me imagino que tú también te la has encontrado al hacer este trabajo, Juan Cruz.
20: Sí, bueno, a ver, al final cuando investigas es inevitable, tú partes con una idea, ¿no? Te centras en unos objetivos, pero es inevitable que te vayan surgiendo esas ramificaciones y veas más cosas y otros conceptos y otras ideas. Y bueno, he intentado mantenerme un poco centrado en Gallarta y sí que es verdad que, a ver, a posteriori ha habido otros frontones también, unas medidas extraordinarias y demás, pero bueno, en el momento en que se construyó, digamos, pues no había algo similar por la zona, o sea, es decir, pasaba los de Puerto Aite y los de Bilbao, pero hay que decir que eran un poco los de... Pero sí, a ver, lo que hay que tener claro en este tipo de trabajos es mantener siempre el norte, porque es muy fácil dispersarse.
1: Ya.
20: De hubiera dado para otro intentar hacer lo que dices tú, pues igual de otro tipo de herramienta, la cesta, otro tipo de modalidad de juego, lo que fuera. Entonces, yo tenía muy claro que quería centrarme en Gallarta, sabiendo que incluso eso limita un poco la difusión, ¿no? Porque es un trabajo muy localizado, o sea, uh-huh. se habla de, hay una parte que es muy genérica, que es se cuenta la evolución de la pelota en general, desde la Edad Media prácticamente, que eso igual sí suscita más interés a nivel general, pero luego sí que es verdad que nos centramos en Gallarta. Entonces yo ayer lo hablaba con algunos de los invitados y digo, bueno, esto muy bien aquí en Gallarta, pero probablemente si se proyecta en otro sitio no tendría mucho recorrido tampoco, porque al final está... Es muy específico.
1: Ya.
20: Entonces, mi idea era esa, centrarme en Gallarta, básicamente.
1: Claro, pero la historia local es muy importante también y alguien la tiene que hacer.
20: Sí.
1: Y eso, sí. Pues, es evidente que también genera una atención y un interés. No sé si conoces a Román Lejarza, que lleva 25 años recorriendo Euskal Herria, fotografiando frontones. Ayer mismo creo que estaba por Munguía sumando algunos recintos más a los 2.200 Ajá. que ya suma en su colección. Y mira, le vamos a sumar también a esta conversación. Román, ¿qué tal? Eguerdión.
20: Ah.
1: Román, ¿estás por ahí?
20: Sí, aquí estoy.
1: Ah, aquí estás, aquí estás.
20: Eguerdión.
1: Eguerdión, Román.
20: Oye, Eguerdión, opa.
1: ¿Has estado opa. Tú en el frontón de Gallarta o conocías esta historia, mejor dicho, del frontón de Gallarta? Román, tú que sabes tanto y que conoces tantos frontones.
20: Bueno, no la conocía, no he estado porque, claro... Uno no era es de hace mucho tiempo
1: sí.
20: y la conocía porque salió la noticia del libro y no sé qué y digo, "Oye, mira qué curioso el frontón que ya claro, está destruido y estas cosas, pero bueno, sí.
1: Uh-huh.
20: Vi la noticia, sí.
1: Uh-huh. ¿Ves, Juan Cruz, cómo interesa también más allá de Gallarta? Oye, Román,
20: sí.
1: Creo que has visitado frontones de pequeñas localidades de Lapurdi, de Baixa Nafarroa, de Maule, de Navarra. Sí. Pues claro, son 2.200, pues fíjate qué de viajes has hecho. No sé, cuando te menciono este dato, 2.200, ¿hay algo que te venga, alguna imagen que te venga especialmente a la memoria?
20: No me viene. Bueno, me vienen los pueblecitos pequeñitos con su frontón, que son los más bonitos y estas cosas.
1: Esos son
20: por
1: los
20: cierto,
1: que... Sí.
20: Los más bonitos. Por cierto, justo la semana pasada estuvimos en Santurchi y nos dijeron que allí existía uno de los frontones más largos de Euskadi, dijeron. Es uno que está abandonado, por cierto, que está en un colegio San Juan, Rompeolas o esto, y no dijeron, este es de los más grandes que había. Y bueno, ese sigue en pie, está hecho un Cristo, pero sí sigue en pie.
1: Uh-huh. Ese está abandonado, claro. ¿Y qué pasa con los frontones abandonados? Entiendo pues que se quedan así, ¿no? Salvo que haya o voluntarios o instituciones que los quieran limpiar, ¿no?
20: Exactamente. Bueno, y hay muchos, pues, por ejemplo, en Navarra hay muchos pueblos abandonados que el frontón se cae a cachos. Otros que, pues, en Munguía mismo había un gran frontón, pero bueno, ahora prima el tenis y lo han recortado, lo han hecho pequeñito. No es una cosa que esté muy de moda el frontón,
1: yeah.
20: O sea, el practicar el deporte.
1: Ya, yeah. O sea, es verdad que nos gusta la pelota, que vemos las competiciones, pero esa imagen, ¿no?, de la plaza de pueblo que tenía ese frontón, entiendo que casi eso, pues ya no se construyen así, las plazas de los pueblos, ¿no, Román?
0: No, me viene ahora a la mente pues el frontón de Ochandio, que es enorme también, es un frontón terrible, viejo, y ese está muy bien cuidadito y está muy bien. Sí, uh-huh. Ese tendrá sus metros también, ¿eh? Esas, uh-huh. Yo no me dedico como
1: a medirlos.
0: A medirlos, pero bueno.
1: Oye,
0: bueno, cada uno a lo suyo,
1: a
0: cada
1: lo suyo.
0: Su tema.
1: Sí. Oye, pero Román, ¿y a ti por qué te interesa este tema? ¿De dónde viene este gusto por los frontones y este trabajo que te estás pegando también?
0: Pues no viene de ningún sitio en especial. Es curioso porque yo empecé a sacar castillos. Castillos, y digo, pues voy a sacar los castillos de Euskadi, y veí que es que no había, entonces quiero decirte que pues hay alguno en Navarra, no sé qué, pero claro, los mandaron destruir, entonces no había, entonces me empecé con las torres, que torres sí había más, pero luego como no sé qué, bueno, empecé a sacar a pueblitos, torres, no sé qué, empecé por frontones, y bueno, pues la venada de los frontones.
1: Pero bueno, es una bendita venada, ¿eh? Porque así también el resto, mira, Román, pues así aprendemos, así pasáis por la radio y nos contáis esa labor que seguís haciendo, porque te veo también en activo, Román Lejarza, y todo esto para hablar hoy de los frontones a raíz de un documental, La pelota en Gallarta, 135 años de historia. El autor de este documental es Juan Cruz Oces, que además es fotógrafo y también interesado en este mundo. Juan Cruz, que vaya muy bien ese segundo pase que vas a tener también hoy Gallarta, que vaya muy bien, uh-huh. Que recojas
2: vale,
1: mucho.
2: Pues nada, muchas gracias, esperemos que así sea, así.
1: Y que disfrutes de las fiestas, ¿eh?
2: También. Un saludo.
1: Román Lejarza, y a ti, a seguir con esa labor que estás haciendo de documentación también de un espacio que ha sido fundamental, como son los frontones. Un abrazo, Román.
0: Vale, gracias.
1: Salud. Agur, hasta la próxima. Aquí vale. Vamos a ir cerrando este bulevar de hoy, de jueves. Mañana volveremos, ya saben que en una edición más breve, que comienza a las 6 de la mañana con Eider Hurtado, y este segundo tramo comenzará a las 10 y terminará a las 12. Pero como estamos preparando ya todo lo que les queremos contar, ya les invitamos a que se enganchen, a que sigan en Bulevar, y ahora mismo que sigan en Radio Euskadi, Crónica de Euskadi, con María Cereceda. Piararte.

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16: Es la 1:00 p.m.
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16: Arratsaldeon, Europa cambia su política monetaria. Por primera vez en casi 3 años subirá el precio del dinero. El Banco Central Europeo celebra a esta hora una reunión en la que se espera que acuerde la subida de 0.25 de punto los tipos de interés. Salvo sorpresa, va a ser un cambio de ciclo para muchos productos financieros, hipotecas, planes de ahorro, aunque no con las mismas consecuencias para todos ellos, Rodrigo Manero.
18: Sí, todos los analistas esperan que el BCE, que ha mantenido los tipos inalterables desde hace un año, los suba 0.25 de punto. Esto colocará el precio del dinero en el 2,25%. Su objetivo es enfriar el consumo y contrarrestar el aumento de la inflación, que está ya por encima del 3% en la eurozona. Y eso se notará en el Euribor. Aunque no se espera un gran repunte, porque la tasa ya lleva 3 meses anticipando este escenario, la referencia para las hipotecas va a terminar subiendo, sobre todo si Lagarde anuncia nuevos aumentos en los próximos meses. Y en el otro lado, esta subida de los tipos también va a tener otro efecto, y es que debería mejorar la rentabilidad que los bancos pagan por el ahorro.
16: Enseguida andamos en esas consecuencias. La imagen del día está hoy en Gran Canaria, en el muelle de Arguineguín, el puerto de llegada de muchos migrantes que realizan la travesía por el Atlántico para llegar a Europa. Allí acaba de llegar el Papa León XIV, que tiene previsto un encuentro con la comunidad migrante y las autoridades de la isla. Allí está también el Lendakari, invitado por el presidente canario Fernando Clavijo, con quien comparte reclamaciones en materia de inmigración. Euskadi lleva años reclamando una consideración especial en la gestión de la inmigración como frontera norte. Y Manuel Pradales.
19: Se les va a aplicar una normativa muy estricta, en la que ya sean por la nacionalidad que tengan, pues van a ser repatriados sin atender a que puedan estar siendo perseguidos o que sean de una minoría étnica particular o de alguna opinión política concreta.
16: Escuchábamos a José Cabrera, consultor en políticas migratorias, que hablaba esta mañana en Radio Euskadi del Pacto Migratorio Europeo que entrará en vigor mañana y del que el gobierno vasco dice no saber nada todavía sobre su impacto en Euskadi. Hemos hablado sobre ello con él, con José Cabrera, que advierte de que el Centro de Acogida y de Protección Internacional que se va a inaugurar en octubre en Arana, en Gasteiz, sería uno de los lugares donde el Ministerio de Interior, el Ministerio de Migraciones aplicarían el cribado al que obliga el contestado Pacto Migratorio Europeo.

0: Ayer a esta hora les advertíamos del bloqueo total en el conflicto con los médicos en todo el estado. Las comunidades a una se enfrentan a la ministra para pedirle movimientos que ella dice que no le corresponden. Le reprochan tenerlo todo en contra. El sindicato médico le pide que no falte a la verdad en sus afirmaciones. Ante su inmovilismo, mantienen la huelga la semana que viene. El sindicato médico de Euskadi dice que no es una cuestión de falta de competencias en el ministerio y pide al gobierno español que interceda respecto a la ministra Néstor Morchón del sindicato médico de Euskadi.
1: Vamos a esperar esta semana, vamos a ver si de una vez alguien toma las riendas, el gobierno o quien sea, y empieza a moverse este tema. Y si no, no descartamos ningún escenario. Probablemente escalemos el conflicto. No descartamos que no haya una huelga indefinida a partir de otoño.
0: De momento hay huelga la semana que viene. El Parlamento ha aprobado ya la reforma de la Ley de Juventud para endurecer las condiciones para gestionar actividades de tiempo libre tras lo ocurrido en los campamentos de Bernedo el pasado verano. El texto ha salido adelante sin votos en contra, pese a las críticas de la oposición que creen que no es suficientemente ambicioso. El gobierno vasco ya está rematando el decreto que va a complementar esa ley y que regulará muchos de los detalles. Isaro Baza.
2: Aprobada así la reforma de la Ley de Juventud, a partir de ahora no bastará con notificar un campamento. Los organizadores deberán presentar una declaración responsable. Además, crecen las multas. Sin embargo, para la oposición esta reforma se queda corta. Es un lavado de cara. Ha quedado sin concretar. Afean parte de la documentación que las asociaciones de tiempo libre tienen que aportar cuando registran sus actividades. El grueso de la documentación a presentar se fijará mediante ese decreto. El gobierno vasco ya ultima el texto. Lo presentará antes de que termine el mes.
0: Y hoy comienza uno de los eventos referencia del verano, el Mundial de Fútbol, que este año tiene tres países como anfitriones: México, Estados Unidos y Canadá. La expectación es máxima, y no solo en lo deportivo. La situación de esos países es un ingrediente más. La polémica precede a la ceremonia de apertura. Hay 16 sedes, 48 selecciones. El partido inaugural esta noche en Ciudad de México, John Fernández Moore.
3: A las 9 de la noche comienza el primer mundial en tres países, México, Canadá y Estados Unidos, con un México-Sudáfrica en el legendario Estadio Azteca. Por primera vez, 48 selecciones, entre ellas Curazao, se convertirá en el país más pequeño y menos poblado en acceder al principal escenario del deporte. Rey, un mundial, eso sí, muy polémico. Estados Unidos ha negado la entrada al país a uno de los árbitros, el somalí Omar Artán. Afirma el presidente de la FIFA, Gianni Infantino, que lo que la gente tiene que hacer es relajarse.
4: Chill. Relax.
3: Relajarse con Irán, obligada a establecer su base en México, la estrella de Irak retenida 7 horas, varios países sin poder llevar aficionados y precios absolutamente desorbitados.
0: Más titulares del deporte, Iago Barostegui, Arratsaldeon.
5: Bueno, Arratsaldeon, completando lo de John Fernández Moore, en México, dirigida por el Vasco Aguirre contra Sudáfrica, 4 de la madrugada, también segundo encuentro, Corea contra Chequia. También hay que comentar que la final será el 19 del mes de julio, casi un mes, más de un mes, 40 días de fútbol en New York. Sí, en Estados Unidos. También tenemos confirmación de los primeros amistosos del equipo de Terzic, del Athletic Club, el alemán que llega al banquillo tras la marcha de Ernesto Valverde. Edin, que diseña tres encuentros en la segunda quincena del mes de julio, el día 15 en Portugalete contra el Derio de Iker Muniain, el día 18 sábado en el Sarriana contra el Leioa y el día 22 miércoles en Las Llanas contra el Sestao River. Y tenemos también hoy la cita con la cesta punta. Arranca con la primera jornada de semifinales el máster de cesta de Munguía en Vizcaya, en categoría masculina. Van a competir Barandica, que reaparece con Zabala, contra Goizer y Elekerika, y Maite y Maya lo harán frente a Elena y Enerich.
0: Esta tarde comienza la cuarta edición del Festival Arbola, evento internacional de artes vivas y ciencia que celebra la cultura arbórea y vegetal, un festival único que durante 4 días va a reunir en Pamplona a artistas y expertos que protagonizarán una treintena de espectáculos y performance, actividades de pedagogía botánica, intervenciones artísticas, exposiciones o calejiras o safaris urbanos, todo para combatir la ceguera vegetal y cuestionar nuestra relación con la naturaleza. Isabel Ferreira, directora artística de Arbola.
6: Esta idea de preguntarnos sobre la naturaleza está en toda la programación de este año, ¿no? ¿Qué es la naturaleza? ¿Es un lugar al que vamos los fines de semana? ¿Somos nosotros naturaleza? ¿Es lugar, es esencia?
0: En cuanto al tiempo, en las próximas horas vamos a ir notando una clara mejoría. Las nubes se irán disipando y darán paso a un tiempo soleado. Las temperaturas van subiendo poco a poco. Tenemos hasta ahora 22 grados en Bilbao, 21 en Bayona, 19 grados en Donosti y en Pamplona, 17 en Vitoria-Gasteiz. Y a las puertas del verano se pone en marcha una campaña de prevención y control del mosquito tigre, que está presente en 72 municipios vascos, donde reside casi el 95% de la población de Euskadi. A pesar de que la situación no es aquí tan alarmante como en la costa mediterránea, para evitar su proliferación y el riesgo de transmisión de enfermedades como el dengue, el zika o el chikungunya, el gobierno vasco ha presentado una nueva guía para que los ayuntamientos tomen medidas en su prevención y control adaptadas a sus recursos. Guillermo Herrero es director de Salud Pública del gobierno vasco.
7: El mosquito tigre no entiende de fronteras administrativas y nuestra respuesta tampoco puede entenderlas. La guía pretende ser un recurso práctico, una auténtica caja de herramientas orientada a la acción local. Damos un paso más hacia la sistematización de la respuesta ante un riesgo que ya es una realidad.
0: Y en carreteras, tengan en cuenta que la Ertzaintza está dando paso alternativo en la Nacional 636 en Elorrio al tráfico en Campazar por el choque entre dos camiones esta mañana. La grúa está trabajando para retirar uno de esos camiones, pero ténganlo en cuenta si circulan por esa zona. Se da paso alternativo al tráfico en la Nacional 636 en Elorrio en Campazar. 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
0: El Banco Central Europeo va a volver a subir los tipos de interés por primera vez en casi 3 años. La institución va a elevar el precio del dinero, salvo sorpresa, en la reunión que está manteniendo en estos momentos. Así lo esperan todos los analistas. Va a ser su respuesta al aumento de la inflación que está provocando la guerra en Irán. Se quiere reducir el consumo, Rodrigo Manero.
9: Sí, la última vez que el BCE subió los tipos fue en septiembre de 2023, cuando combatía la inflación que se había desatado por la guerra de Ucrania. La institución los mantuvo altos hasta que esta empezó a aflojar y los bajó luego hasta el 2%, el nivel en el que se han mantenido inalterables desde junio del año pasado. Su idea era seguir así este año, pero el conflicto en Oriente Medio ha trastocado sus planes. El aumento del precio del petróleo y la traslación a la energía ha hecho que la inflación haya repuntado hasta el 3,2% de media en la eurozona, casi un punto y medio más que antes de la guerra. Y todavía puede ir a más si el conflicto se alarga. Así que el BCE responde con su fórmula habitual. Eso es al menos lo que prevén todos los analistas, que esperan una subida de 0,25 punto, lo que dejaría el tipo de referencia en el 2,25%. Esta medida debería enfriar el consumo y ayudar a contener la inflación, aunque también frenará el crecimiento de la economía.
0: Vamos a dar esas consecuencias que va a tener esa decisión. En principio son malas noticias para quienes tengan que pedir un préstamo, una hipoteca, porque serán más caros, pero también debería mejorar la rentabilidad de los ahorros, Rodri.
9: Siempre que el BCE eleva tipos, acaba subiendo el Euribor, aunque la tasa, que ahora está en el 2,8%, lleva ya 3 meses al alza y los expertos creen que ya se ha anticipado esta subida. La clave estará en el mensaje que dé luego la presidenta y se anuncia nuevos aumentos en el futuro. Así lo ha explicado a Radio Euskadi Mikel Riera, analista de Helmai Cash.
10: Hay quien dice que ya se dan 2 subidas por descontadas. Por lo tanto, no debería haber muchas variaciones en el Euribor por esta subida de tipos del BCE. Pero si Christine Lagarde da pistas sobre lo que podría pasar en el futuro y de alguna manera deja entrever que se van a producir más, seguramente el Euribor repuntará más.
9: Un escenario alcista haría que el Euribor se coloque por encima del 3% y eso pondría más difícil el acceso a los préstamos para comprar vivienda. En una hipoteca media ya concedida de 150.000 euros y con revisión anual ahora, supondría también unos 50 euros más en la cuota mensual. Pero lo que viene mal para unos puede beneficiar a otros. Los bancos deberían mejorar la rentabilidad que pagan por el ahorro en sus cuentas y depósitos.
10: Los ahorradores podrán obtener una mayor rentabilidad del dinero que tienen. Aquí en España no veremos subidas espectaculares en la rentabilidad de los depósitos, pero sí que veremos algunas mejoras.
9: La última vez que los tipos subieron, a los bancos les costó mucho reflejarlo en sus productos. Veremos lo que pasa esta vez.
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0: El Papa prosigue su viaje oficial en España y está en Canarias, donde quiere conocer de primera mano las historias que el drama migratorio deja en las islas. Tiene previsto en el muelle de Arguineguín un encuentro con algunas de las personas que han cruzado el Atlántico para llegar a esta Europa por una de las rutas migratorias más mortíferas del mundo. En ese acto está participando también el Lehendakari, invitado por el presidente canario Fernando Clavijo, con quien comparte reclamaciones en materia de inmigración. Mikel Arregui, arratsaldeon.
11: Kaixo, arratsaldeon. Después de aterrizar a mediodía en la base aérea de Gando, en Gran Canaria, el Papa León se ha dirigido directamente hasta el muelle de Arguineguín,
12: esta es la capital del
11: donde hace apenas unos pocos minutos ha sido recibido por sus vecinos. La de este mediodía es otra cita llena de simbolismo. El Papa visita el punto de acogida para los migrantes que cruzan el Atlántico desde África. Es una visita que ya quiso hacer en su día el Papa Francisco y que ahora la hace León XIV. El acto está en marcha. Las primeras palabras han sido para una voluntaria de Cáritas.
12: Guardamos en la memoria las experiencias vividas con la llegada de personas migrantes al muelle de Arguineguín. Vuelven a nosotros los rostros, los nombres y las historias de hombres y mujeres a quienes acompañamos desde las Cáritas parroquiales, comenzando por la acogida más básica.
11: Desde el Gobierno entienden el acto de este mediodía como un apoyo del Papa a la política migratoria española. Pedro Sánchez encabeza en Arguineguín una amplia representación institucional que incluye también al Lendakari. Y Manuel Prada les acude a Canarias, invitado por el presidente Fernando Clavijo.
13: Pensando que son personas con derechos y que vienen en unas condiciones pues muy complicadas de todo tipo y que tenemos que darles una salida vital, ¿no? Porque están huyendo de lugares, arriesgándolo todo para empezar su propia vida, para poder tener un proyecto vital de esperanza.
11: El viaje del Papa a España terminará mañana con otro encuentro con migrantes en Tenerife.
0: Precisamente mañana entra en vigor el polémico pacto migratorio europeo del que el gobierno vasco dice no saber nada sobre su impacto en Euskadi. Hoy hemos hablado de ello en Boulevard con el consultor en políticas migratorias José Cabrera, que advierte de que el centro de acogida y protección internacional que se va a inaugurar en octubre en Arana, en Gasteiz, será uno de los lugares donde el Ministerio de Interior y el Ministerio de Migraciones aplicarán el cribado al que obliga el contestado pacto migratorio europeo, Xavier Madariaga.
14: Sí, en unas horas Europa activa su política migratoria más restrictiva. Eso mientras en casa estamos a las puertas de que acaben las obras del Centro Arana para Refugiados, centro contra el que el gobierno vasco ha mostrado su desacuerdo.
15: No conocemos cuál es la situación del Centro Arana respecto a la entrada en vigor del PEMA. Por favor, que nos llamen desde el Ministerio y que nos digan qué es lo que van a pasar a las comunidades autónomas.
14: No es nuestro modelo de acogida, ha dicho una y otra vez la consejera Melgosa. Y ahora el consultor en migraciones José Carlos Cabrera señala al centro de Gasteiz como uno de los puntos donde Ministerio de Interior y Ministerio de Migraciones aplicarán el cribado exprés al que obliga el contestado Pacto Migratorio Europeo.
16: Se le va a aplicar una normativa muy estricta en la que ya sean por la nacionalidad que tengan, pues van a ser repatriados sin atender a que puedan estar siendo perseguidos o que sean de una minoría étnica particular o de alguna opinión política concreta.
14: La delegación del gobierno en Euskadi lo desmiente. Arana no será para eso, nos dicen fuera de micrófono. Será solo para familias y mujeres refugiadas. Lo aclararemos. A partir de mañana, lo que el Pacto Europeo trae fijo es celeridad. Una vez detectada la persona irregular, todo se hace en un plazo de 7 días, ampliable a 10. Se abre la puerta a que los socios europeos puedan pagar a otro socio por ocuparse de sus refugiados y también a los centros Meloni, con el envío de migrantes a terceros países fuera de la Unión.
0: Precisamente sobre esos centros de deportación en terceros países se ha pronunciado esta mañana la abogada general del Tribunal de Justicia de la Unión Europea. Avala que los Estados miembros puedan crear esos centros de detención fuera de los 27, pero dice que necesitan el apoyo de la Unión Europea para cerrar los acuerdos sobre asilo con esos terceros países. Deben someterse al derecho europeo. Bruselas, Aitor Sagarzazo, Arratsaldeon.
17: Arratsaldeon, sí. La abogada general Leila Medina explica en su opinión que los Estados no pueden hacer por su cuenta acuerdos internacionales sobre asilo porque es un tema armonizado en el derecho de la UE y por tanto puede afectar a las normas comunitarias. La escuchamos.
18: Suppose a second État membre conclude un accord international et adopte des mesures nationales de retención.
17: En sus palabras, los Estados sí tienen libertad geográficamente para abrir centros de retención fuera de la Unión, es su competencia, pero el asilo y sus condiciones son comunes para todos en los 27, como el derecho a la defensa, la representación gratuita, la comunicación con la familia y, una vez acaba el plazo de internamiento, el derecho a ser liberado inmediatamente. Pues la legislación italiana no aclara lo suficiente cómo garantiza esos derechos y el juez debería asegurar que estos derechos se respetan dentro del mismo Estado como fuera de los 27, también en Albania, por tanto. Una opinión que toma relevancia cuando las instituciones europeas están acabando de tramitar el reglamento sobre retornos. Ahora bien, recordamos que esta es la opinión de la abogada general, que en la gran mayoría de casos suele seguir el juez, pero la sentencia la esperamos en los próximos meses.
0: El Parlamento Vasco ha aprobado ya la reforma de la Ley de Juventud para endurecer las condiciones para gestionar actividades de tiempo libre tras lo ocurrido en los campamentos de Bernedo el pasado verano. El texto ha salido adelante sin votos en contra, pese a las críticas de la oposición, que creen que no es suficientemente ambicioso. El Gobierno Vasco ya está rematando el decreto que complementará esa ley y regulará muchos de sus detalles. Isa Robaza.
2: La principal novedad de la reforma de la Ley de Juventud es que a partir de ahora no bastará con notificar un campamento ante la Administración. Los organizadores deberán presentar una declaración responsable. Consejera de Bienestar, Juventud y Reto Demográfico, Nerea Melgosa.
19: Quien organiza una actividad con menores debe acreditar que lo cumple. Debe responsabilizarse, debe responder. Con menores no puede haber zonas grises, ni en la organización, ni en la documentación, ni en la responsabilidad de quienes organizan.
2: También se amplían las sanciones hasta los 600.000 euros. El grueso de la documentación que tienen que presentar las asociaciones de tiempo libre, sin embargo, se fijará en el decreto que prepara el Gobierno Vasco y que previsiblemente presentará antes de que finalice este mes de junio. Por ello, la oposición critica que la reforma hoy aprobada se queda corta. Es, afean, un lavado de cara. Edurne Benito, EH Bildu, Laura Garrido, PP.
20: Los cambios introducidos son muy, muy, muy limitados. Esto nos da la impresión de que el objeto de fondo no ha sido tanto actualizar una normativa como trasladar una determinada imagen.
21: No actuaron cuando tenían que haber actuado y ahora nos vienen con una iniciativa innecesaria y mal hecha.
2: A pesar de las críticas de la oposición, la reforma ha sido aprobada sin ningún voto en contra. Bildu ha votado a favor, el PP se ha abstenido.
0: Ayer a esta hora les advertíamos del bloqueo total en el conflicto de los médicos de todo el Estado. Las comunidades a una se enfrentaban a la ministra para pedirle movimientos que ella dice que no le corresponden. Le reprochan tenerlo todo en contra. Profesionales, sindicatos y comunidades. El sindicato médico le pide incluso a Mónica García que no falte a la verdad en sus declaraciones. Ante su inmovilismo, se mantiene la huelga de la semana que viene. El sindicato médico de Euskadi dice que no es una cuestión de falta de competencias y le pide al propio gobierno español que tome cartas en el asunto por encima de la ministra. Si no, recrudecerán el conflicto. Néstor Morchón, Sindicato Médico de Euskadi.
1: Pues vamos a esperar esta semana, vamos a ver si de una vez alguien toma las riendas, el gobierno o quien sea, y empieza a moverse este tema. Y si no, no descartamos ningún escenario, ningún escenario. Probablemente escalemos el conflicto. No descartamos que no haya una huelga indefinida a partir de otoño.
0: En Navarra, con su particularidad respecto a ese estatuto marco, porque los facultativos profesionales de Navarra tienen un estatus propio, son funcionarios de la comunidad foral. Los médicos están votando hoy en asambleas si la última propuesta que el Departamento de Salud les hizo para aliviar la carga de trabajo es suficiente para desconvocar la huelga allí. A falta de que se celebren las dos más numerosas, a las 2:00 p.m. en el Hospital Universitario de Navarra, una de ellas, el sindicato médico reconoce que el malestar es profundo en el colectivo facultativo, no solo por la escasez de la oferta realizada por el Departamento Navarro, sino porque están viendo ofertas más interesantes en otras comunidades autónomas. Alberto Pérez, secretario general del Sindicato Médico en Navarra.
22: Un malestar profundo por parte de todo el colectivo médico y facultativo. No estamos muy seguros de si aquí en Navarra es que no tienen interés en desactivar la huelga o que realmente Navarra está totalmente al margen de todo el conflicto médico y de todo el problema que se está viviendo también a nivel estatal.
0: 1:20 de la tarde, hoy comienza uno de los eventos referencia del verano, el Mundial de Fútbol, que este año tiene tres países como anfitriones, México, Estados Unidos y Canadá. La expectación es máxima y no solo en lo deportivo, la situación de esos países es un ingrediente más a tener en cuenta. Hay 16 sedes, 48 selecciones. El partido inaugural esta noche en Ciudad de México, John Fernández Moore.
3: El escenario del Estadio Azteca, a la hora, a las 9 de la noche, ahí comenzará a rodar el balón en esta 23ª edición de la Copa del Mundo. Se enfrentarán México y Sudáfrica, mismo partido inaugural que en 2010. Esta es la tercera vez que México acoge un Mundial, pero con una clara diferencia. Lo coorganiza junto a Canadá y Estados Unidos, que acoge 78 de los 104 partidos. ¿Se han enterado allí? Estos aficionados escoceses dicen que no, que les preguntan que qué hacen en Estados Unidos. El que arranca hoy será el Mundial más grande jamás habido, 48 equipos, y eso ha abierto la puerta a historias como la de Curazao. Van a convertirse en la nación más pequeña, 400 244 kilómetros cuadrados y menos poblada, 158.000 habitantes, en haber jugado un Mundial. Un Mundial, por cierto, de muchas despedidas, los mejores de toda una generación, es para ellos el último Mundial.
4: Lionel Messi, Cristiano Ronaldo,
5: Neymar Junior.
3: Todo desembocará en Nueva York el 19 de julio con la gran final. La de 2022 la vieron 1.420 millones de personas. En el Mundial en total, 5.000 millones de aficionados. Y la FIFA espera batir todos los récords.
0: La expectación es máxima, pero no son pocas las polémicas que han surgido en torno a este Mundial. Los precios desorbitados y las decisiones de la administración Trump sobre quién entra y quién no en Estados Unidos han generado mucho malestar. Si en la edición anterior en Qatar se habló de usar el deporte para limpiar la imagen del país, aquí está sucediendo más bien lo contrario. La de Estados Unidos de Trump no se corta, John.
3: Irán obligada a establecer su base en México, la estrella de Irak 7 horas retenida y su fotógrafo de vuelta a su país. Lo mismo con uno de los árbitros, el somalí Omar Artan. No estará en el Mundial porque Estados Unidos le ha prohibido la entrada. Afirma el presidente de la FIFA, Gianni Infantino, que ellos, la organización que otorgó a Donald Trump un premio de la paz, no pueden hacer nada y que lo que la gente tiene que hacer es relajarse.
6: Chill, relax. We work on everything.
3: Hay más. Los registros a fondo a selecciones como Uzbekistán a la hora de entrar a un estadio, lo explicaba su entrenador, el campeón del mundo Fabio Cannavaro.
23: They said to me it's the rules. But in the end, the check was only for us.
3: Me dijeron que son las normas, pero el registro fue solo para nosotros, apuntaba. Con los aficionados, más de lo mismo. Los de algunos países directamente no pueden ir. A Irán le han retirado las entradas que le corresponden y a otros se les ha retirado la visa electrónica previamente concedida horas antes de sus vuelos, perdiendo miles de euros. Dice Donald Trump que todo es para que entre solo la gente correcta.
24: We're working on it very closely to make sure the right people come into our country.
3: Así, con precios de récord y miles de entradas aún por vender, arranca hoy la Copa del Mundo.
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0: El Instituto Vasco de Competitividad Orquestra ha hecho público un informe sobre lo que llama campeonas tapadas, las empresas vascas que no llenan titulares todos los días, pero que son líderes internacionales en sus sectores. Son 53, entre ellas nombres muy reconocibles, Irache Ruiz.
25: Sí, se las llama campeonas ocultas. En su mayoría son empresas medianas y desconocidas, también cooperativas, pero que al tiempo dominan los mercados en sectores o nichos cualificados, huyendo de los mercados masivos. Al igual que en Alemania o el norte de Italia, la lista vasca es nutrida. Encontramos aquí 53. Seguramente les suenen nombres como Arteche por sus equipos eléctricos, la máquina herramienta avanzada de Danobat, el proveedor de energía Ormazábal o los componentes de Irizar y Fagor. Sin embargo, casi todas son empresas irreconocibles para la mayoría, aunque con una fuerte presencia internacional. Es el caso de Bellota AgriSolutions por sus recambios para la máquina agrícola o las vigas de roble que fabrican en Gamiz. El ranking del Instituto de Competitividad Orquestra destaca además que estas empresas tapadas son fundamentales para el éxito de la industria vasca en su conjunto por su potencial y por su fuerte arraigo en el territorio. Se las considera un pilar clave de nuestro. Empresas tapadas son fundamentales para el éxito de la industria vasca en su conjunto por su potencial y por su fuerte arraigo en el territorio. Se las considera un pilar

0: es de una banca pública de desarrollo para garantizar el arraigo y también la atracción de inversiones siempre y cuando incluyan cláusulas ecosociales. Son algunas de las conclusiones de un informe que van a compartir entre agentes políticos, sociales, institucionales y que parte de esta premisa. Michel Acuncha, secretario general de ELA.
1: Que Confebask escribe la política industrial y después al final el gobierno vasco le pone a ese libro las tapas, que es en este caso hacer una transferencia de dinero público sin ningún tipo de condicionante y sin ningún tipo de compromiso con el arraigo de las empresas, los derechos laborales o medioambientales.
0: De ahí que ELA opte por dar un volantazo, más control, más participación pública, financiación condicionada, movilizando también las EPSV hacia inversiones industriales.
1: Un cambio de rumbo y un cambio de modelo, y lo que estamos diciendo básicamente es que los sectores estratégicos tienen que estar bajo control público, y lo que estamos planteando básicamente es una serie de propuestas que en nuestra opinión favorecerían en este caso el arraigo de las empresas.
0: ELA crítico además con la autopista regulatoria, con la ley de autopista regulatoria de PNV y PSE, entienden desde el sindicato que únicamente facilita que las grandes empresas engorden sus beneficios.
2: El Ministerio de Consumo ha abierto una investigación a Volotea por aplicar un recargo a los billetes de avión por la subida del precio del combustible. Lo hace tras la denuncia de Facua, que la considera una medida abusiva. La compañía eliminó justo ayer ese recargo, pero lo ha estado aplicando durante 3 meses, Rodrigo.
3: Sí, el Ministerio de Consumo ha abierto una investigación para determinar si Volotea ha infringido la Ley de Defensa de los Consumidores y Usuarios con este recargo, que empezó a aplicar en marzo a todos sus billetes. La compañía avisaba a los viajeros de que 7 días antes de volar podía aplicarles un cargo extra para compensar la subida del precio del queroseno, que dependería de la cotización del combustible en cada momento, tanto a los pasajes ya comprados como a los que ofertaba en su web. Volotea anunció ayer mismo que dejaba de aplicar ese recargo porque ya no lo considera necesario y que casi nadie ha anulado el billete por él, pero la Asociación de Consumidores Facua cree que ha sido una cláusula abusiva e ilegal, porque el viajero no sabía el precio definitivo que le iba a costar. Esta asociación lo denunció en abril y ahora, como decimos, el Ministerio lo está investigando, un procedimiento que podría terminar con una multa para la compañía. En Italia, la Autoridad de la Competencia de ese país también investiga a Volotea por este recargo. Facua anima a los pasajeros que lo hayan pagado a reclamarlo.
2: El mosquito tigre está presente en 72 municipios vascos, donde reside el 95% de la población. Para evitar su proliferación y el riesgo de transmisión de enfermedades como el dengue o el Zika, el gobierno vasco ha presentado una nueva guía para que los ayuntamientos puedan tomar medidas en esa prevención y control adaptadas a sus recursos. Irache Martínez.
4: El mosquito tigre está asentado en Euskadi y aunque solo se han registrado casos importados y ninguno autóctono, el gobierno vasco ha puesto en marcha una nueva herramienta para contener su expansión basada en la prevención y el control. Una guía de uso municipal elaborada por el Departamento de Salud y Neiker con la colaboración de los ayuntamientos de Bilbao, Donostia, Gasteiz, Erandio y Zarauz. Contempla desde medidas básicas como evitar focos de cría evitando acumulaciones de agua hasta la elaboración de una ordenanza municipal. Guillermo Herrero, director de Salud Pública del gobierno vasco.
5: El mosquito tigre no entiende de fronteras administrativas y nuestra respuesta tampoco puede entenderlas. La guía pretende ser un recurso práctico, una auténtica caja de herramientas orientada a la acción local. Es flexible y adaptable a la realidad de cada municipio, a sus recursos y necesidades, y está pensada para evolucionar con la experiencia y el uso. Damos un paso más hacia la sistematización de la respuesta ante un riesgo que ya es una realidad.
4: En Bilbao el riesgo es alto, pero ya hay un control avanzado de los vectores con el mantenimiento de los jardines, la limpieza urbana y el saneamiento. Ana Collía, directora de Salud y Consumo del Ayuntamiento, explicaba algunas medidas que están adoptando.
6: Eliminar objetos que acumulen agua o vaciarlos periódicamente. Mantener adecuadamente las zonas críticas y reforzar la formación e información a la ciudadanía.
4: La colaboración ciudadana es imprescindible, ya que el 80% de los criaderos están en espacios privados. Para contribuir a completar el mapeo de todos los municipios con presencia de este insecto, pueden acceder a la aplicación Mosquito Alert.
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2: Una y media de la tarde, seguimos en Crónica de Euskadi.

0: 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Jaion Emunarriz, arratsaldeon.
1: Kaixo, arratsaldeon. A lo largo de la tarde iremos notando una mejoría. El viento del nordeste irá rompiendo la nubosidad y los claros serán cada vez más amplios. Además, las temperaturas

0: máximas comenzarán a recuperarse, aunque hoy todavía se moverán en valores suaves. Rondarán los 20 grados en la costa y los 22 o 23 grados en muchos puntos del interior. Y mañana viernes el sol será el gran protagonista. Tras las nieblas de primeras horas, el cielo quedará prácticamente despejado durante toda la jornada. Además, las temperaturas máximas subirán de forma notable en el interior, situándose entre los 25 y los 30 grados, y la brisa dejará unas máximas cercanas a los 22 o 23 grados en la costa.
1: En carreteras hay retenciones en la Guipúzcoa 20 por la caída de un árbol a la altura de Loyola en sentido Irún. Hay dos carriles cortados en esa variante, en ese punto. Hay 2 kilómetros ya de retenciones. Guipúzcoa 20 a la altura de Loyola en sentido Irún. Y tengan en cuenta que la Ertzaintza continúa dando paso alternativo al tráfico en la Nacional 636 en Elorrio, en Campázar, por el choque entre dos camiones esta mañana. La grúa está todavía retirando uno de esos camiones. Precaución si circulan por esa zona. Y a partir de las 2:15, Kirol al día, deportes en Radio Euskadi. Vamos ya con un avance de esos contenidos con Jacobo Arostegui. Arratsaldeón de nuevo.
2: Caixo, María Bahía, Arratsaldeón. 9:00 de la noche arranca el Mundial en 3 sedes diferentes. Lo hará en territorio mexicano. Estadio Azteca, mítico. México de Javier Aguirre, del Vasco, contra Sudáfrica. Primer encuentro de una Copa del Mundo que va a acabar el 19 de julio con un campeón en Nueva Jersey, en Estados Unidos. El otro encuentro, 4:00 de la madrugada, Corea contra Chequia. En el partido inaugural, ambos conjuntos son del Grupo A, tanto México como Sudáfrica. Y en el banquillo mexicano, de los que juegan como locales, evidentemente en casa en México, en ese estadio mítico, el Vasco Aguirre, que ha pasado por banquillos como el de Osasuna o el conjunto del Mallorca, hablaba de esta manera de su rival esta noche, allá en el estadio donde Maradona hizo el gol más bello de la historia, el más tramposo, el de la mano de Dios, a Inglaterra en el Mundial del 86. Escuchamos a Javier Aguirre.
3: Un equipo aguerrido, no son propiamente ese estilo de juego africano, ni tampoco el de ese europeo, con un técnico belga que les ha dado mucho trabajo táctico, tienen jugadores interesantes, un lado izquierdo, 2 balas, tanto el lateral como el extremo, son muy buenos jugadores.
2: En las filas centroamericanas, el jugador con más mundiales de la historia, el Memo Ochoa, portero que va a completar su 6ª Copa del Mundo. Su vida no tendría sentido, decía, sin la selección mexicana.
4: Mira, obviamente tiene su parte sentimental, su parte difícil, porque han sido demasiados años de selección. Siempre he ido de mi equipo con la selección, de años con veranos en selección, lo que he podido convivirlos. Y yo no me veo haciendo una carrera sin la selección.
2: Pasamos también a hablar de Osasuna, del fútbol vasco de primera división. Desde ayer ya sabemos que el entrenador de la temporada que viene y la siguiente, si las cosas se ruedan, va a ser Luis Miguel Ramis, el de Tarragona, el catalán, tras completar temporada y media en el Burgos y para arrancar su primera experiencia en un primera división tras cortar Osasuna al italiano Listi. Anoche en Quirolgaua, Ander Cantero, portero navarro, que ha sido el menos goleado de la segunda división en las filas precisamente del Burgos y que ha trabajado a tope con Ramis. Decía que no especula en el juego ofensivo.
5: La gente está un poco equivocada, ¿no? Porque sí que se tiene ese pensamiento de que éramos un equipo defensivo, que éramos muy sólidos, pero es que luego con balón hemos crecido mucho, ¿no? Creo que ahora cuando llega Osasuna, con los jugadores ofensivos que tiene, pues el equipo sí que va a partir de esa solidez defensiva, que yo creo que en todos lados es muy importante, ¿no? Pero yo creo que con el juego en bandas que tiene Osasuna, con los delanteros, con tanto gol que tienen, van a crear muchas situaciones de ataque, ¿no?
2: En el deporte de la pelota, las 7, función de cesta en el Máster de Munguía, primer día de semifinales en chicos y en chicas. En masculina reaparece Xavi Barandica, que ha completado 5 meses de recuperación tras el pelotazo en las Winter Series en enero, que le rompía un hueso del codo izquierdo, del que fue operado, como digo, el pasado mes de enero. Dice que poco a poco va mejorando, pero no está al nivel de aquel mes cuando jugaba las semis de los Winter Series.
6: 5 o 6 semanas llevo con un entrenamiento de nivel, digamos, con todo el grupo y la verdad que cada entrenamiento me siento mejor, doy un pasito para adelante y muy contento. No voy a estar, obviamente, como tú has dicho, en el nivel en el que estaba, ni cerca, yo creo, pero yo creo que estoy bastante bien y iré mejorando, cada partido iré mejorando.
2: Un apunte 2 en baloncesto, que tienen que ver 1 con Bilbao Basket, porque el internacional esloveno Dan Duška, que se convierte en nuevo base para Surne Bilbao, nacido en Ljubljana, hace 23 años, procede del Oviedo, que se ha jugado el ascenso a la Liga ACB hace apenas 10 días, mientras que desde Vitoria nos llega la noticia de que Baskonia y su afición van a ser los encargados de lanzar el chupinazo, el cohete que da inicio a las fiestas de Vitoria, fiestas de la Blanca, el próximo día 4 de agosto.
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0: Segunda noche con disturbios y violencia contra los inmigrantes en el norte de Irlanda. Los incidentes esta vez no han sido tan duros como los de ayer, pero este mediodía la policía ha informado de arrestos de más de una decena de personas. Óscar Pérez, Arratsaldeón.
1: En las últimas 48 horas la policía ha arrestado a 16 personas. Han informado también que 12 agentes han resultado heridos en los disturbios, que esta noche han sido menores, como decías, que los de ayer, en buena medida por el mayor despliegue policial. El portavoz de la policía acaba de advertir que las consecuencias legales van a ser muy duras para los arrestados.
2: We'll bring you to justice.
1: Los llevaremos a la justicia y sé que allí están preparados para imponer largas condenas a quienes están provocando el desorden en nuestras calles, ha dicho el portavoz policial. Los agentes han utilizado esta noche cañones de agua para dispersar a los manifestantes. En Belfast han dispersado a cerca de 300 que planeaban un ataque contra un centro de solicitantes de asilo. Un camión ha sido incendiado y se han producido enfrentamientos con la policía en barrios de Belfast, Derry y Stormont, pero no han incendiado viviendas ni negocios de inmigrantes como ayer. Hemos hablado con una de las personas que ayer fue desalojada de casa porque habían prendido fuego a su edificio. Se llama Camila Flores y es de origen chileno.
3: Y luego empezó a haber mucho humo y las alarmas empezaron a sonar en el edificio. Tuvimos que evacuar el edificio y estaban los bomberos y estaba la policía y no pudimos volver porque prendieron fuego a un negocio árabe que ya para una protesta anterior contra la migración ya lo habían atacado ese lugar y ahora lo volvieron a atacar y esto queda en mi edificio. Así que ayer no pudimos. Nos llevaron a un centro comunitario.
1: Centro comunitario en el que un centenar de personas, muchos migrantes, pasaron la noche ayer a salvo. Camila es una investigadora que trabaja en un proyecto relacionado con el cáncer en la Queen's University. Lleva 8 años en Reino Unido.
3: Esta es la primera vez que siento miedo como inmigrante en el Reino Unido, porque, o sea, ya habían habido protestas anteriores en Londres también contra la migración, pero nunca me había tocado vivirlo de primera mano, digamos. Entonces fue cuando vi las protestas aquí tan cerca y cuando nos evacuaron y cuando vi que no podíamos entrar al edificio. Me sentí con miedo.
1: Los disturbios estallaban ayer cuando trascendieron las imágenes del apuñalamiento por un inmigrante sudanés a un hombre que se encuentra grave en el hospital. La familia de la víctima de la agresión ha pedido que no se les instrumentalice y han defendido que muchos inmigrantes están realizando grandes aportaciones a la sociedad británica.
0: Pues además de los disturbios en Irlanda del Norte, a Keir Starmer acaba de surgirle otro problema importante. Hace unos minutos se ha comunicado la dimisión de su ministro de Defensa.
1: Sí, John Healey dimite por una disputa sobre el gasto militar y acusa a Keir Starmer de no comprometer los recursos suficientes para defender el país. Los ministerios de Defensa y Finanzas británicos llevan meses inmersos en negociaciones sobre cómo satisfacer la creciente demanda de un mayor gasto militar, lo que ha retrasado el plan de inversión en defensa del Reino Unido. En su carta de dimisión, dada a conocer este mediodía, el ya exministro le dice a Starmer: usted no ha sido capaz y el Tesoro no ha estado dispuesto a comprometer los recursos, ha afirmado Healey en esa carta al primer ministro.
0: Además, segunda noche de ataques mutuos entre Irán y Estados Unidos, Teherán ha elevado el tono y dice que cierra el estrecho de Hormuz a todo tipo de embarcaciones.
1: Este nuevo intercambio de ataques se produce después de que Donald Trump advirtiera ayer que si no aceptaban sus condiciones para el acuerdo, los iraníes iban a pagar un precio. Da la impresión de que Washington quiere presionar con estos ataques, pero en Teherán no dan su brazo a torcer, muy al contrario. Esta mañana han dicho que van a convertir Oriente Medio en un infierno si Estados Unidos les sigue atacando. Corresponsal Mikel Ayestarán, Arratsaldeón.
4: Arratsaldeón. La tregua entre Estados Unidos e Irán pende de un hilo tras la segunda jornada consecutiva de ataques cruzados en el Golfo. Washington ha bombardeado varios objetivos en territorio iraní alegando motivos de autodefensa. Los ataques se producen horas después de que Donald Trump acusara a Teherán de retrasar las negociaciones para alcanzar un acuerdo. Irán denuncia que los bombardeos convierten el alto el fuego en algo prácticamente sin sentido y asegura haber respondido con ataques de misiles y drones contra bases estadounidenses en Kuwait, Bahrein y Jordania. La escalada ha dado un paso más con el anuncio iraní del cierre total del estrecho de Hormuz a petroleros y buques comerciales. Mientras tanto, en Líbano continúan los ataques israelíes. Los bombardeos en el sur del país y en el valle de la Beca han causado nuevas víctimas. Para Israel, cualquier acuerdo es un mal acuerdo y el ejército está en alerta máxima para volver a la guerra a gran escala contra Irán, si así lo ordena Donald Trump.
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0: 1:41 de la tarde, en Boulevard de Radio Euskadi hemos conocido esta mañana la historia de Ugaitz, un niño de 9 años de Pamplona afectado por una parálisis cerebral que le impide hablar como lo hacemos nosotras. Ahora ha aprendido a comunicarse, a expresarse a través de un lector ocular, el primero que la Seguridad Social en Navarra proporciona a un menor. El caso de Ugaitz abre la puerta a otros muchos casos. Ahora se atreve hasta a hablar por la radio, Aritz Aguirre.
2: Ugaitz Lizarraga nos habla a través de la máquina del lector ocular.
6: Aupa. Tengo 9 años y uso mis ojitos para comunicarme.
2: Este dispositivo le ha cambiado la vida. Ahora le añade palabras, peticiones, sentimientos a su infinita sonrisa. Mariana García es su profesora en el Colegio Público de Educación Especial José Muñoz Garde.
7: Es una alegría, es bromista, ha sido un trampolín y lo orgulloso que está él de su trabajo y nosotras de él.
2: También le ha cambiado la vida su madre, Maite Romero. Es una nueva relación.
8: Antes solo lo veía con una sonrisa o con un puchero. Ahora son palabras. Ahora me dice que me quiere, ahora me manda besos, le doy un batido y me pide un yogur.
2: Han peleado durante 2 años hasta conseguir que la Seguridad Social en Navarra les prescribiera esta tecnología.
9: Tiene una serie de sensores que lo que hacen es captar hacia dónde Ugaitz está mirando y mediante la fijación en las diferentes celdas que nosotras hemos diseñado, él puede seleccionar lo que desea, lo que quiere comunicar.
2: Y ahora abre la puerta a otros niños y niñas que como Ugaitz viven atrapados en su cuerpo sin poder expresarse.
9: Es una ventana a la libertad, a la comunicación, a la autodeterminación, que la comunicación es un derecho fundamental de todas las personas.
2: Una vida nueva en la que Ugaitz tiene un superpoder gracias a la tecnología, el de hablar con la mirada.
0: En Donostia cuenta atrás para la inauguración este lunes de la nueva cárcel de Zubieta, con un coste de más de 45 millones de euros. La nueva prisión es como una pequeña ciudad con una plaza central y varias zonas diferenciadas. Tiene más de 200 celdas con las que podría albergar hasta 450 presos en régimen cerrado. En definitiva, una cárcel moderna donde la seguridad y la reinserción, nos dicen, van de la mano, David Beramendi.
10: Sí, a falta de los últimos retoques. La nueva cárcel de Zubieta se inaugurará este lunes con el Lendakari Paradales y el ministro del Interior, Grande Marlaska. María Jesús San José es la consejera de Justicia.
11: Es una infraestructura que es algo más que un edificio. Zubieta es un paso importante en la consolidación del modelo penitenciario vasco, que la seguridad y la reinserción no son objetivos contrapuestos, sino que tienen que avanzar juntos.
10: En una parcela de 300.000 metros cuadrados, la prisión ocupa 81.000. Alfredo Gómez es el director.
12: Es muy diferente al centro penitenciario de Martutene, un modelo muy antiguo orientado al control y a la vigilancia, y los centros tipo como Zubieta, los espacios están orientados totalmente a la reinserción de los internos. Plazas, vemos calles, vemos edificios, esto tiene una estructura urbana, lo podríamos asemejar a una pequeña ciudad.
10: Hay más de 200 celdas, todas dobles y con ducha.
12: 208 de hombres y 16 de mujeres. La capacidad máxima, pues tenemos unas 450 personas en régimen ordinario y en régimen abierto unas 100 personas.
10: Zona para presas madres, talleres de cocina, peluquería, construcción y soldadura, espacio deportivo con cancha, frontón y gimnasio y auditorio cultural. Por ahora solo recibirá a los presos de Martutene.
12: Posiblemente la semana que viene, en un día y si podemos en una mañana, lo más rápido posible.
10: El presupuesto 45,5 millones de euros.
0: Y si mañana tienen previsto moverse por la zona de Abandoibarra en Bilbao, sepan que debido a los actos programados para la celebración del 125 aniversario de Iberdrola, habrá afecciones al transporte público, se producirán cortes de calles y se van a suprimir temporalmente los aparcamientos en el entorno del Parque de Doña Casilda. Así que tomen nota para poder planificar sus desplazamientos, Irache Martínez.
13: Ya han comenzado los preparativos para los actos del 125 aniversario de Iberdrola, que se celebrará este viernes con un espectáculo de drones y conciertos en el Parque de Doña Casilda, donde ya se han acordonado varias zonas. Para garantizar la seguridad, el Ayuntamiento de Bilbao ha puesto en marcha un dispositivo que obligará a cortar varias calles. Apunten, de madrugada, entre las 12 de la noche y las 4 de la mañana del viernes, permanecerán cortadas la avenida Abandoibarra, los puentes de Deusto y La Salve, la calle Ramón Rubial y la pasarela Pedro Arrupe. Ya por la tarde, la hora más crítica será desde las 8 hasta la medianoche, porque además de las calles que hemos mencionado, que volverán a cortarse, no se podrá pasar ni en coche ni a pie por los puentes de Deusto y La Salve. Y los cortes de tráfico se extenderán también a la avenida Mazarredo, desde Alameda Recalde, la Plaza Euskadi y Lendakari Leizaola. Asimismo, los garajes y aparcamientos situados en todas estas calles quedarán temporalmente sin acceso ni salida y se modificarán las líneas de Bilbobús que circulan habitualmente por el entorno.
0: Y a 3 semanas de los Sanfermines y de las fiestas locales, el Gobierno de Navarra ha presentado la nueva campaña institucional para fomentar unas fiestas seguras, igualitarias y libres de agresiones sexistas. En Navarra, el mejor plan sigue siendo el respeto, es el lema elegido con el que se pretende promover el buen trato ya en Arangoa.
14: Y se dirige principalmente a jóvenes y adultos menores de 35 años con una idea sencilla pero fundamental, que el respeto, el consentimiento y la comunicación son la base para disfrutar en fiestas. Begoña Alfaro, vicepresidenta. Patricia Abad, directora del Instituto Navarro para la Igualdad.
15: Respetar los límites, escuchar, preguntar, entender que el consentimiento es imprescindible, no debería ser una excepción, sino, como dice el lema de la campaña, debería ser el plan.
16: Son mensajes que hemos pretendido que sean sencillos, directos y positivos, sin moralizar y sin alejarnos tampoco demasiado de lo que es la vida cotidiana.
14: La campaña se desarrollará durante todo el verano en las fiestas locales de los municipios navarros, en un contexto en el que las violencias sexuales afectan especialmente a la población joven. De hecho, entre enero y noviembre del año pasado se interpusieron 2.000 denuncias por violencia contra las mujeres, el 13% fueron por violencia sexual, casi la mitad por chicas menores de 17 años.
0: En Vitoria-Gasteiz, el Baskonia y también su afición van a ser los encargados de lanzar el chupinazo que da inicio a las fiestas de la Blanca 2026, el próximo 4 de agosto. El anuncio lo ha hecho esta mañana la teniente de alcaldesa del PNV, Beatriz Olartola-Zabal, ya que este año le tocaba a ese grupo municipal elegir a los afortunados. Ahora solo falta que el equipo elija quiénes van a ser los encargados de encender esa mecha, Sonia Hernando.
17: Este año ha sido muy especial para el Baskonia. Después de haber logrado la Copa del Rey, el 4 de agosto, de nuevo, miles de personas van a abarrotar la Virgen Blanca y desde la balconada la imagen del equipo, esta vez dando inicio a las fiestas. Beatriz Olartola-Zabal, teniente de alcaldesa, decía que la relación entre Gasteiz y el Baskonia va mucho más allá del deporte.
18: La enorme capacidad que tiene Baskonia para generar ilusión colectiva, orgullo de ciudad y un sentimiento compartido que va mucho más allá del deporte.
17: El director deportivo, el entrenador, el capitán y también una representante de la afición hablaban hoy del orgullo y de las ganas que tienen de que llegue el día.
19: Estamos enormemente agradecidos. Para nosotros es un verdadero honor.
20: Para mí es increíble, es un sueño, que sabes cuánto es importante la fiesta para todos.
21: Nosotros y toda la gente de Vitoria tiene ganas de que llegue ya el 4 de agosto para poder disfrutar todos juntos estas fiestas.
22: Gogotsu jaiak iristeko, gogotsu jaietas disfrutatzeko.
17: Hoy también las chosnas de Gasteiz han dado a conocer el cartel de su recinto en fiestas este año, entre los que destacan Sune, Leyotikan, Marushak o Izaki Gardenak. Sobre el veto a GKS no han querido hablar, hoy no había opción a preguntas de los periodistas.
0: Al igual que ayer el Congreso de los Diputados, hoy el Parlamento de Navarra ha rechazado una moción a favor del desmantelamiento del polígono de tiro de Las Bardenas. Este año se cumplen 75 años desde la cesión de ese espacio al Ministerio de Defensa. Las 22 entidades cogozantes reciben al año 14 millones de euros por ello. El año que viene expira el contrato de arrendamiento, pero el Partido Socialista ha vetado la petición de cierre del polígono de tiro junto a UPN, PP y Vox. La portavoz de H. Bildu, Laura Aznal, defendía esa moción y Bai Crespo la posición del PSN.
23: En Euskal Herria Bildu pensamos que no se puede a golpe de talón obligar a ser un campo de entrenamiento a un pueblo que no quiere, porque la mayoría de la sociedad navarra pide cerrar el polígono de tiro de Bardenas.
24: Frente a discursos maximalistas o simplificaciones ideológicas, nos corresponde actuar con responsabilidad institucional. Debemos ser conscientes del momento global que vivimos y que el debate sobre nuestra defensa estratégica es necesaria.

0: Y empezamos el tiempo para la cultura en Pamplona, donde un curioso festival llega ya a su cuarta edición, Arbola Fest. Maider Martín, arratsaldeón.
1: Arratsaldeón.
0: ¿Qué consiste?
1: Bueno, el objetivo es educar y vegetalizar nuestra mirada a través del arte. Hasta el domingo han preparado una treintena de actividades centradas en el arte y en la naturaleza, desde performance hasta espectáculos de danza, caminatas, callejeras, charlas al aire libre, también exposiciones. Una veintena de artistas y expertos, no solo locales, también internacionales, se reunirán en Iruña para este festival sin duda único que se sabe Itziar Lumbreras.
2: En su cuarta edición, Arbola vuelve a explorar las relaciones entre arte, naturaleza, territorio y comunidad, y para ello ha preparado una programación de espectáculos de artes vivas, interferencias en espacios públicos y actividades de sensibilización. Isabel Ferreira es la directora artística de Arbola Fest.
3: Esta idea de preguntarnos sobre la naturaleza está en toda la programación de este año, ¿no? ¿Qué es la naturaleza? ¿Es un lugar al que vamos los fines de semana? ¿Somos nosotros naturaleza? ¿Es lugar, es esencia?
2: Y tratando de responder a todas estas cuestiones, han preparado charlas al aire libre en la Ciudadela de expertos como el naturalista y escritor Joaquín Araujo o el biólogo y comunicador ambiental Raúl de Tapia. Una callejera en la que un bosque de seres híbrido humano-vegetales tomará las calles del casco viejo, talleres de arte y naturaleza, performance de esculturas de árboles vivientes, espectáculos de danza, instalaciones artísticas que buscan transformar barrios y escuelas, exposiciones y caminatas en torno al cedro, la especie de árbol a la que se dedica esta edición del festival. También rutas urbanas como la que va a guiar el divulgador ambiental y poeta Juan Goñi en busca de flora y fauna propias del casco viejo pamplonés.
3: Iremos como una especie de safari con prismáticos y lupas y paciencia y atención viendo dónde está la vida en el barrio del Burgo de San Fermín.
2: Toda la información sobre Arbola Fest se puede consultar en la web labea.net.
1: En Gasteiz mañana comienza Caldearte, la muestra internacional de artes de calle, que esta vigésima edición cuenta con 32 compañías y 58 representaciones. Maite Alústiza ha estado con algunos de los participantes.
4: Inaugura Caldearte Zenit Aerial Ballet mañana a las 10:30 de la noche en la Plaza de la Virgen Blanca. Carlo Lamarca es manager de la compañía.
5: Es Aria, que es un espectáculo aéreo a más de 30 metros de altura, de carácter muy visual, donde las figuras en el cielo de estas 8 bailarinas se transformarán mediante la danza, guiadas por el hilo conductor de las 4 estaciones de Vivaldi.
4: Los acróbatas belgas de Biflat han preparado un recorrido de parkour muy especial.
6: Acrobacía.
7: Muy peligroso, cosas.
6: Sí. Es una interacción con la calle y con la gente que son en la calle.
4: Caldearte recupera actuaciones de los últimos 20 años. Andante es una de ellas, de la compañía Marqueliñe. Jon Kepa Zumalde.
8: Es un espectáculo tristemente todavía está en el candelero. Digo porque se trata de la guerra, se trata de los que huyen de ella y de las personas, digamos, que han sufrido los bombardeos, las muertes.
4: Entre las compañías locales, Bicha propone Aritik Tiraka y Cancarro presenta su propuesta inspirada en la cultura de la manzana. Durante todo el fin de semana, teatro, circo, danza y música por las calles de Gasteiz.
1: San Telmo Museo ha presentado las nuevas creaciones del programa Museo Bikoitza. Ainar Elgoibar y Usue Arrieta, ambas de la cooperativa Tractora, han tenido un año para conocer la historia, el archivo y las colecciones de San Telmo y para crear a partir de ese material obras relacionadas con el museo. Bien, pues Ainara Elgoibar ha creado una escultura de bronce inspirada en el monumento funerario de los fundadores del convento y Usue Arrieta una instalación sonora que nos permite el intento de Pedro Soraluce, primer director del museo, por encontrar una palabra en euskera equivalente al término antropología. Susana Soto destacaba la singularidad de las obras creadas.
9: Ya que estas son el resultado de un trabajo que profundiza en el conocimiento de San Telmo, oportunidad de trabajar estrechamente en relación con la institución museo, con tiempo, largos tiempos, cotidianidad con la que trabajamos a lo largo de un año en un proceso de reflexión y creación de una obra, sabiendo que además se va a posibilitar su posterior exposición.
1: Antes de continuar, un apunte sobre estos que suenan Peidemans. Ayer les contábamos que el próximo diciembre abren gira y que las entradas salían hoy a la venta. Bien, pues acaban de dar cuenta de que la avalancha de peticiones ha sido tal que han suspendido la venta porque se ha colapsado la web. Volverá a estar lista, dicen, mañana viernes a las 11 de la mañana a través de un link nuevo. Pero para que se hagan una idea del colapso, las entradas para los conciertos de Donostia se han agotado en tan solo un minuto. Además, les traemos una nueva publicación. Se trata de la traducción al euskera de la primera novela del poeta y escritor italiano Cesare Pavese, Zure Bazterrekoak, en la presentación ha estado Igone Hortaza.
10: Cesare Pavese, aunque escribió pocos poemarios y solo llegó a publicar uno en vida, su obra poética ha tenido una notable difusión en Euskal Herria. Cerca de una docena de autores vascos han vertido al euskera textos del escritor italiano. Entre ellos figuran nombres destacados como Joseba Sarrionandia, Itxaro Borda o Xavier Lete. La traducción al euskera que hoy se presenta, sin embargo, se aleja de la poesía para centrarse en la primera novela del autor, Zure Bazterrekoak. Jon Alonso es el traductor del libro.
11: Mekanikari bat turingoa, iritarra, herri txiki hortan nekazari batzuk lanean ari dira eta jai laguntzeko. Poliki-poliki badoa bideratzen eta badoa nola gaitezen temperatura igotzen eta azkenian tragedia bat gertatzen da.
10: Zure Bazterrekoak tiene como protagonista a Berto, un mecánico turinés que tras salir de prisión se traslada al campo junto a Talino, un campesino al que conoció durante su encarcelamiento. Instalado en la granja de la familia de Talino, Berto conocerá a Gisela, la hermana menor de Talino, con quien iniciará una intensa relación sentimental. Pero su historia desembocará en un trágico desenlace, trama que a partir de ahora puede leerse en euskera.
1: Y hoy es el Día Internacional de los Archivos. Por esto, la Diputación Foral de Gipuzkoa ha organizado visitas guiadas a los archivos de Oñati y Tolosa, hoy y mañana. Se lo sabe Aymar Pérez.
12: Oñati y Tolosa serán un punto de encuentro para todos aquellos curiosos que tengan la inquietud de conocer la realidad y el pasado de Gipuzkoa. Hoy y mañana, el Archivo Histórico Provincial y el Archivo General de Gipuzkoa abrirán sus puertas al público. Ramón Martín es el responsable del Archivo Histórico Provincial situado en Oñati y explica que esta es una oportunidad para conocer de cerca el trabajo que hay detrás de un archivo.
13: Eguneroko lanetan, bai konservazioan, bai informazioaren, bai lanketan eta bai zabaltzeko lanetan, nola egiten dugun lan eta zer dan barrutik archivo bat.
12: Tienen un público variado, desde investigadores, estudiantes o historiadores hasta curiosos que quieren reconstruir su árbol genealógico. Martín explica que los archivos han tenido que ir adaptándose a los nuevos tiempos y que la mayoría de consultas hoy en día se hacen desde el archivo digital.
1: Y el tiempo de la cultura se va a despedir de la mano de estos que suenan. Big Thief es una banda estadounidense maravillosa de indie folk que llega desde Brooklyn. Esta canción, Incomprehensible, forma parte de su último álbum, Double Infinity. Su música, la escuchan, es de aire de folk psicodélico, casi bailongo, y sonará mañana en Bilbao, en Santana 27, por si te apuntas, María.
0: Por si no me apunto, voy a escucharlo hasta las 2 de la tarde, más a partir de las 3. Gerarte Maider.
1: Vaya gur.

0: Son las 2 de la tarde.
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0: Seguimos en esta crónica de Euskadi, una hora y cuarto de información en directo para ustedes en los próximos 15 minutos. Resumimos lo principal de esta jornada marcada por un cambio en la política monetaria europea. El Banco Central Europeo está reunido hasta ahora y previsiblemente anunciará en unos minutos, por primera vez en 3 años, una subida de 0.25 punto en los tipos de interés, un encarecimiento en el precio del dinero que pretende reducir la inflación, pero que tendrá muchas consecuencias. Rodrigo Manero, arratsaldeón.
2: Sí, arratsaldeón. Todo el mundo espera que el BCE, que ha mantenido los tipos inalterables desde hace un año, lo suba 0.25 punto hasta el 2,25%. Su objetivo es enfriar el consumo y contrarrestar la inflación, que se está volviendo a subir por la guerra de Irán y que ya está por encima del 3% en la eurozona. Y eso se notará en el Euribor. Aunque no habrá un gran repunte, porque la tasa ya lleva 3 meses anticipando el escenario, la referencia para las hipotecas subirá, sobre todo si Lagarde anuncia nuevos aumentos para los próximos meses. Así lo ha explicado a Radio Euskadi Miquel Riera, analista de Help My Cash.
3: Hay quien dice que ya se dan 2 subidas por descontadas. Por lo tanto, no debería haber muchas variaciones en el Euribor, pero si Christine Lagarde da pistas sobre lo que podría pasar en el futuro y de alguna manera deja entrever que se van a producir más, seguramente el Euribor repuntará más.
2: Esto elevará las cuotas de las hipotecas y podría frenar la compra de viviendas. Mientras, en el otro lado de la balanza, la subida de tipos debería traer una mejora de la rentabilidad del ahorro. Los bancos deberían pagar más por cuentas y depósitos.
3: Los ahorradores podrán obtener una mayor rentabilidad del dinero que tienen. Aquí en España no veremos subidas espectaculares en la rentabilidad de los depósitos, pero sí que veremos algunas mejoras.
2: La subida de tipos es un giro del BCE que puede frenar también el crecimiento de la economía, así que la institución tendrá que hilar muy fino en los próximos meses para afinar con sus políticas.
0: La imagen del día está hoy en Gran Canaria, en el muelle de Arguineguín, el puerto de llegada de muchos migrantes que realizan la travesía por el Atlántico para llegar a Europa, una de las más mortíferas. El Papa ha querido hacer parada allí en su viaje a España para reivindicar la solidaridad frente al drama migratorio. Europa no puede proclamar dignidad humana, ha dicho, y acostumbrarse a que sus aguas sean cementerios sin lápidas. En ese encuentro ha querido estar también el Lendakari, invitado por el presidente canario Fernando Clavijo, con quien comparte reclamaciones en materia de inmigración. Mikel Arregi, arratsaldeón.
4: Arratsaldeón, sí, ha sido uno de los actos más esperados en su visita al Estado. León 14 ha escuchado el relato de migrantes y colectivos que trabajan en su acogida en el muelle de Arguineguín, punto simbólico donde llegan miles de ellos que cruzan el Atlántico. El Papa ha querido resaltar la dignidad de todos los migrantes.
5: Quiero inclinarme ante su dignidad. No son números ni expedientes. Ustedes son personas con una familia y una casa dejada atrás, con sueños que nadie tiene derecho a despreciar.
4: León XIV también ha tenido un mensaje político para Europa el mismo día en el que entra en vigor el Pacto Migratorio Europeo. El Papa llama a no cerrar los ojos ante el drama humanitario.
5: Europa, que no puede proclamar la dignidad humana y acostumbrarse a que el Mediterráneo y el Atlántico sin cementerios, sin lápidas.
4: León XIV ha estado acompañado este mediodía por una nutrida representación institucional con Pedro Sánchez a la cabeza. También ha estado en Arguineguín el Lendakari y Manol Pradales también ha pedido empatía para los migrantes.
6: Pensando que son personas con derechos y que vienen en unas condiciones pues muy complicadas de todo tipo y que tenemos que darles una salida vital, ¿no?
4: Esta tarde el Papa celebrará una misa multitudinaria en Gran Canaria antes de cerrar mañana la visita de una semana a España.
0: Mañana también entra en vigor el polémico Pacto Migratorio Europeo del que el gobierno vasco dice no saber nada todavía de su impacto en Euskadi. Hoy hemos hablado de ello en Boulevard con el consultor en políticas migratorias José Cabrera, que advierte de que el Centro de Acogida y Protección Internacional que se va a inaugurar en octubre en Arana, en Gasteiz, será uno de los lugares donde el Ministerio de Interior y el Ministerio de Migraciones aplicarán el cribado al que obliga este contestado pacto. Xavier Madariaga.
7: Sí, en unas horas Europa activa su política migratoria más restrictiva. Eso mientras en casa estamos a las puertas de que acaben las obras del Centro Arana para refugiados, centro contra el que el gobierno vasco ha mostrado su desacuerdo. Ahora el consultor en migraciones José Carlos Cabrera señala al Centro Arana como uno de los puntos donde Ministerio de Interior y Ministerio de Migraciones aplicarán el cribado express, 7 días ampliables a 10, al que obliga el contestado Pacto Migratorio Europeo.
8: Se le va a aplicar una normativa muy estricta en la que ya sean por la por la nacionalidad que tengan, pues van a ser repatriados sin atender a que puedan estar siendo perseguidos o que sean de una minoría étnica particular o de alguna opinión política concreta.
7: La delegación del gobierno en Euskadi lo desmiente. Arana no será para eso, nos dicen fuera de micrófonos. Será solo para familias y mujeres refugiadas. El centro empieza a funcionar en octubre.
0: El Tribunal de Justicia de la Unión Europea, la abogada general, ha dado esta mañana su opinión sobre otra de las polémicas medidas que incluye ese pacto migratorio. Los centros de deportación a terceros países, como los que Italia ya ha acordado con Albania, avala que los Estados miembros puedan crear esos centros de detención fuera de los 27, pero necesitan, dice, el apoyo de la Unión Europea para cerrar los acuerdos sobre asilo con terceros países. Deben someterse, por tanto, han dicho, al derecho europeo. Aún debe conocerse esa sentencia. Ayer se escenificaba el bloqueo total del conflicto con los médicos de todo el Estado. Las Comunidades Unidas se enfrentaban a la ministra para pedirle movimientos que ella dice no le corresponden. Le reprochan tenerlo todo en contra, profesionales, sindicatos y comunidades. El sindicato médico ha llegado a pedirle que no falte a la verdad en sus afirmaciones. Ante el inmovilismo de Mónica García, mantienen la huelga la semana que viene. El sindicato médico de Euskadi dice que no es una cuestión de falta de competencias y pide al propio gobierno español que tome cartas en el asunto por encima de la ministra, si no, endurecerán su postura. Néstor Morchón, Sindicato Médico de Euskadi.
9: Pues vamos a esperar esta semana, vamos a ver si de una vez alguien toma las riendas, el gobierno o quien sea, y empieza a moverse este tema. Y si no, no descartamos ningún escenario, ningún escenario. Probablemente escalemos el conflicto. No descartamos que no haya una huelga indefinida a partir de otoño.
0: El Parlamento Vasco ha aprobado ya la reforma de la Ley de Juventud para endurecer las condiciones para gestionar actividades de tiempo libre tras lo ocurrido en los campamentos de Bernedo el pasado verano. El texto ha salido adelante sin votos en contra, pese a las críticas de la oposición, que no lo creen suficientemente ambicioso. El Gobierno Vasco está ya rematando el decreto que va a complementar esa ley. Vamos con los detalles, Isaro Baza.
10: La principal novedad de la reforma de la Ley de Juventud es que a partir de ahora no bastará con notificar un campamento ante la Administración. Los organizadores deberán presentar una declaración responsable. Consejera de Bienestar, Juventud y Reto Demográfico, Nerea Melgosa.
11: Quien organiza una actividad con menores debe acreditar que lo cumple. Debe responsabilizarse, debe responder. Con menores no puede haber zonas grises, ni en la organización, ni en la documentación, ni en la responsabilidad de quienes organizan.
10: También se amplían las sanciones hasta los 600.000 euros. El grueso de la documentación que tienen que presentar las asociaciones de tiempo libre, sin embargo, se fijará en el decreto que prepara el Gobierno Vasco y que previsiblemente presentará antes de que finalice este mes de junio. Por ello, la oposición critica que la reforma hoy aprobada se queda corta. Es, afean, un lavado de cara. Edurne Benito, EH Bildu, Laura Garrido, PP.
12: Los cambios introducidos son muy, muy, muy limitados. Esto nos da la impresión de que el objeto de fondo no ha sido tanto actualizar una normativa como trasladar una determinada imagen.
13: No actuaron cuando tenían que haber actuado y ahora nos vienen con una iniciativa innecesaria y mal hecha.
10: A pesar de las críticas de la oposición, la reforma ha sido aprobada sin ningún voto en contra. Bildu ha votado a favor, el PP se ha abstenido.
0: La Ertzaintza está investigando los graves destrozos que un grupo de personas ha realizado en el Instituto de Arratia en Igorre la noche del viernes durante las fiestas del municipio. El ayuntamiento ha interpuesto una denuncia en la que describe daños en dos aulas, en uno de los vestuarios, con persianas y ventanas dañadas, una pantalla digital rota, mesas, sillas y armarios volcados y material escolar por el suelo. Muestran su indignación, tristeza y preocupación por el ataque a un lugar de convivencia, dice el ayuntamiento, y de construcción del futuro. Piden una reflexión. Se trata ahora de identificar, como decimos, a varias personas que estarían detrás de esos destrozos. Y ayer conocíamos las notas de la selectividad de la prueba de acceso a la universidad. Entre ellas parece haber varios ceros en una de las asignaturas que se están investigando, Xavier Madariaga.
7: Sí, EHU confirma una investigación en marcha. Lo que están mirando con lupa es el volcado de las notas de un tribunal en Vizcaya. Eso afecta a unos 150 alumnos. Todo apunta a que podría haber habido un error en la aplicación con la que se introdujeron las notas de Lengua Vasca y Literatura 2, Euskera. Después de publicarse ayer los resultados de selectividad para los más de 12.000 alumnos que pasaron las pruebas en EHU, hubo centros en los que saltaron las alarmas por los pésimos resultados del alumnado. En algunas clases se llegó a sacar cero, más de la mitad del alumnado. EHU espera tener solucionado el problema como máximo para mañana y el ajuste podría traer cambios en la media global de selectividad desde 2026.
0: En octubre de 2027 Bilbao va a acoger el Congreso From Basque to the World, un encuentro que pretende generar un espacio de intercambio de conocimiento y experiencias entre comunidades lingüísticas de todo el mundo. Será el tercer congreso internacional llevado a cabo para reflexionar sobre el presente y el futuro del euskera. Y precisamente para ahondar en la expansión del euskera, en este caso en el ámbito digital, hoy se está llevando a cabo aquí en la sede de ITV el Congreso Euskorpora Summit 2026, una jornada de trabajo que ha reunido cerca de 100 especialistas de distintos ámbitos, instituciones, empresas, investigadores y expertos del ecosistema vasco y europeo que debaten sobre los retos y oportunidades de la inteligencia artificial en relación al lenguaje. Un encuentro enmarcado en la iniciativa Euskorpora que pretende generar un extenso corpus digital en euskera para que la inteligencia artificial sea capaz de comprender y también de respondernos en nuestro idioma. Escuchamos a Ivone Bengoetxea, consejera de Cultura y Política Lingüística, y a Leire Barañano, directora general de Euskorpora.
14: Euskorpora nació con una misión clara y muy ambiciosa: construir de manera colaborativa y ética un gran corpus digital del euskera que garantice la soberanía digital de nuestra lengua.
15: 25 ha sido el año de sentar las bases. Hemos tenido la enorme suerte de configurar un comité internacional asesor que reúne muchos elementos interesantes, tanto desde el origen como desde las experiencias, como desde el conocimiento.
0: Y hoy comienza uno de los eventos referencia del verano, el Mundial de Fútbol, que este año tiene tres países como anfitriones: México, Estados Unidos y Canadá. La expectación es máxima y no solo en lo deportivo, la situación de esos países es un ingrediente más. Los precios desorbitados y las decisiones de la administración de Trump sobre quién entra y quién no en Estados Unidos han generado malestar. Si en la edición anterior en Qatar se habló de usar el deporte para limpiar la imagen de un país, aquí está sucediendo más bien lo contrario, John Fernández Moore.
16: Irán obligada a establecer su base en México, la estrella de Irak 7 horas retenida y su fotógrafo de vuelta a su país. Lo mismo con uno de los árbitros, el somalí Omar Artan. No estará en el Mundial porque Estados Unidos le ha prohibido la entrada. Afirma el presidente de la FIFA, Gianni Infantino, que ellos, la organización que otorgó a Donald Trump un premio de la paz, no pueden hacer nada y que lo que la gente tiene que hacer es relajarse.
17: Chill, relax. We work on
16: everything. Hay más. Los registros a fondo a selecciones como Uzbekistán a la hora de entrar a un estadio, lo explicaba su entrenador, el campeón del mundo Fabio Cannavaro.
18: They said to me it's the rules. But in the end, the check was only for us.
16: Me dijeron que son las normas, pero el registro fue solo para nosotros, apuntaba. Con los aficionados, más de lo mismo. Los de algunos países directamente no pueden ir. A Irán le han retirado las entradas que le corresponden y a otros se les ha retirado la visa electrónica previamente concedida horas antes de sus vuelos, perdiendo miles de euros. Dice Donald Trump que todo es para que entre solo la gente correcta.
19: We're working on it very closely to make sure the right people come into our country.
16: Así, con precios de récord y miles de entradas aún por vender, arranca hoy la Copa del Mundo.
0: Y el Ministerio de Consumo ha abierto una investigación a la compañía Volotea por aplicar un recargo a los billetes de avión por la subida del precio del combustible. Lo hace tras una denuncia de Facua que lo considera una medida abusiva. La compañía eliminó justo ayer ese recargo, pero lo ha estado aplicando durante 3 meses, Rodrigo.
2: Sí, el Ministerio de Consumo ha abierto una investigación para determinar si Volotea ha infringido la ley con este recargo que empezó a aplicar en marzo. La compañía avisaba a los viajeros de que 7 días antes de volar podía aplicarles un pago extra para compensar la subida del precio del queroseno, que dependería de la cotización del combustible en cada momento, tanto a los pasajes ya comprados como a los que ofertaba en su web. Volotea anunció ayer mismo que dejaba de aplicar este recargo porque ya no es necesario y que casi nadie ha anulado el billete por él, pero la Asociación de Consumidores Facua cree que ha sido una cláusula abusiva e ilegal, porque el viajero no sabía el precio definitivo que iba a pagar. Esta asociación lo denunció en abril y ahora, como decimos, el Ministerio lo está investigando, un procedimiento que podría terminar con una multa. En Italia, las autoridades también investigan a Volotea por el recargo y Facua anima a los consumidores que lo hayan pagado a reclamarlo.
0: Vamos cerrando edición, lo hacemos con la previsión del tiempo de Euskalmet, Jaione Munarri, Arratsaldeon.
20: Caixo, arratsaldeon. A lo largo de la tarde iremos notando una mejoría. El viento del nordeste irá rompiendo la nubosidad y los claros serán cada vez más amplios. Además, las temperaturas máximas comenzarán a recuperarse, aunque hoy todavía se moverán en valores suaves. Rondarán los 20 grados en la costa y los 22 o 23 grados en muchos puntos del interior. Y mañana viernes el sol será el gran protagonista. Tras las nieblas de primeras horas, el cielo quedará prácticamente despejado durante toda la jornada. Además, las temperaturas máximas subirán de forma notable en el interior, situándose entre los 25 y los 30 grados, y la brisa dejará unas máximas cercanas a los 22 o 23 grados en la costa.
0: En carretera se recomienda precaución en la Vizcaya 747 en Erandio, en sentido Astrabudúa. La rotonda está cortada por un accidente entre una moto y un turismo en esa carretera de la Ría, la Vizcaya 747 en Erandio, en sentido Astrabudúa. Además, recuerden que la Ertzaintza sigue dando el paso alternativo al tráfico en la Nacional 636 en Elorrio, en Campázar, por el choque esta mañana entre dos camiones. Todavía la grúa está en el lugar tratando de retirarlos. Precaución si circulan por esa zona. 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Raúl González y Unai Uriarte han estado en la dirección técnica. Ane Azúa en la coordinación. 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
1: Hola, Arratsaldeon, 2:15 de la tarde. Bienvenidos a esta primera entrega de Quiero al Día. Nos lleva hasta las 3 en punto en el día histórico también, que comienza una nueva Copa del Mundo. El Mundial de Selecciones Nacionales de Fútbol lo hace en México. Nueva noche, la cita para ese México-Sudáfrica.
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Las 9 de la noche en el mítico, histórico y, bueno, se lo puede llamar casi de todo, el Teatro de los Sueños. Está en Inglaterra, pero también se lo puede llamar así al Estadio Azteca, la tercera Copa del Mundo que va a tener lugar, entre otros estadios, en este, en el Azteca, en el de la capital de México, con ese encuentro entre la selección del Vasco Aguirre y la selección africana de Sudáfrica, que pues se quiere dar un golpe en la mesa desde la primera jornada de esta jornada inaugural ante México, que juega en casa. 87.000 almas van a apoyar a los suyos. Arranca este mundial más global que nunca y también más polémico, se puede decir, que nunca. Tenemos una segunda cita, no la olviden, porque de madrugada, 4 de la mañana, nuestras 4 de la madrugada, va a jugar la selección de Corea contra la de República Checa, lo harán también en México, en Guadalajara. También vamos a hablar, o vamos a poder escuchar por primera vez, la voz de Edin Terzic, el alemán del conjunto del Athletic Club, que toma el relevo. Ernesto Valverde ha lanzado ya un mensaje vía redes sociales desde ya territorio vasco. El alemán, un saludo para la afición del equipo rojo y blanco, está orgulloso, dice, de afrontar este compromiso, este reto en su carrera profesional.

0: Noticia de la mañana también en el Deporte de la Canasta con Surne Bilbao Basket como protagonista. El equipo de Bilbao Arena de Miribilla ha fichado ya a otro jugador de cara al compromiso de la 26-27 en la Liga ACB Baloncesto. El resto de competiciones también, evidentemente, en la defensa. Veremos si finalmente compite la FIBA Eurocup del título logrado en dos ocasiones consecutivas. Va a llegar hasta la capital vizcaína Dan Duskak, base esloveno, 23 años, que acaba de finalizar la temporada en Primera Federación en las filas del conjunto del Oviedo, un equipo que ha peleado en el playoff por intentar ascender a la máxima categoría. De hecho, eliminaba a Gipuzkoa Basket de esa pelea por subir de categoría. Queremos pasar por Iruña de forma rápida para conocer un poquito, hacer un poco balance de lo que fue la comparecencia, la primera ante medios de comunicación y la afición de Osasuna, de Luis Miguel Ramis, el tarraconense que era presentado ayer en el campo del Sadar como un entrenador tras el periplo de una temporada tan solo, recortada en una. Tenía otro contrato de una temporada Alessio Lichi, pero Osasuna decidió cortar al transalpino para hacerse con los servicios de Ramis, que llega, como bien sabéis, procedente del Burgos. En el playoff por el ascenso a Primera División, ayer le ganaba la partida a la Unión Deportiva Las Palmas el conjunto del Málaga, que será el que se enfrente al Almería, derbi andaluz, para dirimir quién va a subir, quién va a jugar con los mejores en la máxima categoría la próxima temporada. Ahora hay que jugar la final, el primer encuentro será en el campo de la Rosaleda. En baloncesto, más pelea imposible en ese primer duelo de semifinales de la Liga C de Baloncesto en el Rocha Arena de Valencia. Se fue el partido de la prórroga, Valencia que acabó anteriormente en cuartos de final con el Baskonia. Se fue a la prórroga, 118-117 ganaba el conjunto de Pedro Martínez al Juventud de Badalona, que promete vender cara su piel. Apretado también el partido del Madison Square Garden en Nueva York con la victoria de nuevo para New York Knicks. Lo hacía en la última acción del partido para sumar el 3-1 en el marcador global de la pelea de la final de la Liga NBA de baloncesto en Estados Unidos. Está a una victoria el equipo neoyorquino de sumar un anillo que no logra desde el año 73. En cesta punta nos vamos al frontón, cesta punta, y una función bonita, interesante en Munguía esta misma noche. Recordamos que el máster de cesta de la localidad interior vizcaína tiene doble jornada de semifinales, la primera hoy día 11 del mes de junio con semifinal en ambas categorías, en la masculina y en la femenina. Sai Barandica es la nota llamativa de esa función porque reaparece tras ese pelotazo en el codo izquierdo que le costó pasar por quirófano y también cinco larguísimos y dolorosos meses de recuperación. Hoy vuelve, no al 100%, como estaba en aquella semifinal del Winter Series, pero vuelve, lo importante, a jugar en esta función del Máster de Munguía. Dos y 21, dejamos aquí el periplo por los titulares de la jornada, por lo más interesante, en formato cortito, y nos vamos a lo importante. Tenemos por delante, pues, hasta las 3, es en esta primera edición de Quiero el Día Deporte en directo en Radio Euskadi.
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0: Bueno, sin duda la noticia más destacada de la jornada es el arranque de la Copa del Mundo, ese Mundial de Fútbol, lo hará a las 9 de la noche para nuestra audiencia, 9 de la noche en México, diferencias horarias, pero son las 21 horas, las 4 de la mañana del segundo partido, ambos del grupo A, el segundo será, como digo, a las 4, entre Corea y República Checa, el primero, el inaugural, el que siempre es de los más bonitos de ver porque tiene ceremonia previa y demás, en el Azteca además, un estadio histórico, se van a enfrentar las selecciones de México y de Sudáfrica. 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Antes del Mundial nos vamos a Lezama, nos vamos a, pues, a la Casa de los Leones, porque allí ha hablado por vez primera para la afición en los medios de comunicación del propio club, que han hecho extensivo el mensaje. El primero, como digo, que lanza Intersic, el alemán, entrenador, tras la marcha de Valverde, de los Leones. Le escuchamos.
10: Kaixo Athletic Sales.
11: Kaixo Athletic Sales, en unas semanas empieza la temporada y no puedo esperar a volver al césped y empezar a trabajar con un equipo de nuevo. El hecho de que este equipo sea el Athletic es un honor y me hace sentir muy orgulloso y feliz. Tengo muchas ganas de veros y conoceros pronto. Estoy ansioso por sentir San Mamés y empezar a construir momentos y recuerdos únicos juntos. Nos vemos, Aupa Athletic.
10: Nos vemos y Aupa Athletic.
0: El equipo rojiblanco, que antes de ver a Terzic, bajo el sol de Euskal Herria ya, ha confirmado 3 amistosos de cara a la segunda quincena del mes de julio, que van a tener lugar en Portugalete el primero contra el Derio de Iker Muniain, el segundo contra el Leioa en Sarriena y el tercero será enfrentándose a otro conjunto vizcaíno. Una gira que va a hacer o va a obligar a hacer pocos kilómetros a la expedición del equipo rojiblanco porque se mueve en ese pequeño entorno de Vizcaya, muy cerquita de la capital vizcaína. Como digo, el tercero será en las Llanas contra el Sestao River. 2:25. Las Llanas contra el Sestao River. 2:25.

0: México, Distrito Federal, capital de México, y Guadalajara, las dos sedes que acogen los dos primeros encuentros del Mundial, ambos del Grupo A, como decíamos anteriormente. Vamos a poner en contexto esta Copa del Mundo en forma un poquito de datos sueltos, numéricos y demás, que nos dé una idea global, como digo, del Mundial, que van a intentar ser el más global de toda la historia. Veremos si pasa así, porque la situación geopolítica tampoco es sencilla en la que se va a mover este Mundial de México, Estados Unidos y Canadá. Miquel Bana, arrastra el león.
1: Hola, Iago, arrastra el león.
0: Cuéntanos un poquito al detalle, ¿cómo es esta Copa del Mundo?
1: Bueno, pues cumple su 23ª edición. Será totalmente diferente al resto de las anteriores, porque hasta ahora nunca se había celebrado simultáneamente en tres países. México, Canadá y Estados Unidos acogerán los 104 partidos que disputen las 48 selecciones participantes, es decir, hay 16 más que las 32 habituales. La competición se divide en 12 grupos de 4 equipos y los dos primeros clasificados de cada uno de ellos y los 8 mejores terceros avanzarán a 16avos de final. Esta ronda adicional hará además que esta vez el campeón tenga que jugar 8 choques, uno más que en años pasados. El duelo inaugural, como decimos, es esta noche a las 9, hora de Euskal Herria, en el mítico Estadio Azteca, entre el combinado local que dirige el Vasco Aguirre y Sudáfrica. Y curiosamente, ambos también fueron los protagonistas del estreno, un 11 de junio como hoy en 2010 en el país africano. Por su parte, la final tendrá lugar el próximo 19 de julio en New Jersey, en Estados Unidos. Durante estas 39 jornadas habrá al menos un partido en 35 de ellas. Solo se descansará antes de los cuartos, el 8 de julio, el día 13, con las semifinales en el horizonte, y los días 16 y 17 previos al encuentro por el tercer y cuarto puesto y la gran cita por el título. Con todos estos ingredientes, el presidente de la FIFA, Gianni Infantino, augura un torneo espectacular.
2: El Mundial va a ser fantástico, va a ser fenomenal. Hay una tensión en América, Estados Unidos, Canadá y México, sin precedentes. Es más que un torneo, es más que una competición deportiva, es un evento social.
1: Ahí queda la particular visión de Infantino, que ya ha dejado claro que es un tipo chill o tranquilo para los más o las más veteranos y veteranas. Parece ajeno al clima de tensión que se está viviendo en el mundo y que obviamente está salpicando y mucho a esta cita que debería ser meramente deportiva, pero está claro que, como hemos ido escuchando en los espacios informativos previos y no vamos a repetir, pues hay mucha tensión. Solo esperamos que se pueda desarrollar con normalidad. Y dicho esto, Iagoba, nos quedamos con lo que más nos gusta, que ruede el balón. Y como los nacidos en los 29 de febrero, hay gente que prefiere comentar que cumplen mundiales, así que hoy pues es un día especial para muchos y muchas, porque el Mundial de Fútbol es, junto a los Juegos Olímpicos, uno de los eventos más esperados y que más gente moviliza en cuanto a los amantes del deporte.
0: Bueno, pues ahora enseguida volvemos con Miquel Baena para que nos cuente las reglas arbitrales. Siempre hay algún matiz de una Copa del Mundo a otra, de una competición a otra, y veremos cuáles afectan de forma más impactante, seguramente la de intentar no perder demasiado tiempo en el desarrollo del juego. Saltamos a Donostia, allí nos espera Rafa Munguía. Rafa, arratsaldeon.
3: ¿Qué tal, Iago? Arratsaldeon.
0: Bueno, vascos y vascas las va a ver en esta Copa del Mundo, algunos sobre el verde, otros fuera, unos pues bueno, con la selección española, otros militan en equipos vascos de la primera división. Pero bueno, que siempre hay esa aportación, ¿no?, del fútbol vasco, que somos pocos, somos pequeños, pero siempre en esto del deporte del balompié y del fútbol tenemos representación a nivel mundial, ya que no podemos tenerla en forma de selección, ¿no?
3: Sin duda, vascos por el mundial, que no por el mundo, podría titularse esta crónica. En el verde, como la mayor representación de futbolistas de Euskal Herria desde Francia 98, entonces fueron 7, hoy uno menos, con Oyarzabal, Zubimendi, Merino, Unai Simón, que por cierto cumple hoy 29 años, y Nico Williams, con España, su hermano Iñaki, en la selección de Ghana. Esta vez parece además que con opciones de levantar la copa para alguno de los nuestros, a tenor de lo que le preguntaban ayer al propio Mikel Oyarzabal en México, que incluso aparece en las quinielas para estar arriba en la tabla de goleadores.
4: Mikel, ¿están listos para la responsabilidad de ser campeones del mundo? Son favoritos en muchos lugares.
5: Bueno, estamos tranquilos, confiando en nosotros mismos, sabiendo que somos capaces de enfrentarnos a cualquiera, y nada, con ganas de que llegue el día del debut para que esas sensaciones del primer partido, a ver qué tal van.
3: Bueno, pues una mirada también a los banquillos, con Julen Lopetegui al frente de Qatar, Didier Deschamps de nuevo al comando de los Blues, y el Vasco Aguirre, uno de los veteranos que además juega en casa y en su salsa ante su tercer Mundial. Esto es lo que le preguntaban ayer directamente a Javier Aguirre Oneindía, que hay de la jubilación.
6: No tengo ni zorra idea, hijo. Lo que diga Silvia. Sí, me iba a retirar con 50 años, güey, tengo 67. Y dice, no, espérate un ratito más, que nos falta pagar no sé qué. Pues órale, vamos para allá. Vamos a Egipto, pues a Egipto, cabrón. A Tokio, pues a Tokio. Hijo de...
3: Bueno, pues genio y figura, como siempre, el de Vasco. No nos olvidamos, llegó a Iñaki Vergara en el staff de Roberto Martín.

0: En la selección portuguesa, una de las favoritas para llevarse el torneo. De entre los equipos vascos de primera, solo el Alavés se queda sin mundialistas. Víctor y Budimir aportarán la sangre rojilla en el torneo y la Real lucirá mucho potencial ofensivo con Guedes, Kubo y Susic en sus respectivas selecciones. No faltan tampoco jugadores de origen en vasco en las mejores selecciones sudamericanas, queremos decir, con Rodrigo Aguirre y Manuel Ugarte con Uruguay, Otamendi en el Celeste, Guillermo Ochoa ante su sexto mundial con México y Matías Galarza con Paraguay, sin olvidarnos de exjugadores de nuestros equipos como Odegaard y Sørloth en la selección noruega. Y también una mirada, está ya muy random, como se dice ahora, Yagoba, a futbolistas que han pasado por nuestro fútbol, en concreto por el Amorebieta, Sivo con Ghana y, ojo, Jürgen Locadía, también con pasado en el conjunto vizcaíno y que representará a la selección más singular de este Mundial, la escuadra de Curazao.
1: Bueno, pues ahí queda el puntito que pone el fútbol vasco a esta Copa del Mundo, a este Mundial. Escuchaban a Javier Aguirre hablando de que es la esposa la que manda. Si dice que a Egipto, si dice que a otro lado, porque hay cositas que pagar. Hay que abonar todavía cositas que tienen compradas la familia del Vasco Aguirre y el propio Vasco Aguirre. Seguimos adelante analizando lo que es el Mundial. Lo hacemos con nuestro comentarista especialista en esta Copa del Mundo, que no es otro que Martín Herrera, el cancerbero que fue del Deportivo Alavés, entre otros muchos equipos, en aquella final de la UEFA de Dortmund contra el Liverpool, al que saludamos ya a las 2:32 de la tarde. Martín, arratsaldeón.
2: Arratsaldeón, Yago, buenas tardes.
1: Bueno, empezamos a tirar con fuego real porque arranca la Copa del Mundo, lo hace en el Azteca de México, con ese compromiso entre la selección del Vasco Aguirre y Sudáfrica, una selección africana y una centroamericana. En principio, ¿cómo lo ves? ¿Qué te parece el partido?
2: Bueno, sí, ya estamos muy cerquita, con mucha ilusión, mucha ansiedad de ver ese primer partido. Lógicamente, previo a esa gran fiesta, pero bueno, lo más importante es el fútbol, es la pelota, y este primer partido en el cual México debuta ante Sudáfrica en ese estadio típico y mítico como es el Estadio Azteca. Bueno, un México que lógicamente que viene con la moral por las nubes, totalmente en alza, viene del año 2025 y 2026 de ganar dos torneos de la CONCACAF, de la Liga de las Naciones por primera vez en la historia, y la Copa de Oro de las Naciones. Así que la verdad que bueno, no se le puede pedir más nada de cómo llega a este primer partido. Lo único que le puede llegar a jugar en contra puede llegar a ser lógicamente esos nervios de ser local ante toda su gente y en los primeros partidos de los mundiales, que suele suceder grandes sorpresas. Así que, pero creo que tiene todo, tiene grandes jugadores con experiencias para afrontar esta clase de partido, y también jugadores jóvenes con mucha vitalidad, en el cual, como dijimos, se puede dar un hecho histórico que el jugador más joven que tiene, en el caso de Gilberto Moya, pueda debutar y pueda ser el segundo jugador más joven de la historia después de un tal llamado Pelé. Así que nada, muchas cosas para ver. Y bueno, un Sudáfrica que lógicamente va a querer dar la sorpresa, un equipo que tal vez no tiene la experiencia y el roce internacional de esos jugadores, porque muchos de ellos juegan en la liga sudafricana, pero sí, lógicamente, de un equipo que quiere estar junto y quiere dar el batacazo. Así que bueno, creo que vamos a estar ante un gran partido.
1: Bueno, pues veremos si tenemos la ocasión. Sería histórico para todos nosotros ver debutar en un Mundial a Gilberto Mora, que es el mexicano que tan solo tiene algo más de 17 años, no llega a la minoría de edad, tiene menos de 18, podría jugar con el Vasco Aguirre sus primeros minutos de una Copa del Mundo, como digo, que tiene tres sedes. Los dos primeros compromisos tienen lugar en campos de México, en la Azteca, en el caso del México-Sudáfrica, y también en Guadalajara jugarán a las 4 de la mañana, nuestras 4 de la madrugada, Corea y Chequia. En el banquillo de México, el Vasco Aguirre, que fue ex de Osasuna, entre otros, también en el Mallorca, en Primera División, en la Liga Española. Martín, un entrenador que, como decíamos por aquí, tiene el culo pelado, tiene muchísima experiencia, tanto en clubes como en la propia selección nacional, y que intentará, pues como objetivo, me imagino, alcanzar esos cuartos de final que sumaron en el año 86. Hace mucho de eso ya.
2: Sí, así es. Yo creo que esa es la deuda que tiene México con respecto al objetivo que tiene de llegar lo más arriba posible. Solamente dos veces ha sido sexto a nivel en mundial solamente dos veces, o sea, ha llegado a cuartos de final, ha sido justamente en los mundiales de México en 1970 y también en 1986, no ha podido pasar de esa posición, y creo que tiene esa cuenta pendiente ante su público, ante su gente, y qué mejor que esta oportunidad, porque un técnico que tiene una experiencia enorme, que ha tenido roce internacional, que ha dirigido, como sabemos, aquí en Europa mucho tiempo, y que, como dije recién, viene de un trabajo sólido, de una continuidad en el trabajo, y teniendo varios jugadores de experiencia, en el caso de, bueno, sabemos que no sabemos si va a atajar desde el principio, como Guillermo Ochoa, que va a cumplir sus sexto mundial, Raúl Jiménez que está jugando en la liga inglesa, exactamente en el Fulham, Edson Álvarez en el Fenerbahce y en el West Ham, bueno, jugadores de mucha experiencia que creo que le van a dar la posibilidad de mantener el grupo unido, y ante situaciones difíciles tienen la capacidad de poder sacar los partidos adelante.
1: Luego vamos a escuchar al Memo Ochoa, que juega en Chipre ahora mismo, la Liga Chipriota. Va a sumar su sexta Copa del Mundo. Ahí es nada, dos décadas, 20 años jugando todos los mundiales que hay desde el año pues en el que debutó con la selección en una Copa del Mundo hasta este mundial, que tiene lugar, entre otros, en su propia tierra. Como digo, en Alemania 2006 estuvo también, en los siguientes, Sudáfrica 2010, ha estado en todos los mundiales en las dos últimas décadas, Brasil, Rusia, Qatar, hasta llegar ahora hasta México, Estados Unidos y Canadá, y una México que tiene en sus filas a hombres con experiencia en Europa también, como decía Martín Herrera, por ejemplo, los Jiménez, Raúl Jiménez con J, que está en el Fulham y se va al Wolves, será rival en la pretemporada si es que queda eliminado la selección mexicana de la Real en esa pretemporada del equipo Churri Urdin. También está Santi Jiménez, el delantero del Milán, Santi Jiménez con G. En todo caso, vamos a escuchar, si os parece, a el Vasco Aguirre hablando de la selección sudafricana. Dice que no es un conjunto al uso, un conjunto africano al uso.
3: Un equipo aguerrido, no son propiamente ese estilo de juego africano, ni tampoco el de ese europeo, con un técnico belga que les ha dado mucho trabajo táctico, tienen jugadores interesantes, un lado izquierdo, dos balas, tanto el lateral como el extremo, son muy buenos jugadores.
1: Bueno, tiene buenos peloteros, jugadores, dice que es más físico que técnico, pero siempre está el ímpetu del fútbol africano, esa sangre que va por las venas, en este caso del conjunto, que dejaba, entre otros, a Nigeria fuera de esta Copa del Mundo. No ha jugado muchas Copas del Mundo, la selección, en este caso, de Sudáfrica, porque estuvo en 2010, porque era anfitriona de ese Mundial que tuvo lugar en su tierra, y en 2002, por méritos, en ese caso sí, deportivos, poco jugador en Europa, muchos en la Liga Sudafricana, o con, por ejemplo, en el Hannover alemán, y algún otro que milita, Martín, en pues el fútbol nórdico, como en equipos como en el Molde, en Chipre, o también en la Liga Estadounidense en Chicago. Me imagino que buscarán dar la sorpresa, y en principio es el favoritismo para México, y a ver qué pasa con Sudáfrica, ¿no? Es un melón por abrir, ¿no?
2: Sí, lógicamente, no sabemos qué puede llegar a pasar este partido. Yo calculo que va a ser un Sudáfrica que va a intentar, principalmente en los primeros minutos, tratar de contener, de cortarle el ritmo y de estar bien parado defensivamente y en el medio campo, porque como dice y como lo escuchamos Vasco Aguirre, es un equipo que está bien armado tácticamente, que muchos de sus jugadores juegan en su propia liga y están mucho tiempo juntos, entonces eso ha hecho que a lo mejor trabajen mucho tiempo ese equipo junto, pero sí que es un equipo que tiene intensidad, que tiene velocidad. Hoy prácticamente todos los equipos y todas las naciones más están preparadas físicamente, muy medido todo, entonces bueno, no creo que le sea un partido fácil, pero sí le juega a favor México la localía, y de que le pueda volcar toda esa gente, toda esa intensidad, toda esa presión, se la pueda volcar a África, y que África no tenga la posibilidad de que eso sea al revés, ¿no? De que la presión le vuelva a México, va a tratar de mantener el cero, y a partir de ahí poder lograr algún contragolpe o alguna jugada de balón parado.
1: Bueno, pues vamos con el Memo Ochoa, que le teníamos ahí en el almacén, en la nevera. Lo vamos a escuchar ahora a este mítico cancerbero que pasó por algunos equipos del fútbol español, como el Granada o el propio Valladolid, y que ahora mismo milita en la Liga Chipriota. Dice que su vida no tendría sentido sin la selección de México.
4: Mira, obviamente tiene su parte sentimental, su parte difícil, porque han sido demasiados años de selección. Siempre he ido de mi equipo con la selección, de años con veranos en selección, lo de que he podido convivirlos, y yo no me veo haciendo una carrera sin la selección.
1: No podría tener carrera ni vida sin la selección. En principio el titular sería Rangel, que milita en el Chivas, y Ochoa sería como tercer portero. Pero bueno, no sabemos, no estamos en la cabeza del Vasco Aguirre, porque está Acevedo también, el jugador del conjunto del Santos. Antes de nada, vamos a hablar de la Azteca, aunque sea rápidamente. El estadio mitiquísimo, tercer mundial que acoge este estadio, en el que, como decíamos anteriormente, en el Mundial 86 se produjeron dos momentos históricos en la historia del fútbol, sin duda. Uno fue, para mí y para casi todo el mundo, el gol del deporte de fútbol más bonito de la historia, y otro, el más tramposo, entre comillas, porque fue el de la mano de Dios. La pegó con la izquierda, con la mano, no con la pierna, Maradona, y entró en ese partido. Todo ello pasó en el Mundial de 86 contra Inglaterra. Escuchamos la narración mítica, sin duda, de ese periodista radiofónico argentino contando ese golazo de Maradona, el bueno, el que valió.
5: Ahí la tiene Maradona, lo marcan dos, pisa la pelota Maradona, arranca por la derecha el genio del fútbol mundial. ¡Gol! La jugada de todos los tiempos, barrilete cósmico, ¡qué planeta viviste! Argentina 2, Inglaterra 0, gracias Dios por el fútbol, por Maradona.
1: Bueno, decíamos antes de la entrevista que se te ponen los pelos de punta escuchando una y otra vez esta narración. Decía yo que el gol que valieron los dos, porque no había VAR. Si llega a haber VAR, le pillan y lo anulan. Pero claro, no había ni mucho menos. Estábamos a añísimos luz de aquello y valió.
2: Sí, un gol que...
1: Jugaste bueno, con Maradona, por cierto, en Boca.
2: Así es, he tenido la oportunidad de estar con Diego en Boca Junior. Bueno, a ver, es cómo hablar después de esta narración. Agradecerte, Yago, porque uno vuelve a revivir esos momentos tan importantes y cada dos por tres escucha esa narración que fue impresionante y quedó en la historia. Y lógicamente este gol marca muchas cuestiones más allá del fútbol, ¿no? Yo creo que ahí está una de las cuestiones de la que hablamos siempre entre un jugador como Maradona y un jugador como Messi. A Diego le toca hacer un gol ante Inglaterra después de un conflicto bélico en el cual estaba inmerso Argentina y estaba muy fresco todo. Y yo creo que el ciudadano argentino, el hincha de Argentina se toma de ese partido porque fue una especie, aunque no se hable o que no se diga directamente, fue una especie de revancha para Argentina y para toda la gente. Por eso a Diego se nos mete adentro de la sangre, adentro de la piel, lo tenemos, más allá de todo lo que ha pasado, lo tenemos muy adentro nuestro. Nos ha hecho vivir situaciones como esta, increíbles, porque son increíbles lo que se puede dar en el fútbol. Un gol de esta naturaleza y el otro gol que como decimos hoy hubiera sido anulado, pero ese gol que fue medio tramposo y igual valió. Así que ese partido que queda en la historia de los mundiales y siendo un Diego Maradona en su mejor momento, porque después lo ratifica y queda como el mejor jugador del mundial de 1986, ¿no? Dado que en 1970 había salido un jugador de Brasil, como ha sido también uno de los mejores jugadores del mundo, como ha sido Pelé. Y bueno, por eso esta mística y esta historia del Estadio Azteca, después de 30 años se vuelve a dar un debut de un mundial en este estadio, así que bueno, parece una historia totalmente escrita.
1: Maradona que nos dejó lamentablemente, y como bien decías, aquel gol llegó 4 años después, creo que fueron después de la guerra de las Malvinas, sí. Entonces estaba en carne viva todo aquello, y aquel, sí. Es que ese partido de fútbol contra Inglaterra entró en la historia con mayúsculas, por todo, claro, por los goles, por la mano de Dios, por el golazo histórico de Maradona, por la situación también geopolítica que siempre influye en las Copas del Mundo, en fin. Rápidamente vamos, porque se nos acaba el tiempo, Martín, a analizar muy por encima lo que va a ser el partido de las 4 de la madrugada para muy cafeteros, que diría aquel, República Checa contra Corea del Sur, o para muy amantes del fútbol como tú.
2: Sí, sí, como decíamos anteriormente fuera de micrófono, lógicamente que lo vamos a ver, somos amantes del fútbol, me gusta seguir. Así que nada, otro partido también interesante y que le va a interesar mucho a México y a Sudáfrica, porque son del mismo grupo, en el cual, bueno, República Checa es un equipo, como todos sabemos, que hacía mucho que no participaba, es un equipo duro, que tiene jugadores muy, muy fuertes, muy altos, en el cual se basa principalmente en la fortaleza en el medio campo, pero también en la jugada de balón parado. Tal vez no hace un juego bonito, pero lógicamente que va a ser un rival muy duro ante un Corea que sí que creo que tiene jugadores de mucha experiencia, y en su principal figura como es Son Hu, que está jugando en la Liga Estadounidense, pero que fue el capitán del Tottenham, y su técnico también con una total experiencia, con Kim Min-jan jugando en el Bayern Múnich, y también con un equipo con muchos roces internacionales y muy veloz. Así que creo que Corea del Sur parte como favorita, un continente que debuta, como es el continente asiático, así que creo que una Corea del Sur que ya ha participado en muchos mundiales, que ha tenido experiencia, y bueno, así que yo creo que va a ser un bonito partido. Lástima la hora para poder verlo, pero bueno, los que nos gusta el fútbol estaremos sin dormir.
1: Bueno, 15 jugadores nada más y nada menos que en la lista de Corea del Sur, que se clasificó el líder de su grupo, el conjunto surcoreano, que siempre da buena medida cuando está en las Copas del Mundo. Es la 11ª Copa del Mundo Mundial consecutivo para el combinado de Corea del Sur. Como digo, 15 jugadores jugando en Europa, dan muy buen nivel. El partido arranca a las 4 de la madrugada, Corea del Sur contra Chequia en Guadalajara. De los checos destacar también que optó antes de la repesca por Miroslav Kubek y les metió finalmente en el Mundial. Martín, como siempre, pues se nos acaba el tiempo, que quisiéramos seguir dialogando contigo. Lo haremos en siguientes entregas de Quiero al Día. Esker Casco, un abrazo. Esker
2: Casco, un abrazo, Dago, gracias.
1: Bueno, pues seguimos. Una última toma para seguir hablando de la Copa del Mundo. Parece un especial esto de la Copa del Mundo, del Mundial de Fútbol, con los colegiados. Hay pequeños retoques que van a afectar a esta Copa del Mundo, Miquel.
6: Sí, se han elegido 52 árbitros principales, 88 asistentes y 30 oficiales de vídeo para estar en el VAR. Y estas serán algunas de las principales modificaciones del reglamento. Las más destacadas son que se castigarán más las pérdidas de tiempo. Habrá 5 segundos para sacar de banda o de puerta, y si se exceden, el balón pasará al rival o se concederá córner. Además, taparse la boca al discutir con un adversario podría ser sancionado incluso con tarjeta roja, y se harán por normativa 2 pausas de hidratación, una en la mitad de cada parte, sin que sea necesario que las temperaturas superen los 32 grados. Esto ha suscitado cierta polémica, porque ahora se dividirán en 4 los partidos y los tiempos de descuento tendrán siempre en cuenta los 3 minutos que van a durar, por lo que veremos muy frecuentemente encuentros que se vayan más allá de los 100 minutos. Ya ves, Jagoba, que los tiempos van cambiando en el fútbol, todo va cada vez más enfocado al uso de la tecnología, y tenemos muchas novedades de cara a este Mundial, que comienza en poco más de 6 horas.
1: Bueno, pues la prueba definitiva va a ser 40 días de fútbol, de aquí al 19, final en New Jersey de este Mundial. Antes de acabar con el fútbol, vamos a escuchar a Unai Cantero. Ya saben que Ramis ha llegado al banquillo de Osasuna para las 2 próximas temporadas. Cantero ha sido Zamora en el Burgos, a las órdenes del técnico tarraconense. Pasa de una afición caliente, la del plantío, a una muy caliente como la de Osasuna.
7: Muy humilde. Lo que no va a faltar, desde luego, es el trabajo, ¿no? En el plantío sabíamos que no podíamos fallar, que teníamos que sacar los máximos puntos posibles e intentar que el equipo rival pues se sintiera apretado, y yo creo que eso lo van a llevar también. Una de las cosas que le ha faltado este año a Osasuna ha podido ser esa, ¿no? Esa transmisión, ese ataque constante, esa intensidad, ¿no? Y desde luego van a intentar que el equipo vuelva a tener esas sensaciones en casa, porque es muy importante, ¿no? Para mantenerte en primera división, para conseguir objetivos importantes. Ellos saben que Osasuna tiene esa fortaleza, ya conocen el Sadar, ya han jugado en contra allí, y pues bueno, saben que van a intentar sacarle el mayor partido posible.
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0: Hablamos de baloncesto, hablamos de Liga Endesa, primera categoría del baloncesto femenino en el estado, en la que toma parte una campaña más la que viene, 26-27, el conjunto de Gernika Basket. El equipo de Maloste está ahora mismo en comunicación en directo en Radio Euskadi, su presidente Gerardo Candina. Gerardo, arratsaldeon.
1: Arratsaldeon, ¿qué tal?
0: ¿Qué nivel de preocupación tenemos que tener? Ya sabemos que el Ointe que sale del patrocinio principal del club de Maloste. ¿Cómo van las cosas? ¿Encaminadas o no hacia conseguir un patrocinio otra vez potente o diversos patrocinios que os aporten la cantidad necesaria para partir con garantías en la próxima liga?
1: Bueno, pues seguimos manteniendo un grado de certidumbre importante. No es fácil encontrar un patrocinador del tipo, del nivel de Lointec, evidentemente, y es más difícil todavía cuando tenemos tan poco tiempo. Es una carrera contra reloj. La verdad es que si hubiéramos tenido más tiempo, yo creo que lo hubiésemos enfocado de otra manera. Ahora es una carrera contra reloj. Estamos todos los días, estamos buscando, estamos manteniendo contactos, estamos ofreciendo cosas, preparando ofertas, intentando cerrar patrocinios, algunos se van consiguiendo y esto es un día, como decía, una carrera día a día, y a ver si llegamos a la meta antes de que pase el tiempo, ¿no? La fecha límite es el 3 de julio, que es la fecha en la que tenemos que inscribir, pagar la inscripción y presentar el aval correspondiente para jugar en Liga Femenina la temporada que viene.
0: Claro, todo esto te obliga, Gerardo, a no mover ficha en lo deportivo más allá de acuerdos verbales con jugadoras, ¿no? Solo hay una ahora mismo con contrato en vigor.
1: Sí, lo que tenemos es, a ver, nosotros en paralelo evidentemente vamos avanzando con la idea y el pensamiento de seguir, pero porque tenemos que seguir avanzando, porque como te decía antes, el tiempo corre y no podemos estar parados. Entonces vamos avanzando, vamos contactando con jugadoras, vamos intentando cerrar acuerdos, siempre todos ellos condicionados al mantenimiento del equipo en Liga Endesa. Y como te decía, pues seguimos día a día tocando puertas y hablando con patrocinadores, hablando con las instituciones, y deberemos seguir así sin tirar la toalla hasta el día 3 de julio, que es cuando se cierra el plazo.
0: Bueno, ¿qué nivel de preocupación en el entorno de Gernika, principalmente en el pueblo, consideras que encuentras en la calle?
1: Bueno, pues entiendo que hay preocupación. Cuando hablo con los socios, con la masa social, con mis amigos, con la gente de Gernika, pues me plantean esa preocupación. Yo insisto en lo mismo, nosotros tenemos que cerrar un presupuesto que lo podamos cumplir, lo que no podemos es hacer cosas que luego no podamos llegar. Con lo cual somos sumamente cuidadosos y somos sumamente rígidos en ese aspecto y lo que te decía, lo seguimos intentando. A ver, también es cierto que si vemos que el entorno no es proclive, si el entorno no nos da un feeling positivo, si no le interesa al proyecto, al entorno, cuando hablo de entorno hablo de Gernika, hablo de Busturialdea, de Urdaibai y hablo fundamentalmente de Vizcaya, pues igual tenemos que tomar una decisión que no queremos, porque si realmente nadie o los que tienen que creer en el proyecto no creen en él, pues difícilmente vamos a luchar contra molinos de viento. También es cierto que sí que nos da, bueno, el entorno social, me refiero, la masa nos anima, dice, venga, estamos con vosotros, seguir, continuar, pelear. Pero claro, nosotros yo creo que ya hemos demostrado que somos un club solvente, llevamos muchos años en esto del baloncesto femenino, hemos jugado unas cuantas competiciones europeas, hemos llegado a fases finales de la Copa La Reina, hemos estado en playoff y tenemos una estructura de formación terrible. Este año hemos ganado el Campeonato de Euskadi Cadete, nos hemos clasificado para el Campeonato de España en Junior, en Cadete, tenemos un montón de niñas y de chicas que siguen jugando en el club, que seguimos formando. Creo que somos, sin ninguna duda, el club de formación más importante de Vizcaya, sin ninguna duda. Tenemos un equipo de mixto, de disfunción intelectual, tenemos un equipo de veteranas. Es decir, que nosotros somos una cosa muy seria. Y si realmente al entorno esto no le satisface o no es suficiente, pues igual nos tenemos que plantear pues tomar una decisión que no queremos. Pero bueno, yo creo que todavía estamos a tiempo, yo creo que todavía es hora de mantener la ilusión y es hora de seguir llamando puertas y de seguir contando la realidad del club.
0: Gerardo Candina, presidente del Ointe Gernika, nos quedamos casi más preocupados de lo que estábamos antes de llamarte. Fecha límite 3 de julio, estamos a 11 de junio. Mucha suerte, un abrazo, Eroarte.
1: No, pues muchas gracias, pero es que yo intento transmitir la preocupación que tenemos nosotros. De todas formas, también nos garantizo a todos que lo vamos a seguir intentando hasta el final. Muchísimas gracias. Qué ricasco.
0: Venga, Gerardo, grabarte.
1: Agur, grabarte, vaya, agur.
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0: Un par de apuntes más en el deporte canasta. Baskonia va a lanzar el chupinazo el día de las fiestas de Vitoria, que arrancan el día 4 de agosto, el día de la Plaza de la Blanca. Y también Surne Bilbao Basket ha sumado dos fichajes esta misma semana. El primero fue Adán Somonji, el segundo es esloveno base Dan Duska, que 23 años, viene del Oviedo. Liga Federación ha peleado por subir a Liga ACB. Eliminaron al conjunto de Gipuzkoa Basket. Pelota. Tenemos función en Munguía, hablamos de cesta, hablamos del máster, primera jornada de semifinales, Ana Ormachea, Arratsaldeón.
7: Arratsaldeón, Yagoba.
0: Con una reaparición estelar.
7: Sí, así es, y lo hace por todo lo alto. El gran atractivo de la jornada es sin duda el regreso de Xavi Barandica. El puntista vuelve a los frontones después de casi 5 meses de baja, tras romperse el olecrón, lo que es la punta del codo, el pasado 26 de enero en las semifinales del Winter Series. Esta misma tarde, en la primera semifinal masculina, Barandica sumará fuerzas con Zabala para medirse a Goixerri y Unai Lekerika. Anoche, Barandica pasa por los micrófonos de Quirolgao a Radio Euskadi para confesar lo duro que ha sido este proceso de recuperación.
8: Desde que me explicó el doctor la operación, ya estaba pensando que si no iba a recuperar la movilidad, que iba a sufrir un montón, porque ya me habían dicho que las articulaciones y el codo ahí, que me iba a doler, y así ha sido. O sea, tengo una red de titanio ya puesta ahí en el codo, y bueno, pues desde el minuto uno, pues que según me quitó la célula y me intento mover el doctor, pues me mareé hasta los próximos 2 meses y medio, pues sufriendo mucho en las camillas. Pero bueno, al final todo se olvida y ya hemos salido de ahí.
7: Estas jornadas del Master Series comenzarán a las 7 de la tarde y tras los partidos de hoy, la acción masculina continuará el próximo jueves 18 de junio con la segunda semifinal entre Urresti Manzi y Erquiaga Gorka. Pero el festival no es solo cosa de hombres. El cuadro femenino, con las mismas fechas de las jornadas masculinas, también ha arrancado y con un duelo de altísimo nivel. Maite Ortiz de Mendívil y Maika Goikoetxea se enfrentan a Elena Barrenechea y Eneritz Lizardi.
0: Bueno, pues ahí está la previa de esa primera jornada de semifinales. La segunda será el día 18 del mes de junio. Mismo, idéntico escenario, evidentemente, el frontón de Munguía. La final el día 25. Cesta de la buena. Tenemos una semana muy cargada en la especialidad de la cesta punta. Son casi las 3. 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Y después cultura. Grabarte, Miesker. Agur.
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1: Noticias de las 3, arratsaldeon. Europa cambia su política monetaria. Por primera vez en casi 3 años, la presidenta del Banco Central Europeo acaba de anunciar una subida en el precio del dinero, subida de 0,25 punto de los tipos de interés, que traerá un cambio de ciclo en hipotecas, planes de ahorro. Conectamos con nuestro corresponsal comunitario, Aitor Sagastazu.
2: Arratsaldeon, sí, en estos momentos está explicando la decisión la presidenta del Banco Central, Christine Lagarde, pero por primera vez en casi 3 años, desde septiembre de 2023, han decidido aumentar 0,25 punto los tipos de interés. La escuchamos.
3: We today decided to raise the 3 key ECB interest rates by 25 basis points.
2: La guerra en Oriente Medio ha aumentado la presión inflacionaria y ante ello el Banco Central ha tomado una decisión robusta, según ha argumentado. Si la situación actual sigue así, este año la inflación será de media del 3% en la eurozona y hasta 2028 no descenderá al 2%. Respecto al crecimiento, esperan que sea del 0,8% en la eurozona este año. Aún así, el Banco Central expresa que la situación es de incertidumbre y que todo dependerá del shock de los precios de la energía. El BCE, aun y todo, se dice bien posicionado para hacerle frente y mantiene su objetivo de reducir la inflación al 2%.
1: Y la imagen del día está hoy en Gran Canaria, en el muelle de Arguineguín, puerto de llegada de muchos de los migrantes que realizan la travesía por el Atlántico para llegar a Europa. Allí ha llegado el Papa León XIV, que tiene previsto un encuentro con la comunidad migrante y las autoridades de la isla. En Canarias está también el Lendakari Pradales, invitado por el presidente canario, Fernando Clavijo, con quien comparte reclamaciones en materia de inmigración. Euskadi lleva años reclamando una consideración especial en la gestión de la inmigración como frontera norte. Imanol Pradales.
4: Tenemos una alianza muy importante, Canarias y Euskadi. En el tema migratorio venimos trabajando desde hace 2 años de manera muy intensa, porque Canarias es frontera sur y nosotros siempre hemos reclamado ser también frontera norte en el Estado. Y es un momento de mucha emotividad también por lo que significa el lugar y el recuerdo que nos trae a todos, ¿no?
1: Todo eso a menos de 24 horas para que entre en vigor el contestado Pacto Migratorio Europeo. Aquí en casa podría tener su máximo exponente en el centro de refugiados de Arana, en Gasteiz. Nos ha advertido de ello el consultor en migraciones José Carlos Cabrera. Esta mañana ha estado en Boulevard y advierte: el centro de Gasteiz, que se ha vendido como centro de acogida de protección internacional, será en realidad el encargado de aplicar el pacto migratorio, funcionando como punto de cribado en el que, en un máximo de 10 días, se decidirá sobre la devolución o no de las personas migrantes.
5: Todo parece indicar que es el centro de Arana. Aquellos que lleven la encomienda de hacer el papel de triaje, que es como se les denomina, se les va a aplicar una normativa muy estricta, en la que, ya sean por la nacionalidad que tengan, pues van a ser repatriados sin atender a que puedan estar siendo perseguidos o que sean de una minoría étnica particular o de alguna opinión política concreta.
1: La delegación de gobierno en Euskadi lo desmiente. Dice que el centro de Arana será solamente para refugiados, familias refugiadas o mujeres. A partir de octubre abre sus puertas ese centro. Y a las puertas del verano se pone en marcha una campaña de prevención y control del mosquito tigre. Está presente en 72 municipios vascos, donde reside casi el 95% de la población. A pesar de que la situación no es tan alarmante como en la costa mediterránea, para evitar su proliferación y el riesgo de transmisión de enfermedades como el dengue, el zika o el chikungunya, el gobierno vasco ha presentado una nueva guía para que los ayuntamientos puedan tomar medidas para su prevención y control adaptadas a sus recursos. Guillermo Herrero es director de Salud Pública del Gobierno Vasco.
6: El mosquito tigre no entiende de fronteras administrativas y nuestra respuesta tampoco puede entenderlas. La guía pretende ser un recurso práctico, una auténtica caja de herramientas orientada a la acción local. Damos un paso más hacia la sistematización de la respuesta ante un riesgo que ya es una realidad.
1: Si nos escucháis al volante, atención en 2 puntos. La N1 en Tolosa, sentido Donostia, hay un camión volcado ocupando el carril derecho del Arcén. Hay 1 kilómetro de retención. Y en la Vizcaya 747, en Erandio, sentido Astrabudúa, accidente de coche y moto que ha obligado a cortar la rotonda. La N1 en Tolosa, por tanto, y la Vizcaya 747 en Erandio. Es todo. Las noticias vuelven en una hora aquí, a Radio Euskadi. 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
2: Hola, ¿qué tal? Bienvenidas, amigas, amigos, a su casa, a la Casa de la Cultura. Un disco, una historia, la de un grupo mutante. Estos que suenan, Big Thief, mutante porque explora las fronteras entre el indie y el folk. Y escucharlos es, auditivamente, un caramelo, una gozada.

0: Su nuevo disco se llama Double Infinity, es el sexto de Big Thief y en él demuestran que son inmensos. Lo tenían muy difícil para superar su obra anterior, Dragon New War Mountain, I Believe in You, considerada su obra maestra. Un discazo que igualan en este Double Infinity a pesar de que han perdido a su bajista, a Max Oleatrix, y se han convertido en trío. El caso es que llegan desde Brooklyn y recalan mañana en Bilbao, en Santana 27. Seguro que suena esta canción, Incomprehensible, un tema que explora el miedo a envejecer y la belleza en las arrugas. Déjennos hilar esto de arrugas con una última hora. ¿Qué nos lleva al cómic? Esa última hora es que Astiberri Ediciones acaba de ganar el Premio Nacional a la Mejor Labor Editorial Cultural por elevar el cómic a la categoría de alta literatura. Lo hilamos con la vejez, con las arrugas, les decimos, porque esta novela gráfica de Paco Roca, por la que el autor ganó el Nacional del Cómic, es uno de los más de la editorial de Astiberri Arrugas, llegó al corazón de miles de lectores. No solo Arrugas ha recibido este premio de altura y ha sido editado por Astiberri. También lo han hecho Dublineses de Alfonso Zapico, Las Meninas de Santiago García y Javier Olivares. Esto, por ejemplo. Pero lo que les decíamos, tenemos que saludar a la gente de Astiberri después de 25 años en la batalla de editar cómic. Uno de los padres de la criatura de esta editorial es Laureano Domínguez. Arratsaldeon, Lau.
1: Arratsaldeon.
0: Oye, antes que nada, zorionak, felicidades, ¿eh?
1: Eskerrik asko.
0: ¿Cuándo ha recibido la noticia?
1: Pues, que eran la una y media o algo así, uh-huh. Poco antes de la hora de comer y de hacer recaos y cosas, y bueno, han llamado del Ministerio de Cultura y nos lo han dicho, y la verdad, pues es una alegría que no puede ser más grande, de verdad, es un orgullo enorme, porque al fin y al cabo hemos luchado mucho tiempo por el cómic, por que reciba unos reconocimientos que no tenía y creemos haber aportado algo en este tiempo.
0: Vaya que sí. Esta editorial de cómic, de novela gráfica, surge hace 25 años en la cabeza de Fernando Tarancón. Pronto te contacta a ti y a Javi, los tres socios originarios de Astiberri, ¿verdad? ¿Os imaginabais, soñabais en esos principios de Astiberri con llegar hasta aquí?
1: No, le estaba comentando a Fernando que decía que yo me contentaba de decir que hagamos una editorial digna y que nos podamos ganar un poco la vida con ello.
0: Pues mira,
1: no, yo no pensaba en que llegáramos a lo que hemos llegado, y de verdad tener en el catálogo 9 premios nacionales, de creo que van 19, eso es casi la mitad, tener este premio a la mejor labor editorial, tener el catálogo que tenemos, vender un montón de derechos como estamos vendiendo en un montón de países, pues la verdad es que es para estar muy, muy, muy contentos, muy orgullosos. Hemos hecho un buen trabajo y es lo que queríamos hacer, un buen trabajo. Y eso, yo creo que lo que nos ha hecho llegar un poco a esto, que no lo pensábamos, era esa conjunción de gente que no nos conocíamos prácticamente y que resulta que luego hemos coincidido en muchas cosas, y que, bueno, donde había una relación de socios, es una relación de amigos, es mucho más de lo que se podía esperar, sinceramente.
0: Antes la noticia nos ha pillado a las 3 menos 20 y hemos llamado a Fernando directamente, a Fernando Tarancón, y me decía, no, habla con Lau, llámale, que le va a hacer mucha ilusión. Ha saltado como un niño cuando hemos recibido la noticia.
1: A ver, es que encima no hay tortas por llevarse los méritos.
0: Eso es.
1: Es que, y me decía, es que es la pera.
0: Y es que además, decir, es que decía Fernando, y es que además Lau es como mi hermano después de estos 25 años, ¿no?
1: Es que es así. O sea, yo te lo digo que por circunstancias personales ahí los he tenido a todos. Y ahí están, de verdad. O sea, es increíble para mí. Y no solo eso, no solo Fernando y Javi, que son socios. Es que el resto de la del equipo de Astiberrias es tremendo.
0: Yo creo que sí.
1: Cuesta creerlo, es decir, es una gente fabulosa, de verdad. Y luego me alegra que encima te digan que están contentos. Digo, porque es lo que tratamos de decir, ser justos y hacer las cosas bien con todos. Y de verdad, para mí mi mayor orgullo es que la gente que trabaja con nosotros, que los autores que publican con nosotros, puedan decir cosas buenas de nosotros.
0: Claro.
1: No que es una editorial más que a ver qué beneficio saca. No. Vamos a tratar de hacer lo mejor posible con la mejor gente posible también.
0: El jurado os declara referentes indiscutibles del panorama editorial independiente y me gustaría poner el acento ahí. ¿Cuánto os ha costado esto de ser independientes? Porque intuyo que habréis recibido propuestas, ofertas para ser subsumidos por editoriales inmensas,
1: ¿no? Pues mira,
0: ¿no?
1: También. Claro. También. Mira, nos ha costado muchos años de trabajar sin cobrar. Así de sencillo, y de vivir de nuestra familia. Eso tranquilamente. De meter en la editorial la herencia de nuestros padres también, y cosas así. Entonces, yo creo que todo esto ha merecido la pena porque ha compensado en que lo que hemos hecho pues no estaba nada mal, ¿no? Mm. Entonces, bueno,
0: y además,
1: al fin y al cabo no buscábamos que la compensación fuera el dinero, ¿no?
0: Y además, Lau, sin moveros de Bilbao, ¿no? Desde esa periferia que consideran en Madrid, con la que se mira desde Madrid a las artes literarias, a las artes gráficas, ¿no?
1: Sí, además, no solo eso, es que, por ejemplo, nosotros jamás hemos tenido una sede. Cada uno trabajamos en nuestra casa, algunos trabajan en un coworking, no tenemos propiedades inmobiliarias y entonces todo lo que hemos construido lo hemos está en nuestro catálogo. Eso es lo más importante, creo yo.
0: Laureano Domínguez, creo que te hemos sacado de una celebración, ¿no? De la celebración, porque me dicen los ratones
1: bueno,
0: de la técnica.
1: Es una celebración personal, digamos.
0: Que estabas comiendo por ahí con tu mujer.
1: Estaba
0: ¿o qué?
1: Comiendo con mi mujer, correcto, y estoy.
0: Bueno, pues te dejamos que sigas comiendo con ella, que nos disculpe, pero yo que sé, el
1: no,
0: éxito tiene
1: favor.
0: Estas cosas.
1: Sí, así es. No, muy agradecido de que nos tengáis en cuenta y nosotros, pues, contentos de que sea por estos motivos, ¿no? De decir, pues mira, al final todo el trabajo que hemos hecho estos años hay un reconocimiento, que tampoco hemos luchado por el reconocimiento. Yo me acuerdo que al principio nos decían, es que tenéis muy, muy buena imagen de marca. Dice, sí, pues equipo de marketing no tenemos, ¿eh? Aquí lo hacemos porque es lo mejor que sabemos hacer. Uh-huh. Así que bueno.
0: Bueno, pues seguid haciéndolo así de bien. Larga vida a Astiberri Ediciones, que acaba de recibir el Premio Nacional a la Mejor Labor Editorial Cultural de 2026. Merecidísima. Laureano Domínguez, un abrazo muy fuerte, ¿eh?
1: Un abrazo y eskerrik asko.
0: Ahí, agur, agur.
1: Agur.
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3: 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Tendrás que entrar y fingir que eres uno de ellos. 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

0: Bueno, pues cambiamos de registro. Escuchamos a los Idols, esos que... Calder Pérez, arrachaldeón.
1: Arrachaldeón, Maider Martín.
0: Esos que llevaba ayer nuestro invitado principal en la camiseta, ¿verdad, Nacho Vélez?
1: Efectivamente, él aconsejó además, ¿no?, a la banda, así como sus conciertos. Y vamos a hablar también del concierto de esta banda y de otras muchas.
0: Claro, porque Idol se pasa por Bilbao BBK Live 2026, que celebra su vigésimo aniversario los días 9, 10 y 11 de julio en Covetamendi, con más de 80 artistas en sus escenarios.
1: ¿Eh? 80 de momento, Maider, seguro que hay más. Combina grandes estrellas como Calvin Harris, Robbie Williams, Lily Allen o FK Twain, que tiene pinta de ser una de las grandes sorpresas de este año, con referentes de otra alternativa global, como es, por ejemplo, Idols, que suenan Belén Sebastián, David Byrne o Zaz. También propuestas más cercanas como La Moda, Sol López, Depresión Sonora, Keral Laos o De La Fuente, y estrellas de nuestro país como lo son Aymar Zeta, Sara Sosaya y Marte Lasarte.
0: Y estos son, lo decías, solamente algunos de los nombres, y nos preguntamos, ¿no? Llevamos ahí como un tiempito dándole vueltas a esto. Tenemos que conseguir que alguien nos explique cómo se monta todo esto. Así que nos vamos a dirigir a uno de los encargados en Last Tour de confeccionar, de tejer la programación y hacer las contrataciones, Sergio Moreno.
1: Sí, tiene más de 10 años de experiencia en la industria musical y marcado en sus inicios, fíjate, como por el periodismo cultural, algo que nos suena, compañera. Sergio ha desarrollado su carrera en el ámbito de la comunicación, como decimos, y en el booking, en esa contratación de la música en directo, y actualmente, pues evidentemente forma parte de Last Tour, como decías, y además de BBK Live, pues también participa en otros festivales como En Vivo, de Iruña o Pirineo Sur.
0: Sergio Moreno, ¿qué tal?
2: Hola, arratsaldeon.
0: ¿Todo bien? ¿Todo preparado?
2: Todo fantástico. ¿Qué tal estáis vosotros?
0: Bueno, pues un poco nerviosas, pero te vamos a decir la verdad, porque ahora se nos echan encima todos los festivales, ¿no? El Askena Rock Festival, el Bilbao BBK Live, y tenemos que estar ahí como muy despiertas y aprender mucho. No sé si tú estás nervioso o ya está todo montado y montadísimo. Para el BBK Live, quiero decir.
2: Imagínate, tuvimos el fin de semana pasado el En Vivo en Iruña, tenemos la semana que viene el Askena Rock Festival, Bilbao BBK Live en un mes, entonces los nervios están a flor de piel. Lo que pasa es que también llevamos muchos, muchos años haciendo festivales, tanto como Last Tour, como compañía, como Sergio Moreno como profesional, y creo que al final aprendes a lidiar con esto, ¿no? Y conviertes esos nervios en ilusión y en, bueno, y sobre todo en trabajo. Trabajo sobre el terreno que al final es mucho.
0: Te has referido al ARF, al Askena Rock Festival de Gasteiz. Este festival, por empezar por aquí, tiene un carácter pues marcadísimo, y en cambio el BBK Live no sabemos bien cómo describirlo, porque ha ido mutando de piel en su andadura, ¿no?
2: Totalmente. Mira, para nosotros ha sido fundamental, aunque hayamos ido evolucionando, ¿no?, al igual que hacía la industria de la música y los gustos de la audiencia, mantener cierta consistencia con una buena producción, consistencia con un buen cartel, cierta búsqueda del ethos independiente y también ese hilo conductor muy importante, que es el de Covetamendi. Entonces todo esto para nosotros le da un hilo de continuidad, que aunque el festival vaya evolucionando durante los años y vaya adaptándose a tendencias y a gustos y también, como no, a la disponibilidad de los artistas en mercado, pues nos permite articular siempre un gran festival con mucha calidad y tejido con mucho cariño.
1: Esto de la disponibilidad es súper interesante. Queremos preguntarte por ello también, porque claro, hacer un festi no es ir al supermercado y coger las cosas que hay en la estantería, ya podría ser, suponemos, pero cuando vamos al supermercado pues también hacemos una lista con ciertos criterios, no sé si nutritivos o de capricho. ¿Qué criterios tiene el BBK Live, Sergio?
2: Jolín, pues es una muy buena pregunta. Lo digo por lo de nutritivo o de capricho, ¿no? Porque somos gente a la que, por encima de todo, o al menos en paralelo al criterio de sostenibilidad económica de nuestros proyectos, nos gusta mucho la música. Entonces, nos gusta programar artistas que nos emocionan, que nos llenan, que han lanzado grandes obras en los últimos tiempos y que te permiten, bueno, pues de alguna manera disfrutar tú también de lo que estás trabajando, pero también hay un criterio, como decís, de sostenibilidad económica, ¿no? Entonces, cuando empiezas a programar un festival, buscas aunar esas dos visiones de tal manera que tenga un interés cultural, un interés social y un interés económico y que sea coherente con tu esencia. Entonces, digamos que esa lista de la compra a la que aludíais está muy trabajada y está muy, muy ponderada entre el equipo, y llegamos a las reuniones con los agentes buscando ya ciertos nombres, ¿no? Cuando esos nombres no están, pues pasas a un plan B, a un plan C, y muchas veces llegas al plan Z. Pero por suerte también muchas otras veces te quedas con ese plan A, o por el camino encuentras cierto artista en el que no habías pensado, porque quizá creías que no iba a estar de gira, o porque hace un par de años que no sacaba disco y tenías un poco olvidado. Y con eso vas tejiendo un puzzle que al final suele acabar resultando interesante, y así lo acompañan luego los asistentes, ¿no?, al festival, que suelen responder todos los años.
0: ¿Y cuándo se empieza a tejer el festival? En este caso, el BBK Live 2026. Supongo que la antelación es súper importante, sobre todo en el caso de los grandes nombres, de los nombres internacionales que van a componer el cartel. Y no sé si más aún en tiempos como estos, en los que una está comprando entradas para dentro de un año, ¿no?
2: Ahí has dado en una de las claves. Hace unos años hacer festivales no requería tanta planificación. La requería, pero no la actual. Cuando antes manejábamos un horizonte de algunos meses para el booking, ahora manejamos horizontes de mínimo un año y muchas veces más. Entonces, esta edición de 2026 empezó a buquearse ya hace más de un año. Al menos, como decías, esos grandes nombres, ¿no? Porque al final, lo que está produciéndose en esta industria, al igual que en general en la mayoría de industrias globales, es una aceleración de los tiempos de consumo y de las necesidades de los asistentes en este caso, o de los compradores en otras industrias, por alimentarse constantemente y de renovar ese apetito y ese hambre que tiene la gente. Entonces, los festivales y las giras cada vez se buquean antes, y precisamente como consecuencia de esto también salen a la venta antes. Y esto está generando, bueno, pues que cada vez necesitemos una planificación mayor para hacer carteles como el que tenemos este año.
1: Parece que no hemos comido, Sergio, porque hemos hablado de supermercado, ahora estás hablando de apetito, de hambre, y yo voy a seguir con esto porque también, claro, como los alimentos, en la música, ahora caduca todo súper pronto, rápidamente. Estamos en un tiempo de consumo veloz, en lo que lo fugaz e inminente, ¿no?, es lo que prima mucho en la industria de la música, ¿no? Eso de hacer saltar una chispa rápidamente, algo que se contradice, ¿no?, con el tener que programar, buquear, como dices, ¿no?, con un año de antelación.
2: Así es, muchas veces lo que nos encontramos, y esto se ha analizado mucho en charlas en Vime, por ejemplo, es que las tendencias de mercado te llevan a programar con, insisto, son tiempos aproximados, ¿eh?, pero por ejemplo un año de antelación, y si tú cierras el cartel con ese año de antelación, con lo que en ese momento se lleva y con lo que en ese momento a ti te está motivando musicalmente y crees que va a funcionar para el público, corres el riesgo de que cuando se acerque la fecha del festival, o incluso cuando se esté celebrando, pues ni lo disfrutes tú tanto como programador, ni lo disfrute tanto el público, ¿no? Entonces, sí que nosotros tenemos cierta visión de antelación, de anticipación a la contratación, pero también tratamos de reservar algunos huecos para la parte final, para los últimos anuncios de cartel, porque de esa manera también tratamos de reservar algunos huecos para la parte final, para los últimos anuncios de cartel, porque de esa

0: salió un disco hace un año, dijimos, hombre, pues tiene que estar en Bilbao Decca Life, y fuimos a por él cuando ya había muchos slots cerrados, ¿no? O lo mismo con Vivi Trix, que es una artista que ha sido muy polémica en muchas cuestiones, pero que tiene sin duda un talento incuestionable. Sí. Y cuando recibimos los planes discográficos, a pesar de que casi ya no había slots, dijimos, bueno, creemos que aquí hay un proyecto interesante y tenemos que ir a por él.
1: Pensábamos además que nos ibas a dar una primicia, porque estos ya estaban anunciados.
2: No habrá uno por ahí que no nos lo hayas contado todavía. Sergio Moreno.
1: Ese cartel que brilla en el supermercado cuando entras. Bueno, en fin. No.
0: Bueno, en BBK Live en 2026 van a pasar muchas cosas. Y va a haber cosas muy chulas que ahora mismo nadie sabe, que sabemos muy poca gente. Pero hasta ahí puedo leer, por ahora.
2: O sea, que no te tiras el largo con nosotros en cultura.eus, ¿no?
0: Hombre, yo, mira, con vosotros al fin del mundo, pero no puedo desvelar ciertas cosas que creo que va a ser mucho más guays si las descubrís en persona.
1: Vale,
0: de verdad.
1: Vale.
0: Prometido.
1: Vale, hecho. Cabeza de cartel, no sé si se puede esperar, Sergio, algún cabeza de cartel de repente que vayáis a anunciar, porque las cabezas de cartel, estos nombres son súper importantes para un festival. ¿Pueden ser? ¿Pensáis en ellos, en ellas, como las figuras que puedan abarrotar un festival, que puedan vender mogollón de entradas, a pesar de haber otros 79 nombres?
0: Claro, es fundamental. Si el cabeza de cartel no tira el resto del cartel, pues puedes hacer un gran festival en lo artístico, pero evidentemente quizá sufra más en lo económico, ¿no? El cabeza de cartel ha sido históricamente un motor para la venta de entradas, y en muchos festivales en los que he trabajado se anuncian incluso solos. Bueno, en Bilbao Decca Life lo hemos hecho algún año con Muse, con Arctic Monkeys, porque son artistas que tienen tal relevancia a nivel cultural y a nivel icónico, y que eso se traduce en ventas, que te arrastran muchísima venta. Entonces sí que se piensa el cabeza de cartel muy mucho hasta lograr el que finalmente sale, ¿no? Porque lo piensas, lo negocias, sale otra opción y bueno, pues siempre es un tractor de venta, sin duda.
2: Uh-huh. Hablabas de números, de cuadrar números, de la importancia que es esto también para sostener, cómo no, un festival. Tienen que ser verdes, tiene que dar positivo, ¿no? La inversión que se hace. ¿Cómo de importante es apoyarse en subvenciones para un macrofestival como el Bilbao BBK Live?
0: Bueno, prácticamente todos los grandes festivales a nivel estatal cuentan con algún tipo de subvención, y aunque no sea la pata principal, pues siempre ayudan a poder traer alguna propuesta más grande, o a hacer algún slot nuevo. Siempre es una pequeña ayuda, aunque no sea, como te digo, la parte principal.
2: Uh-huh. Y esto de la contratación de las grandes bandas, no sé cómo se hace esto. Quiero decir, por ejemplo, hay packs, es decir, quiero traer a Muse, pues te tienes que comer a esta otra banda. ¿Eso existe?
0: Eso...
2: Estoy pensando en alto,
0: ¿eh? No, la realidad es que existe en cierto modo, pero nosotros no entramos en ello, la verdad. Nosotros no trabajamos al peso, y cuando apostamos por artistas es porque verdaderamente creemos en su potencial y nos gusta. Más allá de que evidentemente hay relaciones con oficinas o con agentes con los que tienes más o menor afinidad, ¿no? Y como en cualquier trabajo, pues siempre buscas trabajar con gente que te cae bien o con la que estás a gusto y te entiendes en lo laboral, pero no somos una promotora que trabaje los packs. Sí es verdad que hay quien lo hace, y también depende de las circunstancias, ¿no? Nosotros, la realidad es que tenemos uno de los festivales líderes no solo de Euskadi, sino del Estado, y tenemos la suerte de poder trabajar con casi total libertad, más allá de esos criterios que hablamos antes, ¿no? De relevancia cultural, penetración social o cierta rentabilidad económica, pero más allá de eso, no tenemos por qué regirnos ante imposiciones, ¿no? Y eso es algo muy, muy positivo.
1: Ahora que hablabas de otros festivales, Sergio, se habla mucho también, ¿no?, de la burbuja de los festivales. Se viene tiempo hablando de esto, pero hay muchísimos festivales que se han caído, otros que siguen ahí a tope. ¿Y cómo es esa competencia con esos festivales? Porque también suponemos que muchas artistas tendrán exclusividad también, ¿no?, que solo pueden estar en un festival. ¿Cómo se vive, ¿no?, ese macromundo de los macrofestivales?
0: Bueno, pues efectivamente ha aumentado la competencia mucho en los últimos años, Y precisamente antes al

0: Eso, las subvenciones y de repente hay ciertos festivales, ¿no? En otras zonas del estado especialmente que sí que tienen una gran ayuda y con esto pueden pagar una exclusiva, por ejemplo, a nivel nacional. Pero bueno, la verdad es que las exclusivas siempre han existido y van a seguir existiendo y es una forma de darle brillo a tu festi, ¿no? Cuando empiezas a trabajar en el booking, lo primero que debes aprender es a frustrarte y a superar esa frustración. Entonces, cuando te encuentras con un artista que quiere estar en el festival y que no puede estar por un acuerdo con otra promotora, pues lo que haces es ser práctico y decir, oye, este artista no puede estar, pero tenemos esta otra alternativa. Y como os decía al principio, ¿no? A veces tienes un plan A, pero el plan D está casi mejor que el A porque de repente en lugar de un nombre enorme te has traído tres nombres medianos que están fenomenal. Entonces, bueno, al final se trata de ver la foto global y ver que todo encaja y que todo tiene sentido como cartel y como experiencia.
1: Sergio, y en el caso del Bilbao BBK Live, supongo que uno tiene que mirar de reojo, ¿no?, a la competencia. Y en vuestro caso, no voy a citar ese festival madrileño, pero está muy cerca también en fechas. ¿Esto lo complica, lo pone difícil?
0: Bueno, todo lo que sea que haya competencia en el mismo fin de semana, pues te lo complica, ¿no? Aún así, no siempre. Depende de las condiciones de contratación de cada artista. De repente, este año David Byrne está en las dos propuestas que mencionas y todo perfecto. O sea que realmente puede ser un condicionante, pero yo creo que en los tiempos que corren hay público para todas las propuestas. Y más allá de algún festival que, como mencionabais antes, pues haya podido sufrir, se haya podido cancelar, son ejemplos testimoniales, ¿no? El sector goza de buena salud y bueno, pues la competencia al final lo que hace es que el público pueda elegir dónde quiere estar, que también es algo interesante.
2: Hablando de público, Sergio, ¿qué papel juega el público en la programación, en esa confección de carteles? Porque el público va cambiando también, el público también va creciendo, va envejeciendo. No sé cuánto miráis precisamente a eso y cuánto queréis fomentar también, ¿no?, el que el público quiera estar ahí, ¿no? Ese fenómeno del FOMO.
0: Claro, pues hombre, nosotros escuchamos mucho al público y parte de esa evolución que hablábamos al principio que ha tenido el festival tiene que ver con los cambios de gustos del público. Es decir, al principio, cuando Bilbao BBK Live apostaba por artistas de corte muy rockero, vinculado al menos a las guitarras, quizá hubiera sido impensable contar con una Bad Gyal que estuvo en la pasada edición o con un De La Fuente que está en esta edición, pero la realidad es que ahora el público en medio que asiste a un festival como Bilbao BBK Live puede escuchar a Bad Gyal o puede escuchar a Idles y es perfectamente compatible, ¿no? Esa apertura mental que trae la gente de los late millennials hacia abajo, pues lo que te hace es tener más apertura de mente a la hora de programar.
1: ¿Y los tenéis fichados? Quiero decir, ¿tenéis el tipo, el perfil concreto de visitante del Bilbao BBK Live? Es decir, pues hombre, 22 años de Bilbao o de, no sé.
2: Antes era con camisa de
0: Sí,
2: flores, ahora ya no.
1: con camisa de flores. Esto ya en el estilismo no nos metemos.
0: Eso lo dejamos para los vídeos de Pantomima Full.
1: Ahí te quiero
2: Pero
1: ver.
2: se ha quedado anticuado ya lo de la camisita, sí.
0: No, pero sí que tenemos un perfil de público, evidentemente. Al final, casi todos los grandes festivales cuentan con encuestas, sean online o presenciales. Contamos con un perfil de demográfico que nos da la tiquetera. Entonces sí que podemos hacer cierto análisis e incluso a veces preguntamos abiertamente a los asistentes por qué grupos quieren ver otros años. Es decir, nosotros monitorizamos al público porque de alguna manera es una forma de entender lo que quieren y de hacerles llegar a una propuesta más atractiva, ¿no? Entonces, volviendo al ejemplo que ponías del supermercado, sería absurdo no observar las tendencias en el consumidor, ¿no? Y buscar un poco, pues eso, que estén felices y que ya que vienen al festival y muchos de ellos vienen de lejos de Bilbao y se gasta mucho dinero y demás, pues puedan salir con una sonrisa de oreja a oreja.
1: ¿Y quién es él o ella? ¿Te atreves ahí a perfilárnoslo?
0: Pues es ella,
1: Ella.
0: porque tenemos un público prácticamente paritario, año, o sea, un año más chico, un año más chica. También tenemos bastante no binaria y en los últimos años más, lo cual, bueno, pues siempre es un motivo de alegría, la diversidad. Y es un público joven. Cuando yo empecé a trabajar en Lastur, que hace ahora pues, hace algo más de 2 años, me sorprendió la cantidad de demografía joven que teníamos en Bilbao Bekalife. Porque en el resto del estado sí es verdad que hay una tendencia creciente a que el público supere los 40 cada vez más, y aquí estamos por debajo. Entonces esto es indicativo también de, bueno, de que trabajamos para atraer todo tipo de audiencias, ¿no? A Bilbao Bekalife, aunque tengamos el perfil medio de tanto chico como chica, de 30 y largos y demás, viene mucha gente de 50, 60, viene mucha gente también de 20, 25. Y esta es una de las grandes del festival, creo que sabe acoger con propuestas artísticas interesantes y con un recinto increíble, entre otras muchas virtudes, a todo este crisol de públicos.
2: Festivales como este, ¿no? Además de ver el retrato de la sociedad por el público que acude, que ahora estabas haciendo, ¿no? Una fotografía de todo ello. También la foto está en quienes se suben al escenario. Parece que antes hablábamos más de bandas, estamos aquí hablando mucho de bandas, pero en los últimos años son más, ¿no? Personas, ¿no? Solistas, quienes están en, tanto en cabezas de cartel, aunque haya muchas bandas también, ¿eh? Pero ¿cómo estás viviendo ese fenómeno, Sergio, de los últimos años, ¿no? Menos colectivos y más individuales.
0: Bueno, quizá más que hablar yo de esto, debería hablar algún investigador, porque se han hecho investigaciones en torno a esta cuestión, o al menos artículos periodísticos muy, muy extensos. Y bueno, personalmente lo vivo como una tendencia natural, ¿no? De hacia dónde nos está llevando la sociedad y el uso de la tecnología. En el sentido tanto a nivel macro como sociedad, en que cada vez nos individualizamos más a nivel de gustos y de costumbres, como también a un nivel micro en la producción cultural y específicamente la producción de música, en la que desde hace unos años a esta parte se ha convertido en muy, muy sencillo grabar música en tu casa con un ordenador y una tarjeta de sonido. Entonces, es normal que donde antes requerías encerrarte en un garaje o en un local de estudio con tus colegas, hacer unos temas con unas guitarras, con una batería, ahora puedas hacer música desde tu habitación y puedas hacer quizá, y así lo perciben el público más joven, una música más auténtica, porque viene solo de ti, no viene de un grupo de personas en las que hay que llegar a un consenso, ¿no? O sea, aquí hay todo un debate y una gradación, en los cuales ya os he puesto un ejemplo muy concreto, ¿no? Y he ido muy a ese ejemplo concreto de la autenticidad del público joven, pero verdaderamente es una tendencia que está pasando en absolutamente todas las capas de lo creativo, ¿no? Entonces, bueno, yo personalmente lo vivo con naturalidad, pero habrá quien lo lleve también, porque evidentemente esto apareja un cambio de sonido, un cambio de costumbres, un cambio de ritmos, que bueno, pues es un cambio de tendencia, sin duda.
1: Claro. El año pasado, una de las incorporaciones de última hora fue NICAP, y eso le dio un carácter político al Festi. El año anterior fue Massive Attack. No sé si miráis o tenéis en cuenta el ingrediente político en la confección del cartel.
0: Pues es un ingrediente con el que nos gusta contar. No tiene por qué estar. Esto, mira, yo os voy a contar una cosa personal. Yo nací en Valencia. ¿Qué? Y allí tenemos la paella, que como bien sabéis, según qué municipio de la provincia, se hace con unos ingredientes o con otros. Hay unos básicos y hay otros que son opcionales, ¿no? Y en este caso, lo político suele tender a ser opcional, pero simplemente porque tampoco hay tantas bandas del etos y del entorno de Bilbao Bekalife que haga una política tan, tan abierta como NICAP o como Massive Attack, ¿no? Pero cuando están, nos alegramos mucho de poder darles cabida y de poder hacer de altavoz para que esas opiniones fluyan, sean libres y generen debate en la sociedad. A nosotros nos gusta mucho el debate, tanto como promotora de Bilbao Bekalife como empresa de programación y de creación cultural. Pensad que hemos publicado también muchos libros a través de Liburuak y hemos programado miles de conciertos y nos gusta mucho que los artistas tengan un altavoz completamente libre para poder defender sus postulados políticos.
2: Sergio, ¿en qué momento estáis? Porque falta menos de un mes para el festival, ¿no? El último mes. Hay que confeccionar ese cuadro, esos horarios. Se espera, además, ¿no?, con muchas ganas quienes quieren acudir al festival. ¿En qué momento estáis? Todos los escenarios, el año pasado desaparecía uno, no sé cuántos habrá este año en Covetamendi.
0: Pues este año va a haber los mismos escenarios del año pasado. Y en cuanto a cómo llevamos el festival, pues bien, tenemos todavía que comunicar los horarios, por ejemplo, como
2: eso
0: dices.
2: Es, sí.
0: Es un momento interesante al que todo el mundo espera. Esperamos hacerlo en breve porque estamos rematando algún pequeño detalle. Y bueno, pues por lo demás, acabamos de pasar una época muy divertida del prefestival, como es la de los eventos previos, ¿no? Hemos tenido ya Herrian, que este año se hizo en Durango. Y hemos tenido también el Irian, que fue este fin de pasado, que se hizo en Zorroza, y por primera vez hemos hecho Mendian, que es un proyecto nuevo en el que Bilbao Bacalife, después de ese periplo por la ciudad y por los municipios de Vizcaya, volvía a Covetamendi, ¿no?, con una programación infantil y familiar. Y bueno, pues pasado ese momento, ya lo que nos queda es recta final, horarios, resolver dudas a los asistentes y sobre todo preparar una buena producción para que todo suene como es debido.
2: A pesar que es decir paella, porque la paella la has traído tú al final. Ha quedado esto muy glotón.
1: Última pregunta, pero es ya curiosidad así que me está picando bastante. ¿Qué artista ha sido la decisión más arriesgada que has tomado hasta el momento, Sergio Moreno?
0: ¡Ostras! ¡Qué buena pregunta! Pues mira, este año creemos que era, a pesar de ser un artista hiperconsolidado, creíamos que era una gran apuesta a hacer de la Fuente, porque es un artista que viene de la otra punta de la península, que va a hacer muy poquitos shows, que va a presentar un show completamente diferente a lo que ha hecho hasta ahora, y que prácticamente por primera vez nos ponía a un headliner estatal como primer nombre en una de las jornadas, ¿no? Pero creíamos que después de convertirse en el pope de la escena urbana estatal, de llenar dos metropolitanos y de ser referente para un montón de artistas a nivel mundial, que a pesar de tener cierto grado de apuesta, era una apuesta segura en lo artístico, ¿no? Entonces ese quizá haya sido el nombre más curioso de la edición de este año, porque además llegó, como os decía antes, prácticamente en el último momento, no iba a girar, y cuando entró la posibilidad,
1: Jack,
0: nos lo pensamos un poco y dijimos, tiene que entrar
1: de cabeza. Bueno, pues Sergio Moreno, uno de los encargados en Lastur de confeccionar la programación y hacer las contrataciones, ha sido un placer que te pases por los micrófonos de cultura.eu y que vaya muy muy bien en el Bilbao BBK Live.
2: El jueves nos vemos en Gasteiz, en Mendizabala, supongo, sí. En el Azkena, ¿no, Sergio?
0: Claro que sí, ahí nos vemos. Muchísimas gracias a vosotros por la hospitalidad y por haceros eco de lo que hacemos con tanto cariño.
1: Besar cada bat. Agur.
2: Agur.

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5: Iker Zabala, arratsaldeon.
6: Arratsaldeon, Maider.
5: Oye, qué día más bonito nos ha quedado, ¿sí?, para salir a la calle y disfrutar de un poquito de teatro así minimalista, sensible, ¿no crees?
6: Sí, sin duda, sin
5: duda. Es que, bueno, yo esto lo cuento porque tú me lo has escrito para dar paso a lo siguiente. Estamos a las puertas de Caldearte en Gasteiz. Comenzará mañana viernes, es un planazo. Sí. Y además es que en esta no es una edición cualquiera, viene gente muy interesante,
6: sí,
5: ¿verdad?
6: Sí, edición redonda, vigésima edición, 20 años de teatro de calle en Gasteiz, de circo, de clown, en este festival que se celebra, bueno, en un montón de plazas de la capital alavesa. Este año una programación especial que hace referencia a la propia historia del evento, con obras recuperadas de compañías de ADN propiamente Caldearte, como Motion House, Manuel Alcántara, Deabru Belchak, Markeliñe, Ica o Trapusarra, entre muchas otras. Y especial atención también a la escena local. Vamos con un ejemplo, ¿te parece?
5: Venga. Bicha Compañía es una agrupación de Gasteiz que se hace fuerte en la oralidad, en el teatro físico, en la creación de atmósferas que nos trasladan a espacios poéticos pues maravillosos. Su último espectáculo, Aritik Tiraka, juega con la grandeza de las pequeñas cosas y acaba de recibir, ojo, el premio Mejor Espectáculo en Euskera en Humore Azoka en Leioa. El domingo, nuevo salto en Caldearte.
6: Así es, tiraremos del hilo y quizás el nudo y el enredo se hagan más grandes, quizás nos quedemos con el hilo colgado, así como si fuera un interrogante, y es posible también que se deshilache algo que ya estaba cosido. Pero seguro que tirando del hilo llegaremos a nuevos caminos y escenarios. Tenemos con nosotros a una de las creadoras de este espectáculo, Ane Guevara, actriz, clown, intérprete, que es parte, junto a Iván Casado, de Bicha Teatroa. Y también intérprete de este espectáculo Aritik Tiraka.
5: Arratsaldeon, Ane.
7: Arratsaldeon.
5: ¿Cómo estás?
7: Pues poniéndome nerviosa ya.
5: Bueno, pero vosotros llegáis con el crédito de haber obtenido el premio a Mejor Espectáculo en Euskera en Humore Azoka. Eso ya es un grado, ¿no?
7: Eso es un grado, pero claro, hay que mantenerlo. Entonces una se pone nerviosa, sí.
5: Siempre hay motivo para estar nerviosa,
7: eso
5: ¿eh?
7: Es.
6: El jurado decía, por transmitir con plasticidad y lenguaje poético las vivencias de las mujeres en acontecimientos trágicos de Euskadi. Imagino que con esto os identificáis, ¿no?
7: Sí, sí, por supuesto que sí. Unas muy bonitas palabras para recoger el premio, la verdad que sí. Es un lenguaje poético, yo vengo de la narración oral, entonces bueno, aunque te quieras despegar, esto no se despega. Entonces bueno, con narración oral, con música en directo, mucho cariño, mucha poesía y mucho regalito para mí, sí.
5: Esta obra se articula en torno a cosas pequeñas. En su definición de teatro de calle aparecen la música, el violonchelo de Iván, la manipulación de objetos. Uh-huh. ¿Qué es lo que manipulas en concreto tú, Ane?
7: Bueno, pues partimos de una situación que es un taller de costura. Uh-huh. Entonces, pues manipulo hilos, la máquina de coser, la mesa, pues todo eso que puede andar por ahí por un taller de costura. Uh-huh. Sí. sobre todo eso. Iván manipula el violonchelazo.
5: Que bastante es.
7: Que de pequeño no tiene nada, estamos todo con objetos pequeños, menos él, que tiene ahí el pedazo de violonchelo preciosísimo que toca estupendamente para ambientar pues todo eso que va a ir pasando.
6: Porque tenemos aquí una máquina de coser, creo que es Singer, que eso es un icono del pasado, un característico traqueteo, ¿no?, que abre las puertas de la nostalgia de muchas de las personas asistentes. ¿Cuánto jugáis con este elemento de la memoria compartida?
7: Bueno, con la memoria trabajamos mucho. Yo me basé en unas historias que me contaba mi mamá por parte de Aita y había cosas que no llegaba a entender, cosas que no sabía por qué solo así. Entonces, tirando del hilo, pues hemos ido recuperando, bueno, pues muchas situaciones como fuertes y situaciones muy cotidianas que dan paso a todo lo que va a pasar, porque al final la obra empieza un poco así como diciendo: queremos hacer un homenaje a mi abuela y a todas esas personas que nunca aparecieron ni aparecerán en los periódicos o en los libros de historia, ¿no? Porque por mucho que esté pasando en la sociedad, la gente de base es la que sostenemos todo y esa gente nunca va a aparecer en ningún lugar, pero es a esa gente a la que queremos mirar.
5: Ajá. Es una historia que hace memoria sobre generaciones pasadas, pero a la vez es una obra sobre primeras veces, ¿no?
7: También, sí.
5: Y sobre ese nerviosismo y esa turbación que nos produce hacer algo que nunca hemos hecho.
7: Sí, de repente hay una primera vez, ¿verdad? Y nunca más va a volver a ser la primera. Entonces, toda esa evolución de aquella primera vez que parecía que luego... toda esa evolución de la persona y de la acción también va cogiendo forma en todo un barrio, ¿no? Hacer un recado parece una tontería, pero todos hemos ido la primera vez al bar a pedir un vaso de agua o a por... Yo me acuerdo de bajar la basura antes de pequeña, ¿no?
5: Qué mayor eras, ¿eh? Cuando bajabas la basura,
7: imagínate, ¿verdad?
6: Ibas a por el pan, ¿no? La primera vez que te dan esa moneda.
7: Esas primeras golosinas de ¿y cuánto voy?
5: Tal cual.
6: Ane, que Bicha Compañía ha tenido siempre, ¿no?, en una de sus esencias más primigenias, esa alma de cuentacuentos, ¿no? ¿Qué es lo que tanto te atrae de este formato?
7: Pues yo en realidad empezamos con Bicha queriendo alejarnos un poco y queriendo hacer teatro de calle grande, ocupar mucha plaza, pero luego pues bueno, la vida te va llevando a lo que tú sabes hacer bien y a lo que vas controlando, y entonces estuvimos con el director Pep Vila, un chico de Girona que es especialmente magnífico. Da cursos de imbecilidad, si queréis probar.
5: ¡Qué maravilla!
7: Y él me ayudó mucho a decir: Ane, aquí hay algo muy, muy auténtico, muy natural y muy directo, que es muy bonito. Vamos con esto, Ane, vamos a regalarle a la calle poesía, vamos a regalarle intimidad, vamos a regalarle historia, porque la calle a veces no, pues tiene mucho de circo, muchas cosas muy grandiosas, pero así de tocar el corazón blandito, blandito, con palabras, con una historia, y decíamos: venga, vamos a soñar que hacemos algo muy pequeño en la calle, que es una cosa muy grande luego, ¿no? Y entonces el violonchelo es verdad que ayuda mucho a envolverlo todo muy bien. Entonces, para mí la narración es volver al origen muy, muy fuertemente y a contar, pues es que es tan sencillo como hablar, pero qué bonito puede ser hablar a veces.
5: Y tan difícil como hablar. Quiero decir, en una sociedad en que la imagen es tan poderosa, ¿verdad? Y todo tiene que consumirse, y hablo de consumirse, muy rápidamente, además. Es un superpoder esto de la capacidad oral.
7: La verdad es que... Es fuerte porque, ¿no?, todo el mundo quiere imágenes, luces, rapidez. Y justo la narración es una persona con casi nada más contándote algo, ¿no?, que es de lo que vivimos todos, porque todo el mundo necesita contar lo que le ha pasado en el autobús o lo que le ha pasado en el trabajo, tal. Pero esto es llevado pues a un escenario, a una escenografía, a un cómo y por qué muy bonito. Y la verdad que para mí la narración tiene mucha verdad.
6: ¿Y a quién os dirigís? Porque los mayores a veces podemos estar un poco más, llamemos, contaminados, ¿no? Lo decía ahora Maider, ¿no? Por todas esas imágenes omnipresentes casi que nos rodean. Los niños tienen seguramente una inocencia, ¿no?, una mayor frescura, no sé si mayor receptividad. ¿Para quién es más fácil dirigirse?
7: Pues no lo sé, la verdad. Esta obra sí que está dirigida a partir de 8 años, porque además de que tiene como mucho texto, bueno, mucho texto, tiene, es una historia compleja en sí, no es una historia lineal, perfecta, de empieza aquí, hay un problema y se va, ¿no? Bueno, pues es un cúmulo de muchas cosas y aparte, creemos que los chavales de hoy en día, pues esa época de la guerra civil, de nuestras amamas, que ya no son las suyas, porque ya son como nuestras amas, entonces la falta de referencia también creo que dificulta un poco la manera de cómo podemos entender la historia, que por otra parte también dan muchas ganas de preguntar y de hablar de los silencios que ha habido en las familias y de... Entonces abre muchas puertas a público joven y creo que a público adulto le lleva a otro sitio, le recuerda, le sitúa en vivencias y en silencios que ha pasado, que ahí se han quedado, ¿no? Como en la nada, pero que son muchísimo. Entonces, para mí es una obra muy guay porque a la gente adulta le gusta muchísimo, o sea, le lleva a otros sitios y a los más pequeños les puede despertar muchísimas cosas. Que ojalá pregunten en casa y puedan hablar súper largo pues de la guerra civil y llevarla a hoy en día, qué está pasando, o de cosas de familias, o... Sí, creo que tiene de qué hablar luego.
5: Pues Ane Guevara, actrizaza, por los cuentos que te quedan por contar.
7: Ojalá que sí, sí.
5: De momento el siguiente, Aritik Tiraka, de Bicha Teatroa, tú eres la mitad, ¿no?
7: Eso es.
5: Llega a Gasteiz este domingo en la Plaza Santa María, ¿no? Uh-huh. ¿A qué horita?
7: Pues tenemos a la mañana a las 12 de la mañana y luego a las 7 de la tarde.
5: Sesión doble, no
7: eso
5: hay excusa.
7: Es.
5: Para no ir, ¿verdad?
7: Aprovecho a decir que va a hacer bastante calor, así que una gorrita nunca viene mal y la botella de agua y esas cosas
5: y el abanico,
7: para no desfallecer,
5: claro que
7: eso
5: sí,
7: es.
5: Claro que sí. Te escucharemos con los oídos y con el corazón bien abierto.
7: Qué
5: sean,
7: bien,
5: ¿eh?
7: Es que ricasco.
5: Mucho bat.
6: Es arcadar.
7: Agur.
6: Mami,
7: es que era agur, bai. Ahí.
5: Ay, Iker, hay gente que te deja... Un regusto tan bueno en la
6: es
5: conversación,
6: verdad. Es
5: verdad,
6: ¿verdad? Qué buen rollo, ¿eh?
5: Sí,
6: sí, sí.
5: Que es un placer, pues, poner punto final aquí al programa de hoy.
6: Qué bien, programa habéis hecho hoy, ¿eh?
5: hemos hecho
6: hoy.
5: Es que ricasco, Iker Zabala, por el trabajo.
6: Abur.
5: Mañana más, quizá mejor, y poniéndole a esto de la cultura un montón de cabeza y también de corazón. Ay, por cierto, Gora Astiberri, ¿eh? Biar arte, Sain Pascó.

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6: Son las 4. Buenas tardes. El Banco Central Europeo ha subido los tipos de interés en la zona euro en 25 puntos básicos hasta el 2,25%. Es la primera subida del precio del dinero desde hace casi 3 años, tras el aumento de la inflación debido al encarecimiento de la energía por la guerra en Irán. El Banco Central Europeo se ha comprometido a fijar su política monetaria de manera que asegure que la inflación se estabilice en su objetivo del 2% a medio plazo. La entidad monetaria ha revisado al alza sus perspectivas de inflación y a la baja las de crecimiento para este año y para el próximo. El Banco Central Europeo pronostica que los precios de la energía más elevados se transmitan en cierta medida a la inflación de los alimentos, los bienes y los servicios. Christine Lagarde.
7: Inflation expectations over shorter horizons. However, it is becoming more expensive for firms to source other inputs. And they therefore expect to put up their selling prices.
6: El Papa denuncia en Canarias el drama migratorio. León XIV se ha reunido con migrantes y los trabajadores y voluntarios que los atienden en el muelle de Arguineguín.
8: Europa, que no puede proclamar la dignidad humana y acostumbrarse a que el Mediterráneo y el Atlántico sean cementerios sin lápidas.
6: Hasta Canarias se ha trasladado el Lendakari Imanol Pradales, que ha hablado de la situación en la que se enfrenta Euskadi con los inmigrantes.
9: En Euskadi la situación no tiene nada que ver con la que se ha vivido en Canarias. Hemos tenido algunos momentos también de crisis, pero nosotros somos un lugar de tránsito. Hemos tenido también que atender 45.000 personas que estaban moviéndose desde el Estado hacia el norte de Europa y a veces pues con una cerrazón de las autoridades francesas que nos genera también problemas para poder atender a todas esas miles de personas, ¿no?
6: Ya por la tarde, León XIV oficiará a las 7:30 una misa multitudinaria en el estadio de Gran Canaria que se espera que congregue a 40.000 asistentes. Ante el inmovilismo del Ministerio y de la Ministra de Sanidad, el Sindicato Médico de Euskadi dice mantiene la huelga de la semana que viene. Aseguran que es una cuestión de incompetencia del Ministerio y pide al Gobierno que tome cartas en el asunto. No descartan, además, pasar a la huelga indefinida. Néstor Morchón, Sindicato Médico de Euskadi.
10: Les vamos a esperar esta semana. Vamos a ver si de una vez alguien toma las riendas, el gobierno o quien sea, y empieza a moverse este tema. Y si no, no descartamos ningún escenario, ningún escenario. Probablemente escalemos el conflicto. No descartamos que no haya una huelga indefinida a partir de otoño.
6: Euskal Herriko Unibertsitatea ha concluido su investigación en torno al volcado de calificaciones de selectividad. Han detectado 8 personas que constaban como no presentadas cuando en realidad sí se habían presentado los exámenes, sus calificaciones correctas han sido ya incluidas y los ceros de los que se habían quejado algunos centros de Vizcaya siguen siendo cero. La universidad no ha detectado errores en esos casos. En Vitoria, el Baskoni y también su afición serán los encargados de lanzar el chupinazo que dé inicio a las fiestas de la Blanca de este año, el próximo 4 de agosto. El anuncio lo ha hecho la teniente de alcalde del PNV, Beatriz Artolazabal, ya que este año le tocaba a este grupo municipal elegir a los afortunados. Ahora solo falta que el equipo elija quiénes van a ser los encargados de encender la mecha.
11: Estamos hablando de orgullo colectivo, de sentimiento de pertenencia y de amor por esta ciudad. y pocas cosas representan mejor este espíritu compartido que el Baskonia y su afición. Así que sorionak eta eskerrik asko Baskoniari eta saleari ere.
6: Y en carretera sigue algo de retención todavía en la Nacional 1 en Tolosa, sentido Donostia, donde hay un camión volcado ocupando el carril derecho del arcén. El conductor, que había quedado atrapado, ya ha sido rescatado. Es todo. Más noticias a las 5 y en orain.eus.

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11: 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Las 4 y 6 minutos de la tarde.
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11: Esta tarde arranca el Mundial de Trump, la Copa del Mundo más cara y politizada, marcada de momento por los visados, las prohibiciones de entrada al país. Solo va a entrar la gente correcta, presume Donald Trump, que tiene lo que quiere, el protagonismo. Pero más allá del ego presidencial, no lo olvidemos, esta tarde-noche arranca la fiesta del fútbol, el Mundial de Estados Unidos, de México y de Canadá. El presidente de la FIFA, que podría ser pero no es de Bilbao, lo ha definido como simplemente el mayor evento que la humanidad haya visto jamás.

0: Arratsaldeon guztioi, para hablar del Mundial vamos a tener hoy al compañero de ETV, Nasari Altuna, uno de los periodistas vascos que más controla de fútbol internacional y de historia del deporte rey. Le recibiremos en el Pentsaleku junto a Braulio Gómez, el poder sociológico del fútbol. Con Braulio además hablaremos también esta tarde del poder sociológico y político de la religión, o más bien del Papa.
1: Un discurso de León XIV que tenemos que agradecer porque ha sido un discurso tremendamente elogioso de España, de su historia, de su tradición.
2: Han aplaudido un discurso que aquí semana a semana abuchean y vetan con sus votos.
3: Ha hablado del respeto a los pueblos diferentes, a la diversidad de los pueblos, que unidad no es uniformidad. También ha puesto sobre la mesa el drama migratorio, ¿no?
4: Bien, en la línea de lo que está haciendo en estos discursos con el de los migrantes, sin duda, y creo que además es una idea que ha venido a remarcar.
0: Vox, Esquerra, PNV, EH Bildu, ¿qué tiene León XIV que ha encandilado prácticamente a todos? A las 4:30 lo analizamos. Y a las 5, en Los Besugos. Es beatbox, sí, lo que hace Grison en la revuelta. Pues bien, no es el único. Este fin de semana se va a celebrar en Sodupe el campeonato de beatbox de Euskal Herria, que celebra ya su 7ª edición y que esta tarde nos va a traer aquí a la radio en directo a algunos de sus participantes. Van a hacer beatbox en directo, a ver si aprendemos un poco. Y a partir de las 6 tendremos Distrito Psicocine con Ana Estévez y hoy con un clásico del cine.
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0: Analizaremos la psicología a través de esta película, El silencio de los corderos. 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

0: la banda sonora de Anatomía de Grey, que creo que puede venirle muy bien a este libro del que les queremos hablar esta tarde para empezar. Porque hoy nos acompaña Martín Torres, él es médico de urgencias del Hospital Donostia y estos días está presentando un libro, una novela, su primera novela, un thriller médico. Su título es La Enfermera y está basado en hechos reales, está basado en casos clínicos reales, atendidos directa o indirectamente por él. Los lugares, las ubicaciones son reales en su mayoría, los personajes, eso sí, son producto de la ficción. Martín Torres, arratsaldeón, muy buenas tardes.
1: Buenas tardes, un placer estar con vosotros.
0: Un placer para nosotros también. Y la primera pregunta es ¿por qué, no? Que yo creo que se le está haciendo todo el mundo, ¿qué le lleva a un médico de urgencias a escribir un libro?
1: Esto era inevitable. Yo escribo desde siempre. Nunca había tratado de editar, pero es una afición y una pasión que hago desde pequeño. Y al final, si tienes esta mirada curiosa de cazador, como son los escritores o los periodistas, trabajando en un sitio como el servicio de urgencias, era inevitable que acabara surgiendo un thriller.
0: Uh-huh. Que lo vieras, ¿no? Que dijeras, aquí tengo ingredientes para hacer un thriller, ¿no?
1: Sí, porque aquí ese lema de que la realidad supera la ficción es un hecho.
0: Sí. Porque en el aviso inicial del libro, por así decirlo, lo dejas claro, ¿no? Todos los casos que vamos a encontrar son reales, por extraños, sorprendentes y macabros que parezcan.
1: Incluso pone los detalles escabrosos de los asesinatos. Uh-huh. Sí, lo aviso, y esto puede resultar llamativo o chocante para el que no conoce el servicio de urgencias, pero para los que trabajamos allí sabemos que la realidad es implacable. Escribiría tramas mucho más duras que un escritor.
0: Sí. Ponnos algún ejemplo de esa crudeza, o no sé, el más macabro de los más macabros.
1: Sí, he tratado, vamos a explicarlo, porque lo importante de esta novela es el thriller y el misterio y cómo van resolviendo una serie de crímenes. Eso es ficción. Lo que ocurre es que está ambientada en el hospital y en esa ambientación los personajes se les ve trabajando y todo lo que ellos hacen y las técnicas que manejan son completamente reales. Dentro de los asesinatos se muestran detalles que también son reales, novelándolos para que nadie se pueda sentir identificado, como por ejemplo hay una escena, sin hacer ningún tipo de spoiler, creo que es en la página 2, donde se ve sangre avanzando por debajo del marco de una puerta, y eso es una escena que en una guardia vi, tal y como se explica en esa página.
0: Claro, porque en urgencias se ve de todo, ¿no? Entiendo que la experiencia intensa que puede suponer leer este libro pues es una traslación de lo que tú ves en urgencia, ¿no?
1: Eso es, como dice la película, he visto cosas que no creeríais a veces, incluso que piensas cuando las estás viviendo, dices, si esto yo lo escribiera, resultaría, ¿no? Alguien me diría, esto no puede ser. Sí, es el lema que de las urgencias, que además también se menciona aquí, que le puede ocurrir cualquier cosa a cualquier persona y en cualquier momento. Es un lugar impactante. Afortunadamente, la mayor parte de las cosas que vemos son cuestiones menores que podemos resolver, pero no hay día que no te sorprenda.
0: Uh-huh. Háblanos de Viso y de Sophie.
1: Pues son nuestros protagonistas. Sophie Busiñac, que es la enfermera, quien da título al libro, la protagonista indiscutible, que encarna ese arquetipo de la heroína aventurera que se mete en unos problemas arriesgando su propia vida para resolver un misterio que para ella tiene mucha importancia. No vamos a desvelar por qué, lo iremos descubriendo. Y Viso, que es el arquetipo del Ulises que vuelve a casa con un pasado también tormentoso y traumático como el de Sophie, no entendemos al principio por qué está tan dolido y lo vamos descubriendo conforme avanza la trama.
0: Uh-huh. Estas dos protagonistas coinciden, llegan al Hospital Donostia y entonces ahí empiezan a pasar una serie de cosas que entiendo que esto, claro, no es 100% real, evidentemente, porque lo que pasa aquí es, bueno, una concatenación de muertes, ¿no? Que ahí es donde empieza, digamos, el misterio, ¿no?
1: Eso es. Cada vez que veáis que los protagonistas están trabajando, están haciendo un acto médico, eso sí, es verdad. Novelándolo, insisto. Pero, evidentemente, la trama tiene que ser ficción, porque aquí lo que prima es entretener al lector y que tenga que resolver un crimen que se nos plantea de forma muy impactante ya en la primera página.
0: Uh-huh. Tenemos una intoxicación de una joven con un tatuaje, tenemos un suicidio en un caserío, tenemos un fatal accidente de tráfico en el Festival de Cine de San Sebastián.
1: Sí, porque estamos haciendo una mención siempre, claro, a la ambientación médica, porque es lo fundamental en la trama, pero también se entrecruza con el Cinemaldia, este festival internacional, el glamour que le da San Sebastián en esos días, está muy relacionado.
0: ¿Qué aporta Donostia al libro?
1: Precisamente esto que mencionamos, es una ciudad muy bonita, muy luminosa, que en ocasiones se ve oscurecida por el clima. En esta ocasión, el glamour que le da el Festival de Cine se ve ensombrecido por la oscuridad del mundo criminal. Lo mismo que vemos el mundo rural enfrentado al mundo urbano, la modernidad con el folclore. También tratamos la mitología vasca, que a veces combina lo terrorífico con lo natural y lo diario, sin necesidad de ningún tipo de artefacto especial.
0: Uh-huh. El gahueco, el guardián
1: el
0: de la noche.
1: El gahueco sale aquí, uh-huh. Es una advertencia importante para todos.
0: Y esta conjunción de Donosti, Hospital Donostia, da el resultado de este libro, que tiene, digamos, ese toque, no sé, intenso, duro, evidentemente apasionante y que te atrapa, pero que también tiene su crudeza, ¿no?
1: Sí, es lo que tratábamos de combinar, un poco las características del género negro más clásico con los códigos de un thriller moderno que tiene que estar cargado de intriga, suspense, acción, que el ritmo sea vertiginoso para que el lector vaya de una escena a otra sin perderse, con capítulos muy cortos, que eso siempre viene bien, pero es una trampa porque uno dice, me leo estas 2-3 páginas antes de dormir y acaba leyendo 5 capítulos en vez de uno.
0: ¿Qué es para ti un hospital?
1: Para mí es mi trabajo.
0: Sobre todo.
1: Además, desde hace muchos años, ni te lo planteas. Es un lugar donde yo me siento cómodo porque he elegido estar ahí, pero entiendo que para los que vienen en situaciones duras y complicadas, casi por definición, al menos en mi servicio, uno llega allí con angustia, con temor, con dolor, con enfermedad, y lo que tenemos que hacer es curarlo cuando podemos y aliviarlo cuando no llegamos a curarlo. Entonces es un lugar que entiendo que debería ser un refugio. De ahí que la novela parta de un golpe intenso en el que al principio transformamos un lugar que debería ser seguro a un lugar amenazante, ya en la página 1.
0: ¿Cuándo llegaste al Hospital Donostia?
1: Hace 5 años.
0: 5 años, porque tú eres de La Rioja, ¿no?
1: Soy riojano, trabajaba y vivía en Zaragoza y me he casado con una donostiarra.
0: Y llegaste al Hospital Donostia y ya viste aquí, esto puede ser el escenario de un libro, ¿cuándo lo ves? O casi de una película, ¿no? Porque yo creo que tú, este libro podría tener perfectamente traslación a un libro, a un cine, a una película, a una serie, ¿no?
1: Eso me lo habéis dicho mucha gente, sí. Porque es muy visual. Sí. Este concepto del thriller de que sea muy visual, con unos capítulos cortos, que yo creo que sí, que podría ser una buena versión cinematográfica, pero eso no depende de mí. Depende sobre todo de vosotros, sí. del interés que estáis mostrando los medios, del cariño de librerías y pasión de lectores. Lleva solo una semana a la venta y estoy recibiendo una cantidad de mensajes asombrosa.
0: ¿Lo han leído ya tus compañeros o compañeras del
1: Algunos
0: hospital?
1: Algunos sí. Y ese era uno de los retos más importantes, sí. Porque yo tengo que hacer una novela entretenida y atractiva para los lectores y a la vez que resulte realista lo que cuento del hospital para mis compañeros, para los profesionales. Y les ha gustado. Creo que los mensajes que estoy recibiendo les ha gustado tanto a unos como a otros compañeros de Donostia y de otras partes que me han escrito y parece que está gustando.
0: ¿Veías Anatomía de Grey o este tipo de series...?
1: Sí, al final he acabado viendo casi todas, muchas las dejas. Hay mucha ficción médica, claro. A la gente le gusta.
0: Claro, porque siempre se dice además que no se parecen mucho a la realidad, ¿no? Que tienen un aire pero que fallan.
1: Eso,
0: ¿no?
1: Están cargadas de clichés. Algunos se repiten porque son reales, otros son auténticos, disparates. Hay dos series, si se quiere entender el servicio de urgencias, que sí muestran bastante bien la realidad. Una fue en los 90, Urgencias, aquella famosa ER que creó Michael Crichton, que luego hizo Parque Jurásico, que era médico, por cierto. Y una estrenada hace 2 años, que es una maravilla, que se llama The Pitt, que refleja muy bien el trabajo de urgencias.
0: Y este, claro, como lo ha hecho un médico, no habrá clichés, ¿no?
1: Eso espero. Ahí puede haber arquetipos, no estereotipos. Sí, sí. No. Yo creo que funciona muy bien. Además, todas las conversaciones que mantienen ellos son conversaciones que yo he escuchado. O sea, que conocí en el ambiente más íntimo. No digo ninguna burrada, digo lo que he escuchado trabajando. Y eso se nota.
0: ¿Estás pensando ya en la siguiente novela?
1: Esto sí que depende de vosotros, por supuesto. A ver, Sofía Busiñac y Víctor Viso tienen muchas aventuras y yo estoy deseando escribirlas.
0: Yo te propongo una novela sobre una huelga de médicos y una ministra que no negocia.
1: Eso sería para Stephen King. Sí, eso. Sí, es un momento complicado. Los servicios de salud, todos los servicios de salud no atraviesan su mejor momento. Y lo estamos viendo, por ejemplo, con el tema de la huelga. Creo que hay compañeros que están mucho más capacitados y con mejor perspectiva que yo para explicarlo, entre otras cosas porque soy médico de urgencias. Hace un año nació mi hijo y además este libro también cumple casi un año de trabajo antes de salir a librerías. Y está un poco al margen de todo esto, pero es que además en los servicios de urgencias cada vez que hay una huelga o una protesta ya la plantilla es el 100% de servicios, claro, mínimos. E incluso esos días lo que hacemos es puede que trabajar más de lo habitual. Seguro que hay compañeros que te lo pueden explicar mejor que
0: yo. Sí, hemos hablado con ellos muchas veces, ¿eh? Pero a veces hablar con alguien también que no está directamente implicado, pues es bueno, porque es verdad que la preocupación la está viviendo toda la sociedad, ¿no? Entiendo que vosotros, sí, también como médicos, evidentemente de forma directa, pero indirecta como parte de la sociedad, sí. ¿No? Es triste, ¿no? Que unos médicos tengan que estar en huelga, ¿no?
1: Sí, sí, es triste, es prácticamente inédito y yo lo que espero es que se solucione cuanto antes. En lo que me toca, sobre todo, espero que se regule el tema de las guardias. Uh-huh. Las guardias es un concepto anacrónico que no funciona porque no es una expectativa de trabajo en la que tú estás esperando a que te llamen, como puede ser, por ejemplo, el bombero, a ver si hay un incendio, tengo que ir. Prácticamente es un turno constante de trabajo a horas intempestivas, jornadas muy prolongadas que en ocasiones son de 24 horas.
0: Uh-huh. ¿Tú, Martín, siempre quisiste ser médico de urgencias? ¿O
1: sí.
0: La vida te llevó a ello?
1: Sí, sí, sí. Ser médico y escritor quise siempre. En realidad quería ser Indiana Jones. Pero bueno, eso ya pasó con la madurez. Y estoy disfrutando de mis otras dos pasiones, que son escribir y la medicina.
0: Uh-huh. ¿Y siempre, desde siempre, desde pequeño?
1: Sí, tengo mi madre, que es una nostálgica y guarda cosas. Una de las cosas que ha recuperado estos días para enseñarme fue una carta que yo escribí con 10 años y decía que quería ser el médico que atendiera los accidentes. Supongo que ella decía que eso sería urgencias.
0: Algo tenías ahí, sí, sí. ¿Y ves que en este sector hay cantera? Porque ahora que vemos que salen los MIR y parece que todos quieren ser médicos de dermatología o de cirugía estética, ¿qué les dirías tú a los chavales que a lo mejor no quieren acercarse a estas especialidades?
1: Sí, yo no me atrevo a decirle a ningún residente o futuro residente lo que tiene que elegir, porque es una especialidad tan amplia, la medicina, que cada uno puede elegir su camino. Pero nosotros desde urgencias estamos de enhorabuena, porque no existía la especialidad de medicina de urgencias. Éramos médicos con otras especialidades que a base de cursos, experiencia y mucho tiempo personal y dinero personal nos formábamos para ser médicos de urgencias y emergencias o urgenciólogos, como solemos decir en forma coloquial. Y a partir de este año ya en el MIR hay formación reglada de médico de urgencias y emergencias.
0: Uh-huh. Que eso ya es un paso, desde luego,
1: importantísimo sí. para nuestra formación, la de los futuros compañeros y para los pacientes.
0: ¿Qué es para ti lo mejor y lo peor de ser médico de urgencias?
1: Lo peor, vamos a empezar por lo malo.
0: Sí.
1: Lo peor es lo que no forma parte de ser médico de urgencias. Porque yo te podría decir que lo peor es cuando una situación no sale bien o cuando tengo que dar una mala noticia. Eso es duro, sobre todo dar una mala noticia. Pero eso forma parte de mi trabajo, lo he elegido. Igual que un periodista cuando da una mala noticia. Lo que no forma parte de nuestro trabajo es la violencia. Cuando nos agreden física o verbalmente, eso no debería ocurrir. Y lamentablemente cada vez ocurre más. Y es un peligro. Algún día le va a pasar algo a algún compañero. Afortunadamente no es diario, pero cada vez ocurre más. Y lo mejor, pues a ver cómo lo explico, porque cuando uno se hace médico es para dar un servicio de cuidado a la gente. Lo más importante de nuestro servicio es la salud de las personas. Cuando uno elige urgencias, además, es porque le gusta manejar situaciones límite. Supongo que eso se parecerá a la de un periodista.
0: Un poco, sí, sí.
1: Pues, tú no quieres que ocurra nada malo, pero sí. Si ocurre, eres sí. El que quiere manejarle, es el que quiere estar ahí. Yo no quiero que le ocurra nada a nadie. Pero nos gusta manejar situaciones límite porque nos gusta que terminen bien. Y además ahí se junta el trabajo bien hecho, la felicidad de un buen resultado y esa tensión que se libera.
0: Uh-huh. Es curioso, ¿no? Porque eso que denuncias, que lo denuncian compañeros, compañeras tuyas, médicos, enfermeros, las agresiones al personal sanitario, ¿no? Es algo que además muchos coinciden en que ha pasado o que se ha intensificado sobre todo después de la pandemia.
1: Sí.
0: Que es justo cuando reconocimos, ¿no? Y salíamos a los balcones a aplaudir y reconocimos la profesión y parece que se ha convertido después en esto, ¿no? ¿Por qué puede ser, no? No sé si desde dentro le veis alguna explicación.
1: Bueno, hay muchos factores, pero sí que es un hecho, ocurre. Desde hace... Yo llegué al Hospital Donostia hace 5 años, venía de Zaragoza y no sé si fue el cambio de la pandemia, fue más un cambio temporal que un cambio de ubicación. Ahí fue cuando detecté mucha más violencia. De hecho, he visto peleas en urgencias, he visto agredir físicamente, he visto golpear a compañeros. A ver, que nadie piense que esto es el Bronx.
0: Sí, pero...
1: No ocurre todos los días, pero pasa.
0: Uh-huh. Bueno, y de Donostia enamorado, ¿no?
1: Sí, sí. El otro día decían, ¿no? Donostiarra por amor, pero también por la ciudad. Es un lugar precioso.
0: Pues a disfrutarlo y que te inspire también para más novelas como esta, La enfermera, que hoy estamos presentando, que por cierto a las 7 de la tarde estarás en Bilbao, en Elcar Iparraguirre, para presentar el libro junto a Félix Linares y a Ane Odriozola. Así que quien quiera, hasta completar aforo a las 7 de la tarde, esa cita con Martín Torres, autor de La enfermera. Martín, gracias por haberla presentado también aquí en Radio Euskadi.
1: Gracias a vosotros.
0: Gracias.

0: Doctor Ander Iribar, arratsaldeon.
1: Voy a pasar consulta con ustedes.
0: Vas a pasar consulta con nosotros y con un montón de concursantes que ya están poniendo por ahí. Quiero participar, quiero participar, quiero participar. A partir de las 6:30.
1: ¡Qué tensión! ¡Qué alegría nos da todo esto! ¿No?
0: Totalmente.
1: Que la gente quiera pasar un buen rato agradable en nuestra compañía entre las 6:30 y las 7:15. Y sobre todo optar a pasar una noche, yo creo que muy interesante y hasta cierto punto diferente, ¿eh? 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Hablamos de Sierra Salvada Bubbles, alojamientos burbuja, que bueno, pues que están perfectamente preparados en una parcela privada con jacuzzi, con todo lo que tenga que tener, incluso incluye desayuno, posibilidad de servicios extras como paseos a caballo, sesiones de yoga. Es una pasada de premio y solo hay que hacer eso, escribir quiero participar a nuestro WhatsApp
0: al 688-848-840 y a las 6:30 os llamamos en directo y os hacemos una pregunta. ¿Teníamos alguna abierta de ayer?
1: Tres
0: abiertas, vamos a recordarlas.
1: Tuvieron un poquito...
0: Tomad nota.
1: Mal.
0: Despistaos.
1: Sí, despistadillos, sí. Pero bueno, vamos a recordarlas. 5 letras, algo sin valor, insignificante, sin interés, algo que es un 5 letras, la primera letra, la B de Bilbao, la última, la O de oxígeno. 10 letras, estar extremadamente agotado. Conocemos la primera de las 10, la D de dedo. Y luego tenemos 7 letras, segundo pueblo más alto de Guipúzcoa. La primera de las 7 letras, la B de Bilbao.
0: Vale.
1: Todo eso está abierto.
0: Pues apuntado, si sabéis alguna, pues 688-840-840 y os llamamos a las 6:30. Gracias, Ander.
1: Le voy a recetar un poquito de ibuprofeno y agua, que viene muy bien ahora.
0: Eso es, nos viene muy bien los catarritos estos de primavera-verano.
1: Sí, sí.
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0: Las 4:30, conectamos con el gabinete de prensa de la Ertzaintza. Félix, arratsaldeon.
3: Hola, arratsaldeon.
0: ¿Algún problema hasta ahora en carreteras?
3: A las 2:20 de la tarde ha habido un vuelco de un camión en la N1 en Tolosa. Su conductor ha resultado herido, atrapado, lo han rescatado bomberos y ha sido evacuado al hospital de Donostia. En este punto tan solo hay un carril abierto en sentido Donostia, lo que genera algunas retenciones, aproximadamente de 1 kilómetro. Por lo tanto, precaución en este tramo y en el resto de nuestras carreteras se circula sin problemas.
0: Es que ricasco, ganarte feliz.
3: Sí, Roberto, seguro.
0: 688-840-840 es el WhatsApp de Radio Euskadi. Ahí nos podéis informar también de incidencias en las carreteras. Nos dicen por aquí, camión averiado en Campázar, Elorrio, retenciones con paso alternativo, carril cortado, accidente de un camión. 688-840-840.
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0: Braulio Gómez, ¿qué tal? Arrachaldeón.
1: Arrachaldeón.
0: ¿Cuánto tiempo, eh? Ya tengo que no sé por qué no.
1: Me alegra muchísimo que consideres un par de semanillas muchísimo tiempo.
0: Claro que sí, te echaba de menos.
1: Eso es que hace falta volver a coger, ¿no?
0: Sí,
1: esa euforia
0: tranquilo
1: de las tardes de mundiales y iglesias.
0: Fútbol y religión tenemos hoy, ¿eh? Fútbol
1: sí,
0: y religión.
1: Por todo lo alto.
0: Por todo lo alto.
1: Clásicos.
0: Fútbol, porque a las 9 de esta noche arranca el Mundial de Fútbol con el partido inaugural que enfrentará uno de los anfitriones a México. Con Sudáfrica, por primera vez en la historia del Mundial, se va a disputar en tres países, en Estados Unidos, en México y en Canadá, aunque va a ser el Mundial de Trump, ¿no? Esa pinta tiene.
1: Llevamos como el año de Trump y ya en territorio suyo con espectáculos masivos, pues no está desaprovechando la oportunidad de dejarnos ese reguero de declaraciones que monopolizan la atención siempre con cosas pues que no tienen que ver ni con el deporte ni con esos valores que se suelen transmitir o que se venden que transmite el deporte. Empezamos mal.
0: Pues sí, y como decimos, por primera vez se va a disputar en tres países, México, Canadá y Estados Unidos. Va a ser el mundial con más participantes, 48 selecciones en total, con más partidos, 104 partidos, selecciones, árbitros, aficiones que han empezado a llegar en las últimas semanas, aunque no todos han podido entrar, no todos han podido pisar tierra estadounidense. Sí lo han hecho, pues algunos, pero tras duros controles, porque Estados Unidos está poniendo problemas para otorgar visados a participantes, aficiones de países como Irán, Somalia, Uzbekistán. Vamos a saludar a Nashari Altuna, compañero de deportes de Euskal Televista, experto en historia del fútbol, en fútbol internacional también. Nashari, Kaixo.
2: Arratsaldeon.
0: Arratsaldeon, muy buenas. Bueno, la FIFA ha organizado el Mundial de Fútbol más grande de la historia, ¿no? Podemos decirlo así, el hecho de que sean tres países pues es histórico, pero también puede tener en Asari algunos inconvenientes, ¿no?
2: Sí, la verdad es que bastante. Hasta ahora solamente en la edición de 2002 se repartieron entre Japón y Corea dos países. Tradicionalmente siempre ha sido uno principal y en esta ocasión, con un centro neurálgico en Estados Unidos, claramente con 11 estadios, 3 en México y 2 en Canadá de forma periférica, con condiciones de entrada diferentes en cada país por la política migratoria tan agresiva de Donald Trump en Estados Unidos, y largas distancias, muy largas, viajes de muchas horas de avión, problemas de descanso, después de una temporada muy extenuante para los futbolistas, y hay que añadirle el problema de la altura en México también. No es lo mismo jugar a nivel del mar en Estados Unidos, Canadá, o en México a 2,000 y pico metros. Y luego la incomodidad de los aficionados, tanto por desplazamiento, por precio de entradas, muy caro. Normalmente solían hacer hasta ahora planes conjuntos en una sede, en dos estadios cercanos, pues alquilaban un camping o viviendas privadas, y durante todo el mes solían estar los aficionados dando vueltas en un radio muy, muy estrecho, todos muy cercano. Esto se complica mucho, la verdad, claro, en la Copa del Mundo.
0: Y esto es tendencia, ¿no? Esto de la expansión de los mundiales, esto de que sea ya en un país, se ha acabado. O sea, vamos ahora a eso, a la globalización, ¿no?
2: Sí, ya ocurrió en la Eurocopa de 2020 también, porque se celebraba el 60 aniversario de la competición y decidieron repartirla por diferentes capitales europeas. Como decía, en 2002, Japón y Corea fue bastante extraño, pero es la primera vez con tres sedes y se va a repetir en 2030. La expansión del fútbol va más allá de los mundiales, de las Eurocopas. También en los últimos años, por ejemplo, en España la Supercopa se disputa en Arabia Saudí. Por otros motivos, por otro tipo de intereses, la expansión va más por el asunto mercantil. El fútbol se ha convertido en una industria y eso lo complica todo. Al final es vender camisetas. He visto yo camisetas de la Premier League, por ejemplo, las Amazonas. La expansión llega por medio de las audiencias. El tema de la carestía de las entradas también hace que muchos no puedan viajar, que gente habitualmente en México, por ejemplo, el otro día en un programa comentaban, al partido inaugural no va a ir gente que va a los partidos de liga. Los precios son prohibitivos.
0: Claro. Entonces, ¿cuánto todo cuesta una entrada?
2: Pues hoy la media del orden de $2,000.
0: $2,000 una entrada. Es que
2: sí,
0: es
2: un mundial muy impopular. Hay mucha desafección a nivel de afición y yo creo que eso hace perder alegría y color claramente. Sí. Todo va por el show. Es una muestra de lo que puede ser la Super Bowl, ¿no? Ayer decía Gianni Infantino en una rueda de prensa bastante rocambolesca que este Mundial va a constar de 104 Super Bowls, con lo que significa eso. El juego importa poco el ruido, el negocio, el antes del partido, vender palomitas, refrescos, el show antes del partido, la música del descanso. Al final, como decía un célebre entrenador, la guarnición se está comiendo al solomillo.
0: Totalmente, totalmente. Show y business y más selecciones, porque en el de Qatar, en el Mundial de Qatar, participaron 32 selecciones y ahora sube a 48. Son demasiadas.
2: Mira, yo recuerdo el Mundial de España en 1982, éramos adolescentes, entonces sí disfrutábamos mucho. Había 24 selecciones y dábamos mucho valor a las dificultades para clasificarse. Había potencias mundiales que no conseguían clasificarse para la Copa del Mundo porque el camino era muy complicado y se disfrutaba con la fase de clasificación. Hoy en día ya la fase de clasificación son partidos de relleno, prácticamente todo el mundo se clasifica para el Mundial, a excepción de Italia, y esa es otra de las grandes noticias, que lleva 3 Copas del Mundo sí, sin poder clasificarse cuando es más accesible que nunca. Y en este caso han ido sumándose los participantes hasta llegar a 48 selecciones. Esto hace que haya más partidos, evidentemente salen ganando las televisiones, las audiencias, los patrocinadores, más partidos, una primera fase más plomiza, digamos, con partidos de relleno. A las grandes potencias les va a costar abrir la lata en muchos partidos contra equipos de menor entidad, que seguramente se metan atrás. Eso va a afectar al espectáculo. Es verdad que se da una democratización del deporte o del fútbol, porque a países impensables le llega la oportunidad, países como Curazao, por ejemplo, muy pequeño, de poder disputar un mundial, va a ser una auténtica fiesta allí. Pero a los futbolistas de las grandes selecciones, pues seguramente no les haga mucha gracia, porque se acumula el cansancio, eso afecta al juego, como decía, y las lesiones proliferan. Por ejemplo, claro, en la selección española, Nico Williams y Lamine Yamal llegan muy justos a la Copa del Mundo, no saben si arriesgar o no, y entonces, con tanto partido, altura, como decía, el calor sofocante, el hecho de que haya más partidos, yo creo que puede afectar a la visibilidad, a la vistosidad del espectáculo. Mm.
0: Y lo decimos, Estados Unidos, Donald Trump está imponiendo una serie de condiciones que no se habían visto nunca. De hecho, ahí en Estados Unidos se celebró ya el Mundial de 1994. Hace más de 30 años se celebró con total normalidad, ¿no? Lo de esta vez es algo pues inédito, ¿no, Nasari?
2: Sí, sobre todo la política migratoria tan agresiva. Hay dos países, Irán y Somalia, por ejemplo, que están siendo protagonistas en la antesala del Mundial, porque están en una lista negra desde hace un año. Nadie de aquella nacionalidad puede entrar a aquel país, y por eso se ha hablado mucho del colegiado del árbitro Omar Artán, que tuvo que volver a casa. Por calificación, era el principal árbitro de África en esta Copa del Mundo, y ha tenido que volver a su país, que por cierto ha sido recibido como un auténtico héroe allí. Luego está el caso de Irán también, con el conflicto geopolítico en vigor existente con Estados Unidos. Ellos no querían pisar suelo norteamericano, entonces el centro de concentración lo han establecido en Tijuana, en México, y eso sí, les aseguran que viajarán en el día y volverán para jugar en los Estados Unidos, pero a 13 miembros de la delegación iraní pues no les han dado el visa, ¿no? Luego está Embolo, el jugador suizo de origen camerunés, que no pudo entrar en el país en primera instancia, luego dijeron que era un problema administrativo, pero todos son pegas, ¿no? El jugador que dio la clasificación a Irak para el Mundial también fue sometido a 7 horas de registro. La selección de Uzbekistán, de Senegal, tuvieron muchos problemas. Y luego está el caso curioso de la camiseta de Haití, que por un motivo de celebración de la independencia en su día con Francia, al fabricante colombiano que ha sacado la camiseta, pues la FIFA no permite injerencias políticas, ha hecho una lectura política del asunto y le ha obligado a Haití de cambiar de camiseta.
0: Toma ya, sí, sí. Por un capricho, ¿no? Político, una interpretación política. Oye, ¿y el presidente de la FIFA no dice nada?
2: El presidente de la FIFA bastante dijo cuando unos meses antes del Mundial le entregó la Copa de Oro a Donald Trump con una medalla, la medalla de la paz le llamaba. Sí. Y yo creo que la portada del L'Équipe, del diario francés L'Équipe de ayer, es muy elocuente. Yo creo que ahí sobran las palabras cuando aparece Donald Trump en la mitad de la portada sosteniendo la Copa de Oro colgándose la medalla de oro que le entregó Donald Trump, o perdón, Gianni Infantino. El presidente de la FIFA aparece caracterizado como una marioneta, aparece un policía de la brigada migratoria con un casco que parece un soldado de la guerra, y el árbitro somalí, que ha sido expulsado, portando una tarjeta amarilla. Ahí sí, se ve ese afán expansionista que tienen. Y como decía hace 20 años en el Mundial de Alemania el embajador de Ecuador, que se sorprendió, era neófito en estas lides futbolísticas, cuando visitó el palco, allí aprendió lo que significaba la diplomacia del deporte, todo lo que se mueve en un palco, influencias, poder, dinero, negocios, y el tema va por ahí. A Donald Trump el fútbol no le interesa. De hecho, en 2019, las jugadoras que se proclamaron campeonas del mundo de fútbol en Francia, la selección femenina de Estados Unidos, declinó ir a la Casa Blanca. Hace poco, el Inter de Miami ganó la liga de la MLS, encabezada por Leo Messi, y ahí fueron a ofrecerle el título a Donald Trump, ¿no? Ahí están también las diferencias, y lo que busca es hacer una especie de exhibición de poder a través del fútbol. Sabe que el fútbol llega a millones de personas y su mensaje va a quedar claro. Y lo que van a sufrir, pues todos estos países que tienen vetada la entrada, por ejemplo, esta mañana, seguidores de Costa de Marfil, que tenían ya las entradas pagadas, compradas, pues no han recibido el visa, y la selección africana no va a tener seguidores en la Copa del Mundo, más allá de los exiliados o de los inmigrantes que viven en los Estados Unidos.
0: Además, bueno, claro, Estados Unidos, que es un país donde el fútbol, este fútbol, pues brilla un poco por su ausencia, ¿no? Porque no hay tradición futbolística y tiene el fútbol americano, con lo cual también hay quien puede decir, ¿y esto? ¿Y este mundial?
2: Sí, pues en 1994 se quiso impulsar el fútbol americano, que es seguido más que nada por la gente latina. Uh-huh. El fútbol femenino sí que es muy, muy seguido, porque en su día hubo una política en los años 60 de instaurar el fútbol en las universidades, y era el deporte más practicado por las mujeres, y por eso Estados Unidos a nivel femenino es una potencia futbolística. No así, porque hay preponderancia por otro tipo de deportes, digamos, americanos, y se está produciendo un movimiento a la inversa. Se está americanizando el deporte de alguna manera en cuanto a la organización de torneos, la instauración de los playoffs, el tema de la Super Bowl, el fútbol, esta cultura que tenemos aquí en Europa de ir al estadio una hora antes a empezar a animar, pues cada vez también se está dando el hecho de que se organizan espectáculos de entretenimiento. Es decir, lo que nosotros vivimos como algo que es sentido de pertenencia, de vivir el juego, de vivir el fútbol, cada vez más el partido empieza con el pitido del árbitro. Antes era una hora antes empezaba el partido, ahora todo es show, es negocio, es vender, y al final el fútbol pierde alma.
0: Sin duda, pierde alma, gana show, gana política. Venimos de los mundiales de Qatar 2022, de Rusia 2018, donde además pues parece que los poderes locales tienen casi más poder que la FIFA. Y ahora mismo, pues estos vetos que estamos comentando, que yo no sé, Nasari, si se han producido, o recuerdas, otro tipo de vetos en otros mundiales o en Juegos Olímpicos, porque es verdad que esto tampoco es nuevo, ¿no?
2: La política es indisociable del deporte, y la historia del deporte dice que el Mundial de 1934 en Italia, con el fascismo en vigor, con Mussolini, el torneo estuvo marcado por la influencia del Duce, en este caso, arbitrajes favorables a Italia. Luego, muy recordado también, el Mundial de Argentina en 1978, bajo la dictadura de Videla. Y ahí siempre decimos que los agentes del fútbol, futbolistas, dirigentes, FIFA también callan, y hay que valorar el gesto que tuvieron los componentes de la delegación de Países Bajos. Los miembros de la selección holandesa fueron los únicos que aparecieron a la Plaza de Mayo para dar apoyo a todas esas madres, esas abuelas que habían sufrido la desaparición de sus familiares. Recordamos en los Juegos Olímpicos de Moscú en 1980 el boicot por parte de los Estados Unidos, y 4 años después en Los Ángeles el bloque soviético les devolvió la moneda. Y luego actualmente está el veto a Rusia por el conflicto que mantiene con Ucrania. Sin embargo, lo que pasa con Rusia no pasa con otras, y la FIFA tiene esa doble vara de medir cuando dice que no permite injerencias políticas. Ahí también entra muchas veces en contradicción, y en este caso a Rusia sí castiga, a otro tipo de países no.
0: Nazari Altuna, la enciclopedia del fútbol internacional en ETV, ha sido un placer escucharte. No sé si Pablo tienes alguna pregunta o comentario.
1: Que añadir a la enciclopedia,
0: poco
1: ¿no?
0: Poco que añadir, ¿no? Efectivamente.
1: Iremos por otros, sí, por sí, otros caminos.
0: Pues Nazari, es que ricasco, ¿eh?
2: Vais, wey.
0: Mira, Oscar. La verdad es que es así, ¿no? Fútbol y política, y show, y cada vez más show, ¿no? Y lo decía Nazari, pues son ingredientes que ya están en la misma coctelera, ¿no?
1: Sí, pero para colocar el ingrediente, ¿no? Que nos falta y que debía de haber salido del menú después de ver cómo ha sido colonizado por espacios que debían generar más rechazo, ¿no? Hemos estado pues colocando muchos factores de rechazo sobre, sí, sobre la mesa. Pero el ingrediente de las emociones con las que se vive el Mundial en los países pues no ha desaparecido ni va a desaparecer en este Mundial. Las encuestas que registran la identidad o cómo se identifica la ciudadanía con su selección pues van subiendo de Mundial en Mundial, ¿no? Sigue siendo un espacio que a pesar de toda esta contaminación mercantilista, político, corrupto, valores contrarios al espíritu del deporte, no han logrado cortar ese canal de las emociones que mucha gente lo vive pues con ganas de que gane su equipo con el que se identifica, y en el caso del Mundial es con su selección. El 90% de los españoles se identifican con la selección española y atraviesa todas las franjas de recuerdo de voto, incluido en Euskadi y en Cataluña, ¿no? O sea, hay una mayoría emocional que surge y le gusta que gane uno y no otro.
0: Uh-huh. En Euskadi, emoción con la roja, dices, ¿no? Con España.
1: Sí, sí. Uh-huh. La mayoría pues prefiere que gane
0: España. Está plagada de vascos.
1: ¿Eh?
0: Que está plagada
1: porque
0: de vascos.
1: Está llena de personas con las que ha celebrado muchas alegrías del corazón durante todo el año, tanto en Donosti como en Bilbao.
0: Bueno, muchas opiniones aquí, 688-840-840. Críticas con el Mundial, hay quien dice que sí, que bueno, 2.000 euros muchas entradas, pero la más cara, 55.000 euros, que me parece, vamos, de locos. Otro dice aquí que tiene que jugar Trump solo. Ojalá no duerma ni un solo día. Bueno, 688-840-840, WhatsApp de Radio Euskadi, os seguimos escuchando.

0: Champions y el Mundial de Love of Lesbian, el fútbol que une masas y también la religión, o al menos el Papa León XIV, que tiene León XIV, que en su visita a España ha encandilado prácticamente a todos, PSOE, PP, Vox, Esquerra, PNV, EH Bildu. Lier Puente, vamos a recordarlo.
1: Sí, entre tanta polarización y rifirrafe político se ha producido un hecho sobrenatural. La intervención divina del Papa León XIV ha obrado un milagro. Que bajen los decibelios y los políticos aplaudan al unísono en el Congreso su visita. Y así 7 minutos de ovación. Y eso que el Papa lanzó mensajes que podrían incomodar a la izquierda, como la defensa del aborto y la eutanasia.
2: Toda vida humana debe ser reconocida y custodiada desde su concepción hasta su ocaso natural, en cada circunstancia de su existencia.
1: O una defensa a la no discriminación que enfrenta el discurso habitual de la derecha y extrema derecha.
2: Ahí donde una persona es discriminada por su origen nacional, religioso o lingüístico, se vulnera gravemente el principio universal de la igual dignidad de todos los seres humanos.
1: Con matices, el discurso tuvo una muy buena acogida. El ministro de Presidencia, Félix Bolaños, se felicitaba por la sintonía que hay entre el Papa y el Ejecutivo.
3: La defensa de la paz, la defensa del derecho internacional y la defensa de la dignidad humana, el discurso del Papa es absolutamente concordante, absolutamente coherente con la posición del Gobierno de España.
1: El líder de la oposición, Alberto Núñez Feijóo, compartía el discurso de la A a la Z.
4: Sí, yo lo único que puedo es suscribir desde la primera a la última de sus palabras, lo que ha dicho, cómo lo ha dicho.
1: Incluso desde la extrema derecha tan crítica con la migración, agradecían las palabras de Prevost.
5: Un discurso de León XIV que tenemos que agradecer porque ha sido un discurso tremendamente elogioso de España, de su historia, de su tradición.
1: Algo que para Gabriel Rufián de RC es incongruente con la postura de las derechas.
6: Han aplaudido un discurso que aquí semana a semana abuchean y vetan con sus votos.
1: Buena acogida también de PNV y EH Bildu. Maribel Vaquero, Merche Izpurua.
7: Ha hablado del respeto a los pueblos diferentes, a la diversidad de los pueblos, que unidad no es uniformidad. También ha puesto sobre la mesa el drama migratorio, ¿no?
8: Bien, en la línea de lo que está haciendo en estos discursos con el de los migrantes, sin duda, y creo que además es una idea que ha venido a remarcar en todos los discursos.
1: Aunque el milagro no se pudo obrar completamente porque Podemos y Bénega no acudieron al acto, lamentan que en un estado confesional el Congreso se haya convertido en una iglesia, además de afear a la curia la gestión de los casos de abusos. Fuera del hemiciclo también, los políticos se han explayado con el Papa. El ministro de Transportes, Óscar Puente, por ejemplo, ha entregado al pontífice una medalla de la cofradía del Descendimiento por su apoyo a la Semana Santa de Valladolid.
9: Soy Agustín, soy el ministro de Transportes Penitenciario del Colegio de los Agustinos de Valladolid. Que es la medalla de la cofradía del Descendimiento de Valladolid, que se le ha cerrado.
1: El alcalde de Madrid, José Luis Martínez Almeida, alargó la despedida de la capital pidiendo al Papa que se iba a derramar la gracia por Madrid.
10: Como hijo de la Iglesia y como alcalde, muchas gracias. Se va a derramar la gracia sobre esta ciudad. Muchísimas gracias.
1: Y el propio Lendakari Manuel Pradales se ha desplazado a Canarias para recordar la solidaridad de Euskadi con la crisis migratoria. Previamente, Pradales ya había dicho que el Papa era una brújula moral.
0: De hecho, el mes pasado estuvo en el Vaticano también con él. Bueno, ¿qué tiene el Papa, Braulio, este poder unificador de la política?
11: Pues que es muy popular. Como hemos podido ver, cualquiera que haya sintonizado la misa callejera multitudinaria de este domingo, y cualquiera que haya pues seguido, ¿no?, la trayectoria y el rastro que ha ido dejando en foros conservadores del establishment, donde se mueve generalmente pues esa derecha o esos espacios, ¿no?, mediáticos conservadores que nos tienen en este país también acordonados, ¿no?, con discursos que parece que asocian como aliados, ¿no?, personajes que pueden provenir de su espacio pues más genuino, ¿no? Y lo que tiene este Papa, contrariamente a Francisco, es que ha situado desde el principio también muy bien sus anclajes en tradiciones, ¿no? No rompe ningún criterio de los llamados morales, ¿no?, en los que se sienten protegidos también esos valores más conservadores. y se ha presentado con banderas como la inteligencia artificial o de la inmigración, pues con ese suelo sólido, ¿no?, que hace que todos quieran simpatizar con él, porque dicen...
0: Todos han encontrado con qué simpatizo centro del Papa, ¿no? Pero fíjate, en una sociedad cada vez más secularizada, que no va a misa, etcétera, etcétera, etcétera, parece que da votos que tu partido político se identifique con el Papa, ¿no?
11: No sé si da votos, pero por lo menos siempre
0: lo interpretan los políticos.
11: Siempre buscas la reputación de tu marca, acercarlo a la energía que creas que luce mejor, ¿no? Y en este caso, pues hay como una sintonía transversal en el que, este sol es caliente para todos, independientemente que algunos les quemen y aguanten y les dé igual, ¿no? Porque esta playa está de moda, ¿no?
0: A ver lo que dura, ¿no?
11: Por eso, es una playa de moda y ahora pues han aparecido pues los partidos que generalmente pues viven de ese cortoplacismo, pues han situado muy rápidamente porque tiene esa capacidad también.
0: Pues con esa energía transversal que parece que traslada el Papa estos días en Canarias, por cierto, interesante también lo que vaya a hacer y a decir en Canarias. Cerramos nuestro Pentalecu por hoy, Braulio. Es que ricasco.
11: Gracias a vosotros.
0: Nos vemos la próxima. Nosotros paramos un momento para escuchar las noticias de las 5 de la tarde y volvemos enseguida en el diálogo de besugos aquí en Distrito Euskadi. Hasta ahora.

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1: Son las 5, buenas tardes. El juzgado de lo penal en Álava ha absuelto por falta de pruebas al hombre acusado de haber vandalizado en 2023 con heces y pintura negra el panteón en el que se encuentran las cenizas del socialista Fernando Buesa, asesinado por ETA en el año 2000 junto con su escolta Jorge Díez. Sonia Hernando.
2: El magistrado dice en su sentencia que las pruebas no acreditan que el acusado fuera el autor del ataque contra el panteón. El indicio más importante en su contra era una bolsa de plástico con sus huellas que apareció junto a la tumba de Buesa y que fue señalada como la que se usó para transportar las heces. Sin embargo, la policía municipal no realizó ninguna prueba de ADN de esas heces, lo cual, dice el juez, hubiera sido concluyente. La falta de ese dato perjudica las acusaciones que señalaban a este hombre como el presunto autor de un delito contra el respeto a los difuntos, que se sanciona con una pena de entre 3 a 5 meses de cárcel. El panteón, ubicado en el cementerio de Santa Isabel de Vitoria, fue atacado en la madrugada del 6 de octubre de 2023, pocas horas después de que el monolito en memoria de Fernando Buesa y Jorge Díez, levantado en el lugar donde fueron asesinados, fuera también saboteado con pintura roja. La sentencia de hoy puede ser recurrida ante la Audiencia Provincial de Álava.
1: Gracias, Sonia Hernando. Aprobada ya la reforma de la Ley de Juventud en el Parlamento Vasco, esta reforma obligará a los campamentos a presentar una declaración responsable al inicio de las actividades. Además, se amplían las sanciones, se aumentan hasta los 600.000 euros, equiparándolas a la Ley de Infancia y Adolescencia. El Gobierno vasco da así por cumplido su compromiso de actuar tras la polémica del campamento de Bernedo. El Ejecutivo, paralelamente, presentará, antes de que finalice junio, un decreto para reforzar el control y las exigencias a las asociaciones de tiempo libre. Algo que han afeado desde la oposición. Escuchamos a la consejera Nerea Melgosa, Edurne Benito, de Bildu, y a Laura Garrido, Partido Popular.
3: Con menores no puede haber zonas grises, ni en la organización, ni en la documentación, ni en la formación, ni en la seguridad.
4: Los cambios introducidos son muy, muy, muy limitados. De hecho, resulta difícil encontrar modificaciones sustanciales.
5: Un texto con medidas innecesarias porque ya están en la legislación vigente, superfluas y algunas de ellas tan mal hechas que han tenido que quitarlas a través de las enmiendas del Partido Popular.
1: En Burgos, la Policía Nacional ha identificado a 5 menores con edades entre 11 y 12 años por una agresión sexual a una compañera de clase, a una niña de 12 años, durante la celebración de un cumpleaños en un local privado fuera del ámbito escolar. Al ser menores de 14 años, son inimputables, por lo que tras recibir la denuncia de los padres, solo ha podido identificar al grupo sin concretar el número de implicados, que serían 5 o 6, y poner el caso en conocimiento de la Fiscalía de Menores. Los alumnos, que fueron expulsados durante 5 días, pero que ya han vuelto al centro escolar en otra clase que la de la víctima, serán remitidos a la unidad de intervención de educación de acuerdo con el protocolo habitual en estos casos. En Donostia, este próximo lunes, se inaugura la nueva cárcel de Zubieta con un coste de 45 millones y medio de euros. La nueva prisión es como una pequeña ciudad con una plaza central y varias zonas diferenciadas. Tiene 200 celdas, David Beramendi.
6: Se inaugurará este lunes con el Lendakari Paradales y el ministro del Interior, Grande Marlaska. María Jesús San José es la consejera de Justicia.
7: Es una infraestructura que es algo más que un edificio. Zubieta es un paso importante en la consolidación del modelo penitenciario vasco, que la seguridad y la reinserción no son objetivos contrapuestos, sino que tienen que avanzar juntos.
6: En una parcela de 300.000 metros cuadrados, la prisión ocupa 81.000. Alfredo Gómez es el director.
8: Es muy diferente al centro penitenciario de Martutene, un modelo muy antiguo, orientado al control y a la vigilancia, y los centros tipo como Zubieta, los espacios están orientados totalmente a la reinserción de los internos. Plazas, vemos calles, vemos edificios, esto tiene una estructura urbana, lo podríamos asemejar a una pequeña ciudad.
6: Hay más de 200 celdas, todas dobles y con ducha.
8: 208 de hombres y 16 de mujeres. La capacidad máxima, pues tenemos unas 450 personas en régimen ordinario y en régimen abierto unas 100 personas.
6: Zona para presas madres, talleres de cocina, peluquería, construcción y soldadura, espacio deportivo con cancha, frontón y gimnasio y auditorio cultural. Por ahora solo recibirá a los presos de Martutene.
1: A las 7 de esta tarde, una calejira con seres híbridos humano-vegetales dará comienzo a la cuarta edición del Festival Arbola en Pamplona, un evento internacional de artes vivas y ciencia que celebra la cultura arbórea y vegetal. Durante 4 días reunirá en Iruña a 20 artistas y expertos que protagonizarán una treintena de espectáculos y performance, actividades de pedagogía botánica, exposiciones, intervenciones artísticas y también safaris urbanos por el casco viejo pamplonés. Isabel Ferreira es la directora artística de Arbola.
9: Iremos como una especie de safari con prismáticos y lupas y paciencia y atención viendo dónde está la vida en el barrio del Burgo de San Fernín.
1: Y en carretera sigue la retención en la Nacional 1 en Tolosa, sentido Donostia, por un camión volcado que ocupa el carril derecho del Arcén. Es todo. Más noticias a las 6 y en orain.eus.

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13: Las 5 y 8 minutos de la tarde.
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0: ¿Qué tal hacéis beatbox aquí?
1: Los expertos.
0: Y en Blagrison, ¿no?
2: Y sin bubucela, porque hoy es día de bubucela.
0: Es verdad, ¿eh? Bueno, y Chaso, Tostón, Ander, Lier, Laida, Arrachaldeón a todos. Pam, pim, pam. Leire Orbe, Arrachaldeón. ¿Tú qué tal haces beatbox?
3: Yo fatal, seguramente. Bueno, Ander lo hace muy bien, ¿eh?
2: Muy bien, eso es todo.
3: Vamos a poner las manitas, ¿eh? Un profesional.
0: Bueno, a las 5:30 tenemos beatbox en directo.
3: La tarde
0: aquí
3: promete.
0: Porque
3: este
0: fin de semana se celebra el campeonato de Euskal Herria de beatbox, así que vamos a aprender a hacer.
3: Vale.
0: Vamos a ir unos micros guapos para que nos lo hagan de pie, en directo.
1: Para aguantar los flipes, ¿no? Porque...
4: Con buen filtro.
0: Esa es buena, ¿eh? Con la de catarros que tenemos en este estudio, mejor que no hagamos mucho.
2: Pues mejor el IER. ¡Buah! Sí. A el virus ese que me inoculaste, vamos.
3: Ya está saliendo del túnel.
2: Estoy saliendo del túnel. Agujero,
4: la nariz tiene agujeros, vuelve a respirar.
2: Vuelvo a ser yo.
0: Bueno, y antes de empezar, enhorabuena a Leire Orbe, que se puede contar, ¿no?
3: Sí,
0: acaba de hacer su primer papel en cine.
2: ¿Qué me estás haciendo?
3: Largometraje. Un aplauso, por favor.
0: ¿Qué tal? En el cinema al día.
3: Sí,
0: año
3: ojalá.
0: Que viene,
3: ojalá.
0: No, de
3: no tengo ni idea en realidad.
0: Ojalá. Sí, y no. Hace su marido es Unai Izquierdo.
3: ¡Bueno! Tenemos dos hijos y todo. Todo grande.
0: Dos hijos, que son Juan Pablo Garzón y Sergio Rospide.
3: Eso es, sí, realmente. Sí, sí.
0: Los besuguitos, los pesquillines. Qué bonito. Bueno, ¿qué tal ha ido rodando
3: una
0: peli?
3: Pues una experiencia nueva y muy bonita, la verdad, con Lera Izaguirre. Eran todo en familia, así que ha estado muy guay, la verdad.
0: Pues estamos muy orgullosos.
3: Yo también. A ver qué pasa. A ver qué tal.
5: Qué bien.
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0: Pero aquí no vienes a actuar, aquí vienes a ponernos a concursar.
3: Claro.
0: Lo que la fama esconde.
3: Por favor.
0: Podéis jugar en casa, ya sabéis, en juego tenemos un bocata de...
3: ¡Hoy hay premio!
1: ¡Oh!
3: Bueno, cuidado. Pero solo hay un premio, o sea que si ganan dos, compartís,
0: como
3: ¿vale?
0: Tiene que ser,
3: esto
0: como
3: va
0: menos.
3: Esto va menos. Esto va menos.
0: Ander Iribar, enhorabuena.
1: Ander Iribar con.
3: Es bocata de... Es de jamón.
1: ¡Wow! ¡Qué bueno! Pero no será nube.
2: Jamón de brillo.
3: A ver, lo he comprado hecho, ¿vale?
2: Brillo,
3: o sea, no lo he hecho ni yo.
1: No será nube de gominola.
3: No, es jamón con tumaca, yo creo.
5: Ah, muy rico.
1: Es muy rico.
3: Estos buenos hechos desde la mañana.
2: ¿Cómo se nota? Las chicas del cine empiezan a tener varilla, ¿eh?
5: De las mortadelas
3: al jamón.
5: Ahí
3: está, sí. De las
5: mortadelas
3: al jamón. ¿Es verdad? ¿Has visto?
0: Bueno, creo que...
3: Os beneficia a vosotros.
0: Creo que nos traes la visita del Papa también un poquito así.
3: Me ha inspirado un poco la visita del Papa. No sabía muy bien qué traer y de repente pensé, Papa, tal, iglesia. Dije, seguro que los famosos tienen historias, anécdotas en iglesias, y efectivamente las tienen. Entonces, ¿a qué famoso humorista echaron de una iglesia? Andreu Buenafuente, Luis Piedrahíta o Gorka Aguinagalde. A uno de estos les echaron de una iglesia.
0: Le echaron de una,
3: iglesia, eso es.
5: A Gorka Aguinagalde.
3: Vale.
0: Luis Piedrahíta.
4: Yo, Luis Piedrahíta. Igual se pudo hacer algún truco de magia allí que no
1: Venga, yo Andreu.
4: Y Luis Piedrahíta.
5: Yo, Aguinagalde.
3: Vale.
2: Yo, Andreu.
3: Vale.
1: Ah, voy bien. Con Ander, voy bien.
3: Seguimos. ¿A qué famosa cantante no llegó a la iglesia el día de su boda? ¿Uy? Isabel Pantoja, Lolita Flores o Rocío Jurado.
1: Lolita.
2: Lolita.
5: Lolita.
2: Eso es pues histórico,
0: Lolita,
2: ¿no?
0: Lolita también.
3: Eso es histórico,
0: pero no tengo idea, pero...
1: Eso salió en Cuéntame, diría yo.
3: Yo tampoco lo sabía.
2: Si me queréis irse, si me queréis irse, si me queréis irse, si me queréis irse.
3: Vale, pues todos votáis a Lolita, ¿no?
4: Estoy dudando porque Lolita era... No fue Lolita, fue la hija cuando dijo la madre...
2: Si me queréis irse.
5: Pues eso, la que no entró a la iglesia.
2: La que no entró fue la novia.
5: La hija.
4: La hija. Pero sí llegó a tiempo. Lo que parece que no podía entrar.
5: Pues eso. ¿Qué famosa cantante no llegó a la iglesia? Pone.
4: Pero en Holandas podría entrar, no sé yo, seguro que hay algún matiz. Sí, sí.
5: A ver,
1: no se fía, no se fía. No
4: el señor Rocío Jurado.
2: Abre debate.
3: Gracias, Lier, me encanta. Vale, Lier dice
0: Rocío. Venga.
3: ¿Y qué famoso futbolista de repente en su boda le apareció un niño lleno de arena junto al altar? ¿Vale? Uh-huh. Sergio Ramos, Joaquín Sánchez o Fernando Torres.
2: Miren,
3: Joaquín Sánchez.
2: Joaquín. Yo, Sergio.
1: Yo, a ver, ¿qué?
2: Yo por Sergio, voy.
3: Ander,
2: ¿eh?
3: Sergio.
2: Yo voy por Sergio.
4: No sé, Tostón. Con lleno de arena.
3: Había aparecido.
1: Yo, mira, el random aquí, Fernando Torres.
2: Arena del Rocío.
1: El random.
4: Del Rocío.
2: Del Rocío, seguro.
0: Pues, Sergio Ramos, yo.
4: Es que no sé.
3: Vale.
4: Con arena. Se me hace raro, pero bueno.
0: Venga, Lier, que
4: Sergio tampoco. Ramos. Vale.
0: Venga, lo que hace muy poco pata de jamón, ¿eh?
5: Se lo está pensando. Ay, como claro, si fuera claro. La, no sé, la EBAU.
0: Vale, vale.
3: ¿Ya está?
4: La
0: pues ya está, luego
4: Pau,
0: resolvemos. Luego resolvemos.
3: Venga, va.
0: Y enseguida vamos a saludar a Pedro Almodóvar, Antonio Banderas o Santiago Segura.
3: Qué pasada este programa.
0: Uno de esos tres,
5: increíble,
0: ¿eh?
5: Esta, producción a tope.
0: Uno de esos tres. Pero antes vamos con el zapping que tiene hoy Chaso una maravilla que traernos.
5: Sí, sí, sí. Os traigo a Ana Rosa Quintana.
4: Sí, nuestra querida
5: Ana Rosa Quintana. Sí, que ha hablado en su programa de la visita del Papa a España. Hasta ahí todo bien, porque bueno, es un acontecimiento noticioso y ella se ha hecho eco de esta información. Pero ella se ha fijado en la delegación pontificia, es decir, en el equipo con el que viene acompañado el Papa, y ha dicho lo siguiente.
7: Oye, hacer un casting de curas. Perdón. Lo de los curas que hicieron esa actuación.
8: ¿Es algún cura o qué?
7: No, no, es que de verdad se han visto tantos curas jóvenes, sí. Guapos. Mm. Y digo, ahora han hecho un casting.
3: Pues ahí está. Loca, se fija, ¿eh? Esta señora.
0: Sí, sí, sí, sí, sí.
4: Quiere llevarse el calendario.
3: Pero
4: este
3: si
4: del
3: el
4: Vaticano,
3: ya lo han hecho, si son todos guapos.
0: Es verdad que la media de curas es de 85 años y los que estaban en el escenario con el Papa claro, eran de 30 o así.
4: Simplemente cogieron a los únicos jóvenes que había eso y los llevaron al escenario.
3: Ha aparecido un cambio
0: sustancial este asunto.
3: Bueno, pues sí, tenéis a Ana Rosa Quintana opinando de estas
0: pues
3: cuestiones.
0: Le han gustado los curas.
3: Pero que entiendo yo que al Papa no le gustará que opine de esta cuestión.
0: Ana Rosa, bueno, creo yo.
9: Bueno, todo lo demás seguro que ha dicho bueno.
3: No sé. Bueno, ayer el Papa se dio un baño de masas en Barcelona. Visualmente fue muy espectacular, por cierto, la inauguración de la Torre de Jesús de la Sagrada Familia. Estéticamente muy bello. Un dato sí, que os doy, por si no lo habéis visto.
0: Es que fue
3: para
0: sí,
3: que lo veáis.
4: Como sí. El encendido de la Feria de Sevilla.
3: Eso es. Bueno, pues este sí,
4: igualito.
3: Es un dato, un plus que os doy, un bonus track que os doy, por si no lo habéis visto, para que lo veáis. Bueno, pero además de esa inauguración, lo que nos ha cautivado es Lola. Una señora que esperaba en las cercanías de la Sagrada Familia y le entrevistó una reportera de Televisión Española.
10: Lo voy a ver con tres amigas más y espero que lo pasaremos bien. Yo no soy creyente, pero bueno... ¡Uy, una mariposa! Eso es una señal, una señal. Igual es mi madre, porque yo recordaría a mi madre...
3: Ahí está,
9: madre mía.
3: Ahí está.
9: Iban al show.
0: Si creen la reencarnación.
4: Es que, claro,
0: la
4: no es creyente, si cree, pero claro. Cree en la reencarnación.
3: Oye, cada uno cree en lo que quiera.
1: Hay pero, gente muy selectiva.
3: Sí, sí, sí, efectivamente. Pero a mí Lola, con ese hoy una mariposa, me ha recordado a nuestro Choribat, ¿os acordáis?
0: Oh.
3: Me vamos a recordarlo.
11: De Choribat.
3: Ahí está, otra vez, vamos a recordarlo.
0: Choribat.
12: ¿Qué tal es tu peque?
0: ya está.
3: Ahí está, Choribat.
0: Bueno, pues ahí está, Lola y la mariposa. Vamos con lo que la fama esconde, no, los famosos fake. Vamos con una de famosos fake.
3: Claro.
0: Venga, en anteriores ediciones de famosos fake.
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14: Pues el karaoke fueron tan graciosos, ya que está Amaia Montero, pusieron rosas para cantar.
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14: 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Cuando salió la broma esta de Cayetana y yo... ¿Qué? Me están filtrando la noticia de cuando vuelvo. Y volví.
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0: Y ya nos habéis puesto en la pista de otro. Pedro Almodóvar, Antonio Banderas o Santiago Segura. Tostón, resuelve.
1: ¡Santi Torrente! ¡Torrente! ¡Oh!
0: Santiago Segura, Arratsaldeon.
15: Arratsaldeon.
3: Bueno, hay la voz diferente.
0: Oye. Sí, la voz no ya es exacta. No
4: se
0: es exacta.
4: Nota ya una diferencia.
0: Bueno, de Vitoria-Gasteiz, ¿no? Estás en los
15: sí,
0: sitios de Vitoria, además.
15: Aquí estoy.
0: ¿Cómo llevas lo de llamarte Santiago Segura?
15: Pues la verdad que bien, porque al final es un personaje famoso, pero no es
3: no
15: muy
3: es
15: odiado ni muy criticado. Si sería, por ejemplo, pues un político, yo qué sé.
0: Sí, le pasó a Pedro Sánchez, que lo tuvimos aquí, a Pedro Sánchez
15: claro,
0: de Bilbao,
15: pobre,
0: y decía,
15: claro.
0: Por favor, que salga ya de la política, porque estoy...
15: O imagínate que sería Santiago Abascal, por ejemplo.
1: Oh, Santiago sí. Abascal, mira, solo faltaría cambiar el apellido.
15: Sí, efectivamente, sí. Pues eso te digo.
0: Así que mejor así, ¿no?
15: Sí, pero bueno, la verdad es que la llevo muy bien, porque además siempre, al final terminamos con una sonrisa y con un comentario que yo lo tengo ya desde el comienzo, que es como soy mayor que él, pues yo a la gente que me lo dice digo, no, él se llama como yo.
9: Claro.
8: Claro, claro,
9: claro. Tanto... ¿Te has visto todas las pelis, no?
15: No.
0: No te gusta, ¿o qué?
15: Ya vi la primera y me
4: suficiente.
0: Sí, con esa vale. Oye, ¿físicamente te pareces?
15: En absoluto.
0: No, menos mal.
15: Tampoco de aficionado de fútbol ni nada. O sea, ni políticamente tampoco. Soy la antítesis total.
1: Pero físicamente, ¿a quién te puedes parecer más? ¿A Santiago Segura o a Torrente?
15: Uy, ahora que lo dices, pues... Físicamente...
9: A Brad Pitt, dije a Brad Pitt.
15: Por ahí andarían los tiros, ¿eh? Por ahí que he mejorado mucho yo.
9: Con la edad se mejora, sí, sí.
15: Se mejora con la edad, sí. Y además, ten en cuenta que yo a Santiago Segura le conocí aquí en Gasteiz, que le vi un día y fui a hablar con él.
0: ¿Sí?
15: Estaba muy gordo. Estaba, era la época, pues justo el año 98 fue cuando arrancó la primera película, cuando estrenó. Y me lo encontré en Gasteiz y hablé con él, pero estaba fofo, o sea, un gordo, gordo. Y le dije, oye, perdona, Santiago, ¿tú te llamas como yo? Y dice, joder, no puede ser. A ver, enséñame el carnet y tal, se lo enseñé. Ahí estuvimos charlando unos minutos. Pero ahora, por ejemplo, por lo que le he visto, la última vez que le he visto en televisión, pues está bastante...
8: Fit.
15: Sí, ha quedado un poco extraño, pero bueno. Yo soy fiel a mi... a mi fisionomía, que no te quiero
8: cambiar. ¿Para qué
15: mucho.
8: Cambiar?
0: Eso es. ¿Cuál ha sido la anécdota más divertida que has tenido por llamarte?
15: Pues tengo varias, porque sí, la primera igual fue cuando fui a reservar en un... Después de la película, porque hasta el momento de la película, que fue en el año 98, que era Torrente, el brazo tonto de la ley,
0: sí.
15: A mí nadie me relacionaba con nada, ni yo había escuchado esa semejanza, y yo tampoco ni conocía que existía este hombre. Pero una vez ya, a partir de ahí, cuando fui a reservar un parador, y me dice la chica, bueno, ¿a qué nombre de quién? Y digo, Santiago Segura. Y dice, ja, ja, ja. Y dice, ja, ja, ja, y yo soy Sofía Loren. Le dije, mire, señorita, yo no sé si usted es Sofía Loren, pero soy Santiago Segura. Bueno. Y le tuve que mandar el DNI, aparte que era para la reserva, pero bueno, entonces ya me dijo, bueno, que es
0: perdón,
15: que...
0: Perdón, claro.
15: Nos gastan muchas bromas y tal, y bueno, que no pasa nada y tal. Sí.
0: Y te mandó ella el DNI y era Sofía Loren.
15: Me parece que no, ¿eh?
0: No pasó.
15: Pero le salió así, además lo tengo grabado eso, porque yo no... Nunca me había pasado esas cosas. Entonces, sí. A partir de ahí sí que es cierto, ya en la cuadrilla mía, en la cuadrilla blusas o en la cuadrilla de amigos y tal, y en el trabajo mismo, ¿no? Cuando ya Torrente empezó a hacer más películas y tal, pues con la gente más confiada decían, venga, Torrente, alias Torrente, venga, Torrente, tal. Bueno, y yo la verdad que siempre lo llevaba muy bien por eso, pues, porque al final te da un rato de risas y bueno... La verdad que sí, que ha sido un dentro de lo que cabe, he tenido suerte.
0: Uh-huh. Creo que en el hospital estuviste ingresado una vez y también
15: sí,
0: las enfermeras
15: sí,
0: te vacilaban.
15: Aquella tiene dos vertientes, porque claro, una fue la primera que ingresé muy mal, muy pachucho, con un linfoma y con 7 de hemoglobina, entre por urgencias uh-huh. y tal. Entonces, claro, cuando ya me pusieron el nombre, cuando te ponen la pulserica con el nombre y tal, pues Santiago Segura. Yo todavía me quedaba algo de humor porque estaba fastidiado, uh-huh. pero bueno, le dije, a ver, para simplificar, si queréis, me llamáis Torrente. Y entonces cogieron y claro, a partir de las enfermeras, claro, Torrente, ¿qué tal? Bien. Los de hematología, los profesionales menos, ¿eh? Pero los que son las enfermeras, claro, como estuve 35 días ingresado, pues prácticamente, pues fíjate, pues, y además siempre que me hicieron 10 transfusiones, entonces cada vez que venían con transfusiones, pues igual me tocaba otro turno y claro, a ver, ¿tu nombre? Y digo, Santiago Segura, Torrente. Me preguntan siempre, ¿me entiendes? Para ver si es para ti la transfusión y tal.
0: Sí, sí.
15: Y luego me pasó otra anécdota que fue al final, en el 2000, cuando yo salí en 2015, además fue el día Nochebuena, que resulta que me había dado quimio el día 23 de diciembre, y yo, no sé, pues fui un poco atrevido, digo, a ver si me puedo levantar, estaba solo en la habitación, y eran las 2 de la mañana del día 24 hacia el 25. Mm. Total, que apoyo un pie, apoyo otro, y, wow, me caí al suelo como un ceporro, wow. Joder, claro, tenía el teléfono a mano, que menos mal que ahí fui listo, pero no llegaba el timbre. Entonces digo, ¿cómo hago? Joder, pues digo, voy a llamar a 112. Y llamé a 112 y dice,
9: ¿estoy 112? En el hospital.
15: Sí, lo que no tenía opción más que de gritar, porque no había teléfono interno ni nada. O sea, o gritarle, que me he caído y tal. Y digo, bueno, no voy a molestar a los demás enfermos. Digo, bueno, si llamo a 112, ellos pueden comprobar que es así, porque llaman a urgencias o lo que sea de Chagurricho, ¿me entiendes? Uh-huh. Y comprueban que es cierto, ¿no? Entonces les dije, oye, por favor, que es que me he caído de la cama de la habitación 212 aquí en Chagurricho. Me llamo Santiago Segura. Y dice, a ver, ¿está usted seguro?
9: A ver, ¿no está usted? ¿Seguro o no segura?
0: Me digo, vaya golpe se ha dado, ¿no?
15: Sí, me decían, pero usted está seguro. Más allá, era de madrugada ya, era las 2 y media a las 3. Claro, con lo cual, pues, ellos sospechaban que igual estaba de celebración o había algún juego de estos, ¿me entiendes? Digo, no, de verdad, compruébelo, por favor, y tal. Y al cabo de unos minutos sí escuché la línea interna del pasillo, que les llamaban, claro, venían las enfermeras a todo correr, las pobrecitas asustadas, estaba yo bien porque me había caído bien, pero bueno, total que al día siguiente ya lo sabía todo el hospital. Y cuando vino la hematóloga me dice, Torrente, la que has liado, Torrente. Me llamaron 112. Digo, pero a ver, ¿qué hago? ¿A quién llamo?
3: Pobre, claro.
15: Me voy a poner a gritar ahí. ¡Sí, que me he caído!
3: Pues igual iba a ser más Torrente eso.
15: Es que yo luego me reía porque digo, joder, esto sale en una película y estaría bien, ¿verdad? En una película pues sí. Sería francamente divertido. Porque además te digo, yo me encontraba totalmente impotente ahí. Tú tienes caído, caí contra el suelo. O sea, estaba sentado realmente en el suelo, ¿no? Que tuve suerte que no caí para adelante. Porque yo estimé mal mis fuerzas, fui muy, muy optimista. Y claro, digo, si me quedo aquí, digo, hasta el día siguiente no voy a estar, claro.
0: Sí, no te salió bien, lo hiciste bien, desde luego que sí. Al espectáculo no te has dedicado nunca, creo que has trabajado en Cash.
15: Sí, trabajé en el Cash durante, ya me he jubilado, y trabajé en el Cash durante, de jefe de operaciones informáticas.
1: Sin haber estudiado informática, ¿no?
15: Sin haber estudiado informática, efectivamente.
0: Pues mira.
15: También he sido jefe de tambores, director de tambores de la tamborada, sin haber estudiado música.
1: Mira. ¿Y cómo es eso? A ver, no estudias informática y eres jefe de operaciones informáticas.
15: Tiene
1: no
15: una explicación.
1: A ver, vale.
3: Le he oído.
15: Sí, mira, a ver, yo soy técnico administrativo, estoy en Molinuevo, en Diocesanas. Pero el título, cuando en el CAS hacía falta gente, pues, bueno, hasta que no hacías la mili en aquella época no te podían contratar, bueno, no querían contratar o no podían, al final tienes que hacer la mili. Entonces cuando fui allí, en el CAS, nos presentamos 400 personas para 3 auxiliares administrativos. 400, ¿eh? Y había 3 plazas. Entonces me cogieron a mí, pero me cogieron a mí porque yo cuando estaba haciendo el examen, que era de test, tipo test, no era técnico, no era nada relacionado con contabilidad ni nada, entonces yo estaba donde estaba el jefe de personal. Entonces, siempre se mandan muy bien los test. De hecho, cuando fui a la mili me metieron en selección. O sea, dentro me ficharon para ellos. Entonces, ¿qué pasó? Pues que me daban el test, yo lo hacía, tengo mucha habilidad en eso. Bueno, pues, entonces me salieron tan bien, que yo lo terminé y me dijo el jefe de personal, ¿seguro que ha terminado? Digo, sí, he terminado. ¿Y seguro que está bien? Digo, sí, está seguro que está bien y tal. Total, que fue mi sorpresa que me llamaron. Entonces, claro, estuve durante un año, que tenía el contrato de un año, me mandaron a Madrid. Ya en el plan de informática, pero como introduciendo los datos, no era en ningún caso nada informático. Pero luego quedó un hueco en informática y como tenía opción de volver a Gasteiz, me dijeron, oye, que como, bueno, tuve mucho contacto con la gente de informática, que había un plazo y tal, me dijeron, oye, que te quieren para informática, ¿te interesa? Y digo, pues yo tengo una idea. Dicen, no te preocupes, que te dan cursos internos y porque lo que quieren de ti es un poco, ¿entiendes cómo funciona tu lógica? O sea, yo qué sé, es un poco... mi forma de trabajar, total que al final pues eso, así ha sido. Entonces fui evolucionando, me enseñaron a programar, he estado en todos los departamentos de informática.
3: ¡Olé!
15: Y al final terminé siendo jefe de operaciones informáticas.
0: Pues mira, esto sí que es un poco Torrente, ¿eh?
1: Sí,
15: al final, tío, sí, al final nada más conoces mucha gente, conoces muchas situaciones y luego al final, claro, tienes un conocimiento del negocio que muchísima otra gente no lo tiene,
0: claro,
15: ¿entiendes?
0: Claro.
15: Porque sí que es interesante. Sí, a ver, cuando fui a Madrid, por ejemplo, me mandaron para una semana inicialmente y estuve ahí un año.
0: Pues oye, Santiago, seguro ha sido un placer conocerte.
15: Lo mismo.
0: El otro Torrente, el de Gasteiz.
15: Sí.
0: Y nada, que un placer. Muchas gracias por haber venido a la radio.
15: A vosotros,
0: Agur, agur. 688-840-840. Si conocéis a alguna persona que se llame como un famoso, nos lo podéis contar y le traemos aquí a la radio. Y es jueves, así que está por aquí Eva Caballero, Arratsaldeon.
11: Arratsaldeon.
0: La otra cara de la ciencia, ¿qué nos traes hoy?
11: Bueno, pues, ¿cuántos de aquí sois zurdos, zurdas, diestros, diestras?
1: Soy diestro cerrado.
11: Vale, esto de diestro cerrado además es una pista interesante. Uh-huh. Bueno, resulta que los perros también tienen lateralidad, o sea, predominio de una parte del cuerpo sobre otra. Vamos, ¿con qué pata os da la mano?
12: La pata del perro.
11: ¿Vosotros tenéis perros algunos?
3: Sí, yo sí.
11: ¿Cuál os da la pata? ¿Con qué
12: con
11: pata?
12: Yo creo que la derecha.
11: Con la derecha. Bueno, fijaos a partir de ahora.
15: Depende, son las dos.
3: Con las dos,
15: las dos son
4: a ver,
15: muy
4: lo da con el que más cerca esté.
3: Sí,
4: pero normalmente es más con la derecha.
3: Con la derecha,
4: aunque luego
3: ser.
4: Ya le vas enseñando de veste anca, porque si quiere chuche, tiene que levantar la
3: igual,
4: otra.
3: Y
4: al final te la levanta.
3: Te hace el plus sí. Y todo.
11: Pues ahí estáis. Una nueva
4: guiando.
11: Necesidad que es intentar conseguir saber si vuestro perro es diestro o zurdo. Bueno,
4: al final te la levanta.
3: Te hace el plus
11: sí.
3: Y todo.
11: Pues ahí estáis. Una nueva necesidad que es intentar conseguir saber si vuestro perro es diestro o zurdo.

0: Muy bien, acabas de declarar. Entonces, en esta universidad han desarrollado esta prueba, pues poniendo a los perros a dar la pata, a hacer pruebas para conseguir comida, tenían que mover unas cosas con la pata, empujando con la pata, a ver si lo hacían con la derecha, con la izquierda, con las dos, más fuerte, más despacio, con qué pata bajaban las escaleras, subían las escaleras, en fin, pruebas varias. Lo curioso a mí, por eso me ha llamado la atención esta historia, es que han descubierto que la lateralidad en los perros tiene algún tipo de relación con cuestiones, por ejemplo, inmunitarias, con fisiología, con su fisiología y con su comportamiento. Y os voy a leer esto porque a mí me ha parecido lo más curioso que he leído en mucho tiempo. Hay evidencia de que los perros zurdos, según este análisis, son más pesimistas y asumen menos riesgos. También parecen tener una respuesta inmunitaria más débil cuando se les vacuna contra la rabia.
1: Vale. Bueno, nos liberamos de eso.
0: Los perros. Sí. No, por eso, que de verdad. Y esto es un resumen porque tampoco os voy a traer aquí toda la chapa. Sí. Los perros diestros entrenados para pastorear ovejas muestran un comportamiento más agresivo hacia las ovejas que los zurdos. También, como curioso. Y los perros ambidiestros tienen más miedo a las tormentas eléctricas. O sea, ¿qué pruebas ha tenido que hacer esta gente para llegar a todas estas conclusiones?
2: Claro, pero han tenido que hacer con muchos perros.
0: Con muchos perros, pero va más, porque es que ya se han puesto con los gatos. Entonces se han puesto con los gatos y han visto que los gatos a menudo duermen de lateral. O sea, yo la verdad es que he tenido perro y gato y todos duermen de cualquier posición, boca arriba, boca abajo. Pero los gatos cuando duermen en posición lateral han visto que 2/3 prefieren dormir sobre el lado izquierdo y 1/3 sobre el lado derecho. Otro ejercicio pendiente para la audiencia que tenga gatos, o que observen de qué lado duermen sus gatos.
2: Bueno, pues que nos lo cuenten.
0: Eso es. Y luego, ahora, lo siguiente que quieren hacer es comprobar si esto tiene alguna relación con su cuidador o cuidadora. O sea,
3: se influye.
0: Si los perros, ¿sabes eso de que los perros se parecen a sus dueños? Sí, o tal. Sí. Bueno, pues en carácter, incluso físicamente a veces, que es muy, muy curioso. Bueno, pues quieren ver si la destreza o izquierdez de los cuidadores tiene algo que ver con la de los perros. Pues y en esto están liados. Sí,
4: sí, sí. Pues ayer puedes hacer una prospección de campo, ¿eh?
5: Sí, no puede ser. Hacia qué lado duerme, al pie de la cama.
0: Y si es ambidiestro, que tú le estás forzando con lo de la comida, ser ambidiestro, en la próxima tormenta eléctrica le miras a ver qué hace.
2: Pues que nos lo cuente
5: ahora
2: nuestra audiencia.
5: No tiene problemas.
2: 688-840-840, WhatsApp de Radio Euskadi, ¿cómo duerme tu perro o tu gato? Aquí estamos.
5: ¿Cómo da la pata?
0: ¿Cómo da la pata? ¿Cómo da la pata?
2: Cueva. Gracias. Vamos al tráfico, al tiempo y después, campeonato de beatbox.
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2: Vamos al gabinete de prensa de la Ertzaintza. Félix, arratsaldeón.
7: Hola, arratsaldeón.
2: ¿Algún problema hasta ahora en la red viaria?
7: Seguimos con algunas retenciones en la N1 en Tolosa. Recordemos que aquí había volcado un camión y tan solo hay un camión rail abierto en sentido Donostia. Las retenciones son aproximadamente de 1 kilómetro y aquí ya se encuentra una grúa trabajando para la retirada del vehículo. Y por otro lado, en la Nacional 636 en Campázar, esta mañana ha habido un accidente a las 9:30 entre 2 camiones. Desde la 1 de la tarde se regula el tráfico semafóricamente en este punto y también aquí ya ha llegado una grúa y está trabajando, está en las tareas de retirada de uno de los 2 camiones.
2: Apuntado queda. Gracias, Félix. Hasta luego.
7: Hasta luego, agur.
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2: Euskalmet, David Pierna, arratsaldeón.
9: Arratsaldeón, muy buenas.
2: Cuéntanos qué tiempo nos espera para las próximas horas.
9: Durante las próximas horas el ambiente será agradable, con mucho sol y temperaturas suaves, frenadas por el viento del norte y nordeste. Mañana viernes seguirán subiendo las temperaturas máximas. A primeras horas nos podemos encontrar con algo de nubosidad baja y algo de nieblas. Estas primeras horas darán paso a un viernes soleado sin apenas nubosidad. El viento por la mañana estará en calma y por la tarde se fijará del nordeste suave y las temperaturas máximas subirán, situándose entre los 22 y 23 grados en la costa y llegando hasta los 26 o 28 en el interior.
2: Muy bien, es que ricasco, David.
9: ¿A ti?
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0: Aquí seguimos en el diálogo de besugos en Distrito Euskadi, en Radio Euskadi, en directo y con ganas de aprender a hacer beatbox. Javi González Tostón, cuéntanos por qué este fin de semana se celebra el campeonato de Euskal Herria de beatbox y es ya la séptima edición.
1: Sí, sí, para quienes al escuchar beatbox igual se hayan quedado un poco pensando qué será eso exactamente, les pido que piensen en Grison, el músico de La Revuelta, ¿sí? El programa de Roncano. Pues seguro que lo han visto creando música con la boca como único instrumento, más de una vez. Y es que al final es de lo que se trata. El beatbox es una disciplina musical en la que usando solo la voz y el cuerpo crean ritmos, melodías, efectos y estructuras musicales completas.
0: Bueno, pues para conocer un poquito más de esta disciplina, con la que en Euskadi pues quizá no estemos tan familiarizados como lo está Grison en La Revuelta, nos acompaña Borja Leicea, que es el organizador de este campeonato. Arratsaldeon, Borja.
2: Arratsaldeon, Boris.
1: Es Boris que Boris. He apuntado yo mal.
0: Vale. Guionistas fuera. Sí. Boris Leicea, Arratsaldeon.
2: Arratsaldeon.
0: Bueno, séptima edición, aunque es verdad que la primera fue hace muchos años, ¿no?
2: Sí.
0: No hace siete, vamos.
2: Sí. No ha sido anual, ha tenido sus parones. Al final hablamos de un nicho, entonces a veces nos cuesta varias peleas,
0: ¿vale?,
2: conseguir hacer estos eventos, pero sí, la séptima edición.
0: Y el beatbox, que no es muy conocido, pero bueno, entiendo que creciendo, ¿no?
2: Sí, sí, cada año tenemos más participación, mejores participantes, mayor nivel, y nos permite hacer mejores eventos, más grandes y llegar a muchísimo más público.
0: Yo no sé, claro, vacilamos un poco con el tema de Grison, pero es cierto que lo está popularizando, lo ha hecho, que ahora todo el mundo por lo menos sepa lo que es.
2: Sí, a ver, hay una cosa, y, bueno, importante, entre comillas, con Grison, que es que Grison se ha creado un personaje muy cómico, pero Grison viene de ser campeón de España y campeón del mundo.
0: O sea, el mundo también, ¿eh?
2: Claro, él ganó, hay varias categorías, por ejemplo, en el Campeonato Euskal Herria, este año incorporamos una nueva categoría, que es la categoría Loop Station, que es la maquinita él, esa que usa él, que tiene, bueno, no se ve, pero tiene varios botones, en cada uno se graba una parte y puede hacer canciones completas. Pues él, con esa máquina, ganó los dos campeonatos que existían a nivel mundial en su momento. Uh-huh. Y fue un pionero que la comunidad de beatbox reconoce desde hace años, pero que no sé por qué él vacila mucho y no le da la importancia que tiene. Pero además pasó una cosa curiosa, que es después, justo eso lo ganó en 2012 y 2013, y en 2014 se presentó en solitario, lo que todos hemos visto hacer a una persona hacer beatbox alguna vez, pues se presentó al Campeonato de España en solitario y también lo ganó. Entonces, esto no parte de que sí, es muy gracioso, hace muy tal, pero es que es muy bueno. También, eso sí, es verdad. Sí, sí. Y eso ayuda a que la gente lo vea como con más respeto y realmente vea a alguien que es muy bueno.
0: Uh-huh. Todo el mundo lo respeta también dentro del beatbox.
2: Sí, sí, desde luego.
1: Este año hemos comentado que es la séptima edición, la primera la celebrasteis en 2012, también en Sudupe. ¿A dónde volvéis? ¿Por qué habéis decidido volver a Sudupe?
2: Pues ha sido algo un poco casual. Durante esa época se organizaban bastantes eventos o ciertos eventos de cultura urbana. Si bien yo me enfoco en el beatbox, también cuando he organizado cosas siempre hemos tocado la parte más didáctica de disciplinas como el breakdance, el graffiti, y esas actividades gustaban mucho en esa época. Y de forma casual, el ayuntamiento quería recuperar esa clase de actividades y dijimos, vale, ¿y por qué no nos lanzamos a la piscina? Han pasado 14 años desde la primera edición, se hizo en Sodupe y volvemos a Sodupe y hacemos lo que hicimos en su momento, pero mejor.
1: ¿Aquella la ganaste tú? Porque, no sé, pregunto, porque dos veces has ganado, ya sé.
2: Yo he ganado dos veces, pero no fue ni esa ni la siguiente. Yo tardé unos añitos en ganar, pero no fueron en Sodupe. Y este año tampoco la voy a ganar, que yo no participo.
1: Orodrez es tu nombre.
2: Orodrez, sí.
1: Todos tenéis nombres así de guerra, digamos, o no sé por qué. No, cada uno no puede. Tú, Boris Leicea, ¿no puedes participar con tu nombre de pila?
2: Sí, de hecho sería un nombre poco habitual, ¿no? También, depende de dónde vayas. Pero...
0: Hay que llamarse así de una forma un poquito original, ¿no?
2: Sí, la verdad que nunca me he planteado de dónde viene todo esto. Pero entiendo que por nuestra parte, como todo esto viene de la cultura hip hop, y ahí siempre ha habido ese tema de alias, ese tema de... Pues supongo que darte una propia identidad y diferencial o una especie de alter ego, diferencial a lo que puedes ser tú en tu vida. Pues bueno, nosotros...
0: Ahora seguimos hablando, pero antes queremos escuchar un poquito de beatbox y preséntanos a los invitados que nos traes aquí, que creo que son, pues bueno, a nivel internacional, ¿no? Un lujo tenerles aquí.
2: Sí, son dos campeones del mundo, harán un show allí en el campeonato, en Sodupe. Y son, por un lado está Footbox G, que es campeón en solitario y campeón en parejas del mundo, y por otro lado su compañero Supernova, que es campeón del mundo por parejas.
0: Vale, ¿de dónde son?
2: Son de Bélgica.
0: De Bélgica.
2: Y acaban de aterrizar hace un ratito.
0: Vale, pues bueno, welcome, bienvenidos. ¿Quién va a empezar?
2: Los dos juntos, de hecho.
0: Ah, los dos juntos, vale, perfecto. Pues probamos un poquito. Vamos a probar un poquito para ver si los micros están en orden. Sí, está bien, ¿no, compañeros? Pues en directo, Beatbox para Radio Euskadi. Vamos a escuchar a Footbox G y a Supernova. Cuando
1: la pareja campeona del mundo.
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0: Lo hacen solo con sus bocas, ¿eh? Lo podéis ver en Wow. Ya sabéis que se puede ver este programa siempre en wow.eu en directo. Bueno, a nosotros hemos empezado el programa, menos mal que a las 5 no estabais, porque hemos empezado haciendo beatbox nosotros.
1: ¡Qué desgracia!
0: Ander, a ver quién favor. Se atreve ahora, Ander Iribar.
2: Ander, ahora me pillo San Marcelo.
3: ¡Qué casualidad!
2: Acabo de aterrizar, Boris.
4: Claro, porque ¿qué es lo que se
2: no
4: tiene?
2: No quisiera dejar a Oro 13.
3: No, yo prefiero no quedar en mal lugar.
2: Ay,
3: ¿no?
2: Ay,
4: claro,
2: ay.
4: Porque ¿qué es lo que se tiene en cuenta? Lo acabamos de escuchar, vemos que son enormes, son muy grandes y sabemos que lo han hecho muy bien y lo hacen muy bien, ¿no? Los mejores del mundo, pero claro, en un campeonato el jurado que está allí, ¿qué es lo que valora? ¿Cómo se valora el beatbox?
3: Pues esto se puede plantear desde dos puntos de vista. El punto de vista más complejo, que es muy friki, por decirlo así. Yo soy friki de esto a mucha honra y hay muchos detalles técnicos, desde sonidos, desde dificultad de lo que haces y tal, pero la base de todo, que es lo primario y es por lo que vosotros podéis ir a un campeonato y ver quién gana en unas decisiones más o menos claras, es hacer música. Entonces, en la música, ¿qué tiene sentido? Pues que todo vaya al ritmo, que una estructura más o menos sea lógica, que no de repente se cambie a hacer pase de un fandango a un dubstep a un no sé qué, que lo puede hacer, pero sí tiene sentido, que los sonidos sean claros, que se le escuche todo el rato, que no se le vea temblar tampoco en el escenario, que sea una persona segura. Entonces, todas esas cosas se valoran. Y luego ya, cuando las decisiones son más complejas, pues cosas técnicas, desde los sonidos que haces, si solo los haces tú, lo difícil que puedan ser, que se haya hecho antes, muchas cosas.
0: ¿Y cómo se hace? Porque, claro, nosotros vemos que hacéis algo con la boca, pero tienes una lengua especial, o que, ¿cómo explicarías a alguien que nunca ha hecho beatbox?
3: Pues,
0: ¿cómo se hace?
3: El beatbox parte de... son golpes de aire. Entonces, pasa una cosa muy curiosa, que es, yo hago talleres desde hace, pues eso, 15, 16 años llevo haciendo talleres. Entonces me encuentro a mucha gente, y sobre todo adolescentes es con los que más trabajo, que hacen sonidos que ellos no saben, que los hacen porque sí, y que simplemente nosotros los aplicamos en el beatbox, y sonidos que han servido para ganar campeonatos del mundo porque eran especiales o porque se han usado de forma especial. Uh-huh. Entonces, son golpes de aire que puede hacer cualquiera, que cualquiera de vosotros puede hacer un sonido que dice, mira, pues yo hago esto desde pequeño, y yo te digo, vale, este tío lo usó aquí, aquí y aquí, y por eso ganó a este tío y consiguió llegar a algo. En el fondo es creatividad y es utilizar cada uno de los sonidos que creas que puedes hacer de forma correcta.
5: Tú has dicho que eres un friki de esto. ¿Cómo te introduces en este mundo?
3: Pues de la forma... bueno, creo que ha habido bastante gente en mi generación que entró de la misma manera, que es que coincidí en el tiempo, y coincidió en el tiempo dos sucesos, que fueron el primer talent show que hubo en la televisión, que fue en Telecinco, que era Tú sí que vales, antes de X Factor, sí, de toda esta historia, pues se trajo el hacendado de los estos, que se llamaba Tú sí que vales, y el ganador fue Chicano. Bueno, Roberto se hacía llamar, su nombre artístico era Chicano y era un beatboxer. Y eso coincidió en tiempo con otro que venía de Francia, un vídeo que se hizo muy viral, incluso antes de YouTube, que YouTube no tiene tanto tiempo, que se llamaba Pulpo. Era un tío francés que era como muy gordo, que la gente se acordará seguramente de ese vídeo, y era un tío haciendo beatbox en un programa de talentos. Uh-huh. Coincidió ese en tiempo. Y yo lo primero que hice, según lo vi, bueno, sí, había YouTube, claro, porque yo fui a YouTube y hice tutorial beatbox y dije, pa'lante, y ahí empecé a aprender de esa manera.
0: ¿Qué hacemos? ¿Otro temita? Nos pueden hacer otro tema y luego ya Ander se lanza, ¿no?
2: Un duelo, si queréis.
6: Another one.
0: Venga,
6: another one.
0: Vamos allá, que además ahora está entrando la gente en Wow para veros, wow.eu en directo de Wow. Vamos allá.
6: You hear me? I don't hear myself anymore.
4: Que no se oye.
0: Perfecto. Nosotros sí.
6: Okay. Yeah. Then we don't have time. We win the shit.

0: Easy.
1: El wow. ¿Cómo
2: haces
3: eso?
2: ¿Cómo haces? Hay instrumentos, hay instrumentos. De verdad que solo
4: lo hacen de la mano, de alguna manera, ¿no?
2: Sí, pero el... Sí.
5: Todo tiene sus trucos.
1: ¿Cómo es? ¡Oh! Eso es como
4: un amplificador.
1: Un trombón.
6: Esto Ordred lo enseñan en el avión, ¿no?
2: Claro.
6: En el avión se le han pasado cañón.
5: Sí.
2: Bueno, impresionante, ¿eh?
4: ¿Se improvisa en el beatbox?
5: Se puede improvisar, pero la mayor parte de los eventos y competiciones son totalmente preparados. Uh-huh. Ellos componen, bueno, ellos, claro, yo en su época también, pero se componen canciones y se componen temas. Lo que pasa es que se ajustan a la competición.
7: ¿Cuántos somos? ¿Dos?
5: Eso es. Cuando son dos no pueden improvisar tanto.
4: Claro, a veces van solos, sí, otras veces de dos en dos.
5: Eso es. Hay categoría individual. Bueno, en el Campeonato Euskal Herria tenemos individual y categoría Loop Station. Pero luego hay categoría en parejas y en grupos también. Uh-huh. Entonces, claro, en un grupo, imagínate, de 3 a 5 improvisando puede ser... Bueno, no lo aguanto ni yo. Sí. Eso que me gusta. Entonces, sí. Y más desde hace un tiempo se prepara prácticamente todo.
2: Bueno, está la audiencia flipando, os mandan aplausos, enhorabuena. Y aquí uno que en Loca Academia de Policía también hacía uno beatbox.
4: Es verdad.
5: Sí, Michael Winslow se llamaba. Eso es.
2: Y era beatbox, ¿no?
5: Efectivamente, bueno, era... sí. Ese tío hacía comedia con beatbox y hay monólogos
4: legendarios.
5: Tiene años
4: ya, la disciplina.
5: Y ya te digo.
1: Luego, es un mundo un poco bastante masculinizado, pero también hay chicas, ¿no? O sea, de las mejores también hay... De hecho, una de las juezas también es subcampeona del mundo.
5: Es subcampeona del mundo. Es una pelea que llevamos años intentando lidiar con ella, pero sí es cierto que está extremadamente masculinizado. Yo diría 95-5, más o menos, pero sí es cierto. Bueno, en este campeonato tenemos una única mujer dentro de los participantes, pero por lo menos tenemos una, y siempre intentamos tener, o sea, no tener por nada más que por demostrar que esto no va de sexos, que si quieres, puedes hacerlo. Y para ello traemos un referente, como es en este caso Pritchia, subcampeona del mundo, que va a hacer un show espectacular y que te demuestra básicamente que da igual, que si quieres hacer eso, lo puedes hacer, y que es una comunidad completamente abierta a que vengas, a que hagas, a aprender de ti, a enseñar, a lo que fuera.
2: Bueno, pues nada más que agradeceros, y sobre todo también a la gente que quiera ir a ver el campeonato de Sodupe, entrada libre, abierto, ¿cómo pueden hacerlo?
5: Sí, es totalmente gratuito. Tenemos durante la tarde, tenemos... Bueno, esto está dentro de un evento que se llama Urban Gugas, y dentro de ese evento de Urban Gugas tenemos talleres desde las 5 de la tarde, entre ellos el primero es un taller de beatbox, con lo cual si alguien quiere curiosear o saber lo que es el beatbox, yo estaré allí impartiendo un taller, pero también va a haber un taller de breakdance, de parkour, de graffiti, de DJ, y después a las 9 tenemos el campeonato de beatbox, todo totalmente gratuito, abierto al público, y esperemos que precioso también.
2: Pues oye, acudir todo el mundo este sábado a Sodupe para disfrutar y aprender también, ¿no?, a hacer beatbox. Gracias Boris Leicea, y gracias también a Martin Geunens, Supernova, y a Tim Van Drogenbrock.
5: Food box.
2: Okay.
4: Wow.
7: Very good try. Very good.
2: Mira, lo único que he dicho mal es Boris, que he dicho Borja.
1: Es que
2: ricasco, thank you. Muchas gracias. Gracias, y que vaya muy bien, Boris.
5: Es que ricasco.
2: Es que ricasco.

0: Bueno, y seguimos aquí. Leire Orbe, vas a hacer un poquito de beatbox, ¿no?
1: Claro.
0: Venga, dale.
2: Venga, dale.
1: Que no salgan los demás. Porque si
3: no... Hombre, entre beatbox, parkour y esto hago beatbox. Porque ha dicho las actividades y he pensado iría a beatbox, no hago otra cosa.
0: Yo creo que la única que se animaría es Laida, que se anima con todo.
1: No te creas, ¿eh?
2: Que sí, hombre, Laida, que sí.
4: Venga, venga.
2: Hacemos en conjunto, si quieres.
1: Bueno, en conjunto
3: grupal,
1: todos.
3: Grupal, por favor. Grupal,
1: yo no he hecho
2: grupal mucho mejor.
3: ¿Ves?
4: Qué maravilla.
3: Ander, antes has hecho. Ander, no estás atrevido.
4: Es que no me acaba de. Me acaba de retar.
0: Cuando se va. Cuando se vaya, claro. Ya hacemos el tonto, sí. Pero un tono. Bueno, vamos a ir resolviendo lo que la fama esconde. Recordamos para quienes se incorporan ahora a la retransmisión.
3: Bien, pues tenemos un concurso con historias que haya pasado en una iglesia, ¿de acuerdo? Entonces, la primera era: ¿a qué famoso humorista echaron de una iglesia? Y yo os he dicho: Ander Buenafuente, Luis Piedraíta o Gorka Guinagalde. Y es Luis Piedraíta.
4: ¡Oh! ¡Oh, yeah!
2: Ander, ya están, los de los Ander bocadillos.
0: Lier y yo.
3: Y Xavi, apuntaros el punto, que luego yo me lío.
0: Puntito.
3: Vale, le echaron de pequeño con 9 años porque saboteó un padre nuestro. O sea, lo saboteaba cada vez que iba a misa, le pillaron al final porque bostezaba. Bostezaba cuando hacía el padre nuestro, entonces contagiaba el bostezo a los demás niños.
4: Es buen método de sabotear, ¿eh?
3: Efectivamente. Sí, y un día le descubrieron y le echaron de la iglesia directamente. Lo siguiente es que famosa cantante no llegó a la iglesia el día de su boda, que esto pues muy bien, lo sabíais todos, Isabel Pantoja, Lolita Flores o Rocío Jurado, y efectivamente Lolita, muy bien.
4: Llegó a la iglesia, llegar al altar.
3: Terminó casándose en la sacristía, efectivamente.
4: Sí. Pero a la iglesia, o sea, lo que es allí al templo llegó.
2: Pero si no entra un alfiler allí, ¿no?
4: Ya, un poquito.
0: Bueno, yo llevo 2 puntos.
4: Hombre, en la zona VIP de Bad Bunny el otro día había más gente.
3: A ver, que el chaval ganando.
2: Vamos a tomar turrón, que yo voy 2 puntos, dice.
3: Que no te pierdas. Último, ¿qué futbolista apareció con un niño lleno de arena a su lado en la iglesia? Sergio Ramos, Joaquín Sánchez o Fernando Torres. Y fue Joaquín Sánchez.
2: ¡Toma!
3: Que se casó en Cádiz y había tantísima gente que efectivamente un niño de la playa pues se coló en la iglesia. Y Xavi, has ganado tú. Porque
4: 2 puntos.
3: Tienes
2: yo también 2 puntos.
1: Yo 2 también.
2: Claro.
1: Ese
0: bocata. Gracias, Leire.
3: Nunca ganas, me ha parecido bonito.
0: Sí. Bueno, nos lo compartiré.
2: No, te lo cedo, se lo cedo.
0: Lo compartiré con Ichazo.
1: ¿Algún día me mandaréis
3: medio
1: algo?
3: Medio.
0: No, la idea.
1: Luego la naranja.
3: Pincho de jamón. Es.
2: Luego compartimos.
3: Por favor.
0: Luego compartimos, sí.
3: Me da pena Lier, que sé que la merienda es la
4: bueno, no pasa nada. Hoy he tenido Mike Taco, o sea que voy con...
3: Me alegro.
0: Porque digo la verdad, Lier, luego lo compartimos siempre.
3: Venga, muy bien. Sí. Me parece.
0: Bueno, vamos a redes porque tiene Lier material fresquito, calentito, mejor dicho.
4: Bueno, fresquito también.
0: Bueno, calentito, frío. Bueno, redes.
2: Careta también.
4: Hombre, claro, eso no puede faltar.
5: Red y redes, press del señor Puente. Te lo explica fresh.
4: Era fresquito. Fresh. Bueno, ya ha llegado el momento más esperado del año para los y las estudiantes de segundo de bachillerato. Ayer recibieron sus notas de la prueba de acceso a la universidad, de la PAU, la selectividad. Antaño, cada persona recibía la nota y se lo guardaba en la intimidad, tanto para celebrar como para lamentarse. Pero hoy en día las nuevas generaciones que hacen lo muestran a todo el mundo. Se graban con esas reviews, con las notas y lo suenan en las redes sociales. Entonces tenemos aquí varios casos. Vamos con uno de estos jóvenes de Donosti. Primero dice su expectativa de nota, qué es lo que esperaba de cada asignatura, y luego pues sus compañeros le dicen la nota real, la definitiva con la que se ha quedado. ¿Conseguirá este joven de Donosti aprobar?
0: Gabriel,
4: eso a ver si aprueba.
1: Gabriel Izaguirre.
6: Reacciona a la mierda esta. Historia de la filosofía.
7: Hostia, es un 4 eso.
6: 4,35.
7: Bueno. Mejor de lo que esperaba.
6: Inglés.
7: Yo creo que un 8 así.
6: 5,5.
4: ¡Hala!
6: No, vale. Lengua castellana y literatura 2.
7: 7 o así.
6: 7,1.
7: 7,1, vale.
6: Bien. Lengua vasca y literatura.
7: Tengo que haber pingado. 3 o así.
6: 1.
4: ¡1!
0: ¡1!
7: Mate 0, un 0 redondo.
6: 1,2.
7: ¿1,2?
0: Bueno.
7: ¡Pero si lo dejé en blanco!
4: Encima tiene que agradecerlo.
0: Lo dejó en blanco y...
6: Bueno, y nota media, 4,53. Calificación definitiva, 5,508.
2: ¡Qué justito!
4: Está bien. Por los pelos, pero al final...
1: Va a hacer un grado superior, o sea que bien.
4: Bien.
8: Bueno, se apretó los tornillos del submarino.
4: Vemos a Gabriel, pues que bueno, que tampoco necesitaba una nota tan alta. Y claro, entonces está un poquito más relajado. Pero vamos ahora con otro caso. Esta vez la media que lleva de bachillerato era un 9,9.
9: Wow,
4: entonces estamos, hemos subido bastante.
9: Bravo.
4: A ver cómo son las reacciones de las notas.
1: O si tenían.
10: Historia de España. Un 8. 8,2.
1: Bueno.
10: Inglés, 9,75. 8,45.
9: ¿Qué?
10: ¿Qué? Tengo C2, que es imposible que tenga 8,45, si encima me salió de puta madre. Lengua castellana y literatura, un 8. 8,95.
9: ¿No? ¿Qué dices?
10: Lengua
9: vasca
10: y literatura,
9: 5,5.
10: Un 8,05.
9: ¿Cómo?
10: ¿Cómo?
9: Ha copiado.
10: Matemáticas aplicadas a las ciencias sociales.
9: Esta era de las chungas, ¿no?
10: 10.
1: ¡Guau! Wow. Esta era la mate de letras.
9: Menos
1: no
9: mal.
1: Sé.
9: Sí, vaya maquinón.
0: 10, ¿eh?
10: 9,75.
3: Bueno,
9: basta ya,
3: ya me está dando rabia esta chica, por favor, basta.
1: Pero bueno, va un poco acorde a las
4: notas. Era para traer aquí las dos partes.
3: Se va a pegar un veranazo.
4: Un 5 está Nal y otros que quieran.
8: En la organización del Campeonato Mundial de Fútbol.
9: Seguro que la que decía, la de inglés creo que era, que un 9 y pico que lo hizo de puta madre y que luego un 8 y pico, seguro que la reclama.
0: Seguro.
4: Sí, es que tenía un C2, como por favor.
0: Bueno, la última, Lier.
4: Bueno, estos últimos días denunciaban los y las estudiantes vascas de la PAU, los de que iban por ciencias sobre todo, que habían sido más difíciles sus exámenes en comparación con el de otras comunidades, con enunciados que eran casi de un folio completo. Bueno, vamos ahora con Karin Herrero, que ha ido a preguntar a Madrid preguntas sobre historia y geografía. Ha preguntado en la calle por historia y geografía. En principio las preguntas son fáciles. Enunciado cortito. A ver si se la saben.
11: ¿Cuál es la capital del País Vasco?
12: Tampoco, ¿no?
11: Pero si es un país vasco, ¿cómo no va a tener capital?
12: No tiene.
11: Pero si tuviera que ser una ciudad de País Vasco la capital, ¿cuál sería?
12: La Coruña.
11: La Coruña. Muy bien, vamos para allá. Capital de Andalucía.
13: Capital de Andalucía.
11: Buena pregunta, ¿eh?
13: Andalucía es una comunidad.
11: Por lo tanto.
13: Por lo tanto, no tiene capital.
11: Joder. Claro, que te quería hacer el lío.
13: Vale, vale.
11: Que tuvieran capital las comunidades autónomas.
13: Me estabas confundiendo.
11: Me gusta jugar al despiste. ¿Quién fue Napoleón?
12: Napoleón fue...
11: A, un DJ. B, influencer. O C...
12: Fue alguien muy importante.
11: Eso seguro. Ah, bueno. ¿Qué hacía Napoleón en su tiempo libre?
12: Napoleón...
11: Napo...
12: León.
0: Napo Astoa.
11: Claro que sí, ¿ves? Era un rugidor muy famoso. ¿Quién fue Hernán Cortés?
12: Un actor.
11: Muy bien, de la corte.
12: Sí.
11: Hernán Cortés, porque actuaba en las cortes como juglar.
12: Así.
11: Gentilicio de Extremadura.
12: Voy a decir una barbaridad, extremadurense.
11: ¿Quién fue Hernán Cortés?
12: He suspendido historia.
11: ¿No tiene nombre así como de tío importante?
12: Sí, tiene pinta de ser muy importante.
11: ¿Qué hacía Hernán Cortés?
12: Cortejar.
11: Era un personaje de Quijote que se dedicaba
12: a cortejar a las mujeres.
11: El cortejeador del Quijote.
0: Wow. Nivel.
4: Este es el nivel, ¿eh? Luego nivel. Se quejaban de que era más difícil los exámenes aquí.
0: Ander, sácanos de aquí. Noticia de impacto del día.
8: De impacto, total. Es un impacto total, es de picadura. Vamos con ello. Bueno. ¿Cómo está la cosa por Madrid? Han llegado los calores y hay muchos bichos por Madrid. Hace un instante que he leído que hay una plaga de cucarachas en un colegio de Chamberí.
3: Ay.
8: Y hay mucho lío ahí entre padres, alumnos, profesores, instituciones. Pero la gran polémica está en los juzgados. Y en concreto, en los juzgados de Plaza de Castilla.
9: A ver.
8: Hay chinches.
9: Oh.
8: Y así lo están dejando.
0: Hay chinches en los juzgados.
8: El sindicato mayoritario, que es el CESIF, la Central Sindical Independiente de Funcionarios, dice que hay chinches y que les están abrasando a picaduras.
9: Se están chinchando.
8: Fijaros qué actividad hay en la Plaza de Castilla últimamente, que está la cosa allí pim pam pum, toma la casitos. Pues
1: está picantona.
8: Está picantona la cosa allí y ojo porque la Comunidad de Madrid ha dicho que no hay chinches.
9: No hay chinches, no.
8: Hay un informe de sus técnicos, de los técnicos que han ido allí, diciendo que no han detectado indicios de ninguna plaga de estos insectos, que han revisado absolutamente todo. Colchones, bases de camas, mesitas, cabeceros, cuadros, sillas, sillones y enchufes.
1: Hasta la
8: no
1: Airfryer.
8: Queda chinche, no hay
9: las
8: chinches.
9: ¿Las han revisado?
8: No lo sé. Porque
3: pero hay camas en los juzgados.
8: Parece algunos duermen, habrá muchos casos.
4: Psicológico.
8: No se han encontrado ni heces, ni manchas, ni huevos de chinches, pero el CESI dice, hay chinches.
0: Pues chinches, ahí chinches. Está, cuidado con las chinches, si vais a ese juzgado.
8: Pues si dicen los curris que hay chinches,
4: ¿no?
8: Hay chinches.
4: Pero que les pican, ¿no? O no les pican.
8: Claro.
3: Pues ¿cuántas que hay? Ya he tenido, ¿eh?
0: Bueno, una pomporruta. Venga, Díaz, terminamos.
14: Vamos con pomporruta.
4: Pomporruta. Vamos con una pomporruta que nos trae un oyente, Javi, la canción Bat Out of Hell, una auténtica ópera rock, vamos, del año 1977, Meat Loaf.
8: De la época de Xavier García Ramsey.
0: Hombre, justo.
4: Bueno, Meat dice que es un poco pecador, then like a sinner, pero Javi podía ser un chef o un cocinero que está metido en la cocina, atentos porque lo dice una primera vez y al de 10 segundos lo repite más claro. En la cocina.
0: En la cocina.

0: cocina, la cocina, pues.
1: Sí. Muy bien, ¿no?
0: La cocina, sí, muy sí, buena. Sí, sí, esto está bien, bien.
2: Y cuando estaba buscando la pomporruta que nos traía el oriente, ahora no nos va a dar tiempo hoy, pero he encontrado una segunda pomporruta en esta canción.
1: En la misma canción.
0: Pomporruta al cuadrado,
3: pues la dejamos
0: ya
3: para otro día.
2: Hoy ya porque no da tiempo.
3: Para otro día.
1: Con otra careta.
2: Pom, pom, pom,
3: el buscador de pomporrutas. Pues otro día más, segunda parte. Gracias, Lier. Gracias, Jesús.

0: Son las 6 de la tarde.
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0: Actualizamos la información de la tarde con Amaya Esteban, arratsaldeón. Un hombre ha sido encontrado sin vida en un espacio público en Pamplona con signos de muerte violenta.
2: Ha ocurrido en una zona verde ubicada junto al ascensor de Chabacoitz en la calle Remiro de Goñi de la capital navarra. El cuerpo ha aparecido entre un arbusto. Los primeros indicios apuntan, eso es, a una muerte violenta. Hasta el lugar de los hechos, en una zona jardinada, se han movilizado agentes de la Policía Municipal, también de la Policía Científica, de la Policía Nacional, y en estos momentos trabajan allí una decena de agentes sobre el terreno. El lugar ha sido acordonado.
0: Por lo demás, noticia del día, el Banco Central Europeo sube los tipos de interés hasta el 2,25%.
2: Son 25 puntos básicos más y es la primera subida del precio del dinero desde hace casi 3 años, tras el aumento de la inflación debido al encarecimiento de la energía por la guerra en Irán. La entidad se ha comprometido a fijar su política monetaria de manera que asegure que la inflación se estabilice en su objetivo del 2% a medio plazo. Christine Lagarde.
3: Inflation expectations over shorter horizons. However, it is becoming more expensive for firms to source other inputs.
0: Además, el Sindicato Médico de Euskadi mantiene la huelga la semana que viene.
2: Aseguran que es una cuestión de incompetencia del Ministerio y pide al Gobierno que tome cartas en el asunto. No descartan además pasar a la huelga indefinida. Néstor Morchón, Sindicato Médico de Euskadi.
4: Pues vamos a esperar esta semana. Vamos a ver si de una vez alguien toma las riendas, el gobierno o quien sea, y empieza a moverse este tema. Y si no, no descartamos ningún escenario, ningún escenario. Probablemente escalemos el conflicto. No descartamos que no haya una huelga indefinida a partir de otoño.
2: En Navarra, los médicos ya han anunciado esa convocatoria de huelga indefinida a partir del 1 de julio. Esta convocatoria de tarde afecta sobre todo a las llamadas peonadas, horas extras por las tardes, principalmente para reducir las listas de espera.
0: León XIV ha criticado a Europa en materia migratoria.
2: En Canarias, el pontífice ha asegurado que no se puede hablar de dignidad y dejar que los mares sean cementerios.
5: Quiero inclinarme ante su dignidad. No son números ni expedientes. Ustedes son personas, con una familia y una casa dejada atrás, con sueños que nadie tiene derecho a despreciar.
2: A Canarias ha acudido también el Endacari. Manuel Pradales ha señalado que Euskadi ha tenido que atender el tránsito de 45.000 personas que estaban moviéndose desde el Estado hacia el norte de Europa.
6: En Euskadi la situación no tiene nada que ver con la que se ha vivido en Canarias. Hemos tenido algunos momentos también de crisis, pero nosotros somos un lugar de tránsito. Hemos tenido también que atender 45.000 personas que estaban moviéndose desde el Estado hacia el norte de Europa y a veces pues con una cerrazón de las autoridades francesas que nos genera también problemas para poder atender a todas esas miles de personas, ¿no?
2: Precisamente esta tarde el comisario europeo de Interior y Migraciones, el austríaco Magnus Brunner, reitera que la señal que envía la regularización de cerca de 500.000 de migrantes indocumentados aprobada en enero por el gobierno español no es buena, aunque dice que entiende la situación particular de España, ya que el 80% de esas personas proceden, de hecho, dice, de América Latina.
0: El Parlamento Vasco ha aprobado la reforma de la Ley de Juventud.
2: Esta reforma obligará a los campamentos a presentar una declaración responsable al inicio de las actividades. Además, se amplían las sanciones hasta los 600.000 euros. Y Isaro Baza.
7: Con la aprobación de la reforma de la Ley de Juventud, los campamentos no solo tendrán que notificar sus actividades, deberán presentar también una declaración responsable. Consejera de Bienestar, Juventud y Reto Demográfico, Nerea Melgosa.
8: Quien organiza una actividad con menores debe acreditar que lo cumple. Debe responsabilizarse, debe responder. Con menores no puede haber zonas grises, ni en la organización, ni en la documentación, ni en la responsabilidad de quienes organizan.
7: Además, se aumentan las sanciones hasta los 600.000 euros en casos de infracciones muy graves. Eso sí, los requisitos y el grueso de la documentación a presentar por las asociaciones de tiempo libre se completará en el decreto que prepara el Gobierno Vasco, texto que verá la luz a finales de este mes.
0: Y miramos a las carreteras. ¿Algún problema hasta ahora?
2: Sí, continúa la retención en la Nacional 1 en Tolosa, sentido Donostia, por el camión volcado que ha obligado a cortar el carril derecho.
0: Gracias, Maya. Vamos ya con los deportes. John Zubieta, arratsaldeón.
9: Hola, ¿qué tal? Arratsaldeón. Empezamos hablando del Mundial de Fútbol que comienza a las 9 de la noche con el partido entre México y Sudáfrica del Grupo A en el Estadio Azteca. Van a participar 48 selecciones. Se van a celebrar 104 partidos repartidos entre Estados Unidos, Canadá y México durante 40 días. Finaliza el 19 de julio. Un Mundial Mundial con una importante presencia de representantes vascos que han tenido siempre una gran relevancia. En este caso, Unai Simón, Zubimendi, Oyarzabal, Merino y los hermanos Williams. Además, Tercit ya está aquí. Ha difundido desde las instalaciones de Lezama un mensaje de salutación para mostrar su deseo de comenzar a trabajar y vivir San Mamés. En baloncesto, Bilbao Basket se hace con los servicios del joven vaso esloveno Dan Duskac, procedente del Oviedo. En ciclismo, victoria de Van Aert. Hablamos de la quinta etapa del Tour Auvernia-Ródano-Alpes. Budín sigue al frente de la clasificación. Y en pelota destacamos la vuelta de la cesta a Munguía en el día de hoy, que añade además el aliciente del regreso de Xavi Barandica después de varios meses de lesión.

0: Y hoy tenemos novedades en la investigación al Centro Evangélico Vida Nueva, ubicado en Siritza, en Navarra, tras las denuncias de 3 exinternas por 10 presuntos delitos que incluyen torturas, trata de seres humanos con fines de explotación laboral, detención ilegal y organización criminal. El juzgado número 4 de Pamplona ha admitido a trámite las denuncias e investiga 10 delitos graves. Noemí López Trujillo, autora de la investigación de Neutral sobre este centro Vida Nueva. Buenas tardes.
1: Buenas tardes, ¿qué tal?
0: Recordamos que este portal de investigación publicó los primeros testimonios a comienzos de año. El centro rechaza las acusaciones, mientras que el gobierno de Navarra se encuentra bajo el foco por haber concedido subvenciones. Llega ahora esta noticia del juzgado número 4 que admite a trámite las denuncias. ¿Qué significa este paso para las víctimas, Noemí?
1: Bueno, es muy importante porque al final la denuncia pública o la denuncia periodística pues es una vía para tratar, ¿no?, de evitar que a otras personas le suceda lo mismo, y también puede ser incluso una vía de reparación, pero al final es verdad que la vía judicial es la que puede impedir, ¿no?, de alguna manera, llegado el caso, que haya más gente que siga internando y que se sigan realizando este tipo de prácticas tan contrarias, ¿no?, a la legalidad y a los derechos humanos. Entonces, para ellas pues es muy relevante, ¿no?, no solamente que se admitan a trámite, sino que ellas pues que haya, digamos, ese respaldo judicial, ¿no?, y que se vaya a investigar y que se vaya a arrojar luz, que es lo que ellas exigían desde hace muchos años.
0: Porque recordamos que a pesar de presentarse como un centro terapéutico para adicciones y salud mental, las víctimas describen un entorno de sectarismo, control absoluto, donde sufrieron humillaciones, aislamiento, castigos físicos, pruebas de virginidad forzadas, estigmatización de pacientes con VIH, supuestos exorcismos para curar la homosexualidad. No sé si me dejó algo.
1: Bueno, es que son muchísimas cosas, ¿no? Es verdad que hay que dejar claro que lo que las víctimas relatan sucedió hace pues en torno a entre 8 y 12 años. Estamos hablando de hechos que ya pues que ha pasado, digamos, alrededor de una década, ¿no? También es cierto que yo he tenido corroboraciones más recientes de hechos similares que se están que a día de hoy se estarían practicando, ¿no? Entonces lo relevante sería que efectivamente se arroje luz para ver si esto se sigue realizando y sobre todo que haya reparación. No puede ser, como decía el psicólogo Miguel Perlado, que un centro, digamos, imagínate, hace 10 años realice este tipo de prácticas, pero sin hacer ningún tipo de refundación de sus estatutos ni de sus miembros, digamos que de repente cambie de la noche a la mañana, ¿no? Entonces, bueno, el gobierno de Navarra realiza inspecciones, entonces también hay que ver en qué términos han hecho esas inspecciones, qué han concluido, si, ¿no?, qué es lo que evaluaban, porque hay hay muchas pruebas documentales, ¿no?, para hacer todas estas afirmaciones más allá de los testimonios.
0: Claro, y lo que estábamos diciendo antes también, ¿no? El centro ha vuelto a recibir ayudas públicas. Creo que has hablado con el gobierno de Navarra. ¿Qué te dicen?
1: No, con el gobierno de Navarra no he hablado porque no me han contestado en estos 4 meses a ninguno de los 3 correos, cuarto, que envié hace unos días, de los 4 correos que he enviado tanto al Departamento de Derechos Sociales como al Departamento de Salud y a 2 a Presidencia, al gobierno de Navarra. El gobierno de Navarra no me ha contestado. No sé si podría, o sea, si tiene pensado abrir algún expediente administrativo sancionador en el uso de sus competencias con la ley LGTBI Navarra, por ejemplo, por todo el tema de las terapias de conversión que se denuncian, o al amparo de la ley trans y LGTBI estatal. No sé si van a realizar, no sé, algún tipo de iniciativa en el uso de sus competencias, pero lo que sí te puedo decir es que a mí no me han respondido a ninguno de los requerimientos. Las subvenciones, es verdad que la cuantía es muy pequeña para ser, ¿no?, para ser una subvención pública, sobre todo en comparación con los casi 180.000 euros que recibieron en 2025, porque bueno, las 3 subvenciones que han recibido en 2026 en total son 5.668 euros, pero también son las que se han resuelto hasta ahora. No sé si en lo que queda de año, que queda bastante, se resolverán otras subvenciones y recibirá más dinero público, pero lo que sí puedo decir es que han recibido dinero público, así consta en la página oficial de subvenciones y ayudas públicas, y que el gobierno de Navarra a mí no me ha respondido mientras todo esto está judicializado.
0: ¿Y a día de hoy el centro sigue operando con normalidad?
1: Hasta donde yo sé, sí. Con normal, no sé lo que sería una normalidad, sí, para un centro de estas características? Aparentemente sí, porque ellos siguen con su página web en funcionamiento, pero claro, yo no, primero, no sé, o sea, cuál es la normalidad de un centro que presuntamente realiza estas prácticas, y dos, a quién le rinden cuentas de esa normalidad, porque yo no tengo capacidad, ¿no?, de saber, pues, si siguen, por ejemplo, ingresando o no gente, si les están haciendo algún tipo de inspección, si hay algún tipo de evaluación por parte de alguna consejería, o sea, pero a priori sí, ellos de hecho en sus dos comunicados y en su manifiesto pues dicen que están ayudando a muchísima gente y que y su página web sigue activa y no han modificado absolutamente nada.
0: Pues Noemí López Trujillo, autora de esta investigación de Neutral sobre el Centro Vida Nueva de Navarra, de Enciritza. Eskerrik asko, gracias Noemí, y de nuevo enhorabuena por esa investigación.
1: Muchísimas gracias.
0: Hasta
1: Agur.
0: Luego. Una pausa, 6 y 11, y vamos con nuestro distrito psicocine con Ana Estévez. Enseguida vamos a analizar un clásico de cine, El silencio de los corderos.
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0: Y hasta por aquí Ana Estévez, catedrática en la Facultad de Ciencias de la Salud y directora del Máster de Psicología General Sanitaria en la Universidad de Deusto. Arratsaldeon, Ana.
1: Arratsaldeon.
0: Hoy vamos con un clásico entre los clásicos, un peliculón.
1: Un peliculón.
0: Yo creo
1: sí,
0: que nadie puede decir lo contrario.
1: Esto es así. Esto es así.
0: Que es El silencio de los corderos. Curioso en su versión hispanoamérica, El silencio de los inocentes, ¿eh?
1: Sí, es una cosa muy, muy interesante, como ese cambio a veces, ¿no? En ese sentido y lo simbólico que representa.
0: Bueno, ¿qué podemos decir del silencio de los corderos que no se haya dicho?
1: Una cosa, bueno, un par de cosas como divertidas que me apetecía decir es que a raíz de la proyección de esta película hay muchas personas que empezaron a estudiar psicología.
0: Ah, sí, ¿no?
1: Esto es muy curioso.
0: Despierta vocaciones.
1: Despierta vocaciones, lo mismo que después de CSI las personas han empezado a estudiar criminología, periodistas, me imagino. Habría que preguntarte si hubo influencia.
0: En mi caso no, pero conozco gente que sí.
1: Médico de familia o Ally McBeal. Entonces ha sido una... Es muy interesante porque lo mismo que hablamos ahora de los influencers, etcétera, la televisión también ha tenido su gran influencia. De hecho, tenemos muchas imágenes, ¿no?, que nos han marcado, muchas series de nuestra vida. Es verdad que ahora tenemos tantas que es distinta, ¿no? Pero esta ha sido una película que nos ha marcado mucho, una película muy diferente a todo lo que hemos visto. Y de repente, bueno, surge una figura que es Aníbal Lecter, que es un psicópata clásico. Vamos viendo también una figura como Clarice, que vamos a analizar también más pormenorizadamente, que es una mujer brillante, que, bueno, con vocación y que tiene también un poco de trauma, bueno, un poco, estoy haciendo, pero un trauma, ¿no?, por las vivencias que han sucedido. Y luego figuras que son paralelas, me interesa mucho, no vamos a trabajarla hoy, pero sí que para que la vean, la figura del psiquiatra, que de alguna manera es, bueno, es colega de Aníbal Lecter, porque Aníbal Lecter es un psicópata que está recluido en una unidad de alto, bueno, pues de alto cuidado, donde no puede hablar con nadie, no puede apenas, no sé si puede dibujar o hacer alguna cosa, pero está absolutamente desconectado de todo. Y el psiquiatra de ese centro, bueno, pues también tiene una estructura narcisista y vemos en algunas escenas una parte de disfrute, seguramente por rivalidad profesional, etcétera. No salen en lo que vamos a ver, pero es muy interesante también esa figura.
0: Bueno, pues vamos con la primera escena que vamos a analizar, en la que vamos a ver un poco el machismo, ¿no?, al que se tiene que enfrentar la protagonista de la peli. La joven estudiante, interpretada por Judy Foster, está de prácticas en el FBI, acude a esa prisión de Baltimore para entrevistarse con el doctor Aníbal Lecter, que está allí preso, como decía Ana, en aislamiento. Antes tiene que hablar con el responsable del centro penitenciario y esa escena arranca ahí, en el despacho del responsable del centro penitenciario, y continúa de camino a la celda.
2: Aquí vienen muchos policías, ¿sabe? Pero reconozco que no recuerdo ninguno tan atractivo. ¿Pasará la noche en Baltimore? Porque esta ciudad puede ser muy divertida si se tiene un buen guía.
3: Seguro que es una ciudad genial, doctor Chilton, pero tengo instrucciones de hablar con el doctor Lecter y regresar a informar esa tarde.
2: Comprendo. Pues vamos allá. Crawford es muy listo enviándola a usted, ¿no cree?
3: ¿Por qué lo dice, doctor?
2: Una joven guapa para ponerle cachondo. No creo que Lecter haya visto a una mujer en 8 años. ¿Hasta es usted su tipo? Como si dijéramos.
3: Me licencié en la universidad, doctor, no en una escuela de seducción.
2: Estupendo, entonces será capaz de recordar las normas.
1: Bueno, lo que hemos comentado en muchas ocasiones, cuando vuelves a ver las películas...
0: Sí, sí, estaba,
1: ¿no?,
0: pensando que no me acordaba ya de este machismo.
1: Yo tampoco,
0: tan atroz, ¿no?
1: Yo tampoco, y de repente, sí. Bueno, pues estaba yo con mis notas empezando la película y la primera escena, digo, bueno, qué de cosas, ¿no? Y seguramente no nos acordábamos porque también hemos hecho el ejercicio social de poder limpiar la mirada, de poder ver las otras cosas. Señalaba también un libro que he terminado recientemente que se llama Sexismo cotidiano, que es de una periodista que ha dejado como las redes sociales, ¿no?, para que la gente pudiera escribir situaciones que le han sucedido, y me recordaba mucho, o sea, que cuando escuché a Clarice, y además es muy interesante porque Clarice de alguna manera resuelve el caso, pero el mérito, por supuesto, no se lo lleva a ella, la instrumentalizan, le hace prometer cosas a Aníbal Lecter que realmente no son reales, como cebo. Bueno, es muy interesante,
0: sí,
1: y
0: sí,
1: nos la podemos encontrar, bueno, nada más empezar.
0: Sí, está bien puntualizarlo. Bueno, y vamos ahora a la primera toma de contacto de Aníbal Lecter,
1: sí, vamos
0: Hopkins,
1: allá
0: con ella, con Judy Foster.
4: ¿Sabe por qué le llaman Buffalo Bill? Por favor, dígamelo, los periódicos no lo dicen.
3: Todo empezó como una broma de los agentes de homicidios de Kansas City. Porque arranca la piel a sus víctimas.
4: ¿Por qué, según usted, les arranca la piel, agente Starling? Sorpréndame con su perspicacia.
3: Eso le excita. Los homicidas sistemáticos guardan trofeos de sus víctimas.
4: Yo no.
3: No, usted se los comía.
1: Bueno, para empezar, es comer, que además no deja de ser como que es introducir a alguien, ¿no? Como que te apoderas de su psiquismo y de todo lo que sucede. Es muy interesante la psicopatía porque en este caso esta figura es una figura que es capaz de darse cuenta de todo lo que sucede alrededor y de saber lo que el otro necesita, y eso es lo manipulador. Conocer al otro hasta el infinito, las entrañas en todos los sentidos, saber qué siente, qué le preocupa, para utilizarlo como beneficio, ¿no? Y esto es muy interesante en este caso. No hay culpa. Hay una frialdad porque, lo hemos hablado en algunas otras ocasiones, realmente se utilizan a las personas como cosas, como maneras de conseguir méritos. Realmente no hay un sentimiento eso de culpa, de preocupación, de vergüenza, porque no, pero sí están muy atentos a todo lo que sucede. Entonces,
0: esa es la psicopatía.
1: Sí, esa es la psicopatía. Había puesto también la diferenciación entre psicosis, porque una cosa es que una persona en un determinado momento desconecte de la realidad y vea y oiga cosas que no suceden. Eso puede pasar pues por una psicosis refractaria, por un consumo, por una predisposición genética. Es una situación complicada, por cierto, que con una medicación, ¿no?, se puede manejar y se puede vivir y se puede, bueno, paliar. Y otra cosa es alguien que tiene como una estructura, una forma de ser, de una frialdad enorme, donde nada le afecta. Puede tomar decisiones, como por ejemplo levantar el teléfono rojo y decir que todos los países desaparezcan, porque no le importa absolutamente nada ni nadie, salvo uno mismo, y no tiene conciencia ni de las consecuencias que tiene, porque yo quiero coger este muñeco, entonces si para coger esto o para obtener esto tengo que cargarme a no sé cuántas personas, no hay problema, ¿no? Uh-huh. En ese sentido.
0: Bueno, vamos a la escena 3, ¿te parece?
1: Me parece muy bien.
0: En esta escena volvemos a tener a la joven investigadora con Aníbal Lecter frente a la celda para acceder a ayudarle. Él le exige que a cambio le dé información
1: sobre
0: ella.
1: Sí, es un quid pro quo muy interesante.
4: Quid pro quo, yo le digo cosas y usted me dice cosas. No sobre este caso, claro, cosas sobre usted. ¿Sí o no?
3: Adelante.
4: ¿Cuál es el peor recuerdo de su infancia?
3: La muerte de mi padre.
4: Hábleme de ello y no me mienta, o lo sabré.
3: Era policía de un pueblo y una noche sorprendió a dos ladrones robando en una tienda. Lo mataron.
4: ¿Murió inmediatamente?
3: No, mi padre era un hombre muy fuerte, duró más de un mes. Mi madre murió siendo yo muy pequeña. Así que mi padre se había convertido en todo mi mundo y cuando me dejó me quedé sola. Tenía 10 años.
4: ¿Qué pasó después?
3: Fui a Montana a vivir con una prima de mi madre y su marido, que tenían un rancho allí.
4: ¿Era un rancho con ganado?
3: Ovejas y caballos.
4: ¿Cuánto tiempo vivió allí?
3: 2 meses.
4: ¿Por qué tan poco tiempo?
3: Me escapé.
4: ¿Por qué, Clarice? ¿Es que el ranchero la obligó a hacerle una felación? ¿Quizá la sodomizó?
3: No, era un hombre muy bueno. Quid pro quo, doctor.
4: Billy no es un verdadero transexual, pero él cree que sí, él intenta serlo. Ha intentado ser un montón de cosas, supongo. Hay 3 grandes centros de cirugía transexual: el Johns Hopkins, la Universidad de Minnesota y el Centro Médico Columbus. No me sorprendería que Billy hubiera solicitado el cambio de sexo en uno de ellos o en todos y hubiera sido rechazado.
3: ¿Por qué razón iban a rechazarle?
4: Busque graves traumas infantiles asociados con la violencia. Nuestro Billy no es un criminal de nacimiento, Clarice. Se convirtió en ello tras años de abuso constante. Odia su propia identidad, ¿comprende? Y cree que por eso es transexual. Pero su patología es 1000 veces más salvaje y más terrorífica.
0: Ese quid pro quo va ganando él.
1: Sí, sí, hay un momento que es muy profundo y que explica lo que es el silencio de los corderos. Porque en esta granja, el granjero lo que hacía era, bueno, pues tenía corderos y los utilizaba y los mataba, los sacrificaba para comer. Entonces ella trata de salvar a uno de esos corderos y, bueno, suceden una serie de cosas porque encuentra una escena en un momento determinado cómo están matando a los corderos, ¿no? Entonces intenta liberar a todos esos corderos y después el tío de alguna manera le sanciona y le dice no, no te puedes quedar aquí porque realmente pues no, lo que has hecho es dejar escapar nuestro medio de vida, ¿no? Entonces ese sonido de los corderos, ese silencio, tiene que ver con el estrés postraumático, porque es escuchar una y otra vez ese dolor de esos corderitos que seguramente son como si fueran ellas, ¿no? Ella como si fuera salvar a personas, a animales que son vulnerables con los que ella se siente identificada. Uh-huh. Con lo cual el silencio de los corderos es que él no tiene mucho silencio, ¿no? Que en su mente están constantemente gritando y es muy importante.
0: Vamos a la siguiente escena que nos va a hacer fijarnos en la codicia y en la envidia, ¿no?
1: Es mi favorita de la película.
0: ¿Es tu favorita?
1: ¿Eh? Sí.
0: Atención, de nuevo conversación, ahora en otro centro.
1: A mí me gusta mucho, a ver qué opinan.
0: Vamos a ver.
4: He leído los expedientes y usted. Lo que necesitan para encontrarle está ahí, en esas páginas.
3: Dígame cómo.
4: Primeros principios, Clarice. Simplicidad. Lea a Marco Aurelio. De cada cosa pregúntese qué es en sí misma. ¿Cuál es su naturaleza? ¿Qué es lo que hace el hombre al que están buscando?
3: Mata mujeres.
4: No, eso es circunstancial. ¿Cuál es la primera y principal cosa que hace? ¿Qué necesidad cubre matando?
3: La ira, la aceptación social y la frustración sexual.
4: ¡No! La codicia. Esa es su naturaleza. ¿Y cómo empezamos a codiciar, Clarice? ¿Buscamos cosas para codiciar? Haga un esfuerzo y conteste.
3: No, solamente...
4: ¡No! Empezamos por codiciar lo que vemos cada día. ¿No siente su cuerpo recorrido por las miradas, Clarice? Y no busca con su mirada las cosas que desea.
0: Empezamos por codiciar lo que vemos cada día.
1: Sí, sí, sí. Sería... Podríamos hacer un año entero de lo que supone la envidia como emoción que a veces mueve el mundo, ¿no? El desear lo que no tenemos y se codicia lo que se tiene cerca, ¿no? La verdad es que es una... Bueno, todas las personas es un oxímoron. La envidia sana, ¿no? O sea, la envidia es la envidia y punto. Otra cosa es qué hacemos con la envidia. Si la manejamos, si hacemos la pascua a la otra persona o qué hacemos con ella. Pero es una emoción de muchísima intensidad que mueve el mundo. De hecho, hoy en día con el faro y con las redes sociales, todo lo que encontramos, ¿no? Al final no deja de ser codiciar lo que no tenemos, el materialismo, las personas que vemos queremos ser de una determinada manera, parecernos. Entonces, a mí me parece que es de una emoción, o sea, es una emoción súper intensa que puede movilizar todo. Y que realmente, lo hemos visto en los movimientos sociales, que a veces la envidia, ¿no?, hacia determinados colectivos por las cosas que hacen, que consiguen, etcétera, y las consecuencias que tiene. Pero me parece que es que al final nosotros no sabemos si somos buenos o malos si no nos comparamos con los demás. Y en esa comparación constante a veces hay un deseo de querer lo que el otro tiene. Entonces el rubio quiere ser moreno, el moreno quiere ser rubio, el de pelo liso quiere ser rizado. Y bueno, pues a veces hay castigo. Hay una frase, no sé si la hemos comentado alguna vez, que es de otra película, pero no es una película como El silencio de los corderos, que dice ya me acordaré.
0: Ya te acordarás, vamos.
1: No, clavo que sobresale pide martillo.
0: Ah, mira, no había oído.
1: Qué intensidad, ¿eh? Sí, sí, o sea, sí. Voy a repetirla, ¿eh? Clavo que sobresale pide martillo.
0: Pide disciplina, pide...
1: Bueno, cualquier persona que sobresale o que hace las cosas bien, realmente el resto de las personas
0: hay que machacarle
1: porque está destacando demasiado.
0: Bueno, última escena. Ya, este es uno de los aspectos más importantes, dices, sí, ¿no? Que nos iba a hablar de los flashbacks,
1: y del trauma.
0: Vamos allá.
4: Tras la muerte de su padre quedó huérfana, tenía 10 años. Se fue a vivir con unos primos a un rancho de ovejas y caballos. ¿Y?
3: Una mañana me escapé y ya está.
4: Ya está, no, Clarice. ¿Qué le hizo escapar? ¿A qué hora se marchó?
3: Aún no había amanecido.
4: Entonces algo la despertó. ¿Fue una pesadilla? ¿Qué fue?
3: Oí un ruido extraño.
4: ¿Qué clase de ruido?
3: Eran como chillidos. Algo parecido a los chillidos de un niño.
4: ¿Y qué hizo?
3: Fui abajo. Salí afuera. Me acerqué al establo a escondidas. Me daba miedo mirar dentro, pero tuve que hacerlo.
4: ¿Y qué es lo que vio, Clarice? ¿Qué es lo que vio?
3: Corderos. Todos chillaban.
4: Estaban matando a los corderos lechales, ¿verdad?
3: Todos estaban chillando.
4: ¿Y usted huyó de allí?
3: No. Primero intenté liberarlos. Les abrí la puerta del redil, pero no salieron. Se quedaron allí, quietos, sin querer escapar.
4: Pero...
3: No. Primero intenté liberarlos. Les abrí la puerta del redil, pero no salieron, se quedaron allí, quietos, sin querer escapar.

0: Bueno, hay muchos chillidos de corderos que tenemos en nuestra cabeza que tienen que ver con experiencias tempranas, con experiencias traumáticas, que a veces los escuchamos y los podemos nombrar y otras veces nos hacen un ruido como sordo, en bajito, y que determinan muchas de las cosas. Seguramente todas esas vivencias, esa necesidad de salvar, le ha hecho, en este caso, que fuera policía y que tratara de salvar a otras almas, ¿no?, y otros corderos.
1: Pues ahí está, El silencio de los corderos. Por cierto, nos dicen aquí que qué bueno el doblaje, y es verdad, ¿eh?
0: Es buenísimo, sí.
1: Qué importante es el doblaje, es qué bien doblados están aquí.
0: Es un tono, en este caso, sí, muy bien, muy bien.
1: Pues sí. Pues Ana, como siempre, un placer, Ana Estévez. Vas a estar ahora en una estancia por ahí en el exterior, así que te dejamos descansar.
0: Muy
1: y a
0: bien.
1: La vuelta aquí te esperamos. Que disfrutes mucho, que aprendas mucho y que lo compartas también con nosotros.
0: Muchísimas gracias.
1: Te recasco, Ana.
0: Suri.
1: Agur.
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1: 6:30, vamos a las carreteras. Javi, ¿algún problema?
3: Pues continúan los problemas generados por el accidente entre dos camiones en el Alto de Campasar, en la Nacional 634. Están tratando de retirar ahora el primero de los camiones y, mientras tanto, se sigue regulando el tráfico mediante semáforos, dando paso alternativo. Desde el Departamento de Tráfico de la Ertzaintza se pide, además, circular con precaución en Irún, en la rotonda de Beovia de la Guipúzcoa 636, donde se ha producido un accidente. Es, en este caso, entre un turismo y una moto. Afortunadamente no ha habido heridos y agentes están regulando el tráfico. Y de cara a las próximas horas, también queremos recordarles los cortes de tráfico previstos para aquí en Bilbao, debido a los actos programados para la celebración del 125 aniversario de Iberdrola. Y es que si tienen previsto moverse por la zona de Abando Ibarra, deben tener en cuenta que no se podrá circular por varias calles. De hecho, los preparativos ya han comenzado en el Parque Doña Casilda y han cortado, o acordonado, mejor dicho, varias zonas. En cuanto a los cortes que se realizarán, el ayuntamiento, que realizará el ayuntamiento para garantizar la seguridad, desde esta próxima madrugada ya, entre las 12 de la noche y las 4 de la mañana, estarán cerradas al tráfico la avenida Abando Ibarra, los puentes de Deusto y La Salve, la calle Ramón Ruibal y la pasarela Pedro Arrupe. Durante la mañana y a primera hora de la tarde se volverán a habilitar para volver a cortarlas por la tarde. La hora más crítica será desde las 8 de la tarde, por supuesto, hasta la medianoche. Y es que, además de los coches, también se cerrará el paso a los y las peatones en los puentes de Deusto y La Salve, y extenderán esos cortes de tráfico a la avenida Mazarredo, desde Alameda Recalde y la plaza Euskadi, también Lendakari Leizaola. Asimismo, los garajes y aparcamientos situados en todas esas calles quedarán temporalmente sin acceso ni salida, y se modificarán las líneas de Bilbobús que habitualmente circulan por ese entorno.
1: Pues apuntado queda. Javi, nos apuntan aquí en el 688-840-840 sobre esas retenciones en el Alto de Campasar, que los camiones ya han sido retirados, nos dicen, pero han dejado los semáforos en marcha y eso está provocando todavía retenciones, nos dice Gorka en el 688-840-840.
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0: 30 personas tenemos aquí, Ander, esperando. Madre mía, pues, ¿cómo está esto?
1: Si utilizamos el símil que habéis usado antes, clavo...
0: Que salida, sobresale...
1: Necesita martillo.
0: Sí, sí, aquí necesitamos mucho martillo. Toda la audiencia de Radio Euskadi está invitada a participar aquí en el Crucigrama Sonoro para irse a Sierra Salvada Babels y disfrutar de una noche espectacular. Y ya te digo que hay demasiada gente para el sitio que tenemos, ¿eh? Pero bueno, vamos a intentarlo. Xavi, desde Iurreta, Arratsaldeon.
1: Arratsaldeon. Bueno, tenemos tres preguntas abiertas. Vamos con la primera, y tú si la sabes y quieres contestar esa, pues me ahorras un poquito del gasto de saliva y...

0: nos quedamos ahí.
1: Eso es.
0: Primera pregunta, 5 letras, algo sin valor, insignificante, sin interés. Un... La primera de las 5 letras, la B de Bilbao.
1: Siguiente.
2: Nada, pasando. Siguiente.
0: 10 letras, estar extremadamente agotado. La primera de las 10, la D de dedo.
1: Siguiente.
2: Vale, dame la 7.
0: Aquí ya no te libra nadie, ¿eh? Aunque puedes pedir nueva. 7 letras. Segundo pueblo más alto de Guipúzcoa. La primera de las 7, la B de Bilbao.
1: Ayer supimos que Vidania es el primero, ayer nos dijeron, y ahora tú. Sí. Eso es.
2: Sí, no, este es Beizama.
0: Beizama, pues correcto, 485 metros. Lo que te supone...
2: Vale, me la sabía ayer, ya se me había olvidado.
1: Te la sabías ayer, pues ahí está, ¿número?
0: El 26 para
1: 26,
0: Xavi.
1: 26, ¿vale, Xavi?
2: Venga, perfecto.
1: Venga, adelante, agur.
2: Ay, agur.
1: Vamos a Getxo. Aupa, Íñigo, Arratsaldeón.
3: Aupa, Bicote, Arratsaldeón.
0: Arratsaldeón, tenemos dos abiertas. No sé si quieres una nueva o qué.
3: La primera.
0: 5 letras, algo sin valor, insignificante, sin interés. Un, la primera, la B... de Bilbao, la última, la O de oxígeno. Te quedan 3 letras. Puedes pedir una, si quieres.
3: La tercera.
0: La E de Eibar.
3: Buah, pues no era la que pensaba.
0: Buah, ya estamos.
1: A ver, que es muy fácil, hombre.
0: Estamos.
1: Algo sin valor, insignificante, que no te importa nada.
0: Ya estamos.
1: Un...
0: Íñigo.
1: Íñigo, que es facilísimo. Íñigo.
3: Un
0: chirigüeto. Sí, algo parecido. Sí. Bueno.
1: Venga, Íñigo.
0: Hasta mañana, majo.
1: Agur.
3: Agur, agurre.
1: Olga, desde Orozco. Caixo, Arratsaldeón.
4: Caixo, Arratsaldeón.
0: Me imagino que irás a por esta, porque son 5 letras. Sabemos ya prácticamente 3. Puedes pedir la cuarta. 5 letras. Algo sin valor, insignificante, sin interés. Un... La primera, la B de Bilbao. La tercera, la E de Eibar. La última, la O de oxígeno.
1: Si pides la segunda, la tienes.
4: La segunda, sí. Dame la segunda.
0: La L de Larrañaga.
4: Un bledo.
0: Un bledo. Ahí, ahí. Me importa un bledo.
1: Un bledo, palabra bien
0: 27.
1: Bonita.
0: 27. Bien, Olga.
4: La han dejado en bandeja.
1: Joder. La han dejado, vamos, hecha. Una más y ya solo hacía
0: aquí. Y te tienes que ir a, si te toca, te tienes que ir a Sierra Salvada para hablar con Íñigo, desde Getxo. Venga.
1: Con Íñigo te lo vas a pasar. No.
0: Venga.
4: Muy bien.
1: Venga, Olga.
4: Agur.
1: Agur. Máximo, desde Arangoiti, Arratsaldeón.
5: Papá, ahí, Arratsaldeón.
0: Arratsaldeón, Máximo, tenemos una abierta. 10 letras. Estar extremadamente agotado. La primera de las 10 letras, la D de dedo. Pide otra letra.
5: Vale. Quería pedir la sexta.
1: Hola.
0: La sexta es la N de Noruega.
5: ¡Ay,
2: ¡Hala!
1: ¡Hala, doctor!
0: ¡Hala!
1: No era lo que esperabais, ¿eh?
0: ¡Hala, la N de Noruega!
5: Bueno, pues te voy a decir otra letra, o digo otra palabra, entonces.
0: No, la que tú quieras, pero vamos, invéntatela.
5: Vale, me la invento. ¿Destronado?
0: Hasta mañana, Máximo.
1: Ay,
0: un
1: ay,
0: fuerte
1: ay,
0: abrazo pena. Para ti y para Mari Carmen. ¡Au Parangoiti! Venga. Bye.
1: Venga, un abrazo. Buen equipo, ¿eh?
0: Sí.
1: No da una, pero son gente maja.
0: Ahí está, al pie del cañón.
1: Silvia, desde Galdacao. Arratsaldeón, Silvia.
6: Hola, buenas tardes.
0: Silvia, pregunta abierta.
6: ¿Cuáles están abiertas?
0: Esta, estar extremadamente agotado. 10 letras, conocemos la primera, la D de dedo, y la sexta, la N de Noruega. Puedes pedir otra letra, puedes pedir pregunta nueva.
1: Si tienes dudas, pregunta nueva.
6: Pues pregunta nueva.
0: Muy bien. 7 letras, la cepa vieja, el tocón de la vid que ya no da uvas.
6: ¿Y por qué empieza?
0: Por la C de caramba.
1: La cepa vieja.
6: C de caramba.
1: Uh-huh. El tocón de la vid que ya no da uvas.
0: Opa, Silvia.
6: Joder.
0: Es
6: que es la leche.
0: Bueno, mira.
6: Tanta viña visitada y ahora no me acuerdo.
0: Pues mira.
1: La C de cepa.
0: Claro.
1: ¿Cepa vieja? ¿Cómo pues le llamarías tú a una cepa vieja?
6: No, es que ahora me sale Sarmiento, pero que eso que tiene...
1: Pero si empieza por C, pues Sarmiento no es.
0: Silvia,
1: nada.
0: Hasta mañana.
1: Venga.
0: Un beso hasta muy fuerte.
1: Mañana, venga. Agur, agur.
0: Agur, agur.
1: Joserra de Berriz. Arratsaldeon, Joserra.
0: Joserra.
1: Hola, Joserra. Arratsaldeon.
7: Hola, aquí, estoy aquí.
0: Ah, Joserra, te escucho. Ahí, te escuchamos. Tenemos dos preguntitas abiertas, o sin una nueva.
7: No, ninguna, no me la sé.
1: Pregunta nueva.
0: Nueva.
1: Vale.
0: Seis letras, Joserra. Sergio en ruso.
7: Sergio en ruso.
0: Estáis todos muy quejicas, ¿eh?
1: Sergio en ruso es facilísima.
7: Pero yo es que idiomas, inglés y lo justo.
1: Bueno, pero en ruso, ¿tú cómo dirías, Sergio? A ver, júgatela.
0: Tú no digas nada, Xavier, porque si no...
7: ¿La
0: no,
7: primera?
0: La primera, la S...
1: De Sergio.
0: De Sergio.
7: A ver, es muy obvio, pero voy a decir Sergei.
1: Pues ahí está, macho. Pues ahí está, muy
0: obvio,
1: bien.
0: Obvio, Joserra, pues te llevas el 28.
7: Gracias.
0: Es que hay que pelear, venga, no os quejéis tanto.
7: Sí,
0: venga.
7: Es que
1: vaya
7: muy fácil.
1: Claro, si no sabéis decir cualquier cosa, que a veces puede funcionar. El no ya lo tenéis.
0: Sergei.
1: Vamos a Zarauz, Ane, Arratsaldeon, Ane.
8: Arratsaldeon.
0: Ane, tenemos dos abiertas.
8: Bueno, una nueva.
1: Directamente, ¿no?
0: Sois la leche, ¿eh? Está viendo hasta...
1: Ander está extremadamente agotado.
0: Es que tenéis que colaborar ahí con el con los concursantes, entre el grupo. Siete letras, moneda oficial de Nicaragua.
8: A ver.
0: Estamos viendo, vengas.
1: Moneda oficial de Nicaragua. Pide letras si quieres.
8: ¿Empieza por?
0: Empieza por la C de caramba. ¿Qué me dices?
8: Espera.
0: Sí.
1: ¿Estás con la enciclopedia?
0: Yo creo que
1: pasando
0: sí.
1: Pasando páginas, ¿no?
0: Está ahí con el espasacalpe.
1: Tirad de Google, que es más rápido.
0: No, que no, que esto no miren a Google, hombre.
1: Ya.
0: Que no.
1: ¿Qué, Ane? Cinco segunditos.
0: Estamos ahí.
1: Di algo.
8: Córdoba.
1: Sí, señora. Te estaba flipando, pero sí.
0: Madre mía. Vale. La velocidad de internet lo que hace. El 29, bien.
1: Está con la enciclopedia Larús.
8: Vale,
0: cercasco.
1: Ahora, Ane,
8: ahora.
1: Venga, Berdín. Menchu, desgastéis. Arratsaldeon.
8: Hola.
0: Hola, Menchu. Pues
8: hola.
0: Vamos con lo tuyo. Pregunta abierta.
1: Nueva, no quieren saber nada de estas.
0: Fijaos, sois de negativos. Siete letras, hueso más pequeño del cuerpo humano.
8: ¿Empieza?
0: Pues mira, empieza por la E de Elgoibar. Ay, cómo sois.
1: Menchu,
0: ¿qué?
1: ¿Por ahí?
8: Espera.
0: Sí, puedo. Sí, te lo repito otra vez, pero es que ya sabes lo que te he dicho. Te he dicho siete letras y te he dicho hueso más pequeño del cuerpo humano y te he dicho que empieza por la E de Elgoibar. Vamos a contar cinco, ¿eh? No, si crees muy bien. Si te ha dado tiempo para meterte dentro del oído y todo. Muy bien, muy bien, muy bien, muy bien.
8: Ya, pero es que todavía he tenido más letras y no me cuadraba.
1: Pues ya está, cuadrado.
0: Está bien. 30, Menchu.
8: Vale, gracias.
1: Qué ricasco.
0: Menchu. Te vamos a poner cronómetro. Siempre te digo lo mismo, pero te sales con la tuya.
1: Vamos a saludar a Gorka desde su Menchu. Aupa, Gorka.
9: Aupa, muy buenas.
0: Bien, Gorka, tenemos dos preguntas abiertas.
9: A ver, la de la cepa, ¿cómo era?
0: Siete letras, la cepa vieja, el tocón de la vid que ya no da uvas. La primera de las siete, la C de caramba.
9: Olé.
0: Puedes pedir letra y arriesgarte, o puedes pedir pregunta nueva. Si es que damos más opciones que en las rebajas.
9: Venga,
0: de verano.
9: Venga, tírame pregunta nueva.
1: Venga,
0: ay.
1: Los demás id buscándolo.
0: Venga, cinco letras.
1: Claro.
0: Cinco letras. Réplica sin capacidad de respuesta.
1: Réplica sin capacidad de respuesta. Esto
0: venga,
1: es...
0: Venga, Gorka. Tampoco...
1: ¿Has pedido letra?
0: No, no he pedido nada.
1: ¿Y de letra?
0: Está, lo suyo. ¿Eh?
1: ¿La primera?
9: Letras.
0: Sí,
9: letras,
0: la primera. La primera, la Z de Zumeltzu.
1: Es una palabra muy fácil.
0: ¿Pasando?
1: Pasa, sí, no pasa nada, ¿eh?
0: Venga.
1: Luego mañana, cuando lo digas...
0: Mañana lo intentamos. Sí. Venga.
1: Jesús, venga, de Azcoiti, Arratsaldeón.
10: Caixo,
0: Jesús, aquí tenemos esto hecho, vamos, un berenjenal, tres abiertas.
10: Vamos a quitar alguna abierta.
1: Venga, perfecto.
10: La cepa.
0: Venga, siete letras, la cepa vieja, el tocón de la vid que ya no da uvas, primera de las siete, la C de caramba.
10: ¿Y la última?
0: La O de oxígeno.
10: Ceporro, ¿no?
0: Muy bien, por
1: muy
0: fin.
1: Bueno.
0: Bueno, es que ya es hora.
1: Ceporro, Jesús.
0: Ceporro, 31.
1: Descanso, Jesús, a gusto así de rápido.
0: Venga.
1: Arkaitz, desde Deusto, Arratsaldeón.
11: Vaya, Arratsaldeón.
0: Arkaitz, dos preguntas abiertas.
11: Sí, la de la vid, la de la vid.
0: Ya está.
1: Acaba de decir,
0: acaban,
1: Jesús.
0: Acaban de cerrarla.
1: Sí. Ahí va. El ceporro te lo han quitado.
0: Ya han dicho ceporro.
11: Vale, tenemos... pues ponme una pregunta nueva.
0: Venga. Nueva. Cinco letras, grupo de personas sembrando el caos.
11: Empieza...
0: Por la H de hoy.
1: Un grupo de personas...
11: La pregunta, por favor.
1: Grupo de personas sembrando el caos.
0: Ay... Ay, Arkaitz. Pues hasta mañana, venga. Venga,
1: hasta cuando quieras, Arkaitz.
0: Hacernos de venas.
1: Agur, bye. Luis Ángel, desde Ordizia. Caixo, Luis Ángel.
12: Sí, buenas tardes.
1: Muy buenas tardes.
0: Luis Ángel, una, dos, tres preguntas abiertas. ¿Quieres alguna de ellas?
12: Pues me la repites, pues no he oído muy bien.
0: Pues vamos allá. Diez letras. Estar extremadamente agotado. La primera, la D de dedo. La sexta, la N de Noruega. Cinco letras, réplica sin capacidad de respuesta. La primera de las cinco, la Z de Zaragoza. Y por último, palabrita de cinco letras, grupo de personas sembrando el caos. La primera, la H de hoy. Ah, pues, ¿sale? Puedes pedir pregunta nueva, ¿eh?
12: Dime una nueva.
0: ¿Sí? Venga, pero la no me te vengas abajo, ánimo. Siete letras, nombre que suena antiguo y es de origen griego con significado de persona con buen corazón.
12: Buah.
0: Opa, ahí. No queréis arriesgaros y luego vais a donde vais, vais al precipicio.
1: Está a nivel alto hoy, ¿eh?
0: Claro,
1: nivel
0: vais, hoy. Caís por el acantilado.
12: Ni idea.
0: Ni primera, ni última, ni la quinta. ¿No quieres letra?
1: ¿Qué dices, Luis Ángel?
12: Pues dame la primera.
0: La primera, la E de Eibar.
12: Pero
0: nada.
12: No me sale nada.
1: No pasa nada. Cuando pues quieras.
0: Cuando usted
1: aquí.
0: Quiera, aquí le aguardamos.
1: Venga,
0: Luis Ángel. Venga, un abrazo.
1: Un montón de gente fuera, ya lo siento, pero es lo que hay. Mucha gente y a veces que igual no van muy rápido.
0: No sé, habrá que ir, ¿no?
1: Cronómetro vamos a poner. Bueno, vamos a Gasteiz, que nos vamos a comer.
0: Venga, lo mejor que se puede hacer ahí.
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14: ¿Dónde cenamos hoy?
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14: ¿Tipo de comida que ofrecéis?
15: Tenemos un menú súper nutritivo, además muy especializado en comida vegetariana y súper ligero.
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14: Como su nombre indica, Zafarán es un restaurante especializado en comida persa, es decir...
16: Uzbekistán, Tayikistán, Turkmenistán, Irán, Pakistán, Turquía, Hindistán, Afganistán, toda.
15: Todo lo que engloba, pues, países asiáticos mayormente.
14: Mohamed, la persona al mando del negocio y de la cocina, es quien nos da la bienvenida y de paso nos concreta la procedencia de los sabores que podremos degustar en su restaurante. Eso sí, Como aún no domina del todo los idiomas locales, será Jessica quien nos atienda para explicarnos lo que lleva cada plato. Arrancamos con los entrantes.
15: Entrantes son samosas, que son empanadillas, no tienen mucho de diferencia a España, pero que la masa es mucho más fina. Y pues la puedes elegir entre ternera o vegetales. Carne halal, solamente halal. Superfar, que es una sopa de verduras con especias aromatizadas, y supermul, que es igual la superfa pero adicional a pollo. Un ash, que es la sopa de Afganistán, que es de fideo con vegetales y garbanzos con un toque de yogur y menta. Y salatefar, que es una ensalada normal pero con especias de Afganistán.
14: En cuanto a los platos principales,
15: el plato principal es kabuli pulao o sheres pulao, que es el plato de la casa y que normalmente en Afganistán lo come mucho. En guiso, dumplings, que son una maravilla, y el mantu, que también es uno de los platos principales de la casa, que son dumplings rellenos de vegetales o de ternera, a su preferencia, con lentejas amarillas aromatizadas y yogur y menta también. Los platos principales se derivan normalmente en una que se llama dalberains, que es un arroz basmati normal. El menú normalmente se deriva por ser muy natural, súper sana y muy liviana también. Es muy digestiva.
14: Por supuesto, no podían faltar los postres.
15: Firni es un pudín de leche aromatizado con cardamomo, agua de rosas y decorado con pistachos y almendras. El helianar básicamente es una gelatina normal de granada o de fresa. Baklava son frutos secos crujientes con masa de hojaldre y miel, que es básico de Afganistán.
14: Una vez hemos conocido cada plato, nos sentamos a comer, de nuevo guiados por Jessica.
15: El menú del día básicamente entra por un plato de entrantes, un plato a elegir principal y un postre.
17: Me guío por tu recomendación.
15: Vale. El plato principal recomendaría el kabuli pulao.
17: Pues venga, ¿y en el entrante?
15: La samosa es el plato más conocido, pues entrantes, ashi samosa. Normalmente pues es la que más piden y las que más le gusta el cliente.
17: Venga, vamos a probarla, Ash.
15: Bueno, y este menú solamente incluye bebidas de refresco como Fanta, Aquarius, agua de limón.
14: Si han escuchado con atención, se habrán dado cuenta de que el menú no incluye bebidas alcohólicas. En el restaurante Zafarán tampoco las encontrarán fuera de carta.
15: No ofrecemos bebidas de alcohol. Y que también la cultura, por ser musulmanes, no lo ofrecemos.
14: Sí. Dejando a un lado el aspecto puramente gastronómico, Jessica nos concreta cómo nace Zafarán. Un nuevo proyecto de vida para sus propietarios, lejos de Afganistán.
15: Han atravesado momentos muy difíciles en su país. El dueño era general y tuvieron que salir. Por eso pues, han tenido que refugiarse en este país que le ha abierto las puertas de una manera incondicional y que agradecemos. Tienes libertad de expresión, cosa que en su país no tenían. Y pues quisieron echar adelante y no quedarse en solo la guerra, en solo lo malo. De lo malo quisieron sacar algo bueno y productivo y en este caso pues abrir un restaurante.
14: El restaurante, ubicado en pleno centro de Gasteiz, a escasos 200 metros de la Catedral de Santa María, abrió sus puertas a finales de 2025 y, según reconoce Jessica, hasta ahora la acogida ha sido bastante satisfactoria, aunque tampoco ha sido sencillo arrancar.
15: O sea, tenemos todo tipo de clientes aquí. Sí que hay algunas personas que al probar nuestra comida no se sienten satisfechos porque es una comida muy nueva, pero realmente pues no ha sido tan difícil, tampoco fácil. Todo es con constancia. Para nosotros lo más importante para los clientes es darle un buen servicio y que salgan contentos de nuestro restaurante.
14: Ha abierto de lunes a domingo y con capacidad para unas 40 personas, es conveniente reservar con antelación, sobre todo si pretenden acudir el fin de semana, ya que se suele llenar. Lo pueden hacer a través de su página web, Zafarán Cocina Versa.

0: Pues aquí nuestra propuesta hoy en Distrito Gastro con Javi González Tostón desde Vitoria. Y ahora vamos, como siempre, con el resumen del programa y las opiniones de nuestra audiencia, Lier.
1: Sí, coincidiendo con el inicio del Mundial de Fútbol, hemos conversado con Nasari Altuna, periodista de ETV Kirolak.
2: El Mundial de España en 1982, entonces sí disfrutábamos mucho. Había 24 selecciones y dábamos mucho valor a las dificultades para clasificarse. Había potencias mundiales que no conseguían clasificarse para la Copa del Mundo porque el camino era muy complicado y se disfrutaba con la fase de clasificación. Hoy en día ya la fase de clasificación son partidos de relleno. Prácticamente todo el mundo se clasifica para el Mundial, a excepción de Italia. Han ido sumándose los participantes hasta llegar a 48 selecciones. Esto hace que haya más partidos. Evidentemente salen ganando las televisiones, las audiencias, los patrocinadores.
1: Amagoya cree que han convertido el Mundial en un parque de atracciones para ricos y empresas. Que jueguen 48 selecciones cree que no es por el deporte, es para rascar más millones a la televisión. Y para Vicente es una auténtica vergüenza lo que está haciendo la FIFA con el Mundial. Infantino se llena la boca hablando de inclusión y luego se pliega ante Trump dejando fuera al mejor árbitro de África solo por ser de Somalia. También hemos conocido los últimos detalles de la investigación sobre la secta evangelista Vida Nueva, realizada por Noelia López Trujillo de Neutral. Un juzgado ahora lo investiga.
3: Al final la denuncia pública o la denuncia periodística pues es una vía para tratar, ¿no?, de evitar que a otras personas le suceda lo mismo, y también puede ser incluso una vía de reparación, pero al final es verdad que la vía judicial es la que puede impedir, ¿no?, de alguna manera, llegado el caso, que haya más gente que siga internando y que se sigan realizando este tipo de prácticas tan contrarias, ¿no?, a la legalidad y a los derechos humanos. Han recibido dinero público, así consta en la página oficial de subvenciones y ayudas públicas.
1: Lorea lamenta que se use la Biblia en lugar de la medicina y se torture a la gente con total impunidad en pleno siglo XXI, con terapias de conversión. Se nos está quedando una sociedad terrorífica, nos dice Lorea. Y en el Caracolillo, Eva Caballero nos ha traído un estudio sobre las patas zurdas y diestras de los perros y enseguida comenzarán a analizarlo también en los gatos. Julen de Lezo nos ha mandado la foto de su gato negro. Nos cuenta que duerme como una rosquilla entre sus piernas. Y en el Diálogo de Besugos hemos tenido una exhibición en directo de beatbox. Este fin de semana se celebrará el Campeonato de Euskal Herria.
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0: A MGB le ha encantado la actuación en directo. Dice que se ha quedado flipado. Y Mari nos pregunta cuándo será el campeonato. Bueno, se lo aclaramos. Será el sábado en Sodupe. A las 3:30 comenzarán las fases eliminatorias y la gran final será a partir de las 9 de la noche en Sodupe.
1: Ha estado muy bien, ¿eh? Podéis recuperarlo, ya sabéis, en Wow podéis echar para atrás, así que os tenéis que ir a las 5:30 de la tarde más o menos y podéis volver a escuchar esa exhibición de beatbox que nos han hecho. Gracias, Lier.
0: Lier Artagur.
1: Y gracias a nuestra audiencia, como siempre, por sus mensajes en el 688-840-840, el WhatsApp de Radio Euskadi, las 6:56. Vamos cerrando y lo hacemos como siempre con Fernando Carales. Nos vamos a cenar.
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1: Arratsaldeon, Fernando, muy buenas.
3: Muy buenas tardes, Javier.
1: Ojo a esta receta, el título, picadillo de gazpacho.
3: Sí. Vale, yo si te digo gazpacho, ¿qué te viene a la cabeza?
1: Pues una sopa de tomate, una crema de tomate, con pan, con aceite.
3: Y con muchos ingredientes,
1: muy refrescante. Ya veremos, si con pepino, ¿no? Lo que quieras, pero bueno, sí.
3: Vale, y si yo te diría que el gazpacho en forma de zumo, de puré, es una cosa relativamente nueva, ¿qué me dirías?
1: Pues que ni idea. ¿Qué había antes? ¿O cómo era el gazpacho de antes?
3: Si una señora o un señor de 250 años, que no existen, pero estamos imaginando, ¿verdad?
1: Sí.
3: Levantara la cabeza y le dijeran, ¿vas a tomar gazpacho? Y le dieran un puré, diría, ¿esto no es gazpacho? ¿Esto qué es? ¿Por qué? Porque el gazpacho triturado es relativamente nuevo.
1: Uh-huh.
3: El gazpacho toda la vida ha sido, toda la vida de antes.
1: De antes.
3: Ha sido todo picado, picadito, con el cuchillo, con agua, una especie de sopas de pan con verdura y aceite de oliva.
1: Uh-huh.
3: Entonces vamos a hacer uno. Entonces necesitamos tomate que sea muy maduro, pepino que sea joven. Porque si el pepino grande lo trituras, pues no pasa nada. Pero si el pepino grande lo comes, es más. El pepino pequeñito y tierno se rompe más en la boca, es más fácil de comer. Pepino joven, pepino tierno. Pimiento verde, pan blanco que tenga mucha miga. Necesitamos ajo, aceite de oliva virgen, el mejor, vinagre de manzana, porque como no va a estar tan integrado, pues es más suave y más amable, ¿no? Sal y agua. Entonces se trata de coger todos los ingredientes, picarlo todo muy bien, echarle el pan, echarle agua, que quede ahí soposo, que el pan va a chupar, ¿no? Entonces,
1: claro.
3: Igual tenemos que hacer
1: el tomate tiene agua también.
3: También tiene agua. Y entonces, bueno, pues lo probamos de sal, lo probamos de aceite, lo probamos de vinagre, lo metemos en la nevera. Si vemos que el pan pues ha sido muy egoísta y ha absorbido mucho líquido, pues echamos un poquito más de agua, no pasa nada, volvemos a corregir de sal y lo tenemos ya. Y luego hay un gazpacho pastor, que era una comida todavía del pastor, que se iba ahí con las ovejas fuera. Y entonces este lo tenía que todavía hacerlo más enriquecido y entonces le echa almendra, uvas, también va con el gazpacho. Gazpacho solo es una bebida más contemporánea, pero cuando era una comida, pues lo enriquecían con muchísimas cosas, ¿no?
1: Siempre le podemos poner huevo cocido también, o jamón, ¿no?
3: Totalmente.
1: Lo que le ponemos al gazpacho,
3: totalmente.
1: Pues todo ahí en esa amalgama, ¿no? ¿Cómo quedará? Como una especie de...
3: El picadillo fino.
1: Sí, un picadillo fino. Tiene que ser un picadillo fino, pero al final con el agua se va a ablandar y a juntar todo y quedará una crema gorda, ¿no? O algo así.
3: Queda una sopa fría de verduras, una especie de vinagreta, pero amable.
1: Sí, una especie de vinagreta también, sí.
3: Amable.
1: Suave.
3: Con el pan, plato completo, totalmente.
1: Pues ahí está, un picadillo de gazpacho que habrá despertado recuerdos a nuestra audiencia de 250 años.
3: Sí,
1: si tenemos por ahí alguien, pues un saludo. Gracias, Fernando.
3: Un saludo.
1: Aur, hasta mañana.
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5: Son las 7 de Arratsaldeon.
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5: En media hora arranca en México el Mundial de Fútbol más controvertido de los últimos años. Con Trump impidiendo la entrada a miles de aficionados de todo el mundo, hay miles de visas anuladas porque dice que solo quiere a la gente correcta. Con miles de personas encerradas en sus casas por miedo a la ICE, a la Guardia Antiinmigración, porque se están multiplicando las redadas en un país en guerra. Trump incluso amenaza con escalar los ataques contra Irán y enemistado hasta el límite con los otros dos anfitriones. Llegó a amenazar con anexionar Canadá, amagó con entrar en México como en Venezuela. La ceremonia inaugural arranca dentro de media hora en un estadio blindado en DF, en México DF, ante las protestas que desde ayer se suceden en la capital. Ya dicen que este va a ser el mundial más caro y más contaminante de la historia. Trump sacude el mundial de su amigo Infantino, el presidente de la FIFA, y sacude la economía mundial. La guerra en Oriente Próximo ya tiene un efecto. El BCE ha subido por primera vez en 3 años los tipos de interés para tratar de contener la inflación. Aitor Sagarzazo, Arratsaldeon.
6: Arratsaldeon, sí. El Banco Central Europeo ha tomado la decisión de manera unánime para intentar contener la inflación. Un incremento de 0.25%. Escuchamos a la presidenta, Christine Lagarde.
7: We today decided to raise the 3 key ECB interest rates by 25 basis points.
6: Una decisión robusta, explica, que les permitirá adaptarse a todos los escenarios y una señal necesaria para la economía, que ve cómo la inflación está expandiéndose a cada vez más sectores. Lagarde anuncia que la vigilarán de cerca, ya que esperan que este año se coloque en torno al 3% y hasta 2028 no prevén reducirla al objetivo del 2%. Aún así, el Banco Central se dice bien posicionado para navegar en la incertidumbre y no han querido adelantar ninguna tendencia clara. Las decisiones las irán tomando reunión a reunión con los datos que cuenten en cada momento.
5: Una de las imágenes del día, el Papa en el muelle de Arguineguín, el puerto de llegada de miles de migrantes cada año. León XIV ha pedido a Europa que no se acostumbre a un mar de cadáveres. Allí ha estado el Lehendakari Imanol Pradales.
8: Dos pueblos que entienden que hay que poner en el centro de la acción política la dignidad humana. Y por lo tanto, que cuando hay una crisis humanitaria, una crisis migratoria, hay que atender a esas personas, hay que atenderlas pensando que son personas con derechos y que vienen unas condiciones pues muy complicadas de todo tipo y que tenemos que darles una salida vital.
5: La huelga de médicos no se desconvoca en Navarra. El sindicato médico considera insuficiente la última propuesta del gobierno chivite y no solo no desconvoca los paros de la semana que viene. A partir de julio dejarán de hacer horas extras por la tarde indefinidamente.
9: Por lo que nos han transmitido nuestros compañeros es un enfado descomunal, un malestar, una sensación de que nos están tomando el pelo. Se puede comparar la oferta que ha hecho el Departamento de Salud con las ofertas que están haciendo otros departamentos de salud de otras comunidades autónomas y la verdad es que es sencillamente absurda.
5: El Parlamento ha aprobado ya la reforma de la Ley de Juventud para endurecer las condiciones para gestionar actividades de tiempo libre tras lo ocurrido en los campamentos de Bernedo el pasado verano. El texto ha salido adelante sin votos en contra, pese a las críticas de la oposición que cree que no es suficientemente ambicioso. El gobierno vasco ya está rematando el decreto que complementaría esta ley y regulará muchos de esos detalles. Y además, una última hora, en Pamplona un hombre ha aparecido muerto con señales de violencia. ¿Qué sabemos? Naroa Torralba.
10: Hallan el cuerpo sin vida de un hombre en el barrio de Echevacois. El cadáver presentaba una herida por arma blanca en el pecho, lo que apunta a una muerte violenta. Una mujer que paseaba por la zona verde justo al ascensor lo ha encontrado esta tarde y ha dado el aviso a los servicios de emergencia. Hasta el lugar se han desplazado efectivos de la policía que han acordonado la zona y por el momento la investigación continúa abierta.
5: Edu García, Arratsaldeon.
11: ¿Qué tal, Arratsaldeon?
5: Bueno, el Mundial de Trump, muy a pesar de los amantes del fútbol, eso de que sea el Mundial de Trump, está a punto de ponerse en marcha.
11: Sí, a las 9 de la noche en el Estadio Azteca, un mítico estadio en Ciudad de México, va a comenzar este Campeonato del Mundo, un estadio en el que se han jugado ya 2 finales, la del año 70, que ganó Brasil con Pelé, la del año 86, que ganó Argentina con Diego Armando Maradona, y que sirve para poner en marcha este campeonato con México y con Sudáfrica cara a cara. Se repite además el partido inaugural del Mundial que organizó Sudáfrica en 2010, es la curiosidad de este Mundial. Por cierto, que Omar Artán, el colegiado somalí a quien se le ha negado la entrada en Estados Unidos para dirigir partidos del Mundial, porque no le han permitido por ser somalí, ha sido designado por la UEFA para pitar la final de la Supercopa Europea este próximo 12 de agosto en Salzburgo, entre el Aston Villa y el Paris Saint-Germain, como premio, digamos, o como compensación, más que como premio, a lo que le ha ocurrido con esa prohibición de poder estar en la fase final de la Copa del Mundo. Además, un par de apuntes. Hoy hemos conocido ya los primeros amistosos del verano para el Athletic. Van a ser ante 3 equipos vizcaínos, ante el Derio el día 15 de julio, ante el Leioa el día 18 y ante el Sestaurre el día 22, con el Interchic, que ya está en Lezama, por cierto, trabajando ya, preparando la temporada que viene. Y en el Tour de l'Auvergne, la quinta etapa la ha ganado Wout van Aert al sprint. Victoria importante para el corredor belga del equipo Visma. Y Alex Bodén se mantiene frente a la general. Mañana llega ya la alta montaña.

0: Vamos con la contra, Xavier Madariaga.
1: De hijas, hijos de expresidentes españoles va la cosa últimamente. Esta vez es noticia el mayor de los Aznar.
2: Pues el que pueda hablar, que hable. El que pueda hacer, que haga.
1: José María Aznar Botella este verano desembarca con sus negocios inmobiliarios en Bilbao. El antiguo Hotel López de Haro, de los pocos 5 estrellas que ha tenido Bilbao.
3: Hola, bienvenidos al Hotel López de Haro, el primer hotel de 5 estrellas de la ciudad de Bilbao.
1: Vuelve a abrir sus puertas a partir de julio como 55 apartamentos turísticos de lujo. Y detrás, lo dicho, José María Aznar Jr., empresario madrileño, dicen que con olfato para los negocios, siempre discreto, es el menos conocido de los 3 hijos del expresidente y también es amante de los coches de carreras. Ahora apuesta por Bilbao como polo de atracción para el turismo más selecto. Y con su apuesta, los Aznar, a los que rara vez se les ha visto mostrar aprecio por la capital vizcaína, vuelven a Bilbao, donde nació el padre del expresidente.
0: Xavi López y Alberto Sobel están en la dirección técnica, Saray Pérez en la producción. Europa cambia su política monetaria por primera vez en 3 años. Tiene que subir los tipos de interés. El plan de Christine Lagarde era seguir así, sin tocarlos este año, pero la guerra de Trump contra Irán lo ha trastocado todo porque ha llevado el petróleo a precios astronómicos y eso ha tenido un efecto inmediato. La inflación, que parecía estar controlada, ha repuntado hasta el 3,2%. O sea que el BCE vuelve a la fórmula habitual, encarecer el precio del dinero para contener el IPC. Aitor Sagarzazu, arratsaldeon.
4: Sí, la guerra en Oriente Medio ha aumentado la presión inflacionaria y ante ello el Banco Central Europeo ha tomado una decisión robusta de manera unánime, según ha argumentado la presidenta Christine Lagarde.
5: The war in the Middle East is generating inflation pressures and the decision to raise rates is robust.
4: Explica que con el aumento de 0.25 punto porcentual pueden adaptarse a todos los escenarios, desde el más favorable al más adverso, y lo ha calificado de señal necesaria para la economía. Salvo que la situación cambie, este año la inflación será de media del 3% en la eurozona. Advierten también que se está expandiendo por toda la economía y que hasta 2028 no se reducirá hasta el 2%. El crecimiento anual será una décima menor que lo esperado, del 0,8%. El Banco Central destaca que la situación es incierta y que las previsiones pueden cambiar, pero aún así se ve bien posicionado para navegar en aguas revueltas. Asimismo, no ha querido adelantar ninguna tendencia clara. Las decisiones se tomarán reunión a reunión, teniendo en cuenta los datos en cada momento. Ahora bien, Lagarde también ha confirmado el compromiso con volver a una inflación del 2%, utilizando para ello todos los instrumentos necesarios.
0: Máximo Cermeli es catedrático de Economía, profesor en la Deusto Business School. 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
6: Arratsaldeon.
0: Y lo primero, Máximo, si no hubiera sido por la guerra, el cierre de Hormuz, el precio del petróleo, si no hubiera sido por todo eso, podríamos asegurar que este año no habrían subido los tipos de interés.
6: Probablemente no, y de hecho lo ha dicho Christine Lagarde en la rueda de prensa, es decir, lo que ha cambiado el tablero, es decir, la inflación estaba cayendo, estaba reduciéndose, estaba más cerca del 2 que del 3, y sin embargo llega este shock energético, llega este tema geopolítico que conocemos ya desde más de 100 días, y mueve todo, y cambia todo, y cambia todo, y el Banco Central Europeo se ve obligado a dar una respuesta, y la respuesta es no repetir el error que se cometió en 2021-22, cuando se esperó mucho para poder llegar a subir los tipos de interés. Ahora mismo, es decir, la semana que viene, Estados Unidos, que ayer publicó datos de IPC, que son más altos que los de Europa, está en el 4%, debería de hacer lo mismo, pero quizás no veremos la semana que viene la misma actuación, porque hay otros temas políticos ahí que están cambiando el tablero.
0: Hay muchas presiones de Trump sobre el jefe de la Reserva Federal. La pregunta, ahora que el último ciclo de subidas comenzó con la guerra de Ucrania, se prolongó durante meses hasta que la inflación empezó a aflojar, desde septiembre de 2023 hasta ahora los tipos se habían mantenido en el 2%. ¿Eso se acabó? ¿Estamos ante un ciclo de subidas? ¿Es inevitable si la guerra se alarga? ¿Podemos pensar que con esta subida de 0.25 punto las cosas pueden quedar aquí?
6: Todo apunta a que eso sea así, es decir, que ha habido una subida y que se volverá a mantener este tipo de interés durante unos meses. Pero claro, eso depende de cuánto va a durar la guerra, cuánto va a encrudecerse el precio del petróleo y, sobre todo, lo más importante ahora mismo, cuál es el efecto que esta inflación puede producir en los márgenes empresariales y en los precios al productor, es decir, lo que son un poco las variables de inflación, como decimos, de rebote, ¿no?, de segunda ronda. Entonces, si todas estas variables se van suavizando, lo ha dicho Christine Lagarde, el Banco Central Europeo no tiene ningún interés de que esto sea un endurecimiento de la política monetaria. Al revés, lo que quiere es que sea algo puntual que, de alguna forma, le permite comunicar a los mercados. Te diría que la decisión decisión de hoy es más política o de comunicación política que efectiva en términos económicos financieros, porque no va a solventar el problema. Es decir, subir los tipos de interés, al revés, va a generar un problema de que probablemente la economía ralentice más, porque estás encareciendo el coste del dinero, pero lo estás haciendo, y lo estás haciendo para reducir la inflación debido a un shock energético, para trasladar a los mercados tranquilidad. Aquí está el Banco Central Europeo y no vamos a cometer los errores que hemos hecho en el pasado. Así que yo creo que es algo puntual y no es un endurecimiento.
0: Los efectos de subir los tipos de interés ya nos lo sabemos. Se enfría el consumo, la inflación se contiene y a cambio la economía se ralentiza. Frenar la economía ahora, en este contexto, en la situación económica de en Europa, ¿tiene riesgos especiales o se lo puede permitir todavía?
6: Bueno, te diría que haciendo como un símil o usando una metáfora es como pisar el freno en una carretera con niebla. Es decir, puede ser necesario, pero si lo haces demasiado fuerte te quedas parado y no sabes por dónde ir. Entonces yo creo que ahora mismo lo que ha hecho el Banco Central Europeo es lanzar una señal a los mercados de que eso está bajo control, pero que sabe perfectamente que no va a haber más subidas si no hay más riesgo o repuntes de inflacionistas. Es decir, si remite la guerra, si el escenario del petróleo tal y como está se estabiliza, en unos $90, que es el precio que comentábamos. Es decir, no vamos a tener los 60 previos ni los 120 que hemos tenido durante los primeros días de conflicto, pero sí que se quedan estos $90. Lo más probable es que ese escenario, es decir, estos tipos de interés, se queden ahí, en este 2,25%, con la esperanza de que para final de año, si esto va de alguna forma suavizándose, volvamos a tener unos tipos de interés más cerca del 2 que del 2,25.
0: Hay quien siempre se echa a temblar cuando oye la palabra o la frase han subido los tipos de interés y son las personas que tienen una hipoteca contratada. El Euribor ya lleva meses subiendo y ya está en cifras en récord y no sé si esta subida de los tipos puede volver a impulsarlo hacia arriba. ¿Es factible un Euribor al 3% en unos meses?
6: Bueno, ya se ha acercado antes de esta subida en las semanas pasadas y en los meses anteriores al 2,8%. Estamos ahí en este nivel. Entonces es probable que si el escenario todavía se de alguna forma se endurece, es decir, vemos que este conflicto no remite después del verano, es probable que el Euribor vaya repuntando al 3% porque descontaría otra actuación del Banco Central Europeo. Pero si no, de lo contrario, se quedaría en este 2,8%. Bien decías tú, ¿a quién afecta? Afecta a quien tiene una hipoteca, no todos. Los que tienen una hipoteca variable y que tienen sujeto su hipoteca al Euribor. Y entonces, estos sí que cuando tendrán que hacer una revisión, ya algunos lo han experimentado, otros lo experimentarán todavía más, porque venía ya descontado en la subida al 2,8% que hemos tenido durante estos meses. Bueno, lo sufrirán. Pero lo sufrirá también quien se endeuda, es decir, quien acceda al crédito al consumo para comprar un electrodoméstico o un coche, es decir, quien esté financiando algo con crédito al consumo, también verá crecer. La buena noticia, quizás quien tiene depósitos, ya hay entidades financieras que empiezan a lanzar depósitos con un tipo de interés más alto.
0: Ahí se suele tardar un poquito más, ¿no?
6: Sí, sí, pero bueno, empiezan a salir noticias. Hoy justo en la prensa hay bancos nacionales que empiezan a decir que van a tener depósitos fijos, bueno, para clientes prime o para clientes ya de cierto perfil, más de 15.000 euros, pero bueno, o sea que la buena noticia es que para los prestatarios es algo malo, pero para los prestamistas quizás los tipos de interés más altos pueden significar rentabilidades más altas.
0: Pues Massimo Cermelli, muchas gracias como siempre por tus explicaciones, Gerbarte.
6: Sobre Gerbarte,
0: bueno. Bueno, pagando los efectos de la guerra de Trump y Netanyahu en Oriente Próximo, luego vamos con la última hora allí. El alto el fuego parece cada vez más débil. Trump ha amenazado en las últimas horas a Irán con un gran ataque si no acepta su última oferta. Trump que amenaza con una escalada bélica a pocas horas del inicio del Mundial de Fútbol. O sea que tenemos un país en guerra, sede del Mundial, que está negando la visa a miles de espectadores, jugadores, árbitros. Dice Donald Trump que todo es para que solo entre la gente correcta. Y que viene de amenazar casi con la invasión a los otros dos organizadores, México y Canadá. ¿Cuál es el ambiente previo al Mundial ahí en Estados Unidos? Yeray Díaz, arratsaldeón.
7: Arratsaldeón. El Mundial llega a una Norteamérica dividida, con Trump enfrentado a México y Canadá, también con su cruzada contra los inmigrantes. Por la política migratoria de Trump, es el Mundial más inaccesible. Según él, solo quieren que entre la gente correcta. Han negado la entrada a un árbitro somalí de la FIFA. Han rechazado visas a aficionados, también a trabajadores de la selección de Irán. Con Trump en guerra con Teherán, la selección iraní se aloja en Tijuana, Taiwán a México y solo pisará suelo estadounidense los días de partido. Es también el mundial más caro. De hecho, hay una investigación en marcha por los precios abusivos de la FIFA, con entradas que llegan a costar incluso más de $50,000. Así podría ser el mundial más rentable para la FIFA. También será el más contaminante. Los jugadores tendrán que desplazarse miles de kilómetros entre los 16 estadios. Comienza así una Copa del Mundo que intenta rebajar, al menos por unos días, las tensiones geopolíticas. Serán 6 semanas de fútbol con 104 partidos, 40 más que en el anterior Mundial de Qatar.
0: El Mundial arranca en México, se puede decir que ya mismo. En media hora la ceremonia inaugural, el primer partido en menos de dos, hacia las 9 de la noche, y lo va a hacer entre fuertes protestas en DF y en un estadio que en estos momentos podemos decir está literalmente blindado. Alex Pascual.
8: Sí, el gobierno mexicano sigue sin poder zanjar las numerosas marchas por parte de la Coordinadora Nacional de Trabajadores de la Educación. Más de 10.000 docentes que llevan semanas reclamando volver a las pensiones públicas y con el foco en el Estadio Azteca, epicentro de todas las miradas en el día de hoy. De momento, el enorme despliegue policial les ha impedido llegar al estadio y también a la fanzón de Zócalo, donde la presidenta Claudia Sheinbaum tiene previsto ver el partido, una decisión que no es definitiva a la espera de cómo evolucionen las próximas horas. No son las únicas concentraciones. Esta mañana, hora peninsular, miles de familiares de los desaparecidos han vuelto a manifestarse rumbo al estadio en busca de justicia. El Registro Nacional contabiliza más de 130.000 personas desaparecidas no localizadas, todo ello a minutos de que comience el Mundial más grande y polémico de la historia.
0: La inauguración en estos momentos puede que en vilo por esas protestas. La verdad es que hay muchas sombras en torno a este Mundial, sombras de fracaso en algún momento, podríamos decir, porque además de todo esto está eso, el precio de las entradas a precios estratosféricos, amenazando con que los estadios no se llenen. Javi San Martín, ¿cuáles son las cifras de este Mundial?
9: Bueno, comienza un Mundial que no solamente va a batir récords en lo deportivo, como escuchábamos. Las entradas, como decías, están a precios prohibitivos. $200 la más barata para los primeros partidos, pero 2.000 la más barata para la final. Y la historia nos dice que estas mareantes cifras de gasto no compensan los ingresos. De hecho, solo hay dos sedes de los mundiales que han ganado dinero en toda la historia, y las cifras están en entredicho. México 86, que apenas recaudó 90 millones, y la Rusia de Putin en 2014, 240, pero muy lejos de los entre 8.000 y 10.000 millones que espera ingresar la FIFA solo por los derechos de emisión de los partidos este 2026. O los 3.000 millones de la venta de entradas, que van a triplicar los ingresos por esta vía de hace solo 4 años y que acaban en bancos suizos, muy lejos de la economía local, que no se acaba beneficiando de estos macroeventos, sino que parece que simplemente el dinero cambia de manos, porque 8 de cada 10 establecimientos hoteleros de Estados Unidos dicen que tienen reservas inferiores a lo que esperaban. Y mientras la FIFA, las plataformas de apuestas, las marcas de zapatillas deportivas, las bebidas o los videojuegos van a ser las grandes beneficiadas, con ventas calculadas en millones de dólares, pero las estimaciones apuntan a que el PIB de Estados Unidos apenas va a notarlo un 0,1% en la presencia del Mundial en su territorio.
0: Estados Unidos ha cambiado mucho desde que en 2018 se eligió como sede del Mundial. El miedo al AIS va a mantener estos días a miles de personas también metidos en sus casas. Esto mientras el Papa dejaba hoy una de las imágenes del día en el muelle de Arguineguín, en Canarias, el puerto de llegada de miles de migrantes cada año, una de las últimas etapas del Papa León XIV. Allí, junto a él, ha estado también el Endacar, invitado por el presidente canario.
10: Son personas con derechos y que vienen en unas condiciones pues muy complicadas. Tenemos que darles una salida vital, ¿no? Porque están huyendo de lugares, arriesgándolo todo para empezar su propia vida, para poder tener un proyecto vital de esperanza. Este muelle, que es el de la esperanza, pues yo creo que también nos tiene que hacer ver que las sociedades avanzadas, ricas y modernas como las europeas, y nosotros somos parte del proyecto europeo, pues tenemos que ayudar, no solo en esa acogida, sino en la integración de estas personas en nuestra sociedad.
0: El Endacari en Canarias, el Papa ha dicho allí que Europa no puede acostumbrarse a contar muertos. Julen Martín.
11: El Papa León XIV ha lanzado un duro mensaje sobre la crisis migratoria. El pontífice ha pedido mirar a los migrantes como personas y no como cifras.
12: No son números ni expedientes. Ustedes son personas con una familia y una casa dejada atrás.
11: León XIV también ha interpelado directamente a Europa, a la que ha reprochado que no puede defender la dignidad humana mientras se acostumbra a las muertes en las rutas migratorias.
12: Para Europa, que no puede proclamar la dignidad humana y acostumbrarse a que el Mediterráneo y el Atlántico sean cementerios sin lápidas.
11: En el acto se ha podido escuchar también testimonios de varios migrantes convertidos en símbolo de una de las principales rutas de entrada de Europa.
13: Tenemos aquí una población muy agradable.
14: Saber también nosotros estamos aquí para bien, no estamos aquí para el mal.
15: Al llegar a España me quitaron a mi bebé. Tenía 11 meses. Cuando la policía...
11: El Papa terminaba diciendo que el drama migratorio debe convertirse en un examen de conciencia para toda la comunidad internacional, desde los países de origen hasta los de tránsito y destino.
0: Pues mañana entra en vigor el polémico Pacto Migratorio Europeo. El Gobierno vasco sigue pidiendo información sobre su impacto en Euskadi. Información al Ministerio. Hoy hemos hablado en Boulevard con el consultor en política migratoria José Cabrera, que advierte que el centro de acogida que se inaugurará en octubre en Arana, en Gasteiz, será uno de los lugares donde Ministerio de Interior y de Migraciones aplicarán el cribado al que obliga el nuevo marco normativo, Saer Madariaga.
1: Sí, Europa activa su política migratoria más restrictiva, mientras en casa estamos a las puertas de que acaben las obras del Centro Arana para Refugiados en Gasteiz, centro contra el que el Gobierno vasco ha mostrado su desacuerdo. Ahora el consultor en migraciones José Carlos Cabrera señala al Centro Arana como uno de los puntos donde el Ministerio de Interior y también el Ministerio de Migraciones aplicarán el cribado express, 7 días ampliables a 10, al que obliga el contestado Pacto Migratorio Europeo.
16: Todo parece indicar que es el Centro de Arana, aquellos que lleven la encomienda de hacer el papel de triaje, que es como se les denomina, se les va a aplicar una normativa muy estricta en la que, ya sean por la nacionalidad que tengan, pues van a ser repatriados sin atender a que puedan estar siendo perseguidos o que sean de una minoría étnica particular o de alguna opinión política concreta.
1: La delegación del Gobierno en Euskadi lo desmiente. Arana no será para eso, nos dicen. Será solo para familias y mujeres refugiadas. Está previsto que el centro abra sus puertas en octubre.
0: Y, entre tanto, en Irlanda del Norte, la extrema derecha unionista sigue agitando las calles contra la inmigración. Van 2 noches seguidas de incidentes. El Ministerio de Interior ha ordenado reforzar a la policía de Belfast esta noche. Hay 12 de detenidos. Los agentes han utilizado cañones de agua para dispersar a los encapuchados en las últimas horas. Nuestro compañero Óscar Pérez ha hablado con una de las personas que tuvo que ser desalojada el martes de su casa porque habían prendido fuego al edificio. Se llama Camila Flores, es chilena, lleva 8 años residiendo en Reino Unido, trabaja en la Queen's University. Nos decía que es la primera vez que ha sentido miedo real por ser inmigrante.
17: Y luego empezó a haber mucho humo y las alarmas empezaron a sonar en el edificio. Tuvimos que evacuar el edificio y estaban los bomberos y estaba la policía y no pudimos volver porque prendieron fuego a un negocio árabe que ya para una protesta anterior contra la migración ya lo habían atacado ese lugar y ahora lo volvieron a atacar y esto queda en mi edificio. Así que no, esa noche no, ayer no pudimos. Nos llevaron a un centro comunitario. Esta es la primera vez que siento miedo como inmigrante en el Reino Unido, porque, o sea, ya habían habido protestas anteriores en Londres también contra la migración, pero nunca me había tocado vivirlo de primera mano, digamos. Entonces fue cuando vi las protestas aquí tan cerca y cuando nos evacuaron y cuando vi que no podíamos entrar al edificio, me sentí con miedo.
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0: La huelga de médicos no se desconvoca en Navarra. El sindicato médico considera insuficiente la última propuesta del gobierno chivite y no solo no desconvoca los paros de la semana que viene, sino que a partir de julio dejarán de hacer horas extra por la tarde indefinidamente. Hoy en Arangoa.
19: En las asambleas celebradas este miércoles y jueves, los médicos han rechazado por insuficientes las mejoras que ha planteado el Departamento de Salud para el control del exceso de jornada, guardias y para compensar la sobrecarga de trabajo. Han decidido mantener la huelga convocada para la semana que viene a nivel estatal, seguir también con la huelga de tardes este mes y prolongarla de forma indefinida desde el 1 de julio. Alberto Pérez, secretario general del Sindicato Médico de Navarra.
20: Un enfado descomunal, un malestar, una sensación de que nos están tomando el pelo. Se puede comparar la oferta que ha hecho el Departamento de Salud con las ofertas que están haciendo otros departamentos de salud de otras comunidades autónomas y la verdad es que es sencillamente absurda.
19: Huelga indefinida de tardes a partir del 1 de julio de los médicos de Osasunbidea, que afectará a las llamadas peonadas, horas extras por las tardes que se realizan para reducir las listas de espera.
0: Hoy se ha aprobado la reforma de la Ley de Juventud, que endurece las condiciones para gestionar actividades de tiempo libre tras lo ocurrido en los campamentos de Bernedo el año pasado. El texto ha salido adelante sin votos en contra, a pesar de las críticas de la oposición, que creen que no es suficientemente ambicioso. Y Sara Baza.
2: Con la aprobación de la reforma de la Ley de Juventud, los campamentos no solo tendrán que notificar sus actividades, deberán presentar también una declaración responsable. Consejera de Bienestar, Juventud y Reto Demográfico, Nerea Melgosa.
21: Quien organiza una actividad con menores debe acreditar que lo cumple. Debe responsabilizarse, debe responder. Con menores no puede haber zonas grises, ni en la organización, ni en la documentación, ni en la responsabilidad de quienes organizan.
2: Además, se aumentan las sanciones hasta los 600.000 euros en casos de infracciones muy graves. Eso sí, los requisitos y el grueso de la documentación a presentar por las asociaciones de tiempo libre se completará en el decreto que prepara el Gobierno vasco, texto que verá la luz a finales de este mes. La oposición critica precisamente que se legisle a través de un decreto. Considera, por tanto, que la reforma aprobada se queda corta y que supone un lavado de cara. Edurne Benito, EH Bildu, Laura Garrido, PP.
22: Los cambios introducidos son muy, muy, muy limitados. Esto nos da la impresión de que el objeto de fondo no ha sido tanto actualizar una normativa como trasladar una determinada imagen.
23: No actuaron cuando tenían que haber actuado y ahora nos vienen con una iniciativa innecesaria y mal hecha.
2: A pesar de las críticas de la oposición, la reforma ha sido aprobada sin ningún voto en contra.
0: Medio año después de pedir la autorización al juez, la UCO va a poder al fin investigar las cuentas del novio de la presidenta de Madrid. El novio de Ayuso está investigado por corrupción en los negocios. Se investiga si cobró, si trabajó a cambio de comisiones con el grupo Quirón. Un grupo que, por cierto, lleva años cerrando contratos millonarios con la Comunidad de Madrid. Miquel Arregui.
24: Pues con 6 meses de retraso, el juez Antonio Viejo responde a la Guardia Civil para autorizarle el rastreo de las cuentas de Alberto González Amador, pareja de Isabel Díaz Ayuso. El magistrado investiga un supuesto soborno de 500.000 euros que González Amador supuestamente habría pagado comprando una empresa sin actividad a la mujer de su jefe en Quirón. Ahora se pide a 16 entidades bancarias que informen de todos los movimientos que González Amador y sus empresas hicieron desde el año 2014. El juez quiere saber si aumenta su patrimonio de manera desmedida y si este enriquecimiento tiene que ver con las comisiones que supuestamente cobró de la venta de mascarillas a Quirón. Recuerden que este es uno de los dos casos en los que la pareja de la presidenta madrileña está siendo investigada. El otro es un delito fiscal de 350.000 euros, delito admitido por el propio González Amador en los emails filtrados que acabaron con la carrera del fiscal general.
0: Esto con el caso Ley de 10, forzando la segunda rectificación de los que han venido negando a haberse reunido nunca con la ex militante socialista. Primero fue la directora de la Guardia Civil, ahora la oficina del fiscal general. Miquel.
24: Sí, después de que la Fiscalía confirmara que el número 2 de García Ortiz se reunió en dos ocasiones con Leire Díez, los partidos piden explicaciones al PSOE. El Partido Popular, el más contundente, se pregunta qué hacía la supuesta fontanera en la Fiscalía General del Estado. Esther Muñoz.
25: Y si esa persona va allí y tiene la gran suerte de que le iluminó a alguien, a la secretaria del fiscal general, de su ayudante, y le dan una cita, ¿hay una segunda? ¿De verdad alguien se cree que hay una segunda cita para hablar del tiempo?
24: No solo el PP, también socios como Esquerra Republicana creen que Leire Díez era mucho más que una simple militante.
26: Porque estaba mandatada por la dirección del PSOE para intentar hacer aquello que quizá el PP hace de forma más profesional.
24: Las dudas en torno a lo que hacía la supuesta fontanera del PSOE también llegan al gobierno. Desde el Sumar, el ministro Bustinduy pedía explicaciones.
27: Creo que todo se va a esclarecer y creo que hacen falta más responsabilidades. Creo que esto lo pide la sociedad entera. Explicaciones y responsabilidades.
24: Pero el PSOE prefiere desviar el foco del caso Leire a la condena contra el exfiscal general del Estado. Por eso, el ministro Óscar López asegura que hay jueces que prevarican.
28: Ninguna profesión es infalible. Hay políticos corruptos, lamentablemente, hay periodistas que se equivocan y también hay sentencias injustas. Y no pasa nada, lo digo con toda normalidad y ojalá no fuera el mundo así.
24: El Supremo, por cierto, que se opone ahora al indulto a Álvaro García Ortiz. En su informe no vinculante para el gobierno asegura que los hechos fueron graves y que afectaron a la institucionalidad de la Fiscalía.
0: Por cierto, que la tasación encarga...
24: Indulto a Álvaro García Ortiz. En su informe no vinculante para el gobierno asegura que los hechos fueron graves y que afectaron a la institucionalidad.

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2: La tregua en Oriente Próximo vive momentos de mucha fragilidad. Trump amenazando a Irán con una escalada si sigue sin aceptar sus condiciones para un alto el fuego, y con Irán respondiendo que convertirán la región en un infierno si Estados Unidos sigue con sus ataques. Mikel Ayestarán, Arratsaldeón.
3: Arratsaldeón.
2: Formalmente sigue en vigor el alto el fuego, pero todo parece indicar que estamos en el momento previo a una escalada.
3: Sí, la verdad es que desde el lunes cada día tenemos choques directos a gran escala. Primero fue entre Irán e Israel, después hemos tenido dos días consecutivos entre Irán y Estados Unidos, y la sensación desde luego es que la tregua es cada día más frágil, pero hay que decir que al mismo tiempo que se está produciendo esta escalada de tensión, también siguen adelante las conversaciones, siguen adelante esas negociaciones, y ahora el actor que más activo está en las últimas horas es Qatar. Ha tenido una delegación durante 24 horas en Teherán intentando avanzar, acercando posturas, así que hay que estar muy atentos, porque parece que la nueva estrategia de Trump es la de presionar a los iraníes en la mesa de negociación a base de bombas, es decir, la misma estrategia que utiliza Benjamín Netanyahu, negociar bajo el fuego.
2: La baza descontrolada de esta ecuación sigue siendo precisamente, Mikel, Benjamín Netanyahu, que sigue atacando al Líbano a pesar de todo.
3: Sí, así es. Los ataques israelíes contra el sur del Líbano no han cesado, y también se han producido bombardeos importantes, sobre todo centrados en la histórica ciudad de Tiro, que es la principal ciudad que hay en el sur del Líbano. Pero hay que decir que lo que los israelíes sí están respetando es Beirut. Desde que se produjo el altercado del lunes no ha habido un nuevo fuego contra la capital libanesa, que parece que se ha convertido en todo un test, ¿no? Una especie de línea roja que han impuesto los iraníes, porque, como vimos el lunes, desde la República Islámica fueron tajantes a la hora de decir que si hay ataques en Beirut, ellos responden con misiles. Los iraníes lo hicieron el lunes, y de momento, en las últimas 48 horas, los israelíes no han cruzado esa línea roja, aunque Benjamín Netanyahu ha dicho por activa y por pasiva que si a ellos les atacan los asentamientos de la zona norte del país, volverán a atacar la capital libanesa.
2: Bueno, pues pendientes de qué es lo que pase con esas negociaciones de última hora en torno a Irán. Se están cumpliendo 8 meses de la tregua en Gaza. La franja, sin embargo, en la franja se sigue durmiendo en la calle, en campamentos de tienda de campaña, la ayuda sigue bloqueada y el ejército israelí sigue matando palestinos en Gaza y también en Cisjordania. ¿Cómo están las cosas?
3: Las cosas en Gaza, desde luego, hablar de alto el fuego es todo un eufemismo. Son prácticamente 1,000 los palestinos muertos en este tiempo, de ellos 200 son niños, según los datos que maneja UNICEF, y realmente no se están cumpliendo, ¿no?, lo que se había pactado en Sharm el Sheikh entre unos y otros hace 8 meses. La ayuda humanitaria no entra tal y como estaba pactada, tampoco se ha abierto el paso de Rafah para la salida y la entrada de palestinos, y tampoco se está desarmando jamás, tal y como se decía en ese acuerdo. Este es el punto principal al que se agarra Israel para seguir atacando día y noche la franja de Gaza y para avanzar en la ocupación. Antes era de un 53%, ahora está cerca ya del 70% de la franja ocupada por Israel, y siempre bajo este argumento de que jamás no se desarma. Los islamistas, por su parte, lo que dicen es que ellos no van a dejar las armas mientras permanezca la franja ocupada. No hay avances en las conversaciones entre las dos partes. Ese acuerdo alcanzado hace 8 meses ahora mismo está totalmente bloqueado, no hay forma de avanzar, y lo que se temen desde luego los gazatíes es que estamos a las puertas de una nueva operación a gran escala. En Gaza ahora mismo nadie habla de reconstrucción, la gente habla de supervivencia.
2: Una última hora, Mikel, porque Trump está anunciando prácticamente un acuerdo con Irán. Habla de que la hora, el lugar, la firma se anunciarán próximamente. Los puntos finales, dicen, las discusiones han sido aprobados por todas las partes involucradas. Habrá que hacer seguimiento de estas noticias, efectivamente.
3: Trump ha dicho en 38 ocasiones, según recoge la prensa estadounidense, en 38 ocasiones ha anunciado que el pacto es inminente y no ha llegado. Vamos a ver si en esta ocasión se cumple, ojalá estemos a las puertas de un pacto, pero hay que decir que, por ejemplo, para Israel cualquier pacto es un mal pacto. Eso lo ha dicho una y otra vez Benjamín Netanyahu, con lo cual yo hasta que no lo vea firmado, hasta que no lo vea, va a ser muy difícil de creer que se ha podido llegar a ese pacto.
2: Bueno, pues esperemos que esta vez sea cierto.

0: Miquel, ahí estarán, eskerrik asko.
1: Agur.
0: Bueno, ayer fue el Congreso y el Parlamento de Navarra ha rechazado una moción a favor del desmantelamiento del polígono de tiro de Las Bardenas. Este año se cumplen 75 años desde la cesión de este espacio al Ministerio de Defensa por 14 millones de euros al año. En 2027 expira el contrato de arrendamiento, pero el Partido Socialista ha vetado la petición de cierre del polígono junto a los votos de UPN, PP y Vox. La portavoz de H. Bildu, Laura Aznal, defendía la moción. Ibai Crespo, la posición del PSN.
2: En Euskal Herria Bildu pensamos que no se puede a golpe de talón obligar a ser un campo de entrenamiento a un pueblo que no quiere, porque la mayoría de la sociedad navarra pide cerrar el polígono de tiro de Bardenas.
3: Frente a discursos maximalistas o simplificaciones ideológicas, nos corresponde actuar con responsabilidad institucional. Debemos ser conscientes del momento global que vivimos y que el debate sobre nuestra defensa estratégica es necesaria.
0: Y en Donostia, cuenta atrás para la inauguración este lunes de la nueva cárcel de Zubieta. La nueva prisión se define como una especie de pequeña ciudad con una plaza central y varias zonas diferenciadas. Más de 200 celdas, todas ellas dobles y con ducha, con la que podría llegarse a albergar a 450 presos en régimen cerrado. David Baramendi.
4: Sí, a falta de los últimos retoques, la nueva cárcel de Zubieta se inaugurará este lunes con el Lendakari Paradales y el ministro del Interior, Grande Marlaska. María Jesús San José es la consejera de Justicia.
5: Es una infraestructura que es algo más que un edificio. Zubieta es un paso importante en la consolidación del modelo penitenciario vasco, que la seguridad y la reinserción no son objetivos contrapuestos, sino que tienen que avanzar juntos.
4: En una parcela de 300.000 metros cuadrados, la prisión ocupa 81.000. Alfredo Gómez es el director.
6: Es muy diferente al centro penitenciario de Martutene, un modelo muy antiguo orientado al control y a la vigilancia, y los centros tipo como Zubieta, los espacios están orientados totalmente a la reinserción de los internos. Plazas, vemos calles, vemos edificios, esto tiene una estructura urbana, lo podríamos asemejar a una pequeña ciudad.
4: Hay más de 200 celdas, todas dobles y con ducha.
6: 208 de hombres y 16 de mujeres. La capacidad máxima, pues tenemos unas 450 personas en régimen ordinario y en régimen abierto unas 100 personas.
4: Zona para presas madres, talleres de cocina, peluquería, construcción y soldadura, espacio deportivo con cancha, frontón y gimnasio y auditorio cultural. Por ahora solo recibirá a los presos de Martutene.
6: Posiblemente la semana que viene, en un día y si podemos en una mañana, lo más rápido posible.
4: El presupuesto 45,5 millones de euros.
0: En octubre de 2027 Bilbao acogerá el Congreso From Basket to the World, un encuentro que pretende generar un espacio de intercambio de conocimiento y experiencias entre comunidades lingüísticas de todo el mundo. Xue Gutiérrez.
7: El primer Euskal Mundu Biltzarra fue organizado en 1956 en el exilio por el gobierno de José Antonio Aguirre. Tres décadas después, en 1987 y tras la recuperación del autogobierno, se llevó a cabo la segunda edición del Congreso en Donostia. Ahora, 40 años después, el gobierno vasco recupera este encuentro con el objetivo de reflexionar sobre el presente y el futuro de nuestra lengua. Ibone Bengoetxea, consejera de Euskera, Cultura y Política Lingüística.
8: Este tercer Euskal Mundu Biltzarra tendrá como eje central el futuro del euskera. Será también un espacio para reflexionar sobre los grandes desafíos que afrontan hoy nuestras sociedades. Lengua y sociedad van íntimamente unidas.
7: De la elaboración de los contenidos se encarga un consejo científico formado por 50 miembros de comunidades de todo el mundo. Yasón Ezenoz es miembro del comité.
9: Contamos con expertos en lenguas minorizadas que son de Bélgica, Países Bajos, Noruega, Polonia, Portugal, Italia, Finlandia, Francia, Reino Unido y de fuera de Europa, Canadá, Estados Unidos, China, India, Nueva Zelanda, Australia, Sudáfrica, Bolivia y Perú.
7: El encuentro se llevará a cabo en Bilbao los días 20, 21 y 22 de octubre de 2027, pero desde hoy ya está disponible toda la información relativa al Congreso en la página web frombasktotheworld.euskadi.eu.
0: Y los primeros bonitos de la temporada ya han hecho aparición en las pescaderías, de momento pocos y caros. Cristina Tojal.
10: A primera hora de la mañana, el Beti Itxasargi descargaba 2.000 kilos de bonito en el puerto de Hondarribia, las primeras capturas de la temporada, siempre motivo de alegría, y encima ha sido cerca de la costa. Con el aviso ya en marcha, los demás barcos adelantan su salida esta misma tarde o mañana como tarde. Se aceleran los preparativos porque no hay tiempo que perder.
11: Es porque han tropezado pescado aquí cerca y
12: cuanto más cerca está mejor, y ahora pues vamos a ir tras él. Salimos a hacer la carnada primero y a por la anchoa, y luego la utilizamos como cebo vivo en el anzuelo para coger el bonito.
10: Algunas pescaderías como Ortigala del Donostierra Barrio de Amara han puesto a la venta unos pocos ejemplares que han volado, como cuenta John Almandoz.
1: Hoy hemos traído dos bonitos, hay poca oferta, por lo tanto el precio es alto, pero bueno, se irá normalizando a lo largo de estas semanas. Siempre tenemos, ¿no?, otros productos, pero el bonito al final de aquí la gente lo quiere. Y en cuanto hay algo, muchos ni miran el precio, se tiran al bonito, que hay ganas de hacer un buen marmitaco y...
10: Arranca la campaña del bonito a Acacea, una de las más importantes para nuestros arranchales.
0: Pues de momento, hasta que a las 8 volvemos con más Gambara, les dejo ya con el deporte. Ion Zubieta, Arratsaldeon.
13: Hola, ¿qué tal? Arratsaldeon, bienvenidas, bienvenidos al Tiempo del Deporte, a esta edición de Quirola, el día correspondiente al jueves 11 de junio. Comienza el Mundial, vamos rápidamente con los titulares de la jornada.
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13: Empezamos hablando del Mundial de Fútbol, que comienza a las 9 de la noche con el partido entre México y Sudáfrica del Grupo A en el Estadio Azteca. Toman parte 48 selecciones y se van a celebrar 104 partidos repartidos entre Estados Unidos, Canadá y México durante 40 días. Esto terminará el 19 de julio. Un Mundial con una importante presencia de representantes vascos que han tenido siempre una relevancia enorme a lo largo de la historia. Tenemos a Unai Simón, Zubimendi, Oyarzabal, Merino y los hermanos Williams. Más fútbol, en este caso Atleti, porque Terzic ya está aquí. Ha difundido desde las instalaciones de Lezama un mensaje de salutación para mostrar su deseo de comenzar a trabajar y vivir San Mamés. Baloncesto, Bilbao Basket se hace con los servicios del joven vaso esloveno Dan Duškač, procedente del Oviedo. En ciclismo, victoria de Van Aer en la quinta etapa del Tour Auvernia-Ródano-Alpes. Bodin sigue de líder. Hay que destacar que Julen Arriola-Bengoa ha tenido una actuación sobresaliente. Y por último, en pelota, destacamos la vuelta de la cesta a Muguía en el día de hoy, que añade el aliciente del regreso de Xavi Barandica después de su lesión.
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13: Arratsaldeon berriro, ongi etorriak a Kiroldia. Estamos a jueves 11 de junio. 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Entramos de inmediato en harina, lo hacemos hablando del Mundial de Fútbol que arranca dentro de poco más de una hora en el Estadio Azteca con el encuentro México-Sudáfrica correspondiente al Grupo A. El Estadio Azteca va a ser por tercera vez en la historia recinto inaugural, el de hoy va a ser su partido número 20. Vamos a escuchar a protagonistas, en este caso Javier Aguirre, que quiere iniciar bien el torneo ante una selección africana que es muy respetable.
2: Un equipo aguerrido, no son propiamente ese estilo de juego africano, ni tampoco el de ese europeo, con un técnico belga que les ha dado mucho trabajo táctico, tienen jugadores interesantes, un lado izquierdo, dos balas, tanto el lateral como el extremo, son muy buenos jugadores.
13: Por cierto, ahora está teniendo lugar el acto inaugural, acaba de comenzar a lo grande, como tiene que ser una cita como esta. Seguimos porque en las filas mexicanas resalta la figura de Guillermo Ochoa, que ha jugado en la Liga Española. El cancerbero tiene 40 años, uno más el mes que viene, y jugará su sexto Mundial como Messi y Cristiano. Por tanto, se trata esta de una cita muy especial.
3: Obviamente tiene su parte sentimental, su parte difícil porque han sido demasiados años de selección, siempre he ido de mi equipo con la selección, de años con veranos en selección, lo que he podido convivirlos, y yo no me veo haciendo una carrera sin la selección.

0: Ahí estamos con Luis Miguel y la Viquina, porque tenemos que hablar de este Mundial que ahora mismo se va a celebrar en México, mientras tanto la jornada inaugural. Y este Mundial está, como decía, a punto de comenzar y es un evento que genera una gran cantidad de datos que nos detalla Mikel Baena. Mikel, arratsaldeon.
1: Hola, Jon, arratsaldeon.
0: La edición de este año es más prolija aún por el hecho de que, claro, se disputa en tres países.
1: Es la número 23 de la historia y será totalmente diferente al resto de las anteriores. Hasta ahora nunca se había celebrado simultáneamente en tres países. México, Canadá y Estados Unidos acogerán los 104 partidos que disputen las 48 selecciones participantes, es decir, habrá 16 más que las 32 habituales. La competición se divide en 12 grupos de 4 equipos cada uno, y los dos primeros clasificados y los 8 mejores terceros avanzarán a 16avos de final. Esta ronda adicional hará que esta vez el campeón tenga que jugar 8 choques, uno más que en años pasados. El duelo inaugural, como decimos, arranca en poco más de una hora en el mítico Estadio Azteca, entre el combinado local que dirige el Vasco Aguirre y Sudáfrica. Curiosamente, ambos también fueron los protagonistas del estreno un 11 de junio como hoy de 2010 en el país africano. Por su parte, la final tendrá lugar el próximo 19 de julio en New Jersey, en Estados Unidos, y durante estas 39 jornadas habrá al menos un partido en 35 de ellas. Solo se descansará antes de los cuartos, el 8 de julio, el día 13 con las semifinales en el horizonte, y los días 16 y 17 previos al encuentro por el tercer y cuarto puesto y la gran cita por el título. Con todos estos ingredientes, el presidente de la FIFA, Gianni Infantino, augura un torneo espectacular.
2: El Mundial va a ser fantástico, va a ser fenomenal. Hay una tensión en América, Estados Unidos, Canadá y México sin precedentes. Es más que un torneo, es más que una competición deportiva, es un evento social.
0: Un ambiente, bueno, o una cita que va más allá de lo puramente futbolístico y que para esta ocasión va a deparar importantes novedades en cuanto a lo que se refiere al reglamento. Va a haber bastantes novedades.
1: Sí, se han elegido para la cita 52 árbitros principales, 88 asistentes y 30 colegiados para el VAR. Y lo más destacado es que se castigarán más las pérdidas de tiempo. Habrá 5 segundos para sacar de banda o de puerta, y si se exceden, el balón pasará al rival o se concederá córner. Taparse la boca al discutir con un árbitro adversario también podría ser sancionado incluso con tarjeta roja. Los cambios tendrán que ser de más rápidos. Los jugadores tendrán 10 segundos para abandonar el césped, y si tardan más, su equipo jugará con un jugador menos durante un minuto. Los lesionados que sean atendidos en el terreno de juego deberán permanecer fuera un minuto antes de regresar, y además se harán, por normativa, 2 pausas de hidratación, una en la mitad de cada parte, sin que sea necesario que las temperaturas superen los 32 grados. Esto ha suscitado cierta polémica porque ahora se dividirán los partidos en 4 y los tiempos de descuento tendrán siempre en cuenta los 3 minutos que van a durar, por lo que, John, veremos muy frecuentemente encuentros que se van más allá de los 100 minutos.
0: Mikel, eskerrik asko.
1: Zuri, agur.

0: Y como no podía ser de otra manera, la representación vasca es de calidad en este Mundial. Nos lo recuerda Rafa Munguía. Rafa, arrasaldeón.
1: ¿Qué tal, Jon? Arrasaldeón. Vascos por el Mundial, que no por el mundo. Así podría titularse esta crónica, con en el verde la mayor representación de futbolistas de Euskal Herria en un Mundial desde Francia 98. Entonces fueron siete. Hoy uno menos, con Oyarzabal, Zubimendi, Merino, Unai Simón, que cumple hoy años, y Nico Williams con España y su hermano Iñaki con la selección de Ghana. Esta vez parece además que con opciones de levantar la copa para alguno de los nuestros, a tenor de lo que le preguntaban ayer al propio Mikel Oyarzabal en México. Incluso él e Ibartarra aparecen en las quinielas para estar arriba en la tabla de goleadores.
2: Mikel, ¿está listo para la responsabilidad de ser campeones del mundo?
3: Estamos tranquilos, confiando en nosotros mismos, sabiendo que somos capaces de enfrentarnos a cualquiera, y nada, con ganas de que llegue el día del debut para que esas sensaciones del primer partido, a ver qué tal van.
1: En los banquillos, Jules Lopetegui al frente de Qatar, Didier Deschamps de nuevo al comando de los Blues, y el Vasco Aguirre, uno de los veteranos que además juega en casa y en su salsa ante su tercer Mundial. Javier Aguirre Onaindia, esto se le preguntaba acerca de su jubilación. ¿Para cuándo?
4: No tengo ni zorra idea, hijo. Lo que diga Silvia, sí, me iba a retirar con 50 años, güey, tengo 67. Y dice, no, espérate un ratito más, que nos falta pagarnos en qué.
1: Sin olvidarnos de Iñaki Vergara, en el staff de Roberto Martínez en la selección lusa, de entre los equipos vascos de primera, solo el Alavés se queda sin mundialistas. Víctor y Mudimir aportarán la sangre rojilla en el torneo, y la Real lucirá mucho potencial ofensivo con Guedes, Kubo y Susic en sus respectivas selecciones. No faltan jugadores de origen vasco que prácticamente copan las mejores selecciones sudamericanas: Rodrigo Aguirre y Manuel Ugarte con Uruguay, Otamendi en la albiceleste, el Memo Ochoa ante su sexto Mundial, y Matías Galarza con el Paraguay, sin olvidarnos de exjugadores de nuestros equipos como Odegaard y Sørloth en la selección noruega. También, y esto ya muy random como se dice ahora, la presencia de dos ex futbolistas de la More Vieta, son Sibo con Ghana y, ojo, Jürgen Locadía, también compasado en el conjunto vizcaíno y que representará a la selección más singular de este Mundial, la escuadra de Curaçao.
0: Hablamos ahora de fútbol, también de Tercis, del Atleti, porque Tercis ya está aquí. Ha difundido desde las instalaciones de Lezama un mensaje de salutación para mostrar su deseo de comenzar ya a trabajar y vivir San Mamés.
5: Kaixo Athletic Sales.
6: Kaixo Athletic Sales, en unas semanas empieza la temporada y no puedo esperar a volver al césped y empezar a trabajar con un equipo de nuevo. El hecho de que este equipo sea el Athletic es un honor y me hace sentir muy orgulloso y feliz. Tengo muchas ganas de veros y conoceros pronto. Estoy ansioso por sentir San Mamés y empezar a construir momentos y recuerdos únicos juntos. Nos vemos, Aupa Athletic.
5: Nos vemos y Aupa Athletic.
0: Dejamos el fútbol, hablamos del apartado de pelota. Destacamos que la cesta vuelve hoy a Munguía con el Master Series. Ani Ormachea, arrasaldeón.
7: Arrasaldeón, Jon.
0: Y lo hace con la reaparición de Xavi Barandica después de su grave lesión.
7: Sí, de hecho, en estos instantes se está jugando la primera jornada femenina de estas semifinales del Munguía Master Series, que se está disputando entre Maite Ortiz de Mendíbil y Maya Goicochea ante Elena Barrenechea y Eneritz Lizardi. Así que ya tenemos en juego el primer billete para la gran final del día 25 de junio. Mientras que para el cuadro masculino la tensión y la expectación son máximas. En cuanto termine esta primera jornada femenina, llegará el plato fuerte de la noche, el esperadísimo regreso de Xavi Barandica. Tras casi 5 meses lesionado por culpa de esa rotura del olecranón, la punta del codo provoca por un pelotazo de Alex Goitiandía en las semifinales del Winter Series. El puntista vuelve hoy a la competición después de una larga recuperación. Esto nos contaba anoche en Quirolgaua de Radio Euskadi sobre su dura recuperación el delantero gernikarra.
8: Pues sí, desde que me explicó el doctor la operación, ya estaba pensando que si no iba a recuperar la movilidad, que iba a sufrir un montón, porque ya me habían dicho que las articulaciones y el codo y que me iba a doler, y así ha sido. O sea, tengo una red de titanio ya puesta ahí en el codo, y bueno, pues desde el minuto uno, pues que según me quito la célula y me intento mover el doctor, pues me mareé hasta los próximos 2 meses y medio, pues sufriendo mucho en las camillas. Pero bueno, al final todo se olvida y ya hemos salido de ahí, y ya no hay que mirar para atrás.
7: No lo tendrá fácil en su debut. En pocos minutos, Barandica sumará fuerzas con Zabala para medirse a Goixerri y Unai Lekerika. Todo ello en un escenario idílico, porque Munguía, que se estrena de forma oficial en la Liga High Alay, llevaba 17 años sin acoger una cita de cesta profesional. La segunda jornada, tanto la femenina como la masculina, se disputará en el próximo jueves 18 de junio con los partidos de Leia Oaia contra Yarti Mayalen. Eso es lo que respecta a la jornada femenina. Y la masculina, tendremos el encuentro de Urresti Manzi ante Erquiaga Gorka, todos con el mismo objetivo de conseguir ese billete para la gran final del 25 de junio. Además, para el que quiera más cesta, tenemos la semana cargada con las previas de Marquiña mañana, que la pareja que gane se clasificará para jugar el Gran Slam que comienza el domingo 14 de junio a partir de las 5 de la tarde. Y ahí también tendremos en acción al protagonista de la jornada de hoy, Xavi Barandica, que jugará junto a Ibar Lucea.
0: Ane, eskerrik asko.
7: Eskerrik asko, Jon.
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0: Momento para el baloncesto porque Bilbao Basket se hace con los servicios del base de 23 años, Dan Dušić, procedente del Oviedo. Rafa Puello lo describe así.
1: Ha progresado mucho en las últimas temporadas en Oviedo de la mano de Javi Rodríguez. Destaca por su agresividad y su intensidad en el juego, tanto en ataque como en defensa, y por la velocidad que imprime a todas sus acciones, especialmente saca muchas ventajas en situaciones de contraataque y transición. Ha mejorado también su pase y su lectura de las situaciones de pick and roll, y ha mejorado también el tiro exterior, y creemos que es un jugador con un buen presente, pero sobre todo con un gran futuro.
0: Y más cosas, porque el presidente del Guernica femenino, Gerardo Candina, se ha pasado por la primera edición de Quirol al Día para mostrar su preocupación de cara al futuro del club tras acabar el patrocinio de Lointec.
2: No es fácil encontrar un patrocinador del tipo, del nivel de Lointec, evidentemente, y es más difícil todavía cuando tenemos tan poco tiempo. Es una carrera contra reloj. La verdad es que si hubiéramos tenido más tiempo, yo creo que lo hubiésemos enfocado de otra manera. Ahora es una carrera contra reloj. Estamos todos los días, estamos buscando, estamos manteniendo contactos, estamos ofreciendo cosas, preparando ofertas, intentando cerrar patrocinios, algunos se van consiguiendo y esto es un día, como decía, una carrera día a día.
0: El plazo, recuerden, expira el 3 de julio. Candina no ha descartado adoptar una decisión dolorosa. Dejamos el mundo del baloncesto, hablamos de ciclismo. Hablamos del Tour Auvergne-Rhône-Alpes. Hoy el Dauphiné Libéré, como se conocía habitualmente, es la quinta etapa con victoria al sprint de Van Aert. El francés Boudin sigue al frente de la clasificación. Destacamos la gran actuación de Julen Arriolabengoa, del Caja Rural, que ha estado en el grupo de escapados prácticamente hasta el final.
3: Me he notado como unas piernas, quería coger una escapada sí o sí en esta Dauphiné, entonces hoy lo he aprovechado y prácticamente, bueno, no, al principio nos hemos ido, nos han vuelto a pillar, se ha vuelto a reactivar un poco y he vuelto a entrar, y eso, al final sabíamos que era muy difícil porque era la última oportunidad de hombres rápidos, como Van Aert, que al final ha ganado y el Visma ha controlado bien, pero bueno, la verdad que les hemos echado un pulso.
0: Y un breve apunte de vela, porque se recupera la regata internacional Armada Cup Plymouth Donostia 30 años después. Memorial Vicente Munilla va a salir de Plymouth el 18 de julio y va a recorrer 460 millas náuticas a través del Canal de la Mancha. Se espera la participación de 35 regatistas. Nada más, hasta aquí el tiempo del deporte en esta segunda edición de Quirol al Día. El deporte volverá a las 15 con Quirolgawa de la mano de Edu García. Les dejamos con Gambara.

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1: El Mundial de Fútbol más controvertido de los últimos años está empezando ahora mismo en Ciudad de México, con Trump impidiendo la entrada a miles de aficionados de todo el mundo. Hay visas anuladas porque solo quiere a que entre la gente correcta, con miles de personas encerradas en sus casas en Estados Unidos por miedo al ICE, a la Guardia Antiinmigración, porque están multiplicándose las redadas. Llegó a amenazar además con anexionarse a Canadá, amagó con entrar en México como en Venezuela. La ceremonia inaugural ha arrancado ya y lo hace en un estadio blindado ante las protestas que desde ayer se suceden en Ciudad de México. Alberto Pradilla, Arratsaldeón.
2: Arratsaldeón.
1: Bueno, son las 12 del mediodía allí. ¿Por qué esta oleada de protestas en México? ¿Quién se está echando a la calle estos días?
2: Bueno, pues en los últimos días ha habido dos tipos de protesta en Ciudad de México. Por una parte están los maestros, que tienen una base social muy fuerte y han llegado a colapsar la ciudad desde hace dos semanas y han estado con una negociación con el gobierno. Y por otra parte, las familias de las personas desaparecidas. Ayer por la noche, pues cerca de 1.500, 2.000 personas llegaron como hasta lo más cercano que permitió la policía, con fotografías de sus familiares desaparecidos y reivindicando que hay una inversión muy fuerte para el Mundial, pero sin embargo faltan fondos para las búsquedas de las más de 130.000 personas que están desaparecidas en México en los últimos 20 años.
1: En algún momento se ha llegado a decir que la ceremonia inaugural, este primer partido inaugural que comienza el partido a las 9 de la noche, dentro de una hora, la ceremonia inaugural ya lleva unos minutos en marcha, podía estar comprometida por estas protestas. Sabemos que todos alrededores del estadio están prácticamente blindados por el despliegue policial. ¿Cómo están las cosas en este momento?
2: Sí, la verdad que ayer había un despliegue policiaco enorme, es decir, cuando uno se acercaba hacia el estadio ya era completamente imposible pasar. Eso también provocó que estaba el tráfico completamente colapsado en la zona, y además en la zona del centro, en el Zócalo, que es la plaza mítica de la Ciudad de México, también hay decenas de tiendas de campaña de personas protestando por el tema del magisterio. El despliegue policial ha sido tan fuerte que era pues prácticamente imposible que las personas se acercasen a la zona del estadio, ¿no? Además, incluso para el gobierno de Claudia Sheinbaum, el haber reprimido, el haber golpeado a las madres, padres de las personas desaparecidas, pues hubiese sido un golpe duro a su imagen, ¿no? Porque pues sí que trata de mantener la imagen de que es algo que le preocupa, de que es algo que no es una responsabilidad de su gobierno y que sí quieren poner solución.
1: ¿Qué supone para México compartir la organización del Mundial con Trump?
2: Pues es una situación complicada, o sea, digamos que es muy difícil. Siempre se dice lo de qué pena por México, ¿no? Tan lejos de Dios y tan cerca de Estados Unidos. El problema fundamental es que comparte 3.000 kilómetros de frontera, y no solo el tema del Mundial. Es decir, Trump utiliza el chantaje, la amenaza, pues para conseguir lo que quiere de sus países vecinos. Ahora mismo, por ejemplo, como bien comentabais, pues la amenaza de que haya una intervención como hubo en Venezuela está sobre la mesa, alegando la operación de los cárteles mexicanos y todo el tema del tráfico del fentanilo. De todas formas, siempre, o sea, es decir, es una parte muy retórica de amenazas para luego conseguir cosas prácticas, por ejemplo, cuando están negociando el T-MEC y todo el tema de los acuerdos económicos. Entonces, muchas veces lo que dice Trump no es exactamente lo que quiere conseguir. Pero bueno, para, digamos que negociar todo el rato con el abusón de la clase, pues no es sencillo.
1: Alberto Pradilla, en directo desde México DF. El Mundial ya está en marcha, la ceremonia inaugural en marcha, y el primer partido pues comenzará a las 9 de la noche. Gracias por tus explicaciones, grabarte.
2: Es que ricasco.
1: Bueno, pues esto, así se ve el Mundial en México. ¿Cómo se ve en Estados Unidos? Yera y Díaz, Arratsaldeón.
3: Arratsaldeón, el Mundial llega a una Norteamérica dividida, con Trump enfrentado a México y Canadá, también con su cruzada contra los inmigrantes. Por la política migratoria de Trump, es el Mundial más inaccesible. Según él, solo quieren que entre la gente correcta. Han negado la entrada a un árbitro somalí de la FIFA, han rechazado visas a aficionados, también a trabajadores de la selección de Irán. Con Trump en guerra con Teherán, la selección iraní se aloja en Tijuana, viajaban a México y solo pisará suelo estadounidense los días de partido. Es también el mundial más caro. De hecho, hay una investigación en marcha por los precios abusivos de la FIFA, con entradas que llegan a costar incluso más de $50,000. Así podría ser el mundial más rentable para la FIFA. También será el más contaminante. Los jugadores tendrán que desplazarse miles de kilómetros entre los 16 estadios. Comienza así una Copa del Mundo que intenta rebajar, al menos por unos días, las tensiones geopolíticas. Serán 6 semanas de fútbol con 104 partidos, 40 más que en el anterior Mundial de Qatar.
1: Las entradas a precios estratosféricos, amenazando con que los estadios no se llenen. Javi San Martín, ¿cuáles son las cifras de este Mundial de Fútbol?
4: Cifras mareantes. $200 la entrada más barata para los primeros partidos, 2.000 para la final, y repetimos, las más baratas. Y la historia nos dice que estas cifras mareantes de gasto no se compensan con los ingresos. De hecho, solo hay dos sedes de los mundiales que han ganado dinero en toda la historia y las cifras están en entredicho. México 86, apenas recaudó 90 millones, y la Rusia de Putin de 2014, 240, muy lejos de los entre 8.000 y 10.000 millones que espera ingresar la FIFA solamente por los derechos de emisión de los partidos de este año, o los 3.000 millones en la venta de entradas que van a triplicar los ingresos por esta vía de hace solo 4 años y que acaban en bancos suizos, muy lejos de la economía local, que no acaba siendo beneficiada por estos macroeventos. El Mundial no va a mejorar significativamente la economía local, sino que simplemente va a hacer que el dinero cambie de manos. 8 de cada 10 establecimientos hoteleros de Estados Unidos dicen tener reservas inferiores a lo que esperaban, mientras la FIFA, las plataformas de apuestas, las marcas de zapatillas deportivas, las de bebidas o los videojuegos van a ser las grandes beneficiadas, con ventas calculadas en millones de dólares, pero las estimaciones apuntan a que el PIB de Estados Unidos apenas va a notar un 0,1% la presencia del Mundial en su territorio.
1: Elena Franco, arrachaldeón.
5: Arrachaldeón.
1: Iñaki García Nuño, arrachaldeón.
6: Arrachaldeón.
1: Juan Muñoz, arrachaldeón, ¿qué tal?
6: Arrachaldeón, no soy.
1: Bueno, pues decía que puede ser uno de los mundiales más controvertidos de los últimos tiempos, y creo que acierto, porque desde esas cifras exorbitantes del Mundial, el nivel de contaminación que van a suponer, todo ese trasiego de jugadores, equipos, miles de kilómetros, y todo lo que ha hecho que Donald Trump en torno a este Mundial, tanto las relaciones con Estados Unidos, con Canadá y México, y toda esa maraña de visados y de entradas impedidas, incluso hasta árbitros del Mundial, está haciendo que sea casi un ejercicio de geopolítica lo que tenemos aquí, Elena.
7: Bueno, sí, a mí personalmente me parece todo este espectáculo indignante, cuando menos, y repugnante. Estamos asistiendo a un ejercicio de supremacismo político, con Trump y la administración estadounidense a la cabeza, que dicen quién vale y quién no vale. A ti te dejo pasar, y a ti no, en estas condiciones o en estas otras. A ti te retengo 11 horas en la frontera, aunque seas un árbitro internacional. A ti te cacheo con perros. O sea, por favor. Y la comunidad internacional seguimos impasibles, hablando de fútbol. O sea, yo, la verdad, no sé ni por dónde cogerlo, ¿no? Me parece totalmente indignante ya de entrada que Estados Unidos pueda organizar el Mundial como si no hubiera nada. No le está pasando ninguna factura la actuación que lleva estos 2 últimos años a nivel internacional, saltándose toda la legalidad, invadiendo países soberanos, instrumentalizando la guerra a su favor, invadiendo países. Y sigue organizando. O sea, a otros... Por menos, les ha puesto sanciones, les ha prohibido participar en actos internacionales. A Estados Unidos se le permite todo. La comunidad internacional está anestesiada. Y no podemos permitir que esto se normalice. Me parece una auténtica pasada.
1: Juan.
8: Sí, es una realidad. O sea, la organización del Mundial de Fútbol, estamos hablando del mayor escaparate del mundo. Solo el de Qatar lo vieron 5.000 millones de personas, más que los Juegos Olímpicos. Mueve unas cantidades astronómicas de dinero, y sobre la organización del Mundial, sobre la FIFA, no recae ningún parámetro democrático ni sobre los que nosotros entendemos que la vida debe moverse, ¿no? Y quiero decir que todo esto al final lleva una evolución imparable, inabarcable, que está transformando el fútbol. Yo soy un amante del fútbol, voy a ver el Mundial, pero debo reconocer que se está perdiendo el alma, y que lo que ya se hizo en el Mundial de Qatar fue lamentable, el asumir las normas que imponía el país, y el que al final todos somos rehenes de este espectáculo. y lo que está haciendo Donald Trump y la propia FIFA, que no deja de ser la responsable, pues es el poder del dinero, el poder del dinero en manos de quienes están dejando sin alma el Mundial y el fútbol en general, tras eliminando a los aficionados tradicionales por las grandes corporaciones, que son las que invaden en forma de palcos VIPs e invitados excepcionales a esos precios astronómicos que acabáis de contar, y que está desnaturalizando lo que es un deporte que, digamos, y por contrapeso poner el ejemplo del Mundial de Alemania de 2006, creo que fue un auténtico éxito de festival, de mezcla de equipos, de nacionalidades, de personas que se movían por las calles y celebraban el fútbol, ¿no? Y esto poco a poco va desapareciendo.
5: Sí, yo creo que el fútbol sí puede llegar a ser solo fútbol, ¿no? Y el deporte puede llegar a ser solo deporte, pero en unas condiciones de contexto determinadas, ¿no? Las que vivimos precisamente ahora, de polarización absoluta y de una geopolítica protagonizada por la invasión de países, por la falta de democracia, por el unilateralismo a la hora de actuar, yo creo que hacen que precisamente este sea un escaparate absolutamente propicio para personajes como Trump, ¿no? Y deja de ser, por tanto, el fútbol fútbol y pasa a ser ya política, ¿no? Tiene un caldo de cultivo impresionante, con una cantidad de población que se desplaza a Estados Unidos a ver precisamente este evento, con lo cual su política migratoria juega a favor suyo y por tanto es capaz de utilizar las herramientas que este espectáculo da, este espectáculo gigante da, para poder demostrar lo que él está haciendo, ¿no? Tampoco podemos olvidar las críticas internas que tiene. Hay que recordar el abucheo monumental que tuvo esta misma semana en un partido de la NBA, que yo creo que es digno de lo que se puede estar viviendo allí, que no somos capaces siquiera nosotros de medir, ¿no? Efectivamente, el tema de la FIFA es lamentable, ¿no? Es decir, el grado de opacidad que tiene esta institución, que mueve millones y millones de euros, que no tiene alma, no tiene democracia y no tiene valores, que efectivamente lo mismo juega en Rusia que juega en Qatar y ahora mismo juega en Estados Unidos. Bien, es cierto que cuando se designa a Estados Unidos, Trump no está todavía en el gobierno. Es decir, nadie sabía que iba a ganar.
1: Las cosas han cambiado mucho.
5: Efectivamente, ¿no? Es decir, les ha tocado justo el patito feo, pero tampoco les hubiera importado nada si llega a haber ganado y llega a haber sido presidente antes de o en el momento de la designación, ¿no? O sea, que en ese sentido yo creo que Infantino, que es el está haciendo un papel absolutamente lamentable y ridículo, ¿no? De adoración hacia Trump, ¿no? Y si en algún momento determinado el propio Trump le decía a Netanyahu que el pueblo de Israel es un pueblo que puede llegar a ser odioso para el mundo, joder, sería lamentable que Estados Unidos le pasara lo mismo, ¿no? Con su forma de actuar, y si en este escaparate acaba dando, digamos, Trump toda su capacidad de hombre histriónico, ¿no?
1: Habrá que ver cómo evoluciona. De momento, el prólogo de este Mundial está siendo así de escandaloso como estamos contando. Trump, que sacude el Mundial de su amigo Infantino, el presidente de la FIFA, y que sacude también la economía mundial. La guerra en Oriente Próximo ya tiene un efecto. El BCE ha subido por primera vez en 3 años los tipos de interés para tratar de contener la inflación. Aitor Sagarzazu.
6: Sí, la guerra en Oriente Medio ha aumentado la presión inflacionaria y ante ello el Banco Central Europeo ha tomado una decisión robusta de manera unánime, según ha argumentado la presidenta Christine Lagarde.
9: The war in the Middle East is generating inflation pressures and the decision to raise rates is robust.
6: Explica que con el aumento de un cuarto de punto porcentual pueden adaptarse a todos los escenarios, desde el más favorable al más adverso, y lo ha calificado de señal necesaria para la economía. Salvo que la situación cambie, este año la inflación será de media del 3% en la eurozona. Advierten también que se está expandiendo por toda la economía y que hasta 2028 no se reducirá hasta el 2%. El crecimiento anual será una décima menor que lo esperado, del 0,8%. El Banco Central destaca que la situación es incierta y que las previsiones pueden cambiar, pero aún así se ve bien posicionado para navegar en aguas revueltas. Asimismo, no ha querido adelantar ninguna tendencia clara. Las decisiones se tomarán reunión a reunión, teniendo en cuenta los datos en cada momento. Ahora bien, Lagarde también ha confirmado el compromiso con volver a una inflación del 2%, utilizando para ello todos los instrumentos necesarios.
1: Bueno, la situación incierta, dice el Banco Central Europeo, de momento espera contener las cosas con este cuarto de punto de subida. Habrá que ver, todo dependerá, Elena, de si la guerra sigue o no, o si termina pronto, ¿no?
7: Sí, hombre, las expectativas sobre los mercados, sobre los precios, pues son fundamentales a la hora de tomar decisiones económicas. También los tipos de interés. Los tipos de interés afectan a decisiones de inversión, a decisiones de consumo, de las familias, de compra de vivienda, y afecta también a las deudas porque se encarecen. Pero no pensemos que solamente la subida de tipos de interés va a controlar los precios. O sea, está demostrado que muchas veces los factores que entran detrás de esos incrementos de los precios no tienen que ver con factores monetarios. Tiene que ver con, por ejemplo, trasladar los incrementos de precios de materias primas o de energía vía beneficios a los precios finales. Y como no se controle un poco qué pasa con esos incrementos del precio de la energía, si se van a seguir trasladando a los precios, vamos a ver familias más endeudadas, jóvenes y personas con más dificultades para acceder a una vivienda, empresas pequeñas y medianas, que son las que más dependen de la financiación ajena, con dificultades crecientes, los precios sin controlar y los bancos estupendamente, con nuevos tipos de interés más elevados, sobre todo a la hora del crédito, porque no van a trasladar tan fácilmente los tipos de interés a los depósitos, con lo cual van a estar con un margen de intermediación más amplio y bastante contentos.
1: Esta es la fórmula habitual que suele escoger el Banco Central Europeo cuando tiene que tratar de contener la inflación, y esto pues muchas veces tiene también, además de esa cara que nos contaba Elena, la ralentización económica, porque eso tampoco es bueno para las inversiones o los proyectos empresariales, ¿no, Iñaki?
5: Sí, porque si la inflación al final viene derivada de un calentamiento de la economía por un crecimiento fuerte, pues entonces realmente se puede contener de esta manera sin dañar ese crecimiento. Pero si realmente la inflación viene acompañada por motivos externos, por guerra en este caso, viene acompañada precisamente de un crecimiento lento y flojo, porque es un 0,8 lo que está previsto para este año, que es muy poco en Europa, realmente eso puede ser un tiro en el pie, porque al final lo que acabas es provocando una contracción mayor de la propia economía, ¿no?
1: Pulso por la presencia en los recintos festivos, en el espacio público, pulso por la capacidad de influencia. La reclamación de un espacio en las Chosnas de Bilbao y Gasteiz lleva años revelando la existencia de una pugna, para muchos un veto, a GKS y al Sindicato Socialista de Vivienda. Itziar Ituño, Fermín Muguruza, Bernardo Atxaga, Iñauto Elorrieta, Ametsa Arzallus, hasta 400 artistas interpretan que sí, que hay un veto, y han firmado un manifiesto pidiendo que ese veto se levante. Carla Pisano, arratsaldeon.
10: Arratsaldeon.
1: Carla Pisano es una de las portavoces de Euskal Herriko Kontseiluko Sozialista. ¿A qué atribuyen ustedes ese veto y a quién se lo atribuyen?
10: Bueno, pues este veto viene dándose desde hace 6 años, que hicimos la primera solicitud para participar en la Comisión de Fiestas de Gasteiz, el GKS y el Sindicato Socialista de Vivienda, y desde entonces se ha venido aplicando una política de veto, de prohibición a la participación de estos colectivos. Nosotros entendemos que este veto principalmente proviene por parte de la izquierda abertzale. ¿Por qué se da? Bueno, pues principalmente porque entienden que el movimiento socialista es un competidor a 2 niveles, principalmente a un nivel militante, y por otro lado a un nivel político, porque la izquierda abertzale también surge, el movimiento socialista surge desde una perspectiva crítica al nuevo ciclo estratégico de la izquierda abertzale. Entonces entendemos que es la izquierda abertzale quien impone este veto político, y esto lo demuestra, bueno, pues que la práctica totalidad de los votos en estas comisiones festivas es de la izquierda abertzale. En el caso de Gasteiz tienen casi la mitad de los votos y tienen la capacidad de determinar las decisiones, ya sea con amplias mayorías o si no a través de mecanismos burocráticos, como es en el caso de las comparsas en Bilbao.
1: Hace unos días aquí en Radio Euskadi Arnaldo Tegui decía que no es una cuestión de vetos políticos, sino de que se cumplan o no las reglas.
10: Bueno, yo la verdad es que escuché con estupor las declaraciones de Arnaldo Tegui, porque creo que él sabe que muchas de estas eran falsas. Dijo que no cumplíamos las normas para participar en las chosnas. No sé si alguien conoce las normas, pero bueno, son bastante básicas. Incluye participar en los turnos necesarios para llevar adelante el trabajo que requieren las chosnas, incluye aplicar el protocolo feminista, etcétera. Nosotros cumplimos las normas. Ya las estamos cumpliendo porque ya estamos participando en docenas de entornos festivos y de comisiones festivas, por lo tanto ya las estamos aplicando, y aparte tanto en Gasteiz como en Bilbao hemos mostrado total disposición a cumplirlos. Arnaldo Tegui también afirmó que no teníamos voluntad o que no queríamos aplicar el protocolo contra las agresiones machistas, y esto es una afirmación que además de falaz es grave, porque desliza una idea que es grave, que es de alguna manera pues que el movimiento socialista tiene alguna clase de interés en permitir o incluso favorecer las agresiones machistas. Como he dicho, formamos parte de muchas comisiones festivas activamente, aplicamos este protocolo contra las agresiones machistas y, de hecho, nuestra organización de mujeres socialista Italia ha participado en la elaboración de estos protocolos. Por lo tanto, que un político de la talla de Arnaldo Otegi diga estas falacias en la radio, pues bueno, yo creo que da buena muestra de la irracionalidad de la decisión del veto político y la incapacidad de sostener este veto en el debate público en términos racionales. Y sobre todo, yo la verdad escuché la entrevista entera y me sorprendió muchísimo porque dedicó bastante tiempo a pedir diálogo, a pedir un debate de altura con el PSE, incluso con el PP. Al PNV le interpeló y le pidió, por ejemplo, que no bajara el debate al nivel del barro. Y sin embargo, cuando se le pregunta por los espacios políticos a su izquierda, que se supone que, bueno, que en términos de cultura política deberíamos de ser más cercanos que el PP, pues bueno, sí que baja al barro y baja a la difamación. Y yo creo que hay mucha gente entre la izquierda abertzale que debería de replantearse la relación que tiene con los espacios políticos a su izquierda, que debería de no relacionarse con la crítica política desde el sector y desde el rechazo y la negación a los espacios que están a su izquierda, y que al final, bueno, la izquierda ahorita le ha tomado una decisión estratégica que yo creo que desde su perspectiva le está dando sus frutos, que implica desplazar el tablero político un poco más al centro, y eso inevitablemente implica que a la izquierda quede un espacio político libre que, entre otros, llena el movimiento socialista. Y es legítima su existencia y es necesaria también.
1: ¿Quién tiene interés en que haya incidentes este verano? ¿Las organizaciones que componen Concello Socialista tienen interés en que haya incidentes este verano, que haya incidentes con la Ertzaintza?
10: Bueno, esto parte de una afirmación que hizo el señor Zupiria basándose en una canción que se creó entre diferentes artistas con motivo del veto político dentro de la campaña que, como has comentado, defendieron más de 450 artistas, ¿no? Yo creo que esto da buena... Quiero decir que para semejante afirmación se tenga que echar mano de una canción, da buena cuenta de que claramente el señor Zupiria está buscando algún tipo de base para poder generar una campaña de criminalización. No hay una campaña de criminalización por parte del Movimiento Popular y mucho menos por parte del Movimiento Socialista contra la Ertzaintza. Lo que hay es precisamente lo contrario. Hay una campaña de criminalización por parte del PNV hacia los movimientos populares. Y esto responde a dos necesidades. Una más inmediata, que yo creo que ha estado a los ojos de todos. Las escandalosas imágenes de las cargas en Loiu evidentemente generaron incomodidad en el PNV y concretamente en el consejero de Seguridad. Y bueno, yo creo que en vez de asumir responsabilidades, lo que ha hecho es pues embarcarse en una huida hacia adelante y de alguna manera arremeter contra los movimientos populares. Y después una necesidad quizás de más largo recorrido, de medio plazo, que es que, bueno, que es de alguna manera legitimar o dar una especie de discurso legitimador a unas prácticas represivas que van a venir en aumento. Y esto no es algo nuevo. Estamos en una situación de crisis económica creciente, donde van a aumentar los despidos, los cierres de empresa, los desahucios, van a aumentar también las tensiones internacionales y, por lo tanto, las protestas en sus diferentes expresiones legítimas de desobediencia civil, de protesta, de propaganda, van a aumentar. Y yo creo que por parte del PNV lo que se está haciendo es poner las bases para de alguna manera legitimar el aumento de la represión contra todos estos movimientos, y para nosotros es momento de defender los derechos civiles y políticos, y por eso hemos convocado una manifestación el 20 de junio desde la Plaza Elíptica a las 5:30.
1: Se ha abierto un debate en paralelo y es quién tiene derecho a estar en los recintos de Chosnas, en los recintos festivos. El Endecari ayer, hoy el consejero Zupiria han reclamado el derecho de todos los jóvenes, también los ertzainas y policías locales cuando van de paisanos, a estar y a entrar. ¿Tienen derecho también a estar?
10: Bueno, yo creo, repito, porque estas declaraciones iban acompañadas de ciertas afirmaciones que me parecen un poco arriesgadas, ¿no? Repito, no hay una campaña del Movimiento Socialista contra la Ertzaintza, y si ha habido situaciones puntuales en las que a ciertos policías no se les ha servido en una chosna, etcétera, esto no responde a una campaña orquestada, ni mucho menos. Lo que sí es, y esto me parece un debate más interesante, es un síntoma comprensible del hastío de mucha gente con ciertas actuaciones policiales. Quiero decir, tenemos que comprender que para parte de la sociedad la experiencia cotidiana que tienen con la policía no es idílica, ni mucho menos. La experiencia cotidiana es que los identifican por el color de su piel, que los multan por poner carteles, que han desahuciado a la familia que vive en el bloque de viviendas donde ellos viven. Es decir, esta es la experiencia cotidiana de parte de nuestra sociedad y por lo tanto yo creo que no nos pueden sorprender ni tampoco nos puede parecer inaceptable que en cierto momento cierta gente no quiera servirle una cerveza a un policía.
1: Se está definiendo la situación como una disputa entre GKS, el Movimiento Socialista, y Erna, y eso sí parece que es una evidencia. ¿Es una disputa solo ideológica o es también una disputa por la capacidad de influencia de cada movimiento?
10: Bueno, es una disputa en términos políticos y estratégicos. En estos momentos, tanto GKS como Ernai no comparten muchos principios estratégicos y yo creo que es un terreno para el debate, abonado para el debate estratégico, que es interesante, y nosotros abogamos por este tipo de debates. Lo que pasa es que a Ernai no lo encontramos en esta posición, ¿no? Es una disputa por la influencia. Bueno, somos organizaciones políticas que queremos tener una influencia política, en este caso GKS y Ernai, en la juventud. Yo creo que ambos tienen una relativa influencia. Creo que las ideas que extiende GKS entre la juventud son más acertadas para los objetivos que nosotros planteamos, y lo que decimos es que tiene que haber un debate racional sobre las diferencias que existen entre nosotros.
1: Una de sus prioridades declarada por ustedes es la lucha antifascista. ¿Realmente creen que el fascismo es una amenaza real para Euskal Herria?
10: El fascismo y las ideas reaccionarias se están extendiendo a marchas forzadas. Quizás en Euskal Herria es un fenómeno que lo estamos viendo de forma un poquito más sibilina, pero no tenemos nada más que mirar a Irlanda esta semana, por ejemplo, o a Torre Pacheco hace el verano pasado. Es decir, hay un terreno abonado para las ideas fascistas. Estas, quizás como expresiones organizadas, todavía no han adquirido el cuerpo que tienen en otros lugares en Euskal Herria, pero sí que las ideas reaccionarias, las ideas racistas, clasistas, profundamente machistas, sí que están arraigando en parte de nuestra sociedad, y para nosotros es una prioridad política establecer un dique de contención, principalmente entre la juventud, porque es donde más éxito están teniendo estas ideas, para que de alguna manera la lucha antifascista, porque muchas veces se ha intentado igualar, ¿no? Incluso Zupiria ha igualado la lucha antifascista.
1: Sí, porque esa es la otra pregunta. ¿Cómo proponen ustedes hacerle frente? En la calle muchas concentraciones antifascistas acaban en incidentes, incluso se ha visto en la universidad, y se acaba haciendo una especie de asimilación entre antifascismo y violencia.
10: Yo creo que es una asimilación interesada. Es decir, me parecen cosas que son incomparables. El antifascismo es una lucha que defiende los derechos colectivos. El antifascismo lucha porque podamos hablar en euskera en las calles, porque puedas ir de la mano con quien tú desees o porque puedas pegar un cartel con la reivindicación que tú consideres justa. El fascismo lo que hace es precisamente negar todos esos derechos colectivos y poner sobre la mesa los derechos particulares de ciertos sectores de la sociedad y extender unos discursos de odio. No hay forma de igualarlos. Después, al fascismo se le hace frente de muchísimas maneras, muchísimos métodos. Nosotros ponemos en el centro la lucha ideológica. Al fascismo hay que debatirlo, porque si no se le debate se extiende, porque tiene un fundamento de racionalidad. Hay que debatirlo. Y después hay que poner el foco en lo que realmente es inaceptable. Para nosotros lo que es inaceptable, por ejemplo, es que haya una organización falangista que celebre un acto político en Gasteiz con permiso del ayuntamiento para hacerlo. O es inaceptable que un provocador como Vito Quiles, que viene a difundir un discurso de odio, acuda a las universidades. O es inaceptable, por ejemplo, que tengamos a la Ertzaintza cargando junto con falangistas armados con cascos y con varas. Es decir, hay un espacio de permisibilidad, de impunidad, incluso en algunos casos de convivencia con ciertas organizaciones fascistas, y sin embargo una total no se aceptan lo más mínimo ciertas actitudes por parte de la izquierda, y sin embargo otras pues salen impunes.
1: Euskal Herriko Kontseilu Socialista ya no es una organización juvenil, es algo más, trasciende a GKS. Estamos a un año de las elecciones. ¿Hasta ahora se han definido definido si por la abstención hay alguna posibilidad de que el movimiento socialista acabe dando el paso y el salto a la política?
10: Bueno, por hacer una matización, nosotros no hemos hecho una campaña activa por la abstención.
1: Pero más o menos sí que ha sido ese un poco el mensaje, ¿no?
10: Sí, nos hemos abstenido de participar en las elecciones. Bueno, no es algo que descartemos por definición, es decir, no tenemos un rechazo a las instituciones y a las elecciones como definición doctrinaria, pero no es algo que estemos valorando en estos momentos. Entendemos la participación en las instituciones como otro terreno de disputa, pero no es otro cualquiera. Somos muy conscientes de las inercias y los límites que experimentan las organizaciones políticas cuando entran en estos espacios. Otro terreno de disputa, pero no es otro cualquiera. Somos muy conscientes de las inercias y los límites que experimentan las organizaciones políticas cuando

0: sin acabar totalmente absorbidos por la vorágine de la dinámica parlamentaria.
1: Pues Carla Pisano, muchas gracias por estar en cámara. Vale. Arratsalde on.
0: Muchas gracias a vosotros.
1: Bueno, pues no es habitual escuchar a los portavoces del Euskal Herriko Kontseilu Socialista, y hemos escuchado a Carla Pisano. Estamos mucho tiempo, llevamos semanas hablando de este nuevo parece veto a la posibilidad de que puedan instalar una chosna en las fiestas de Gasteiz y de Bilbao, algo que nos recordaba, ya viene desde hace 6 años, un debate que prácticamente se reproduce cada verano. No, hablamos de veto político, hablamos de otro tipo de cosas, hablamos de un pulso entre sectores juveniles, o hay algo más de fondo. Juan, ¿tú cómo lo ves?
2: Yo creo que hay de todo un poco, ¿no? Más allá de vetos, ¿no? Yo creo que efectivamente hay una lucha de poder o una escisión de lo que era la izquierda abertzale. En la disputa por quién lleva la voz cantante en los mundos de los gasteches, en los mundos juveniles, etcétera, y hay una disputa, como ocurre en muchísimas formaciones políticas, que tiene sus derivadas más, digamos, más extremas o más radicales, si quieres, ¿no? Y les ha pasado a casi todas las formaciones políticas, y desde ese punto de vista me parece muy sano que eso ocurra y que participen del debate público, al menos, no del de las instituciones. Otra cosa me llama muchísimo la atención en la entrevista que has hecho es la confusión, desde mi punto de vista, que tienen sobre el término fascismo, ¿no? Realmente no se puede decir que vivimos en una cultura fascista, independientemente de que haya ciertos sesgos que nos pongan en guardia respecto a actitudes que nos parecen antidemocráticas y que se están expresando en el mundo. Y hemos hablado antes de Donald Trump, ¿no? Pero si cogemos precisamente las palabras de Donald Trump al principio del programa respecto a la inauguración del Mundial, cuando hacía referencia a la gente correcta, y lo trasladamos sinceramente al espacio de las choznas sobre la que la entrevistada ha versado, que entiende que haya camareros que no sirvan a un policía porque se excede tal, ¿cuáles son las personas correctas que deben aparecer en el recinto ferial? Hacemos si cambiamos el sujeto político, cualquiera. A mí me parece que este es un debate que ni se debería producir, porque realmente fascismo es impedir la concurrencia de cualquier individuo, sea lo que sea, a cualquier recinto ferial, en la condición que sea. Y eso sí me parece fascismo. Me parece terrible que se adjudique o se achaque fascismo a determinados comportamientos de la Ertzaintza, que podrá tener sus abusos, que tendrá seguro, como hemos criticado, actuaciones irregulares en las que se han sobrepasado, pero la Ertzaintza no es una expresión del fascismo. Y a mí esa confusión en chavales muy jóvenes, que no sé cuántos años tendrá la entrevistada, pero que hablen con esa alegría de lo que realmente fue el fascismo, me parece tanto como desacreditar a quienes realmente padecieron el fascismo. Y esto no lo puedo tolerar.
3: Sí. Es una pelea a muerte por el espacio juvenil, no hay ninguna duda. Al final parten de una misma base política común, pero la dureza con la que se expresaba la entrevistada en este momento lo que denota efectivamente es que esa pelea es institucional, es ideológica, pero está en las propias bases de los pueblos, porque es que basta con estar cerca del mundo juvenil para saber que, cómo se dice, que fulano está en este en GKS, fulana está en Ernai, realmente no se hablan, hay problemas en las fiestas del pueblo, es decir, es una constante, ¿no? Parten de la comodidad de no saber qué peso tienen. Y tienen ese aura de ir a una manifestación a ver 2.000 personas, banderas rojas comunistas, no se ve ninguna Ikurriña, por cierto, y entonces parecer que es un movimiento mayor. Si realmente se presentaran unas elecciones, veríamos realmente ese peso específico que tienen, ¿no? Pienso que merece un análisis sociológico esta cuestión. En un país del bienestar, como es Euskadi, con nuestros problemas, sin duda ninguna, con nuestras líneas de mejora en todos los ámbitos, en lo económico, en lo laboral, en lo policial, en vivienda, en mil aspectos, ¿no? En la sanidad. Pero que realmente hijos de la clase media, media alta, acaben llamándose a sí mismos comunistas, ¿no? No deja de ser un aspecto absolutamente paradójico, ¿no? Porque si uno mira a su alrededor, quien forma en muchas ocasiones el GKS de tu entorno más cercano, uno se muestra sorprendido de ese perfil, ¿no? Yo por lo menos sí. Yo creo que veto en las fiestas ha existido siempre. toda la vida. Y organizaciones políticas

0: que representaban lo mismo, es decir, la izquierda abertzale, que impedían que otros colectivos formaran parte de las fiestas de los pueblos, eso ha existido toda la vida. Lo incoherente es que haya gente ahora que firme eso como si esto fuera una novedad, o como si realmente ahora haya que levantar la voz porque les impiden entrar en la organización. No sé dónde estaban antes, porque antes realmente esa realidad era la misma y muchísimo peor, por el componente de violencia que en ocasiones se ejercía dentro del propio recinto festivo. La izada de banderas de fiestas de Bilbao todos los viernes era un alarde de violencia brutal, de quema de containers, de enfrentamiento policial contra la policía. Eso, yo no sé si eso realmente ahora se valora de otra manera distinta porque estamos en un periodo mucho más limpio, parece ser, pero la historia pesa. Y ya te digo, creo que ahora el que ahora se valore la igualdad, me parecería coherente en quienes entonces valoraron la igualdad también y denunciaban la falta de igualdad que existía. Si realmente lo hicieron, perfecto. Pero me da la sensación de que no. Y por último, yo estuve en la entrevista el martes de Hernán Lotegui y realmente se lavó las manos de este conflicto. O sea, no tengo duda que realmente, es más, me molestó que lo vinculó efectivamente con el feminismo. Y lo vinculó también en todo el tema de Rentería, con un alarde también de vinculación de su organización política con el feminismo, como si realmente atacarles por una decisión incorrecta en Rentería, o si o en este caso en concreto el acusar de no firmar un protocolo feminista, realmente creo que estaba utilizando como arma política algo que pienso que es de todos, ¿no? Y nada más, y en principio solamente en el tema de la criminalización política que sufren por parte del PNV, yo creo que el PNV no le viene mal que existan dos organizaciones juveniles que se entronquen y que peleen entre ellos. Por tanto, creo que dudo mucho que exista interés en una criminalización política, ¿no? Pero en el aspecto ideológico, por último, como Juan decía, son organizaciones que nacen a la contra. Es decir, somos antifascistas y vamos contra el fascismo. Tenemos una generalización de problemas que se amplían y en una hipérbole, digamos, de país ficticio. Entonces siempre se actúa a la contra y de esa manera yo creo que se arrastra más peso específico de la sociedad, ¿no?
1: Elena.
2: Bueno, yo no creo que sean organizaciones que van a la contra. En concreto, RNAI creo que es una asociación que tiene muchos años y una trayectoria de décadas, con diferentes nombres, pero de décadas, y con unas propuestas siempre propositivas de avance y no de ir a la contra de nada, sino de hacer un país mejor. Dicho eso, respecto a la entrevista, a mí se me ha llamado la atención la propuesta que ha hecho, de ir a un debate sosegado, tranquilo, con la izquierda abertzale, cuando hasta ahora no ha sido la práctica, ¿no? O sea, yo creo que el movimiento socialista nace un poco desde, en torno de la izquierda abertzale, y su práctica general ha sido bastante de bastante crispación respecto a la izquierda abertzale. Pues una descalificación constante, más allá de la crítica política, una descalificación constante por su apuesta por las vías institucionales, por sus apuestas tácticas de ir avanzando poco a poco hacia lo que puede ser un socialismo, una república socialista avanzada. Pues yo creo que han tenido una actuación bastante beligerante en ese sentido, lo que suele pasar muchas veces cuando tú surges de algo, te quieres diferenciar, y en esa diferenciación muchas veces acabas yendo incluso al insulto, ¿no? Entonces me ha llamado la atención que ha hecho como una especie de, una llamada a que debatamos, discutamos, que estamos más cerca que de otros, incluso el trabajo en común, cosa que yo hasta ahora, la verdad, no lo había oído en estos términos. Eso así un poco a nivel general sobre la entrevista. Ya con el tema de las choznas, hombre, yo como ciudadana, la verdad que con este tema tengo poca información. Está por un lado la información de nos hacen veto político, sin más, no sé cómo, no sé quiénes, no sé en qué estructuras, no sé qué han pedido, no sé qué han presentado en la Comisión de Chornas de Gasteiz, no sé qué han presentado en la Federación de Bilboko Konpartsak, no sé qué han contestado los de Bilboko Konpartsak, no sé lo que han contestado la Federación de Chornas de Gasteiz. ¿Qué elementos de valoración tenemos para saber lo que está pasando? Yo creo que tendría que ser un debate mucho más transparente y también en este caso menos crispado. Yo creo que haya una recogida de firmas hace dos años, a la que la Comisión, la Federación de Comparsas de Bilbao contestó en unos términos bastante molesta, porque, por ejemplo, no se habían reunido con ellos para nada antes de firmar ese documento, y lo vuelven a sacar. Entonces, claro, si no intentamos llegar a puntos en común y a puntos de entendimiento, esto no se soluciona. Si tiramos por la crispación en lugar de por el entendimiento, que no lo vamos a solucionar. Yo no sé, a estos niveles yo no sé si hace falta poner un intermediario neutral que pueda solucionar este tema. Porque veto político, así sin más, tampoco parece que sea. Porque, por ejemplo, en las comparsas de Bilbo hay de todo. Y en las chondas de Gasteiz me imagino que también habrá de todo. No sé, yo pediría eso. O sea, como menos crispación con este tema, más transparencia. Y si no se puede llegar a un acuerdo, porque el nivel de falta de entendimiento es tan grave, por lo menos que haya una intermediación y que veamos cómo se soluciona este tema. No podemos estar año tras año con el tema del veto a las chornas. A ver, si ya nos ponemos serios y lo solucionamos, ¿no?
1: Bueno, lo que van a escuchar ahora, esto que van a escuchar, ha pasado esta tarde en la Asamblea de Madrid. Se estaba debatiendo una proposición no de ley para instar al gobierno español a endurecer las condiciones de acceso a la libertad condicional a condenados por terrorismo. Y ha terminado derivando pues en una discusión sobre las víctimas, que ha terminado con la expulsión de un diputado socialista, del diputado Fernando Fernández Lara.
3: Que la ciudad de Madrid es la que más víctimas de ETA tiene de toda España. A día de hoy, las decisiones de los terceros grados y el 100.2 lo está tomando un centro directivo político. No puede recurrir el juez. No se sabe usted la ley.
4: Es una victoria de la democracia que no seamos una sociedad medieval y que no seamos una sociedad con los valores morales de los terroristas o de los genocidas a los que ustedes apoyan.
5: Señora presidenta, quiero hablar por el 113.5 para algún dato que no ha sido exacto.
6: ¿Qué dato?
5: El dato exacto que hemos escuchado todos ha sido que las víctimas están aquí, solo en una bancada.
6: Señor Fernández Lara, le he llamado al orden por cuarta vez. Por favor, señor Fernández Lara, abandone la sesión.
1: Bueno, pues ese diputado socialista ha sido expulsado. El resto de los compañeros del Grupo Socialista también se han marchado. Bueno, este debate en estos términos y por esta causa en la Asamblea de Madrid, yo no sé si nos hemos vuelto locos o a qué se debe que las cosas estén llevando a estos extremos, hablando allí de lo que tienen de la libertad condicional a los condenados por terrorismo y de esta manera haciendo esa apropiación de dónde están las víctimas, en qué bancada se sientan. Juan.
7: Es muy triste. Es una maniobra clarísima de distracción de los problemas que puedan acechar al gobierno de Ayuso o a los propios de la Comunidad de Madrid, sacando a relucir el tema de ETA, ¿no? Y a mí me parece que, habiendo padecido y sufrido el terrorismo en los años durísimos en Euskadi, me parece que airearlo de esta forma... Víctimas ha sido toda la sociedad, Madrid también, y la sociedad madrileña, y los vascos, y todos en general, España en su conjunto, ha sido víctima del terrorismo, del miedo, del odio y de tantos elementos. Y hay algo que ha fallado en el final de ETA. Ha fallado una operación de Estado política amplia de cerrar la persiana como il faut. O sea, con el acuerdo general de todos los partidos políticos sobre que esta no es una cuestión de uso político. Se acabó con ETA, ETA terminó y la ley está imperando en las reinserciones, en los terceros grados, porque somos demócratas, porque el horror no lo borrará nada, pero la dignidad está ahí de lo que se sufrió y de lo que se consiguió, ¿no? Y yo, a mí me produce muchísima pena ver que estos debates disparados, desbaratados, fuera de contexto, y en la Comunidad de Madrid, que me da la sensación que no se entendió nunca qué pasó y hasta qué punto el sufrimiento fue tan grande.
0: Una vergüenza, y la verdad que el espíritu papal ha durado poquísimo, ¿no? Cuando pedía que se usara la palabra para desmontar el lenguaje, ¿no?, belicoso, y esta forma de debatir sobre una cuestión, precisamente, además, que yo creo que, yo coincido con Juan, yo creo que es aquí hay una intencionalidad política en sacar un tema que no viene muy a cuento, independientemente de que haya gente, o haya fiscales, o haya jueces que no estén de acuerdo con determinadas pasos de un grado a otro, determinadas utilizaciones del artículo este famoso que permite una salida adelantada respecto al tercer grado, ¿no? Una cosa es esa cuestión y otra cosa es lo que estamos viendo, ¿no? La verdad que hay que despistar, hay que tratar de meter una cortina de humo ante problemas y recurrir a ETA. Yo creo que es algo bastante habitual y triste, ¿no? Coincido con Juan también en que efectivamente la lectura de la historia, el relato, es lo que nos falta, ¿no? Y la unión de los dos partidos principales, sobre todo, pero en realidad podrían entrar todos, ¿no? Respecto de en ese final, para hacer una lectura común donde se olvide quién ha sufrido más y donde realmente los muertos, los secuestrados o los extorsionados no tengan ideología, sino que sean personas, independientemente de, ¿no?, de dónde provengan, ¿no?, y da igual de qué parte geográfica. Creo que esa lectura última, coincido en que realmente creo que es la que nos ha faltado, ¿no?
2: Bueno, desconozco el contexto en que han sido esas declaraciones, pero por lo que acabo de leer me parece, bueno, absolutamente fuera de lugar, ¿no? O sea, no entiendo a qué viene echarse en cara de esa manera, ¿no?, el tema de las víctimas, instrumentalizarlo, pues no sé exactamente con qué objetivos, y poner en cuestión pues avances que yo considero sociales, ¿no?, de sociedades avanzadas, pues como son frente a la privación de libertad, que puede suponer ciertas penas, pues poder tener un sistema que permita gradualmente una reincorporación a la sociedad, a las comunidades, ¿no?, que empiecen a cuestionar esos aspectos, me preocupa, porque ahí se puede haber un retroceso. Entonces, no solamente criticar la instrumentalización de las víctimas en un debate, cuando incluso no viene a cuento, simplemente para echar en cara al otro su actuación en no sé qué, pero también a la vez estar atentos a posibles retrocesos en cuestiones que sí son importantes para una sociedad avanzada, como es el tema de la graduación en la aplicación de las penas, ¿no?
1: Decía Juan que puede que todo esto haya sido también impulsado, propulsado por las dificultades o cosas que tendría tal vez que ocultar Díaz Ayuso, y la realidad es que hoy, medio año después de que se pidiera la autorización al juez, la UCO va a poder al fin investigar las cuentas del novio de la presidenta de Madrid. El novio de Ayuso está investigado por corrupción en los negocios, está investigando si cobró, si trabajó a cambio de comisiones con el grupo Quirón, un grupo que, por cierto, lleva años cerrando contratos con la sanidad madrileña. Miquel Arregui, cuéntanos.
8: Pues con 6 meses de retraso, el juez Antonio Viejo responde a la Guardia Civil para autorizarle el rastreo de las cuentas de Alberto González Amador, pareja de Isabel Díaz Ayuso. El magistrado investiga un supuesto soborno de 500.000 euros que González Amador supuestamente habría pagado comprando una empresa sin actividad a la mujer de su jefe en Quirón. Ahora se pide a 16 entidades bancarias que informen de todos los movimientos que González Amador y sus empresas hicieron desde el año 2014. El juez quiere saber si aumentó su patrimonio de manera desmedida y si este enriquecimiento tiene que ver con las comisiones que supuestamente cobró de la venta de mascarillas a Quirón. Recuerden que este es uno de los dos casos en los que la pareja de la presidenta madrileña está siendo investigada. El otro es un delito fiscal de 350.000 euros, delito admitido por el propio González Amador en los emails filtrados que acabaron con la carrera del fiscal general.
1: Bueno, pues esta era una de las preguntas que se hacían mucho. ¿Por qué este sumario estaba ahí parado? ¿Por qué las causas contra el novio, la pareja de Díaz Ayuso, parece que no avanzan, Elena?
2: No, pues porque hay intereses en que unos sumarios vayan más rápido y otros vayan más lentos, está claro. O sea, hay una utilización política de la judicatura, de los aparatos de investigación policial y demás, pues para insistir más en unos casos y menos en otros. De todos modos, yo creo que ya he dicho alguna otra vez en este programa, y si no lo digo hoy, o sea, me parece que estar constantemente dando noticias sobre corrupción potencial me parece que desprestigia a la política y desprestigia al sistema democrático. ¿Por qué no esperamos a que haya pruebas? ¿Por qué no esperamos realmente a que tengamos algo concreto, algo tangible, antes de empezar a lanzar otra vez estos globos sonda? O sea, vale, están investigando, pues que lo investiguen. Y cuando haya algo, entonces que tendremos noticia. Mientras tanto, todo esto habría que hacerlo con discreción. Lo digo lo mismo en el caso de González Amador que en el caso de Zapatero, en el caso de Leire Díez o me da igual de quién. Estamos asistiendo a unos culebrones mediáticos con apoyo de los jueces y de la policía y la Guardia Civil contra la clase política, que seguramente, no digo que no haya delitos de corrupción, pero mientras tanto generan en la ciudadanía un desconcierto, una falta de confianza en las instituciones y un no saber qué pensar de todo esto, que es muy preocupante.
0: Yo creo que la investigación se puede hacer mejor, la falta de filtración sería lo deseable en casos de este tipo, pero hay que reconocer que el sistema judicial es un queso gruyer y en cuanto se redacta un auto o se da permiso para cualquier gestión a la propia policía, a partir de ese momento lo tenemos al día siguiente en los medios de comunicación, ¿no? Pero no debemos despistarnos en varias cosas. Primero, no todos los delitos son iguales, en el sentido de que en este caso en concreto existe un delito fiscal grave, coincide encima que es la pareja de la presidenta de Madrid, y se sospecha de una comisión de 500.000 euros en alguien que acaba comprando un local en León que no tiene ninguna actividad y por el que paga 500.000 euros. Es sospechoso, por lo menos, y merece una investigación, ¿no? Pero no se puede comparar con otros casos judiciales que están ahora mismo en marcha, que son absolutamente gravísimos porque dañan la propia integridad de la democracia. No es alguien que se corrompe, no es un ciudadano corriente o conocido, me da lo mismo. Estamos hablando ya de una estructura de partido, estamos hablando de una posible, quizá no, financiación irregular, estamos hablando de gente que quiere manipular a fiscales y a jueces para que no se investigue, o una policía patriótica que en lugar de velar por la seguridad del ciudadano y ciudadana lo que está haciendo es tratar de investigar o de robar las pruebas que le pueden encausar, en este caso al Partido Popular, ¿no? O sea que no todo lo mismo. Y luego, si tenemos basura y corrupción, eso es lo grave. Otra cosa es cómo lo contamos y otra cosa es la alarma que genera y la confusión que pueda generar que tengamos noticias de forma permanente. Pero lo grave está en la corrupción, lo grave está en la gente que se corrompe con más o menos poder político, más que en la forma en la que nos llega la información.
1: Bueno, pues el caso Ley de 10 ha tenido también hoy alguna novedad porque ha forzado la segunda rectificación de los que han venido negando haberse reunido nunca con la exmilitante socialista. Primero fue la directora general de la Guardia Civil, ahora ha tenido que ser la oficina del fiscal general Miquel.
8: Sí, después de que la Fiscalía confirmara que el número 2 de García Ortiz se reunió en dos ocasiones con Leire Díez, los partidos piden explicaciones al PSOE. El Partido Popular, el más contundente, se pregunta qué hacía la supuesta fontanera en la Fiscalía General del Estado. Esther Muñoz.
9: Y si esa persona va allí y tiene la gran suerte de que le iluminó a alguien, a la secretaria del fiscal general, de su ayudante, y le dan una cita, ¿hay una segunda? ¿De verdad alguien se cree que hay una segunda cita para hablar del tiempo?
8: No solo el PP, también socios como Esquerra Republicana creen que Leire Díez era mucho más que una simple militante.
10: Porque estaba mandatada por la dirección del PSOE para intentar hacer aquello que quizá el PP hace de forma más profesional.
8: Las dudas en torno a lo que hacía la supuesta fontanera del PSOE también llegan al gobierno. Desde el Sumar, el ministro Agustín Duy pedía explicaciones.
11: Creo que todo se va a esclarecer y creo que hacen falta más responsabilidades. Creo que esto lo pide la sociedad entera. Explicaciones y responsabilidades.
8: Pero el PSOE prefiere desviar el foco del caso Leire a la condena contra el exfiscal general del Estado. Por eso, el ministro Óscar López asegura que hay jueces que prevarican.
12: Ninguna profesión es infalible. Hay políticos corruptos, lamentablemente, hay periodistas que se equivocan y también hay sentencias injustas. Y no pasa nada, lo digo con toda normalidad y ojalá no fuera el mundo así.
8: El Supremo, por cierto, que se opone ahora al indulto a Álvaro García Ortiz. En su informe no vinculante para el gobierno asegura que los hechos fueron graves y que afectaron a la institucionalidad de la Fiscalía.
1: Juan.
7: Sí, déjame hacer una matización previa porque me parece que habíais una reflexión que para mí me parece esencial. Decía Selena que la información, bueno, que hasta que no haya una sentencia mejor no dar, porque todo esto se convierte en un culebrón y esto, bueno, va en contra del sistema democrático. Irá en contra de la credibilidad de los partidos políticos, probablemente. Irá en contra de la credibilidad de las instituciones, por lo que estamos viendo, sí. Pero la información, la libertad de información, el derecho a la información, el papel que ejerce el periodismo en cualquier democracia, no solo es sana, es necesaria, es condición necesaria para que las instituciones democráticas se desarrollen precisamente en un ámbito de libertades y de democracia. Lo otro es oscurantismo, lo otro es cerrar las ventanas, lo otro es opacidad para no ejercer el control al poder que, por tendencia natural, parte del abuso de lo que fuera, que es a lo que estamos viendo. Otra cosa es que hay un sistema más o menos corrupto en el país, pero lo que no se puede negar es el principio del derecho a la información y a la libertad de expresión. Y sobre autos judiciales, que es otro de los elementos del control al poder, que afortunadamente existen y conocemos sumarios a partir de los cuales se generan informaciones que dan lugar a presionar a un poder político que, imagínate, si no lo conociéramos, cómo sería en la oposición incapacidad en la que se manifiestan. Así que no podemos esperar los periodistas a saber una sentencia judicial para, con los datos que ya se tienen en el sumario y la riqueza de la pluralidad democrática de unos y otros, contrarrestar el enorme poder fagocitador que ejercen quienes en ese momento, quienes fueran, están en el poder.
1: Es un debate muy interesante.
7: Me parece esencial, sobre el cual no hay duda, porque sin eso no hay democracia, no hay sistema democrático.
1: Elena, por alusiones, no sé si quieres comentar.
2: Sí, bueno, el derecho a la información, cuando hay un exceso de información, se convierte en desinformación. En estos momentos, si vas a preguntas a los ciudadanos qué saben del tema caso Leire Díez o del tema caso Zapatero o caso Montoro, no tienen ni idea.
7: Esa es otra
2: cuestión. No tienen ni idea porque tanta información genera un desinterés, una ansiedad por intentar entender lo que al final desconectamos. Entonces yo creo que tiene que estar una información con rigor, bien organizada, claro, que tenga sus consecuencias en el caso de que se esté mintiendo, que haya fake news, que haya elementos tergiversadores de la realidad. Tiene que estar muy bien regulado todo. Tenía que estar muy bien regulado. Lo que pasa es que no está regulado. Entonces creo que también el derecho a información se debe hacer desde rigor y desde responsabilidad. Y mientras tanto, pues estamos como estamos, que yo creo que no favorece. Y simplemente, tengo dudas sobre si realmente se quiere combatir la corrupción. La corrupción es estructural en el Estado español, no hay más que ver los datos que salen a nivel internacional y en qué puesto estamos siempre. Yo creo que la corrupción se utiliza políticamente para derrocar gobiernos. Y creo que no hay una voluntad real, ni por parte de la judicatura, ni por parte de los medios, ni por parte del esto político, del estamento político, para realmente acabar con la corrupción.
7: Bueno, pues cerramos la persiana, pero me reconocerás que el hecho de que se sepa... Pregúntate por qué en determinados sitios no sabemos nada. La corrupción es intrínseca al Estado español, lo dices. Bueno, el hecho de que se sepa... ¿Y por qué en otras zonas no sabemos?
2: Bueno, en Finlandia ya sabemos, en Dinamarca ya sabemos, en Suecia ya sabemos. Bueno, no hay.
7: Yo te hago una pregunta.
2: Los niveles muy básicos.
7: En Euskadi conocemos poca corrupción. ¿Significa que no la haya? El hecho que no la conozcamos, ¿qué significa? Que no la hay.
13: En todo caso,
7: ¿qué es más sano? ¿Que se sepa o que no?
13: Esa abundancia de información proviene directamente porque existen 10 casos judiciales o 15 casos judiciales absolutamente calientes y que están implicando las propias estructuras del partido gobernante y del partido de la oposición.
7: Gravísimo.
13: Es decir, no se trata simplemente de que los estén buscando. Si la corrupción es sistémica en el Estado español, hay una obligación de perseguirla. Y sin embargo, a pesar de ello, la democracia, aún siendo imperfecta, sigue siendo el mejor sistema que tenemos. Con lo cual, más vale que nos apuremos y que investiguemos y que paguen aquellos que tienen responsabilidades penales y políticas, porque si no, realmente, como dice Juan, bajamos la persiana.
1: Una cosa es la investigación, pero también está esa otra parte que introducía Elena en el debate, el tratamiento mediático que damos a las informaciones. Estamos siendo rigurosos, exactamente, estamos todos siendo rigurosos, estamos siendo rigurosos cuando damos las informaciones, cuando damos como buenas cosas que no están probadas, y eso también está pasando en algunos momentos.
2: Sí, Arantxa, yo quería hacer esa referencia, no estoy hablando a favor de la opacidad, estoy hablando a favor de una información rigurosa y con una base comprobada y establecida.
7: Bueno, pero hay buenos médicos y hay malos médicos, hay buenos arquitectos y malos arquitectos, buenos fontaneros y malos, sí, pero el ejercicio de la profesión es esencial, el nuestro.
1: No, está claro, el ejercicio de la profesión está claro.
7: Cada uno actuó con el rigor que le confiere la enorme responsabilidad de ser depositario del derecho a la información, que no es poca.
2: La responsabilidad, ¿no?, con consecuencias.
7: Claro. Sí.
1: Bueno, pues ahí volvemos otra vez a lo de siempre. La realidad, ¿cuál es? Tenemos derecho a saberla. Tenemos derecho a contarla, ya que nos la cuenten bien, o por lo menos con la mayor honestidad posible, y que nadie nos utilice. Pues desde aquí va ese mensaje, a ver si alguien nos hace caso. Tenemos que dejarlo aquí. Un placer, como siempre, Iñaki García Nuño, Elena Franco, Juan Muñoz, Esquerricasco. A ustedes también, como siempre, muchísimas gracias por su confianza. Mañana estamos aquí, que es viernes todavía. Agur.

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1: Son las 9. Buenas noches. El presidente estadounidense Donald Trump ha anunciado que suspende los ataques programados para esta noche contra Irán tras haber aprobado ambas partes los puntos finales del acuerdo, así lo dice, para poner fin al conflicto desatado el pasado 28 de febrero. El bloqueo naval permanecerá en plena vigencia hasta que se finalice esta transacción. La fecha y el lugar de la firma se anunciarán próximamente. La principal autora del informe asegura que el terror sexual fue una estrategia planificada de Hamas en el ataque del 7 de octubre y a los rehenes durante el cautiverio para maximizar el dolor y el sufrimiento. Un informe de 300 páginas, más de 10.000 fotografías y vídeos analizados y numerosos testimonios que revelan patrones de violencia sexual perpetrada de manera premeditada por el grupo terrorista Hamas, un ataque que provocó la guerra en Gaza. El Banco Central Europeo ha decidido aumentar los tipos de interés por primera vez desde septiembre de 2023 hasta el 2,25%. La guerra en Oriente Medio está haciendo crecer la inflación y la presidenta Christine Lagarde advierte, se está extendiendo por toda la economía. Bruselas, Aitor Sagarzazu.
2: El Banco Central Europeo ha tomado la decisión de manera unánime para intentar contener la inflación, un incremento de un cuarto de punto porcentual. Escuchamos a la presidenta Christine Lagarde.
3: We today decided to raise the three key ECB interest rates by 25 basis points.
2: Una decisión robusta, explica, que les permitirá adaptarse a todos los escenarios y una señal necesaria para la economía que ve cómo la inflación está expandiéndose a cada vez más sectores. Lagarde anuncia que la vigilarán de cerca, ya que esperan que este año se coloque en torno al 3% y hasta 2028 no prevén reducirla al objetivo del 2%. Aún así, el Banco Central se dice bien posicionado para navegar en la incertidumbre y no han querido adelantar ninguna tendencia clara. Las decisiones las irán tomando reunión a reunión con los datos que cuenten en cada momento.
1: Y si mañana tienen previsto moverse por la zona de Abando y Barra en Bilbao, debido a los actos programados para la celebración del 125 aniversario de Iberdrola, habrá afecciones en el transporte público, se producirán también cortes de calles y se suprimirán temporalmente los aparcamientos en el entorno de Irache Martínez.
4: Ya han comenzado los preparativos para los actos del 125 aniversario de Iberdrola, que se celebrará este viernes con un espectáculo de drones y conciertos en el Parque de Doña Casilda, donde ya se han acordonado varias zonas. Para garantizar la seguridad, el Ayuntamiento de Bilbao ha puesto en marcha un dispositivo que obligará a cortar varias calles. Apunten, de madrugada, entre las 12 de la noche y las 4 de la mañana del viernes, permanecerán cortadas la avenida Abando y Barra, los puentes de Deusto y La Salve, la calle Ramón Rubial y la pasarela Pedro Arrupe. Ya por la tarde, la hora más crítica será desde las 8 hasta la medianoche, porque además de las calles que hemos mencionado, que volverán a cortarse, no se podrá pasar ni en coche ni a pie por los puentes de Deusto y La Salve. Y los cortes de tráfico se extenderán también a la avenida Mazarredo, desde Alameda Recalde, la Plaza Euskadi y Lendakari Leizaola. Asimismo, los garajes y aparcamientos situados en todas estas calles quedarán temporalmente sin acceso ni salida y se modificarán las líneas de Bilbobús que circulan habitualmente por el entorno.
1: Y a esta hora comienza el primer mundial que se celebra en tres países, en México, Canadá y Estados Unidos, con un México-Sudáfrica en el legendario Estadio Azteca. Edu García, Gabón.
5: Gabón, a punto de comenzar ese partido inaugural de este Mundial 2026, que coincide con el que fue inaugural del 2010, el que se jugó entonces en Sudáfrica. Se ha llevado a cabo la primera de las tres ceremonias de inauguración que va a tener esta fase final de la Copa del Mundo. Curioso, la primera hoy en Ciudad de México, mañana habrá otra en Toronto, en la previa del partido entre Canadá y Bosnia, y el sábado una más en Los Ángeles, justo antes del comienzo del partido entre Estados Unidos y Paraguay. Una ceremonia de inauguración marcada por la música. Han pasado por el escenario, bueno, por el centro del terreno de juego, artistas como Maná, como Shakira, como Andrea Bocelli, y ahora empieza el fútbol, el primero de los 104 partidos de esta fase final de la Copa del Mundo, con 48 selecciones, más que nunca en la historia, y con pronósticos inciertos. De momento, el primer partido está a punto de comenzar en un Azteca que está abarrotado y que es el primer estadio y único en la historia del fútbol que va a albergar con este tres partidos inaugurales de tres fases finales de la Copa del Mundo.
1: Mucho mundial por delante.
5: Casi nada.
1: Gracias, Edu. Y la previsión para las próximas horas, Euskalme, David Pierna, Gabón.
6: Gabón, buenas noches. Mañana viernes vamos a tener una jornada muy agradable. Las temperaturas máximas seguirán subiendo. Comenzaremos el día con algo de bruma y nubes bajas que darán paso a una jornada muy soleada sin apenas nubosidad. El viento durante la mañana estará en calma y por la tarde se va a fijar del nordeste. Las temperaturas máximas mañana van a subir hasta colocarse en el entorno de los 22 grados en la costa y sobre los 26 o 28 en el interior.
1: Es todo. 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

son los microbios los que tendrán la última palabra. Luis Pasteur, químico y microbiólogo. Gabón, un estudio en marcha en la Euskal Herriko Universitatea busca saber cómo cambian las comunidades de bacterias de la piel a lo largo del año y cómo les afecta la exposición al sol. La microbiota cutánea, cuando está en equilibrio, cumple funciones positivas. Por ejemplo, tiene un papel fotoprotector. Sin embargo, agresiones como la radiación solar o cosméticos poco idóneos alteran ese equilibrio y esto puede traducirse en afecciones cutáneas. El proyecto Metaskin nos da la oportunidad de hablar de la relación que tenemos con los microbios que habitan la piel y aprovecharemos para conocer pues, otras cuestiones interesantes. Por ejemplo, cómo se produce el bronceado y cómo lo de conseguir esa cosa llamada callo solar de la que se habla en redes es una muy mala idea. Más asuntos. Las ranas utilizan el canto para atraer hembras, alertar a competidores o marcar terreno. Este sonido de la naturaleza es la base de una instalación sonora creada para la escalera principal del Centro Tabacalera de Donostia. Hoy en Planeta Aranzadi nos avanzan una curiosa visita nocturna que habrá mañana en este lugar. Comenzamos.

0: Recientemente se ha celebrado el Festival de Ciencia en los bares Pint of Science y uno de los ponentes que estuvo en una de las tabernas de Bilbao es Josu Vicente Martín, es investigador de la Euskal Herriko Unibertsitatea y en su charla Microbiota cutánea, la batalla invisible de la piel, mencionó algo que a mí me llamó mucho la atención, una historia llamada el callo solar, del que yo personalmente no había oído hablar en la vida. Bueno, el callo solar, luego he preguntado y sí que parece ser que es algo que ha sonado en los últimos años en redes sociales, aunque mi escasa presencia en ellas me ha permitido comprobar que no me entero mucho de todos estos mitos y bulos que circulan por esos mundos de Dios. Hoy nos interesa, de todas formas, no rebatir este bulo, que también, que algo comentaremos, sino hablar sobre el trabajo de investigación que realiza no solo nuestro invitado Josu Vicente Martín, sino también otras dos personas que nos acompañan hoy en el estudio. Es un trabajo sobre los microbios que habitan nuestra piel y su papel protector ante la radiación solar. Yo soy Vicente Martínez, investigador en el Grupo de Biología Evolutiva y Salud Humana de la EHU, el mismo en el que está también presentando su tesis o preparando su tesis Gorka García. ¿Qué tal ambos? Buenas noches, Gabón.
1: Gabón.
0: Y también contamos con Ana Sánchez, que es dermatóloga en el Hospital Universitario de Basurto. Comparten trabajo en el proyecto Metaskin, que estudia cómo la exposición al sol a lo largo del año influye en la composición y en la dinámica del microbioma de la piel. Y antes de dar paso a la investigación en sí, Ana, aprovechando que estás aquí y que estamos en el momento del año en el que nos encontramos, primera cuestión, por esto también un poco de las falsas creencias en torno a algo tan importante como el cuidado de la piel. Que aparentemente no te quemes al sol no significa que no haya daño, ¿no? Porque hay personas que se broncean de forma muy rápida. De hecho, el propio bronceado es, por así decirlo, un mecanismo de defensa ante el daño de la radiación solar.
2: No te puedo contestar de manera categórica ni que sí ni que no, ¿vale? Lo primero hay que entender es qué es el bronceado y qué tipos de bronceado existen. Entonces, es verdad que el bronceado es la reacción de la piel a la luz. Y la luz tiene un espectro muy amplio, desde el ultravioleta C hasta el infrarrojo. La parte que más actúa sobre la piel sería el ultravioleta B y el ultravioleta A. El bronceado es responsabilidad del ultravioleta A, pero el ultravioleta A, cuando incide en la piel, hace que produzcamos melanina. Pero los estímulos que hacen que esa melanina empiece a fabricarse son un poco previos y están inducidos por la alteración que produce el ultravioleta B. El ultravioleta B llega a la piel, induce cambios mutagénicos y produce una huella genética solar que induce cáncer de piel. Y como consecuencia de esos cambios genéticos, se manda un aviso al P53 y a una serie de proteínas que hacen que el cuerpo produzca la melanina. Es decir, para cuando el cuerpo ha producido la melanina, ya hay un daño genético solar. Todo esto lo podemos matizar todo lo que queráis, porque tenemos dos tipos de melanina. Una que nos protege bien del sol, sería la melanina que tiene un africano subsahariano. Ellos, sin relación con la exposición solar, ya producen una melanina marrón o negra muy oscura que hace que el ultravioleta B, que es el mutagénico, el que de verdad produce el cáncer, no llegue a la célula que se puede volver cancerosa, por lo tanto no tienen tanta incidencia de cáncer de piel. Y la otra melanina, que es la feomelanina, que sería el paradigma del escocés, produce una melanina muy rosita, a lo mejor como la que produces tú. Esa melanina no tiene capacidad de hacer un efecto paraguas, con lo cual no filtra al ultravioleta B, y además en su producción produce unas especies reactivas de oxígeno, como radicales libres, que hacen que las células de alrededor también produzcan cáncer, ¿vale? Entonces es verdad que alguien con un perfil genético, con una melanina muy negra africana, probablemente no necesite protegerse del sol, pero la inmensísima mayoría de la gente que vive en nuestro medio, que tenemos unos fototipos, luego si quieres hablamos de qué es eso, en torno al 2 o el 3, ya el hecho del bronceado está inducido por un daño previo solar, con lo cual ya es malo.
0: La importancia de conocer nuestro fototipo, porque bueno, las personas a menudo se diferencian entre sí, entre me quemo o no me quemo, pero es algo mucho más amplio y es importante, ¿no?, conocer qué tipo de piel tenemos y cómo responde ante el sol.
2: Efectivamente, Fitzpatrick en los años 70, te diría, es un señor que al principio, supongo que sin saber nada, pues decidió que la gente se dividía entre los que eran muy blanquitos, que les llamó fototipo 1, y un africano con piel negra, que le llamó fototipo 4. Esto se ha ido revisando a lo largo de la historia y ahora más o menos el consenso es que existen unos 6 fototipos. El fototipo 1 sería el que no produce genéticamente ningún tipo de melanina y no sabe protegerse nada del sol y con exposiciones minimísimas de minutos se quema, a el fototipo 6, que sería el que no se quema nunca y que está siempre con un color, no vamos a decirle bronceado porque es su color de piel, pero con un color de piel marrón o negro. Y entre medio, pues estamos el resto. La mayoría de la gente de procedencia mediterránea solemos tener fototipos en torno al 2 o el 3. Entonces, el 2 es el que se quema con bastante facilidad y no termina el verano nunca moreno del todo, sino un tono doradito rosita. Y el fototipo 3, que es el que se quema bastante poco y se broncea bastante fácilmente.
0: Pero incluso el fototipo 3 debe ponerse protección.
2: Efectivamente,
0: solar.
2: Yo soy un fototipo 3, en nuestra latitud, porque la radiación solar depende de la latitud donde vivas.
0: ¿Sí?
2: Entonces, en nuestra latitud, pongamos Playa de Sopelana, un día de finales de julio al mediodía. Ahí habrá una radiación solar más o menos que unos 9 julios o así, y un fototipo como el mío se quema en 20 minutos.
0: Vaya.
2: 20 minutos de radiación solar quiere decir quemadura. Otra cosa importante, esto luego se podrá hablar cuando hablemos más del callo solar, es que la producción de melanina es tardía. Es decir, si yo me expongo al sol de donde sea, hoy estos mecanismos que producen una alteración en el ADN producido por el ultravioleta B, que activan a la producción de melanina, tarda unos días en salir. Entonces, hasta que tú no generas esa melanina, se tarda más o menos como 48 o 72 horas. En el momento que te da el sol, sí que parece que te pones un poquito morenito por oxidación de melanina preexistente, pero la que teóricamente los que dicen que el callo solar es verdad, te dicen que te protege, es una que aparece, no te protege de verdad, te daría una protección de un 2 o un 3, pero bueno, te aparece más tardíamente, con lo cual esos primeros días de exposición ni callo ni leches, es decir, estás produciendo el callo en el momento en el que están ahí todo el ultravioleta B dándote cambios mutagénicos.
0: Ya, te están saliendo rojeces y ampollas en un momento dado. Josu, ¿qué es esta historia del callo solar? De verdad que cuando vi la reseña de tu charla en este festival de ciencia en los bares, dije, ostras, yo esto no he oído hablar en la vida. Lo comenté en la mesa y todo el mundo lo había oído comentar, todo el mundo más o menos, personas con criterio aquí en Radio Euskadi, decían, eso es una chorrada que ha salido en redes. ¿Qué es eso del callo solar?
3: Lo primero que hay que dejar claro, nos gustaría dejar claro, es que es una teoría que está clasificada como teoría pseudocientífica, ¿vale? Que esto es algo que muchas veces en las redes sociales como una innovación científica, no es así. Y como Ana ha nombrado, el problema principal que tiene esta teoría es que confunde lo que sería adaptación genética o evolutiva con un daño acumulado en la piel tras una exposición prolongada a un estrés como es la radiación ultravioleta. Principalmente esta teoría lo que explica, pues según los gurús de la radiación, es que tú puedes exponerte al sol de forma continuada, sin ningún tipo de protección, y al exponerte de forma repetitiva a este tipo de sol y de forma progresiva, o a esta radiación, a este estrés, tu piel acabaría desarrollando algún tipo de protección natural, no invasiva, y que no te acabaría generando ningún tipo de daño a largo plazo, y que por eso el uso de las cremas solares, pues no se recomienda o no se necesitaría porque son artificiales o químicas. Eso es lo que se centraría verdaderamente la base o el hueso de esta teoría científica. Lo que me centré en la charla que hemos invitado a ellos fue un poquillo en explicar cómo el hecho de que tú te expongas a un sol de forma repetida, como ahora mismo ha explicado, que tú hoy te expongas no quiere decir que al segundo o que al día vaya a generar ese tipo de pigmentación. Esta pigmentación puede venir más tarde y en ese periodo en el que tú te estás exponiendo, ese daño se va a acumular. Entonces, una idea muy interesante y muy importante es entender que el daño derivado de la radiación solar tiene un daño temporal y acumulativo, y que cuanto más nos expongamos al sol, más daño se va a acumular. Y por eso dije la frase de no quemarse no significa no dañarse.
0: Ajá, sí. Es que además, si esta historia del callo solar fuera cierta, estoy pensando en la población de origen británico, irlandés, que vive en Australia. Allí tienen un porcentaje de problemas de melanoma importante, claro, porque es gente con una genética muy, muy blanca, muy fototipo 2 o incluso 1, no sé.
2: Sí.
0: Y viven en Australia.
2: Sí. No, bueno, y luego además que, bueno, es que el callo solar no hay por dónde cogerlo. A mí no me parece que sea algo reciente. Quiero decir, yo tengo 50 y pico años, en mi época ya creíamos en el rayo solar. Vamos a la playa, nos quemamos unas cuantas veces y luego ya no hace falta usar protección porque te dejas de quemar el resto del verano. Y no tenías que justificar que por un tema estético querías estar moreno. Ahora, bueno, pues si encuentras una teoría pseudocientífica y además tienes un altavoz que lo multiplica y haces creer o te autocrees que eso es bueno, pues perfecto, ¿no? Porque ya tienes la excusa perfecta para parecer que vives en Marbella todo el año. Pues fenomenal.
4: Pues ya está.
2: Pero bueno, la realidad es que eso no tiene en cuenta un montón de cosas que no son discutibles, porque en ciencia cuanto más sabes, más te das cuenta de lo que no sabes, pero luego hay un montón de cosas que no son discutibles, porque son así, ¿no? Melanina, ¿no? O pigmento, para todos los del rayo solar es lo mismo, pero para nosotros no. Nosotros sabemos que existen muchas variantes, ¿no? Genéticamente no todos producimos la misma melanina y lo que os comentaba antes, la feomelanina y la eumelanina y las variantes que hay entre ellas no protegen igual. Entonces, para un negro africano, él nació con el callo solar, perfecto, pero el australiano, que es de origen inglés, no lo tiene. No lo tiene y nunca lo va a tener porque sus genes no son capaces de producir ese tipo de... Entonces, como ellos viven en unas latitudes para las que genéticamente su piel no está preparada, porque tenían que vivir en Escocia, al cambiar de latitud, todas las agresiones a la piel, ellos no tienen los mecanismos adaptativos para ellas. Entonces, por mucho que intenten hacer callo solar, nunca lo van a hacer porque nunca van a hacer eumelanina.
4: Sí, sí. Pues aclarado el tema, interesante. Vamos a pasar ahora entonces, si os parece, al objeto de vuestra investigación, que también es, bueno, pues sumamente curioso. Nuestra piel, como tantas otras partes de nuestro cuerpo, en realidad, bueno, pues es el ecosistema que habitan millones de microorganismos. ¿Qué se sabe de la microbiota cutánea en número, en variedad de especies?
3: Se han descubierto más de ya 1000 especies en nuestra microbiota cutánea y estas pertenecen a unos 19 filos, más o menos. Y sí que se ha visto también que la microbiota cutánea está muy adaptada a cada tipo de piel, porque digamos que en nuestra piel existirían como tres hábitats. Los hábitats sebáceos, como pueden ser pues, la cara o la espalda, que sobre todo están habitados por Cutibacterium acnes, que os sonará acnes, ¿no? Por el acné.
4: Sí,
3: es
4: sí.
3: Uno de los principales microorganismos que lo crea. Uh-huh. Después tenemos las zonas húmedas, como pueden ser las axilas o entre los dedos, y ahí sobre todo tenemos Corynebacterium y Staphylococcus, que están perfectamente adaptados a estos hábitats más húmedos.
4: Ahora mismo a lo mejor le estamos dando la cena a alguien, ¿eh?
3: Sí, ya lo siento por tanta especie. Y luego ya tendríamos los hábitats más secos, como pueden ser los brazos o las piernas, que ahí tenemos como mucha más diversidad normalmente.
4: Has mencionado que cambia con la edad. ¿Cómo va cambiando?
3: Sí, a ver, sí que se ha visto que, por ejemplo, la microbiota cutánea, al final, como vive en nuestra piel, se adapta a nuestra propia piel, a nuestras células. Entonces, sí que se ha visto que con la edad, por ejemplo, la producción de sebo en nuestra piel disminuye. Entonces, al disminuir, también las bacterias que se aprovechan de ese sebo, porque, por ejemplo, las que son lipofílicas se alimentan, digamos, de este sebo, pues ese tipo de bacterias empieza a disminuir con la edad, evidentemente. Por ejemplo, la que comentaba antes, Cutibacterium, y los hongos que ha dicho Josu, por ejemplo, que son del género Malassezia, que también son muy lipofílicos, esos también cambian o van... más que cambiar, igual su abundancia disminuye y abunda, o sea, y aumenta la abundancia de otras especies. Hacen como un relevo, digamos.
4: Uh-huh. ¿Y qué funciones cumple toda esta variada diversidad microbiana?
5: Principalmente se podría hablar de cuatro funcionalidades. La primera sería el metabolismo de sustancias cutáneas, es decir, sustancias o moléculas que aparecen en nuestra piel, pues los mecanismos que viven sobre nuestra piel pueden metabolizarlos, transformarlos, podemos decirlo, para que esas sustancias que nuestras células de normal no suelen utilizar, volverlas biocompatibles o utilizables por nuestras células. Otra funcionalidad bastante interesante, que es algo que nos gustaría investigar en un futuro, es una cosa que se llama la inmunomodulación o el entrenamiento de las células inmunitarias. Se está viendo que los microorganismos que viven con nosotros desde nuestro nacimiento, nosotros nacemos con una microbiota, que luego pues ya podemos hablar luego que va variando según va pasando la edad, según vamos haciéndonos mayor, viven con nosotros. Entonces nosotros ya hemos nacido y hemos coevolucionado con ellos y se está viendo cómo mediante diferentes moléculas mediadoras, nuestros microorganismos que residen en nuestra microbiota sana, estable, los comensales que se conocen, ayudan a madurar a las células inmunitarias de nuestro sistema inmune para enseñarles de alguna forma a diferenciar lo que son las bacterias comensales, las bacterias beneficiosas de nuestra piel que nos aportan este tipo de funcionalidades, de las patógenas que nos pueden desarrollar enfermedades como la que ha nombrado Gorka ya, que sea el acné, o la dermatitis, rosácea, psoriasis. Esa es una funcionalidad que está bastante, se está estudiando bastante últimamente y que es bastante interesante, que es la inmunomodulación o el entrenamiento inmunitario. Y luego también estaría, por otra parte, pues un papel que la verdad que está directamente relacionado con lo que sería nuestra investigación, que sería el papel fotoprotector. Porque se ha visto recientemente en varios estudios que hay bacterias en nuestra piel, también hay hongos, ¿vale?, que pueden generar este tipo de pigmentos, pero nosotros nos centramos en las bacterias porque el 90% de la composición de la microbiota son bacterias, ¿vale? Entonces, se ha visto que hay bacterias que son capaces de generar, por un lado, pigmentos fotoprotectores, que lo que ayudan es a absorber parte de esa radiación que llega a nuestra piel, entonces que podríamos utilizarlos como potenciales fotoprotectores frente a la radiación que ha comentado Ana, pero también pues son capaces de generar unas moléculas que pueden ser como endoliasas activadas por la luz solar o fotoliasas que se llaman, que ayudan a reparar daños que se pueden generar en el ADN de nuestras células de nuestro cuerpo, nuestra piel, y a reparar también el daño producido o a amortiguar el estrés oxidativo que ha nombrado también Ana, generado por esta radiación ultravioleta que da nuestra piel. Y eso es algo que ahora mismo nos gustaría pues, profundizar más en ello y estamos investigando en ello. Hasta ahora se estaba considerando, o seguramente pues, mucha gente, que es algo normal, pues igual no tenía esa perspectiva que es microbiológica nuestra piel. Es decir, pensaba que nuestra piel pues, principalmente está formada por las células cutáneas que podemos encontrar en casi todos los... cuando hablamos, ¿no?, normalmente de la piel. Pero claro, si nosotros tenemos en cuenta que la radiación ultravioleta de por sí genera daños en nuestras células epidermales o en las células cutáneas, también es lógico pensar, y se ha visto, que esa radiación también afecta al ADN y genera mutaciones y genera estrés oxidativo en las especies que viven en nuestra piel, en los microorganismos que viven en nuestra piel. Entonces se ha visto cómo una radiación excesiva puede favorecer el crecimiento o la proliferación de unas bacterias que estén más adaptadas a ese medio, a esa radiación, y a la vez disminuir o eliminar especies que son susceptibles o sensibles a esta radiación ultravioleta. Entonces, claro, un exceso de radiación solar, una exposición con exceso en la radiación solar, sin un equilibrio, pues puede causar un término que utilizamos mucho que se llama la disbiosis, que es un desequilibrio en esta microbiota. Porque algo interesante es que la microbiota como tal se considera una microbiota saludable cuando tú tienes una microbiota en equilibrio. Cuando empieza a haber que un género, una especie, una bacteria, vamos a decir, aparece en mucha proporción y empieza a quitar el nicho ecológico o el sitio a otras bacterias, suele estar relacionado con el desarrollo de enfermedades asociadas a estas disbiosis bacterianas o a estas proliferaciones bacterianas. Entonces, un exceso de radiación solar lo que nos puede causar es una disbiosis, un desequilibrio. Y a causa de ese desequilibrio, si nos prolongamos a ese desequilibrio, a esa exposición, pues acabar desarrollando enfermedades como las que ya hemos nombrado.
4: Sí, sí, sí. Entonces aquí es donde entra en juego el proyecto MetaSkin, que analiza, por un lado, qué microbios contribuyen a la fotoprotección y cómo cambia ese ecosistema, esa diversidad microbiana, cuando cambia la exposición al sol, que es evidente que cambia según la época del año. Bueno, habéis hecho un proyecto piloto ya en 2024 y luego ya os habéis lanzado a algo un poquito más amplio, con muestras de personas voluntarias, etcétera. ¿Cómo se desarrolla este proyecto MetaSkin?
5: Puedo explicar un poquito cómo fue el proyecto piloto de forma rápida, porque lo interesante es verdaderamente lo que está haciendo la Gorka y lo que está, porque yo creo que va a ser algo chulo de ahí.
4: Vale.
5: Pero bueno, principalmente, como te has nombrado, en 2024 hicimos un proyecto piloto, pues para ver qué tal andaba la idea o la hipótesis que teníamos, y quisimos ver pues eso, cómo según las estaciones variaban las composiciones bacterianas. Y para eso principalmente lo que hicimos fue, cogimos tres muestras en tres estaciones distintas, en invierno, en verano y en primavera, y lo cogimos de dos regiones del brazo distinta, una zona con mucha exposición, que era la parte dorsal del antebrazo, y otra que era la interior del bíceps, porque normalmente pues, la solemos tener tapada con camisetas, entonces pues, queríamos ver qué diferencia había. Y para eso, pues nada, utilizamos lo que se llaman unos swabs, como cuando te coge la PCR, y una vez que tenemos las muestras, lo que hacemos normalmente en el laboratorio es, a partir de esas muestras, extraemos el ADN microbiano, y ese ADN lo secuenciamos, que sería como leer el ADN genético o el material genético de esas bacterias que viven en nuestra piel. Una vez que tenemos eso, las identificamos con procesos bioinformáticos, que no nos vamos a meter mucho en eso, y al final acabamos viendo cómo, qué bacterias hay en cada muestra y podemos analizar qué dinámicas ocurren según la estación que hemos muestreado. Y en mi proyecto piloto, de forma muy rápida vista, dicha, lo que vimos fue que según la estación se clasificaban las muestras, es decir, había una diferenciación en composición según las estaciones, con lo que concluimos que la exposición y la región expuesta, es decir, la cantidad de exposición que recibe la región, influyen en la composición estacional de la microbiota cutánea, Y luego además también a través de unos análisis que se llaman análisis de diferenciales de abundancia, que lo que hacemos es mirar especialmente en cada estación qué géneros o qué bacterias aparecen más o aparecen en menos proporción, pues detectamos varias especies, varias bacterias que aparecían en meses de alta radiación y luego desaparecían en esas estaciones y volvían a aparecer en invierno, por ejemplo, cuando bajaban de radiación solar. Entonces pudimos detectar esos géneros, esas especies bacterianas que podrían jugar un papel pues potencialmente fotoprotector de nuestra piel.
4: Y aquí es donde entra en juego un estudio más amplio con más muestras de personas, ¿no? ¿Cuántas habéis conseguido?
6: Sí, bueno, al final he conseguido 69 voluntarios.
4: Bueno.
6: Que desde aquí, si alguno está escuchando, muchas gracias. Ya se lo digo cada vez que vienen. Y bueno, como ha explicado Josu, les estamos cogiendo, esta vez van a ser 4 estaciones, van a ser un primer verano y un segundo y un primer invierno y un segundo verano y un segundo invierno.
4: Vale.
6: Porque vamos, inferimos que al final del verano es cuando más radiación hemos acumulado y al final del invierno cuando menos. Les cogemos muestras del antebrazo, que está más expuesta al sol, y del bíceps. Uh-huh. Además, para complementar estos estudios, estamos cogiendo también muestras del ADN bucal y esto lo vamos a utilizar para generar un perfil genético de ellos, sobre todo de sus variantes inmunológicas, porque se ha visto que tienen un gran efecto en la microbiota que podemos ver, y vamos a analizar también un copy number variation, que es un gen que, bueno, en este caso es la beta-defensina 3 exactamente, que se ha visto que influencia mucho también la predisposición a enfermedades dermatológicas como puede ser la psoriasis. Queremos entender por qué se están dando estas composiciones, porque al final nosotros podemos inferir que es la radiación, pero puede haber sido que sus variantes inmunológicas han permitido que X bacteria le colonice su piel y X bacteria no. Entonces queremos aumentar la potencia estadística y la robustez, ¿no?, de nuestro estudio. Y además también pues vamos a medir la expresión génica de algunos genes que sí que se han visto anteriormente en bibliografía, se ha visto que y además también pues vamos a medir la expresión génica de algunos genes que sí que se han visto anteriormente en bibliografía se ha visto que

0: con la inmunidad innata, es decir, cómo se expresan cuando aparecen o desaparecen patógenos en nuestra piel, y además tenemos genes que estarían relacionados con la pigmentación. Entonces, si nosotros tenemos esas tres capas de información, podemos analizar esas dinámicas ya no solo por si te ha dado más el sol o te ha dado menos el sol, pues que también podemos ver si esas dinámicas están relacionadas con la expresión de un gen de inmunidad, la expresión de un gen antimicrobiano, si además también está relacionado con tus hábitos, porque hemos cogido también un test de unas cuantas preguntas, no me acuerdo tanto cuántas eran, pero sí, preguntábamos dieta, tiempo al aire, tiempo que pasas al aire libre, cuánto deporte haces, si consumes alcohol, tabaco. Entonces, con todos estos datos nos gustaría dar una visión bastante más integrada, es decir, pasar de una descripción de hemos visto estas dinámicas a decir, vale, hemos visto que estos genes, este tipo de estilo de vida está correlacionado con estas disbiosis o estos desequilibrios en nuestra piel, que pueden también estar relacionado con la radiación, que es verdaderamente lo que nosotros iríamos.
1: Uh-huh. ¿Tienes alguna hipótesis que quieres confirmar o, bueno, estás un poco investigando y a ver qué sale?
2: Bueno, a ver, la hipótesis de partida del proyecto es que sí que de verdad que la radiación tiene un efecto en la microbiota y que vamos a encontrar algunas bacterias que en verano van a aumentar muchísimo y que en invierno van a estar a niveles muy bajos. Esa es la hipótesis de partida. También, si conseguimos más financiación, tenemos pensado aumentar el número de muestra y con colaboradores de nuestro director Santos, coger gente de diferentes latitudes, como puede ser Canarias, que
1: sí,
2: más morenitos, y de Reino Unido, que sería más blanquitos, ¿no? Y queremos hacer una comparación a ver si esta radiación ha permitido la coevolución de la microbiota con nosotros. Porque, por ejemplo, si viésemos que en los canarios existen especies que, por ejemplo, nosotros, que bueno, yo he cogido sobre todo, creo que de los 69, no sé si todos son vascos, pero todos vivimos en Euskadi, ver que existen las mismas especies o que especies del mismo género, digamos, especies hermanas, aumentan. Y si ver que en los canarios ya están aumentadas de por sí, podría reforzar esta hipótesis, ¿no? De que haya ciertas especies que nos dan esta función fotoprotectora y ver que hemos realmente evolucionado. Entonces, esa sería como la hipótesis de partida y a ver cómo va la cosa, porque de momento estamos generando datos, pero todavía queda la parte más bonita y complicada, que es el análisis de estos datos.
1: Sí, sí. Bueno, pues una conversación entre los microbios de la piel, los genes, las células y con ese factor que puede ser en un momento dado el acelerante, podríamos decir, la radiación solar como acelerador de...
0: Sí, potenciador.
1: Potenciador de ciertas reacciones. Ana, y tú como dermatóloga, bueno, ¿cómo sigues esta investigación? ¿Qué te parece?
3: No, a mí me parece muy, muy interesante. Yo creo sobre todo esta segunda parte del proyecto... Es como si pusiera un cuadro en el que estén todos los protagonistas, ¿no? Tú puedes hablar de manera aislada sobre fotoprotección o sobre cómo se pigmenta una persona en relación con la radiación solar, puedes hablar aisladamente de microbiota, puedes hablar de inmunidad cutánea, puedes ir a hablar de lo que sea. Esto lo que hace es como poner todo en conjunto, ¿no? Y esto es muy, muy importante porque, bueno, la microbiota y la piel es algo que lleva años estudiándose. Hace muchísimos años el concepto microbiota o microbioma no era tan claro, no lo teníamos tan claro como ahora, pero hace ya 20, 30 años ya se sabía perfectamente, no lo sé, que las pieles de los atópicos tenían más cantidad de colonización por estafilococo aureus, ¿no? Y que probablemente algunas toxinas producidas por el estafilococo producían algo, pero no sabíamos qué. Ahora sí que sabemos que es que probablemente estas toxinas que produce el estafilococo aureus, que está ahí en la piel del atópico, pues lo que activa son las vías de una cosa que se llama linfocitos T helper 2, que son los linfocitos que están mal y lo que funciona mal en la atopia. Tres cuartos de lo mismo, pero con otras citoquinas, otras interleuquinas que activan las vías 17, pasa con la psoriasis. En el cáncer de piel, los estafilococo aureus también están mucho más presentes en un tipo de cáncer de piel que se llama queratosis actínica, y no solamente eso, sino que cuando la queratosis actínica pasa a cáncer invasor, que es carcinoma epidermoide, hay más estafilococo aureus. El estafilococo epidermidis hace un poco todo lo contrario y protege. Entonces, sabemos que hay un montón de cosas que están ahí pasando que antes se sabía de una manera un poco más aislada en patologías cutáneas y que yo creo que ahora se está integrando, ¿no? Entonces, bueno, pues que se haga toda esta investigación, digamos, básica, está muy bien, porque es además un tipo de investigación que permite mucho algo que a mí me gusta mucho.

0: hecho, que es lo que se llama la investigación translacional, ¿no? Y que luego todo eso que ellos hagan tenga una repercusión clínica y luego al final esto pueda llegar a un paciente. Falta mucho, porque luego tampoco está nada claro cómo conseguir que algo que hayas encontrado en la microbiota lo puedas formular o lo puedas aplicar, ¿no? Por supuesto, si es algo vía oral es difícil, ¿no?, que del intestino luego pueda llegar a la piel o no. Habría que investigar mucho de eso y luego las cosas tópicas, pues que sean estables y que puedan funcionar. Pero bueno, esto es el principio.
1: Por cierto, ¿hay enfermedades de la piel que empeoran o mejoran precisamente con la radiación solar, y puede haber ahí una relación con lo que están investigando ellos?
0: Sí, incluso algunas enfermedades que están única y exclusivamente producidas por la radiación solar. Quiere decir que el sol produce una serie de efectos en la piel. Muchos son beneficiosos, no nos olvidemos, muchísimos de los efectos del sol son beneficiosos, y no me refiero solamente a la vitamina D, que ahí no me voy a meter, pero parte de ese efecto inmunomodulador que tiene, a veces es un modulador que nos... muchísimas enfermedades cutáneas son de tipo autoinmune. Por lo tanto, digamos que el sistema inmunológico se pasa de rosca y empieza a atacar estructuras que no debe. Y pues psoriasis, líquen, hay un montón de enfermedades cutáneas que van mediadas por ese exceso del sistema inmunitario. Y el sol, sobre todo el ultravioleta A, es bastante capaz de hacer que ese sistema inmunitario vuelva a niveles normales, ¿no? Incluso también probablemente modificar alguna de las bacterias o que tenemos en la piel para que esta también produzca subproductos que inhiban también esta parte del sistema inmunitario que está un poco más activada, ¿no? Entonces, efectivamente, el sol tiene muchas cosas buenas para el tratamiento, pero luego también otras malas. Algunos tipos de urticaria solar, que están única y exclusivamente desencadenadas por el sol. En las pacientes con lupus, muchas veces seguramente la radiación solar induce a la formación en la piel de unos antígenos nuevos, produce unos cambios en una serie de moléculas, que a eso le llamamos neoantígenos, que eso induce en que la paciente tenga una reacción de tipo autoinmune, y que incluso esos autoantígenos no solamente ataquen la piel, sino que también ataquen al sistema nervioso central, al riñón, a lo que sea.
1: ¿Os imagináis una crema solar con protección que tenga en cuenta la microbiota?
2: Sí, es verdad que a nosotros nos parece que ahora que estamos entrando en este mundillo, estamos viendo las distintas microbiotas que hay, los distintos tipos de pieles que hay. Es verdad que haya una sola crema que se aplique a millones de personas, pues que igual no es la mejor forma. Ahora mismo es la mejor que tenemos, eso seguro, no lo discutimos, pero igual, mirando a un futuro, igual podríamos desarrollar cremas que sean más biocompatibles, que además de proteger nuestras células, también promuevan el equilibrio de esa microbiota que estamos viendo que es tan importante para nuestra salud. Entonces, nosotros sí creemos que se podría en un futuro desarrollar alguna crema pues que tenga componentes que se llaman componentes probióticos o prebióticos, es decir, bacterias propias que nos protegen del sol, o componentes que pueden potenciar el equilibrio de bacterias comensales, bacterias beneficiosas, o también posbióticos, que serían estos pigmentos o estas endonucleasas que ayudan a reparar el daño solar. Pero para eso hay que investigar mucho, sí, hay que saber mucho y hay que tenerlas muy bien identificadas, porque el hecho de meter este tipo de componentes en una crema también entra en juego el hecho de que estás alterando o alterarías también el equilibrio de nuestra piel. Entonces habría que ver muy bien cómo funciona y habría que hacer ensayos clínicos para ver verdaderamente si estamos equilibrando la microbiota o la estamos desequilibrando, ¿vale? Pero sí.
1: Pues todo un mundo de investigación básica por en medio. Quería preguntarte también, en un momento dado estamos todo el día con jabones, lavándonos, y ¿eso daña la microbiota cutánea?
2: Sí, yo hice una paradoja o un chiste en Pint of Science, que fue que Gorka y yo desarrollamos una receta de cómo tostar tu microbiota cutánea. Y era una receta muy, muy fácil, de cuatro pasos. La primera era justo eso, estar bajo el sol más de 20 minutos en pleno verano, vuelta y vuelta, y sin ningún tipo de protección. Ahí estaríamos consiguiendo una inflamación y un destrozo verdaderamente de las bacterias que vive nuestra piel. Luego el segundo paso que dijimos para freír nuestra microbiota era el hecho de usar excesivos geles, ¿vale? Geles, exfoliantes. Es decir, una vez que llegas de la playa, que estás completamente tostado, que dijimos que eso, que pues como si parecías un torrendo, vaya, que te has dado vuelta y vuelta y estaba el sol a tope, pues meterte en la ducha, darte excesivo de gel, geles muy ácidos, geles básicos, exfoliantes a tope, porque siempre te venden que cuanto más exfolies la piel, más joven queda. Hombre, pues cuando tú usas excesivamente fricción y exfoliación, lo que estás haciendo es quitar muchas capas que están encima de tu piel. Es que en esa capa viven las bacterias. Todos los días de verano, estar expuesto a una intensidad espectacular a la radiación solar, le sumas el exfoliar, el usar excesivamente geles durante todos los días del verano, al final del verano vas a tener una microbiota que está completamente desequilibrada y que no va a funcionar correctamente.
0: O sea, la piel no hay que enseñarle nada, ¿vale? Es verdad que ahora están muy de moda las rutinas de skincare, los 19.000 pasos coreanos.
1: Sí, o 30.000 incluso.
0: O 30.000. Yo siempre digo yo, gracias, Instagram, tengo la consulta llena. No es solamente la chavalita o la señora, chico también, que a veces viene sano, que te viene a que le pongas una rutina. Es también los destrozos que hacen estas rutinas, ¿no? O sea, os comentaba antes que hay enfermedades que ya históricamente están claramente relacionadas con disbiosis, ¿no? Acné, rosáceas, ¿no? Y dermatitis atópica. Pero bueno, acné y rosácea yo creo que son las que más están ahora beneficiando de estas rutinas salvajes que hay. Porque, bueno, la gente utiliza mucho, mucho producto, quitas las bacterias normales que hay con las exfoliantes, con los ácidos, con las historias, que si jabones... O sea, el pH de la piel no es un pH neutro, es un pH de 5. No sé la gente por qué cree que tiene que usar pHs neutros, que son unos pHs muy alcalinos para la piel. No sé, hay un montón de cosas que alteran esa barrera... esa barrera cutánea, ese microbioma cutáneo y favorece la aparición de enfermedades. Claramente el acné y luego bestialmente la rosácea. O sea, la rosácea es la enfermedad que más, habría que hacer un ranking y habría que saber más de microbioma, pero yo creo que si hoy por hoy tenemos que decir una enfermedad de la piel en la que el microbioma esté más alterado sería la rosácea. Uh-huh. Y la rosácea es una enfermedad que claramente antes de que supiéramos que el microbioma existe, en todos los estudios epidemiológicos, los brotes se asocian con el uso de productos cosméticos. Entonces, las pacientes con rosácea son las pacientes que menos deberían utilizar productos cosméticos, pero como ya se ven siempre la piel muy roja, con mucha alteración neurovascular, con mucho granito de pus, pues me voy a poner más cosas, y entonces me voy a poner más cosas, y entonces me han dicho que esta crema va bien, y entonces al final tienen 17 cremas que cada una le pone peor que la anterior, entonces como están más irritadas se ponen una quinta, una sexta, una séptima. La piel es lista. Igual que no hay que tomar nada para que funcione bien el hígado, porque el hígado filtra, igual que no hay que tomar nada para que funcione bien el riñón, porque el riñón filtra, la piel sabe hacer el recambio. Entonces, hay enfermedades cutáneas, y esto siempre hay que decirlo, que no saben... O sea, hay unas moléculas que producen la adherencia de una célula con otra y hay unas alteraciones genéticas que alteran esas citoqueratinas y esa piel no sabe exfoliarse. Pero una persona sana que no tenga ninguna de estas enfermedades de trastornos de la queratinización, la piel sabe exfoliarse sola y no se la necesitamos enseñar. Entonces, con una higiene adecuada, jabones adecuados que te permitan la higiene, porque también la falta de higiene también favorece la aparición de Staphylococcus aureus que luego nos pueden producir infecciones. O sea, todo es el sentido común. Ducha diaria con un jaboncito suave y punto pelota. Si vas a estar expuesto al sol, un fotoprotector de los que tenemos ahora, y si no vas a estar expuesto al sol y vives en Bilbao, pues nada más.
1: Bueno, pues acabas de derrumbar la mitad de las producciones cinematográficas de Instagram, pero bueno, que está muy bien decirlo.
0: Otra cosa es que yo tenga mucha mancha de lo que sea una enfermedad cutánea, que sí que tenga que usar un producto médico o cosmético para tratarlo. Pero yo estoy hablando de la persona sana.
1: Bueno, pues interesante. Y además nos has quitado el peso que a veces puedes sentir. Oye, yo no hago ni estas movidas de los skincare, ni estas hidrataciones, ni estas exfoliaciones, ni estos nada. Soy una persona poco responsable hacia mi salud. Bueno, pues no.
0: Todo lo contrario.
1: Todo lo contrario. Bueno, volviendo a Yosuya Gorka, muchísimas gracias por habernos acompañado y habernos contado vuestra investigación, que está un poco en los inicios, así que a ver qué tal va. Ha sido interesante lo que habéis contado. Y Ana, también gracias a ti.
2: A ti, muchas gracias.
0: A ti.
1: La Agencia Estadounidense de Meteorología ha confirmado hoy que el fenómeno climático El Niño ha comenzado frente a la costa peruana con el desplazamiento de aguas cálidas hacia el este, adentrándose en el océano normalmente frío. La agencia estima que hay una probabilidad del 63% de que El Niño se intensifique hasta convertirse en un fenómeno muy fuerte a finales de este año, casi el doble de la probabilidad que le asignó en mayo. Si se cumplen las previsiones, la agencia proyecta que las aguas tropicales del Pacífico podrían calentarse 2,4 grados para noviembre, inyectando calor y humedad en la atmósfera y alterando los patrones climáticos a nivel mundial. Las fuertes lluvias podrían provocar inundaciones en partes del sur de Estados Unidos, África Oriental y China, mientras que los riesgos de sequía e incendios forestales aumentarían en Indonesia, Australia y el sur de África. La temporada de huracanes del Pacífico podría intensificarse, mientras que la del Atlántico se debilitaría. El fenómeno del Niño también tiende a elevar en general las temperaturas globales, lo que aumenta la posibilidad de que 2027 establezca un nuevo récord de calor.
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1: La escalera principal de Tabakalera tiene algo especial. Gracias a la instalación sonora diseñada por Mikel Nieto e Iyart Alcorta, cuando esta escalera se activa, croa, o sea, mientras subes y bajas puedes escuchar el canto que producen las ranas. Brekekekeish Kroaskuas es el título de esta instalación sonora, protagonista mañana viernes a las 9 de la noche de una visita especial guiada por el biólogo John Garín, herpetólogo de la Sociedad de Ciencias Aranzadi, que precisamente asesoró a los autores de este proyecto. Hoy es nuestro invitado para contarnos, bueno, pues cómo croan las ranas de Tabakalera. Gabón, John.
4: Eso, Gabón.
1: ¿Hay alguna especie en particular que sea protagonista de esta instalación?
4: Sí, al final han cogido como emblema o como icono la ranita meridional, la especie que está presente sobre todo en Hego Euskal Herria, solo desde Donosti hasta Orio, y que, bueno, a la gente que haya ido a Donosti seguro que la ha visto porque es el símbolo que usaron los de Debus, los autobuses públicos de Donosti, para hacerla ver un poco.
1: Es una especie en peligro de extinción de los 18 anfibios que hay en Euskadi, que, bueno, pues que están en peligro. ¿En Guipúzcoa cómo es que está en tan pocos sitios?
4: Pues bueno, tiene una curiosidad, y es que la colonización que se hizo histórica de la especie, es decir, se estudió su origen, que es norteafricano, y hizo varias introducciones en lo que es la península ibérica, y una de ellas, que fue desde la zona del Mediterráneo, por el norte de Pirineos, llegó hasta la zona de Aquitania, y de allí, pues parece que hasta la zona de Donostialdea, que es el último punto en el que subsisten aún alguna población.
1: Vale. Bueno, pues la ranita arbórea meridional es la especie en la que está inspirada esta instalación sonora. ¿Cómo fue la grabación? Porque, claro, imagino que tuvieron que grabar ranas en su contexto natural. ¿En qué consistió la labor de asesoramiento que tuviste?
4: Bueno, al final lo que nos pidieron es un poco cuándo se podía grabar. Tienen hechas distintas grabaciones a lo largo del día. Es cierto que los anfibios en general y estas especies en particular, digamos que tienen una mayor activación y mayor actividad cantora después de la puesta del sol. Pero bueno, también a lo largo de la exposición se ve eso. A lo largo del día, pues cómo es el proceso un poco de canto, cuando se inicia, cuando no, y cómo altera también en función de las condiciones climáticas, ¿no? En días que son así con sirimiri, puede que se animen antes a empezar a cantar, aunque lo lógico y lo más habitual es que se escuchen después de la puesta de sol.
1: ¿Y por qué cantan las ranas? O sea, ¿qué función cumple para esta especie en general, para las ranas en general, el croar?
4: Bueno, a ver, la función prioritaria es la de reproducción. Digamos que el canto de los machos es un incentivo para atraer a las hembras, pero es verdad que distintas especies lo que también han evolucionado es para crear distintos cantos. Algunos son de rechazo entre machos, o incluso de advertencia ante algunos depredadores. Por lo tanto, pues bueno, digamos que hay distintas sinfonías para, pues eso, para advertencia o para atracción o para amplificar un poco el sonido y atraer a un mayor número de hembras.
1: Uh-huh. Y en el caso concreto de esta rana arbórea meridional, ¿sus hábitats en qué estado se encuentran? Porque sabemos que los humedales no son precisamente los hábitats que sobreviven mejor en las condiciones de nuestro mundo actual.
4: Bueno, si echamos una mirada hacia atrás, seguramente Donosti históricamente fue un lugar mucho más acogedor, digamos, para la ranita, porque, bueno, igual que sucede en muchos pueblos y ciudades de Euskal Herria, pues hay muchos topónimos que hacen referencia a los humedales, pero justo los puntos, los humedales han sido siempre los lugares donde el ser humano ha solido construir y edificado, por lo tanto, digamos que ahora la población está como muy acantonada en lo que sería el macizo de Mendizorroz, toda la parte de de Igeldo, y es ahí donde, pues en una serie de encharcamientos, donde aún prosigue la población, aunque bueno, sí que tiene dificultades porque, bueno, hay desconexiones entre distintos núcleos, no están todos muy conexos, y luego tenemos ahí un... deberíamos conseguir que un mayor número de humedales fueran realmente útiles para la especie, porque al final los anfibios tienen también una estructura metapoblacional, es decir, no se conforman con tener solo un humedal, sino que necesitan, digamos, un conjunto de humedales para poder sobrevivir. Entonces, bueno, igual se echan falta, no quizá porque ya hay charcas, pero que sean funcionales o que mejoremos un poco sus condiciones para que estén mejor.
1: Sí, y eso cómo se consigue, bueno, en Aranzadi lleváis ya unos cuantos años trabajando precisamente en esta cuestión, ¿no?, en mejorar los hábitats de los anfibios.
4: Bueno, antes que nada, antes de que tomar medidas de gestión, es necesario investigar bien para conocer, porque al final, sin datos relevantes que te puedan reforzar, por ejemplo, qué distancia recorren una especie o individuos de una población, al final igual estás haciendo una medida muy efectiva, pero que no, a la que no le llega realmente, o no es efectiva para la especie. Entonces, bueno, hay que... lo primero es investigar más para conocer, pues por ejemplo, los alcances que tienen de distribución. Es una especie que se desplaza mucho. Y luego, sobre todo, conocer los requerimientos de hábitat necesarios que tiene, sobre todo con los encharcamientos. Es una especie bastante particular. Al final necesita lo que se llaman encharcamientos maduros, bastante grandes, no le vale con una charquita pequeña, sino que necesita grandes encharcamientos en los que una parte de la charca tiene que estar luminosa, tiene que tener penetración de luz solar, porque al ser una especie de origen norteafricano, se nota que necesita que la temperatura del agua no esté muy, muy fría. Y uno de los problemas que tenemos es que aquí los humedales tienden a cerrarse mucho, a colmatarse, a llenarse de vegetación, porque aquí, digamos que llueve mucho y luego hace calor, y eso hace que... y bueno, necesita una gestión periódica en el tiempo.
1: Bueno, ¿y cómo funciona esta instalación, la creada en torno a la escalera de Tabacalera?
4: A ver, la verdad es que se lo han currado mucho los artistas. No solo es una réplica, digamos, de cantos, sino que se han empapado un poco de la investigación de biólogos expertos en bioacústica, que bueno, también están haciendo ver pues que eso, que por ejemplo hay un efecto contagio entre los machos, que normalmente hay un macho dominante que es el que empieza a cantar. Por ejemplo, eso con los bafles lo han hecho, que siempre sea el mismo punto desde el que empieza a cantar, y luego digamos que haya un efecto contagio con los bafles más cercanos para que empiecen a cantar, porque eso es al final lo que sucede habitualmente en las charcas. Al final la proximidad hace que los cantos sean, o los coros sean más sonoros, y entonces pues especies, individuos que están más lejos empiezan a cantar normalmente secundariamente. Entonces bueno, también es digamos que una réplica del comportamiento que siguen los individuos dentro del coro. Luego también lo que te he dicho, en el tiempo, o sea, no siempre cantan igual, sino que dependiendo del momento del día que estemos. Es cierto que justo Tabacalera está abierto en las horas en las que la ranita no estaría cantando, pero bueno, han hecho digamos con una composición para recrearlo como si estuviéramos en una de las charcas principales de reproducción de esta especie.
1: Sí, bueno, la cita que tenéis prevista para mañana viernes es a las 9 de la noche, que es más o menos la hora en la que ya la rana empieza a ponerse a ello, ¿no? Entonces, ¿en qué va a consistir esta actividad?
4: Bueno, lo vamos a utilizar para muchas cosas. Por un lado, para conocer la opinión que tiene la gente presente sobre la ranita. Durante cierto tiempo, digamos que se hizo una gran labor en socializar y en que la gente conociera un poco la ranita. Y vamos a hacer como una especie de encuesta para hacer ver un poco a la gente a ver qué conoce realmente sobre la ranita. Luego haremos nos pondrán, digamos, el audio y podremos escuchar un poco lo que es la exposición y en algunos puntos concretos, pues especialistas de Aranzadi, y lo que haremos es un poco hacerles ver pues ya aspectos más ligados con la biología, con la fenología, con las amenazas y otro tipo de aspectos. Y finalmente tenemos intención de hacer una pequeña presentación, porque bueno, al final esta exposición se ha centrado muy mucho en la ranita meridional, pero hay muchas más especies que cantan en entre los anfibios del País Vasco, y bueno, la idea es que la gente se dé una idea también de cómo cantan algunas otras especies de las que tenemos cerca, de cara también a que aprendan a distinguir, pues al final esto, igual que sucede con las aves, puede ser una herramienta muy útil para poder inventariar el número de especies que hay en una charca sin que los tengas que ver a través del canto. Por lo tanto, bueno, haremos al final seguramente una mención a eso.
1: Vale, pues muy interesante. ¿Cómo se puede participar?
4: Pues hay que apuntarse a través de la página web de Tabacalera. Es gratuito, pero hay que apuntarse entrando a la web. Y bueno, en principio es desde las 9 hasta las 10.
1: Pues una cita interesante para el atardecer de este viernes de junio, concretamente día 12, mañana, en el que la escalera principal de Tabacalera se activará y empezará a croar, a reproducir el canto de las ranas. Y con este canto, pues el conocimiento de todo lo que tiene que ver con las dinámicas de estas poblaciones de rana arbórea meridional, que todavía tienen unas pequeñitas poblaciones en esta zona concreta de Guipúzcoa, en torno a Donosti. Jon Garín estará por ahí y nada, pues seguramente saldrán muchas dudas y muchas cuestiones a relucir, y bueno, pues será un buen momento para aprender más sobre estos anfibios. Es que ricasco, Jon, que vaya muy bien.
4: Vale, es que ricasco tú ahí.

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1: Las noticias de las 10, Gabón. El conflicto de Oriente Medio sigue modificando el rumbo de nuestra economía, esta vez con el Banco Central Europeo de por medio, que ha subido los tipos de interés por primera vez desde septiembre de 2023, una subida hasta el 2,25%, que supone un aumento del 0,25%. Ante esta situación, el catedrático de Economía, profesor de la Deusto Business School, Máximo Cermeli, ha explicado esta tarde en Gambara de Radio Euskadi que se trata de un aviso de la BCE antes de tener que tomar medidas extremas, pero que el futuro obviamente afecta y que esta subida lo cambia todo.
2: Lo que ha cambiado el tablero, es decir, la inflación estaba cayendo, estaba reduciéndose, estaba más cerca del 2 que del 3, y sin embargo llega este shock energético, llega este tema geopolítico que conocemos ya desde más de 100 días, y cambia todo, y cambia todo, y el Banco Central Europeo se ve obligado a dar una respuesta, y la respuesta es no repetir el error que se cometió en 2021-22, cuando se esperó mucho para poder llegar a subir los tipos de interés.
1: Invitado por el presidente canario Fernando Clavijo, el Lendakari se encuentra visitando al Papa en tierras canarias en un día donde Imanol Pradales ha participado en el encuentro que el León 14 ha mantenido con las realidades de acogida a las personas migrantes en el puerto de Arguineguín. Una solidaridad entre ambos pueblos que ha reafirmado una vez más el Lendakari, recordando que el trabajo conjunto en materia de migración lo lideran ellos, Euskadi Canarias.
3: Yo creo que es importante la solidaridad entre Canarias y Euskadi. Ha sido un ejemplo también de cómo actuar en momentos de crisis humanitarias, de crisis migratoria. Nosotros hemos querido ser siempre solidarios con el pueblo canario y también atender desde esa concepción de lo que denominamos nosotros el modelo vasco de acogida, pensando en la dignidad de las personas, sin que luego tengan que tener la capacidad de integrarse también a la sociedad a la que llegan, pues ayudando a Canarias y haciendo de la mano este tránsito.
1: Y el sindicato ELA ha propuesto la creación de un ente vasco de participaciones industriales y una banca pública de desarrollo que garantice la política industrial en Euskadi. Se trata de una propuesta en la que se quiere controlar de forma pública la energía, las telecomunicaciones y la alimentación. Con todo ello, ELA quiere solicitar más control y participación pública. Mikel Lakuntza es el secretario general de ELA.
4: Un cambio de rumbo y un cambio de modelo, y lo que estamos diciendo básicamente es que los sectores estratégicos tienen que estar bajo control público, y lo que estamos planteando básicamente es una serie de propuestas que en nuestra opinión favorecerían en este caso el arraigo de las empresas.
1: Y también les contamos que la captura y pesca del bonito ya ha comenzado en nuestra costa. Esta mañana se descargaban 2.000 kilos de bonito en el puerto de Hondarribia. De hecho, con el aviso ya dado, los demás barcos han agilizado sus preparativos para faenar tanto esta tarde como mañana a primera hora. De esta manera ya podemos decir que ha arrancado la campaña de bonito en Euskal Herria.
5: Es porque han tropezado pescado aquí cerca y se ha cambiado todo lo que teníamos planeado.
6: Cuanto más cerca está mejor, y ahora al parecer como está cerca pues vamos a ir tras él. Salimos a hacer la carnada primero y a por la anchoa, y luego la utilizamos como cebo vivo en el anzuelo para coger el bonito.
1: En carreteras sin incidencias para circular a esta hora es todo. Más noticias en una hora. 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
7: Las 10 y 5, Gabón, bienvenidas, bienvenidos a la sintonía deportiva de Radio Euskadi. Esta noche de jueves es 11 de junio. Estamos en Kirolagawa y ha arrancado el Mundial 2026, el de los 48 equipos participantes, las tres sedes y los 104 partidos. Ahora mismo está en el descanso el inaugural, en el Estadio Azteca de Ciudad de México. La selección mexicana se impone por 1-0 a la de Sudáfrica, partido que se repite después de haber sido también el inaugural en el Mundial que organizó Sudáfrica en 2010. Enseguida repasamos lo que ha sido esa primera mitad de un encuentro en el que gana de momento el equipo del Vasco Aguirre. Hoy hemos escuchado además el primer mensaje de Edin Terzic desde Lezama. Se muestra el alemán ilusionado por entrenar al Athletic. Eso sí, no va a ser presentado de forma oficial hasta que arranque la pretemporada en la segunda semana del mes de julio, un mes en el que el equipo rojiblanco ha cerrado ya tres partidos amistosos ante tres equipos vizcaínos, el Derio, el Leioa y el Sestao River. Además, Víctor Muñoz estaría, de cumplirse lo que se apunta desde Inglaterra, cerca de irse a la Premier, al Newcastle, que ha presentado o va a presentar de forma inminente una oferta de en torno a 30 millones de euros por el futbolista, que pertenece a Osasuna, pero solo al 50%. La otra mitad corresponde al Real Madrid. Por lo tanto, de lo que se pague por el traspaso de Víctor Muñoz, que está concentrado con España para jugar el Mundial, si es que al final se marcha, Osasuna se llevará la mitad de ese dinero. Esta noche además vamos a echar la vista atrás para volver en el tiempo a una época que no nos moló mucho, no nos moló de hecho nada, en la que el fenómeno ultra, digamos que se imponía en el fútbol en España a través de una serie documental que se va a estrenar la próxima semana y que viene a recordarnos las cosas que no deben pasar y que no deberían pasar nunca más ni en los estadios de fútbol ni en sus alrededores. Además, en la Liga CB de baloncesto, el Barça se ha impuesto al Tenerife 97-89 en el segundo partido de su serie de semifinales. Toma ventaja el conjunto culé de 2-0. Mañana se juega el segundo partido del Valencia Basket Joventut, con ventaja para el conjunto valenciano que ganó el partido inaugural. Y Dan Duskak es el nuevo fichaje para Bilbao Basket. Es un base esloveno de 23 años que procede del Oviedo y que se ha formado en la cantera del Real Madrid. Es cupo, por tanto. Y en ciclismo, en el Tour de Lauvergne, hoy quinta etapa, ha ganado Wout van Aert al sprint y Alex Bodén sigue como líder. Mañana llega ya la alta montaña a esta edición del Tour de Lauvergne. Esto y alguna cosa más, como siempre, hasta las 11 en esta noche de jueves, en la que también nos preguntamos, como cada noche, lo siguiente.
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7: Hoy, como ya está en marcha, la pregunta tiene que ver con el Mundial, con la fase final de la Copa del Mundo. ¿A qué selección consideráis favorita o quién os gustaría que se llevase este título, es el título, en esta edición del Mundial? Os leemos desde ya en el 688-840-840, en el WhatsApp de Quirologabo. 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

0: Las 19 minutos, comenzamos ya a repasar la actualidad deportiva de este jueves 11 de junio aquí en Radio Euskadi, en Quirolgaua. Esta música ha sonado hoy de forma, oficial, en directo e interpretada por la artista que canta la canción, por Shakira, en la primera de las tres ceremonias inaugurales que va a tener este Mundial 2026. Hoy se ha llevado a cabo una en Ciudad de México, mañana habrá otra en Toronto, en la previa del partido entre Canadá y Bosnia y Herzegovina, y el sábado una más en Los Ángeles, antes de que comience el partido entre Estados Unidos y Paraguay. Las cosas de la Copa del Mundo, de esta Copa del Mundo, de las 48 selecciones y las tres sedes. Pero yendo a lo puramente futbolístico, ahora mismo está en el tiempo de descanso el encuentro inaugural. En un abarrotado estadio azteca con más de 87.000 espectadores, la selección anfitriona, una de ellas, México, se impone por 1-0 a Sudáfrica. El gol marcado por Julián Quiñones en el 9 de la primera parte. Martín Herrera, ¿qué tal? Buenas noches, bienvenido.
1: Buenas noches, Edu. Bueno, bienvenido.
0: 1-0 el marcador para México ante Sudáfrica. Podía haber sido más, de hecho, porque el equipo del Vasco Aguirre ha sido muy superior a la selección sudafricana en esta primera mitad.
1: Sí, sí, así es. Bueno, se arranca con una primera novedad en estos mundiales. Escuchar el himno de cada nación, de cada equipo, tanto los titulares como los suplentes. Así que esta primera novedad antes de comenzar el partido. Y bueno, y después, lógicamente, la gana de que empiece desde el minuto cero este Mundial y un México que realmente va decidido a presionar a Sudáfrica, en el cual obtiene, creo que, la primera situación de gol a los tres minutos a través de un saque lateral y una jugada por derecha y un tiro que tiene Raúl Jiménez a los tres minutos y bueno, se nota un poco la inocencia de Sudáfrica de querer salir jugando desde abajo cuando México presionaba intensamente y obtiene el premio a través de un jugador que está de excelente forma como es Julián Quiñones, que para mí fue el jugador más determinante del primer tiempo, teniendo otra situación de gol. Y lógicamente que lo presiona prácticamente durante 20 minutos, en el cual Sudáfrica no puede salir y peca de esa inocencia que tal vez, o esa falta de viveza que puede tener una nación. Y bueno, muchas faltas a destiempos, tal vez pueda haber jugado un poquito los nervios y un México que obtiene la ventaja que le sirvió para mantener en el primer tiempo.
0: De hecho, Sudáfrica no ha tenido ni una sola ocasión de gol en la primera parte, apenas se ha acercado a la portería que defiende Raúl Rangel, y los mexicanos han tenido, como comentaba Martín Herrera, al menos otras dos situaciones clarísimas, un balón al poste incluido, para haber podido ampliar el marcador. No se le está notando, o al menos no le está pesando hoy el equipo del Vasco Aguirre, la presión por jugar en el Azteca, la presión por ser el primer anfitrión que abre sesión de partidos, y la presión porque es, tal y como está montado este Mundial, además, Martín, sumar una victoria en el partido inaugural te pone ya muy en la línea de poder acceder a las eliminatorias en los 16avos de final. Los tres puntos te abren muchas puertas.
1: Sí, lógicamente, y más en un partido inaugural donde juegan los nervios, donde la presión, más allá de que juega de local, se nota. Y bueno, un México que a partir de los 20 minutos dejó de tener esa presión que le daba la posesión de balón, pero pareciera que el partido lo tiene controlado, ¿no? Porque lo dejó venir a Sudáfrica, jugó con algunos pelotazos largos en Sudáfrica, que en el cual no creó peligro más que algún tiro de largo, de lejos, algún cabezazo intrascendente. Pareciera que México tuviese el partido controlado. Pero tampoco se tiene que descuidar porque el resultado este de 1-0 es muy corto y ante una jugada aislada, Sudáfrica, lógicamente, que va a arriesgar en este segundo tiempo, puede llegar a empatar. Así que yo creo que México no debería descuidarse, debería seguir con la misma intensidad. Tiene gente en el banco muy joven como para acelerar un poco y poder liquidar el partido.
0: Ha arrancado la segunda parte, México ha tenido ya una buena llegada al área de Sudáfrica. De momento el marcador se mantiene como estaba con ese 1-0, minuto 2 casi ya del segundo tiempo. Martín Herrera, seguimos en contacto porque seguiremos hablando del Mundial durante todo lo que está por llegar. Que te quedan 103 partidos y medio, o sea que fíjate si hay tiempo para que nos escuchemos en esta emisora. Un abrazo y buenas noches.
1: Un abrazo grande y estaremos presentes porque hemos hecho una buena pretemporada.
0: Sin duda. Dejamos a Martín Herrera en esta noche de jueves. El segundo tiempo ya está en marcha en este México 1, Sudáfrica 0, con el gol de Julián Quiñones, el delantero del Al-Qassiyah, de la Liga de Arabia Saudí, que es el que de momento da la ventaja a la selección del Vasco Aguirre, después de una ceremonia de inauguración marcada por la música, con actuaciones de Maná, de Shakira y de Andrea Bocelli, entre otros intérpretes, por el desfile de las banderas de los 48 países que toman parte en la competición y, como apuntaba en nuestro comentarista, por esa circunstancia novedosa de que los himnos que se interpretan en la previa de los encuentros, los himnos nacionales de cada país, son escuchados por todos los futbolistas convocados, no solo por los titulares, sino por todos, en el entorno al círculo central, al menos ha sido así hoy, en el Estadio Azteca, el primer estadio de la historia del fútbol que acoge tres partidos inaugurales de tres fases finales de la Copa del Mundo. Aquí se jugó el primer partido del Mundial del año 1970, el primero del Mundial del año 1986 y ahora se está jugando el primero del año 2026. Y lo dicho, mañana una nueva ceremonia de inauguración, veremos cómo de sobria, porque es en Canadá y las cosas sabemos que por ahí a lo mejor no son tan calientes como en México. Será en Toronto, justo antes de que se juegue el partido que va a abrir el Grupo B entre Bosnia y Herzegovina y Canadá. Esta madrugada a las 4 se va a disputar el partido que cierra la jornada inaugural en este Grupo A, en el que están México y Sudáfrica, partido que va a enfrentar en el Estadio Akron de Zapopan a la República Checa y a Corea del Sur. Y para el sábado quedará la otra ceremonia de inauguración en Los Ángeles, en la previa del partido entre Estados Unidos y Paraguay, el primer partido del Grupo C. Es lo que nos dice ese calendario del Mundial. Os hemos preguntado hoy en 688-840-840 con quién vais, quién creéis que puede ser la favorita o quién creéis que gane el campeonato. Decís por aquí, mi favorita Brasil, y una vergüenza a la FIFA ante las derivas del majadero de Trump. Podrían haber ahorrado humillaciones y problemas si los países enemigos de este hombre les hubieran asignado sedes en Canadá o en México. Aupa, Euskal Selekzioa. Gabón, espero que gane Brasil, lo dice Gorka. Aupa, favorita Irán, lo dice José Necheveste. Más, desde el audio queremos que gane Ghana. Aupa Iñaki, gure kapitaina. Y otro que dice, mi favorito es la selección de Marruecos, pero Portugal también. Portugal ganará, dice. 688-840-840. Por cierto, dentro de esas humillaciones que apuntaba por aquí un oyente, una de ellas, evidentemente, es la que ha vivido el colegiado somalí Omar Artan, ya sabéis, designado por la FIFA para arbitrar partidos en esta fase final de la Copa del Mundo, pero a quien se le ha negado el acceso a los Estados Unidos por ser somalí, uno de los países que está, bueno, pues dentro de la lista de enemigos acérrimos de los Estados Unidos. Pues bien, la UEFA le ha querido, no sé si compensar o premiar, o incluso puede que hasta humillar un poco más, aunque de forma involuntaria, asignándole como colegiado para pitar la final de la Supercopa de Europa, que se va a jugar el próximo 12 de agosto en Salzburgo, entre el Paris Saint-Germain y el Aston Villa. Digo que se entiende, o se puede entender como un premio, por parte de la UEFA, también como la escenificación de la ruptura en el tema arbitral, de forma absoluta, entre UEFA y FIFA. Pero vaya, este hombre tenía que estar pitando en Estados Unidos, en México o en Canadá. Partido es el Mundial, no la final de la Supercopa. Pero bueno, hay incidencia destacada en el partido del Azteca porque Yaya Sitole, el central sudafricano, ha sido expulsado con roja directa y, por tanto, la selección africana se queda con uno menos, se va a quedar con 10 para lo que queda de partido. Todavía 40 minutos del México 1, Sudáfrica 0. Más asuntos que tienen que ver con nuestro fútbol en este caso, con el fútbol más de casa. Hoy hemos escuchado las primeras impresiones de Edin Terzic, el primer mensaje que ha lanzado el técnico alemán desde Lezama, donde hoy ha estado acompañado por el director de fútbol del Club Rojiblanco, por Miquel González, conociendo la que va a ser su nueva casa desde ya mismito, porque Terzic ya está trabajando en la configuración de la plantilla y del trabajo que tiene que hacer con el Athletic de cara a la próxima temporada. Un mensaje de ilusión, un mensaje de estímulo y un mensaje de ganas el que ha lanzado el alemán de cara a lo que le espera a partir de ya mismito, de la segunda semana de julio, ponerse manos a la obra para reflotar un Athletic que este año ha estado decepcionante. Edin Terzic.
2: Kaixo Athletic Sales.
3: Kaixo Athletic Sales, en unas semanas empieza la temporada y no puedo esperar a volver al césped y empezar a trabajar con un equipo de nuevo. El hecho de que este equipo sea el Athletic es un honor y me hace sentir muy orgulloso y feliz. Tengo muchas ganas de veros y conoceros pronto. Estoy ansioso por sentir San Mamés y empezar a construir momentos y recuerdos únicos juntos. Nos vemos. Aupa Athletic.
2: Y Aupa Athletic.
0: Primeras palabras en el Lezama de Edin Terzic. Como digo, no va a ser presentado de forma oficial, lo ha recordado el Athletic, hasta que arranque la pretemporada en la segunda semana del mes de julio, cuando ya esté enfrascado 100% en la preparación de la nueva temporada. Una preparación que va a comenzar con tres partidos amistosos que ya están cerrados en ese mes de julio ante tres equipos vizcaínos. Se recupera una vieja fórmula del Athletic que solía arrancar así las pretemporadas hace ya unos cuantos años. El primero será el próximo día 15 de julio contra el Derio, partido que se va a jugar en la Florida, en Portugalete, porque el Derio tiene un césped artificial y se ha elegido un césped natural de la Florida, el de Portu. el día 15 contra el Derío, el día 18 de julio contra el Leioa, en Leioa, para conmemorar el 500 aniversario de la localidad vizcaína, y el día 22 de julio se jugará contra el Sestao River en Las Llanas. Esos tres amistosos ya cerrados, del Atlético va a seguir trabajando este año también en Lezama. Y una más del fútbol de casa, que tiene que ver con un jugador que está convocado para disputar el Mundial, con Víctor Muñoz, el futbolista de Osasuna. Bueno, de Osasuna 50%, ya sabéis, porque el otro 50% de sus derechos federativos pertenece al Real Madrid, al club desde el que llegó este pasado verano. Porque se apunta desde Inglaterra, desde diferentes frentes y con bastante solvencia, que el Newcastle ya está preparando o ha preparado ya una oferta cercana a los 30 millones de euros por el futbolista catalán, que, como digo, está concentrado con la selección española para jugar este campeonato del mundo. Una oferta de 30 millones que llevaría a Víctor Muñoz a la Premier, al conjunto del Newcastle, a las urracas, y que reportaría 15 millones de euros a las arcas de Osasuna, la mitad de lo que se pueda obtener en ese traspaso, si es que se produce, que parece, como digo, es bastante evidente. Más allá de que el Barça o el Madrid hayan mostrado interés por el jugador, insisto, parece que la Premier y que el Newcastle son quienes más boletos tienen para llevarse a este futbolista. Y una de entrenadores, porque ya es oficial que José Mourinho vuelve al Real Madrid, ya lo ha comunicado el club blanco, para las tres próximas temporadas, firma hasta 2029, y Yagoba Arrasate está, también parece muy cerquita, de convertirse en el nuevo entrenador de Osasuna, de relevar a Íñigo Pérez en el banquillo del conjunto de Vallecas, del equipo de la Franja, después de haber sido destituido en el Mallorca, cosa que no le valió al equipo bermellón para salvar la categoría. Yagoba Arrasate apunta, y digo apunta porque lo tiene casi que sería hecho, digamos, con el Rayo, para dirigir al conjunto de Vallecas la próxima temporada. Las 10 y 20, hacemos una pausa y a la vuelta vamos a viajar en el tiempo, hacia atrás, hacia una época oscura de nuestro fútbol, pero que a lo mejor no está tan lejos como algunos pensamos.
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0: Esto que estáis escuchando es parte de una serie documental que se va a estrenar a través de la plataforma HBO Max la próxima semana, el próximo viernes, día 19, que responde al nombre de Ultras, Pasión y Muerte, y que analiza desde la perspectiva actual el fenómeno ultra en el fútbol español, centrado principalmente en los años 90 del siglo pasado, años que fueron realmente duros, a través de testimonios de exdirectivos, de periodistas e incluso de algunos líderes de esos grupos ultras que aterrorizaron en muchos estadios y que provocaron incluso muertes. Y a nosotros nos tocó muy de cerca la de Aitor Zabaleta, ya lo sabéis, en 1998. El director de este documental, de este Ultras Pasión y Muerte, es Pedro García Campos, y a esta hora de la noche, a las 10 y 23, ya nos acompaña aquí en Kirol Gaua, en Radio Euskadi. Pedro, ¿qué tal? Gabón, buenas noches.
13: Gabón, Eduardo, muchas gracias.
0: Supongo que con la tensión lógica también, previa a, digamos, al alumbramiento, ¿no?, de esta serie, que los que hemos podido verla así en privado, digamos, ya te podemos decir que tiene muy buena pinta y que desde luego tiene un curro detrás muy importante para poner en la luz, ¿no?, para volver a poner en la luz a aquellos que pensaran que esto de los ultras estaba ya medio superado, algo que ni mucho menos lo está y que sigue muy latente dentro del fútbol español.
13: Pues es que ricasco, la verdad que sí que ha sido un trabajo muy, bueno, muy duro y con mucho apoyo, la verdad, por parte de las tres productoras que lo levantaron, que son Factoría Eneoda, Films y Producciones del Cao, y también por todo el equipo de HBO Max. Porque, bueno, al final es una historia, digamos, que son tres capítulos donde se reconstruyen tres muertes que, como decías, pues han marcado al fútbol español, a la sociedad española, y también es una, digamos, una especie de viaje al interior del mundo ultra, de toda su historia. Y bueno, la verdad que para nosotros ha sido pues muy interesante como mirar al retrovisor de todo lo que ha ido pasando en España, en el entorno, digamos, más radical, ¿no?, del fútbol, que es un deporte, pues bueno, que mueve pasiones, que mueve ilusiones, que es como el deporte más seguido en el mundo, y en España ni te cuento. Y bueno, en ese sentido, la verdad que tiene un valor muy fuerte, pues haberse podido sumergir en mucho archivo, ver cómo ha ido evolucionando este fenómeno, cómo nació, y todo el horror, ¿no?, que se ha generado alrededor, y un poco, pues ver un poco dónde está en este momento, ¿no?, que está latente, pero bueno, pues por ahí sigue.
0: En la serie nos vamos a encontrar, quien la vea se va a encontrar, y os recomiendo que la veáis, cuando, si tenéis opción, como decías, imágenes reales, imágenes de archivo, dramatizaciones y testimonios de personas vinculadas con el fútbol, directivos, exdirectivos, el actual presidente de la Liga, por ejemplo, Javier Tebas, hay periodistas, hay agentes de policía que participaron en la investigación de los asesinatos que hemos comentado, y también hay personajes, hay personas reales, no personajes, son personas reales, Pedro, que han formado parte de movimientos ultra, y que han estado dentro y que han sido, ojo, gente muy destacada de movimientos ultras en el fútbol. Que yo no sé hasta qué punto ha sido complicado, ¿no?, hacerles o convencerles para que se sienten delante de una cámara y cuenten su historia.
13: Pues la verdad que ha sido un trabajo de meses, y por aquí gracias a nuestro equipo de investigación también, que ha sabido hacer un trabajo pues magnífico, y al final pues con pies de plomo y con mucha verdad por delante y queriendo escuchar, la verdad, sin juzgar. Muchas veces, pues bueno, hemos logrado pues poder sentarnos a hablar con, pues como decías, ¿no?, con míticos del movimiento, gente que estuvo en la formación de muchos grupos ultra hooligans en los años 80-90, y también con algún miembro pues histórico de grupos ultra de equipos muy grandes como Ultrasur, Voice of Noise, Brigadas Blanquiazules del Español, también del entorno de la Real Sociedad y también de los Viris, por ejemplo, de Sevilla, ¿no? Pues aquí también hemos como recorrido todo un espectro también, bueno, pues ideológico, ¿no? Porque también un poco en España, pues ya sabes, ¿no?, que todo se organiza un poco también en los grupos hooligans, ultras, en torno pues a ejes políticos, ¿no? Más derecha, izquierda, antifascismo, extrema izquierda, extrema derecha, bueno, o sea que en ese sentido, la verdad que, bueno, ha sido un trabajo, pues creo, muy potente, y está bien también escuchar esas voces, ¿no?, que de algún modo pues son las que tienen mucho valor, ¿no?, al estar pues dentro y haber recorrido 4 décadas, ¿no?, de toda esta evolución.
0: En la parte que toca a los directivos o exdirectivos de clubes, hay algo que se ha comentado siempre, que siempre ha estado, digamos, encima de la mesa. Algunos le han puesto, digamos, más énfasis o le han dado un poco más de aire a un asunto que yo creo que es clave también en esta historia y en el auge que durante muchos años tuvieron los grupos ultra, y es la distinción que se ha hecho dentro de los propios clubes, Pedro, entre ultras buenos y ultras malos, ¿no? Los míos animan mucho, meten mucho ruido, nos apoyan mucho, los malos son los de enfrente, que son los que nos pegan, los que nos agreden, los que no nos permiten ir a las ciudades, lo cual ha servido para, digamos, que abrigar, cuando no directamente patrocinar, a los más brutos, realmente, de los que se sientan en la grada de un estadio.
13: Sí, a ver, haría en un primer lugar un pequeño matiz, que es, claro, esto de coger la parte por el todo, ¿no? O sea, movimiento ultra, hooligans, es una palabra muy grande, ¿no?, y comprende como muchas sensibilidades. Hay muchos tipos de grupos, de aficionados, obviamente los hay ultraviolentos, ultra ideologizados. También hay grupos ultra que nunca se han metido en ningún problema y trabajan por el barrio, trabajan, ¿no? O sea, que esto vaya por delante también, porque creo que es interesante como matizar esto, ¿no? Y luego sí, porque también ha sido darnos cuenta un poco, y los propios, pues, tanto directivos, ¿no?, como gente que ha estado dentro de los grupos, no es que lo reconozcan, que lo recuerdan, ¿no?, que es una historia de apoyo iniciático de los clubes a este tipo de grada, a este tipo de grupos. Es una historia que se va de mano, que se va de control, y está como si, ¿no?, ese pecado iniciático de haber un poco, ¿no?, muy entre comillas, ¿no?, patrocinado a estos grupos, darles peso, lo que tú dices, ¿no?, haberlos como un poco, bueno, no utilizado, ¿no?, pero sí como ponerlos por delante para ejemplificar, ¿no?, como enfrentamientos e intereses que se han podido tener en el pasado. Es verdad que se ha hecho mucho trabajo por parte de los clubes también y por parte, pues bueno, de todos los estamentos, ¿no?, del fútbol, para que esto haya salido, ¿no?, de los estadios. Y ha ido como poco a poco. Es que la verdad que ha sido una... ha sido muy fuerte. Yo creo que los espectadores pues sentirán esto también de algún modo. Si lo sienten, pues yo creo que habremos hecho bien nuestro trabajo. Pues ver un montón de imágenes de los años 80, 90, ir avanzando en el tiempo hasta el hoy, ¿no? Y ver un poco cómo se ha ido redibujando, ¿no?, esa grada. Porque ves imágenes de los años 80 o 90 y son brutales.
0: Sí.
13: O sea, de los primeros 80, primera parte de esta década... situaciones en las gradas que dices, madre mía, pero esto ha sucedido realmente.
0: Sí, y ha pasado hace poco tiempo, relativamente poco tiempo.
13: Sí, sigue pasando, ¿no? Pero sí. Que también creo que también hay que destacar que hay un trabajo que se ha hecho. Se ha hecho por parte de los clubes, de aficionados, de las personas, también de la policía, o sea, de toda la sociedad, ¿no? O sea, de movimientos civiles, un montón de cosas, ¿no? O sea, ya no te cuento en el caso de Tostabaleta, ¿no? Por ejemplo, o sea, que es un caso que marcó pues, al fútbol español y diría a la sociedad, tanto vasca como, ¿no?, como el resto de España. Pues, es decir, es un caso que una terrible muerte lo cambió todo.
0: Fíjate si nos... fíjate si marcó, Pedro, el caso de Tostabaleta, que... Y esa es una historia personal. Yo, por ejemplo, acababa de empezar prácticamente, eran mis primeros pasos en la radio, aquí en esta casa, en Radio Euskadi, y nos tocó desde la distancia, con la redacción en Bilbao, pero con la noticia en Madrid, vivir y contar en primera persona que un seguidor de la Real había sido asesinado en las puertas de Vicente Calderón por un malnacido, no se le puede llamar de otra forma, simplemente por el hecho de llevar una camiseta de la Real y de identificarse como un seguidor del equipo rival en este caso, ¿no? Y fue una noche que yo recuerdo además de forma muy muy muy intensa todavía hoy, y han pasado ya muchos años, porque no terminábamos de creernos que eso hubiera pasado. Y al final, yo creo que también, como tú comentas, Pedro, fue, no sé si un punto de inflexión, pero sí fue un antes y un después. Es decir, bueno, señores, es que estas cosas pueden pasar. Y esto ha pasado, esto es verdad. Aquí no se han juntado radicales de un grupo y de otro, no han quedado para darse de palos en la calle. No. No ha habido insultos en un campo, no ha habido un navajazo a un aficionado que no había hecho absolutamente nada de otro, no han quedado para darse de palos en la calle. No ha habido insultos en un campo, no ha habido un navajazo a un aficionado que no había hecho absolutamente

0: fue el abogado un poco que apoyó también a la familia de Aitor. Me puedo imaginar lo que causó, pero la verdad es que yo creo que es imposible hacerte una idea real de lo que supuso eso, porque es lo que tú dices, ¿no? Al final, los otros dos casos que tenemos, digamos que tienen, bueno, son enfrentamientos entre ultras, entre, ¿no? Y el caso Jimmy, el caso Frederic Ruquier, que es una muerte de un aficionado radical del Español a manos de The Voice of Noise en Barcelona a principios de los 90, pero el caso de Aitor Zabaleta, pues un poco como dice algún personaje que sale en la serie, alguna persona, algún periodista también, que es, bueno, es como si nos hubiese pasado a cualquiera, ¿no? Aitor era no sé, el reflejo perfecto de un aficionado puro y bonachón al fútbol, ¿no? Encima era un chico, hemos podido ver mucho archivo suyo, ¿no? Y bueno, ¿no? Como, pues sin maldad alguna, ¿no? O sea, todo esto, ¿no? Que te sobrecoge pensarlo. Que alguien por llevar unos colores, un gorro, una bufanda, le suceda esto, ¿no?
1: Pues eso
0: En un
1: son.
0: Madrid que también era un Madrid pues muy diferente, muy violento y con cosas que sí, la verdad que son impensables, ¿no? Bueno, toda aquella moda, por llamarlo de algún modo, skinhead, neonazi, ¿no? Bueno, la verdad que ha sido también bucear en esa historia de España de momentos muy duros, ¿no? Sí,
1: Sin
0: sí,
1: duda.
0: sí.
1: Pues
0: La
1: eso se
0: verdad.
1: estrena el próximo viernes, el día 19, Ultras, Pasión y Muerte, a través de HBO Max. Dada Films, Factoría Eneo y Producciones del Cao han sido las encargadas de poner esta aventura en marcha, aventura que ha dirigido Pedro García Campos. ¿Por qué? Y con esto ya te dejo descansar, Pedro. ¿Por qué? Bueno, yo ya sé por qué, porque está muy bien, pero prefiero que la vendas tú, que eres el padre de la criatura. ¿Por qué tenemos que sentarnos sí o sí a ver esta serie, a estos tres capítulos, tres documentales de 45 minutos? A partir del próximo día 19.
0: Bueno, la verdad es que gracias, pues con toda la humildad del mundo posible, te diría que pues, yo trasladaría un poco lo que para mí ha supuesto y te diría todo el equipo, que es un poco hacer un ejercicio de memoria, es decir, reconstruir estos asesinatos y a la vez viajar un poco, porque también hay contenido dentro de la serie, contenido de una pequeña historia de España y del fútbol, ¿no? De la sociedad, de las gradas, pero también de la sociedad. También de quiénes éramos en la transición, de cómo hemos ido evolucionando como sociedad a través de los 90, los 2000, hasta el caso Jimmy, las redes sociales, ¿no? En todo este momento de polarización, ¿no? Y de vida, ¿no? Instantánea y, ¿no? Hiperrápida, pues creo que es un ejercicio muy interesante poner el retrovisor y mirar al pasado, ¿no? Descubrir o saber lo que pasó, pues para que no se vuelva a repetir también, ¿no? Y porque es sorprendente ver nuestra historia siempre, ¿no? Ese es el poder de la no ficción o del documental, ¿no? Que a través de esa mirada, pues un poco descubres quién eres y los retos que tienes por delante como sociedad mirando a lo que ha sucedido, ¿no? O sea que, bueno, nada, un placer, de verdad.
1: Pues nos lo encontraremos este próximo viernes, como decimos, en
0: Haber
1: HBO
0: hablado.
1: Max, Ultras, Pasión y Muerte, la serie dirigida por Pedro García Campos, a quien agradecemos que se haya pasado esta noche por Radio Euskadi para poner un poco más de luz en torno a todas estas historias recogidas en tres historias de 45 minutos cada una, que veremos, como digo, a partir de la próxima semana. Pedro, un placer haber charlado contigo. Mucha suerte con esta nueva aventura, con este proyecto, que vaya todo muy bien. Y gracias por estar aquí en Radio Euskadi. Un abrazo.
0: Pues muchas gracias y un abrazo enorme. Gracias a vosotros.
1: Sí, tenéis opción, echad un vistazo a la serie, para que quienes no habéis vivido aquel momento veáis lo que ha evolucionado también el fútbol para bien y lo que todavía está por hacer para que no se repitan acontecimientos como aquellos. Acaba de marcar México el segundo ante la selección de Sudáfrica en el partido inaugural del Mundial. Lo ha hecho Raúl Jiménez, el delantero del Fulham. Van a quedar 20 minutos y la prolongación. Se acaba de parar el partido para el tiempo de hidratación, para que los jugadores puedan refrescarse, pero México se impone por 2-0 a Sudáfrica. El segundo lo ha marcado Raúl Jiménez, el delantero del Fulham. México 2, Sudáfrica 0. Quedan 20 para llegar al 90. Hacemos una pausa, dejamos de momento el fútbol, pendientes de lo que está pasando en el Estadio Azteca, y enseguida miramos al remo. Este fin de semana se disputan en Galicia los Campeonatos de España de Traineras.
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0: 10:38, seguimos en Quiroga Kauai con esta sintonía de remo que nos va poniendo ya en la antesala de lo que nos viene por delante. En escasamente tres semanitas, el inicio, menos dos semanas, el inicio de las ligas mayores. Antes comenzarán las de la segunda categoría, pero antes también, este próximo fin de semana, esto es este sábado y este domingo en Galicia, los campeonatos de España, a los que van a acudir cuatro tripulaciones vascas. Donostia-Aron Laguna, que en categoría femenina, y Orio, Donostia-Rey Ciervena, en la masculina, para intentar, bueno, seguir dominando, como lo han hecho en los últimos años, en estos campeonatos. Orio y Aron Lagunac defienden título, el que lograron el año pasado, y además van a llegar también a estos campeonatos de España después de haberse impuesto en los territoriales de Guipúzcoa y en los de Euskadi. Y en la categoría masculina, quien ha estado más cerca de Orio ha sido la tripulación de Donostiarra, que estuvo cerca en el de Euskadi y muy, muy cerca en el de Guipúzcoa. Una cuadrilla que vuelve a preparar un año más. Igor Macazaga. Igor, Gabón, ¿qué tal? Bienvenido.
1: Gabón.
0: La realidad dice eso, que sois los que más cerca habéis estado de mojar la oreja y nunca mejor dicho a Orio. Os han ganado las dos regatas, pero en general la sensación, entiendo que tenía que ser buena para vosotros por haber estado hasta el final compitiendo contra ellos en el mano a mano, ¿no?
1: Sí, sí, al final, bueno, nos hemos sentido tanto en el campeonato de Guipúzcoa como en el de Euskadi un poco, pues, bueno, en esa disputa, en la pelea. Siempre un poco como haciendo un recorrido de menos a más. Nos ha costado un poco quizá aguantar los primeros envites, pero luego acabando bien las regatas. Y bueno, al final nunca sabes un poco cuál va a ser tu posición un poco en estas primeras regatas oficiales, por decirlo así. Pero bueno, nos está pillando un poco cerca de lo que es la cabeza de regata. Y nada, haciendo un poco nuestro trabajo y nuestro propio recorrido y siguiendo nuestro propio plan, pero con ganas y con ilusión un poco de hacer pues un fin de semana más de campeonato, un campeonato importante, una cita importante y con ilusión de poder competir y de estar ahí.
0: Tanto en el territorial como en el de Euskadi, ha sido la primera vez que os habéis enfrentado a, digamos, en el mano a mano, no solo con Orio, sino con otras traineras en una regata, digamos, convencional, una regata al uso. Y claro, Igor, lo que había en juego ya eran cosas muy serias, eran campeonatos oficiales, ¿no? El de Guipúzcoa, el campeonato de Euskadi. No sé si os han llegado un poco a todos, no solo a Donostiarra, digo a todos, con el pie un poco cambiado, porque al final esto es muy largo y la liga empieza en dos semanas todavía. Y hay un parón ahora después de estos campeonatos de España que os va a tener ahí un poquito en stand-by, ¿no?, durante 15 días.
1: Sí, a ver, la realidad es que tenemos 100 días por delante, ¿no? 100 días por delante, llenos de competición. Y obviamente, pues hay que tomárselo como hay que tomárselo, ¿no? Sí. Y bueno, tienes un poco ese punto de incertidumbre porque hay cosas por trabajar y cosas sin pulir, ¿no? Y bueno, pues todos queremos siempre estar ahí en la pomada, pero es complicado. Hay que tener, pues bueno, pues los pies en el suelo y bueno, y hay que siempre tener la perspectiva y la visión sobre todo lo que tenemos por delante. Te llegas siempre con esa dudita de hasta qué punto podrás ser competitivo y en este caso, pues como te decía, ¿no? Pues sí, nos hemos visto un poco verdes en los inicios de regata. Sin embargo, bueno, hemos tenido un buen crucero y hemos sabido competir un poco hasta el final y, bueno, pues intentando progresar semana a semana e intentar estar mejor este fin de semana que el anterior.
0: Y con esa sensación de que, bueno, la tripulación va poco a poco más, de que el trabajo que se ha hecho en invierno está empezando a dar frutos y que ya veremos también cómo los puede mostrar tanto en estos campeonatos de Galicia como después ya, cuando empiece la liga. Expectativas, entiendo, Igor, las máximas, ¿no? Para Donostiarra, un club, un equipo que ha ido creciendo en los últimos años y que ha estado ahí metido siempre, ¿no? Dentro de los equipos con aspiraciones, con opciones. Orio sigue, parece, estando escalando un poco por encima de los demás, pero Donostiarra va a estar ahí, o debería estar ahí, ¿no? Seguro que es el deseo que tienes también, ¿no? De veros como en esas últimas temporadas muy cerca de la opción de ganar banderas.
1: Sí, sí, claro. Sinceramente, pues no somos el proyecto más potente, pero sí somos un proyecto muy fuerte, ¿no? Uh-huh. Además, yo creo que este año tenemos una plantilla más amplia, rejuvenecida, por chavales de la cantera que van un poco entrando en la plantilla y que van creciendo, chavales de 2003, 2004. Creo que tenemos más medio plazo que presente quizá, pero no por ello tenemos un presente malo y creo que podemos dar, digamos que, pues mucho de nosotros mismos y creo que, como decías, pues estamos en crecimiento, sobre todo sobre una base muy buena, ¿no? Y en ese sentido, pues bueno, trataremos, como te decía, de ir progresando por de pronto semana a semana y a partir de ahí, pues bueno, sobre todo los jóvenes que vayan cogiendo confianza, que empiecen a creer en ellos mismos, y ese es el margen que tenemos de mejora dentro del propio grupo. Y este tipo de citas que al final, aunque nos pillen a todos, no solo a nosotros, pues un poco quizá muy al principio de temporada, son citas importantes y se nota pues cuando estás en vísperas de estas regatas y cuando viajas y cuando se respira algo diferente, y también es importante y es positivo para que los chavales pues lo vivan y vayan creciendo y nada, pues a sumar.
0: Sí, porque además cuando estás bien en estos campeonatos y cuando estás cerca de ganar banderas o las ganas ya, pues también eso es un estímulo, supongo, ¿no? Para todo lo que está por llegar, para esos 100 días que hablabas de competición. Expectativa en Galicia, entiendo que es la máxima, aunque Orio os ha ganado en las últimas dos regatas. En ese tipo de citas solemos decir a veces, ¿no?, que en Galicia siempre pasan cosas. No sé si está previsto o no que pasen cosas, pero son regatas un poco peculiares, ¿no?, a veces las que se disputan en aguas gallegas.
1: Bueno, yo creo que al final, sobre todo, se disputan tanto la clasificatoria como la final con la marea para arriba, y bueno, es un campo que ya conocemos. Hemos hecho algunos campeonatos, así como regatas de liga también, en ese mismo escenario, y quizá sea determinante el viento que pueda haber, que en principio no se prevé mucho viento. Cuando pega mucho viento, según la dirección del viento, se puede haber diferencias entre calles y demás, pero como las hay también en campos aquí en Euskadi, ¿no? Yo creo que es un campo noble y nada, al mismo tiempo es un perfil de campo más bien estanco, ¿no? Muy, muy del estilo del que nos encontraremos en Liga en el inicio, tanto en Madrid como en Bilbo, y también nos viene bien, ¿no? Nos viene bien, son dos regatas, clasificatoria, segundo domingo, día de finales, vamos con la plantilla entera y con la posibilidad de dar minutos a mucha gente, y bueno, pues con ganas de estar ahí un poco, pues bueno, dando nuestro nivel y a ver si es posible estar en la pelea.
0: Oye, Igor, te pregunto ya para dejarte descansar, por esa primera regata de la Liga, esa que se va a celebrar en Madrid, decías tú, en aguas estancas, ¿no?, en un embalse. Os hemos ido preguntando a diferentes preparadores en esta ya ronda, digamos, de contactos con vosotros en esta pretemporada o previa a la temporada, y todos habéis torcido un poco el morro y habéis puesto cara un poco rara, ¿no?, y como que no os mola demasiado. Lo que hay que cambiar y lo que hay que ajustar para una regata tan peculiar como una que se desarrolla en un embalse, ¿no?
1: Sí, bueno, a ver, yo más que con el lugar en sí, que con que sea un embalse, hemos hecho regatas, por ejemplo, en el Rasillo, en La Rioja.
0: Sí, cierto.
1: En Legutiano, y bueno, al final, yo creo, soy un poco más, no negativo, pero quizá creo que debemos de ser más exigentes con el formato en sí, ¿no? Nos vamos hasta Madrid y al final vamos a hacer una contrarreloj por parejas,
0: sí.
1: Y es un poco y a seis largos, ¿no?, con cinco ciaboas, ¿no? Yo creo que nos vamos muy lejos de lo que es el formato habitual, ¿no?, que son pues cuatro largos, tres ciaboas y de cuatro en cuatro, ¿no? Entonces, bueno, yo creo que una vez que ya apostamos por salir, más que el hecho de que sea en un embalse, ¿no?, yo creo que es el formato en sí en el que a mí me disgusta más, ¿no? Insisto, pues es una contrarreloj por parejas y a cinco ciabogas, ¿no?, a seis largos, ¿no? Pero bueno, al final, pues como siempre lo hemos hecho, nos adaptaremos, intentaremos dar lo mejor de nosotros mismos, intentaremos preparar esa regata pues tan bien como cualquier otra, obviamente, porque es el inicio y siempre a todos nos gusta empezar un poco bien, o por lo menos no mal. y nada, pues así como vamos con mucha ilusión a este Campeonato de España y a Moaña, pues a Madrid, pues por tanto, lo mismo. Al final, tenemos muy claro aquí lo más importante cuando hacemos tanta competición y tantas regatas en tan pocos días, entre comillas, o de forma un poco tan comprimida y tan seguida. Una de las claves es mantener la tensión, es mantener la motivación ante cualquier formato y cualquier regata y cualquier situación, y nosotros, obviamente, pues iremos a tope. Bueno, dentro de las posibilidades que tengamos en cada momento, pero a tope, siempre a tope.
0: Lo de Madrid llega en dos semanitas, de entrada este próximo domingo en Moaña, Campeonatos de España, con cuatro tripulaciones vascas, una en femenina y tres en la masculina, la Villas Donostiarra, que va a optar, evidentemente, a estar lo más arriba que pueda. Quién sabe si muy arriba o lo más arriba, y más arriba que nadie. Igual Macazaga, suerte para este fin de semana, para todo lo que está por llegar, y gracias por estar con nosotros esta noche aquí en Radio Euskadi. Un abrazo. Hasta la próxima. 10:48, le quedan 9 al partido del Ciudad de México, del Azteca, en el Ciudad de México. México 2, Sudáfrica 0, 9 minutos para que el Vasco Aguirre le dé a su país la primera victoria en este Mundial 2026. Una pausa y a frontón.
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0: Miramos al frontón porque mañana en Mallabia se van a disputar las finales de la 22ª edición del torneo Biarco Izarra, que uno de los más destacados y desde luego de los más atractivos del campo amateur. En el 4 y medio femenino, Nara Gaminde contra Goyuri Zabaleta, y en la final por parejas masculina, Eneko Liceaga e Iker Elorz, que están a punto de ser profesionales, frente a Imar Beitia y a Mikel Valerdi. Al frente de ese Biarco Izarra que está Mikel García, que ya nos acompaña esta noche en Quiroga. Pues Mikel, Gabón, ¿qué tal? Bienvenido.
9: Gabón.
0: Un torneo que sigue yendo como un cohete y que sigue siendo una de las máximas, si no la máxima, diría yo, y me atrevería a decir referencia dentro del campo aficionado, de cara a lo que luego esté por venir para todos estos jóvenes pelotaris, hombres y mujeres que acaban dando, sobre todo los hombres, el paso al campo profesional, ¿no? Seguís siendo una cantera, pues sí, una cantera de campeones.
9: Se agradecen esas palabras, ¿no? La verdad es que hasta ahora también 22 ediciones, de 21 ediciones, 39 pelotaris campeones han debutado a 2 semanas o justo esa temporada. Entonces, bueno, ya has comentado tú que los campeones o los campeones de esta temporada también van a ser profesionales, nosotros estamos encantados. Y luego, pues bueno, yo creo que Nara Gaminde y Zabaleta en el campo femenino están marcando una diferencia descomunal. En Nara Gaminde, sobre todo, el año pasado ganó todos los torneos y este año tenemos una final con mucho nombre.
0: Está claro que los partidos son muy atractivos y ya el formato, y la gente lo conoce de sobra, Mikel, es tremendamente atractivo, ¿no? Yo creo que fuisteis pioneros en este tipo de competiciones, digamos, por puntuaciones, por alternativas, para que fueran los mejores los que acabaran combinando entre sí, ¿no?, de cara a los partidos. Y eso sigue llamando mucho la atención y sigue atrayendo mucho a los aficionados también.
9: Sí, al principio, pues bueno, la pelota sabemos que es muy tradicional y no fue fácil. Todo el sistema de competición pues es pues muy llamativo. Al final todos los delanteros juegan contra los tableros, se cambian, al final se hace una familia de Mallorca y en semifinales vimos, ¿no?, los dos clasificados en primera línea, pues bueno, las semifinales salieron un poco alteradas a nivel del resultado, pero en los 22 años yo creo que a nivel deportivo no hemos tenido un campeonato como este año. Este año hemos disfrutado mucho porque no ha habido casi suplencias, entonces bueno, estamos encantados y solo queremos que mañana disfruten los 4 pelotaris que van a jugar parejas y sobre todo las chicas que ahora están, como sabemos, en el auge de la pelota.
0: Sí, llenando frontones y haciéndolo francamente bien. Como hemos comentado, dos de los finalistas, Liceaga y Elorz, van a debutar dentro de poquito con Baico. Y el otro día escuchábamos aquí en esta casa, aquí en Radio Euskadi, el presidente de la Federación Vasca, José Mari Michelena, pues quejarse bastante de esta situación porque va a impedirles a los dos participar en el Mundial de Argentina en este próximo otoño. El hecho de que sean profesionales va a privarles de esa posibilidad. Él decía que las empresas de pelota, en este caso Baico, viven muy alejadas de la realidad de la pelota aficionada y que es prácticamente como el primer enemigo, ¿no? Yo, fuera de polémicas, Mikel, porque a vosotros esto os salpica, no sois parte activa, sois solamente afectados, entre comillas. Yo no sé si vosotros tenéis la sensación, como tú como hombre metido en el mundo de la pelota aficionada, de que esto es así, de que las empresas están un poco al margen de lo que hacéis vosotros en el terreno más amateur.
9: No, claro, ¿no? Yo creo que ya tuvimos en su día también algún semifinalista que debutó. Al final del torneo baja mucho de nivel. Es verdad que ahora ya pues con ellos firmamos un convenio que antes de que termine el torneo pues que no haya ni un debut. Y aparte que esta tarde también me he enterado que Apesteguía y Sotil van a debutar. Van a ser 4 aficionados los que van a debutar en octubre. Pero bueno, yo a Michelena le entiendo y a las empresas profesionales también. Quieren ampliar la plantilla y entonces no me quiero mojar en ese tema.
0: No, es verdad, y al final es un asunto que, repito, vosotros no os implica, pero muy muy de rebote, ¿no? Simplemente porque es la...
9: Nos ayuda mucho también en el tema del material, sí, sí. Por eso te he dicho, ¿no? Hace 4 o 5 años ya tuvimos un semifinalista que debutó, nos creó un problema, entonces... En ese sentido, llevamos 4 o 5 años que firmamos un convenio entre nosotros y no nos ha fallado.
0: Pues esa es una buena noticia para este Biercu y Sarrac. Bueno, de cara a lo de mañana, ¿cómo lo ves? No te pregunto quién quieres que gane, pero sí, tú decías, no van a ser finales muy atractivas las dos, porque estamos hablando de dos parejas en la final masculina muy potentes, y luego en la final femenina, ver un Gamín de Zabaleta en un partido de 4 y medio es una locura.
9: Pues sí, ya te he dicho, ¿no? Que son la referencia a la pelota femenina. Sí, es verdad que Gamín, bueno, pues con su pegada y aunque sea zaguera, con ese saque que tiene, pues siempre crea diferencias. Y en el partido de parejas, pues bueno, son, pues creo que son más pegadores el Orci y Liceaga, pero Pelotaris y en este Biarco y Sarra que han demostrado más, pues son esos, ¿no? Valerdi y Vigre Beitia, es un Pelotari que viene desde abajo y yo veo un partido muy igualado.
0: Pues mañana a partir de las 7 en Mayavia, las finales de esta edición número 22 del Biarco y Sarrac, que sigue yendo como un cohete, gracias también, evidentemente, al trabajo de gente como Miquel García, que se deja las pestañas para que esto sea una maravilla. Miquel, suerte para mañana, disfrutarte de las finales y es que ricas, gracias por estar esta noche aquí en Quiroga. Un abrazo.
9: Es que ricasco a vosotros, a Miquel y a todo el equipo, que para nosotros esto es un rato que vale mucho dinero.
0: Es una gozada, charla con vosotros. Es que ricasco, Miquel. Quedan 5 para llegar a las 11, hablamos de básquet. De noticias que tienen que ver con fichajes en Bilbao Basket y con la situación, delicada situación que está viviendo el Guernica, que ya veremos cómo se recompone de cara al próximo año. Hoy hemos cerrado aquí con su presidente y lo que ha dicho lo recoge nuestro compañero Aitor Piris.
10: Esta tarde nuestro compañero Yagoba ha hablado con Gerardo Candina, presidente del equipo de baloncesto femenino de Guernica. Nos contaba que están trabajando duro para cubrir la ausencia de un patrocinio como es el de Lointec, un arduo trabajo que necesariamente tiene que culminarse en un plazo muy corto, de poco más de 3 semanas. Esto, como no puede ser de otra manera, preocupa al máximo dirigente del club.
11: No es fácil encontrar un patrocinador del nivel de Lointec, evidentemente, y es más difícil todavía cuando tenemos tan poco tiempo. Si hubiéramos tenido más tiempo, yo creo que lo hubiésemos enfocado de otra manera. Ahora es una carrera contra el reloj. Estamos todos los días, estamos buscando, estamos manteniendo contactos, estamos ofreciendo cosas, preparando ofertas, intentando cerrar patrocinios. Algunos se van consiguiendo y esto es un día, como decía, una carrera día a día, y a ver si llegamos a la meta antes de que pase el tiempo, ¿no? Que la fecha límite es el 3 de julio, que es la fecha en la que tenemos que inscribir, pagar la inscripción y presentar el aval correspondiente para jugar en Liga Femenina la temporada que viene.
10: Candina nos lanzaba además un recado a los diferentes estamentos sociales del territorio vizcaíno, en los que reclama una implicación más allá de los ánimos de seguir adelante con el proyecto deportivo.
11: Nosotros tenemos que cerrar un presupuesto que lo podamos cumplir. Lo que no podemos es hacer cosas que luego no podamos llegar. También es cierto que si vemos que el entorno no es proclive, si el entorno no nos da un feeling positivo, si no le interesa al proyecto, al entorno, cuando hablo de entorno hablo de Guernica, hablo de Busturialdeo de Urdaibai y hablo fundamentalmente de Vizcaya, pues igual tenemos que tomar una decisión que no queremos, porque si realmente nadie o los que tienen que creer en el proyecto no creen en él, pues difícilmente vamos a luchar contra molinos de viento.
10: No es, sin embargo, la única preocupación de la entidad, ya que este trabajo contrarreloj se hace además al tiempo que se trata de conformar una plantilla competitiva para la próxima temporada con la vista puesta en disputar la misma en el primer escalón del baloncesto nacional.
11: Nosotros en paralelo, evidentemente, vamos avanzando con la idea y el pensamiento de seguir. Vamos contactando con jugadoras, vamos intentando cerrar acuerdos, siempre todos ellos condicionados al mantenimiento del equipo en Liga Endesa.
10: En cualquier caso, nos aseguraba que lo van a intentar hasta el final. Esperamos que dé sus frutos y tengamos al Guernica entre las mejores. En cuanto al baloncesto masculino, hoy hemos conocido la incorporación en las filas de Bilbao Basket de Dan Duskak, un base internacional con Eslovenia y que viene del Oviedo, equipo que ha disputado el playoff de ascenso a la Liga Endesa. Esto es lo que el director deportivo de los hombres de negro, Rafa Puello, nos contaba sobre él.
12: Danduska, que es un jugador joven que ha progresado mucho en las últimas temporadas en Oviedo de la mano de Javi Rodríguez, destaca por su agresividad y su intensidad en el juego, tanto en ataque como en defensa, y por la velocidad que imprime a todas sus acciones, especialmente saca muchas ventajas en situaciones de contraataque y transición. Ha mejorado también su pase y su lectura de las situaciones de pick and roll, y ha mejorado también el tiro exterior, y creemos que es un jugador con un buen presente, pero sobre todo con un gran futuro, y esperemos poderle ayudar a mejorar como jugador, a llegar a su techo, y que él nos ayude a ser mejores.
0: Antes de marcharnos, os recuerdo que el Barça le ha ganado al Tenerife 97-89 en el segundo partido de la serie de semifinales del ACB, 2-0 para el conjunto culé. Mañana se juega el segundo partido de la serie entre Valencia Basket y Juventud, 1-0 gana el equipo Taronja. Hay penalti a favor de Sudáfrica en el partido inaugural del Mundial de México. Penalti no falta, es fuera del área. Y tarjeta roja para César Montes. Antes había sido expulsado Zuane y también Sitole por parte de Sudáfrica. Tres tarjetas rojas las que ha mostrado el colegiado brasileño Sampaio en este partido, al que le quedan 5 de los 7 de prolongación que ha decretado el árbitro, que yo no sé si va a pitar muchas más veces en este campeonato del mundo. Y en el Tour de Lauvergne, hoy quinta etapa, ha ganado al sprint Wout van Aert, el corredor belga del Visma. Bien por él, me alegro particularmente. Además, Alex Bodente, de Education First, se mantiene como líder de la general hasta mañana, seguramente, que llega a la alta montaña. 4 puertos en los 182 kilómetros de la sexta etapa, 2 de ellos de primera, encadenados en la parte final del recorrido. El último puerto, 6 kilómetros al 7,5%, donde va a acabar la etapa, la Crest Volant. Os lo contaremos mañana, y también os contaremos a lo largo de lo que queda de día y mañana cómo acaba este partido inaugural del Mundial y lo que está por llegar. Solo quedan 103, así que no, con el nervioso os queda todavía mucho fútbol. Mañana más a las 10:05 aquí, como siempre, en la sintonía deportiva de Radio Euskadi. Quiero lo que va. Mirarte, Gabón.
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1: Las noticias de las 11, Gabón. Más de 450 personalidades de la cultura vasca, entre las que se encuentran nombres como Itziar Ituño, Fermín Muguruza, Bernardo Atxaga o Joseba Sarrionandia han denunciado la exclusión de la Gazte Coordinadora Socialista, el Sindicato de la Vivienda y Luberri Comparcha en las chosnas de las fiestas de Bilbao y Vitoria. Se trata además del sexto año consecutivo de veto en Gasteiz, un veto que, en palabras de la portavoz de GKS, Carla Pisano, se le atribuye a la izquierda abertzale. Lo recalcaba esta tarde en Gambara de Radio Euskadi.
2: Entendemos que es la izquierda abertzale quien impone este veto político, y esto lo demuestra, bueno, pues que la práctica totalidad de los votos en estas comisiones festivas es de la izquierda abertzale. En el caso de Gasteiz tienen casi la mitad de los votos y tienen la capacidad de determinar las decisiones, ya sea con amplias mayorías o si no a través de mecanismos burocráticos, como es en el caso de las comparsas en Bilbao.
1: En unas horas la Unión Europea va a activar la nueva reforma migratoria, algo que obviamente afectará también en Euskal Herria. Ante esta situación, el Centro Arana de Gasteiz ha puesto encima de la mesa, y es que pese a la negativa del gobierno vasco, el consultor en migraciones José Carlos Cabrera ha señalado en Boulevard de Radio Euskadi que el Centro Arana puede ser uno de los puntos donde el Ministerio de Migraciones aplique el cribado ante el Pacto Migratorio Europeo.
3: Todo parece indicar que es el Centro de Arana, aquellos que lleven la encomienda de hacer el papel de triaje, que es como se les denomina. Se les va a aplicar una normativa muy estricta, en la que ya sean por la nacionalidad que tengan, pues van a ser repatriados sin atender a que puedan estar siendo perseguidos o que sean de una minoría étnica particular o de alguna opinión política concreta.
1: Por cierto, que España ha formalizado ante la Unión Europea su rechazo al nuevo reglamento de retornos, una de las piezas clave de este Pacto Europeo de Migración, y ha cuestionado su legalidad y proporcionalidad de algunas de sus medidas. Entre ellas está que las personas en situación administrativa irregular permanezcan privadas de libertad durante más tiempo que delincuentes condenados por delitos graves. Más cuestiones. El Papa León XIV ha cerrado este jueves su viaje a España con una visita al muelle de Arguineguín, en Canarias, donde ha centrado su mensaje en la crisis migratoria y en la dignidad de quienes se ven obligados a abandonar sus hogares. El Papa ha dirigido además una crítica explícita a Europa, advirtiendo que no pueden reivindicar la defensa de la dignidad humana mientras se acostumbra a que el Atlántico y el Mediterráneo se conviertan en escenarios de muerte para miles de personas.
4: No son números ni expedientes. Ustedes son personas con una familia y una casa dejada atrás. Para Europa, que no puede proclamar la dignidad humana y acostumbrarse a que el Mediterráneo y el Atlántico sean cementerios sin lápidas.
1: Y en ámbito cultural, alrededor de 300 profesionales de los mejores museos europeos participan desde hoy y hasta el 14 de junio en Bilbao, en el Congreso European Museum of the Year Awards, un certamen donde Euskararen Etxea coge un papel fundamental. Galardonada el año pasado, ejerce este año como anfitriona de un encuentro de primera línea que culminará el sábado con la ceremonia de la entrega de sus premios. Jordana Casuso es directora de Euskararen Etxea.
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1: En carretera, sin incidencias para circular. A esta hora es todo. Más noticias en una hora. 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

Hola, ¿qué tal, Gabón? Bienvenida, bienvenido a esta edición de Vivir para Ver en Radio Euskadi, esta última hora, hoy 11 de junio todavía. Empezamos con un dicho, tres palabras que también nos traen a la cabeza el título de una canción creada por Manolo García, aquello de prefiero el trapecio. Dicen que esta frase es una metáfora de vivir la vida en constante movimiento y asumiendo riesgos en lugar de optar por la seguridad estática. El trapecio representa el riesgo, la audacia, la libertad del artista de circo que vive en el filo. Así vivimos, así vivís muchas personas, asumiendo riesgos. Y lo que hoy queremos es poner banda sonora con esta canción de Manolo García, que además tiene muchos guiños directos a la vida bohemia, a la vida libre y de esos personajes del mundo de cómic muy reconocibles. Así arrancamos hoy Vivir para

0: Esta conversación de hoy viene contenida en tres consonantes. CNV, que quiere decir comunicación no violenta. Dentro del mundo de la comunicación resulta interesante conocer qué tipos y cuántos tipos de comunicación pueden existir. Y en este apartado es donde encontramos la comunicación no violenta o SCNV. Una forma de comunicarse creada por un psicólogo que se llama Marshall Rosenberg y que busca mejorar las relaciones humanas mediante la empatía, la honestidad y el respeto mutuo. Sobre el papel es muy atractivo. Lo difícil, en este caso, creo yo, sería practicarlo, ponerlo en acción. Atentos, la idea principal es expresar lo que sentimos y necesitamos sin atacar, sin culpar o sin juzgar y escuchar a la otra persona de la misma manera. Para poder controlar este tipo de comunicación disponemos de diferentes herramientas y una de ellas es la formación, acudir a donde alguien sepa mucho de esto y aprender. Y así es como llegamos hasta nuestra invitada Nerea Mendizábal, psicopedagoga y experta en comunicación no violenta que ofrece formaciones, charlas cercanas, también transformadoras, tanto a educadores como a familiares y también en el mundo de la empresa. Pero vamos a ver qué nos cuenta Nerea Mendizábal, Kaixo Gabón.
1: Kaixo Gabón, Danoi.
0: ¿Qué tal andas?
1: Bien, a gusto, a gusto.
0: A gusto. Vamos a ver si nos comunicamos, si no lo hacemos de una manera violenta. No sé si voy a saber yo todo esto, ¿eh? Tendría que ir a uno de tus talleres para aprender.
1: Bueno, creo que a todos nos viene bien y sobre todo saber que el objetivo no es no ser violentos porque creo que no lo vamos a conseguir.
0: No, ¿eh? Lo tenemos muy en el fondo, ¿verdad? Es como, forma parte como, para algunas personas, como de su personalidad incluso.
1: Yo creo que todos y todas, y a mí me gustó mucho encontrar a Marshall Rosenberg con este modelo para darnos cuenta que ningún ser humano vamos a conseguir, es decir, que todos en algún momento y con diferentes tácticas vamos a recurrir a elementos que pueden generar esa violencia, porque en ese momento no encontramos estrategias más oportunas para reclamar de alguna manera aspectos importantes, ¿no? Entonces son tácticas que todo ser humano necesitamos y utilizamos para sobrevivir.
0: Bueno, de esto vamos a hablar más largo porque yo creo que merece la pena como tema y más estando en un medio de comunicación, pero dentro de la comunicación tenemos otras formas de hacerlo que puede ser a través del arte, de la poesía, de la música, y la música que hoy nos seleccionas para esta noche viene un poco a hacer un combo de estos tres componentes, ¿no? Cuéntanos un poco qué es lo que vamos a ir escuchando a lo largo de la noche, algo tipo presentación, ¿eh? Porque luego entraremos un poco más en harina. ¿Qué es lo que vamos a escuchar hoy?
1: Bueno, pues son algunas canciones que en los últimos años hemos ido creando con una amiga, Urtzane Osmendi y yo, pues algunas han surgido de encuentros nuestros, de diálogos que vamos teniendo y bueno, pues la habilidad de esta amiga mía es que genera o crea una canción pues de los diálogos que tenemos, ¿no? Entonces, bueno, pues estas canciones a mí me sirven mucho también dentro de mi labor profesional porque son mensajes que voy a ir trabajando a través de la palabra y de la comunicación, y para mí pues son importantes utilizar diferentes códigos, entonces pues es otra vía a través de las canciones, ¿no? Y luego otras canciones han surgido a través de la poesía que escribe mi tía de Barcelona, Luisa Echeverría, y bueno, pues esas poesías también pues poco a poco hemos ido musicalizándolas y bueno, pues es otro, otro tipo de músicas o de canciones que han surgido en nuestra trayectoria, ¿no?
0: O sea, nos has abierto casi la despensa musical de tu casa.
1: Pues sí.
0: Todo está como muy artesanal, muy manufacturado, muy así. Sí, sí, sí. ¿Y lo primero que nos propones?
1: Pues veía La Corbela. Es una canción esta, de esta que hemos dicho que surgió a través de la poesía de mi tía. Y bueno, pues esta sí que la letra, ¿no? Surge de la poesía y la música la creé yo en este caso. Sí.

0: también artista, también creadora de música, con estudios, ¿o cómo lo haces?
1: Bueno, yo en mi infancia, juventud, estos años, sí que estuve estudiando solfeo y acordeón y clarinete. Y bueno, sí tengo una trayectoria musical, también cantando. Pero bueno, pues estas cosas que de jóvenes hacemos muchos, ¿no?, de nosotros. Y luego ha habido muchos años que no he tenido contacto con la música. Y en los últimos años pues empiezo a recuperarla, ¿no? Entonces, bueno... Sí, tengo algunos estudios, pero no me siento, bueno, pues profesionalmente para ello no.
0: Ya, pero en este tema que acabamos de escuchar, ya sabemos que es una composición, un poema de tu tía, de Luisa Echeverría, pero la música tuya y la interpretación también.
1: Sí.
0: O sea, la voz, vamos.
1: Sí. Las voces son de la Gurtzane y mía, de la mi amiga y yo.
0: Perfecto. Esto se presentó hace poquito, ¿verdad? Eso lo hicisteis, una presentación así de gala en Sestoa, creo, ¿no?
1: Bueno, pues fíjate, con las poesías de mi tía, bueno, pues los últimos años ha hecho 3 libros, una trilogía, y en cada libro pues hemos ido escogiendo algunas poesías para musicalizar, ¿no? Y como sabíamos que este último libro de esta trilogía iba a ser la última, pues se me ocurrió recopilar las 9, 10 canciones que habíamos creado con sus poesías y crear un disco como un regalo para ofrecerle el día de su presentación de este último libro, ¿no? Entonces, bueno, pues sí, esta canción que venía también de la otra, del otro disco, pues la incluimos dentro del disco, que lo presentamos también ahí, ¿no?
0: ¿Y ella ya lo sabía? ¿Sabía que
1: no
0: había un proyecto?
1: ¡Oh, fue un regalo, sorpresa!
0: ¡Guau,
1: que le encantó!
0: ¡Qué emoción!
1: Sí. Para ella y para las personas que estuvieron también, ¿no?, en la presentación, fue muy emotivo, sí.
0: ¡Guau, qué buena, ¿no? Además, de poder mantenerlo en secreto tanto tiempo.
1: Me costó, no te creas.
0: Ah, es que en estas cosas siempre hay alguien que sin querer, no vamos a decir que haya ninguna maldad, pero se nos escapa, ¿no?
1: Sí, yo que tengo una relación muy estrecha con ella, pues estar en plena grabación y que ella venía aquí al País Vasco ese verano y yo estaba con grabaciones y bueno, pues fue una delicia, sí.
0: Y es un disco, un trabajo que está publicado, ¿se puede adquirir o lo habéis hecho en una edición pequeña? ¿Cómo ha sido
1: esto?
0: Sí,
1: ha sido una edición muy pequeñita, pero bueno, a través de mi página web, nereamendizabal.eu, que ahí pues también tengo otros las creaciones que voy haciendo, ¿no?, a nivel de libros y de juegos y así, pues el disco también está, se puede adquirir desde ahí.
0: ¿Cómo se titula el disco?
1: Barruko Ahotsak.
0: Y esto también es como el libro, o sea, se podría hacer las dos cosas, el libro con el disco y comprobar un poco los poemas, los...
1: Sí, lo único que en el Barruko Ahotsak, que están en los tres libros de la poesía de mi tía. Y bueno, pues es esa recopilación de los 3.
0: Qué bueno. Vemos que te dedicas a este mundillo, pero a ti hablar en público no te importa. O sea, te da igual cantar, que dar un taller, que presentar, que no sé, todo. Sobre un escenario tú floreces.
1: Bueno, sí, es un contexto en el que me manejo, sí, con tranquilidad, siempre y cuando domine o esté en cosas que a mí vibro, ¿no? Si no, para nada, no me pondría. Pero con cosas en las que yo pues me creo y lo siento y es algo que es muy mío, sí, me encanta además. Lo disfruto y creo que se nota. Sí.
0: ¿Y es una manera también de aplicar tus estudios como psicopedagoga o eso es un complemento?
1: El ponerme delante del público,
0: sí,
1: ¿quieres decir?
0: Sí.
1: No, fíjate que esto no. Para nada hemos estudiado la carrera.
0: igual
1: estos
0: ahora
1: aspectos
0: sí,
1: que
0: ¿no?
1: Igual ahora sí, no lo sé, pero yo ya con mis 50 que voy a cumplir, pues no sé, en aquella época para nada se hablaba de esto, ¿no? De cómo gestionar pues las emociones, incluso porque está en juego esto, ¿no? De ponerte delante del público. Pero sí, pues no sé, es algo que me nace hacerlo así. Y hay gente que incluso sí me llama la atención, ¿no? Oye, ¿tú has hecho algo de teatro o has hecho algo de
0: tienes tablas te manejas bien como psicopedagoga, también ejerces de una manera activa con todo este tipo de talleres y formaciones, encuentros, y tu día a día, entiendo, ¿no?
1: Sí, mi día a día, pues ya llevo, bueno, por los 20 y tantos años que empecé ahí a desarrollar un poco la vida profesional, pues sí que he estado en contacto y sigo sobre todo con familias, con padres y madres, y también con el profesorado en los colegios, pues dando formación a los profes, ¿no? Y luego, pues la comunicación no violenta y el tema de trabajar las relaciones, pues también me lleva a algunos cursos donde no tiene que por qué ser padre ni profesor, ¿no? O madre, porque bueno, pues el tema de cuidar las relaciones y la comunicación, pues abarca todos los contextos, ¿no?
0: Ya, cada vez necesitamos más de personas como vosotros, cada vez necesitamos más ese servicio. Antes ni siquiera lo teníamos en cuenta. Las personas que acudían a consultas de este tipo, pues algunas veces eran como miradas de reojo, como diciendo, ¡guau! ¿A dónde va? ¿Qué le pasa? ¿Pero se está normalizando o todavía tenemos metido ahí un poco de que no nos acaba de encajar?
1: Bueno, yo los últimos años sí veo que empieza a normalizarse un poco más, y a la vez no es tan tan igual como si dijéramos, me voy al masajista, ya, me voy al dentista. Esto lo decimos bien fácil, pero me voy al psicólogo o voy a un terapeuta, pues ahí nos cuesta más, ¿no?
0: Ya.
1: Pero bueno, sí que cada vez, ¿no?, nos damos cuenta que, bueno, pues no hace falta estar mal para ir al psicólogo.
0: Eso, al final, ¿no?, al médico. Y mucho más quizá cuando se trata de un menor. Cuando decimos, voy a llevar a mi hijo, creo que estoy pensando, o simplemente plantearlo en casa, ¿qué te parece? Igual a lo mejor puede que necesitemos, o el niño o la niña necesite, o le vendría bien, o no sé, sería conveniente, sin esperar a que alguien nos dé el consejo, simplemente porque lo veamos nosotros como una carencia o como una situación de sufrimiento para nuestros hijos o hijas.
1: Sí, bueno, también es cierto que bueno, pues que los niños y las niñas también es más fácil que conecten más que con la palabra, pues con otras vías. Yo al menos suelo querer empezar más por la vía del movimiento, del cuerpo, ¿no? Porque los niños y las niñas hablan más o expresan más a través de eso que poniéndote delante de un psicólogo para hablar, ¿no?, de tu mundo interior, pero a través del juego, del movimiento, del arte, pues por eso creo que, bueno, las vías de la psicomotricidad, del arte terapia y, bueno, estas cosas, yo confío como que es un canal más abierto para trabajar con ellos, ¿no?
0: ¿De qué edades estamos hablando en este caso?
1: Me da igual, niños y niñas con 3-4 años pueden estar expresando muy bien, ¿no?, lo que pueden, a través del simbólico, a través de los juegos, van a ir expresando y van a dar pistas para ver, bueno, pues cómo está procesando, digiriendo, pues este momento de su vida, ¿no?
0: Ya, y luego se va complicando más, cada vez ponemos más puertas a nuestros sentimientos o a lo que sentimos para no mostrarlo, o vamos viendo que las nuevas generaciones lo muestran más y mejor.
1: No lo diría tan claro así. No. Creo que todavía nos está costando bastante el identificar, el procesar, el gestionar, y creo que, bueno, la adolescencia, la juventud y los adultos mismos también, ¿no? Estamos en un momento de vida donde a nivel emocional también estamos como bastante movidos y tenemos retos importantes a gestionar, que bueno sí es cierto, ¿no?, que igual antes, hace años, pues nuestros padres, abuelos, pues no se le daba ese lugar ni a las emociones ni a expresarlas, y ahora, bueno, pues podemos, ¿no?, estar más cercanos, pero wow. Creo que aunque tenemos más acceso, incluso fíjate que las redes sociales nos están poniendo como muy muy encima, ¿no? Pero también estamos hablando de muchas etiquetas. Ay, es que yo tengo apego seguro. Ay, es que yo soy hiperactivo. Ay, es que yo a lo mejor yo soy autista, porque fíjate lo que... Entonces, sí estamos acercándonos mucho más a este ámbito. Y a la vez creo que también hace falta dar otro paso y no quedarnos en el diagnóstico, en las etiquetas, porque eso no nos resuelve, ¿no? Ni las emociones, ni los comportamientos o manifestaciones que estamos teniendo, ¿no?
0: Ya. En fin, hay mucho que trabajar todavía, y ahí estáis vosotros como profesionales intentándolo, echándonos un cable de vez en cuando. Lo que pasa es que tenemos que dejarnos también que nos echen el cable, que no sea el cuello normalmente, porque te echan un cable es cuando te están achichando. charrando. Itza, que Biltzen Ditu es la segunda canción que nos ha seleccionado. Un poquito una entradilla, ¿qué vamos a escuchar aquí?
1: Bueno, pues otra de las poesías de mi tía. Y bueno, pues ahí hablamos ahí, ¿no? de a dónde nos llevan las palabras y de cómo a veces, bueno, pues se abre todo un océano, ¿no? Con las palabras y lo que nos remueve todo esto, ¿no?

0: se esquivan para ver.
1: Las palabras son importantes en la poesía, también en la música, en las canciones. Las palabras son indispensables para tu trabajo y también para comunicarnos. En esa comunicación no violenta que mencionábamos al principio, utilizamos palabras, evidentemente, pero tenemos que analizar cada una de las frases que vamos a lanzar. Me crea cierto desasosiego el hecho de decir de que, bueno, pues voy a intentar hacer o trabajar la forma en la que me comunico, voy a intentar no ser violenta. Entonces, tenemos que ralentizar nuestro pensamiento y elegir bien las palabras entre todo lo que tenemos en la cabeza.
2: Me encanta la pregunta, Elizabeth, porque creo que las palabras, yo sí creo que las palabras pueden ser muros o ventanas, ¿no? Uh-huh. Entonces, cada palabra pues va a vibrar de una manera diferente en cada uno de nosotros y en las personas que van a escuchar, ¿no? Entonces, a mí sí me gusta cuidar las palabras. Tiene un sentido, ¿no? A la vez es cierto y comparto contigo, ¿no? Que al final esto mismo nos constriñe o nos entra un agobio de si tengo que controlar y cuidar cada palabra, ¿no? Y en este sentido me gusta mucho dentro de la comunicación no violenta, Marshall también hablaba, ¿no? Que lo más importante no es la palabra en sí y no este modelo no tampoco es un método para aprender a hablar de una determinada manera y cuidar todas las palabras, porque más importante que la palabra en sí va a ser la intención con la que yo me conecte y deje abierto el flujo de palabras que van a venir, ¿no? Entonces, pues también es importante la espontaneidad, la naturalidad, ¿no? Y en ese sentido creo que es, para mí por lo menos es más costoso el conectarnos y el ser sinceros en qué estoy pretendiendo, qué busco, qué, a dónde, ¿no? ¿Qué pretendo? Y aclararme y dejar expresarme desde ahí, ¿no? Porque, bueno, pues las palabras perfectas y correctas, pero con un fondo y una intención de querer convencer a alguien, de implícitamente decirle que algo no lo está haciendo bien y que tendría que cambiar, o de culpabilización, por palabras perfectas que utilicemos, porque me he hecho un cursillo de comunicación no violenta,
1: Nos va a salir.
2: No va a resultar.
1: Acabar
2: y menos mal, porque es que si no, esto sería pues una manipulación o resulta ser una manipulación, ¿no?
1: Ahí también ocurre que no siempre estamos de la misma manera, no siempre estamos ni contentas, ni felices, ni bien. Hay veces que estamos enfadadas y utilizamos esas palabras porque con esas sabemos que vamos a herir también. También sabemos elegir las palabras para herir.
2: Sí, por eso mismo cuando yo estoy dolida o estoy enfadada, pues la intención, como bien estás diciendo, es quiero que se entere esta persona que esto me ha molestado, que esto me ha jodido y que no quiero que vuelva a repetir, ¿no?
1: Sí.
2: Entonces, mi intención es conseguir esto, ¿no? Entonces, es lícito, hay una necesidad de que se reconozca mi dolor, de que se repare, de asegurarnos de que no se vuelva a ocurrir, ¿no? Entonces es bien diferente ponerme con la intención de quiero que se entere y, ¿no? y que se sienta mal por esto que me ha hecho, o desde la intención de wow, yo en este momento necesito que

0: pensamiento antes de abrir la boca.
1: Sí, pero repito otra vez que para mí, ¿no? Más que los pasos, porque los pasos nos pueden llevar a ese método, a esa forma de hablar.
0: Yo creo que para ir entrenando puede ser un buen recurso.
1: Sí.
0: Para empezar por algún sitio.
1: Es lo que me enganchó dentro de la comunicación no violenta, que hubiera una estructura, una forma, un foco, ¿no? Porque fíjate que yo vengo de estudios y de carrera, como la educación social, psicopedagogía, donde yo aprendí y era buena estudiante y aprobaba el hecho de empatía, escucha activa, asertividad y todo esto yo en plan teoría en los exámenes yo aprobaba, yo sabía que empatía era ponerme en los zapatos o la piel del otro y la asertividad, la capacidad de poder expresar lo que yo todo esto lo sabía, pero en la vida real cuando quería empatizar pues y eso que es mi plano más fuerte, más que la asertividad, pues llegaba a decir ay claro te entiendo, sí comprendo, sí pero eso no es empatía, ¿no? Y con la mejor intención, y a lo mejor cuando entendía también, pero otras veces pues decía empatía, yo sí, te entiendo, pero en el fondo pues igual no estaba. Entonces, volviendo a la pregunta, ¿no? De los pasos, sí, esto para mí me ayuda mucho, ¿no? Que haya una estructura o un foco a dónde, a un saber dónde poner la atención, ¿no? Pero vuelvo, ¿no? A repetir o a subrayar de que antes de empezar a conectarme con estas estos cuatro elementos es importante colocarme en cuál es mi intención, ¿vale? Uh-huh. Si mi intención realmente es buscar la conexión con la otra persona cuando yo quiero expresarme o empatizar, pues ahí podemos coger el carril de, venga, entonces ahora dónde voy a poner cuáles son los cuatro pasos, ¿no? Yeah. A decir que Marshall nos ofrecía. Y ahí, pues, la primera, y no es que tenga que ser en este orden, ¿no? Yeah. Pero uno de los elementos sí es, pues, empezar a observar y a poner el foco en cuáles son los hechos, qué está ocurriendo, ¿no? Uh-huh. Pues entro a casa y estoy viendo que, pues, los zapatos están en el suelo, la mochila no sé cómo, o estoy en una conversación y escucho que me das dicho talalín, talalán. Mm. ¿Vale? O sea, ¿qué es lo que está ocurriendo? Y esto que sea de lo más objetivo o neutro posible, ¿no? Yeah. Porque es muy habitual pues que lo podamos empezar a definir con es que nunca me has hecho caso, es que fíjate me estás amenazando y no, pues a lo mejor lo que he escuchado es que si no hago esto, yo no sé qué. Entonces, los hechos son esas palabras que me ha dicho y no la amenaza. ¿Vale? Entonces,
0: o sea, primero observamos
1: qué es lo que ha ocurrido. Ajá. Sí, eso es. Otro elemento que podemos ponerle foco es en qué impacto tiene eso que está ocurriendo, qué impacto tiene en mí, pues cuando escucho lo que escucho o cuando veo lo que veo. Uh-huh. Eso es cuando estoy mirando lo que me pasa a mí, ¿vale? Sí. Si estoy mirando y quiero empatizar y quiero entender qué es lo que le está pasando a la otra persona, en este segundo elemento nos llevaría a mirar
0: qué es
1: lo que puede estar sintiendo esa persona, ¿vale? Uh-huh. O sea que el segundo elemento que estoy exponiendo ahora sería las emociones, los sentimientos, qué impacto tiene eso que está ocurriendo en mí o en la otra persona.
0: Todavía no hemos hablado, simplemente estamos haciéndolo como ejercicio, ¿no?
1: Sí, y qué guay esto que lo digas así, porque para mí una de las prácticas más importantes es pararnos, ¿no? Y observar y mirar, ¿no? ¿Qué me pasa a mí o qué le pasa a la otra persona? Y que luego en el directo lo podemos hacer
0: es cuestión de práctica.
1: Haciéndolo,
0: lo haremos más rápido y empezaremos antes a hablar. Pero lo primero, miramos.
1: Para mí, lo primero
0: sentimos,
1: es parar.
0: Luego, ¿qué hacemos?
1: Uno de los aspectos más importantes que me ha ayudado a descubrir este modelo es entender que las emociones que tenemos los seres humanos nacen y tienen una función o vienen a darnos un mensaje, ¿no? Entonces este tercer elemento es el mensaje que nos trae las emociones, que tratan de decirnos qué necesidades, qué valores, qué aspectos son importantes para las personas, para mí o para la otra persona. Que en este caso, si las emociones que estoy sintiendo son agradables, pues nos van a dar el aviso de que esa necesidad está cubierta, que está cuidada, que está satisfecha, ¿no? Y si la emoción que estoy identificando no es agradable, pues nos van a dar la pista de que esa necesidad, que es importante para mí, para la supervivencia, pues requiere atención, que no está cubierta, que está insatisfecha, ¿vale? Entonces son necesidades universales que todo ser humano necesitamos para tener una

0: buena vida, ¿vale? Uh-huh. Estamos hablando de necesidades como, pues todos necesitamos, por supuesto, alimentarnos, pero necesitamos, pues, descansar, necesitamos apoyo, necesitamos confianza, sentirnos que somos importantes, cariño, afecto, apoyo, ser tenidos uh-huh. en cuenta, respeto, o sea, y tenemos una lista muy grande como seres humanos que son imprescindibles para una buena vida.
1: Ya.
0: ¿Mm? Y entonces el tercer elemento nos va a llevar a identificar que si una cosa me está molestando o no me ha gustado o estoy así, a identificar qué necesidad, qué valor claro. es importante que en este caso ya. no estás
1: y qué valor le estamos dando nosotras con esa mochila en casa tirada según abras la puerta.
0: Claro, eso es.
1: Porque la mochila sí. como tal no hace daño.
0: No,
1: el problema es que esté ahí a esas horas y contigo con ese humor.
0: Eso es, eso es. Pues a lo mejor necesito orden, sí. necesito que se entienda que para mí es importante que cada uno pues
1: se responsabilice de sus
0: eso
1: cosas,
0: es,
1: por ejemplo. ¿No?
0: ¿No? O pues necesito también pues confiar, pues si hemos cogido la palabra de que cada uno y luego no se está llevando a cabo, pues necesito confiar sí. de que los pactos se van a llevar a cabo. Ya. Es decir, en cada caso y cada persona y cada día, en cada momento, pues nos va a tocar necesidades o valores diferentes, ¿no?
1: Ajá. Y luego ya hay un último. Entonces ya abrimos la boca, ¿o qué?
0: Antes de abrir la boca,
1: todavía seguimos calladas.
0: Antes de abrir la boca, es interesante que si yo necesito apoyo, que si yo necesito asegurarme de que esto no va a volver a ocurrir, que yo necesito orden, aclararme qué es lo que quiero pedir.
1: Pedir. ¿Y cómo lo pido?
0: ¿Qué quiero pedirme a mí, sí? ¿O qué quiero pedir a las otras personas?
1: Ya.
0: ¿Vale? Y esto también. Pues para mí es todo un arte, porque yo creo que tenemos mucha dificultad en los cuatro elementos, podemos tener dificultad, pero es que la de pedir expresamente, y a algunas personas pues nos cuesta mucho pedir, ¿no? Porque nos puede llevar a esa situación de ¿y si me dice que no?
1: Ya. Y bueno, pues entonces volveríamos a callarnos un ratito, volveríamos a hacer todos esos pasos y volveríamos a hacer otra petición, ¿no?
0: Sí, o podemos simplemente abrirnos a la posibilidad de cuando la otra persona me está diciendo que no, ¿a qué está diciendo que sí? Uh-huh. Que está queriendo cuidar la otra persona, ¿sí? Uh-huh. Entonces, no se abren las puertas si dice que no, es podemos empezar a abrir otras puertas, pero es cierto que el pedir a veces puede costarnos, ¿no?
1: Ya.
0: Y las pistas así para mí muy claves serían que a la hora de pedir es importante que pidamos las cosas concretitas, porque muchas veces estamos pidiendo, bueno, de aquí en adelante me vas a hacer más caso o puede ser más ordenado
1: ya.
0: Y eso no es pedir una cosa concreta, porque la otra persona puede decir sí, vale,
1: cállate,
0: pero
1: ya.
0: No, ¿sí? Entonces, peticiones concretas pueden ser, ¿es posible que ahora antes de ir a cenar pueda recoger esto y llevarlo allí?
1: Ya.
0: Entonces, ¿no? Es algo que estoy pidiendo a una persona, una acción concreta, de una manera determinada, para que la otra persona pues sepa exactamente qué estoy pidiendo, ¿no? Porque si no dicen, sí, luego. Y...
1: ¡Uf! ¡Qué tremendo! Estoy hasta sudando, fíjate. yo que soy de ¡pa! Tirar todo ¡pa! Según viene. Claro, hay un momento en el que también hay que tener en cuenta que la persona que está delante de ti tampoco tiene por qué estar en sintonía con lo que tú estás pensando ni sintiendo en ese momento, ¿no? Y que es tan lícito como lo que tú estás sintiendo, pero bueno, fíjate qué cosas. Bueno, vamos a descansar un poquito.
0: De acuerdo.
1: Han salido, pues eso, ya Martín Partak, casi, ¿no? Es lo siguiente que nos propones como música, ¿no? ¿Esto qué es? ¿Otro de los temas? ¿Otro de los poemas?
0: Sí, otro de los poemas de mi tía. Y bueno, en este caso, para mí, pues también fue un reto por el estilo de la manera de cantar, ¿no? A ver qué os sugiere, pero bueno, pues era una manera de cantar como más diferente. Y bueno, pues que sí, que me gustó explorar también.
1: Pues nada, lo disfrutamos contigo, Nerea.
0: Gracias.

0: como decíamos al principio, todo esto se puede llegar a aprender. Con la práctica entiendo que también se aprende. Con talleres también se aprende. Talleres que tú impartes para familias, para profesores, decías al principio. Pero entiendo que el ámbito puede ser muy amplio, porque incluso en los trabajos, en los centros de trabajo también. Estaría bien que pudiéramos poner en práctica esto, ¿verdad?
1: Totalmente, sí. Y he hecho algunas experiencias, ¿no? En un ámbito laboral. Y bueno, pues así como laboral, pues al final es todo tipo, no nos podemos escapar de las relaciones, ¿no? O sea, no somos máquinas ni estamos viviendo de manera aisladas en el monte que no nos relacemos con nadie. Por lo tanto, pues todo pasa por las relaciones y ahí yo creo que tenemos bastantes carencias porque pasamos muchos años estudiando y aprendiendo y seguimos aprendiendo muchas cosas por interés propio y a la vez pues yo me pregunto cuántos minutos, horas o años estamos dedicando a las relaciones, ¿no? Y ahí creo que, bueno, pues a algunas personas que nos ha picado un poco este tema, pues le cogemos gusto y queremos profundizar más, pero en general... Y pues nos cuesta, ¿no? O no tenemos tanto acceso en nuestro recorrido, ¿no?
0: Ya.
1: Entonces sí, pues este tipo de...
0: Al final, bueno, también es verdad es que la vida nos lleva, ¿no? Si desde pequeñitas no nos han enseñado a gestionarlo así o por lo menos manifestarnos así o saber qué es lo que sentimos, luego pasamos a la adolescencia, pasamos después a relaciones de familia, relaciones de pareja, relaciones laborales. Seguimos la vida y seguimos arrastrando la carreta, ¿no?
1: Sí, totalmente. Efectivamente, estamos en esa rueda, en este automatismo, en esta vorágine también, ¿no? Que vivimos y bueno, pues a veces no sé, ahora me viene, ¿no?, una frase ahí como mira, pues nuestros padres también han vivido así y tampoco hemos salido tan mal, ¿no?
0: Sí.
1: Y bueno, pues a veces nos justificamos o buscamos esas argumentaciones y a la vez me atrevo a decir que fíjate que cuando nos acostamos y hacemos el repaso del día, probablemente tengo una sensación agradable. Y seguramente ese día ha pasado algo en alguna relación que ha sido satisfactorio y que me ha llenado mucho, ¿no? Y al revés, si me estoy acostando con una sensación desagradable es porque en alguna relación algo he vivido inconfortable, ¿no?
0: Ya.
1: Entonces, uff.
0: Es que cómo no podemos parar la cabeza cuando nos metemos a la cama, ¿no?
1: Claro.
0: Ahí estamos dándole vuelta y muchas veces es una idea que nosotras mismas nos estamos construyendo, que no es real, ni siquiera es real, ¿no? A mí me gusta muchas veces parar y decir, pero bueno, Eli, si te estás haciendo una película aquí que no es real, y es tu culpa, estás haciendo daño.
1: Qué buena que estás ahora poniendo esto, porque cuando estamos hablando de relaciones, una de las relaciones más importantes, o la más importante, es la que tengo yo conmigo misma.
0: Entonces, en esas horas nocturnas,
1: claro,
0: que nos da por la
1: en
0: cabeza.
1: En esas horas,
0: ¿no?,
1: nocturnas y durante todo el día, porque...
0: tenemos que calmarnos.
1: Mi cabeza no para, ¿no? Y está totalmente en ese autodiálogo, estamos muy, muy metidos y metidas, ¿no?
0: Ya.
1: Entonces, a mí, por lo menos, la comunicación no violenta, uno de los descubrimientos que me llevó es a esta misma, ¿no?
0: Claro.
1: No quiero aprender a comunicarme para comunicarme mejor con los demás, sino que quiero primero empezar a tratarme con amabilidad conmigo misma, ¿no? Entonces, claro que esto va a salir y va a salir la crítica hacia mí, porque hay una parte muy exigente también en mí, y la culpa,
0: tal, ¿no? Yo creo que es la más.
1: Claro, a veces somos bastante más duras con nosotras mismas que con los restos, ¿no?
0: Sí.
1: Entonces, ahí también hay mucha violencia hacia nosotras mismas y esto para mí ha sido un regalo muy potente de aprender y de estar atenta y de porque como he dicho al inicio, la violencia va a seguir estando, no va a parar dentro de mí tampoco, pero ahora tengo más recursos para darme cuenta cómo me estoy tratando y cuando me doy cuenta y ahora cómo quiero empezarme a tratar si hay esta voz interna que me juzga, que me critica, lo que sea, ¿no? Entonces estas herramientas también a mí al menos me están ayudando mucho a tratarme de otra manera.
0: Bueno, pues nada, poquito a poco. Sí que es verdad, antes decías lo de las redes sociales y es verdad que como todo es postureo, vamos a poner la palabra, nos da la sensación de que no tenemos ningún prejuicio, incluso hacerlo público, decir, he comprado esto, me voy a no sé dónde, me tomo esto porque yo me lo merezco, o sea, yo soy así de guay porque yo me lo merezco y me quiero mucho, pero cuando nos metemos ahí entre las sábanas y tenemos que seguir hablándonos, entonces no nos tratamos así de bien. Entonces es cuando decimos, ah, porque tú, porque tenías que haber hecho, porque esto no lo puedes permitir, porque el otro sí lo puedes ver, y ponga tatrangata, ¿no?
1: Sí, totalmente, totalmente.
0: El decir no, que últimamente está muy en boga también, algunas veces es bueno, pero otras veces también hay que dejarlo pasar, porque las cosas tampoco vamos a estar todo el día peleando, ¿no? ¿O qué te parece?
1: Sí.
0: Es
1: sí.
0: Agotador.
1: Creo que algunas personas en especial, pero en general, ¿no? Cuando tenemos la dificultad de decir no, pues creo que ha venido muy bien, ¿no? Que nos demos ese permiso y que, bueno, pues que haya ahora, ¿no? Ese impulso a animarnos a que está bien y necesitamos decir ese no, poner límites. Y entonces, bueno, pues a mí me sirve también, ¿no? El ver qué me impide decir ese no. Porque a veces cuando yo escucho, ay sí, porque es importante decir no, y sí, claro. Pero luego no me atrevo y luego no puedo, ¿no? Entonces, ¿qué me impide decir ese no y ver un poquito cómo puedo recolocar eso para que cuando quiera decir no y necesito decir ese no o poner los límites, lo pueda hacerlo, ¿no?
0: Ya.
1: Y a la vez me gusta mucho el punto donde estás afinando ahí, porque hay otras personas que a lo mejor, o otros momentos que, o porque estamos escuchando que es importante decir que no, que ahora a todo no, porque lo digo
0: el
1: yo.
0: No
1: porque
0: como método ya.
1: Sí. Y creo que, bueno, cuando digo quiero decir un no, estoy diciendo sí a algo que es importante para mí. Y entonces, cuando tengo esa dificultad de decir no, pues no me estoy haciendo respetar a mí y estoy cayendo a complacer a los demás o a decir el sí al del otro, ¿no? Entonces, importante decir no para decir sí a una misma cuando es necesario. Y a la vez, pues cuando digo mucho no, estoy dejando de lado a la otra persona o no, entonces falta incluir también, ¿no? a la otra persona.
0: Qué difícil.
1: Entonces, sí, que ahí tomar la medida también, ¿no? Tiene
0: está
1: su cosa.
0: Bien. Sí. Antes de terminar, sí que me gustaría también hacer un pequeño inciso para las personas mayores ancianas, que ahora estábamos hablando del no y el sí, que muchas de estas personas que quizás estamos ahora pues cuidando, tenemos en casa o lo que sea, o ellas mismas se muestran en sociedad como personas independientes, también muchas de estas personas utilizan ese no como método.
1: ¿Las personas mayores ellas mismas quieres decir?
0: Sí, respecto a todo. Como respecto a todo, no.
1: Sí. Sí, la historia es cuando yo quiero decir no y no puedo, o doy demasiado, o cuando las otras personas me dicen no, y por ejemplo en este ejemplo que estás diciendo, ¿no? Las personas mayores si me están diciendo que no, yo ahora, ¿cómo me posiciono ante ese no? Porque ese no lo podemos coger como un rechazo, como que es pesimista, que todo pone quejas, que todo no sé qué, ¿no? Y bueno, pues estaría interesante también el ver, ¿no? Qué está diciendo, cuando está diciendo tantos nos, qué estará reclamando esta persona, y a la vez eso no significa que yo pues tenga que acceder o que tenga que, ¿no?
0: Habrá cosas que tampoco tenemos por qué imponerlas, aunque otras quizás sí, nunca se
1: eso
0: sabe.
1: Es, ¿no? Entonces, pues está ahí el juego, ¿no? De, bueno, si dice que no, como puedo en algunos casos pues acompañarle en ese no, y en otros casos pues dirá que no, y a la vez ahora yo también puedo decidir o yo también quiero decir esta otra cosa.
0: Bueno, pues estamos a puertas de las vacaciones, de mucho trato familiar, sobre todo con amigos. Tengamos estas cositas en cuenta para poder tener una convivencia un poquito más armoniosa en este tiempo, que tiene que ser de descanso y de conexión y de encontrarnos y de relajarnos y de calmarnos y estar tranquilos, ¿no? Después llegará el nuevo curso, y con el nuevo curso sé también que tienes preparados nuevos encuentros, nuevos talleres, ¿verdad?
1: Sí, bueno, continúo con mi línea sobre todo, pues disfruto mucho y esto, me siento muy privilegiada, ¿no? De tener grupos de padres y madres que vienen ilusionadísimos, ¿no? Con ganas de invertir el tiempo y el dinero y
0: el trabajo.
1: Sí, ¿no? Entonces, seguiré con las escuelas de familias que tengo, también con las formaciones del profesor, con el profesor, y pues también este año he tenido, y para el curso que viene también ofreceré un curso de conversaciones difíciles, ¿no? Que fue muy bien el año pasado, y este próximo curso pues también ofreceremos, ¿no? Un curso donde es algo híbrido, donde hay una parte presencial y hay otra parte donde todos los días tendremos ejercicios cortitos como para poder practicar a través del Telegram, y luego pues un par de sesiones online para acompañar en ese proceso donde estén haciendo las prácticas, ¿no? Y ahí, esto sí que será para todo tipo de público, es decir, no hace falta ser padre, madre o profesor.
0: Ya.
1: Y bueno, pues esto será también al inicio con el curso escolar.
0: ¿Dónde te encontramos? ¿Dónde encontramos información?
1: Pues en mi página web, nereamendizabal.eus, o si no, las redes Facebook o Instagram son las dos que más utilizo.
0: Vale, pues ahí estamos, ya preparando un poco el curso, mirando un poquito hacia septiembre, cuando todavía no hemos llegado ni al primer baño, ¿no? Casi. Bueno, pues Nerea, terminamos la noche con Gabe, creo, ¿no? Que es la canción que has elegido para despedirnos.
1: Sí, mira, esta canción me llegó hace años muchas frases de Jorge Bucay, cada frase para mí tenía un significado que era importante y que lo tenía como muy presente a nivel personal y laboral. Y bueno, pues decidimos traducir la euskera, y Agurtzan, esta amiga mía, pues le puso la melodía y quedó una canción que para mí, bueno, pues es muy, muy chula, y que utilizo en muchas ocasiones como fin de las charlas o de cursos, y que a la gente
0: pues
1: también le gusta mucho,
0: ¿no? Perfectamente elegida. No nos vamos sin, nos vamos con mucha información. O sea, Gabe no, vamos con muchos. Serekin, con un montón de cosas. Nerea Mendizabal, eskarrik asko por compartir este tiempo con nosotros. Eskarrik asko, Gabón.
1: A ti también por la invitación. Hasta luego.

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1: Las noticias de las 12, Gabón. El Mundial de Fútbol ya está en marcha. Lo ha hecho con la victoria por 2-0 de México sobre Sudáfrica, aunque la polémica llega fuera de los terrenos de juego, siendo este el Mundial más inaccesible, polémico, contaminante y económicamente abusivo. Corresponsal en Estados Unidos, Yeray Díaz.
2: El Mundial llega a una Norteamérica dividida, con Trump enfrentado a México y Canadá, también con su cruzada contra los inmigrantes. Por la política migratoria de Trump, es el Mundial más inaccesible. Según él, solo quieren que entre la gente correcta. Han negado la entrada a un árbitro somalí de la FIFA, han rechazado visas a aficionados, también a trabajadores de la selección de Irán. Con Trump en guerra con Teherán, la selección iraní se aloja en Tijuana, México, y solo pisará suelo estadounidense los días de partido. Es también el Mundial más caro. De hecho, hay una investigación en marcha por los precios abusivos de la FIFA, con entradas que llegan a costar incluso más de $50,000. Así podría ser el Mundial más rentable para la FIFA. También será el más contaminante. Los jugadores tendrán que desplazarse miles de kilómetros entre los 16 estadios. Comienza así una Copa del Mundo que intenta rebajar, al menos por unos días, las tensiones geopolíticas. Serán 6 semanas de fútbol con 104 partidos, 40 más que en el anterior Mundial de Qatar.
1: Es que Ricasco Yeray, todo ello en medio de una situación geopolítica convulsa que parece va a tener un pequeño respiro, ya que el presidente Donald Trump ha anunciado que cancela los ataques previstos para esta noche contra Irán. Y volviendo a casa, tras lo ocurrido en los campamentos de Bernedo el pasado verano, el Parlamento ha aprobado una nueva reforma de ley de juventud para intensificar las condiciones para gestionar este tipo de actividades de ocio. Con esta ley, los udalecus no solo tendrán que notificar sus actividades, también deberán presentar una declaración responsable. Además, se aumentarán las sanciones hasta los 600.000 euros en caso de infracciones muy graves. Nerea Melgosa, consejera de Bienestar, Juventud y Reto Demográfico.
3: Quien organiza una actividad con menores debe acreditar que lo cumple. Debe responsabilizarse, debe responder. Con menores no puede haber zonas grises. Ni en la organización, ni en la documentación, ni en la responsabilidad de quienes organizan.
1: Y como ya hicieron hace 4 meses, el Baskonia volverá a barrotar la Virgen Blanca de Gasteiz, pero en esta vez, con una fecha muy especial para todos los gasteiztarras, y es que ellos serán los encargados de dar el chupinazo el próximo 4 de agosto en las fiestas de la Blanca, un orgullo para el club que levantaba la copa este año, y así se lo han querido reconocer desde el consistorio. Pablo Valguiati, coach, y Tadase de Kerkis, capitán del Baskonia.
4: Para mí es increíble, es un sueño, que sabes cuánto es importante la fiesta para todos.
5: Nosotros y toda la gente de Vitoria tiene ganas de que llegue ya el 4 de agosto para poder disfrutar todo.

0: Vitoria tiene ganas de que llegue ya el 4 de agosto para poder disfrutar todos juntos esta.
1: Está para todos.
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1: Será una jornada muy soleada sin apenas nubosidad. El viento durante la mañana estará en calma y por la tarde se va a fijar del nordeste. Las temperaturas máximas mañana van a subir hasta colocarse en el entorno de los 22 grados en la costa y sobre los 26 o 28 en el interior.
2: Esker Gasco David, es todo. Más noticias en una hora. 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
4: Muchas veces, en demasiadas ocasiones, hablamos de la tecnología desde un punto de vista pues más negativo, con los miedos también, los prejuicios que a veces nos genera esa tecnología, como el uso del móvil en menores, o fraudes, o manipulaciones a través de la IA. Pero siempre les decimos que esa es la parte a la que hay que estar atentos y atentas, y luego hay otra que está cambiándole la vida y está mejorando la vida de muchas personas, ¿no? E incluso esa tecnología se puede convertir en vital. Vamos a fijarnos en uno de esos casos, porque desde hace algunos años, el lector ocular, que es un comunicador tecnológico que recibe las órdenes a través del ojo humano, ha permitido poder comunicarse, expresarse a muchas personas, pacientes de ELA o con alguna discapacidad comunicativa. Este dispositivo tecnológico ha dado paso a muchas historias y hoy queremos conocer una de ellas, que la encontramos en el Centro Público de Educación Especial de Pamplona, Andrés Muñoz Garde, donde ya está Aritz Aguirre. Aritz, egunon.
5: Egunon, fascinado con este lector ocular. Sí, sí. Hemos venido a este centro, Andrés Muñoz Garde, del barrio de Iturrama de Iruña, para contar la historia de Ugaitz Lizarraga. Es un niño de 9 años, lo tengo aquí al lado, a ver si no me hace ninguna trastada, porque alguna suele acostumbrar a hacerla, con una sonrisa infinita, muy bromista y muy luchador. Una parálisis cerebral, desde que nació, le ha impedido a Ugaitz expresarse, comunicarse a través del lenguaje oral, solo lo hacía por gestos. Y esta mañana, a través de este comunicador lector que tengo aquí, que tiene Ugaitz, que está junto a mí, va a hablar en la radio, en Boulevard de Radio Euskadi. A ver, vamos a probar, a ver cómo va esto. Egunon, Ugaitz, hola.
6: Aupa.
5: ¿Qué tal estás?
6: Llamo Ugaitz. Tengo 9 años y uso mis ojitos para comunicarme.
5: Joé, cuántas cosas hablas solo mirando a la pantalla, ¿eh? ¿Te gusta mucho el comunicador?
6: Me encanta hacer bromas con mi comunicador.
5: Ya me han dicho que eres un bromista, ¿no, Ugaitz?
6: Sí. No.
5: ¿Sí o no?
6: Sí.
5: ¿Y estás contento?
6: Me encanta hacer bromas con mi comunicador, si no, sí, me llamo Ugaitz. Tengo 9 años y uso mis ojitos para comunicarme. Estoy muy contento de tener mi propia voz.
5: Muy bien, Ugaitz, muy bien. Ya ves, Loreto, cómo llega a hablar Ugaitz. Tenías que verlo aquí, cómo se fija en la pantalla, cómo mira a los diferentes iconos que tiene esta especie de tablet a la que él mismo está conectado. Y claro, nos hablaba la pantalla, ¿no?, con esa voz de hombre, pero es Ugaitz, con sus 9 añicos, el que nos está hablando. Y bueno, Ugaitz, cuando quieras, puedes seguir interviniendo, ¿eh? Yo no te voy a coartar. Pero bueno, vamos a ir poco a poco, porque Maite Romero, que está a mi lado, es la ama de Ugaitz. Egunon, Maite.
7: Egunon.
5: ¿Qué ha cambiado gracias a este comunicador?
7: Pues ha cambiado la manera de poder comunicarme con él. Antes solo lo veía con una sonrisa o con un puchero. Ahora son palabras. Ahora me dice que me quiere. Ahora me manda besos. Sí, sí, sí. Le doy un batido y me pide un yogur. Ha cambiado muchas cosas, sí.
5: Oh, qué pasada, ¿no? Y de repente recibir esa voz.

0: que es de este voz masculino adulto, pero que sabes que es de Ugaitz, ¿no?
1: Sí, sí, sobre todo porque él es lo que está pensando en ese momento, se expresa así.
0: Ugaitz, me dicen que eres un bromista, ¿no?
2: Hola, caracola.
0: Pues eso, sí.
3: Parece que sí.
0: Ya ves que tiene varios esto, ¿no? Varios, claro. Aquí está un poco limitado porque, claro, él tiene que mirar los ítems que tiene delante.
3: Los que tiene, claro.
1: Sí, así es. Pero bueno, lo lleva bastante bien.
0: ¿Qué ha cambiado en Ugaitz? ¿Cómo ha cambiado él?
1: Pues que ahora se puede expresar lo que él siente. Entonces, bueno, en cada momento piensa una cosa y lo dice. Pues te quiero, o llama a sus hermanos, o... Eso ha cambiado.
0: Destacabas que han sido 2 años de lucha y de amor de sus profesoras.
1: Han sido 2 años para poder conseguir este comunicador y para poder comunicarnos con él, pero sí, y claro, aquí hemos trabajado todos, tanto yo como su profesora, Leire, también, y desde Digestivo, bueno, en fin, todos.
0: Mariana García, profesora de Ugaitz, Egunon.
4: Egunon, ¿qué tal?
0: ¿Cómo le has enseñado tú? ¿Cómo le estás entrenando aquí a Ugaitz?
4: Bueno, pues ha sido un proceso largo, pues empiezas con primero un trabajo en equipo con la maestra de audición y lenguaje y luego empezando pues un poquito con juegos de causa-efecto, que él entienda que puede producir efectos con su mirada, que se puede comunicar y después empezando a entrenar ya palabras funcionales que le sirvan a él.
0: Y sin los ojos de su madre, ¿qué me puedes contar tú de Ugaitz? ¿Cómo nos lo presentarías aquí en la radio?
4: Oh, Ugaitz es una alegría, es...
0: Bueno, ya lo veo, que está todo el rato aquí sonriendo, Ugaitz.
4: Es alegría, es bromista...
3: Aupa.
4: Es buen compañero, es muy trabajador, tiene mucho interés y joder, lo que vemos es que, pues eso, que esto ha sido un trampolín y lo orgulloso que está él de su trabajo y nosotras de él.
0: Es claro, este proceso no habrá sido lineal, tendrá sus retrocesos, sus avances, sus baches...
4: Pues va a depender mucho de cómo se encuentre él, de cómo se encuentre físicamente, se encuentra mejor, peor. La respuesta es diferente, de la motivación, de lo que estés trabajando le guste, él quiera. Hay que utilizar mucho también el juego.
0: Y su especialista en lenguaje, ¿no?
4: Sí, sí.
0: Leire Buzunariz, Egunon.
5: Egunon.
0: Bueno, ¿cómo funciona este dispositivo, este lector ocular al que mira constantemente Ugaitz?
5: Bueno, pues esto tiene una serie de sensores que lo que hacen es captar hacia dónde Ugaitz está mirando. Y mediante la fijación en las diferentes celdas que nosotras hemos diseñado, él puede seleccionar lo que desea, lo que quiere comunicar.
0: Claro, aquí veo un tablero de comunicación, que es, por cierto, el que tenéis en vuestro delantal, aquí en el aula, ¿no?
5: Sí. Lo que hacemos es, sobre todo, partir del vocabulario núcleo que se llama, que son las palabras que más se repiten en cualquier idioma. Entonces, son palabras que le van a permitir comunicarse en cualquier contexto y en cualquier situación.
0: Y este tablero puede cambiar, claro, porque según evolucione Ugaitz, también sus expresiones, sus palabras deberán cambiar.
5: Claro, este tablero va a ir creciendo en función de él vaya evolucionando y ganando precisión también con sus ojitos. Y bueno, la idea es que pueda llegar a la alfabetización y a trabajar pues, todos los elementos del currículum.
0: Bueno, el lector ocular ya lo conocíamos, es bastante común ya, no es algo nuevo, pero sí que es nuevo esa lucha, Maite, que sobre todo resaltabas, porque es la primera vez que la Seguridad Social aporta un lector ocular de estos a alguien que no sea enfermo de ELA, en este caso un menor, como Ugaitz.
1: Así es, ha sido 2 años detrás de este comunicador.
0: La Seguridad Social en Navarra.
1: Efectivamente, en Navarra, porque bueno, sí que en otros lugares sí que habían dado, pero aquí no, aquí ha sido el primero y bueno, pues ha merecido la pena esa lucha, sí.
3: Ahí tengo preguntas por aquí, sí, es que tengo preguntas, yo creo que para Leiro, para Mariana, en concreto de una estudiante de logopedia que dice, ¿podéis preguntarle a la ama a ver qué SAC, qué sistema de comunicación usa? ¿Es en eso verbo? Esta estudiante de logopedia tiene curiosidad.
5: Sí, el software que utilizamos es GRID 3, es uno de los mejores para el acceso por mirada. En eso verbo está más indicado pues, para alumnado que tenga, por ejemplo, que esté dentro del trastorno del espectro autista.
3: Uh-huh. Así que esto se puede usar también con otro alumnado que tiene otro tipo de necesidades, ¿no? No solamente con Ugaitz.
5: Sí, efectivamente. Es para todas aquellas personas que tienen necesidades complejas de la comunicación y que por algún motivo pues no pueden comunicarse de manera oral.
3: Uh-huh. Oye, y esta pelea, Maite, que decías que han sido 2 años de lucha. Claro, 2 años es mucho tiempo, ¿no? Para que llegue a vuestra vida y a la vida de Ugait un comunicador como este, ¿no? Este lector ocular. ¿Por qué hay que pelear tanto para que llegue a vuestras vidas este dispositivo?
1: Bueno, pelear sobre todo que tenemos que pasar muchos procesos y tenemos que ver que él está capacitado para poder adquirir este comunicador. No todos pueden adquirirlo, o sea, tienen que poder saber trabajar en él. Y bueno, él tiene un coeficiente muy bueno para poder tenerlo. Y sí, 2 años porque hemos tenido que pedir a Digestivo
5: Sí, a ver, el proceso al final sí que fuimos llamando a varias puertas y bueno, hablamos con neuropediatría, hablamos con las médicos rehabilitadores y entonces sí que nos comentaron que estaban valorando realizar un protocolo para poder hacer prescripción de estos tipos de dispositivos a niños con necesidades complejas de la comunicación, pero obviamente no se puede dar a cualquiera, tienen que tener una serie de características, y en lo que nos hemos centrado aquí en el centro es en entrenar a nuestros alumnos en el uso de estos dispositivos para que el día que los tengan que valorar, pues sepan utilizarlos.
0: Claro, porque en el centro hay varios dispositivos de estos, pero Ugait tiene uno para comunicarse también en casa y cuando va por la calle, etcétera, porque va unido a él en la silla de ruedas en la que va. En cualquier caso, esto abre una puerta para más casos, ¿no? El primero es el de Ugait aquí en Navarra.
5: Claro, es súper importante lo que ha sucedido, porque le abre la puerta a muchos otros niños que están en la misma situación que Ugait y que por sus dificultades motrices pues se encuentran encerrados en su propio cuerpo. Entonces es una ventana a la libertad, a la comunicación, a la autodeterminación.
0: Un derecho a expresarse, a comunicarse.
5: Efectivamente. Aquí en el centro lo que decimos es que la comunicación es un derecho fundamental de todas las personas y debe garantizarse. Y se estaba haciendo en otras comunidades y aquí en Navarra pues no.
0: Veo, Maite, muchas bromas y muchas risas con Ugait, que le veo un poco nervioso, un poco alterado con tanto micrófono. Pero las risas de Ugait son constantes.
1: Son constantes, ha sido siempre así, sí. Siempre nos sonríe, siempre está contento y todo lo hace con buena fe, sí.
0: ¿Y ahora cuáles son las siguientes metas, los siguientes objetivos? Porque, claro, habéis avanzado mucho, pero la expresión, la comunicación no tiene techo, toca seguir avanzando, ¿no?
4: Eso es. Pues ahora hemos empezado por la parte funcional. Generalmente trabajamos mucho la asamblea con el resto de los compañeros, que es la parte inicial, el saludo, pues las despedidas, días de la semana, el tiempo. Y luego pues empezaremos a introducir, pues como decía Leire, contenidos más curriculares. Empezaremos con letras, vocales, para que poco a poco él pueda ir expresando pues gustos, preferencias y de ahí trabajar.
0: ¿Qué le cambia a una madre de no poder entender a su hijo solo con gestos a tener esta herramienta tecnológica?
1: Pues la alegría de que él me pueda transmitir lo que siente en ese momento, que hasta ahora yo me lo podía imaginar.
3: Claro.
1: Era llegar por casa y te quito los zapatos, me sonreía y digo, bueno, pues será que sí. Ahora sí, él me dice sí o no, para mí es importante. Y poder comunicarme como cualquiera de sus hermanos.
3: Claro, es que cambia el lenguaje, ¿no, Maite? Y cambia la relación, o sea, es una relación que tiene más matices, ¿no?
1: Efectivamente, así es. Que también me manda la porra, ¿eh?
3: No, por eso, para lo bueno y para lo malo.
1: Que antes lo hacía sonreír y ya está.
3: Ahora sí. No. Sí. ¿Y cómo te manda la porra, Maite?
0: A ver, Ugait.
3: ¿Qué te dice? Déjame.
0: ¿Cómo, por ejemplo? A ver... Ahora no... A ver...
2: Vete.
3: Sí, bien clarito,
0: Maite. Me ha costado dar con el input, pero... Vete, Maite, déjame en paz.
3: Eso.
1: Sí, sí, así es, sí, sí.
3: Bueno, entiendo que también Ugait lo usa en el aula y que eso, pues, no sé si con otros compañeros, compañeras, y también se da esa circunstancia, pues permite esa comunicación, Mariana.
4: Sí, en el aula, bueno, es un aula de lector ocular.
3: Sí.
4: Están 4 alumnos que trabajan con este sistema de comunicación. Entonces, es muy divertido. Tenemos la suerte de disponer de dispositivos en el colegio, más los que tienen el suyo propio. Entonces, yo modelo en la pizarra y ellos me responden. se forma un ambiente muy mágico porque hay muchas bromas y mucha interacción entre ellos. Entonces, a ver, también somos... Yo soy muy payasa y teatralizo mucho. Y entonces, pues, favorece eso, la comunicación entre ellos y...
0: Se ríen mucho.
4: Sí, la verdad es que es muy divertido. O sea, estar en clase es muy divertido. Yo vengo encantada.
0: Bueno, Leire, ¿cómo es eso de que le habéis puesto una carpeta con palabrotas a Ugaitz?
5: Bueno, pues, son palabras que se llaman de alto impacto, que cuando las dicen ellos saben que provocan una reacción en los demás y que les motiva a repetirlas, ¿no? Entonces, bueno, pensamos que tiene que tener el mismo derecho que cualquier niño de 9 años, y un niño de 9 años dice muchas palabrotas. Entonces, bueno, decidimos poner una carpeta, consensuado con la familia, sobre qué palabrotas podíamos ponerle. Pero bueno...
4: Su expresión es un poquito... que se llegan en casa, sí.
0: A ver. Bueno, a ver, pues... Whites, tenemos poco tiempo, pero a ver... A ver, ¿qué palabrotas quieres?
2: Mira, tonto.
3: Tonto,
0: bueno, a ver.
2: Cara de culo.
0: Vale, Whites, vale. Deja de mirar a la pantalla.
2: Cola, upa, vete, palabrotas, tonto, cara de culo.
3: Ay.
0: Pues ahora, sí, claro, está tiene. Mirando a todo y suena como suena el lector.
3: Todo solapado. Oye, pues ya que nos ha dicho aupa y hola caracola, dile que agur yogur. A ver si lo tiene por ahí también, que vamos cerrando ya esta
0: sí,
3: entrevista.
0: Sí, pues lo tiene. A ver, Whites,
3: ¿sí?
0: Ver.
2: Agur eta han yogurt.
0: Vale, perfecto, Gaitz. Es que tiene aquí el ítem en la pantalla, sí.
3: Que lo tiene. Bueno, pues un abrazo a Gaitz, Lizarraga, a Maite Romero, a Mariana García, a El Leire Busunarit. Chao pescao, ha dicho. Chao pescao, ¿eh?
0: Sí.
3: Agur. Un placer escuchar pues cómo la tecnología está cambiando la vida. Veo que no solo la de Ugaitz, también la de Maite, sus hermanos, profesores, profesoras en este caso. En fin, una historia preciosa. Muchísimas gracias a todos.
5: Muchas gracias.
3: Un abrazo. Agur.
4: Gracias.
3: Agur Aritz.
0: Gero arte.
3: Agur.
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3: Hace 175 años, en 1850, Vitoria-Gasteiz fue pionera al crear una entidad financiera para ayudar a la ciudadanía, una entidad que ayudó a salir de la más absoluta pobreza a muchas personas. Fue la Caja de Ahorros Municipal de la ciudad de Vitoria. Esta fue la primera caja de ahorros corporativa del Estado y la más antigua de las cajas vascas. Y eso nos lo recuerda un libro que tenemos aquí en el estudio, 175 historias de las cajas de ahorros vascas, que ha escrito el economista e investigador Iker Arteagabeitia. Esther Aizpurua, ¿qué tal, egunon?
7: Hola, keixo, egunon. Gracias a cajas como esta se crearon barrios como San Ignacio, Recalde, Begoña o Zaramaga. Habrá seguro parte de nuestra audiencia, la más joven, que no haya conocido Loreto las libretas de ahorro, que desconozca que esa primera caja de ahorros y las que vinieron después, cajas como la de Guipúzcoa, la de Bilbao, ayudaron a levantar el país que hoy tenemos. Las cajas, digamos, estaban obligadas a destinar parte de sus dividendos a fines sociales, pues nacieron como instituciones de beneficencia en el mundo en el que, como tú decías, no existía el ahorro, no era algo que los obreros contemplaran como posibilidad. Las cajas fueron, como decíamos, fundamentales en temas como la vivienda, la inversión en infraestructuras o la evolución del papel de la mujer. De todo ello, nos habla este libro, 175 historias de las cajas de ahorros vascas.
3: Iker Arteagabeitia ya está aquí en los estudios. ¿Qué tal, Egunon?
8: Egunon, muchísimas gracias por invitarme.
3: A ti por venir y además por contar esta historia que ya nos decía fuera de antena, Esther. Es que igual la gente, no solamente los más jóvenes, pero también la gente más mayor que hemos conocido las cajas de ahorros, no somos conscientes de lo que esas cajas, esas entidades han hecho por la sociedad.
8: Pues sí, cuando hablas con gente mayor sí recuerda muchas cosas, pero cuando haces entrevistas y te vas investigando, muchas de las cosas se han perdido en el recuerdo. Algunas están en libros y se pueden recuperar, pero yo lo que he hecho son 175 historias pensando no en un libro de historias, sino en un libro de historias, ¿no? Conseguir que la gente se lo lea, porque en el mundo del TikTok ya no nadie se lee 175 o 350 hojas.
3: Pues qué pena.
8: Bueno, yo creo que también es bonito, muchas veces los libros de historia, que son maravillosos y necesarios, no están pensados para el lector, ¿no? Y a la gente lo que le gusta son pequeños recuerdos, pequeñas anécdotas que le sirvan para contar en su día a día, ¿no? En nuestro día a día no vamos hablando no sé, bueno, siempre hay de todo, ¿no? Y vosotros que tenéis aquí mucha gente que hablará 10 horas de su libro, que sí, eso es lo que hago yo, pero hablar pequeños momentos o pequeñas anécdotas son cosas que te quedan luego en la mente y que dentro
3: de 10
8: minutos...
3: Y que llegas a la historia general de esa manera, ¿verdad?
8: Claro, al final lo que hacemos aquí es un repaso, o lo que he hecho es un repaso de cómo ha sido la historia de la sociedad vasca en estos 175 años. Te puedes leer cada una de las historias por separado, es independiente, pero en conjunto pues ves el tema de los colchones de los Montes de Piedad, ves pues cómo ha evolucionado la mujer, el papel de cómo la mujer no podía abrir una cuenta por sí sola hace no tanto, hace 50 años tenía que tener permiso del marido. Hay historias de agricultores, una sociedad agrícola que hoy no lo es, de guerras.
3: Claro. Por eso la portada es la que es, Esther, que también estábamos hablando, tenemos aquí el libro.
7: Importante, sí.
3: Sí, aparece una mujer delante, entiendo que será de su baserri, de su casa, son dos burros, van cargadísimos, con leña, con, en fin, y la mujer está ahí, le decía, me sorprende esta foto cuando tienes que hablar de la historia de las cajas de ahorros. Pero
7: sí, pero entiendo que es porque es muy importante subrayar la época, el contexto en el que nacen estas cajas, porque hablamos de finales del siglo XIX, una época en la que la vida era muy incierta. Cierta, muchísima pobreza, por no decir miseria. No había nada, nada, ni pensiones, ni seguridad social. La vida de la inmensa mayoría era muy difícil y en ese contexto, que seguramente refleja esa fotografía de portada Loreto, es en el que nace esa primera caja de arroz, la de Vitoria Iker, y entiendo que el contexto es muy importante en este caso también.
8: Por supuesto. Las cajas nacen en un momento, la ley es de 1835 y nacen en plena guerras carlistas, ¿no? Y 1850 y 1856 son historias que se cuentan en el libro. En 1856 es una epidemia de cólera en Euskadi y Vitoria pierde un 3% de su población en unos meses, ¿no? Estas instituciones lo que permitieron es que la gente que no tenía nada, que no tenía ahorro, que no tenía lo que hemos oído muchas veces, ¿no? Dejarlo debajo del colchón. Se dejaba del colchón el dinero literal, porque no había sitio donde dejarlo, ¿no? Y esa idea que tuvo en este caso el Ayuntamiento de Vitoria de abrir un lugar en el que las personas pudiesen dejar su dinero y le diese un rendimiento, pequeño, pero rendimiento, y que ese mismo dinero sirviese para prestar con un crédito prendario, con la garantía de un colchón, de una toquilla, de un mantel, poder tener algo para llegar al final de la semana, fue una idea revolucionaria. Se pagaba en aquel momento un 4% de interés por el depósito y se cobraba un 5% de interés anual por la por el crédito, ¿no? Y con el 1% restante, pues se iba generando capital para la entidad, pero se destinaba a la sociedad, ¿no? O sea, que es una idea revolucionaria, totalmente, perfecta, sí, que hoy sigue vigente con las fundaciones bancarias, sí, y que no somos conscientes muchas veces como ciudadanos de la importancia de tener este mecanismo, ¿no? Porque la administración pública en aquel momento no existía, la sociedad del bienestar no existía, hemos avanzado y hoy tenemos muchísimas cosas que no existían hace 150 años, pero siguen existiendo aspectos a los que la administración pública no llega y hacen falta otros mecanismos público-privados que nos permitan mejorar como sociedad.
7: Importante señalar y subrayar este dato que tú dabas, Siker, de que las cajas se comenzaron cobrando un 5% anual, mientras que el resto de las entidades financieras cobraban un 5% mensual. La diferencia es abismal y ahí se ve cómo, pues digamos, estas cajas ayudaron a muchísima gente que tenía muy poquito, porque hablabas de la creación de Monte de Piedad, que podríamos traducir como una casa de empeños, Iker.
8: Eso es. Lo más parecido sería una casa de empeños, y en aquel momento también había casas de empeños. La diferencia era que el que iba a una casa de empeños iba ya casi a morir en vida, ¿no? Porque cuando tú no tenías nada, fallecía tu marido, perdías un brazo, no había una red de soporte. En la red de soporte más cercana era la iglesia, y en el año 1850 lo que sucede, bueno, en aquella época, las guerras carlistas, el Estado necesita financiarse, aparecen las desamortizaciones, las desamortizaciones hacen que la Iglesia no tenga capacidad de sostener a toda esa gente, y las cajas fueron una solución para seguir manteniendo esos Montes de Piedad y para crearlos y conseguir que esa gente llegase al fin de la semana, no digo a fin de mes, en aquel momento se cobraba por semanas.
7: Se empeñaban colchones, que ahora nos puede parecer algo curioso porque consideramos que todo el mundo tiene un colchón en su casa, mejor, peor, ahí ya no entramos, pero hoy en día no se considera un objeto de lujo. Entonces sí lo era, era algo muy valioso y que no todo el mundo tenía, ¿verdad, Iker? Y era una de las cosas que se empeñaba en este Monte de Piedad.
8: Así es. Hoy nos parece curioso y pensamos en la casa de empeño y pensamos en las joyas, sí. Pero las sociedades agrícolas de finales del siglo XIX eran sociedades humildes, pobres, lógicamente no había agua en las casas, no había luz eléctrica.
3: Lo básico, ¿verdad? No existía
8: y
3: en sus hogares.
8: Eso es, y lo principal que existía era el ajuar que se hacía la mujer que llevaba el matrimonio y que durante generaciones o durante años las madres hacían para sus hijas para llevarlas al matrimonio, eran los bienes más preciados. Y por eso cuando se ve la historia de las primeras mujeres que trabajan en cajas de ahorros, que son, están adscritas al Monte de Piedad, pues lo que se ve es que se empeñaban eso, toquillas, chaquetas, pañuelos y colchones.
3: Uh-huh. ¿Y la gente luego podía responder? Porque quiero decir que con los bancos muchas veces ha pasado eso, que había un dinero que se prestaba, que luego ese cálculo no se hacía bien, voy a decirlo así, ¿no? Yo estoy pensando en la última crisis económica y luego no se podía devolver el dinero. ¿Cómo se organizaban?
8: Realmente aquello es muy parecido a lo que hoy consideramos como microcrédito, ¿no? Y los niveles, cuando analizas la misma situación que hoy aparece en países africanos en los que no hay nada, los niveles de mora son extremadamente bajos. ¿Por qué? Porque son instituciones creadas para la ciudadanía y la ciudadanía las considera como propias. Cuando tú sabes que alguien ha apostado por ti y te ha dejado, no sé, 5 reales de vellón, que en aquel momento no estamos hablando de, ni de pesetas, y te deja 5 reales de vellón a cambio de algo que es tuyo y que lo quieres recuperar, la gente trabajaba y el 99% de los objetos se rescataban.
3: Sí.
8: Y el resto, lo que se hacía era, se subastaban y muchas veces también se desempañaban gratuitamente. Con cargo a los beneficios, a la gente que más pobre se le devolvía, ¿no? O se sorteaban. Pero sí, la mayor parte de la gente respondía del crédito.
7: Hablando de esas pequeñas historias que tú mencionabas para, digamos, hacer este libro pues más que llegue más gente y que se entienda mejor la historia y todo lo que supusieron las cartas, quiero recordar una de las que, si no me equivoco, más te ha impactado a ti personalmente, Iker, la historia de las vacas suizas en un momento en el que morían, recordamos, 1 de cada 4 niños que nacían en este país. Háblanos de las vacas suizas, de lo que supusieron y cómo llegaron de mano de las cajas.
8: Bueno, sí, la primera obra social que hacen las cajas guipuzcoanas, obra social propia, fue la gota de leche y uno de los problemas, que era la mortalidad infantil, les he comentado, del 25% en San Sebastián, pero por ejemplo en los orfanatos era del 100%. Es decir, sí, todo
7: de
8: niño, sí, sí, todo niño nacido que acababa en un orfanato moría. Y uno de los problemas era la alimentación, ¿no? Entonces la gota de leche creó un mecanismo para que hubiese nodrizas que pudiesen dar alimento a los niños, pero hacía falta también leche, ¿no? Y las vacas guipuzcoanas, pues en aquel momento no serían las mejores del mundo, y la idea fue traer vacas suizas que eran mejores productoras de leche y toros suizos. 1902, imaginémonos, un directivo de una entidad financiera de aquella época ir hasta Suiza a comprar 30 vacas y 6 toros. Y en aquel momento no había ni trenes, ni camiones, ni carreteras, ni nada, ¿no? Con lo cual, como la canción, la trajeron un ratito a pie y otro caminando, ¿no? Hemos hecho un cálculo de cuánto tuvieron que comer y cuánto pudieron deponer en ese camino.
3: Así
8: que sería,
3: has llegado a eso también,
8: hemos llegado,
3: ¿eh?
8: También, sí, sí.
7: Qué maravilla. Bueno, pues así se solucionó, digamos, el problema de muchos niños que no tenían nada para comer. ¿Por qué? Porque sus madres, las que podían quizá alimentarlos en una situación, digamos, estable o de bienestar social, tenían que trabajar todas las horas del día. Entonces esos niños no podían ser atendidos. Hablamos de aquellos que sí que tenían madre, no de los huérfanos, evidentemente. Y bueno, así es como se solucionó, pues digamos, ese enorme problema que tenían los niños de la época. Además, las cajas, estoy tratando de resumir muchas cosas que cuenta el libro Iker, porque fueron importantes también. Además de esto que mencionábamos, crearon las primeras colonias escolares, apoyaron la creación de casas baratas, fueron las primeras, aquí también pioneras, en conceder créditos hipotecarios, que entonces, por supuesto, no había Iker.
8: Eso es. Al final, siempre, o también existían bancos, pero en aquel momento

0: que hoy nos puede parecer pues lo más normal del mundo y tenemos un grave problema de vivienda, pero hay que pensar que la población de Euskadi a principios del siglo pasado se multiplicó por cuatro. Mm. Y en aquel momento había chabolismo, había lo que se conoce y se comenta en el libro de las camas calientes, sí. Había problemas de hacinamiento, de infravivienda, y hoy tenemos un problema grave, pero hemos pasado problemas peores y hemos sabido salir de ellos.
1: Mm. Has mencionado algunos nombres antes, a las primeras mujeres. Por ejemplo, hablemos del primer imponente, que no cliente, de la Caja de Vitoria, que fue don Alejo de Landa, que acudió, esto lo cuentas en el libro, 48 domingos consecutivos a ingresar sus 60 reales. ¿Esto lo hacía porque había un tope en esa imposición?
0: Eso es. Bueno, y como dato curioso, también la segunda cliente fue una persona que vivía en la misma casa, con lo cual deducimos que es la mujer, ¿no? Y efectivamente existía un tope, porque las cajas estaban pensadas para las clases menesterosas, para los no para los ricos. No se trataba de que la gente pusiera mucho dinero, se trataba de que hiciese un pequeño ahorro, ¿no? Que le sirviese para el mañana, para el porvenir, para el momento futuro. Y ese pequeño ahorro pues estaba limitado y podías poner, y en este caso esta persona puso todas las semanas, ¿no? Uh-huh. Empezó la primera caja el 24 de noviembre de 1850 y para fin de año había 145 vitorianos que habían abierto cuenta en la caja. Pero Alejo Landa desde luego fue el mayor impositor y el más fiel, porque durante 48 domingos seguidos lo hizo.
1: Se trataba un poco de instaurar, ¿no?, ese concepto del ahorro, que entonces no se sabía lo que era, porque no se podía ahorrar nada, ni un real ni medio. Entonces este fue, digamos, el camino de poco a poco ir metiendo en la caja lo poquito que te pudiera sobrar, guardarlo. Y además esto debía ser en domingos y solo en domingos, Iker.
0: Sí, cuando se crean las cajas de ahorros, que se crean para las clases populares, la gente trabajaba de lunes a domingo. Pero el domingo era el día que iban a misa y era el día en el que, con ese pequeño ahorro que tenían, iban a dejarlo en la caja. De manera que las cajas solo abrían de 10 a 12 los domingos. Y bueno, yo siempre digo que hoy hablamos de content marketing, de fidelización del cliente, de hiperpersonalización. En 1850 todo eso
2: ya
0: era
2: estaba,
0: realidad.
2: Eso ya estaba.
0: Cuando el cliente va a la puerta de la iglesia, hay otra anécdota, si me permitís, que es muy buena, que es la Caja Provincial de Guipúzcoa, cuando empieza a operar, digamos, las cajas municipales operaban solo en el municipio. La caja provincial tiene que operar en todo el territorio, ¿no? ¿Cómo lo hace? Lo hace con los miqueletes, con los forales, con la policía. Y los policías iban a la puerta de la iglesia, no ya hacerlo en la sucursal, sino que iban a la puerta de la iglesia y te recogían el dinero por un lado o te daban el dinero que les habías pedido por otro. O sea, era un cajero automático a domicilio en forma de policía.
2: Con patas.
0: No tengo claro si el llamar agentes a las personas que trabajan en las cajas viene de que los primeros eran agentes policiales.
1: Ahí va. Pues mira, pues a lo mejor.
2: Sí, mira, hay una anécdota que nos escribe también aquí un oyente que ha sido trabajador en una caja de ahorros, en la Caja de Ahorros Vizcaína. Dice, año 82 atendí una llamada de un baserritarra diciéndome que su vaca tenía bursitis y que avisara al veterinario. Y yo pensando que se había equivocado de teléfono. Y él cada vez más enfadado. Pronto aprendí el servicio maravilloso en el que los aldeanos llamaban a la caja y luego llamaba al veterinario para saber qué visitas semanales tenía. Aprendí mucho hablando cada semana con ellos. Pues, me imagino que historias de estas también tendrás, ¿no?
0: Sí, hay una historia preciosa de la sucursal de Sopuerta, de la familia Raimúndez, que realmente tenían un bar al lado de la sucursal y Marcelino, después de atender a las personas que había atendido durante el día, pues las llevaba con el coche a su pueblo, porque al final Sopuerta tiene una extensión larga y la gente iba a la sucursal, pero luego él iba con el coche cuando acababa y iba recogiendo el dinero de los bares del pueblo para hacer el encaje de caja final y llevarlo a la sucursal, ¿no? O sea, era un servicio total y te cuentan anécdotas de gente que trabajaba en pueblos que atendía en el bar a los clientes de una manera natural y sí, eran psicólogos, eran de todo.
2: Ya, nos dicen también aquí, yo me acuerdo, en Guipúzcoa había la caja de ahorros Club Osito para los niños.
1: Sí, sí, sí.
2: Esa también.
1: El Club Juvenil también lo
2: llamaban. Claro, sí. Y aquí al final te preguntas, porque fíjate, podrías seguir hablando, ¿verdad, Esther? Y haciendo preguntas aquí sobre estas 175 historias, ¿no? Que es que hay

0: muchísimas. Preguntas también de, o dejas reflexiones para el futuro. Dices, las cajas como tales ya no están, pero su espíritu, ese que permitió atravesar guerras, reconversiones, crisis económicas, transiciones profundas, ahora se ha transformado en una red de instituciones que preservan lo esencial. Quiero decir, todo este espíritu de las cajas, que alguien dirá, eso ya no existe. ¿Existe?
1: Existe. Ha desaparecido la mayor parte del Estado, pero no ha desaparecido aquí. En el año 2014, por causas que también se cuentan en el libro y que no aplican, en Euskadi afortunadamente no nos ha pasado. Y nosotros tenemos 3 fundaciones bancarias que son propietarias de un banco, y ese banco, todos sus beneficios retornan a las fundaciones bancarias, y las fundaciones bancarias mantienen esa obra social. A veces no la valoramos. Yo lo que suelo decir es, imaginémonos que estamos 2 años sin fundaciones bancarias y cómo estaría Euskadi, ¿no? En los territorios en los que han perdido su fundación bancaria, su caja de ahorros, la situación es dramática, porque el apoyo al tercer sector, el apoyo al sector agrícola, el apoyo al sector pesquero, la cultura, los niños, han perdido una fuente de financiación muy importante.
2: Bueno, el libro además se menciona, no hay tiempo, pero menciona a mujeres como que ya anunciabas tú, Loreto, a Balbina de Reizaba, la primera mujer que trabajó en una caja de ahorros vasca, también a Mercedes Villaciain, primera mujer que presidió una caja de ahorros en democracia. Nos habla de anécdotas como esa en la que el director de la caja de Bilbao cenó una noche, Eliseo Migoya me refiero, cenó con el príncipe de Gales y de ahí salió un negociado. Bueno, hay muchísimas anécdotas que para conocerlas tendremos que leer el libro, ¿verdad, Iker?
1: Eso es. Yo invito a todo el mundo a que recuerde un poco la historia, porque la mejor manera de ver lo que va a pasar al futuro es leer lo que ha pasado.
0: Y además que se pueden leer sueltas, ¿no? Eso que te es. Puedes ir sí, a la sí. historia número 26, la guerra entre bancos y cajas en los años 20, o hablar de ese ganador del Euromillón que se presenta, ¿no?
1: Eso es.
0: En un banco con 68 millones.
1: Eso es.
0: Y ahí, ¿qué hacemos con él?
1: Eso
0: ¿Aceptamos
1: es.
0: El dinero o no?
1: Eso es.
0: ¿Pero por qué no ibais a aceptar el dinero?
1: Porque hubo una época en la que los tipos de interés eran negativos y el dinero ardía.
0: No compensaba, ¿no?
1: Bueno, es que tenía un coste. Los bancos estaban en una situación... Ya sé que esto no es popular, pero los bancos estuvieron muy mal, muy mal. Y en un momento en que el tipo de interés es negativo, cuando tú te dedicas a vender algo que vale negativo, el que te venga un cliente con 68 millones de euros es un problema. Y me llamó un director de red, digo, ¿qué hago? Y bueno, pues es una de las anécdotas que cuento en el libro.
0: Ay, esto es lo más cerca que hemos estado, Esther, de 68 millones de euros. ¿Qué es esta historia? De Iker Arteagabeitia Perea. Es economista y es autor de 175 historias de las cajas de ahorros vascas. Porque aquí también están preguntando ya, ¿cómo se titula el libro sobre las cajas de ahorros? Pues se titula así, lo firma Iker Arteagabeitia, que esta mañana se ha acercado aquí a los estudios y nos ha dejado además este ejemplar firmado, cosa que te agradecemos.
1: Muchísimas gracias. Y a vuestra disposición.
0: Muy bien, pues a ti por recopilar todas estas historias y contarla de esta manera, ¿no? Contar la historia también de esta manera. Mila esker, Esther.
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0: Este Boulevard lo vamos a cerrar en Gallarta para hablar de memoria, de identidad y de pelota, porque hubo un tiempo en el que esta localidad de Vizcaya fue una referencia absoluta en el mundo pelota sale. Estamos en el centro del municipio de Abanto Ciervena y se decide que en este enclave de la zona minera existió uno de los frontones más grandes del mundo, un espacio de más de 60 metros que acabó desapareciendo bajo el avance de la mina y con él buena parte de su historia. Hay un trabajo de investigación y divulgación que ha dado forma al documental La Pelota en Gallarta, 135 años de historia, que se ha estrenado ayer mismo en Ekoetxea, Meatzaldea, y que hoy va a tener un segundo pase en una localidad en la que además están celebrando las fiestas locales. Y quien ha hecho ese trabajo de investigación, ese documental, es Juan Cruz Oces, que ha rescatado nombres, historias y recuerdos que estaban a punto de perderse y que coloca a Gallarta pues en un lugar también en la historia de la pelota. Juan Cruz, ¿qué tal? ¿Cómo estás?
4: ¡Apa! ¡Egunon! Bien, bien, todo bien por aquí.
0: Todo bien por aquí, en una localidad en fiestas, ¿no? Como decimos.
4: Justo, pues bueno, pensábamos que era una ocasión inmejorable para estrenar el documental dentro del marco de lo que son las fiestas, ¿no? Un día entre semana para no solapar. Entonces, ayer, como bien has dicho, pues estrenó y hoy es el segundo pase y como estamos dentro del panorama festivo, pues genial.
0: ¿Te parece que escuchemos aquí en la radio también un fragmento de ese trabajo?
4: Ah, sí, sin problema.
0: Mira,
4: sin problema.
0: Mira,
4: sí,
0: a ver cómo te suena.
5: Aquí cantamos una canción que la he preparado yo y que dice: Gallarta siempre en peligro al explotar los barrenos, en las campas y el frontón la gente pasaba miedo. ¿Qué te parece?
0: ¿Qué te parece, Juan Cruz?
4: ¿Qué me parece? Pues bueno, que describe brevemente lo que era la realidad de Gallarta en aquella época, ¿verdad? El que sale ahí cantando es Manchu Larruscaina, que mando un saludo desde aquí. Y bueno, a ver, yo lo cierto es que no he vivido por edad ese Gallarta antiguo, digamos, al que se hace referencia, ¿no? Él sí, como otros muchos de su quinta, y son un poco los que me han orientado y me han documentado también, pues para informarme al respecto, ¿no? Y pues eso, es un núcleo urbano que convivía con la explotación minera muy cerquita. Y bueno, pues a veces tenían que, cuando iba a haber explosiones, se anunciaban previamente, tenían que salir un poco corriendo, buscando un poco refugio, digamos, ¿no? Era un poco la realidad de aquella época, pero bueno.
0: En este documental hablas de más de 135 años de historia pelota sale. Claro, a Gallarta es verdad que lo ubicamos pues en este mundo, ¿no? Minero, de las minas, tal vez menos en la pelota, pero eso igual hasta los propios locales, ¿no? De Gallarta, no sé si es una historia más desconocida, si ayer lo comprobaste o no, todo el mundo lo tiene presente.
4: A ver, la verdad es que a lo largo de todo este trabajo de investigación he tenido ocasión de ver, a ver, siempre he tenido presente que el frontón era un lugar de referencia para todas las generaciones previas a la mía, digamos, ¿no? Todos los que han conocido Gallarta antiguo, pues el frontón siempre ha sido un lugar de encuentro, de celebración de eventos diferentes, aparte de los juegos de pelota, evidentemente, y en la medida en que iba investigando comprobaba que eso era también ya previo, o sea, quiero decir, ya a finales del siglo XVIII, pues ya empezábamos ahí a ver, pues eso, que también había celebraciones, mítines, tal, o sea, era como... Entonces, sí, la verdad es que el frontón ha sido un referente siempre. Sucede que, pues bueno, al final igual, pues por el contexto social de la época, ha tenido más relevancia en unas épocas que en otras. Sí que es verdad que cuando surge, 1889... En aquella época no había ningún otro tipo de distracción, no había fútbol, no había, no había televisión, no había radio, siquiera igual, ¿no? Entonces, claro, el único modo de distraerse era, pues, los protagonistas, toros, teatro y fútbol. Yeah. O sea, y pelota. Entonces sí que ha tenido una importancia relevante. Lo que pasa es que, respecto a Gallarta, igual ha trascendido más por su vertiente minera. Sí. Sus movimientos sociales y demás, ¿no? Pero bueno, el frontón es algo muy importante también de Gallarta.
0: Claro, pero llegó a tener uno de los frontones más grandes del mundo, el más grande del mundo, sí.
4: No, el más grande no. Más grande
0: uno
4: no.
0: De los a más ver, grandes del mundo.
4: A ver, cuando se trasciende ese dato en concreto, se busca un poco también, ¿no?, el llamar la atención.
0: El titular,
4: sí. Sí que era uno... sí que era uno de los más grandes del mundo, ¿de acuerdo? Pero no era el más grande del mundo. Sin ir más lejos, en Portugalete había el de la Estrella, que creo que por un par de metros era más largo, digamos, pero bueno, que estaba entre los 3-4 más largos del mundo, seguro, más grandes, ¿eh? A ver, había alguno más, estaba en Bilbao, había un par de ellos y tal, pero ahí andaba. Y su caso es curioso porque, bueno... A ver, a santo de que se hace uno de los frontones más grandes del mundo, que lo es, en un lugar en el que no había una tradición pelotística previa, la forma de vida era un poco, bueno, había sus circunstancias penosas, digamos, la vida diario en Gallarta pues era bastante dura para la mayoría de la gente, ¿eh? También había gente con mucho dinero y, bueno, consistían un poquito esas dos realidades, digamos, ¿no? Pero sí, se puede decir que era uno de los más grandes del mundo, sí.
0: Claro, ya sabes que aquí siempre hay competiciones y que hay distintas localidades que hablan también del suyo. Yo que soy navarra y que me considero también de La Raga, siempre se nos ha dicho el más largo del mundo con 56 metros fue el de La Raga y luego ya todo este título hasta que se construyó el de Miami. Esa competición me imagino que tú también te la has encontrado al hacer este trabajo, Juan Cruz.
4: Sí, bueno, a ver, al final cuando investigas es inevitable, tú partes con una idea, ¿no? Te centras en unos objetivos, pero es inevitable que te vayan surgiendo esa ramificación y veas más cosas y otros conceptos y otras ideas. Y bueno, he intentado mantenerme un poco centrado en Gallarta y sí que es verdad que, a ver, a posteriori ha habido otros frontones también, unas medidas extraordinarias y demás, pero bueno, en el momento en que se construyó, digamos, pues no había algo similar por la zona. O sea, decir, pasaba los de Puerto Aitos, los de Bilbao, pero quiero decir que eran un poco los de... Pero sí, a ver, lo que hay que tener claro en este tipo de trabajos es mantener siempre el norte, porque es muy fácil dispersarse.
0: Ya.
4: Le hubiera dado para otro intentar hacer lo que dices tú, pues igual de otro tipo de herramienta, la cesta, otro tipo de modalidad de juego, lo que fuera. Entonces, yo tenía muy claro que quería centrarme en Gallarta, sabiendo que incluso eso limita un poco la difusión, ¿no? Porque es un trabajo muy localizado. O sea, se habla de... Hay una parte que es muy genérica, que es se cuenta la evolución de la pelota en general, desde la Edad Media prácticamente, que eso igual sí suscita más interés a nivel general, pero luego sí que es verdad que nos centramos en Gallarta. Entonces, yo ayer hablaba con algunos de los invitados y digo, bueno, esto... Muy bien aquí en Gallarta, pero probablemente si se proyecta en otro sitio no tendría mucho recorrido tampoco, porque al final es muy específico.
0: Ya.
4: Entonces, mi idea era esa, centrarme en Gallarta, básicamente.
0: Claro, pero la historia local es muy importante también y alguien la tiene que hacer.
4: Sí.
0: Y eso, sí. Pues, es evidente que también genera una atención y un interés. No sé si conoces a Román Lejarza, que lleva 25 años recorriendo Euskal Herria, fotografiando frontones. Ayer mismo creo que estaba por Munguía sumando algunos recintos más a los 2.200 que ya suma en su colección. Y mira, le vamos a sumar también a esta conversación. Román, ¿qué tal? Eguerdión. Román, ¿estás por ahí?
6: Sí, aquí estoy.
0: Ah, aquí estás, aquí estás.
6: Eguerdión,
0: Román.
4: Oye, Eguerdión, opa.
0: ¿Has estado tú en el frontón de Gallarta o conocías esta historia, mejor dicho, del frontón de Gallarta? Román, tú que sabes tanto y que conoces tantos frontones.
6: Bueno, no la conocía, no he estado porque, claro... Uno no era de hace mucho tiempo,
0: sí.
6: Y la conocía porque salió salió la noticia del libro y no sé qué, y digo, oye, mira qué curioso el frontón, que ya claro, está destruido y estas cosas, pero bueno, sí. Vi la noticia, sí.
0: ¿Ves, Juan Cruz, cómo interesa también más allá de Gallarta? Oye, Román, creo que has visitado frontones de pequeñas localidades de Lapurdi, de Baixa Nafarroa, de Maule, de Navarra. Sí. Pues claro, son 2.200, pues fíjate qué de viajes has hecho. No sé, cuando te menciono este dato, 2.200, ¿hay algo que te venga, alguna imagen que te venga especialmente a la memoria?
6: No me viene. Bueno, me vienen los pueblecitos pequeñitos con su frontón, que son los más bonitos y estas cosas.
0: Esos son
6: por
0: los
6: cierto,
0: que... Sí.
6: Los más bonitos. Por cierto, justo la semana pasada estuvimos en Santurchi y nos dijeron que allí existía uno de los frontones más largos de Euskadi, dijeron. Es uno que está abandonado, por cierto, que está en un colegio San Juan, Rompeolas o esto, y no es de los más grandes que había. Y bueno, ese sigue en pie, está hecho un Cristo, pero sí sigue en pie.
0: Ese está abandonado, claro. ¿Y qué pasa con los frontones abandonados? Entiendo pues que se quedan así, ¿no? Salvo que haya o voluntarios o instituciones que los quieran limpiar, ¿no?
6: Exactamente. Bueno, y hay muchos, pues, por ejemplo, en Navarra hay muchos pueblos abandonados que el frontón se cae a cachos. Otros que, pues, en Munguía mismo había un gran frontón, pero bueno, ahora prima el tenis y lo han recortado, lo han hecho pequeñito. No es una cosa que esté muy de moda el frontón,
0: yeah.
6: O sea, el practicar el deporte.
0: Ya, yeah. O sea, es verdad que nos gusta la pelota, que vemos las competiciones, pero esa imagen, ¿no?, de la plaza de pueblo que tenía ese frontón, entiendo que casi eso, pues ya no se construyen así las plazas de los pueblos, ¿no, Román?
6: No, me viene ahora a la mente pues el frontón de Ochandio, que es enorme también, es un frontón terrible, viejo y ese está muy bien cuidadito y está muy bien, sí, uh-huh. Tendrá sus metros también, ¿eh? Esas, yo no me dedico como
0: a medirlos,
6: pero bueno.
0: Oye,
6: bueno, cada uno a lo suyo,
0: a
6: cada
0: lo
6: loco
0: suyo.
6: Con su tema.
0: Sí. Oye, pero Román, ¿y a ti por qué te interesa este tema? ¿De dónde viene este gusto por los frontones y este trabajo que te estás pegando también?
6: Pues no viene de ningún sitio en especial. Es curioso porque yo empecé a sacar castillos. Castillos, y digo, pues voy a sacar los castillos de Euskadi, y veí que es que no había, entonces, quiero decirte que pues hay alguno en Navarra, no sé qué, pero claro, los mandaron destruir, entonces no había, entonces me empecé con las torres, que torres sí había más, pero luego como no sé qué, bueno, empecé a sacar a pueblitos, torres, no sé qué, empecé por frontones, y bueno, pues la venada de los frontones.
0: Pero bueno, es una bendita venada, ¿eh? Porque así también el resto, mira, Román, pues así aprendemos, así pasáis por la radio y nos contáis esa labor que seguís haciendo, porque te veo también en activo, Román Lejarza, y todo esto para hablar hoy de los frontones a raíz de un documental, La pelota en Gallarta, 135 años de historia. El autor de este documental es Juan Cruz Oces, que además es fotógrafo y también interesado en este mundo. Juan Cruz, que vaya muy bien ese segundo pase que vas a tener también hoy Gallarta, que vaya muy bien, que recojas
4: vale,
0: mucho.
4: Pues nada, muchas gracias, esperemos que así sea, sí.
0: Y que disfrutes de las fiestas, ¿eh?
4: También. Un saludo.
0: Román Lejarza, y a ti, a seguir con esa labor que estás haciendo de documentación también de un espacio que ha sido fundamental, como son los frontones. Un abrazo, Román.

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1: Las noticias de la una. Gabón. La Unión Europea activa hoy la nueva reforma migratoria y ante esta situación el Centro Arana de Vitoria-Gasteiz se ha puesto encima de la mesa, y es que pese a la negativa del gobierno vasco, el consultor en migraciones José Carlos Cabrera ha señalado en Boulevard de Radio Euskadi y Radio Vitoria que este Centro Arana puede ser uno de los puntos donde el Ministerio de Migraciones aplique el cribado ante el Pacto Migratorio Europeo.
2: Todo parece indicar que es el Centro de Arana. Aquellos que lleven la encomienda de hacer el papel de triaje, que es como se les denomina, se les va a aplicar una normativa muy estricta, en la que ya sean por la nacionalidad que tengan, pues van a ser repatriados sin atender a que puedan estar siendo perseguidos o que sean de una minoría étnica particular o de alguna opinión política concreta.
1: En principio, el gobierno español sigue negando esta posibilidad. Dice que el centro va a ser de acogida para mujeres con hijos migrantes. Y España, mientras, ha formalizado ante la Unión Europea su rechazo a este nuevo reglamento de retornos. Una de las piezas clave de este Pacto Europeo de Migración ha cuestionado su legalidad y la proporcionalidad de algunas de sus medidas. Entre ellas está que las personas en situación administrativa irregular permanezcan privadas de libertad durante más tiempo que delincuentes condenados por delitos graves. De momento, desde la Unión Europea, desde la Comisión Europea, mejor, ya han criticado esta postura de España. Y el Papa León XIV cerraba ayer su viaje en Canarias, en Gran Canaria, con una visita al muelle de Arguineguín, donde centraba su mensaje precisamente en la crisis migratoria y en la dignidad de quienes se ven obligados a abandonar sus hogares. El Papa dirigía además unas críticas explícitas a Europa, advirtiendo de que no puede reivindicar la defensa de la dignidad humana mientras se acostumbra a que el Atlántico y el Mediterráneo se conviertan en escenarios de muerte para miles de personas.
3: No son números ni expedientes. Ustedes son personas con una familia y una casa dejada atrás. Para Europa, que no puede proclamar la dignidad humana y acostumbrarse a que el Mediterráneo y el Atlántico sean cementerios sin lápidas.
1: Un acto en Arguineguín en el que ha estado el Lendakari y Manuel Pradales, invitado por el presidente de Canarias, Fernando Clavijo. Hablaba el Lendakari de una solidaridad entre ambos pueblos, Canarias y Euskadi, que reafirmaba y Manuel Pradales, recordando el trabajo conjunto precisamente en materia de migración.
4: Yo creo que es importante la solidaridad entre Canarias y Euskadi. Ha sido un ejemplo también de cómo actuar en momentos de crisis humanitarias, de crisis migratoria. Nosotros hemos querido ser siempre solidarios con el pueblo canario y también atender desde esa concepción de lo que denominamos nosotros el modelo vasco de acogida, pensando en la dignidad de las personas, sin que luego tienen que tener la capacidad de integrarse también a la sociedad a la que llegan, pues ayudando a Canarias y haciendo de la mano este tránsito.
1: Bueno, Manuel Pradales, que hoy va a estar de nuevo en Vitoria-Gasteiz y lo va a hacer junto al ministro de Industria, Jordi Hereu, el CEO de Mercedes-Benz Group, Ola Kelenus, el director de Mercedes-Benz Vans, Thomas Klein, y el director de la planta de Vitoria-Gasteiz de Mercedes, Bernd Korotmeier. Participan en el acto oficial de inicio de la producción de la VLE. Tras una inversión de más de 1.000 millones de euros, Mercedes-Benz en Gasteiz va a iniciar la producción en serie de este nuevo vehículo totalmente eléctrico. La mayor fábrica de Euskadi, recordemos, es la de Mercedes-Benz en Vitoria-Gasteiz, con cerca de 5.000 empleados y cuya actividad se estima que supone en torno al 5% del Producto Interior Bruto de la Comunidad Autónoma Vasca. Bien, pues va a comenzar a producir este nuevo vehículo totalmente eléctrico. Y el sindicato ELA ha propuesto, por su parte, la creación de un ente vasco de participaciones industriales y una banca pública de desarrollo que garantice la política industrial en Euskadi. Se trata de una de las propuestas en la que quiere controlar de forma pública la energía, las telecomunicaciones y la alimentación. Con todo, ELA quiere solicitar más control y participación pública. Meche Lacuncha, secretario general del sindicato.
5: Un cambio de rumbo y un cambio de modelo, y lo que estamos diciendo básicamente es que los sectores estratégicos tienen que estar bajo control público, y lo que estamos planteando básicamente es una serie de propuestas que, en nuestra opinión, favorecerían en este caso el arraigo de las empresas.
1: Y la captura y pesca del bonito ya ha comenzado en nuestras costas. Ayer se descargaban 2.000 kilos de bonito en el puerto de Hondarribia. De hecho, con el aviso dado, los demás barcos han agilizado ya los preparativos para faenar ya desde ayer mismo. De esta manera, podemos decir que ha arrancado ya la campaña del bonito en Euskal Herria.
6: Es porque ha tropezado pescado aquí cerca y se ha cambiado todo lo que teníamos planeado.
7: Y cuanto más cerca está mejor, y ahora al parecer como está cerca, pues vamos a ir tras él. Salimos a hacer la carnada primero y a por la anchoa, y luego la utilizamos como cebo vivo en el anzuelo para coger el bonito.
1: Y en el exterior, el presidente Donald Trump, tras amenazar ayer por la mañana con arrasar Irán, hace unas horas anunciaba que Estados Unidos e Irán podrían firmar un acuerdo de paz este mismo fin de semana, lo que reabriría el estrecho de Hormuz a la navegación. Pero Irán, de momento, replica que aún no se ha llegado a una decisión final sobre ese acuerdo. De confirmarse, el acuerdo representaría el avance diplomático más significativo hasta la fecha para poner fin a la guerra que ya dura 3 meses y que ha causado miles de muertos y ha disparado los precios mundiales de la energía. Medios iraníes informan de que el portavoz del Ministerio de Relaciones Exteriores, Ismail Baghaei, afirma que gran parte del texto en negociación ya se ha finalizado, pero que Irán no va a ceder de momento en sus líneas rojas, y señala Baghaei que no se ha llegado todavía a una conclusión definitiva sobre este asunto, es decir, no hay un texto definitivo que firmar, pero, como dice Donald Trump, J.D. Vance, el subvicepresidente, está dispuesto a firmar ese acuerdo de paz este mismo fin de semana. Es todo. 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

0: ¿Qué tal hacéis beatbox aquí?
1: Los expertos.
0: Tiembla Grison, ¿no?
2: Y sin bubucela, porque hoy es día de bubucela.
0: Es verdad, ¿eh? Bueno, y Chaso, Tostón, Ander, Lier, Laida, Arrachaldeón a todos. Leire Orbe, Arrachaldeón. ¿Tú qué tal haces beatbox?
3: Yo fatal, seguramente. Bueno, Ander lo hace muy bien, ¿eh?
2: Muy bien, eso es todo.
3: Vamos a poner las manitas, ¿eh? Un profesional.
0: Bueno, a las 5:30 tenemos beatbox en directo.
3: La tarde
0: aquí
3: promete.
0: Porque fin de semana se celebra el campeonato de Euskal Herria de beatbox, así que vamos a aprender a hacer.
3: Vale.
0: Vamos a ir unos micros guapos para que nos lo hagan de pie, en directo.
1: Para aguantar los Felipes, ¿no? Porque...
4: Con buen filtro.
0: Esa es buena, ¿eh? Con la de catarros que tenemos en este estudio, mejor que no hagamos mucho.
2: Pues mejor el IER. Sí. El virus ese que me inoculaste, vamos.
3: Ya está saliendo del túnel.
2: Estoy saliendo del
3: túnel.
2: Ya la, agujero,
4: la,
2: sí.
4: La nariz tiene agujeros, vuelve a
2: vuelvo,
4: respirar.
2: Vuelvo a ser yo.
0: Bueno, y antes de empezar, enhorabuena a Leire Orbe, que se puede contar, ¿no?
3: ¿Qué? Sí,
0: acaba de hacer su primer papel en cine.
2: ¿Qué me estás haciendo?
3: Largometraje. Un aplauso, por favor.
0: ¿Qué tal? En el cinema al día.
3: Sí,
0: año
3: ojalá.
0: Que viene,
3: ojalá.
0: No, de este.
3: No lo tengo ni idea en realidad.
0: Ojalá. Y hace su marido es Unai Izquierdo.
3: ¡Bueno! Tenemos dos hijos y todo.
5: Todo grande.
0: Dos hijos, que son Juan Pablo Garzón y Sergio Rospide.
3: Eso es,
0: sí. Los besuguitos, los pesquillines. Qué bonito. Bueno, ¿qué tal ha ido rodando
3: una peli? Pues una experiencia nueva y muy bonita, la verdad, con Lara Izaguirre. Eran todo en familia, así que ha estado muy guay, la verdad.
0: Pues estamos muy orgullosos.
3: Yo también, a ver qué pasa.
5: Qué bien.
6: Diálogo de besugos.
0: Pero aquí no vienes a actuar, aquí vienes a ponernos a concursar.
3: Claro.
0: Lo que la fama esconde.
3: Por favor.
0: Podéis jugar en casa, ya sabéis, en juego tenemos un bocata de...
3: ¡Hoy hay premio!
0: ¡Oh!
3: Bueno, pero solo hay un premio, o sea que si ganan dos, compartís,
0: como tiene,
3: ¿vale?
0: Que ser,
3: esto
0: como
3: va,
0: tiene que
3: va,
0: ser.
3: Esto va, no, claro. Esto va, esto va,
0: o sea,
3: menos.
0: Ander Iribar, enhorabuena.
1: Ander Iribar con...
3: Es bocata de... Es de jamón.
0: ¡Wow! ¡Qué bueno!
1: Pero no será nube.
2: Jamón de brillo.
3: A ver, lo he comprado hecho, ¿vale?
2: Brillo,
3: o sea, no lo he hecho ni yo.
1: No será nube de gominola.
3: No, es jamón con tumaca, yo creo.
5: Ah, muy rico.
3: Estos buenos hechos desde la mañana.
2: ¿Cómo se nota? Las chicas del cine empiezan a tener varilla, ¿eh?
5: De las mortadelas
3: al jamón. Ahí está, sí. De
5: las
3: mortadelas al jamón.
5: ¿Es verdad? ¿Has visto?
0: Bueno, creo que
3: vienes... beneficia a vosotros.
0: Creo que nos traes la visita del Papa también un poquito así.
3: Me ha inspirado un poco la visita del Papa. No sabía muy bien qué traer y de repente pensé, Papa, tal, iglesia. Dije, seguro que los famosos tienen historias, anécdotas en iglesias, y efectivamente las tienen. Entonces, ¿a qué famoso humorista echaron de una iglesia? Andreu Buenafuente, Luis Piedrahíta o Gorka Aginagalde. A uno de estos les echaron de una iglesia.
0: Le echaron de una,
3: le echaron
0: iglesia,
3: de una iglesia, eso es.
5: A Gorka Aginagalde.
3: Vale.
0: Luis Piedrahíta.
4: Yo Luis Piedrahíta. Igual vale. Se puso a hacer algún truco de magia allí que no
1: venga,
4: había.
1: Venga, yo Andreu.
4: Y Luis Piedrahíta.
5: Yo Aginagalde.
3: Vale.
2: Yo Andreu.
3: Vale.
1: Ah, voy bien. Con Ander, voy bien. Sí, sí.
3: Seguimos. ¿A qué famosa cantante no llegó a la iglesia el día de su boda? ¿Uy? Isabel Pantoja, Lolita Flores o Rocío Jurado.
1: Lolita.
2: Lolita.
5: Lolita.
2: Eso es, histórico,
0: Lolita,
2: ¿no?
0: Lolita también.
3: Eso es histórico, pero
0: no tengo idea, pero...
1: Eso salió en Cuéntame, diría yo.
3: Yo tampoco lo sabía.
2: Si me queréis irse, si me queréis irse, si me queréis irse, si me queréis irse.
3: Vale, pues todos votáis a Lolita, ¿no?
4: Estoy dudando porque Lolita era... No fue Lolita, fue la hija cuando dijo la madre...
2: Si me queréis irse.
5: Pues eso, la que no entró a la iglesia.
2: La que no entró fue la novia.
5: La hija.
4: La hija. Pero sí llegó a tiempo, lo que parece que no podía entrar.
3: Pues eso.
2: ¿A tiempo?
5: ¿Qué famosa cantante no llegó a la iglesia? Pone.
4: Pero en Holandas podría entrar, no sé yo, ¿eh? Seguro que hay algún matiz.
5: A ver,
1: no se fía, no se fía.
4: Está un señor Rocío Jurado.
2: Abre debate.
3: Gracias, Lier, me encanta. Vale, Lier dice
0: venga.
3: ¿Y qué famoso futbolista de repente en su boda le apareció un niño lleno de arena junto al altar? ¿Vale? Uh-huh. Sergio Ramos, Joaquín Sánchez o Fernando Torres.
2: Miren,
3: Joaquín Sánchez.
5: Joaquín.
2: Yo Sergio.
1: Yo, a ver, ¿qué?
2: Yo por Sergio voy.
3: Ander,
2: ¿eh?
3: Sergio.
2: Yo voy por Sergio.
4: No sé, Tostón. Con lleno de arena.
3: Había aparecido.
1: Yo mira, el random aquí, Fernando Torres.
2: Arena del Rocío.
1: El random.
4: Del Rocío.
2: Del Rocío seguro.
0: Pues, Sergio Ramos, yo.
4: Es que no sé.
3: Vale.
4: Con arena. se me hace raro, pero bueno.
0: Venga, Lier, que
4: Sergio
0: tampoco.
4: Ramos. Vale.
0: Venga, lo que hace un bocata no de tanto. Jamón, ¿eh?
5: Se lo está pensando como si fuera la, no sé, la EBAU.
0: Vale, vale.
5: Ya está.
4: La
0: pues
4: Pau.
0: Ya está, luego
4: Pau,
0: resolvemos, luego resolvemos.
5: Venga, va.
0: Y enseguida vamos a saludar a Pedro Almodóvar, Antonio Banderas o Santiago Segura.
5: Qué pasada este programa.
0: Uno de esos
5: increíble,
0: tres, ¿eh?
5: Esta producción a tope.
0: Uno de esos tres. Pero antes vamos con el zapping que tiene hoy Chaso una maravilla que traernos.
5: Sí, sí, sí. Os traigo a Ana Rosa Quintana.
4: Sí, nuestra querida
5: Ana Rosa Quintana. Sí, que ha hablado en su programa de la visita del Papa a España. Hasta ahí todo bien, porque bueno, es un acontecimiento noticioso y ella se ha hecho eco de esta información. Pero ella se ha fijado en la delegación pontificia, es decir, en el equipo con el que viene acompañado el Papa, y ha dicho lo siguiente.
7: Oye, hacer un casting de curas. Perdón. Lo de los curas que hicieron esa actuación.
8: ¿Es algún cura o qué?
7: No, no, es que de verdad se han visto tantos curas jóvenes, sí. Guapos. Y digo, ahora han hecho un casting.
5: Pues ahí está. Ay, se fija esta señora.
0: Sí, sí, sí, sí, sí.
4: Quiere llevarse el calendario.
5: Pero
4: este
5: si
4: del
5: el
4: Vaticano,
5: Castilla lo han hecho, si son todos guapos.
0: Es verdad que la media de curas es de 85 años y sí, los que estaban en el escenario con el Papa claro, eran de 30 jóvenes. O así.
4: Simplemente cogieron a los únicos jóvenes que había eso y los llevaron al escenario.
5: Y ha aparecido un cambio
0: social. Este asunto.
5: Bueno, pues sí, tenéis a Ana Rosa Quintana opinando de estas cuestiones.
0: Pues le han gustado los curas.
5: Pero que entiendo yo que al Papa no le gustará que opine de esta cuestión.
0: Ana Rosa, bueno, creo yo.
9: Bueno, todo lo demás seguro que ha dicho bueno.
5: No sé. Bueno, ayer el Papa se dio un baño de masas en Barcelona. Visualmente fue muy espectacular, por cierto, la inauguración de la Torre de Jesús de la Sagrada Familia. Estéticamente muy bello. Un dato
0: sí,
5: que os doy, por si no lo habéis visto.
4: Para que lo veáis. Como sí. El encendido de la Feria de Sevilla.
5: Eso es. Bueno, pues este
4: igualito.
5: Es un dato, un plus que os doy, un bonus track que os doy, por si no lo habéis visto, para que lo veáis. Bueno, pero además de esa inauguración, lo que nos ha cautivado es Lola. Una señora que esperaba en las cercanías de la Sagrada Familia y le entrevistó una reportera de Televisión Española.
10: Lo voy a ver con tres amigas más y espero que lo pasaremos bien. Yo no soy creyente, pero bueno... ¡Uy, una mariposa! Eso es una señal, una señal. Igual es mi madre, porque yo recordaría a mi madre...
5: Ahí está, ahí está.
9: Ahí está. Show,
0: si cree en la reencarnación.
4: Claro, no es creyente, pero cree en la reencarnación.
5: Oye, cada uno cree en lo que quiera.
1: Hay gente muy selectiva.
5: Sí, sí, sí, efectivamente. Pero a mí Lola, con ese uy, una mariposa, me ha recordado a nuestro Choribat, ¿os acordáis? Me vamos a recordarlo.
11: De Choribat.
5: Ahí está, otra vez, vamos a recordarlo.
0: Choribat.
1: ¿Qué tal es tu pe?
0: Ya está.
5: Ahí está, Choribat.
0: Bueno, pues ahí está, Lola y la mariposa. Vamos con lo que la fama esconde, no, los famosos fake. Vamos con una de famosos fake.
5: Claro.
0: Venga, en anteriores ediciones de famosos fake.
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0: Y hoy tenemos a Amaya Montero, que ya está por aquí. Amaya, Arratsaldeón.
13: Arratsaldeón.
0: ¿Vas a estar mañana en el BEC?
13: Efectivamente. Ahí os espero.
1: ¡Toma! ¿En algún karaoke algo te ha pasado? ¿No?
13: Pues el karaoke fueron tan graciosos, ya que está Amaya Montero, pusieron rosas para cantar.
0: Y la cantaste.
13: No podía desaprovechar la oportunidad. Soy team Amaya Montero, obviamente. Incluso de pequeña, hacía la coña de... ¡Ay, mira, estoy sonando la radio! Cuando salió la broma esta de Cayetana y yo... Es que me están filtrando la noticia de cuando vuelvo.
0: Y volviste.
13: Y volví.
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0: Y ya nos habéis puesto en la pista de otro. Pedro Almodóvar, Antonio Banderas o Santiago Segura. Tostón, resuelve.
1: ¡Santi Torrente! ¡Torrente! ¡Oh!
0: Santiago Segura, Arratsaldeón.
14: Arratsaldeón.
5: Hay la voz diferente.
0: Oye. Sí, la voz no es exacta. No
4: se
0: es exacta.
4: Nota ya una diferencia.
0: Bueno, de Vitoria-Gasteiz, ¿no? Estás en los estudios
14: sí,
0: de Radio Vitoria, además.
14: Aquí estoy.
0: ¿Cómo llevas lo de llamarte Santiago Segura?
14: Pues la verdad que bien, porque al final es un personaje famoso, pero no es
5: no
14: muy
5: es
14: odiado ni muy criticado. Si sería, por ejemplo, pues un político, yo qué sé.
0: Sí,
14: ¿entiendes?
0: Le pasó a Pedro Sánchez, que lo tuvimos aquí, a Pedro Sánchez
14: claro,
0: de Bilbao, y decía,
14: claro.
0: Por favor, que salga ya de la política, porque estoy...
14: O imagínate que sería Santiago Abascal, por ejemplo.
1: Santiago Abascal, mira, solo faltaría cambiar el apellido.
14: Sí, efectivamente, sí. Pues eso te digo.
0: Así que mejor así, ¿no?
14: Sí, pero bueno, la verdad es que la llevo muy bien, porque además siempre, al final terminamos con una sonrisa y con un comentario que yo lo tengo ya desde el comienzo, que es como soy mayor que él, pues yo a la gente que me lo dice digo, no, él se llama como yo.
5: Claro.
1: Claro,
5: claro, claro, es. Tanto... ¿Te habrás visto todas las pelis, no?
14: No.
0: No te gusta, ¿ok?
14: Ya vi la primera y me
5: suficiente.
0: Sí, con esa vale. Oye, ¿físicamente te pareces?
14: En absoluto.
0: No, menos mal.
14: Tampoco de aficionado de fútbol ni nada. O sea, ni políticamente tampoco. Soy la antítesis total.
1: Pero físicamente, ¿a quién te puedes parecer más? ¿A Santiago Segura o a Torrente?
14: Uy, ahora que lo dices, pues... físicamente...
9: A Brad Pitt, di que a Brad Pitt.
14: Por ahí andarían los tiros, ¿eh? Por ahí que he mejorado mucho yo. Por...
9: La edad se mejora, sí, sí.
14: Se mejora con la edad, sí. Y además, ten en cuenta que yo a Santiago Segura le conocí aquí en Gasteiz, que le vi un día y fui a hablar con él.
0: ¿Sí?
14: Estaba muy gordo, muy gordo. Era la época, pues justo el año 98 fue cuando arrancó la primera película, cuando estrenó. Y me lo encontré en Gasteiz y hablé con él, pero estaba fofo, o sea, un gordo, gordo. Y le dije, oye, perdona, Santiago, ¿tú te llamas como yo? Y dice, joder, no puede ser. A ver, enséñame el carnet y tal. Se lo enseñé, ahí estuvimos charlando unos minutos. Pero ahora, por ejemplo, por lo que le he visto la última vez que le he visto en televisión, pues está bastante...
8: fit.
14: Sí, ha quedado un poco extraño, pero bueno. Yo soy fiel a mi... a mi fisionomía, que no te quiero
8: cambiar.
14: ¿Para
8: qué cambiar?
0: Eso es. ¿Cuál ha sido la anécdota más divertida que has tenido por llamarte?
14: Pues tengo varias, porque sí, la primera igual fue cuando fui a reservar en un... después de la película, porque hasta el momento de la película, que fue en el año 98, que era Torrente, el brazo tonto de la ley,
0: sí.
14: A mí nadie me relacionaba con nada, ni yo había escuchado esa semejanza, y yo tampoco ni conocía que existía este hombre. Pero una vez ya, a partir de ahí, cuando fui a reservar un parador, y me dice la chica, bueno, ¿a qué nombre de quién? Y digo, Santiago Segura. Y dice, ja, ja, ja. Dice, ja, ja, ja, yo soy Sofía Loren. Le dije, mire, señorita, yo no sé si usted es Sofía Loren, pero soy Santiago Segura. Bueno. Y le tuve que mandar el DNI, aparte que era para la reserva, pero bueno, entonces ya me dijo, bueno, que es
0: perdón,
14: que
0: joder, perdón, claro.
14: Nos gastan muchas bromas y tal. Y digo, bueno, que no pasa nada y tal. Sí,
0: y te mandó ella el DNI y era Sofía Loren.
14: Me parece que no, ¿eh?
0: No pasó.
14: Pero le salió así, además lo tengo grabado eso, porque yo no... nunca me había pasado esas cosas. Entonces, sí. A partir de ahí sí que es cierto, ya en la cuadrilla mía, en la cuadrilla blusas o en la cuadrilla de amigos y tal, y en el trabajo mismo, ¿no? Cuando ya Torrente empezó a hacer más películas y tal, pues con la gente más confiada decían, venga, Torrente, alias Torrente, venga, Torrente, tal. Bueno, y yo la verdad que siempre lo llevaba muy bien por eso, pues, porque al final
9: divertido.
14: Te da un rato de risas y, bueno... la verdad que sí, que ha sido dentro de lo que cabe, he tenido suerte.
0: Uh-huh. Creo que en el hospital estuviste ingresado una vez y también las enfermeras te vacilaban.
14: Aquella tiene dos vertientes, porque claro, una fue la primera que ingresé muy mal, muy pachucho, con un linfoma y con 7 de hemoglobina, entre por urgencias y tal. Entonces, claro, cuando ya me pusieron el nombre, cuando te ponen la pulserica con el nombre y tal, pues Santiago Segura. Yo todavía me quedaba algo de humor porque estaba fastidiado, pero bueno, le dije, a ver, para simplificar, si queréis, me llamáis Torrente. Y entonces cogieron y claro, a partir de las enfermeras, claro, Torrente, ¿qué tal? Bien. Los de hematología, los profesionales menos, pero los que son las enfermeras, claro, como estuve 35 días ingresado, pues prácticamente, pues fíjate, pues, y además siempre que me hicieron 10 transfusiones, entonces cada vez que venían con transfusiones, pues igual me tocaba otro turno y claro, a ver, ¿tu nombre? Y digo, Santiago Segura, Torrente. Me preguntan siempre, ¿me entiendes? Para ver si es para ti la transfusión y tal.
0: Sí, sí.
14: Y luego me pasó otra anécdota que ya fue al final, en el 2000, cuando yo salí en 2015, además fue el día Nochebuena, que resulta que me yendo quimio el día 23 de diciembre, yo, no sé, pues fui un poco atrevido, digo, a ver si me puedo levantar, estaba solo en la habitación, y eran las 2 de la mañana del día 24 hacia el 25. Mm. Total, que apoyo un pie, apoyo otro, y ¡buah!, me caí al suelo como un ceporro. ¡Buah! Joder, claro, tenía el teléfono a mano, que menos mal que ahí fui listo, pero no llegaba el timbre. Entonces digo, ¿cómo hago? Joder, pues digo, voy a llamar a 112. Y llamé a 112 y dije,
9: estoy en el hospital.
14: Sí, lo peor es que no tenía opción más que de gritar, porque no había, o sea, no había teléfono interno ni nada. O sea, o gritar, que me he caído y tal. Y digo, bueno, no voy a molestar a los demás enfermos. Digo, bueno, si llamo a 112, ellos pueden comprobar que es así, porque llaman a urgencias o lo que sea de Chagurricho, ¿me entiendes? Uh-huh. Y comprueban que es cierto, ¿no? Entonces les dije, oye, por favor, que es que me he caído de la cama de la habitación 212 aquí en Chagurricho. Me llamo Santiago Segura. Dice, a ver, ¿está usted seguro?
9: A ver, ¿no está usted? ¿Seguro o no segura?
0: Me digo, vaya golpe se ha dado, ¿no?
14: Sí, me decían, pero usted está seguro. Más allá, era de madrugada ya, era a las 2:30, a las 3. Claro, con lo cual, pues, ellos sospechaban que igual estaba de celebración o era algún juego de estos, ¿me entiendes? Digo, no, de verdad, compruébelo, por favor, y tal. Y al cabo de unos minutos sí escuché la línea interna del pasillo que les llamaban. Vinieron las pobres enfermeras a todo correr, las pobrecicas asustadas. Estaba yo bien porque me había caído bien, pero bueno, total que al día siguiente ya los había todo el hospital. Y cuando vino la hematóloga me dice, Torrente, la que has liado, Torrente. Me llamaron 112. Digo, pero a ver, ¿qué hago? ¿A quién llamo?
3: Pobre, claro.
14: Me voy a poner a gritar ahí. ¡Sí, que me he caído!
9: Pues igual iba a ser más Torrente eso.
14: Es que yo luego me reía porque digo, joder, esto sale en una película y estaría bien, ¿verdad? Una película pues sí. Sería francamente divertido, porque además te digo, yo me encontraba totalmente impotente ahí, tú tienes caído, caí contra el suelo, o sea, estaba sentado realmente en el suelo, ¿no? Que tuve suerte que no caí para adelante, porque yo estimé mal mis fuerzas, fui muy, muy optimista. Y claro, digo, si me quedo aquí, digo, hasta el día siguiente no voy a estar, claro. Entonces...
0: Sí, no te salió bien, lo hiciste bien, desde luego que sí. Sí. Al espectáculo no te has dedicado nunca, creo que has trabajado en Cash.
14: Sí, trabajé en el Cash durante, ya me he jubilado, y trabajé
0: refrescos.
14: En el Cash durante, de jefe de operaciones informáticas.
1: Sin haber estudiado informática, ¿no?
14: Sin haber estudiado informática, efectivamente.
0: Pues mira.
14: También he sido jefe de tambores, director de tambores de la tamborada, sin haber estudiado música.
1: Mira. ¿Y cómo es eso? A ver, no estudias informática y eres jefe de operaciones informáticas.
14: Tiene
1: una
14: explicación.
1: A ver, vale.
9: Le he oído todo.
14: Sí, mira, a ver, yo soy técnico administrativo, estoy en Molinuevo, en Diocesanas. Pero el título, cuando en el CAS hacía falta gente, pues, bueno, hasta que no hacías la mili en aquella época no te podían contratar, bueno, no querían contratar o no podían, al final tienes que hacer la mili. Entonces cuando fui allí, en el CAS, nos presentamos 400 personas para 3 auxiliares administrativos. 400, ¿eh? Y había 3 plazas. Entonces me cogieron a mí, pero me cogieron a mí porque yo cuando estaba haciendo el examen, que era de test, tipo test, no era técnico, no era nada relacionado con contabilidad ni nada, entonces yo estaba donde estaba el jefe de personal. Entonces, siempre se mandan muy bien los test. De hecho, cuando fui a la mili me metieron en selección. O sea, dentro me ficharon para ellos. Entonces, ¿qué pasó? Pues que me daban el test, yo lo hacía, tengo mucha habilidad en eso. Bueno, pues, entonces me salió también, que yo lo terminé y me dijo el jefe de personal, ¿seguro que ha terminado? Digo, sí, he terminado. ¿Y seguro que está bien? Digo, sí, está seguro que está bien y tal. Total, que fue mi sorpresa que me llamaron. Entonces, claro, estuve durante un año, que tenía el contrato de un año, me mandaron a Madrid. Ya en el plan de informática, pero como introduciendo los datos, no era en ningún caso nada informático. Pero luego quedó un hueco en informática y como tenía opción de volver a Gasteiz, me dijeron, oye, que como, bueno, tuve mucho contacto con la gente de informática, que había un plazo y tal, me dijeron, oye, que te quieren para informática, ¿te interesa? Y digo, pues yo tengo una idea. Dicen, no te preocupes, que te dan cursos internos y porque lo que quieren de ti es un poco, ¿entiendes cómo funciona tu lógica? O sea, yo qué sé, es un poco... mi forma de trabajar, total que al final pues eso, así ha sido. Entonces fui evolucionando, me enseñaron a programar, he estado en todos los departamentos de informática.
9: Olé.
14: Y al final terminé siendo jefe de operaciones informáticas.
0: Pues esto sí que es un poco Torrente, ¿eh?
14: Al final nada más conoces mucha gente, conoces muchas situaciones y luego, claro, tienes un conocimiento del negocio que muchísima otra gente no lo tiene,
0: claro,
14: ¿entiendes?
0: Claro.
14: Porque sí que es interesante. Sí, a ver, cuando fui a Madrid, por ejemplo, me mandaron para una semana inicialmente y estuve ahí un año.
0: Pues oye, Santiago, seguro ha sido un placer conocerte.
14: Lo mismo.
0: El otro Torrente, el de Gasteiz.
14: Sí.
0: Y nada, que un placer. Muchas gracias por haber venido a la radio.
14: A vosotros, ¿eh? Es
0: que ricasco
14: subéis.
0: Es que ricasco. 688-840-840. Si conocéis a alguna persona que se llame como un famoso, nos lo podéis contar y le traemos aquí a la radio. Y es jueves, así que está por aquí Eva Caballero, Arratsaldeón.
8: Arratsaldeón.
0: La otra cara de la ciencia, ¿qué nos traes hoy?
8: Bueno, pues, ¿cuántos de aquí sois zurdos, zurdas, diestros, diestras?
1: Yo soy diestro cerrado.
8: Vale, esto de diestro cerrado además es una pista interesante. Uh-huh. Bueno, resulta que los perros también tienen lateralidad, o sea, predominio de una parte del cuerpo sobre otra. Vamos, ¿con qué pata os da la mano?
3: La pata del perro.
8: ¿Vosotros tenéis perros algunos?
9: Sí, yo sí.
8: ¿Cuál os da la pata? ¿Con qué
9: con
8: pata?
9: Con la derecha.
8: Bueno, fijaos a partir de ahora.
11: Depende, son las dos.
3: Con las dos,
11: Son a ver, lo da con el que más cerca esté.
3: Sí,
11: pero normalmente es más con la derecha.
3: Con la derecha,
11: aunque luego
3: ser.
11: Ya le vas enseñando de veste anca, porque si quiere chuche, tiene que levantar la otra.
3: Igual,
11: y al final te la levanta.
3: Te hace el plus sí. Y todo.
8: Pues ahí estáis. Una nueva necesidad que es intentar conseguir saber si vuestro perro es diestro o zurdo. Bueno, la cuestión es que hay una universidad que se llama de Bari Aldo Moro, que ha desarrollado una prueba para determinar la preferencia de pata de los perros. Y aquí no solamente está la cuestión de si derecha o izquierda, sino el tema de la fuerza que comentaba Javi, que es, entonces distinguen entre los perros 5 tipos de lateralidad: izquierda fuerte, izquierda débil, ambidiestros, derecha débil, derecha fuerte. porque en un momento dado tú puedes ser diestro pero tener la izquierda un poquillo funcional, sí, o ser torpe de narices con la izquierda, que puede ser tu caso, como bien acabas de declarar. Entonces, en esta universidad han desarrollado esta prueba, pues poniendo a los perros a dar la pata, a hacer pruebas para conseguir comida, tenían que mover unas cosas con la pata, empujando con la pata, a ver si lo hacían con la derecha, con la izquierda, con las dos, más fuerte, más despacio, con qué pata bajaban las escaleras, subían las escaleras, en fin, pruebas varias. Lo curioso a mí, por eso me ha llamado la atención esta historia, es que han descubierto que la lateralidad en los perros tiene algún tipo de relación con cuestiones, por ejemplo, inmunitarias, con su fisiología y con su comportamiento. Y os voy a leer esto porque a mí me ha parecido lo más curioso que he leído en mucho tiempo. Hay evidencia de que los perros zurdos, según este análisis, son más pesimistas y asumen menos riesgos. También parecen tener una respuesta inmunitaria más débil cuando se les vacuna contra la rabia.
4: Vale. Bueno, nos liberamos de eso.
8: Los perros. Por eso, que de verdad. Y esto es un resumen porque tampoco os voy a traer aquí toda la chapa. Sí. Los perros diestros entrenados para pastorear ovejas muestran un comportamiento más agresivo hacia las ovejas que los zurdos. También, como curioso. Y los perros ambidiestros tienen más miedo a las tormentas eléctricas. O sea, ¿qué pruebas ha tenido que hacer esta gente para llegar a todas estas conclusiones?
0: Me han tenido que hacer con muchos perros, porque
8: con muchos perros, pero va más, porque es que ya se han puesto con los gatos. Entonces se han puesto con los gatos y han visto que los gatos a menudo duermen de lateral. O sea, yo la verdad es que he tenido perro y gato y todos duermen de cualquier posición.
4: Boca arriba, boca abajo.
8: Pero los gatos cuando duermen en posición lateral han visto que 2/3 prefieren dormir sobre el lado izquierdo y 1/3 sobre el lado derecho. Otro ejercicio pendiente para la audiencia que tenga gatos, o que observen de qué lado duermen sus gatos.
0: Bueno, pues que nos lo cuenten.
8: Eso es. Y luego, ahora, lo siguiente que quieren hacer es comprobar si esto tiene alguna relación con su cuidador o cuidadora. O sea,
1: se influye.
8: Si los perros, ¿sabes eso de que los perros se parecen a sus dueños o tal? Sí. Bueno, pues en carácter, incluso físicamente a veces, que es muy, muy curioso. Bueno, pues quieren ver si la destreza o izquierdez de los cuidadores tiene algo que ver con la de los perros. Pues y en esto están liados. Sí.
5: Pues si puedes hacer una prospección de campo,
4: sí,
5: ¿eh?
4: Sí, puede ser. Un análisis. Hacia qué lado duerme, al pie de la cama.
8: Y si es ambidiestro, que tú le estás forzando con lo de la comida, ser ambidiestro, en la próxima tormenta eléctrica le miras a ver qué hace.
0: Pues que nos lo cuente
4: hasta
0: nuestra audiencia.
4: No tiene problemas.
0: 688-848-840, WhatsApp de Radio Euskadi, ¿cómo duerme tu perro o tu gato?
4: ¿Cómo da las posiciones posibles?
8: ¿Cómo da la pata?
0: Agur.

0: Aquí seguimos en el diálogo de besugos en Distrito Euskadi, en Radio Euskadi, en directo y con ganas de aprender a hacer beatbox. Javi González Tostón, cuéntanos por qué este fin de semana se celebra el campeonato de Euskal Herria de beatbox y es ya la séptima edición.
1: Sí, sí, para quienes al escuchar beatbox igual se hayan quedado un poco pensando ¿qué será eso exactamente? Les pido que piensen en Grison, el músico de La Revuelta, ¿sí? El programa de Roncano. Pues seguro que lo han visto creando música con la boca como único instrumento, más de una vez. Y es que al final es de lo que se trata. El beatbox es una disciplina musical en la que usando solo la voz y el cuerpo crean ritmos, melodías, efectos y estructuras musicales completas.
0: Bueno, pues para conocer un poquito más de esta disciplina, con la que en Euskadi pues quizá no estemos tan familiarizados como lo está Grison en La Revuelta, nos acompaña Borja Leicea, que es el organizador de este campeonato. Arratsaldeon, Borja.
2: Arratsaldeon, Boris.
1: Es Boris que Boris. He apuntado yo mal el nombre.
0: Vale. Guionistas fuera. Sí. Boris Leicea, Arratsaldeon.
2: Arratsaldeon.
0: Bueno, séptima edición, aunque es verdad que la primera fue hace muchos años, ¿no?
2: Sí,
0: no hace
2: sí,
0: siete,
2: sí,
0: vamos.
2: Sí, no ha sido anual, ha tenido sus parones. Al final hablamos de un nicho, entonces a veces nos cuesta varias peleas conseguir hacer estos eventos, pero sí, la séptima edición.
0: Y el beatbox, que no es muy conocido, pero bueno, entiendo que creciendo, ¿no?
2: Sí, sí, cada año tenemos más participación, mejores participantes, mayor nivel. Y nos permite hacer mejores eventos, más grandes y llegar a muchísimo más público.
0: Yo no sé, claro, vacilamos un poco con el tema de Grison, pero es cierto que lo está popularizando, lo ha hecho, que ahora todo el mundo por lo menos sepa lo que es.
2: Sí, a ver, hay una cosa, y, bueno, importante, entre comillas, con Grison, que es que Grison se ha creado un personaje muy cómico, pero Grison viene de ser campeón de España y campeón del mundo.
0: O sea, el mundo también, ¿eh?
2: Claro, él ganó, hay varias categorías, por ejemplo, en el Campeonato Euskal Herria, este año incorporamos una nueva categoría, que es la categoría Loop Station, que es la maquinita él, esa que usa él, que tiene, bueno, no se ve, pero tiene varios botones, en cada uno se graba una parte y puede hacer canciones completas. Pues él, con esa máquina, ganó los dos campeonatos que existían a nivel mundial en su momento. Uh-huh. Y fue un pionero que la comunidad de beatbox reconoce desde hace años, pero que no sé por qué él vacila mucho y no le da la importancia que tiene. Pero además pasó una cosa curiosa, que es después, justo eso lo ganó, vacila mucho y no le da la importancia que tiene. Pero además pasó una cosa curiosa, que es después, justo eso lo ganó en 2012 y 2013, y en 2013,

0: Había, durante esa época se organizaban bastantes eventos o ciertos eventos de cultura urbana. Si bien yo me enfoco en el beatbox, también cuando he organizado cosas siempre hemos tocado la parte más didáctica de disciplinas como el breakdance, el graffiti, y esas actividades gustaban mucho en esa época. Y de forma casual, el ayuntamiento quería recuperar esa clase de actividades y dijimos, vale, ¿y por qué no nos lanzamos a la piscina? Han pasado 14 años desde la primera edición, se hizo en Sodupe y volvemos a Sodupe y hacemos lo que hicimos en su momento, pero mejor.
1: ¿Aquella la ganaste tú? Porque, no sé, pregunto, porque dos veces has ganado, ya sé.
0: Yo he ganado dos veces, pero no fue ni esa ni la siguiente. Yo tardé unos añitos en ganar, pero no fueron en Sodupe. Y este año tampoco la voy a ganar, que yo no participo.
1: Orodrez es tu nombre...
0: Orodrez, sí.
1: Todos tenéis nombres así de guerra, digamos, o no sé por qué. No, cada uno no puede... Tú, Boris Leicea, ¿no puedes participar con tu nombre de pila?
0: Sí, de hecho sería un nombre poco habitual, ¿no? También, depende de dónde vayas. Pero...
2: Hay que llamarse así de una forma un poquito original, ¿no?
0: Sí, la verdad que nunca me he planteado de dónde viene todo esto. Pero entiendo que por nuestra parte, como todo esto viene de la cultura hip-hop, y ahí siempre ha habido ese tema de alias, ese tema de... Pues supongo que darte una propia identidad y diferencial o una especie de alter ego diferencial a lo que puedes ser tú en tu vida. Pues bueno, nosotros...
2: Ahora seguimos hablando, pero antes queremos escuchar un poquito de beatbox y preséntanos a los invitados que nos traes aquí, que creo que son, pues bueno, a nivel internacional, ¿no? Un lujo tenerles aquí.
0: Sí, son dos campeones del mundo, harán un show allí en el campeonato, en Sodupe. Y son, por un lado está Footbox G, que es campeón en solitario y campeón en parejas del mundo, y por otro lado su compañero Supernova, que es campeón del mundo por parejas.
2: Vale, ¿de dónde son?
0: Son de Bélgica.
2: De Bélgica.
0: Y acaban de aterrizar hace un ratito.
2: Vale, pues bueno, welcome, bienvenidos. ¿Quién va a empezar?
0: Los dos juntos, de hecho.
2: Ah, los dos juntos, vale, perfecto. Pues probamos un poquito. Vamos a probar un poquito para ver si los micros están en orden. Sí, está bien, ¿no, compañeros? Pues en directo, beatbox para Radio Euskadi. Vamos a escuchar a Footbox G y a Supernova. Cuando
1: la campeona del mundo.
3: Middle school.
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0: Claro, pues eso.
1: ¡Wow!
2: Muy bueno, muy bueno. Wow, wow, lo hacen solo con sus bocas, ¿eh? Lo podéis ver en Wow, ya sabéis que se puede ver este programa siempre en wow.eu en directo. Bueno, a nosotros hemos empezado el programa, menos mal que a las 5 no estabais, porque hemos empezado haciendo beatbox nosotros.
3: ¡Qué desgracia!
2: Ander, a ver quién favor. Se atreve ahora, Ander Aníbal.
1: Ander, ahora me pillas al mal.
4: ¡Qué casualidad!
1: Acabo de aterrizar, Boris.
3: Claro, porque ¿qué es lo que se
1: no
3: tiene?
1: No quisiera dejar a Oro 3.
4: No, yo prefiero no quedar en mal lugar.
1: Ay,
4: ¿no?
1: Ay,
3: claro, porque ¿qué es lo que se tiene en cuenta? Lo acabamos de escuchar, vemos que son enormes, son muy grandes y sabemos que lo han hecho muy bien y lo hacen muy bien, ¿no? Los mejores del mundo, pero claro, en un campeonato el jurado que está allí, ¿qué es lo que valora? ¿Cómo se valora el beatbox?
4: Pues esto se puede plantear desde dos puntos de vista. El punto de vista más complejo, que es muy friki, por decirlo así. Yo soy friki de esto a mucha honra y hay muchos detalles técnicos, desde sonidos, desde dificultad de lo que haces y tal, pero la base de todo, que es lo primario y es por lo que vosotros podéis ir a un campeonato y ver quién gana en unas decisiones más o menos claras, es hacer música. Entonces, en la música, que tiene sentido, pues que todo vaya al ritmo, que una estructura más o menos sea lógica, que no de repente se cambie a hacer pase de un fandango a un dubstep a un no sé qué, que lo puede hacer, pero sí tiene sentido, que los sonidos sean claros, que se le escuche todo el rato, que no se le vea temblar tampoco en el escenario, que sea una persona segura. Entonces, todas esas cosas se valoran. Y luego ya, cuando las decisiones son más complejas, pues cosas técnicas, desde los sonidos que haces, si solo los haces tú, lo difícil que puedan ser, que se haya hecho antes, muchas cosas.
2: ¿Y cómo se hace? Porque, claro, nosotros vemos que hacéis algo con la boca, pero ¿tienes una lengua especial o qué? ¿Cómo explicarías a alguien que nunca ha hecho beatbox?
4: Pues,
2: ¿cómo se hace?
4: El beatbox parte de... son golpes de aire. Entonces, pasa una cosa muy curiosa, que es... yo hago talleres desde hace, pues eso, 15, 16 años llevo haciendo talleres. Entonces, me encuentro a mucha gente, y sobre todo adolescentes es con los que más trabajo, que hacen sonidos que ellos no saben, que los hacen porque sí, y que simplemente nosotros los aplicamos en el beatbox.

0: sonidos que han servido para ganar campeonatos del mundo porque eran especiales o porque se han usado de forma especial. Uh-huh. Entonces, son golpes de aire que puede hacer cualquiera, que cualquiera de vosotros puede hacer un sonido que dice, mira, pues yo hago esto desde pequeño y yo te digo, vale, este tío lo usó aquí, aquí y aquí y por eso ganó a este tío y consiguió llegar a algo. En el fondo es creatividad y es utilizar cada uno de los sonidos que creas que puedes hacer de forma correcta.
1: Tú has dicho que eres un friki de esto. ¿Cómo te introduces en este mundo?
0: Pues de la forma... Bueno, creo que ha habido bastante gente en mi generación que entró de la misma manera, que es que coincidió en el tiempo dos sucesos, que fueron el primer talent show que hubo en la televisión, que fue en Telecinco, que era Tú sí que vales, antes de X Factor, de toda esta historia, pues se trajo el hacendado de los estos, que se llamaba Tú sí que vales, y el ganador fue Chicano. Bueno, Roberto se hacía llamar, su nombre artístico era Chicano y era un beatboxer. Y eso coincidió en tiempo con otro que venía de Francia, un vídeo que se hizo muy viral, incluso antes de YouTube, que YouTube no tiene tanto tiempo, que se llamaba Pulpo. Era un tío francés que era como muy gordo, que la gente se acordará seguramente de ese vídeo, y era un tío haciendo beatbox en un programa de talentos. Uh-huh. Coincidió ese en tiempo. Y yo lo primero que hice, según lo vi, bueno, sí, había YouTube, claro, porque yo fui a YouTube y hice tutorial beatbox y dije, pa'lante. Y ahí empecé a aprender, de esa manera. Uh-huh.
2: ¿Qué hacemos? ¿Otro temita? Nos pueden hacer otro tema y luego Yander se lanza, ¿no?
3: Un duelo, si queréis.
2: Another one. Vamos allá, que además ahora está entrando la gente en Wow para veros, wow.eus, en directo de nuevo. Vamos allá.
4: You hear me? I don't hear myself anymore.
5: Que no se oye.
2: Perfect. Nosotros sí.
6: Okay. Yep. 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

0: Easy.
1: ¿Cómo hace? Hay instrumentos, de verdad que solo lo hacen
2: de la mano,
1: boca,
2: de alguna manera, ¿no?
1: Sí, pero el club. Sí.
3: todo tiene sus trucos.
4: ¿Cómo es? Eso es como una.
2: Un amplificador.
4: Es un trombón.
5: Esto Rodred lo enseñan en el avión, ¿no?
3: Claro.
5: En el avión se le han pasado cañón.
3: Sí.
1: Bueno, impresionante, ¿eh?
2: ¿Se improvisa en el beatbox?
3: Se puede improvisar, pero la mayor parte de los eventos y competiciones son totalmente preparados. Uh-huh. Ellos componen, bueno, ellos, claro, yo en su época también, pero se componen canciones y se componen temas. Lo que pasa es que se ajustan a la competición.
6: ¿Cuántos somos? ¿Dos?
3: Eso es. Cuando son dos no pueden improvisar tanto.
2: Claro, a veces van solos, otras veces de dos en dos.
3: Eso es. Hay categoría individual. Bueno, en el Campeonato Euskal Herria tenemos individual y categoría Loop Station. Pero luego hay categoría en parejas y en grupos también. Uh-huh. Entonces, claro, en un grupo, imagínate, de 3 a 5 improvisando puede ser... Bueno, no lo aguanto ni yo. Sí. Eso que me gusta. Entonces, sí. Y más desde hace un tiempo se prepara prácticamente todo.
1: Uh-huh. Bueno, está la audiencia flipando, os mandan aplausos, enhorabuena. Y aquí uno que en Loca Academia de Policía también hacía uno beatbox.
2: Es verdad.
3: Michael Winslow se llamaba. Eso es.
1: Y era beatbox, ¿no?
3: Efectivamente, bueno, sí. Ese tío hacía comedia con beatbox y hay monólogos legendarios.
2: Tiene años ya,
3: la
2: disciplina.
3: Y ya te digo.
4: Luego, uh-huh, es un mundo un poco bastante masculinizado, pero también hay chicas, ¿no? O sea, de las mejores también hay... De hecho, una de las juezas también es subcampeona del mundo.
3: Es subcampeona del mundo. Es una pelea que llevamos años intentando lidiar con ella, pero sí es cierto que está extremadamente masculinizado. Yo diría 95-5, más o menos, pero sí es cierto, bueno, en este campeonato tenemos una única mujer dentro de los participantes, pero por lo menos tenemos una, y siempre intentamos tener, o sea, no tener por nada más que por demostrar que esto no va de sexos, que si quieres, puedes hacerlo, y para ello traemos un referente, como es en este caso Pritchia, subcampeona del mundo, que va a hacer un show espectacular y que te demuestra básicamente que da igual, que si quieres hacer eso, lo puedes hacer, y que es una comunidad completamente abierta a que vengas, a que hagas, a aprender de ti, a enseñar, a lo que fuera.
1: Bueno, pues nada más que agradeceros, y sobre todo también a la gente que quiera ir a ver el campeonato de Sodupe, entrada libre, abierto, ¿cómo pueden hacerlo?
3: Sí, es totalmente gratuito. Tenemos durante la tarde, tenemos... Bueno, esto está dentro de un evento que se llama Urban Gugas, y dentro de ese evento de Urban Gugas tenemos talleres desde las 5 de la tarde, entre ellos el primero es un taller de beatbox, con lo cual si alguien quiere curiosear o saber lo que es el beatbox, yo estaré allí impartiendo un taller, pero también va a haber un taller de breakdance, de parkour, de graffiti, de DJ, y después a las 9 tenemos el campeonato de beatbox, todo totalmente gratuito, abierto al público, y esperemos que precioso también.
1: Pues oye, acudir todo el mundo este sábado a Sodupe para disfrutar y aprender también, ¿no?, hacer beatbox. Gracias Boris Leicea, y gracias también a Martin Geunens, Supernova, y a Tim Van Drogenbrock.
3: Footbox.
1: Sí, ok.
2: Wow.
1: Mira, lo único que he dicho mal es Boris, que he dicho Borja.
5: Qué ricasco,
1: thank you. Muchas gracias. Gracias, y que vaya muy bien, Boris.
3: Qué ricasco.

0: Bueno, y seguimos aquí. Leire Orbe, vas a hacer un poquito de beatbox, ¿no?
1: Claro.
0: Venga, dale.
2: Venga,
0: peña.
2: Dale.
3: Cuando salgan los demás. Porque
1: bueno, hombre, entre beatbox, parkour y esto hago beatbox. Porque ha dicho las actividades y he pensado iría a beatbox, no hago otra cosa.
0: Yo creo que la única que se animaría es Laida, que se anima con todo.
3: No te creas, ¿eh?
2: Que sí, hombre, Laida, que sí.
4: Laida, venga.
2: Hacemos en conjunto, si quieres.
3: Bueno, en conjunto
1: grupal,
3: todos. Grupal,
1: por favor. Grupal,
3: yo no he hecho grupal mucho mejor.
1: ¿Ves?
4: Qué maravilla.
1: Ander, antes lo has hecho mejor. Ander, no estás atrevido.
4: Es que no me acaba de... Me acaba de retar.
0: Cuando se va, cuando se vaya, claro, ya hacemos el tonto, sí, pero un tono. Bueno, vamos a ir resolviendo lo que la fama esconde. Recordamos para quienes se incorporan ahora a la retransmisión.
1: Bien, pues tenemos un concurso con historias que haya pasado en una iglesia, ¿de acuerdo? Entonces, la primera era, ¿a qué famoso humorista echaron de una iglesia? Y yo os he dicho, Andreu Buenafuente, Luis Piedraíta o Gorka Guinagalde. Y es Luis Piedraíta.
4: ¡Oh! ¡Oh, yeah!
2: Ander, ya están, los de los bocadillos.
0: Lier y yo.
1: Lier y Xavi, apuntaros el punto, que luego yo me lío.
0: Puntito.
1: Vale, le echaron de pequeño con 9 años porque saboteó un padre nuestro. O sea, lo saboteaba cada vez que iba a misa, le pillaron al final porque bostezaba. Bostezaba cuando hacía el padre nuestro, entonces contagiaba el bostezo a los demás niños.
4: Ah, pues, es buen método de sabotear, formas, ¿eh?
1: Sí, efectivamente. Sí, sí, y un día le descubrieron y le echaron de la iglesia directamente. Lo siguiente es que famosa cantante no llegó a la iglesia el día de su boda, que esto pues muy bien, lo sabíais todos, Isabel Pantoja, Lolita Flores o Rocío Jurado, y efectivamente Lolita, muy bien. Has querido confiar.
4: Llegó a la iglesia, lo que pasa es que no podía llegar al altar.
1: Terminó casándose en la sacristía, efectivamente.
4: Sí, pero a la iglesia, o sea, lo que es allí al templo llegó.
2: Pero si no entra un alfiler allí, ¿no?
4: Ya, un poquito.
0: Bueno, yo llevo 2 puntos.
4: Hombre,
2: el único.
4: En la zona VIP de Bad Bunny el otro día había más gente.
1: A ver, que el chaval ganando.
2: Vamos a ver, turrón, que llevo 2 puntos, dice. Que no te pierdas.
1: Y por último, ¿qué futbolista apareció con un niño lleno de arena a su lado en la iglesia? Sergio Ramos, Joaquín Sánchez o Fernando Torres. Y fue Joaquín Sánchez. Que se casó en Cádiz y había tantísima gente que efectivamente un niño de la playa pues se coló en la iglesia. Y Xavi, has ganado tú, porque tienes
2: dos. Yo también 2 puntos.
3: Yo dos también.
4: Ese bocata.
0: Gracias, Leire.
1: Nunca ganas, me ha parecido bonito.
0: Sí, sí, sí. Bueno, lo compartiré.
2: No, te lo cedo, se lo cedo.
0: Lo compartiré con Ichas.
3: ¿Algún día me mandaréis algo?
0: No, la idea.
3: Luego la naranja.
1: Pincho de jamón.
2: Luego compartimos,
1: por favor.
0: Luego compartimos, sí.
1: Me da pena Lier, que sé que la merienda es la
4: bueno, no pasa nada. Hoy he tenido Mike Taco, o sea que voy con...
1: Me alegro.
0: Porque digo la verdad, Lier, luego lo compartimos siempre.
1: Venga, muy bien, me parece.
0: Bueno, vamos a redes, porque tiene Lier material fresquito, calentito, mejor dicho.
4: Bueno, fresquito también.
0: Bueno, calentito, frío, bueno, redes.
2: Pero careta también,
4: hombre, claro, eso no puede faltar.
5: Red y redes, press del señor Puente. Te lo explica fresh.
4: Era fresquito, fresh. Bueno, ya ha llegado el momento más esperado del año para los y las estudiantes de segundo de bachillerato. Ayer recibieron sus notas de la prueba de acceso a la universidad, de la PAU, la selectividad. Antaño, cada persona recibía la nota y se lo guardaba en la intimidad, tanto para celebrar como para lamentarse. Pero hoy en día las nuevas generaciones que hacen lo muestran a todo el mundo. Se graban con esas reviews, con las notas y lo suenan en las redes sociales. Entonces tenemos aquí varios casos. Vamos con uno de estos jóvenes de Donosti. Primero dice su expectativa de nota, qué es lo que esperaba de cada asignatura, y luego pues sus compañeros le dicen la nota real, la definitiva, con la que se ha quedado. ¿Conseguirá este joven de Donosti aprobar?
0: Gabriel,
4: eso a ver es. Si aprueba.
3: Gabriel Izaguirre.
6: Reacciona a la mierda esta. Historia de la filosofía.
7: Hostia, es un 4 eso.
6: 4,35.
7: Bueno. Mejor de lo que esperaba.
6: Inglés.
7: Yo creo que un 8 así.
6: 5,5.
4: ¡Hala!
6: No, lengua castellana y literatura 2.
7: 7 o así.
6: 7,1.
7: 7,1, vale, vale.
6: Bien. Lengua vasca y literatura.
7: Tengo que haber pingado 3 o así.
6: 1.
7: Mate 0, un 0 redondo.
6: 1,2.
7: 1,2.
0: Bueno.
7: Pero si lo dejé en blanco.
4: Encima tiene que agradecerlo.
0: Lo dejó en blanco y...
6: Bueno, y nota media 4,53. Calificación definitiva 5,508.
2: Qué justito.
4: Está bien. Por los pelos, pero al final...
3: Va a hacer un grado superior, o sea que bien.
4: Bien.
8: Bueno, más apretado pues, que vemos... los tornillos del submarino.
4: Vemos a, a Gabriel, pues que bueno, que tampoco necesitaba una nota tan alta. Y entonces está un poquito más relajado. Pero vamos ahora con otro caso. Esta vez la media que lleva de bachillerato era un 9,9.
9: Wow,
4: entonces estamos, hemos subido bastante.
9: Qué
4: a ver cómo son las reacciones de las notas.
3: O si tenían.
10: Historia de España. Un 8. 8,2.
3: ¿Cómo? Bueno.
10: Inglés, 9,75. 8,45.
3: ¿Qué?
10: ¿Qué? Bueno, no pasa nada. Que tengo
3: C2, que
10: es imposible que tenga un 8,45, si encima me salía de puta madre. Lengua castellana y literatura, un 8. 8,95.
9: ¿Qué dices?
10: Lengua
9: castellana
10: y literatura, 5,5. Un
9: 8,05. ¿Eh? ¿Cómo?
10: ¿Cómo?
9: Ha copiado.
10: Matemáticas aplicadas a las ciencias sociales.
9: Esta era de las chungas, ¿no?
10: 10.
3: ¡Wow! Esta era la mate de letras.
9: No sé. Sí, vaya maquinón.
0: 10, ¿eh?
10: 9,75.
3: ¿Qué?
4: Bueno,
3: nota
4: ya,
3: media.
4: Ya
3: me está dando rabia esta chica, por favor.
1: Pero bueno, va un poco
3: acorde a las notas.
4: Era para traer aquí las dos partes.
3: Se va a pegar un veranazo.
4: Un 5 está Nal y otros que quieran.
8: En la organización del Campeonato Mundial de Fútbol.
9: Seguro que la que decía, la de inglés creo que era, que un 9 y pico que lo hizo de puta madre y que luego un 8 y pico, seguro que la reclama.
0: Seguro.
4: Sí, es que tenía un C2, como por favor.
0: Bueno, la última, Lier.
4: Bueno, estos últimos días denunciaban los y las estudiantes vascas de la PAU, los de que iban por ciencias sobre todo, que habían sido más difíciles sus exámenes en comparación con el de otras comunidades, con enunciados que eran casi de un folio completo. Bueno, vamos ahora con Karin Herrero, que ha ido a preguntar a Madrid preguntas sobre historia y geografía. Ha preguntado en la calle por historia y geografía. En principio, las preguntas son fáciles. Enunciado cortito. A ver si se la saben.
11: ¿Cuál es la capital del País Vasco?
12: Tampoco, ¿no?
11: Pero si es un país vasco, ¿cómo no va a tener capital?
12: No tiene.
11: Pero si tuviera que ser una ciudad de País Vasco la capital, ¿cuál sería?
12: La Coruña.
11: La Coruña. Muy bien, vamos para allá. Capital de Andalucía.
13: Capital de Andalucía.
11: Buena pregunta, ¿eh?
13: Andalucía es una comunidad.
11: Por lo tanto...
13: Por lo tanto, no tiene capital.
11: Joder. Claro, que te quería hacer el lío.
13: Vale,
11: claro. Que tuvieran capital las comunidades autónomas.
13: Me estabas confundiendo.
11: Me gusta jugar al despiste. ¿Quién fue Napoleón?
12: Napoleón fue...
11: A, un DJ. B, influencer. O C...
12: Fue alguien muy importante.
11: Eso seguro. Claro, bueno. ¿Qué hacía Napoleón en su tiempo libre?
12: Napoleón...
11: Napo...
12: León.
0: Napo Astoa.
11: ¡Claro que sí, ves! Era un rugidor muy famoso. ¿Quién fue Hernán Cortés?
12: Un actor.
11: Muy bien, de la corte.
12: Sí.
11: Hernán Cortés, porque actuaba en las cortes como juglar. Chichirit.
12: Así.
11: Gentilicio de Extremadura.
12: Voy a decir una barbaridad. Extremadurense.
11: ¿Quién fue Hernán Cortés?
12: He suspendido historia.
11: ¿No tiene nombre así como de tío importante?
12: Sí, tiene pinta de ser muy importante.
11: ¿Qué hacía Hernán Cortés?
12: Cortejar.
11: Él era un personaje de Quijote que se dedicaba
12: a cortejar a las mujeres.
11: El cortejeador del Quijote.
0: Wow.
4: Este es el nivel, ¿eh? Luego nivel. Se quejaban de que era más difícil los exámenes aquí.
0: Ander, sácanos de aquí. Noticia de impacto del día.
8: De impacto, total. Es un impacto total, es de picadura. Vamos con ello. Bueno. ¿Cómo está la cosa por Madrid? Han llegado los calores y hay muchos bichos por Madrid. Hace un instante que he leído que hay una plaga de cucarachas en un colegio de Chamberí.
3: Ay.
8: Y hay mucho lío ahí entre padres, alumnos, profesores, instituciones. Pero la gran polémica está en los juzgados. Y en concreto, en los juzgados de Plaza de Castilla.
9: A ver.
8: Hay chinches.
9: Oh.
8: Y así lo están dejando.
0: Hay chinches
8: claro.
0: En juzgados.
8: El sindicato mayoritario, que es el CESIF, la Central Sindical Independiente de Funcionarios, dice que hay chinches y que les están abrasando a picaduras.
9: Se están chinchando.
8: Fijaros qué actividad hay en la Plaza de Castilla últimamente, que está la cosa allí pim pam pum, toma la casitos. Pues
3: está picantona.
8: Está picantona la cosa allí y ojo porque la Comunidad de Madrid ha dicho que no hay chinches.
4: No hay chinches, no.
8: Hay un informe de sus técnicos, de los técnicos que han ido allí, diciendo que no han detectado indicios de ninguna plaga de estos insectos, que han revisado absolutamente todo. Colchones, bases de camas, mesitas, cabeceros, cuadros, sillas, sillones y enchufes.
3: Hasta la Airfryer.
8: No queda chinche, no hay chinches.
9: ¿Las togas las han revisado?
8: No lo sé. Porque
3: pero hay camas en los juzgados.
8: Parece alguno de los habrá muchos casos.
4: Psicología.
8: No se han encontrado ni heces, ni manchas, ni huevos de chinches, pero el CESI dice, hay chinches.
0: Pues chinches, ahí chinches. Está, cuidado con las chinches si vais a ese juzgado.
8: Pues si dicen los curris que hay chinches,
3: hay chinches.
4: Pero que les pican, ¿no? O no les pican.
8: Claro.
1: Yo pues cucarachas ya he tenido, ¿eh?
0: Bueno, una pomporruta. Venga, Lía, terminamos.
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4: Vamos con una pomporruta que nos trae un oyente, Javi, la canción Bat Out of Hell, una auténtica ópera rock vamos, del año 1977, Meat
8: Loaf.
4: De
8: la época de Xavier García Ramsey.
0: Hombre, justo.
4: Bueno, Meat dice que es un poco pecador, then like a sinner, pero Javi podía ser un chef o un cocinero que está metido en la cocina, atentos porque lo dice una primera vez y al de 10 segundos lo repite más claro. En la cocina.
0: En la cocina.

0: a la cocina, pues.
1: Sí. Muy bien, ¿no?
0: En la cocina, sí, muy bueno. Muy bien, está bien.
2: Y cuando estaba buscando la pomporruta que nos traía el oriente, ahora no nos va a dar tiempo hoy, pero he encontrado una segunda pomporruta en esta canción.
3: ¿En la misma?
2: ¿En la misma canción?
0: Pomporruta al cuadrado,
1: pues la dejamos
0: ya
1: para
0: es.
1: Otro día.
2: Hoy ya porque no da tiempo.
1: Para otro día.
3: Con otra careta.
1: El buscador de pomporrutas. Pues otro día más, segunda parte. Gracias, Lier. Gracias, Jesús.
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1: Hola, Fernando, muy buenas.
5: Muy buenas.
1: Hoy tenemos para cenar croquetas de sardina picantona.
5: Sí, parece que como cuando empieza el verano empezamos a tirar más de latería, ¿no?
1: La latería
5: es para el verano.
1: Sí, somos más vagos quizá, estamos más en la calle y llegamos a casa y queremos cenar algo rápido.
5: ¿El recurso?
1: Sí, el recurso.
5: La latería que hay de todos los precios, de todas las variedades.
1: De todas las calidades. Desde la muy buena a la muy mala. Vamos a coger buena, ¿no?
5: Vamos a coger buena, vamos a coger la sardina picantona, que es un top ten de la latería, por el tema de que como está picante, pues no es tan aburrida, ¿no? Vamos a decir. Pues vamos a hacer unas croquetas con esto.
1: Vale.
5: Y para aquellas personas que no puedan tomar lácteo, pues con leche de soja. Entonces se trata de hacer una bechamel. Como la leche de soja no tiene tanta chicha, vamos a echarle un poquito de mantequilla. Y si podemos tomar mantequilla, y si no, solo con aceite, ¿no? Pues un litro de leche de soja y mezclamos 150 gramos de mantequilla y aceite y 150 gramos de harina. Cuando la leche esté hirviendo, echamos esta mezcla y se hace la bechamel, ¿no? Entonces abrimos la lata de sardinas picantonas y echamos la sardina y el juguillo que viene.
1: Vale.
5: Y lo echamos en esta bechamel. La ponemos al mínimo porque una vez que está hecha la bechamel, se tiende a pegar con esto. Si tenemos cocina de inducción, pues en fuego muy bajo. Y si tenemos fuego de gas, un fondo bueno difusor hace que no esté el punto de calor en un sitio que se pueda pegar. El fondo difusor ayuda a que no se peguen las cosas. El fondo difusor es un culo gordo de sal, de cazuela.
1: Vale.
5: Lo tenemos ahí, lo vamos trabajando, metemos la turmix, lo trituramos todo y lo extendemos en una placa y hacemos croquetas fáciles que son croquetas cuadradas, que es que una vez que están en la bandeja las cortamos con una espátula, con un cuchillo cuadrado. Vale, las croquetas cuadradas, que son fáciles de hacer porque no hay que bolearlas, no hay que darle forma, tienen un pequeño problema que como tienen aristas, a la hora de pasarlas por el rebozado son más exigentes. Entonces tenemos que pasarla por harina primero, luego por huevo y luego por pan rallado. Así como las otras permiten solo un paso, porque son redondas, estas, al tener más aristas, es más fácil que no cojan también el rebozado.
1: ¿Y hacerlo un par de viajes? ¿O harina, huevo, pan rallado y otra vez?
5: No, harina.
1: No, con uno vale, ¿no?
5: La harina.
1: Con un viaje, vale.
5: La harina
1: vale,
5: es demoledora. La harina, le echas la harina.
1: Y
5: luego
1: todo.
5: Al huevo ya vale, se pone súper cachonda la croqueta. Le echas el pan rallado y esa ya no se abre ni para atrás.
1: Luego,
5: pues las fríes y luego, pues a la hora de freír, pues como son más planitas, pues también es más fácil y tal. No, bueno, es un consejo un poco de ser más práctico con estas croquetas de sardina picantona, ¿no?
1: Ahí está, croquetas con dos rombos hoy. Gracias, Fernando.
5: Un saludo.
1: Hasta mañana.

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1: Las noticias de las dos. Gabón, tras lo ocurrido en los campamentos de Bernedo el pasado verano, el Parlamento Vasco ha aprobado la nueva reforma de la Ley de Juventud para intensificar las condiciones para gestionar este tipo de actividades de ocio. Con esta ley, los udalecus no solo tendrán que notificar sus actividades, también deberán presentar una declaración responsable. Además, se aumentarán las sanciones hasta los 600.000 euros en caso de infracción muy grave. Nerea Melgosa es la consejera de Bienestar, Juventud y Reto Demográfico.
2: Quien organiza una actividad con menores debe acreditar que lo cumple, debe responsabilizarse, debe responder. Con menores no puede haber zonas grises, ni en la organización, ni en la documentación, ni en la responsabilidad de quienes organizan.
1: Y el Gobierno de Navarra, por su parte, ha presentado la campaña institucional para fomentar unas fiestas locales seguras, igualitarias y libres de agresiones este verano. Bajo el lema Respetar es el plan, Respetu ata plana, pretende promover entre las personas jóvenes relaciones basadas en el respeto y en el buen trato. Begoña Alfaro es la consejera de Juventud.
3: Que las fiestas son espacios para disfrutar, para compartir y para poder relacionarnos, y solo para eso. Respetar los límites, escuchar, preguntar, entender que el consentimiento es imprescindible, no debería ser una excepción, sino, como dice el lema de la campaña, debería ser el plan.
1: Euskorpora, la iniciativa del Gobierno Vasco para generar un corpus digital en euskera, ha alcanzado en poco más de un año la participación de 22 socios y 9 colaboradores y ha generado más de 2.500 horas de contenido en televisión y radio. Un proyecto nacido con el objetivo de que la inteligencia artificial sepa, comprenda y hable euskera. Para ahondar en ese camino, ayer se celebró el Congreso Euskorpora Summit en 2026, una jornada de trabajo que reunió a cerca de un centenar de especialistas de distintos ámbitos, instituciones, empresas, investigadores y expertos tanto del ecosistema vasco como también del europeo, que debatieron sobre los retos y oportunidades de la inteligencia artificial en relación con el lenguaje. Escuchamos a Ivone Bengochea, consejera de Política Lingüística del Gobierno Vasco, y a Leire Barañano, directora general de Euskorpora.
4: Euskorpora nació con una misión clara y muy ambiciosa: construir de manera colaborativa y ética un gran corpus digital del euskera que garantice la soberanía digital de nuestra lengua.
5: 25 ha sido el año de sentar las bases. Hemos tenido la enorme suerte de configurar un comité internacional asesor que reúne muchos elementos interesantes, tanto desde el origen como desde las experiencias, como desde el conocimiento.
1: Otro asunto: el mosquito tigre, especie invasora y vector de transmisión de enfermedades como el dengue, el zika o el chikungunya, está presente ya en al menos 72 municipios de la comunidad autónoma vasca, que ya han alertado de su presencia, precisamente además en las zonas más pobladas. Ante esta situación, el Gobierno vasco ha puesto en marcha una nueva herramienta para intentar contener su expansión. Se trata de una guía de uso municipal elaborada por el Departamento de Salud y por el Centro Tecnológico Neiker, en la que se contemplan diferentes medidas. Guillermo Herrero es director de Salud Pública del Gobierno Vasco.
6: El mosquito tigre no entiende de fronteras administrativas y nuestra respuesta tampoco puede entenderlas. La guía pretende ser un recurso práctico, una auténtica caja de herramientas orientada a la acción local. Es flexible y adaptable a la realidad de cada municipio, a sus recursos y necesidades, y está pensada para evolucionar con la experiencia y el uso. Damos un paso más hacia la sistematización de la respuesta ante un riesgo que ya es una realidad.
1: Y es que en la lucha contra la expansión de este insecto son claves la colaboración ciudadana y la labor de los servicios municipales para localizar y eliminar los posibles focos de cría, evitando acumulaciones de agua. Y el conflicto de Oriente Medio sigue modificando el rumbo de nuestra economía, esta vez con el Banco Central Europeo de por medio, que ha subido los tipos de interés por primera vez desde septiembre de 2023, una subida de un cuarto de punto hasta el 2,25%. Ante esta situación, el catedrático de Economía y profesor de la Deusto Business School, Máximo Zarmeli, ha explicado en Gambara de Radio Euskadi y Radio Vitoria que se trata de un aviso del Banco Central Europeo antes de tener que tomar medidas mucho más extremas en el futuro, pero que obviamente esta subida ya lo cambia todo.